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4: La acción en el siglo pasado. Casa en zona norte, en un barrio residencial. Un dormitorio casi cinematográfico con fotografías de estrellas de cine que adornan paredes y marcos. Sobre una mesita, una radiola y un teléfono. Dos grandes ventanales dan a la calle y dos puertas. Una conduce al baño y otra al hall central de la casa. Greta, el ama de llaves, entra rápidamente para despertar a Anita. De pronto, aparece la jovencita furiosa, indignadísima.
5: No, no y no.
6: Ay, ¿pero qué pasó?
5: Hoy lo hiciste mucho peor que ayer.
6: Pero señorita,
5: pero... Nada de peros, Greta. Parece mentira que te parezcas a la divina Greta.
6: Bueno, la que lo dice es usted.
5: Cállate. Parece mentira que te ascendí a doncella para esto.
6: Bueno, señorita, no se enoje conmigo.
5: ¿Y con quién, si no?
6: Yo no sé.
5: Debiste correr primero la cortina de la ventana.
6: Ay, es verdad.
5: Y luego esta otra.
6: Ay, sí, señorita.
5: Y después vacilar un minuto antes de despertarme.
6: Sí, sí, es verdad, señorita.
5: Porque estaba soñando y tal vez en voz alta.
6: Bueno, y no vi nada, señorita, yo, ¿eh?
5: Soñaba, te digo. Y no era con Ramón, ni con Ricardo, ni con Conrad, ni con Gary Cooper.
6: ¿No?
5: Estaba soñando con Clark Gable, Greta.
6: Ay, Clark Gable,
5: qué bruta. ¿Sabes quién es Clark Gable?
6: Sí.
5: ¿Clark Gable?
6: Sí, sí.
5: Ay,
6: sí.
5: Clark. Bueno, bueno, anda. Corre esa cortina. Dame las chinelas, apaga la luz y tráeme el desayuno.
6: Sí.
5: Ah, espera, Greta. Si papá está en casa y levantado, decile que necesito verlo con urgencia.
6: Sí, señorita. La cortina, las chinelas, el desayuno. No, no, no, no, no. Primero apagar la luz. Ay, con...
4: Greta es una linda galleguita. Tiene un parecido con la estrella sueca Greta Garbo, cuyo nombre y peinado ha debido adoptar por capricho de su patrona. Mientras Nita permanece inmóvil, sentada en la cama y abstraída en sus pensamientos, Greta regresa arrastrando una mesita con ruedas en la que trae el desayuno.
6: Aquí está todo, señorita. Su desayuno preferido.
5: Gracias, Greta. Ay, por favor, saca esa música.
6: ¿Busco otra onda?
5: No, no, no, no. Ahora apaga la radio.
6: Bien, señorita.
5: Mmm, qué rico se ve esto. Pero primero iré a ducharme. Vos no te vayas, ¿eh?
6: No, no, no, no, no. Aquí me quedo. Ay, que Dios me dé paciencia, por Dios. Ah. Adelante, señor Esteban.
7: ¿Mi hija?
6: Se ha ido a duchar. Si quiere esperarlo, aquí tiene el diario.
7: Gracias.
4: Dos. Don Esteban, un hombre elegante y mundano, se enfrasca en la lectura. Greta pone un poco de orden en la habitación. De pronto se la advierte un tanto curiosa y decide avanzar hacia él.
6: Señor. Don Esteban, señor.
8: Ah, sí, ¿qué querés?
6: No dicen nada de Jack en el diario.
8: ¿De quién?
6: De Jack Pifford, el hermano de Mary. Oh. Ay, estaba tan enfermo el pobre. Perdone, señor, son simpatías que se le pegan a una, ¿no? No piense usted otra cosa, por favor.
8: Ay, Dios me libre.
9: Decime.
6: Sí.
9: ¿Por consejo de quién te peinas así?
6: ¡Ah, de la señorita!
9: Debí imaginármelo.
6: Sí, señor, ella me peinó. Fue como una inspiración repentina. Luego de mirarme fijamente mientras... Claro, yo estaba en lo mío, ¿no?
9: ¿Sí? ¿Y qué es lo tuyo?
6: La cocina.
9: ¡Ya!
6: Y tuve que dejar mi nombre de pila también. Y cuidadito como responda si alguien me llama Carlota. Ella, bueno... Su hija
9: sí.
6: Es capaz de pegarme.
10: ¡Carlota!
6: Ahí la tiene. La coitada olvida su propia orden. Pero ya lo ha visto usted. Sorda y muda.
9: Sí, sí, sí, ya lo vi. El día que hablé se callan los loros.
10: ¡Carlota!
6: ¡A otra puerta! ¡Aquí no hay pan!
10: ¡Greta!
6: Ahora cayó de su burro. ¡Señorita!
10: ¡Tráeme el pijama!
6: ¡Ya se lo alcanzo!
10: ¡Carlota!
9: Otra coitada, según califica la fámula de esta casa.
11: ¿Qué decís, hombre? ¡Carlota!
9: A otra puerta, que aquí no hay pan.
11: ¿Eh? Ay, ¿pero qué es lo que está pasando?
9: Nada, nada. Ahí está Conita, ¿eh? Sentate un momento, vení.
11: No, no puedo, vení. Tengo media casa para ordenar.
9: Pero vamos, vení, sentate, que ya te oí a las 6 de la mañana con la escoba.
11: No, un poco más tarde. A las 6 estaba rezando por tu hija.
9: ¿Ah, sí? ¿Y por mí no?
11: Por vos, sí, también.
9: Ah, me alarmó la exclusión, hermana, ¿eh?
11: Vos tenés un Dios aparte, lo has tenido siempre, para vos solito. Lo sabés, ¿no?
9: No, no, el monopolio no.
11: Este pobre hijo mío, tan inútil, solía decir nuestra madre.
9: Ay, ya empezamos.
11: ¿Cómo no lo protejan mucho allá arriba y no lo recomienden mucho aquí abajo?
9: Buah.
11: La frase quedaba inconclusa, pero todos veíamos la tragedia en los ojos de mamá. Porque para esa época había fracasado ya en la facultad de Derecho, en el trabajo, en el estudio por falta de capacidad y en el comercio por exceso de pereza.
9: Bueno, ¿algo más?
11: Mamá murió y quedaron en el banco algunos pesitos. Se repartieron y todos los hermanos pudimos vivir decentemente.
9: Sí, sí.
11: Todos menos vos. Que después de 15 meses de luto y de pena ya no tenías un cobre.
9: Se los había llevado la trampa.
11: La trampa y la hidalgo aquella. ¿Se llamaba así la bailarina española tan bonita?
9: Te acordás de mi locura mejor que yo, hermanita.
11: Más bien de tus tonterías, hermanito.
9: No, no, porque ahora vas a referirte sin duda a mi matrimonio.
11: No, porque eso fue un negocio.
9: ¡Ah, mujer!
11: El único que hiciste en tu vida.
9: ¡Oh, pobre Benita!
11: Sí, pobre Benita.
10: ¡Carlota! ¡Ramona! ¡Francisco!
11: Esa es Teresita llamando a todos los criados.
9: Así parece.
10: No hay nadie en esta casa. ¡Nita! ¡Nita! ¡Ah! Disculpe, don Esteban. Están acá.
9: Sí, sí, sí, sí. Vení, vení, vení, querida, vení.
10: ¿Cómo están?
11: Muy bien. ¿Y vos? Preciosa como siempre.
9: ¿A que buscás a Anita?
10: Sí. ¿Dónde se metió?
9: Allá, en el baño.
12: Acá estoy, Anita. Espérame que ya salgo.
10: ¡Apúrate! Tengo que hablarte de algo muy grave. Pero muy grave. No crean ustedes que estoy bromeando. Traigo un mensaje... trágico.
9: ¡Caramba!
10: Sí, sí, abrumador.
9: Bueno.
11: De la modista, seguramente.
10: Es apocalíptico.
9: ¡Oh, de San Juan el teólogo!
10: De veras, don Esteban. Resulta que anoche...
12: Hola, Teresita.
13: Hola, ¿qué es lo que pasa?
14: Hola, Anita. Tengo noticias para darte.
13: Eso quiere decir que tendremos que hablar a solas.
11: Ya voy entendiendo.
15: Marchando hacia la salida, hermanita.
11: Sí, vamos, vamos.
13: ¿Greta?
11: Sí, señorita.
13: Vos también tenés que salir.
11: Pero ya no me necesita.
13: Necesito que nos dejes solas, Greta.
11: Bueno, bueno, no se ponga usted nerviosa. Siempre me está sacando. Me llama nada más que cuando me necesita. Es una cosa horrible.
13: Seguramente querrás hablarme de Gabriel.
14: Sí. Fíjate que...
13: 3, 8, 5.
14: ¿Qué haces?
13: Ya vas a ver, Teresita. Presta atención. 6, 4, 9. A ver.
11: Ocupado.
13: ¿No sentís cierto placer morboso cuando hace girar la ruedita esta?
14: ¿Qué cosas decís, Nita?
13: Ay, sí, sí, tengo el alma de inquisidora. Me lo dijo una gitana hace mucho. Tú con poder ni el Torquemada se te compara, niña bonita. Mira, Teresita, todo cuestión de tomar el teléfono e imaginarme frente a otro capricho, fuertes como los míos, a los cuales debo someter. 3, 8, 5, 6, 4, 9.
14: Dios mío, qué loca estás.
13: Cállate, está llamando. ¿Aló? ¿Con el señor Villabril? ¿Es él?
14: Cállate.
13: ¿Sos vos, Gabriel? No. Hoy no sos Gabriel para mí. Sos Ben Lyon o Robert Young. Ay, Robert mío.
14: Cállate, Teresa.
13: No, no, Robert tampoco. Mejor sos Clark Gable. Ah, bueno. Bueno, está bien, no te enojes. Como vos quieras.
14: Cállate, nena.
13: Bueno. ¿Qué? ¿Qué? ¿Qué decís? No, no digas eso. Malo. ¿O querés que yo muera? Que termine de morir, me desecha en lágrimas.
14: Nunca.
13: ¿Qué me pasa? ¿Y te atreves a preguntármelo? ¿Teresa, sí? ¿Está aquí conmigo aún?
14: Habla de mí.
13: No había amanecido cuando llegó la pobre con tu mensaje.
14: ¡Qué exagerada!
11: ¡Cállate!
13: Que despertar el mío de hoy, Gabriel. Ay, no lo repitas. Nos vemos ahora mismo, si querés. En mi cuarto, a los pies de mi cama. Aquí caí desvanecida y aquí deseo esperarte. Humilde, abrumada por la cruz de mi culpa.
14: ¡Qué ridícula!
11: ¿Te callás?
13: Ay, si me vieras, Gabriel. No, no te lo imaginas. Tengo... revuelta la melenita, pálida, ojerosa, semidesnuda. ¿Cómo hubieras podido soñarme en un momento de exaltación? Si soñaras y fueras capaz de exaltarte.
14: ¡Cállate!
11: Bueno.
13: Si me vieras, Gabriel, si quisieras verme, decime que me perdonás, que me querés. Vamos, sonríe. Ámame, Gabriel. Te imagino ya próximo. Te adivino indeciso frente a mi alcoba. Y entras y algo nos ciega. Y es la luz de nuestra aventura. Y algo nos enloquece. Y es el perfume de mi carne en llamas. Gabriel. Gabriel. Gabriel.
14: ¿Cortó? Pero, Nita, qué miedo me diste.
13: Ay, qué gracioso. A él también le dio miedo. Y lo prometido es deuda. Dentro de 10 minutos... verás a mis plantas, pues, todo el antiguo rigor de este corazón traidor que rendirse no creía, adorando, tonta mía, la esclavitud de mi amor.
14: ¡Ay!
13: ¿No declama así, don Juan?
14: ¿Cuánto sabés, Nita?
13: ¿Lo decís por la escena del tenorio?
14: No, por lo otro. Con razón se alarma tu padre.
13: Con razón o sin ella.
16: Pero vos, Teresita, no te hagas la inocente, ¿eh? Entre mi sabiduría y tu ignorancia, solo hay esta diferencia, que yo ignoro lo que vos sabés. Y vos sabés lo que yo ignoro. ¿Mm? Ahora que yo tengo más talento descriptivo que vos...
14: Y más imaginación.
16: Y carezco de tu práctica.
14: ¿Qué querés decir con eso?
16: Querida, nada más que lo que has entendido.
14: Es que yo entendí una barbaridad.
16: Pues eso nomás.
14: Qué perversa sos.
16: Y vos, hipócrita.
14: Prefiero llevarlo a broma.
16: Haces bien, así tendremos la fiesta en paz. Aprende un poco. A ver, la cama. La cama debe estar deshecha. Bien, denunciando aún el peso y el perfume de mi cuerpo.
14: Ay.
16: Luego, el camisón. Sí, el camisón. Aquí, sobre esta silla.
14: ¿Sí?
16: Como una promesa o un anticipo, ¿entendés? ¿Qué más? Un libro caído a los pies de la mesa de luz. Ahí está. Un zapato tirado por aquí y otro por allá. Y un último detalle. Una mancha de talco destacándose en el granate de la alfombra. Oh. Bien, bien. Ahora, las huellas de mis piececitos desnudos. Como imaginarás, esto debe sugerir muchas cosas.
14: Posiblemente.
16: No lo dudes. ¿Conoces la receta que da Jack London para guisar una gaviota?
14: No.
16: Es muy simple. Se prepara cuidadosamente la salsa... Y se tira la gaviota.
14: ¿Y la gaviota en este caso quién es?
16: Mi novio.
14: No logro comprenderte.
6: Señorita, señorita, llegó el infeliz.
14: ¡Qué rapidez!
16: ¿Y dónde está?
6: En la puerta, lo vi por entre la cortina.
16: ¡Ah! ¡Ah! Ahí está.
6: Voy a abrir.
16: ¿Y los demás?
6: Doña Matilde está con los otros empleados en la guardilla. Y su papá dijo que no almorzaría en casa.
16: Bien, ya ves, Teresita, como dispuesto por el diablo.
14: No quiero complicarme, mejor me voy.
16: Espera. Abrile vos, ¿no? De paso. Y total, eso no puede comprometerte. Le decís cualquier tontería, fingís cualquier ocupación urgente y... Bueno.
14: Y lo abandono en pleno desierto.
16: Exactamente.
14: Bueno... Eso haré. Adiós, querida.
4: Nita pone manos a la obra para su plan. Se maquilla rápidamente, se revuelve el cabello, exagera el escote y se echa los pies de la cama para adoptar una postura sensual, sin reparar que el teléfono... está descolgado.
6: Ay, señorita, señorita, yo no entiendo qué es lo que quiere hacer.
16: Ay, déjate de preguntas, Greta, y encerrate en el baño.
6: Pero...
16: Y siempre con pero, vos. Anda al baño, espía si querés, pero no salgas al menos que te llame.
6: Uy, qué demonio de señorita.
16: Vamos al baño de una vez.
6: Sí.
4: Greta finalmente se encierra en el baño al tiempo que Gabriel entra en la habitación de Nita. Joven, buen mozo, elegante y fuerte, se precipita al encuentro de su prometida.
16: ¡Ay, Gabriel! ¡Gabriel mío!
17: Benita.
16: No me llames Benita, por Dios.
17: Levántate de esa cama.
16: Alzame vos.
17: ¿Qué tenés?
16: Nada.
17: Entonces levántate.
16: Quiero morir.
17: Cállate, por favor.
16: Quiero que me mates.
17: No me atrevería.
16: Quiero desfallecer en tus brazos como una flor en el agua.
17: Ay, otra vez con lo mismo.
16: Quiero que recojas mis últimos suspiros.
17: Cálmate, Anita, por favor, ¿sí?
16: Y que solo vos oigas, Gabriel, que solo vos elijas y conozcas el sitio de mi postrer descanso.
17: Bueno, sí, he concedido, sí.
16: Y ha de ser bajo un sauce, Gabriel.
17: Sí, donde vos pidas, sí.
16: A la orilla de un río, sin riberas.
17: Bueno, lo mandaré a ser ex-profeso.
16: ¿Cómo?
17: Con mis lágrimas.
16: ¿Te estás burlando?
17: ¡Oh, Dios me libre!
16: Sí, te burlas.
17: Te digo que no.
16: Farsante.
17: Cómica.
16: Vidita.
17: Ah, no. Vidita no, ¿eh? Esto ya es cinematográfico.
16: Gabriel.
17: Sí, todo cinematográfico. Como esta habitación y esta escena preparadas con perversa alevosía.
16: Pero escúchame.
17: No. Todo lo que tenía que oír, ya lo oí.
16: ¿Cómo?
17: a la distancia, pero con toda la nitidez posible.
13: No comprendo.
17: Muy simple. La próxima vez, colga el tubo del teléfono.
13: ¿Eh? ¿Qué cuelgue qué?
17: El tubo del teléfono.
13: Sí, pero ¿quién habrá descolgado este teléfono?
17: Sí, ¿quién habrá descolgado este teléfono?
13: Ay, Gabriel.
17: Ay, Benita.
13: No me llames Benita, te dije.
17: Benita Bonifacia.
13: Ándate.
17: Mira, voy a felicitar a tu papá por el buen gusto demostrado en la elección de tus nombres de pila.
13: Ándate.
17: No me da la gana. Todavía tengo cuerda para rato.
13: No hay peor sordo que el que no quiere oír.
17: Pero vos querés.
13: No quiero.
17: Está bien. Mira, te daré el nombre de la estrella de tu actual predilección. ¿Cuál puede? ¿Marlene? ¿Evelyn? ¿Virginia?
13: Tonta.
17: En compensación, acepto el de cualquier galancete.
13: ¡Idiota!
17: ¿Lo hago tan mal?
13: ¡Idiota! ¡Dos veces idiota!
17: ¡Bravo! ¡Magnífico! Espera. El gesto y la actitud son de primer orden. Nunca te vi tan fotogénica. No te muevas, ¿eh? Quieta, por Dios, quieta y muda. Aunque sea de asombro, pero muda. Así, muy bien. Ahora escúchame. Acabas de rechazarme. Entonces voy a hacer mutis. No me queda otro recurso por ahora.
13: Qué gracioso.
17: Pero mi mala intención persiste. Ya en la puerta vuelvo el rostro, me cubro y repito la sonrisa. No importa. El mundo es ancho y la vida no termina mañana. Ya nos encontraremos solitos por ahí.
13: Sí, claro.
17: Y serás mía por las malas. ¿Y después? Te abandonaré.
13: ¡Qué mal actor, Gabriel!
17: ¡No! ¡Y no me llames Gabriel! ¡Soy Clark! Vamos, ponete otra vez en situación, dale. Y cerrá la boca. Así. Mira, con esta escena termina la primera parte. El beso queda naturalmente para la última.
13: ¡Ridículo!
17: Voy a dar luz. Ahora empieza el intervalo. Hasta siempre, Evelyn.
13: ¡Ay, niño!
17: ¡Pero Greta, por favor!
13: ¡Ay, Dios! ¿Oíste, Greta?
18: Sí, muy atentamente, señorita.
13: ¿Y? ¿Qué te parece?
18: ¿No dijo él que empezaba el intervalo?
13: Sí, pero ¿qué opinas?
18: ¡Uy, que quizás haya ido a buscar chocolatines! ¡Sí!

0: Días después, al anochecer, en un coqueto departamentito de un barrio aristocrático, Nita entra a regañadientes del brazo de Gabriel. Él quiere cerrar la puerta, pero ella intenta impedírselo a los empujones.
1: ¡Déjame salir!
2: Nita, por favor. O te callas o...
1: Pero...
2: Nita, pero vení, por... Pero Dios mío, pero...
1: ¡Basta!
2: Ahora te sentás.
1: No quiero, no me toques, soltame.
2: Que te sientes, te digo.
1: ¡Canalla!
2: Acá podés gritar hasta de ganitearte.
1: ¡Desgraciado!
2: Más fuerte, vamos.
1: ¡Bandolero!
2: ¡Más aún!
1: ¡Asaltante, asesino, al capone! Mira lo que hiciste con mi vestido, torpe.
2: No sos justa. Tenés que reconocerme la habilidad a pesar de todo.
1: ¡Oh, qué hazaña la tuya!
2: Caíste en el primer lazo que se me ocurrió tenderte sin mayores esperanzas de éxito. Te suponía más despierta.
1: ¡Qué idiota sos!
2: No, palabra de honor, ¿eh? Porque además te lo había prevenido, ¿eh? Acordate. Aquella mañana debes ir yo la víctima del teléfono. ¿Te acordás cuando me salvó el teléfono?
1: No, te salvó Teresa. Ella te fue con el chisme al abrirte la puerta.
2: No, sí,
1: lo juraría.
2: Sí, claro. Lo que pasa es que vos sos capaz de infringir hasta los 12 mandamientos.
1: Son 10, ignorante.
2: Ya sé, pero vos necesitás 2 más por lo menos. Y si le agregamos un 13º, sería no jugar con los hombres.
1: Los hombres.
2: Las mujeres, ¿eh? ¿Qué tal con las mujeres?
1: Mira, para tener derecho a incluirte en la especie... Te falta.
2: Me falta cumplir lo prometido. Serás mía y en eso estoy.
1: Ja, ja, ja. No me hagas reír. De tal dicho al hecho hay mucho trecho.
2: Ay, ja, ja, ja. Todo el que recorrimos desde el poético Rosedal hasta este rinconcito solitario.
1: No tan solitario. En la esquina he visto un vigilante. Igual perdé cuidado, porque hasta ahora no conseguiste alarmarme.
2: No, tiempo al tiempo.
1: Me siento tan segura como en mi habitación. Como si detrás de esa puerta estuviese también hoy Greta Garbo, pronta a ayudarme.
2: Fíjate en ella.
1: Pero vos me querés a pesar de todo, Gabriel.
2: Anita.
1: Gabriel, no me huyas. Ahora te llamo a vos y no a tu paisano celestial.
2: Ay, Anita, no empieces.
1: Gabriel. Arcangelito con pantalones y camisa de sport. Vos me querés, aunque digas que no, te venden los ojos. Me querés y me querrás siempre.
2: ¿Ah, sí?
1: Siempre. Y jugaré con vos hoy como ayer y mañana como hoy. Y si fuese tuya, toda tuya, legalmente tuya, podría engañarte impunemente, descontando tu perdón, sin más tarea que morderme un poquitín los labios.
2: Ay, Anita, por favor.
1: Y entrecerrar los ojos así.
2: Nita.
1: Y abrirte los brazos.
2: Nita, por favor, Nita.
1: ¿Y? ¿Qué pasa? ¿Que no venís? ¿Con que resistís la tentación?
2: Bueno, lo que
1: pasa... Muy bien. Vos te lo perdés. Pero no me doy por vencida. Eso jamás. Aún me quedan muchos recursos.
2: Ah, ilusiones tuyas.
1: Muchos recursos, muchísimos. Me siento fuente, río, ¿qué? Mar, océano.
2: Ay, me ahogo con tanta agua, Anita.
1: Inagotable.
2: Ay, para la ficción.
1: Y para la realidad. No invoco mi experiencia porque no la tengo.
2: Ah, sin embargo, en ocasiones lo parece.
1: Pero pues no la tengo.
2: No más vale así.
1: Pero como si la tuviera,
2: ¿eh? Ay, encima te jactas de eso.
1: Debo haber sido una gran cortesana en otra encarnación.
2: Ah, bueno, no.
1: ¿Crees en eso?
2: Si vos lo aseguras.
1: A mí no hay locura que me sorprenda. Ni arrebato, ni extravío. Y todo lo disculpo.
2: Bueno, por Dios, basta.
1: Ay, pero amor.
2: Sabés todo lo que podías ignorar, pero ignoras todo cuanto debieras saber. Ser mujer, fundamentalmente.
1: Gabriel.
2: Mujer. Debilidad, continencia, templanza, pudor. Pudor aún en el desenfreno. Superstición, credulidad, heroísmo de madre.
1: ¡Qué antigüedad!
2: Crueldad de niño, lágrimas, ternura, timidez, adivinaciones, miedos de noche, faltas de ortografía.
1: Bueno.
2: Todo eso es una mujer. ¿De todo eso careces vos en la medida indispensable o en la combinación precisa?
1: Gabriel.
2: Pero tus malas artes, que se llega a cualquier sitio, menos al corazón de un hombre. Y al mío, nunca, ¿me oís? ¡Nunca! Ahora caigo en eso y no es tarde aún, ¿eh? Así pude olvidar quién sos y quién soy. Y amenazarte y crispar el puño.
1: Bueno.
2: No hay realidad que supere al simple deseo. Sabelo, ¿eh? Y vos das la sensación de ser siempre una realidad, a toda hora, en todo lugar, en cualquier ambiente.
1: Está bien.
2: Una realidad fácil, inmediata. Vaya mi franqueza por la tuya. ¿Acaso te aproveche, pero... Ay, Nita. A vos se te puede hablar sin eufemismos hipócritas. A vos... Bueno, mirá, a vos... Dan ganas de... De besarte, pero... Pero en la boca. Oh. Solo en la boca.
1: Escúchame. Oh. Gabriel.
2: ¿Querés más? Nada más, ¿eh?
1: Gabriel.
2: Nada más.
0: Nita no puede seguir hablando porque Gabriel la ha vuelto a besar. Ella queda fascinada, desfallecida. Luego reacciona y se separa bruscamente de Gabriel.
1: Ay, eso que acabas de decirme y de hacer conmigo no es digno de vos.
2: Bueno, es que vos, Nita...
1: Aunque lo mereciera y quizás por lo mismo. La ocasión no hace al ladrón, sino cuando ya se tienen inclinaciones viciosas. Y la que yo te di pudo y debió servirte para demostrar tu desinterés, tu generosidad,
2: bueno,
1: tu hombría de bien, bueno, ya no estoy para filosofías. Traduzco mi pensamiento en la...
2: ¡Ay, qué bien! ¿Ahora vas a llorar?
1: No lloro, yo no sé llorar. En casa no he podido aprenderlo, no he tenido por qué tampoco. Nunca me ha faltado nada, nunca eché nada de menos. Ni los besos de mamá, porque era muy chiquita cuando me dio el último.
2: Bueno, perdona, Anita,
1: no,
2: pero...
1: No lloro, no me pidas perdón, no me compadezcas. Si yo no sé ser mujer...

0: Bueno, bueno, está bien, sí.
1: Pero quietito y con juicio. Así, como dos hermanitos.
0: Sí, sí, como vos quieras, sí.
1: A ver, ¿dónde estamos?
0: ¿Eh?
1: Sí, ¿de quién es este departamentito tan bien puesto?
2: Ya lo adivinaste, de Barba Azul.
1: Algún departamento que tenés en comunidad, Dios sabe con quién. Para tus fechorías, claro.
2: Mis fechorías justamente iban a empezar hoy.
1: Iban. Pero mirá que instalar un cotorro en un subsuelo. ¿Qué? A mí jamás se me hubiera ocurrido.
2: Pero, cuando me decida lo ubicaré en la copa de un eucaliptus.
1: Sí, eucaliptus. ¿Vas a decirme quién vive aquí?
2: Un amigo, Fernando Benítez.
1: ¿Y con quién?
2: Con su mujer. Se casó con ella hace tiempo, pero ahora está en Córdoba.
1: ¿Y él?
2: Él aquí.
1: Y tuviste que enterarlo, ¿no?
2: Sí, por teléfono.
1: Pero ¿sabe que yo soy yo? Es decir, que soy Nita Valladares,
2: bueno, pero...
1: tu novia. Un programa que no puede ser programa sin la intervención de un cura, entre otros detalles.
2: Bueno, seguramente lo sospecha.
1: ¿Y te parece bien exponerme al comentario, a la maledicencia de un tercero?
2: Fernando es un buen amigo, casi un hermano, Nita.
1: No hay amigo que crea en la inocencia de una mujer con la que ha estado a solas un hombre en un sótano. Donde hay tantos almohadones.
2: Es que nosotros no estuvimos solos.
1: ¿Ah, no?
2: No.
1: Pero acá estamos solo vos y yo.
2: Sí, claro, claro, sí.
1: Entonces no hay testigos.
2: Quizás sí. Abrí esa puerta.
1: Ay, ay, ay, que me emociono.
2: Dale, dale, abrí, vamos.
1: Cerraré los ojitos para atenuar la impresión. ¡Señorita! ¡Señorita!
3: ¡Ay! No, señorita, no.
1: ¿Greta?
3: Ahora sí, señorita.
2: Te dejo con ella. Quiero desvanecer todo equívoco con el dueño de casa.
1: Gabriel.
2: Enseguida te llevaré la tuya y a esta Greta.
3: ¿Soy yo?
2: Sí, sí, a vos, Greta, sí. A esta contigo. Y a ver si con la farsa terminan también para siempre tus peligrosos jueguitos. ¿Prometido?
1: Sí, lo prometo.
2: Espero que cumplas, ¿eh? Era así. Me voy.
4: Nita y Greta han quedado solas. Nita, aún desconcertada, trata de justificarse ante Greta.
1: Habló de farsa.
3: Sí, señorita. Pero por momentos no lo pareció, ¿verdad?
1: No sé. ¿Y vos cómo viniste?
3: En un taxi.
1: ¿Pero quién te ordenó a venir aquí?
3: Usted misma.
1: ¿Yo?
3: Bueno, alguien me habló en su nombre. Era una mujer, me dijo. Me dejas enseguida así como esté. Tome un auto, dígale que vaya por la calle Serrano y bla, bla, bla, bla, bla.
1: ¿Y papá estaba en casa?
3: Sí, señorita. Por cierto que se peleó muy seriamente con doña Matilde.
1: Ah.
3: O ella con él, mejor dicho. Fue después que usted saliera y por lo poco que oí, usted tiene la culpa.
1: ¿Yo? ¿La culpa de la pelea?
3: Sí, usted y su novio. No recuerdo todo, pero algo del hilo, del ovillo y recuerdo que su padre también habló de farsa.
1: ¿Papá?
3: Sí, durante la discusión con su tía. Y ahí fue que doña Matilde reventó por los aires. ¿Ah? Tienes menos fundamentos que ella, le gritó.
1: Basta, basta, Greta.
3: Y algo más. Merecerías que fuera cierto.
1: Torpe de mí.
3: Merecería.
1: Esto sí que no. Ya no me gusta nada. Para broma pasa de castaño oscuro.
3: Sí, señorita.
1: Si han querido darme una lección, van a pagarla con lágrimas de sangre. Papá en primer término. Y el idiota de Gabriel en segundo.
3: Sí, señorita.
1: Y yo, que me sentía casi seducida, que estaba a punto de admirarlo, de creerlo capaz de raptarme de veras con toda la mala intención y todas las circunstancias agravantes que eso trae. Pero no será.
3: No será, señorita.
1: Bien. Bueno, vos llegaste tarde.
3: Ah, sí, muy tarde.
1: ¿No viste nada?
3: No, no vi nada, nada.
1: ¿No oíste nada?
3: Sí, oí.
1: No oíste nada, dije.
3: Ah, no oí.
1: Me encontraste en este diván.
3: ¿En dónde?
1: En este diván semidesvanecida e inconsciente.
3: Ay, sí, señorita, todo eso.
1: ¿Y no te fue posible arrancarme una sola palabra con sentido?
3: Ah, no, señorita, no.
1: No. A todas tus preguntas he respondido con un suspiro ahogado.
3: Sí, señorita.
1: Muy bien. Ahora, arrancame.

0: unos cuantos cabellos.
1: Ah, no. No, señorita, no.
0: Arrancámelos, te digo. Bueno. Pero de acá, que no se note mucho, ¿eh?
1: Está bien. Sí, señorita. Y usted disculpe, ¿eh?
0: ¡Ay, ay, bruta!
1: Bueno, usted me pidió.
0: ¡Ay, cómo duele! Sí, ya sé que te pedí. Bueno, vas a tener que llevarme a casa a la fuerza.
1: Haré lo posible, señorita.
0: Te arañaré, ¿eh?
1: ¿Cómo?
0: Te arañaré.
1: Está bien, señorita.
0: Y te morderé.
1: ¿A quién?
0: Sí, a vos.
1: Bueno, todo sea por Dios, señorita.
0: Durante el trayecto intentaré arrojarme por la ventanilla del auto 2 o 3 veces, más o menos.
1: Sí, señorita.
0: Y vos gritarás,
1: claro. Sí, claro, claro, me oirán hasta en mi pueblo.
0: ¿Acaso se alarme el chofer o frene en seco? O tal vez acuda un vigilante. Y luego pueden agruparse los curiosos. Y quizás pase un fotógrafo por ahí... Y nos veamos esta noche en la sexta de crítica.
1: Muy bien.
0: En la sexta de crítica.
1: Muy bien, señorita. Ahora sí. Sí, señorita. Ay, cuánta imaginación.
0: ¿Y cuando estemos en casa?
1: A repetir la lección.
0: Eso. No has visto nada.
1: No he oído nada.
0: ¿Y me has encontrado?
1: ¿Cómo? ¿Dónde?
0: Pues bien, me has encontrado así, en estas condiciones.
2: Nita se arrojó sobre el diván y finge estar desvanecida mientras Greta adopta la actitud de afligida y desesperada. Así las encuentra Gabriel, quien entra despreocupado y relajado.
3: Ahora casi... ¿Pero qué pasa?
4: ¡Ay, virgencita mía!
3: ¿Pero qué pasó acá, Nita? ¿Pero qué decís, mujer? No te entiendo. ¿Por qué lloras? ¿Por qué lloras así?
4: ¡Ay, la coitada! ¡Ay, la coitada!
3: Greta, ¿por qué lloras, caramba?
4: ¡Ay,
3: coitada, coitada! Pero que alguien me diga, por favor, algo coherente.
4: ¡Por favor!
3: Nita, háblame, Nita. ¡Nita!

0: Esa misma noche, en casa de los Valladares, Nita intenta dar explicaciones a su padre. La joven permanece arrodillada a los pies de don Esteban, con el rostro oculto entre sus brazos cruzados y avergonzada por la revelación de una imaginaria deshonra.
1: Bueno, hija, vamos. Levántate. Disculpa por obligarte a esta revelación. No puedo creerlo. No lo concibo. Déjame ese consuelo, hija. Con solo pensar en ese canalla. Vamos, levántate, querida, vamos. Y déjame solo un momento.
2: No, papá, solo no.
1: Bueno, no tengas miedo. Yo voy a estar tranquilo.
2: Está bien. Ahora serás más mío y yo más tuya. Todo cuanto nos separaba la dicha ha de unirnos la pena.
1: Y la vergüenza.
2: Sí, papá. Nos iremos al lejano oeste.
1: Sí, bien lejano.
2: A una de tus estancias, a la menos hipotecada. Los dos solitos. Mañana mismo. Sin despedirnos de nadie. Con nombres falsos para evitarnos la indiscreción de algún cronista social. Es que yo no podría resistir la hipócrita compasión de las amigas, papá. La de Teresa, sobre todo. Evítame ese suplicio, papito.
1: Bueno, está bien, lo que quieras, hija. Ahora necesito pensar, reflexionar. ¿Sabes? Yo todavía confío en Gabriel.
2: No, papi. Gabriel ha muerto para mí. Lo estoy velando.
1: Pero Anita, si yo hablara con él...
2: Ni lo intentes, papá. Si ese individuo llegara a pisar nuevamente esta casa, yo sería capaz de arrojarme bajo un auto, tren o desde cualquier ventana.
1: Pero no sabe lo que estás diciendo, hija.
2: O él o yo, papá. O al lejano este conmigo, o al cementerio conmigo también, pero llevando mi féretro.
1: Ay, cuántos disparates que decís,
2: ¿eh? Vos elegí.
1: Pero callate de una vez y anda a tu cuarto, anda a descansar.
2: Sí.
1: Mañana vamos a hablar con tranquilidad.
2: Bueno.
1: Sé buena y dale un beso a tu padre, vamos.
2: Qué bueno sos, papito. Voy a rezar por vos toda la noche. Por mi papadito querido. Por mi padre. Y por mi hijo. Para que el Espíritu Santo te ilumine. Hasta luego, papi.
1: Anda, hija, anda. Y cierra la puerta. Pobrecita.
3: Esteban, acaba de telefonear Gabriel.
1: Y todavía se atreve.
3: Insiste en hablar con vos esta misma noche.
1: ¿Aquí?
3: Sí.
1: ¿Y qué le dijiste?
3: Que lo esperás.
1: Pero no oíste a la pobrecita de tu sobrina.
3: Por eso mismo.
1: Me dijo que quiere irse al lejano oeste, como los cuáqueros. No puedo dejar de pensar en tantas cosas.
3: Ay, qué bien, cuánto lo celebro.
1: Pero no perdonás ni en estas circunstancias.
3: Este pobre hijo mío tan inútil, decía mamá.
1: ¿Otra vez con eso?
3: Sí, otra vez, siempre.
1: Esperaba que fueras menos razonadora, menos agria. Decime, vos crees que todo me resbala, ¿no? Pero no es así. Mirá, por primera vez en mucho tiempo tengo la sensación de que la vida es una cosa seria. Y yo la verdad no sé qué hacer ni a quién acudir.
3: Ay, este pobre hijo mío tan inútil.
1: Ay, Matilde.
3: Ay, déjame que te abrace, hermano. Hay que ser fuerte. Quizá pueda arreglarse todo aún. Tenés que confiar. Debe ser Gabriel.
1: Recibilo vos, te lo suplico, ¿sí?
3: Como quieras.

0: Doña Matilde regresa al salón principal de la casa, donde está Gabriel, esperando, nervioso.
1: ¡Gabriel!
2: Ah, doña Matilde, muchas gracias por recibirme. Usted no duda de mí, ¿verdad?
1: No, Gabriel, no.
2: Usted es la única persona sensata de Buenos Aires.
1: Sí, sus alrededores. Venga, siéntese.
2: Gracias. Mire, he pasado hoy la peor hora de mi vida, doña Matilde. Todas las apariencias me condenaban y me condenan aún. Toda protesta fue inútil. Nadie acepta la posibilidad de que una mujer llore y grite su deshonra por simple espíritu deportivo. Sí, hasta he acudido a los clásicos. No sé cómo recordé viejas lecturas. No le deseo este trance ni a mi peor enemigo.
1: Su peor enemigo es por ahora mi inocentísimo y tontísimo hermano.
2: Sí, sí, ya lo creo.
1: Sí, está ahí haciendo pucheros. Saldrá enseguida. Pero no sé hasta dónde convendrá sacarlo de su error esta misma noche.
2: No comprendo.
1: Ay, sería bueno que sufriera un poco. Y usted también.
2: ¿Cómo?
1: Porque si el fin de la broma admite excusas, el medio elegido para realizarla merece 4 tiros.
2: Doña Matilde, pero...
1: No rebajo nada, ¿eh? Mi sobrina está loca, pero a ustedes tampoco les sobra el juicio.
2: Bueno, está bien lo que usted diga. En sus manos encomiendo mi amor.
1: A lo que iba. Por mi hermano no se preocupe. Y por supuesto, no podemos olvidarnos de la colaboración que ha tenido en todo esto la gallega.
2: Ah, no. A la gaita no se la perdono.
1: Estoy de acuerdo. Ahora escúcheme bien.
2: Sí.
1: Con Nita hay que luchar en sus mismas trincheras y con sus propias armas.
2: Sí.
1: Llevaremos la ficción a sus extremos, sin comprometerla ante extraños ni darle pie para nuevos engaños.
2: De todos modos, me parece difícil.
1: Veremos. Por lo pronto, en lugar de negar esta situación, que es lo que ella espera, debe usted confirmarla.
2: Pero,
1: sin peros. Recurra nuevamente a los clásicos, si fuera necesario.
2: Bueno, bien, ¿y después?
1: Sí, lo que sigue cae por su propio peso. Se pone a disposición de mi hermano. Se bate con él en condiciones severísimas.
2: Baja, trabuco.
1: En la quinta del doctor del Castro.
2: Y lo hiero gravemente.
3: No. Protesto por el arma elegida.
2: Don Esteban.
1: Adiós, mi plata.
3: Ay, Gabriel. Sí. Disculpa los adjetivos que haya podido dedicarte. Vení un abrazo. Y otro para vos, hermana. Vuelvo a vivir, Gabrielito.
1: A ver si lo echas todo a perder. No grites.
3: Bueno, qué alegría. Y querías retardármela, ¿eh? No te lo perdono. A menos que me permitas colaborar en tu plan.
1: Más bajo, hombre, más bajo.
3: Bueno, decime, Gabriel. Sí. Esta no te dio detalles de lo acontecido, ¿eh? Pretendes llevarme al lejano oeste. Y en cuanto a la cómplice, coincidimos en absoluto. Gallega pícara.
2: Así, duro con la gaita.
3: La desinflo y no te quepa duda, ¿eh?

0: En ese momento entra Greta. Esteban, sin mirarla y previa guiñada de inteligencia a Gabriel, comienza a exagerar su enojo hacia el joven.
1: Señor.
2: ¡Basta, caballero, basta! No quiero oírlo más. Esta misma noche recibirá la visita de dos amigos y mañana tendré el gusto de alojarle un par de balas en el corazón.
3: A sus órdenes, señor.
2: Esa es la puerta. Adiós.
3: Adiós, señor.
2: ¿Y vos? Gallega, vos.
1: Señor.
2: ¿Qué querés?
1: Yo... Nada, señor. Yo vine porque, como la señorita oyó voces.
2: Ah, sí, que no se durmió todavía.
1: No, señor.
2: Ah, bueno, entonces... Decile que quiero hablar con ella en un momento, ¿sí?
1: Sí, señor.
2: Bueno, ahí, espera.
1: Sí, diga usted.
2: De esto, ni media palabra, ¿eh? Confío en vos, ya sabés.
1: Sí, señor, con permiso.
2: Anda, anda nomás.
0: Me parece que no lo hago mal, ¿no?
4: Ajá. Ahora me explico a quién sale Nita.
0: Ah, bueno.
4: Iré por Gabriel. Gozaremos el espectáculo desde la pieza de al lado.
0: Don Esteban se prepara para la farsa. Nita aparece en salto de cama con una evidente intranquilidad.
5: ¿Papá? Papá, aquí estoy, papi.
2: Hija, perdona, estaba abstraído.
5: ¿Qué pasa?
2: Vení acá. Sentate a mi lado, sentate aquí.
5: Sí, pero decime, ¿qué ocurre?
2: Oíme tranquila,
5: sí,
2: ¿eh?
5: Sí, papi.
2: Mira, lo de ir a pasar un tiempo afuera ya está decidido.
5: ¿Ah, sí?
2: Sí, querida, sí. Bueno, y si la fatalidad no lo impide, saldremos mañana mismo como vos querías.
5: ¿De qué fatalidad hablas, papito?
2: Ay, hija mía.
5: Pero habla, papá. Mía. Estoy tranquila. Decí qué pasa.
2: Bien. Me vi con Gabriel.
5: ¿Eh? ¿Cuándo?
2: Hace unos pocos minutos.
5: ¿Aquí?
2: Sí.
5: Entonces es verdad. ¿Ha tenido el coraje de presentarse?
2: Sí. Y tuve que escuchar su versión de los hechos. Un verdadero miserable.
5: ¿Lo habrá negado todo?
2: No. Bueno, eso no.
5: ¿No?
2: No negó lo que sucedió. No es tan cínico, querida.
5: Pero...
2: Además, hubiera sido inútil. ¿Podías engañarme vos, acaso? ¿No me lo dijeron tus lágrimas? ¿Tu desesperación?
5: Claro.
2: Pues bien. Por eso te confirmo que lo confesó todo.
5: Canalla, mentiroso. ¿Todo?
2: Sí. Y yo lo dejé salir con vida. Concebís mi calma.
5: Sí, papá. Bueno, yo también reflexioné.
2: ¿Sí?
5: Por vos, sobre todo, papi.
2: ¿Ah, sí?
5: Y si Gabriel ofrece la reparación del caso...
2: Oh, te equivocás, hija.
5: ¿Qué? ¿Acaso se negó?
2: En absoluto. Escúchame bien. Le rogué casi de rodillas.
5: ¿Cómo?
2: Le ofrecí el oro y el moro. Me puse sentimental. En fin, cuando lo vi sumiso y humilde, ahí hice la pregunta definitiva.
5: Sí.
2: ¿Y sabes qué me contestó?
5: ¿Qué?
2: Que ya había suscrito el empréstito patriótico.
5: ¿Eh? No entiendo.
2: Y me puse frenético.
5: Bueno, basta, papá.
2: Ya ves, su interés por vos no alcanza al 667.
5: Dije basta. No quiero detalles. Pero
2: calma, hija, calma.
5: Si aún están abiertas las armerías y no me tiembla el pulso...
2: ¿Qué?
5: Esta misma noche verás a ese hombre muerto.
2: Pero querida, calmate.
5: Te lo juro.
2: Vamos, digo yo. A ver, ¿no sería mejor que intentaras convencerlo, ¿eh?
5: No, papá.
2: Quizá, mirá, todavía esté ahí, ¿eh?
5: ¿Cómo?
2: Sí, bueno, Matilde salió con él. Me imagino que lo tendrá a punto de caramelo.
5: Pero, papá, no y no.
2: Pero vamos. Hija, hacelo por tu pobre padre, ¿sí?

0: Nita queda en silencio y pensativa. Don Esteban aprovecha y va a buscar a Gabriel.
1: Nita.
2: ¿Vos acá? Miserable, canalla, vanidoso, compadrito. A pesar de tu fachada, de Nita, tu dinero, de tu título, de toda tu parentela, sos un...
1: Bueno, no es necesario que lo digas.
2: Así como esta de hoy, deben haber sido todas tus aventuras, tenorín de opereta, pituco, gilacuadros.
1: Te agradezco tanto los diminutivos.
2: ¿Se puede saber qué te propusiste al decir semejante infamia?
1: Sí, se puede, sí.
2: Habla de una vez, antes que te partan la cabeza todas las porcelanas que hay en la casa.
1: Está bien. Simplemente hice lo que dice el refrán. Al loco y al aire, darles calle.
2: ¿Qué es eso?
1: O tren. Porque ya sé que te vas muy lejos.
2: Para no verte.
1: Entonces feliz viaje.
2: Gracias.
1: Ahí saludos al doctor Cantoni si pasás por San Juan.
2: Qué ganas de matarte tengo.
1: Si me matas, no podremos hablar. Y no creo que me hayas llamado para darme esa noticia, ya que es de dominio público.
2: Yo no te llamé.
1: Pues tu tía y tu padre, sí.
2: Mi padre no es mi padre.
1: ¿Cómo?
2: Ni mi tía es mi tía.
1: Tampoco.
2: Ni yo tu novia. Ni tu amante.
1: Sí. Lo último es verdad, sí.
2: Y lo otro también. Hablo en serio.
1: Ya era hora.
2: Bueno, paso lo de tía. Yo no le di nunca mucho corte a la buena señora. No es extraño que me ignore íntimamente.
1: Hasta por ahí, no creas.
2: La acepto.
1: Menos mal.
2: A papá no. Con papá puedo extremar las exigencias.
1: Con confianza.
2: ¿Qué hizo papá por mí? Criarme, vestirme, alimentarme. Era su obligación.
1: Sí, y aguantarte.
2: Sí, a la fuerza, Orkan. Conozco a papá, lo veo venir. Estoy de vuelta cuando la pena se ha puesto en viaje. Y él, en cambio, vos dirás que tampoco se conoce a sí mismo, ¿no?
1: Yo no digo nada, Anita.
2: Es que es verdad. El pobre confía aún en su físico, que es pura química. Así le va con esas. Con esas.
1: Anita.
2: ¿Vos me entendés?
1: Sí.
2: Pero yo no soy de esas. Soy de las otras. Soy su hija. Hija única de padre viudo. Y como viudo y como padre, papá debería conocerme de memoria. Debería comprenderme hasta cuando le hablara en otro idioma. Adivinarme pensamientos e intenciones. Deschavarme. Perdona que no te lo diga en español. Tengo el término en la punta de la lengua, pero no termino de despegarlo. Repito, mi papá no me conoce. No me comprende, no me adivina. No me deschaba.
1: No creo.
2: Por eso le salí tan embustera. Y así las estoy pagando en este momento.
3: Perdón por la interrupción.
2: Tía, soy muy desgraciada.
3: No,
2: tía.
3: Muy desgraciada no. Vos lo dijiste. Embustera. Y muy.
2: Sí.
3: Pero podés ser muy desgraciada si continuás por el mismo camino. Vení. Vení acá y dame un abrazo. Que hace mucho que no lo haces.
2: Tía.
3: Y usted, Gabriel, hágame el favor.
1: Sí.
3: Ahora me doy cuenta de que esta tonta está semidesnuda.
1: ¿Ah, sí? No, la vi.
3: Está bien, no se disculpe. Vaya con Esteban mientras yo la aconsejo y la visto decentemente.
1: Sí, doña Matilde, sí. Y de paso le hace un lavadito de cabeza, ¿eh?
2: Usted sabe la verdad, tía.
3: Digamos que casi toda.
2: Entonces comprenderá. Usted sale a mí, tía.
3: ¿Vos crees?
2: Al revés, quizás.
3: A ver, yo no he corrido jamás aventura semejante a la tuya, ni con la imaginación. No te olvides que soy soltera todavía.
2: Sí.
3: Exceptuados los de la familia y los del viejo médico de casa, los únicos pantalones que han entrado a mi cuarto han sido los de un albañil italiano. El pobre estaba repasando la azotea porque había goteras. Y yo tratando de ceñirme el corsé verde nilo, algo estrecho. Nada hacía presentir la catástrofe. Hasta que de repente se dio el techo y ¡zas!
2: Los pantalones.
3: Y el gringo adentro. La mañana siguiente corrí a la iglesia en ayuna, por si acaso.
2: Pero no veo el pecado,
3: tía. No, porque tampoco viste al gringo. No se hizo muchos daños, por suerte, pero con el golpe se le reventaron las costuras.
2: Ay, pobre.
3: Y mejor ni cuento cómo terminó todo.
2: Bueno, pero me lo imagino.
3: Mira, mira, no quiero ofrecerme como modelo, pero debo decírtelo porque es verdad. A tus años, yo creía aún que a los chicos los traían de París.
2: Ay, tía.
3: Todas mis amigas lo creían también. Eran otros tiempos, ¿sabes? No se había inventado el biógrafo. Así que imagínate. Ahora se vive más en la calle. Se hace vistió de la modestia y virtud de la deshonra. Se olvida la labor por el naipe y la golosina por el cigarrillo. Y reíte de mí si querés. Decime que eso es lo que quieren los hombres, que así se los atrae y se los conquista. Y tendrás razón. Eso quieren. Y eso les basta a los tontos. Mientras el arrebato pasional perdura. Después ya es otra cosa.
2: Sí.
3: Sobre todo si el bolsillo no está muy bien provisto y no se ve muy claro el porvenir.
2: Lo que usted me dice y el modo con que me lo dice me suena cosa nueva, tía. Nunca me han hablado así. De pronto me siento pequeña, indefensa, inocente. Bueno, casi inocente. Si en este instante me preguntaran cuál es mi mayor deseo, solo me ocurriría pedir una abuela. Ay, sí, quisiera que usted fuera mi abuela.
3: Ay, pues si me lo ofreces, acepto el cargo, ¿eh?
2: ¿De veras?
3: Sí, pero con una condición.
2: Acepto.
3: ¿Pueden ser dos condiciones?
2: Todas las que usted proponga.
3: Muy bien. Primera, que te abrigues un poco.
2: ¿Cómo no? Greta, tráeme una bata. Vamos por la segunda ahora.
3: Que le pidas perdón a tu padre.
2: Oh, y revelarle la verdad.
3: Toda.
2: Pero me da vergüenza, abuela.
3: Menos de la que debió darte la mentira, nieta.
2: Sí, sí, ya sé, pero...
3: Bueno, voy a llamarlo.
2: Vení, Greta, entra.
4: Es que no quería lijar algún bofetón, ¿sabe? Aquí tiene su bata, señorita.
2: Gracias.
4: Señorita...
2: ¿Eh?
4: Usted me dijo que podía ponerme para los chichones y que, ¿cómo se llamaba?
2: ¿Qué?
4: Y no lo recuerdo.
2: ¿Para qué?
4: Para los golpes, señorita.
2: Ay, no me acuerdo. Pero busqué los cajones de mi toilette. Algo debe haber.
5: ¡Grita!
2: Y anda, que ahí viene papá.
4: Ay, sí, mejor me voy.
5: ¿Deseabas hablarme, hija?
2: No, papá. Bueno, sí. Sí. Nada importante. Bueno, papito. Papito querido. Oh, y estás muy buen mozo esta noche.
5: Al grano, hija.
2: Sí, papi. Ay, papito.
5: ¿Qué pasa?
2: Papito, ¿entendí mal o me dijiste que ya tenías lista la valija?
5: Sí, claro. Está todo preparado para irnos lejos. Bueno, como vos pediste, ¿no?
2: No sé, estuve pensando y a vos no te sienta bien el campo. Acordate de aquella temporadita que pasamos juntos como hace 3 años, que volviste con el estómago destrozado.
5: ¿Cómo olvidarlo? Fue cuando se te dio por cocinar.
2: Sí, qué cosa, ¿no? Sí. Tan sencillo que es hacer un par de huevos fritos como el mate.
5: Ajá.
2: A propósito,
5: sí.
2: ¿Querés que te sirva unos amarguitos?
5: No, gracias.
2: ¿Y tampoco tenés algún botón flojo?
5: No, los uso con alambre, despreocupate.
2: Ay, sí, mañana voy a comprarme uno de esos aparatitos que venden en las calles para enhebrar agujas.
5: ¿Sí?
2: Son maravillosos. Y mujer prevenida vale por 4, papá. Los comunistas se multiplican como los peces y los panes del milagro.
5: Sí.
2: Y aunque ellos no usan calcetines, dicen que en cuanto gobiernen, van a imponer el surcido obligatorio.
5: Ah, bueno, entonces le daré mi voto en la próxima elección.
2: Papá.
5: ¿Qué?
2: El horno no está para bollos ni para bromas.
5: Ah, en eso estoy de acuerdo, fíjate.
2: Te suponía más sensible.
5: Pero...
2: No me interrumpas, papá. Ten en cuenta que vas a ser abuelo.
5: Ni me lo recuerdes.
2: Bueno, que podías llegar a serlo. Que todo consiste en que Gabriel me perdone. Bueno, casi todo. Vos también, papá.
6: Bueno,
2: vos también.
6: Pero, ¿y ahora por qué? ¿Por qué esos pucheros?
2: Porque me da vergüenza. ¿Eh? No quiero que estés enojado. Me duele cuando te veo así conmigo.
6: Nunca te dolerá tanto como a mí tu mentira tan absurda.
2: Entonces, castígame, papá.
6: Con un chirlo, la verdad que no alcanzaría. Pero no me decido, ¿sabes?
2: Papi.
6: Porque también voy a sufrir con el azote como si lo descargara en mi propia piel.
2: Oh. Ay,
6: vení aquí, tontita.
2: Papi.
6: Dame un abrazo y un beso.
2: Ay, todo hija, lo que querida, quieras.
6: Hija.
2: Ay. ¿Qué? Ahora, yendo a lo fundamental,
6: ¿qué?
2: ¿No?
6: Sí.
2: ¿Está ahí Gabriel?
6: Sí, está con Matilde.
2: ¿Nos dejarías solos 2 minutos?
6: ¿No precisas más para amasarlo?
2: Me sobra uno.
6: Te creo.
2: Espera. ¡Greta!
4: Sí, aquí estoy, señorita.
2: Escucha bien, Greta.
4: Sí.
2: Vamos a
4: hacer esto. ¿Y eso? Muy bien.
2: ¿Entendiste?
4: Sí, señorita, ya mismo.
2: Papito,
6: sí.
2: Necesito decirte algo.
6: ¿Qué? A ver.
2: Vení, que es secreto.
6: Sí.
2: ¿Qué te parece?
6: Ay, hija, yo... ¿qué?
2: Bueno, pasale el encargo a la abuelita.
6: ¿A la abuelita?
2: Digo, a la tita. La he ascendido hace un instante.
6: Ay, Dios mío, esta hija mía está en todo.
4: Señorita, aquí está la canasta de costura. La media y una aguja ya enhebrada.
2: Muy bien.
4: Es de la que usted me regaló. Solo que se le ha ido un punto, ¿sabe?
2: No importa, deja todo acá y andate. Necesito estar sola cuando entre Gabriel.
4: Ay, la coitada, Dios.

0: Anita queda un momento sola esperando a Gabriel. Toma la media con la aguja enhebrada y se pone a coser. Cuando su novio la ve, queda asombrado. Asombrado por un instante observando esa utópica escena. Ella adivina su presencia, pero disimula y cose con mayor entusiasmo. Él avanza lentamente, cerciorándose que nadie lo vea, se inclina por detrás con doble intención, hasta que una mano invisible apaga la luz. El sitio ahora recibe solo la luz que se proyecta desde la pieza contigua.
1: ¿Gabriel? ¿Sos vos?
2: Shh. El destino. Apaga esta también.
1: Pero Gabriel...
2: Dale, vamos. Sé buenita. Si apagás ese velador, estaremos mucho mejor.
1: Está bien. ¿Así?
2: Así.
1: Pero estamos casi oscuras.
2: No, no, no tanto. Lo suficiente para nosotros.
1: Ay, Gabriel.
2: Shh, deja de hablar un instante.
1: Sí.
2: Sí. Sí, solo un instante. Un instante para... para que puedan unirse nuestras almas.
1: Sí, Gabriel. Mm. ¡Caray!
3: Lo que sabe esta chica.
2: Mi amiguita. Abrázame así, mi amiguita. Sí.
1: Sí.
2: Oh, bonita. Oh, bonita. Sí.

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1: Motivos para seducirte y que te quedes escuchando lo mejor de Mirá lo que te traje, hay varios. Arranco. El primero es decirte que las dos personas que presentan la música son de las que más conocen en profundidad los géneros que vas a ir escuchando. Rock, jazz, tango, folclore. Bueno, acá están Héctor Larrea y Bobby Flores en lo mejor de Mirá lo que te traje. ¿Te vas a ir? Quédate.
2: ¿Qué trajiste?
3: ¿Yo?
2: Sí.
3: Ay, Héctor. Mire. Lou Reed.
2: ¿Lo qué?
3: Lou Reed, el rey de Nueva York.
2: ¡Ah! Me hablaste.
3: David Bowie lo presentó un día como...
2: Me hablaste.
3: De invitado en un show de él y dijo, acá está el rey de Nueva York.
2: Qué grande.
3: Es el tipo que mejor pintó la gran manzana de los 70, de los 60, con la Velvet Underground.
2: A través del rock.
3: A través del rock, uh-huh. Sí. Muy amigo de...
2: Como concepto.
3: Sí, él fue el primer artista conceptual del rock. Él era muy amigo de Andy Warhol.
2: Ajá.
3: Era
2: tenía sensibilidad artística.
3: Sí, un chico que había estudiado en la escuela de arte de Nueva York. Venía bastante preparado. Andy Warhol lo vio y dijo, con este pibe voy a hacer algo. No sé qué, pero algo voy a hacer.
2: Mirá vos.
3: Lou tocaba la guitarra. Nunca fue un eximio guitarrista. No es un guitarrista así... Jimi Hendrix. No. En la guitarra lo acompaña. Toca siempre los mismos tres tonos. Para arriba, para abajo, de acá, de allá, con un pedal, sin el pedal, pero no sale de ahí. Las letras de Lou Reed hicieron que, por ejemplo, David Bowie se declarara fan de él. Uh-huh. Tanto es así que le produjo varios discos David Bowie. Uh-huh. Lou Reed tenía la banda de... Andy Warhol arma una banda con él... con Sterling Morrison, John Cale, el famosísimo John Cale, y Nico, que nunca se supo si era hombre o mujer. Que hoy no es nada, pero en esos años era toda una revolución, ¿no?
2: Presentar.
3: Y era una chica que no se sabía bien quién era.
2: Sí, sí.
3: Velvet Underground.
2: A ver.
3: No. La pasamos la Velvet Underground, que yo le dije que es un disco que no se vendió mucho. Vendió 5.000 copias, pero salieron 5.000 bandas de esas 5.000. Esa fue la influencia de Lou Reed. Se hace solista... Tiene una carrera maravillosa. Yo he tenido la fortuna de trabajar en su show, de verlo trabajar. Un tipo muy amargo, muy, muy ácido. Muy... Lo sacan de Nueva York y se pone nervioso. Es de esa gente, ¿sí? Pero es un genio. Un genio que nos puso a todos en otro espacio. El show de él es maravilloso. Y traje un show de él, uno de los últimos. No de los últimos, sino de... Sí, bien, de los últimos. De los 10 últimos shows grandes que dio. Esto está grabado en Italia, en los años 90. Él se muere en el 2013, después de una rápida enfermedad. Y es alguien que extraño mucho. Y para mí es el rock, si yo tengo que dibujarlo, dibujo a Lou Reed. Es todo lo que uno necesita en un momento de su vida.
2: Mirá.
3: Mi generación,
2: mirá,
3: por lo menos. Este tema, que no es un éxito de él, que lo traje porque me gusta mucho y lo quería compartir con Ud, porque sé que usted lo va a disfrutar.
2: Con Ud.
3: Es un rock de pura cepa. Esto es, él dijo, voy a hacer un tema de rock. Se llama Ley Marcial. Martial Law. Es un tema que habla de la familia, los problemas de los hijos con los padres, de los novios con las novias, en fin. Uh-huh. Lou Reed para usted.
2: A ver.

0: Ay, yo a veces cuando me levanto cansado lo pongo para salir a la calle.
1: Te revitaliza, ¿no?
0: Sí, sí, a mí sí, lo juro, Héctor. Marshall Law de Lou Reed. Para Ud, Héctor.
1: Muchas gracias, para Ud. Y ahora para Ud. Te traje dos grandes de la música popular argentina.
0: Sí.
1: Grandes en serio. Uno es el autor Homero Espósito, con distintos... Homero componía, era autor de letras,
0: sí.
1: Y otros componían la música, casi siempre el hermano.
0: Virgilio.
1: Casi siempre Virgilio, uh-huh. Espósito. Y el cantor es Roberto Goyeneche.
0: Ah, muchachos.
1: Gran intérprete Roberto Goyeneche. Sí. De Homero Espósito y de quien se le cruzara adelante.
0: De quien pudiera.
1: Porque tenía Goyeneche una gran inteligencia. Un periodista decía que tenía una voz mate. ¿Cómo se define una voz mate? No lo sé. No. Pero es eso lo que pensamos. Mm. Una voz que no es del todo brillante ni es del todo opaca. Es un intermedio de voz mate. Bien. ¿No? Única.
0: Sí.
1: La voz de Goyeneche es única.
0: Entendible.
1: No hay. Y claro. Y además. Capacidad para expresar.
0: Sí.
1: Una vez yo lo llamé por teléfono, lo había visto en un programa de Canal 9 un verano hace 30 años, con guitarras, cantaba Pobre Gallo Bataraz, y le vi una gestualidad. La gestualidad tenía que ver con la expresión. Se pasaba una mano por el cuello, sí. Despacito. Si Goyeneche hubiera aprendido actuación, hubiera sido muy buen actor.
0: Sí.
1: Él hubiera podido hacer lo que quería, talento artístico. Entonces lo llamo por teléfono y digo, che, te vi, qué lindo, esas expresiones que tenés, esa gestualidad que tenés en Pobre Gallo Bataraz, y esas novedades en el fraseo, porque él te ponía novedades en el fraseo. Le digo, ¿vos lo pensás eso? No, dice, yo hago lo que me sale.
0: Sí,
1: y además no canto dos veces un tango igual, me decía.
0: Es verdad.
1: Él lo hacía porque le salía, él pensaba la cuadratura, él le importaba mucho las letras. Por ejemplo, hay cantores, me decía, que dicen que hay que ser guapo, que el gallo tenía que ser guapo sin abuela. No es sin abuela, es sin agüera. Él conocía las letras,
0: claro,
1: las consultaba.
0: Claro,
1: si el autor estaba vivo, lo consultaba con el autor. Él hablaba mucho con Homero Expósito,
0: sí.
1: Por ejemplo, de letra, de interpretación, y después hacía lo que hacía.
0: Claro.
1: Acá te traje un tango de un disco que son todas canciones de Expósito. Letras,
0: sí.
1: De Expósito. Y uno que no es lo más popular, pero que nos ha dado muchas satisfacciones, porque gente que lo ha escuchado por radio dice, ese tango me reanima, me revitaliza.
0: ¿Mío?
1: Muchos dicen, me justifica.
0: ¿Mío?
1: Porque justifica, dice que en la vida vos podés andar y tenés que siempre intentar de nuevo, aunque te equivoques de nuevo.
0: Claro.
1: Pero nunca dejar de vivir.
0: Leía una línea de Borges, nada más le voy a traer, que pensé en Ud, que siempre me dice más o menos lo mismo. No me acuerdo de qué estaba hablando Borges, y dice, el éxito y el fracaso, esos dos impostores.
1: Esos dos impostores.
0: Esos dos impostores.
1: Geniales. Esa expresión la tengo anotada. Yo...
0: En el libro de la arena está, creo.
1: En el libro de la
0: arena. Sí, sí.
1: El libro de...
0: El éxito y el fracaso.
1: El éxito y el fracaso, esos dos impostores.
0: Que te hacen creer que estás en... No.
1: Claro, y a veces los fracasos nos desaniman demasiado,
0: no.
1: Y los éxitos nos
0: no.
1: envalentonan demasiado.
0: Y
1: nos sacan de nuestro cauce. Esto gusta. Porque justifica la debilidad de la condición humana. La condición humana es débil. Tenemos que aceptarnos así para retomar fuerzas y poder luchar, porque si no, no podés luchar.
0: Y en estos momentos, ¿cuánto necesitamos, no? El meternos adentro y sacar lo mejor.
1: El programa se llama... El tango se llama Chau, no va más.
0: Chau, no va más. Sí, chau,
1: ¿querés
0: no
1: escuchar Chau, no va
0: ¿cómo
1: más?
0: ¿Cómo no?
1: Meta.

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tómalo con calma. Esto es dialéctica pura. Te volverá a pasar tantas veces en la vida. Que yo decía, ¿te acordás? Empezar a pintar todos los días sobre el paisaje muerto del pasado y lograr cada vez que necesites nueva música nueva, el nuevo piano. Vos ya podés elegir el piano, crear la música nueva de una nueva vida y vivirla intensamente hasta equivocarte otra vez y luego volver a empezar y volver a equivocarte, pero siempre vivir, vivir intensamente, porque sabes que es vivir.

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0: Además tiene Goyeneche una gran capacidad para recitar. Cuando yo tiemblo cuando algunos cantores recitan en el medio, porque se ponen o muy, muy sobrecargan la cuestión, sobreactúan la cuestión. Y Goyeneche no, Goyeneche dice lo justo, es sensato. Me gusta mucho. Es un cantante artista, ¿no? Sí. Es cantor y también es artista.
1: Sí, sí, sí, transmite todo.
0: Yo lo vi actuar una vez en una película. El personaje se llamaba Amado, me acuerdo. No me acuerdo el título de la película. Sur, creo que era o algo así. Y yo dije, qué bien dice este muchacho. Si él se hubiera dedicado a estudiar teatro, hubiera sido buen actor.
1: Yo me acuerdo de programas con el Gordo Porcel.
0: Ah, en televisión.
1: Que, sí, que él salía de jogging con una camiseta
0: de
1: Platense.
0: Con la camiseta de Platense. Platense. Y Juanjo Domínguez.
1: Sí, Juanjo Domínguez. Sí. Era genial.
0: Sí, yo fui a saludarlos al estudio una vez.
1: Qué lindo que era.
0: Estuve con ellos, porque yo también actuaba en Canal 9. Estábamos todos en
1: Canal 9. En Canal
0: 9. Sí, yo estaba con Seis para Triunfar y ellos hacían un programa con Porcel.
1: Porcelandia.
0: Porcelandia.
1: Porcelandia, muy lindo. Sí, yo me acuerdo.
0: Goyeneche, por Dios.
1: Sí, tanto. Todo era muy gracioso.
0: Sí, sí, sí.
1: Bueno, Héctor, ¿qué le traje yo? Para que no puedo ser menos. Estos muchachos son, se llaman, voy a traducir el nombre, se llaman el stickball, es el stickball es el palo del béisbol, ¿sí? El stickball team de la calle 107. Nada, se pusieron el nombre de su club de béisbol favorito. Era como si acá se llamaran los chicos de la calle de Platense.
0: Sí.
1: ¿No? Nada, se llaman 107 Street Stickball Team. Cuatro muchachos, hijos de puertorriqueños, nacidos y crecidos en el Spanish Harlem, que es la zona hispana de Harlem, que es la zona que va de la calle 100 a la 110. Uh-huh. De la 110 para allá empieza el Harlem negro, digamos. Hay una previa que en esos años, en años 60, 50, chicos nacidos ahí. Quiero decir, en la periferia de Nueva York, una Nueva York que estaba, años 60, pleno éxito de Tito Puente, Tito Rodríguez, Mongo, claro. Santa María, todo ese jazz latino.
0: Había una en ese tiempo.
1: Claro.
0: Era grosa la música en ese momento.
1: Estos pibes crecieron escuchando y viendo eso, porque todos vivían por ahí esos
0: sí,
1: tipos.
0: Sí, claro.
1: Eran todos vecinos de ellos.
0: Sí, claro.
1: Estos pibes nunca fueron contratados por Fania porque estaban peleados con alguno de Fania, no sé.
0: Masucci.
1: Con Masucci, no sé si con Masucci, pero uno les prohibía siempre. Pero los artistas de Fania, como Héctor Lavoe o el otro, los cantantes, los llamaban siempre a estos muchachos. Eran todos amigotes, más allá de que fueran de otro sello. Uh-huh. Ellos eran de un sello que se llama, capaz que usted lo conoce, el Dorado Records.
0: Sí, de nombre, sí.
1: Ellos eran de ahí.
0: Sí, bueno.
1: Y que era la contra de Fania.
0: Era importante ese sello.
1: Sí, pero no era Fania.
0: No era Fania.
1: Importante. Era importante, sí.
0: Tenía artistas.
1: Claro, que
0: grosos,
1: estos chicos se dedicaban especialmente a un ritmo que yo sé que a usted le gusta, que es la guajira.
0: Sí, sí, sí.
1: La guajira es un ritmo eminentemente latino, no del todo bien visto en esos años.
0: ¿Original de dónde?
1: Cubano.
0: De Cuba.
1: Pero ellos eran hijos de puertorriqueños, nacidos en Estados Unidos, rodeados de mexicanos.
0: Bueno,
1: parece que la guajira se desarrolló mucho en
0: México.
1: Una
0: buena junta latinoamericana,
1: ¿eh? Y en los años 60, claro. De esos latinos nacieron Santana, estos, War, un montón de bandas que metieron la parte latina en el rock.
0: Qué interesante juntar toda esa gente.
1: Y fue la época, era única. Después no se pudo hacer más eso.
0: Sí.
1: ¿Quiere escuchar entonces a la 107 Street Stickball Team?
0: ¿Y
1: esto es muy raro, ¿eh? Muy raro. Una guajira que se llama Tomá Guajira.
0: A verla.

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6: Mirá lo que te traje, Bobby.
7: Lo veo ansioso.
6: Una cantante, música con oído absoluto. ¿Viste cuando dicen fulano de tal tiene oído absoluto?
7: Sí, sí.
6: Este, extraordinario, se llama Chani Suárez.
7: Chani Suárez.
6: Chani Suárez. Ella es original de Capitán Sarmiento, sí, sí. Yo no me acordaba, es de la provincia de Buenos Aires. Cantante argentina, se inició con un repertorio folclórico. Este, ya en su primer trabajo discográfico abordó a compositores de géneros diversos. Y hoy traigo algo diverso. Sí, sí. Pero te quiero referir esto. Es hermana de Julio Lacarra, el cantautor.
7: ¿De quién?
6: Julio Lacarra.
7: Ah, sí.
6: Es un cantor este, sí, que canta canciones argentinas, canciones nuestras, ¿no? No debe haber premio que esta cantora, música, docente, sí, maestra de cantantes, Chani Suárez, no hay premio que no haya recibido. Pasá por los Conex, nombrá todo lo que quieras.
7: Bueno, yo a Chani la conozco desde el rock.
6: Claro.
7: Ella se acercó mucho en los años 80 a músicos de León Gieco, Cantilo.
6: Porque es muy versátil ella.
7: Sí, sí. Yo me acuerdo de verla en escenarios de músicos de rock. Ahí, sí, ahí sí, le prestamos atención a Chani Suárez.
6: Sí, sí. Aparece. A nosotros en las radios siempre, los que pasábamos discos, nos llamaba mucho la atención. Hablábamos mucho de Chani Suárez entre nosotros, porque gustan aquellos intérpretes que son afinados, que tienen un gran oído, porque benefician mucho a la música, y porque además, sí, tienen el talento para incorporar creatividad. Bueno, es lo que hablábamos de Goyeneche, lo que hablábamos de...
7: Las voces que transmiten.
6: Y esta chica transmite extraordinariamente. Acá yo tengo un disco que me parece sumamente interesante, donde ella aborda a distintos autores. Vos me dijiste, ella se acercó al rock, se acercó a toda la música del mundo que le pareció interesante. Y acá está, te traje una grabación de Chani Suárez con Lito Vitale.
7: Claro, claro, sí.
6: Qué capo Lito Vitale, ¿eh?
7: Qué oído Lito también.
6: Sí, sí, sí, sí. Y acá canta una canción que es de Joan Manuel Serrat, que se llama Y el amor, y que te va a parecer muy linda, yo estoy seguro. ¿Quieres escucharla?
7: Sí, cómo no.
6: Chani Suárez.
7: Vamos.

0: Qué buena cantora, ¿no? ¿No te parece? Es
1: asombrosa. Sí, asombrosa y qué bien dito, ¿eh?
0: En las antiguas decían antaño, hace lo que quiere con la voz. Y yo decía, qué vulgaridad esa, ¿cómo que
1: no,
0: hace lo que
1: no
0: quiere?
1: Se puede.
0: Y es cierto, estos artistas hacen lo que quieren con la voz. No siempre la voz responde a lo que vos querés.
1: No, no,
0: tenés
1: claro.
0: Tenés que tener buena voz, buenas cualidades para
1: sí,
0: eso.
1: Sí, sí, y yo rescataba también Lito.
0: Y Lito, que es un pianista.
1: La sobriedad de Lito,
0: sí.
1: Dejando que se luzca, eso es...
0: En cualquier terreno trabaja bien. Este Lito Vitale, ¿eh?
1: La dedicación que pone Lito a cada arreglo de cada canción que le piden, uno lo ve trabajar y da gusto.
0: Es músico en serio, sí.
1: Y muy serio.
0: Compromete sus sentimientos.
1: Sí, tan organizado en su cabeza, uno no sabe qué va a hacer y él ya tiene todo organizado en la cabeza.
0: Sí.
1: Eso es Lito Vitale. Y bueno, y con Chani, una dupla... Fenomenal. Muy lindo, Héctor.
0: Gracias.
1: Muy lindo. Bueno, yo le traje algo bastante lejano para nosotros. Jamaica en los años 60. Jamaica se conoce por el reggae, ¿sí? Por Bob Marley, básicamente, por los Wailers. Pero Bob Marley y los Wailers tienen un germen, tienen una referencia. No fue espontáneo. No es que Bob Marley inventó algo y lo puso en marcha. Agarró algo que ya estaba tomando forma y él terminó de moldearlo y ponerlo en el mundo musical. Sigo opinando que Bob Marley es la única, el único músico del tercer mundo que está a la altura de los grandes popes de la música pop.
0: ¿Tanto?
1: Pop como a poco pero popular. Sí.
0: Nunca se me había ocurrido pensar eso.
1: Sí, los discos de Bob Marley son universales, como los de los Beatles,
0: sí, ¿no?
1: Y como los de Bob Dylan.
0: Sí, ¿no?
1: Y el mensaje de él se ha entendido a través de él, la cultura Rastafari y todo eso. Eso lo metió Marley. Ajá. Antes no existía. Ajá. Y es el único del tercer mundo, de Jamaica. Él empezó en Jamaica y se desarrolló en Jamaica. Después lo adoptaron los europeos y los norteamericanos. Ajá. ¿Sí? Pero Bob Marley and the Wailers, de Kingston, de Jamaica, de Trenchtown, de esos lugares, ellos venían escuchando ya algo que se estaba haciendo en Jamaica. Muchas bandas que todavía no se llamaba reggae, o no sé si se llamaba reggae, pero no había llegado al mundo. Son discos estos, por ejemplo, los Melodians, que es lo que traje hoy, son discos que nos llegan a nosotros con un atraso de 25, 30 años. Uh-huh. Digamos, nosotros, los jóvenes que... fines de los años 70, escuchábamos a Bob Marley como novedad, empezamos a buscar qué había atrás de Marley y empezamos a encontrar todos estos tipos que ya estaban todos separados o muertos, pero que nunca se habían escuchado fuera de Jamaica, ¿sí? Quiero escuchar, por ejemplo, qué hacían estos Melodians años 63, 64, por ahí, cuando Bob Marley todavía estaba en la secundaria.
0: A ver.
1: Y estos ya hacían canciones como Rivers of Babylon, los Melodians.
0: Ah, meta.
1: Vamos.

0: interesante, ¿eh?
1: Ahí estaba Rivers of Babylon, de los Melodios.
0: No sabía que este hombre tenía una popularidad tan, tan difundida en el planeta, ¿no?
1: Bob Marley and the Wailers, sí. Pasa que también tuvo una carrera muy, muy... Se murió muy joven Bob Marley, sí, tenía 40 años cuando se murió.
0: Sí, qué picardía.
1: Sí, él habrá estado 6, 7 años en el tope, en una época donde estaba Police... donde había bandas, eran Duran Duran, eran bandas que llevaban mucha gente, y ellos estaban a esa altura, ¿eh? Llenaban el estadio de Wembley dos veces por año.
0: Sí, muy bien.
1: Ahí tienes.
0: ¿Sabes qué te traje?
1: Sí.
0: Un dueto.
1: Un dúo.
0: Que seguro que te va a gustar. Mariana Paula Baraj.
1: Mariana Baraj.
0: Mariana Baraj.
1: Hija de Bernardo.
0: Hija de Bernardo.
1: Querido Bernardo.
0: Cuando yo lo conocí a Bernardo...
1: Genio.
0: Él tocaba con Sandro.
1: Sí. Ya sé.
0: Eran cuatro, no me acuerdo. Ever, que nunca conocía el apellido, tocaba la guitarra y había un muy buen bajo y una batería extraordinaria. Mm. Bernardo.
1: El bajista no tenía nombre de pescado.
0: No me acuerdo.
1: Mojarrita, no le decían,
0: no
1: era
0: acuerdo,
1: así.
0: No,
1: yo
0: no
1: creo que sí.
0: No sé por qué, no me acuerdo. Pero ya me voy a acordar.
1: Bernardo era de la banda de Sandro.
0: Era de la banda de Sandro. Y en ese tiempo ni pensaba en casarse, ni había nacido esta criatura llamada Mariana Baraj.
1: Claro.
0: Ella fue influenciada por la música de jazz que escuchaba en su casa.
1: El padre tuvo la primer banda de jazz rock de la...
0: Sí, señor.
1: Alma y Vida.
0: Sí, señor.
1: Con los hermanos Mellino.
0: Ella, Marianita Baraj, muy buena artista.
1: Divina.
0: Que es percusionista, básicamente, ella. Digamos que se interese por la percusión y especializarse en percusión. Una mujer no es común, no es corriente.
1: No, en el rock te voy a decir que en los últimos, del 80 para acá, sí. Sí,
0: qué bien, cómo se cultiva la gente del rock.
1: Sí,
0: es bueno eso.
1: La percusionista mejor paga de la música pop y rock es Sheila Escobedo, que hizo era de la banda de Prince, hija de Pete Escobedo, el percusionista de Santana.
0: Sí.
1: Bueno, percusionista genial.
0: Y esta chica... Entre 1990 y el 2000, ella es del 70, entre 1990 y el 2000, junto a su hermano Marcelo, Marcelo Baraj, formaron el Bernardo Baraj Quinteto, el grupo de jazz de su padre.
1: Sí.
0: ¿Cómo se sabe el saxofonista Bernardo Baraj? Bernazo, como le decía Sandro. Sandro le cambiaba el nombre a todo.
1: Antes
0: le decía Yosca en vez de Oscar.
1: Está bien.
0: En vez de Bernardo, decía Bernazo. Bueno, con ello grabó tres discos y fue su primer grupo con carácter profesional. La chica tiene talento.
1: Sí.
0: Y han hecho un dueto. A mí me gustan estas fusiones. Por ejemplo, está este dueto que yo traje con Fernando Barrientos, el de Orozco Barrientos.
1: El de Orozco Barrientos,
0: que
1: claro.
0: También sigue el dúo Orozco Barrientos. Y por ahí se juntan con otros y hacen un dúo y graban un disco y se juntan con otro. A mí me gusta eso.
1: Como decía Sabina, una con no quita la O.
0: No, pero desde luego. Y son... ellos dos, estos chicos, Mariana Baraj y Fernando Barrientos, son tan talentosos ambos. A mí me gustan mucho, porque saben muy bien lo que quieren.
1: Sí.
0: Y yo guardo con gusto este disco que es del 2017, donde ellos grabaron canciones, fíjate vos, la mitad es de Gustavo Leguizamón y Manuel José Castilla, y la mitad de Violeta Parra Sandoval, que ese es el nombre completo de Violeta Parra. Bien, y hay distintas canciones... de ambos, ¿no? La mitad del disco es de Violeta Parra, la mitad del disco es de Gustavo Leguizamón y Manuel J. Castilla. Como la vez pasada trajimos, interpretada no sé por quién, si por ella misma, a Violeta Parra, hoy me gustaría traerte a estos chicos, Baraj, Barrientos, Baraj.
1: Trajimos a Violeta Parra, ¿sabe con qué? Con una canción que me gustó mucho, la que le hizo al novio que la dejó.
0: Ah, Maldigo del Alto Cielo.
1: Eso, qué canción es.
0: Qué original era Violeta Parra, ¿eh?
1: Qué canción es, o sea, la que le hizo al muchacho que la frecuentaba y que resultó tener otra familia lejos.
0: Sí, tenía otra familia en Bolivia.
1: Pobrecita.
0: El tipo no le dijo nada que tenía otra familia.
1: Eso de
0: debe ser terrible. Eso. Tenía otra familia, tenía hijos en Bolivia el muchacho.
1: Sí, me acuerdo de esa
0: canción. Era francés, el de origen francés.
1: Sí, yo no conocía esa canción, me quedó grabada esa canción, la tengo ahora, ¿no? Y la trajo usted, me acuerdo, Violeta Parra.
0: Sí, pero es completamente diferente a todo lo que había compuesto hasta entonces, ¿no?
1: Bueno, lo que le pasó también, no le había pasado nunca.
0: Qué fiero es eso.
1: Muy feo.
0: Qué fiero es eso, ¿no?
1: Sí.
0: O sea, qué sé yo, no se atrevió a decirlo, no quiso decirlo.
1: Vio las relaciones humanas,
0: pero
1: son
0: de todas
1: de cada
0: maneras,
1: uno.
0: Ella se quitó la vida, no solamente compuso una canción dura, sino que se quitó la vida. Y Maldigo del Alto Cielo es concluyente.
1: No sé si hay algo peor que eso, Héctor.
0: Y debe ser muy malo.
1: Y todo tenía su vida puesta en él y resulta que él tenía una vida hecha en otro lado y se enteró de casualidad.
0: Sí, y ella por él se fue a París inclusive, con sí. él.
1: ¡Claro!
0: Por París con él.
1: Sí, el tiempo...
0: ¿Vos sabías que ella había expuesto en el Louvre?
1: Sí, me dijo.
0: Sí, había dijo, porque sí. ella, Violeta Parra, sí. hacía artesanías muy lindas, sí, muy artísticas, me dijo usted, sí. en arpillera. ¿Cómo sí. se dice? ¿Arpillera o...?
1: Arpillera. Para mí es arpillera. Arpillera. La bolsa esa sí. tejida.
0: Sí, la bolsa, la bolsa. Sí. La sabol.
1: De arpillera.
0: Sí. Y ella expuso en una sala que hay especial para artistas vigentes e internacionales.
1: Sí, sí.
0: Y ahí, pero oíme, exponer en el Louvre... Para exponer en el Louvre tenés que tener una calidad artística.
1: Sí, no lo alquila uno eso.
0: No, puede ser.
1: Qué lindo que un disco nos lleve... Estamos hablando de Mariana Baraji y terminamos hablando... Esto es que un disco valga la pena, ¿no?
0: Eso es lo que tiene la música.
1: Qué lindo.
0: Y la música te lleva, y es tan lindo. Escuchar música y hablar de música.
1: Como decía García Márquez, ¿no? Hay una sola cosa más linda que la música, que es hablar de música.
0: Es hablar de música.
1: Sí, sí.
0: Bueno, acá hay de todo bueno. Yo saqué una, yo creo que es la samba más famosa, que es la Pomeña, ¿te acuerdas?
1: La Pomeña.
0: De la que hay tantas anécdotas y leyendas. Pero lo más lindo es escuchar a estos dos chicos, Fernando Barrientos, que yo quería googlearlo a Fernando Barrientos, sí. y me sale un tipo, Fernando Barrientos, nacido en Guayaquil, Ecuador. Yo decía, pero no, ¿cómo puede ser? No lo puedo encontrar.
1: Es un cantante de rock.
0: Es que es él. No, es él.
1: Sí.
0: Es él que nació en Guayaquil.
1: Claro.
0: Y después se radicó acá. Cantante de rock y de folclore argentino. Y después vino acá y se formó en Mendoza como músico. Claro. Primero vino Valentín Alsina,
1: sí.
0: al sur de Gran Buenos Aires.
1: Sí.
0: Después fue a Mendoza y allí se formó como músico. Y al comenzar su carrera se unió a Daniel Martín para el dúo Caín Caín, que vos te debes acordar.
1: Caín, claro, eso fue de los 80, ese de la parte rock de él.
0: Claro, que es autor de la famosa canción El amor es más fuerte, ¿te acordás? Sí, te tenés que acordar.
1: Entonces. Sí, sí, la de la película.
0: Claro, que fue grabada para la banda sonora de la película Acá está, de 1993, Tango Feroz.
1: Claro.
0: La leyenda de Tanguito de Marcelo Piñeiro.
1: Ese es Barrientos.
0: Y con Caín Caín editó dos álbumes, Caín Caín en el 1993 sí. y Bip Bip en el 1996.
1: Sí,
0: que
1: sí.
0: Que todo no. esto a vos te resultó
1: familiar. No, fue una banda de gran éxito, ¿eh? Caín. No, era muy de culto, hacían un rock muy enrevesado también.
0: Sí.
1: Y era la época de Virus, de todos esos, ¿no?
0: Sí. Pero siempre hace cosas muy originales este muchacho. Sí. Y esto que hace con Mariana Baraj es seguro que te va a gustar. Sí. El disco se llama Cuchi Violeta 100 años. Lo
1: y
0: que tomamos
1: Cuchi
0: es la parte
1: siempre.
0: Cuchi.
1: El Cuchi siempre rinde el Cuchi.
0: Qué autor, ¿eh?
1: Qué autor.
0: Qué autor y qué pianista.
1: Sí, cuánto...
0: Muy
1: cuánto...
0: sutil como pianista.
1: Cuánto falta difundir, ¿no?
0: Sí,
1: el Cuchi.
0: Sí, es una deuda que tenemos un poco todas las radios.
1: Sí,
0: ¿no?
1: Sí, todas.
0: Cuánto falta difundir.
1: Del Cuchi Leguizamón.
0: Te invito a escuchar La Pomeña si querés.
1: ¿Cómo no?
0: Flowers.

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1: Las 11 de la noche en la República Argentina.
2: El presidente estimó que la economía crecerá un 20% antes del fin del mandato.
1: Javier Milei declaró esta noche:
3: vamos a poder terminar el primer mandato en caso de que los argentinos decidan que yo continúe al mando del Poder Ejecutivo Nacional. Vamos a haber hecho crecer 20% a la economía cuando durante, de cómo venía la economía antes, 20 años para lograr eso.
2: En otro orden, el jefe de Estado aseveró:
3: yo entiendo, digo, que la gente, digamos, se sienta mal porque se frenó la actividad. Entiendo que la gente se sienta mal porque, digamos, cayó el salario real. Entiendo que la gente se sienta mal porque hubo asociado un salto en la tasa de inflación. Pero el escenario alternativo era inmundo. Es decir, una de las cosas que pasa cuando uno está en la silla eléctrica es que tiene que elegir entre un escenario malo y otro que es una reverenda mierda.

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1: Ya están los árbitros para las semifinales de la Liga Profesional de Fútbol. El sábado en el Monumental 19:30, River Central dirige Ramírez, en el VAR Silvio Truco. El domingo en el Estadio Diego Armando Maradona, Argentinos ante Belgrano, desde las 5 de la tarde, arbitrará Araza, en el VAR Novelli.
2: En Buenos Aires el cielo está despejado, 9 grados 6 décimos la temperatura, humedad 81%.
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6: Bueno, Héctor, mire, yo le traigo, estamos acá celebrando el valor de la canción, ¿no? La única información que yo tengo de esto es, un día un amigo, hace muchos años, tenía un amigo que trabajaba en un, no sé qué era, en un depósito de rollos de papel, de todo tamaño, de 6 metros, de medio metro, ¿sí? Vieron rollos, y ellos se encargaban, mi amigo y este otro que estaba ahí, un señor grande que ya estaba hacía tiempo, y no sé, un día sale el tema de la música, entre la conversación de dos tipos que estaban ahí todo el día. Ah, ¿te gusta la música?, le dice el tipo. Sí, sí, le dice a mi amigo, a Pichichu. Sí, le dice Picho, me gusta, yo voy a ver siempre shows. Ah, ¿yo era bajista en una banda? Ah, sí, sí, tuvimos unos éxitos, pero después, la verdad, nos separaron, no sé. Era el bajista de Agua Mojada.
7: ¿Agua Mojada?
6: Agua Mojada se llamaba. ¿Mm? Y le da, un día llega y le dice, ah, acá está el disco que grabamos nosotros una vez. Le da este a Picho. Picho guardó el CD. Lo tuvo como un mes ahí hasta que se lo llevó a la casa. Un día me lo da, me dice, mira lo que grababan estos. Y eran éxitos. Eran canciones que después fueron éxitos por otros. Yo no sé cómo era el momento ahí de Agua Mojada. Yo nunca había escuchado este nombre. Sí conocía la canción en otras versiones de otras bandas. Estoy hablando de beat argentino. Música predictadura, ¿sí? Usted sabe que yo rescato mucho Buenos Aires.
7: ¿De qué? ¿De los 60?
6: 71, 72, uh-huh. 73. Puede venir 68, por ahí. No, uh-huh. tengo, no encontré nada de esto. Solamente me quedó este disco.
7: Ajá.
6: Yo rescato mucho esa época de Buenos Aires porque la comparo mucho con Berlín de preguerra, cuna de un montón de cosas que después florecieron en otros lugares. ¿Vio que la Berlín de preguerra?
7: Ah, qué interesante.
6: La Berlín de preguerra, la que pinta muy bien la película Cabaret, uh-huh. ¿sí?
7: Uh-huh.
6: La Berlín de Kurt Weill, de la ópera de 2 centavos, uh-huh. La Berlín donde nació la publicidad a través de la poesía doméstica, que la poesía hasta ese momento era del amor y el campo y la vida, y esto le hacían una mesa, que estás todo el día, estoy sentado a tu lado. Le decían poesía, sí, cosas, sí, sí. De ahí nace la publicidad después. Mm. La publicidad son pequeños fragmentos de esos. Mm. Buenos Aires antes de la dictadura era el Ditela.
7: Ajá.
6: Era Cosa Juzgada en la televisión, sí. Odol Pregunta. En la televisión.
7: Sí, señor.
6: Era el teatro de Tito Cosa, de Rovner, uh-huh. de todos esos grandes autores, de Oscar Viale, Chumbale, ¿sí?
7: Sí, señor.
6: Quiero decir, eso lo borró la dictadura. Después apareció otra Buenos Aires, donde ya apareció el rock, pero esa Buenos Aires, y no queda mucho. Vio que no hay mucho.
7: Qué deducción interesante, no había pensado así.
6: Vio. Estaba el Ditela en esa época. Sí. Las cosas que se han hecho en esos lugares fueron... Uf. Bueno, en esa época surgen estas bandas que hacían una música que fue la primer música perseguida por los dictadores, que no se la agarraron de entrada con el rock y el folclore. Los primeros que volaron fueron estos pibes que juntaban 10.000, 12.000 personas en cualquier lado, en los bailes de carnaval.
7: Ajá.
6: Los Náufragos, Pintura Fresca, Alta Tensión...
7: Uh-huh.
6: Sí, esto lo cuenta muy bien, por ejemplo, Roque Narvaja, que tuvo que ir a España.
7: Sí.
6: Entonces esto quedó como una nebulosa que no, el que no lo vivió no lo sabe. No quedaron discos de esto. Es más, de esto, Agua Mojada, no encontré nada en Google, ni en YouTube. Pregunté en canales de televisión donde los tipos habían estado, le pregunté a Fernando Bravo, que se acordaba, sí, pero no, también no quedó nada de esto.
7: Uh-huh.
6: Entonces yo rescato mucho esta música, que ha sido muy mal vista por las generaciones que vinieron después, pero yo lo rescato bastante, este beat argentino, que usted lo va a conocer, esta canción. Yo estoy seguro. ¿Quiere escucharla?
7: Pero claro.
6: Estos se llaman Agua Mojada, no tengo más datos de ellos.

0: Tiene todo el estilo de Francis Smith. Puede ser Francis Smith,
1: el
0: doctor.
1: Estilo de Francis Smith.
0: No tengo más datos.
1: Las canciones, ¿verdad?
0: ¿Qué autor Francis Smith?
1: Sí. Muy interesante como autor.
0: Sí, bueno, todo eso quedó.
1: Recogía costumbres, sabía detectar matices de las costumbres ciudadanas, ¿no?
0: Sí. Bueno, el disco de ellos se llama De Boliche en Boliche, que fue una canción muy famosa.
1: Sí, eso es.
0: Bueno, pero no está el disco, Héctor.
1: Eso es
0: no,
1: muy
0: no hay información
1: eso
0: en
1: es
0: Google. Es de Francis Smith, yo creo. Francis no tocaba él. No tenía su banda él.
1: No tenía.
0: Él componía para un montón.
1: Después cantaba por televisión. Yo viajé a Israel con él.
0: ¿Ah, sí?
1: Claro, porque nos mandó el Canal 13 a hacer este casino.
0: ¿Y Francis estaba ahí?
1: Israel, claro, había viajado. Porque en ese momento el canal lo estaba divulgando mucho a Francis Smith. A él cantando,
0: sí,
1: tocando la guitarra.
0: Pero no pasó nada con él, ¿no? Como músico,
1: no,
0: digamos.
1: No, realmente.
0: Sí, como autor.
1: Sí, como autor y sí como amigo. No sabes el amigo que
0: sí,
1: murió
0: dijeron.
1: Demasiado temprano.
0: Es verdad.
1: Sí, tuvo problemas cardíacos muy probados. Sí. Pero un día te voy a contar anécdotas.
0: De Francis.
1: De Francis y de Héctor Larrea en Israel.
0: Estuvieron juntos.
1: Estuvimos 15 días en Israel, papá. ¿Sabés qué lindo?
0: Estaba con Marilú, yo conocí a Marilú.
1: Claro,
0: Marilú, la mujer de él.
1: Claro. Hermosa criatura.
0: ¿Marilú? Sí, divina Marilú.
1: Muy buena gente, los dos, ambos.
0: Sí. Bueno, yo creo que... no sé si no era de él esta banda. La verdad habría que preguntarle a Marilú.
1: Ahí, sí, para mí es el sonido de Francis Smith.
0: Sí.
1: Lo voy a averiguar yo también por mi lado.
0: Bueno, ahí tenía, Héctor.
1: Pero ¿te acordás de un relato poético llamado Sí?
0: Sí.
1: ¿De Rudyard Kipling?
0: Rudyard Kipling. Sí.
1: Si puedes mantener la cabeza en su sitio cuando todos a tu alrededor la pierdan y te culpen a ti.
0: Sí.
1: Si puedes seguir creciendo.
0: Sí.
1: Al final dice, tuya es la tierra y todo lo que hay en ella, y lo que es más será su nombre.
0: Sí.
1: Hijo mío. Yo lo traigo por Nati Mistral, a quien respeté y respeto, quise y quiero.
0: Sí.
1: Porque esta gente no desaparece. Fue muy... aparte que siempre la admiré como artista.
0: Sí.
1: La manera de cantar, muy buena cantora.
0: Sí.
1: Pidió para sus recitales un buen músico y le dijeron, tenés que llevar a Osvaldo Berlingeri.
0: Y
1: llevó para acompañarla a Osvaldo Berlingeri.
0: Sí, el de Bafa Berlingeri.
1: El de Bafa Berlingeri, el pianista de Troilo, que allí tocaba muy bien internacional y tocaba muy bien clásico, pero no es este el caso, ¿no?
0: Usted, perdone, mire, voy a volver a Rudyard Kipling, ahora que me lo retrotrajo,
1: sí.
0: A Rudyard, que no sé dónde linkea con la señora, pero lo voy a esperar a usted para eso. Lo que sí le voy a decir es que ¿conoce las leyes de Murphy? El libro
1: es
0: el... Bueno, las leyes de Murphy están fundamentadas en este sí de Rudyard Kipling. Hay una ley de Murphy que dice, si usted puede conservar la ecuanimidad cuando todos a su alrededor han perdido la cabeza,
1: sí,
0: es que usted no entendió el problema. Resuelve todo eso de Rudyard por otro lado.
1: Sí.
0: Bueno,
1: originalmente se llamó If.
0: Sí, If.
1: Ahora me entero por internet.
0: Sí, claro.
1: Es un poema escrito en 1895 por el autor inglés Rudyard Kipling, que conforma las reglas del comportamiento británico.
0: Bueno, claro.
1: Está escrito en tono paternal como un consejo para el hijo del autor, John.
0: Claro.
1: Sí, es un ejemplo literario del estoicismo de la época victoriana. Sí.
0: Okay.
1: Porque lo que te pide sí es a veces ser heroico,
0: claro.
1: Y yo no tengo ganas de ser heroico y plantarme frente a la adversidad, como te lo recomiendan algunos poemas,
0: claro.
1: Porque me van a destrozar, la adversidad por ahí te puede destrozar. Lo mejor es retirarse un poco, retomar fuerzas y volver a encarar la solución de los problemas. Es mi manera de ver, ¿no?
0: Sí, la de mi terapeuta japonés también.
1: Eso de, por ejemplo, cuando te dicen no te des por vencido ni aún vencido. No, si estoy vencido, me voy por vencido. ¿Qué quieres? ¿Que me destroce la circunstancia?
0: Claro, bueno.
1: No es un triunfo eso, sería una derrota atroz. Además, cuando tu vida está relacionada con tus seres más cercanos, tus seres queridos o tus amigos, tenés que juntar fuerzas, relajándote un poco, para después volver a defender las causas en las que vos crees.
0: Claro.
1: ¿Cierto?
0: Bueno, mi terapeuta japonés dice que cuanto más altas están las olas, cuanto más brava la tormenta, más quieto tiene que quedarse uno.
1: Sí.
0: Uno no puede emprender un derrotero en medio de las olas. No, para que pase, flaco.
1: Claro.
0: Agarrá el barquito y quédate quieto.
1: En eso yo no me llevo bien con alma fuerte. No te des por vencido,
0: no
1: vencido.
0: No, claro, lo opuesto, sí.
1: No, si estoy débil no me voy a mostrar fuerte. Claro. Voy a relajarme para retomar fuerza. Bueno, acá lo que te traigo es a Nati Mistral en un recital en la Argentina, hace unos años, ya bastante mayor ella, ha sido una mujer hermosísima, no te interesa. Hermosísima. Conmigo tuvo una serie de diferencias. Ah, ella tenía una casa en Buenos Aires, en el Gran Buenos Aires.
0: ¿Ah, sí?
1: Sí, sí. Le gustaba mucho vivir en Buenos Aires. Y,
0: con razón venía tanto acá.
1: Claro, porque amaba la Argentina, no amaba Buenos Aires. Y cada vez que yo la necesité para la televisión o para la radio, siempre me dijo que sí. Siempre se molestó en ir. Nati Mistral, muy buena cantora, acá todavía cantaba muy bien en este recital.
0: Porque tuvo un bajón después al final.
1: Y después, ¿no? Sí, vos sabés cómo es la edad con la voz de los cantantes.
0: Sí, sí, algunos la llevan bien y otros le van.
1: Se va abriendo el vibrato, te cuesta afinar, tenés que cambiar la dicción, tenés que cambiar la manera de decir, la manera de frasear para poder afinar. Tenés que bajar las notas. Nati Mistral, en este disco que yo tengo, tiene Adelfos, de Manuel Machado, que es un poema muy lindo. Varios poemas de García Lorca, pero dura 23 minutos, no te lo puedo traer. Tengo uno que es compatible con este programa, donde ella recita el sí y pegado.
0: Ah, mire.
1: Una obra teatral que ella hizo muchas veces. La hizo en España en el 66, la hizo en Argentina en el 68 y la hizo en México en el 69. Esta obra se llama El Hombre de la Mancha. Y está basado
0: El Hombre de la Mancha.
1: Basado en El Quijote. Una vez que lo hicieron acá en 1968, El Hombre de la Mancha era Ernesto Bianco.
0: Qué bueno.
1: Ella era Aldonza. Y a que no sabés quién era Sancho Panza. No lo vas a saber.
0: Imagino.
1: El Pato Carret.
0: Ah, mire, no era gordo.
1: Rafael Carré, no, pero lo harían gordo, yo no la vi. Después la hizo en México con Claudio Brook y Oscar Pulido, Nati, ¿no?
0: Sí.
1: Y la había hecho en el 66 en España con José Franco y Luisa Gibela.
0: Ah.
1: Luisa Gibela.
0: Qué bueno que era Ernesto Bianco, ahora me lo trajo también.
1: Bianco, yo la vi, la de Bianco y Nati Mistral. No la vi. Yo vi la de otra.
0: El Cyrano hizo.
1: José Sacristán.
0: También
1: la hizo acá. Sí. Acá, la gran canción de esta obra es Sueño Imposible. Y ella une, porque a la gente le gustaba, unía un recitado, que recitaba muy bien, recita el sí y luego canta Sueño Imposible con Berlingeri.
2: 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Si tienes en ti mismo una fe que te niegan y no desprecias nunca las dudas que ellos tengan. Si esperas en tu puesto sin fatiga en la espera. Si engañado no engañas. Si no buscas más odio que el odio que te tengan. Si eres bueno y no finges ser mejor de lo que eres. Si al hablar no exageras lo que sabes y quieres. Si piensas y rechazas lo que piensas en vano. Si tropiezas el triunfo. Si llega tu derrota y a los dos impostores los tratas de igual forma. Si logras que se sepa la verdad que has hablado a pesar del sofisma del orbe encanallado. Si vuelves al comienzo de la obra perdida, aunque esta obra sea la de toda tu vida. Si arriesgas en un golpe y lleno de alegría tus ganancias de siempre a la suerte de un día y pierdes. Y te lanzas de nuevo a la pelea sin decir nada a nadie de lo que es y lo que era. Si logras que tus nervios y el corazón te asistan aún después de su fuga de tu cuerpo en fatiga y se agarren contigo cuando no quede nada porque tú lo desees y lo quieres y manda. Si hablas con el pueblo y guardas tu virtud. Si marchas junto a reyes con tu paso y tu luz. Si nada que te hiera logra hacerte la herida. Si todos te reclaman y ni uno te precisa. Si logras el minuto inolvidable y cierto de 60 segundos que te lleven al cielo. Todo lo de esta tierra será de tu dominio. Y mucho más aún. Serás hombre, hijo mío.

0: qué emocionante.
1: Buena cantora.
0: Qué lindo que recita. Qué
1: buena
0: lindo
1: actriz, que... buena cantora. Tenés que ver de joven qué bien se movía en el escenario. Mm. A los 40 y pico, 50 años.
0: Claro, yo la agarré grande, ya no la tengo.
1: Claro, pero fue muy buena actriz, Nati Mistral.
0: Sí, hay muchas películas de ella.
1: Y muy considerada por la gente, ¿no?
0: A veces los genios dejan inconclusa su obra. Digamos, mueren antes de terminar la última obra. Eso le pasó a Miles Davis, que estaba grabando un disco que realmente se esperaba. Yo me acuerdo que se hablaba mucho del disco, porque estaba llamando gente que no era la habitual. No estaba llamando a Herbie Hancock o a Chick Corea. Estaba llamando chicos en ese momento.
1: ¿Gente joven?
0: Gente muy joven, que estaba en un incipiente movimiento neoyorquino en esos fines de los años 80, que era el hip hop.
1: ¡Ah!
0: Y se interesó mucho por esos chicos callejeros que ni siquiera necesitaban instrumentos para expresarse.
1: Hip hop.
0: Eran mucho chamullo, con una base de percusión, una mínima base rítmica. Entonces llama un par de esos chicos para su nuevo disco, el que iba a salir en el 90, digamos. Miles, en el 91 se muere. Así que quedó inconcluso la obra. Quedó el disco, quedó inconcluso. Lo terminan estos muchachos, en ese momento muchachitos muy jóvenes, que se quedaron con lo que había hecho Miles con ellos. Que todos dijimos, ¿qué van a hacer estos pibes ahora con esto? Y terminan haciendo lo que después fue el disco póstumo de Miles Davis, que se llamó Do Boop Song.
1: ¿Y estaba, Boop Song. ¿Había sonidos de él ahí?
0: Sí, sí, había grabado casi todo. Lo que pasa es que no lo había terminado.
1: No lo terminaba.
0: Porque Miles estaba bastante. Usted sabe que Miles hubo como 4 o 5 causas de muerte. Tuvo sida, tenía insuficiencia renal, estaba bastante maltrecho últimamente. Ajá. En sus últimos años, Miles.
1: Sí.
0: Entonces, estos muchachos, ya muerto Miles Davis, terminan el disco. Todos lo agarramos como, a ver, ¿no? ¿Qué es esto? A cruzar los dedos, dijimos todos. Y terminan haciendo un disco que marcó todo lo que vino después. ¿Sí? ¿Quiere escuchar algo de justamente el Do Boop Song de Miles Davis, editado ya con él, editado póstumamente, digamos?
1: Métale, maestro.
0: Vamos.

0: Él habitualmente no ponía voces, ¿no?
1: Esta fue una canción que sí terminó con ellos. Esta era una de las pocas que estaba terminada.
0: Pero que viene ubicada las voces.
1: Sí, eso le había interesado a Miles. Sí. La posibilidad de un mínimo discurso. Sí. Hoy es muy... Esto tiene 30 años, Héctor.
0: Sí, eran adelantados todos.
1: Calculo que en esa época para...
0: Sin duda, no.
1: Lo que estaba de moda era Guns N' Roses, por ejemplo.
0: Claro.
1: Y este andaba por otro lado. Este había visto algo que se habría... Camino años después, ¿eh?
0: Este siempre anduvo por otro lado.
1: Sí, sí, siempre anduvo 5 o 6 años adelantado.
0: Fíjate todos los cambios que hizo.
1: Claro, bueno, ahí tiene.
0: Bueno, ¿sabés qué te traje?
1: ¿Qué me trajo?
0: Dos guitarristas argentinos.
1: Argentino.
0: Excepcionales. Uno porteño, Hugo Rivas.
1: Hugo Rivas.
0: Los nombrados, de familia, de guitarristas.
1: Sí, sí.
0: Discípulo de Roberto Grela.
1: Roberto Grela.
0: Sí, un gran discípulo de Roberto Grela.
1: Claro,
0: un gran,
1: claro.
0: No digo sucesor porque puede haber más, ¿no? Uno nunca sabe.
1: Sí, ¿fue discípulo directo de Grela? O sea,
0: fue. Pero gran guitarrista. Y se juntó con Rudy Flores. Rudy Flores.
1: El hermano de Nini.
0: El hermano de Nini. Nini falleció.
1: Sí.
0: Falleció muy joven, a los 50 años. Sí, un paro cardíaco, a los 50 años.
1: Sí.
0: Nini era un gran acordeonista, también tocaba la guitarra, tocaba el bandoneón.
1: Sí.
0: Habían intervenido en el conjunto del padre, que eran muy populares en Corrientes, y no solamente en Corrientes, sino que después en todo el país.
1: Claro.
0: E hicieron giras por todo el mundo.
1: Sí, bueno, se afincaron en Europa. Ellos.
0: Los Flores estuvieron mucho tiempo en Europa. Rudy y Nini estuvieron mucho tiempo en Francia.
1: Francia.
0: Después anduvieron en giras donde también integraba el padre ese grupo. Y anduvieron por distintos lugares de Europa con gran éxito y mucho reconocimiento.
1: Sí,
0: de la gente.
1: Sí.
0: Porque había música ahí. Y además, los pibes, el padre no, pero los pibes habían ido a estudiar académicamente a institutos especializados en Corrientes.
1: Sí,
0: que después de allí, yo creo siempre, mirá, en la técnica, porque si vos adquirís técnica, podés manifestar mejor los sentimientos.
1: Claro, sí, siempre me dice eso, usted tiene razón.
0: El arte, estoy absolutamente convencido, y lo veo otra vez en estos muchachos.
1: Digamos, hay que tener el don, pero después, si se tiene el método...
0: Cultivarlo.
1: Y sale mejor todo.
0: Lo que la vida te da tenés que cultivarlo.
1: Sí.
0: Es un regalo, es un don.
1: Es un don.
0: Regalo.
1: Sí, sí.
0: Si se cultiva, todo se redondea, todo se hace mejor.
1: A mí me decía Spinetta cuando él fue a estudiar armonización, no me acuerdo qué.
0: Ah, bueno, ve.
1: Y me decía, yo le decía, pero ¿te suma algo esto? Dosifico mucho, me decía.
0: Pero claro.
1: Dosificás mucho todo.
0: Y todo, claro, además le pones cosas.
1: Claro.
0: Hay que aprender armonía, mirá, si
1: armonía,
0: vos sos músico tenés que aprender armonía.
1: Obvio, y ahí dosificás todo. El impulso inicial, pará, flaco, tenés 30 minutos por delante.
0: Es fundamental, es la esencia, es la columna vertebral de la música.
1: Sí, yo lo aprendí de él eso.
0: Y dosificar. Eso te lo enseñan en los institutos.
1: Claro, porque uno sale con su ímpetu y quiere hacer todo en 10 minutos, pará, flaco, faltan 2 horas todavía. O sea.
0: Nuestro amigo Astor era un campeón.
1: Sí, campeón de la
0: no podés escribir nada si no sabes armonía.
1: Sí.
0: Eso hay que estudiarlo.
1: Sí, sí.
0: Hay gente que tiene capacidad para aprenderla y gente que no.
1: Claro.
0: Por eso reconocen que nunca van a arreglar. Lo reconocen.
1: Claro.
0: Porque tienen el talento de tocar música, pero saben que hay cosas que no saben hacer.
1: Es una limitación.
0: Es una limitación.
1: Sí.
0: Bueno, se juntaron Hugo Rivas y Rudy Flores y se tocan todo, como se dice comúnmente.
1: Y sí.
0: Tocan
1: esos dos
0: todo. Mucha gente dice, che, ¿por qué meten tanta nota? Y ellos...
1: Como Oscar Peterson.
0: Responden como Oscar Peterson. Porque puedo,
1: maestro. Porque puedo, porque a mí me entran. Usted no, qué lástima, mire.
0: Si a vos no te entran tanta nota, yo
1: claro,
0: no tengo la culpa.
1: Sí.
0: Pero esto, tienen como 20 manos.
1: Es como acomodar una valija, ¿vio?
0: Sí. Acá grabaron una cosa que se llama Noches del Litoral.
1: Genial.
0: Que yo sé que te va a gustar.

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0: Mire, usted sabe, yo trabajé en algún momento en Atlanta, Georgia, Estados Unidos. Le conté que trabajaba en Turner, los canales de música de Turner.
1: Me contaste, lo que no te pregunté es cómo te arreglabas con el idioma o manejas muy bien el inglés.
0: No, lo manejo ahí, el inglés. Me hago entender y entiendo, pero una vez que estoy allá, ya los 3 o 4 días empiezo a pensar en inglés y todo. ¿Sí? Se me facilita. Sí, tengo esa cosa yo que es... O sea, si me agarro ahora soy un tronco, pero si estoy 4 o 5 días pensando en inglés ya empiezo a armar la frase de otra forma.
1: Sí.
0: Eso funciona así. Igualmente, bueno, hacer un canal mundial había de todos lados, había gente de todos lados, así que se hablaba mucho castellano también, mucho brasilero y eso. Bueno, en Atlanta, yo le conté, es una ciudad muy musical, Georgia, Rainy Nights in Georgia.
1: Georgia en mi mente, ¿no?
0: Georgia en mi mente, claro, claro.
1: ¿Qué lirismo tiene esa canción,
0: Sí, esa ciudad. Georgia. Esa ciudad tiene mucho.
1: ¿Tiene encanto Georgia?
0: Sí, muy, muy, muy musical. Y ahí tiene, por ejemplo, los negros le dicen, de acá era Curtis Mayfield. Ah, le dice uno. El negro millonario que tiene un Lamborghini te dice, de acá es Akon.

0: El hippie te dice, de acá son los Black Crowes. El gay te dice, de acá son los B-52s, los B-52. Uh-huh. El nerd universitario te dice, de acá es R.E.M. Y uno empieza a darse cuenta de que de ahí salieron un montón de cosas. Y los negros muy, muy, muy grandes te decían, de acá era Mary Lou Williams. Mary Lou Williams era una señora que nacida en 1910, que se caracterizó por componer canciones. Ella le componía a Thelonious Monk, Dizzy Gillespie, Louis Armstrong, Tad Dameron y Bud Powell.
1: Le componía canciones a ellos.
0: Sí, sí, sí. Mary Lou Williams. Por eso no hay muchos discos de ella. ¿Por qué? Porque la contratan cuando en los años 50 la escena jazzística americana mira a París y se empiezan a instalar muchos en París con un movimiento de jazz que es de los más importantes de Europa, el parisino.
1: Ya estaba vigente la hora de estar de Armstrong desde el 47.
0: Sí, sí, sí, sí, sí, sí. Ella se va allá y se instala en París a componer allá.
1: Ah, iban muchos del jazz a París y grababan. ¿Viste que hay una serie?
0: Sí, bueno.
1: Que dice el jazz en París.
0: Claro, sí, sí.
1: ¿Y van todos los grandes?
0: Claro, bueno, bueno. Ella se instala en París y empieza a componer.
1: Fue para los 50 eso.
0: Claro.
1: No, no sabía.
0: Años 50, sí, 54. Ella se va en el 54.
1: Se instala en París.
0: Sí. ¿Y? Y empieza a componer, claro, hizo una gran parte de su carrera, la hizo allá. Vuelve a Estados Unidos en el 57 junto a Dizzy Gillespie y se retira pronto porque se casó, en fin. Y en el año 1970 se despide definitivamente y se muere en el 80, ¿sí? Uh-huh. Mary Lou Williams. No hay muchos discos de Mary Lou Williams tampoco porque su gran parte de su carrera la hizo en París. Ella acá componía en América. Uh-huh. Pero se rescataron algunas de sus grabaciones en París. Mira, acá dice, arreglaba y componía para, en París, Jimmy Lanceford, que no sé quién es, Benny Goodman, que sí sé quién es, Louis Armstrong, y después realiza trabajos para Duke Ellington, Mary Lou Williams.
1: ¿Pero figuraba ella?
0: Sí, sí, sí, los temas son de ella.
1: La Williams que aparece es esta mujer.
0: Mary Lou, es la mujer, claro.
1: Porque
0: sí, sí.
1: Comúnmente dice Williams solo.
0: Williams, es ella.
1: Ah.
0: Mary Lou, ¿quiere escucharla?
1: Pero claro.
0: Mire, le voy a hacer escuchar algo de 1954, que el rock todavía no. El rock no sé si había aparecido. O era muy incipiente.
1: ¿Cuándo?
0: 1954.
1: No, todavía no.
0: Yo creo que el comienzo es el 56, 57, ahí, un sí, par de años después.
1: Sí, ahí un poquito después de la mitad.
0: Bueno, ¿quiere escuchar a Mary Lou Williams, pianista, compositora, cantante, haciendo una canción que se llama justamente Rock Me, del 54?
1: Pero dale.
0: Vamos.

0: lindo canta. No tiene estilo.
1: No, no, porque la verdad no, ella se dedicaba más a componer.
0: Pero claro. Qué bien canta.
1: Canta y toca bien, también tiene un estilo. Era, sí, claro. Fue la primera, lo primero que te dicen los de Atlanta, acá era Mary Lou Williams, te dicen.
0: Ah, sí, ese sí. Bajo, era un bajo dulce, ¿no? Un bajo de caja.
1: Sí, claro, 54, Héctor, sí, no había todavía. No se había inventado nada todavía.
0: Qué distinto es el sonido.
1: Sí, como llena, ¿no?
0: La chancha, dicen.
1: La chancha. Algunos. Sí, bueno, ahí tenía Mary Lou Williams.
0: Mary Lou Williams. Bueno, vos sabés que yo tengo predilección por ciertos y determinados cantantes líricos. No porque me guste la ópera, no es que no me guste tampoco, no la conozco a la ópera, he visto pocas óperas, sí. Pero no forman parte de mi predilección. Y a mucha gente le pasa lo mismo que a mí.
1: Sí.
0: Fíjate, no sé si alguna vez te he comentado que los sellos grabadores, por lo general, graban lo que se llamaba antes popurrí, una mezcla de canciones.
1: Sí.
0: Separadas, ¿no? Esta, es decir, las más atractivas y divertidas de distintas óperas.
1: Ajá. Claro, grandes éxitos.
0: Eso, que a vos no te gusta.
1: Sí.
0: Porque yo te escucho desde hace muchos años por radio y siempre pataleaste contra los discos de grandes éxitos.
1: Es tan discutible siempre la lista de temas.
0: Claro, pero para los que no conocemos un intérprete,
1: sí, seguro,
0: lo mejor
1: sí.
0: Que podemos hacer es agarrar un grandes éxitos.
1: Empezar por ahí, claro.
0: Claro, pero ahora, en la lírica... Se vende, sí, la ópera. Claro que se vende,
1: claro.
0: Tiene sus adeptos.
1: Sí.
0: Pero no es muy accesible para todos. Y entre esos todos, estoy yo.
1: Estamos nosotros. Sí.
0: Estamos nosotros. Por eso, cuando se juntaron los tres tenores, que sabés que me gustan tanto.
1: Los tres tenores, sí.
0: José Carreras, Plácido Domingo y Luciano Pavarotti, sí. Que la primera vez que se juntaron fue en las termas de Caracalla para el Mundial del 90, con Zubin Mehta dirigiendo la orquesta.
1: Esa fue la primera vez.
0: Y arreglos de Lalo Schifrin.
1: Sí,
0: claro.
1: Sí.
0: Después se recorrieron el mundo.
1: Sí,
0: y acá me encontré con un disco. Digo me encontré porque yo no soy muy ordenado, ¿vio, Flores?
1: Sí, gracias.
0: Entonces he encontrado este disco. Me ha encontrado a mí este disco, que fue realizado en Los Ángeles, grabado en un recital en vivo de estos tres tenores. Y te traje dos cosas que son lo más lindo de cada una de las obras de las que fueron extraídos. Liviamo. El brindis, de la Traviata, y la Donna e Mobile.
1: La Donna e Mobile.
0: Y cantan los tres, y hacen esas cosas tan hermosas.
1: Sí.
0: Porque para ser quienes son, a mí los que más me gustan son Pavarotti y Plácido. José Carreras un poco menos.
1: Ah, mire.
0: Porque me da la sensación como que de que se esforzara un poquitito más. A los otros les sale más natural. Pero Plácido. Es mi opinión. No todos piensan igual.
1: Sí, aparte, no, a nivel de entre los tres está muy parejo.
0: Me parece más, sí.
1: De obra y de
0: son los tres llegadores.
1: Sí.
0: ¿No? Bueno, la Donna e Mobile y Liviamo de la secuencia del brindis.
1: Sí,
0: ¿querés escucharlo?
1: Sí, cómo no.
0: Métale, maestro.

0: ¿Qué don ha recibido esta gente? ¿Qué don? Y ellos lo sabían, ¿eh? Ellos lo sabían.
1: Qué bien transmitían también, ¿eh? ¿Qué?
0: Se prodigaban.
1: Sí, sí.
0: Qué lindo. Qué lindo hubiera sido estar en Caracal. Yo no quería estar en Caracal.
1: Bueno, pero está acá, Héctor.
0: Estoy acá.
1: Sí, sí. O sea, Caracal.
0: Estoy haciendo tu programa.
1: Muy bien, Héctor.
0: ¿Qué trajiste, Flores, para el tiempo?
1: Le traje un clásico del rock y del punk, ¿sí? De los Clash. De Clash fueron la banda punk más trascendente. Uh-huh. Los que hicieron Sandinista, que era un triple vinilo. Hacían discos bastante extensos los Clash. No eran los Sex Pistols, que hacían 7 temas para el disco.
0: Eran obras conceptuales.
1: Sí, conceptuales y con mucho mensaje. Los Clash eran 4. Eran un turco, como Freddie Mercury, que era Joe Strummer, el líder, cantante y guitarrista. Uh-huh. Después estaba Mick Jones, otro cantante genial y guitarrista. Topper Hedon en la batería y un bajista sensacional que era Paul Simonon, que también componía. Paul Simonon, eran chicos que habían crecido en la
0: periferia. Paul Simonon, ¿sí, no?
1: Paul Simonon, sí, sí. Paul Simonon. Habían crecido en la periferia. No eran de una clase, eran de clase trabajadora para abajo, ¿sí? Uh-huh. Pibes crecidos en una Londres plagada. Estoy hablando de chicos que tienen mi edad, así que en los años 60 y 70 ellos estuvieron en la crisis británica. Uh-huh. Las movidas de que venían los jamaiquinos y se instalaban en Londres, ¿sí? Ellos crecieron en esos barrios lleno de jamaiquinos, por ejemplo. Uh-huh. Paul Simonon.
0: Digo, pensaba, ¿no? Qué interesantes esas mezclas para la creatividad musical, ¿no?
1: Geniales. Sí, geniales. Pre-Thatcher, toda la época. Después vino la Thatcher y cambió todo. En la época pre-Thatcher, Londres estaba que vive, venía mucha violencia callejera, ¿sí? Y Paul Simonon hace una canción. Él era de Brixton, un barrio periférico. En esa época, hoy no, hoy ya es una cosa de moda y todo, pero... Y hace un tema que se llama Guns of Brixton, pistolas de Brixton, revólveres de Brixton, donde en la letra dice, por ejemplo, y agarro la suya que le gusta tanto las traducciones, no literales, en la letra de este tema él habla de todos los Rude Boys, los jamaiquinos y chicos marginados que estaban en esa periferia londinense.
0: ¿No? Como
1: ¿sí?
0: tema,
1: sí. Árbol, ¿no? Y en la letra dice, por ejemplo, cuando te pateen la puerta de tu casa, ¿cómo vas a salir? ¿Con las manos para arriba o en el gatillo de tu revólver? Cuando los policías irrumpan, ¿cómo vas a terminar? ¿Acribillado en el pavimento o en la fila de la pena de muerte? Quiero decir...
0: Duro, ¿eh?
1: Mensaje duro, sí. Muy comprensible por todos los jóvenes de la
0: claro,
1: época.
0: Claro, para lo que sucedía,
1: ¿sí?
0: ¿no?
1: Y... musicalmente, para mí, a la altura de los más grandes. Y cuando digo los más grandes, nombro a los Rolling Stones y los Beatles.
0: ¿Ah,
1: los
0: sí?
1: Clash, sí.
0: Muy
1: de
0: bien,
1: Clash. ¿Quiere escuchar Guns of Brixton?
0: Sí, señor.
1: Vamos.

¿cómo están? Bienvenidos, aquí estamos, claro que sí, madrugada de viernes, el día más esperado, el más lindo de la semana. Aquí estamos con día 2 de la Puna, la Antártida y de la Cordillera, las Toninas, para pasar de la mejor manera posible las primeras horas de esta madrunoche. Siempre con la mejor onda, intentando llevarte de la mano a conciliar el sueño, de una manera diferente. Amena, divertida, descontracturada. Qué mejor que a esta hora dibujarte una sonrisa. Si estás estudiando, si estás trabajando, poder ser tu cable a tierra. Si estás conduciendo por las rutas argentinas, nuestros queridos amigos transportistas, acompañando ese momento de soledad en muchos casos, para los que están sufriendo de insomnio o los que simplemente son noctámbulos. Eso sí, lo venimos pregonando, hay que volver a dormirse con la radio encendida. Y esa es una muy buena posibilidad de estar intercomunicados, interactuando juntos en el aire de Nacional, de 50 radios, ¿no?, que están distribuidas por todo el territorio de la República Argentina. 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Y en cualquier otra radio, ninguna tiene la programación de madrugada que tenemos nosotros. Busca, intenta, vas a ver cómo vas a volver. De hecho, todos los días tenemos nuevos oyentes. Y cada vez somos más. Nos lo expresan a través de las distintas vías de comunicación. Ni que hablar del Facebook de A2, Fabián Codevila y Sonia Ferrari, Radio Nacional AM870. De A2, Fabián Codevila y Sonia Ferrari, Radio Nacional AM870. En un rato vamos a estar leyendo los muchos mensajes que ya nos llegaron ahí. Junto a Jackie Carol Macarevicios, en esta madrugada, no solo productora ejecutiva, comercial y general, sino además hoy escribana, porque tendremos el sorteo de los álbumes. Álbumes, me dijo mi amor. Álbumes. Y las figuritas del Mundial. Con tan solo un par de semanas para que comience la cita mundialista. Estamos tan cerca ya, parece mentira, ¿eh? Ya está Jorgito Falcone, como siempre, musicalizando, dando una mano, poniéndolos al aire. Ya viene Gaby Zeni también. Ustedes, porque este programa nació por y para ustedes, son la combustión necesaria, la energía que aportan desde su corazón para que este programa salga de la mejor manera posible. Pero nada de esto podría llevarse a cabo sin su presencia. Insustituible, inimitable, indispensable, irreemplazable, única, esta negra hermosa que presento así, sinceramente.

0: Señoras, señores, para siempre mía es lo que pretendo, ¿vio? Si ella me acompaña, ella es Sonia Ferraris.
1: Pero como dicen que les va muy feliz madrunoche para todo el mundo. Ya estamos en modo viernes, qué lindo. Llega el fin de semana. Hoy ya ha pasado la semana.
0: ¿Viste? Qué rápido se va la vida.
1: Qué lindo, digo yo. Que me gustan las rancheras.
0: ¿Vio?
1: Sí, me encantan.
0: Bueno. Siempre ¿cómo estás? Linda. Muy linda.
1: Bueno, muchas gracias. Estoy de estreno.
0: Muy linda bufandita, ¿eh? Linda bufandita con lindos detalles.
1: Mi cuñada y mi sobrina tienen unos corazoncitos bordados.
0: Exactamente.
1: Hermosos, de colores.
0: De buena calidad, ¿eh?
1: Sí, se nota.
0: Se ve bien, se ve bien. Se ve muy bien todo lo que tiene puesto hoy.
1: La remera está también. Unas amigas, así que...
0: Lo que trae encima...
1: ¿Por qué?
0: Se ve muy bien lo que trae encima. Todo lo que trae encima está muy bueno... Muy lindo,
1: muchas
0: me gusta
1: gracias,
0: mucho. ¿Eh?
1: Muchas gracias. Bueno, acá estamos ya promediando mayo.
0: Sí, claro.
1: 15 de mayo.
0: Exacto.
1: Cosa de
0: el 11 arranca el Mundial.
1: Sí, señor.
0: 11 de junio, por eso te decía, estamos ya a la vuelta de la esquina. Y cuando hay un año y cuando hay Mundial se acorta todo. ¿Me entendés? O sea, se termina rápido.
1: Termina el Mundial y se termina el año, básicamente.
0: Ah,
1: ¿no?
0: Viste, esperemos estar mejor. Porque todo espera en el Mundial, ¿viste?
1: Sí.
0: Para tapar agujeros, para que la gente se olvide.
1: Y para que la gente se entretenga.
0: Claro, ¿viste? Todo espera en el Mundial. Nosotros esperamos, somos un poquito más, digamos, estamos ilusionados con que el Mundial traiga algo
1: más. Aventura.
0: Algo más. Pero viste que cuando un año tiene mal, te dice, no, mira, vamos a esperar a que empiece el Mundial, vamos a esperar a que termine el Mundial, vamos a ver cómo está el humor de la gente, de acuerdo a cómo está Argentina. Y todo alrededor gira alrededor del Mundial como si fuera debido a muerte. Y la verdad que hay otras prioridades, más allá de que todos estamos esperando esa posibilidad. Que este año, mi amor, llega como... Siga, viste, ya no tenemos esa carga de decir cuándo seremos campeones del mundo. Ya venimos ensanchados, ya fuimos campeones del mundo. Este Mundial puede pasar o no. Obviamente que queremos la cuarta. Pero como que nos sacamos esa mochila, ¿viste? Entonces ya es otra cosa. Así que, ¿vos bien?
1: Excelente.
0: ¿Cómo fue tu día?
1: Estuve visitando a mi mamá, que tuve ahí un pequeño percance doméstico, pero afortunadamente sin grandes daños.
0: Bueno, ¿le gustó el calzón que le amasé?
1: Me encantó.
0: ¿Sí?
1: Muy rico, muy rico.
0: Bueno, me alegro mucho.
1: Me encantó.
0: Hoy tenemos sorteo en este día. Se van las figuritas y el álbum, los álbumes del Mundial y las figuritas. Y ya tenemos promesa.
1: Sí.
0: De entre mañana y la semana que viene tenemos más álbumes y más figuritas.
1: ¡Qué bueno!
0: Así que atentos con eso y otras sorpresas que iremos develando en el transcurrir de esta madrugada. Atención con lo que se viene. Muchos sorteos se vienen a partir de la próxima semana. Sin parar, te diría, hasta el Mundial. Sorteo. Casi que me rayo, mira, como un disco.
1: Qué antiguo.
0: Y bueno, somos de esa época. Lo viejo sí funciona, Juan.
1: Sí, ¿eh?
0: Vos bien, entonces, ¿qué tenés hoy para contarnos?
1: Ay, muchas cosas. Tengo los puños llenos de verdades, como siempre. Uh-huh. Estamos, a ver, queridos compañeros de la emisión.
0: Ah, la mierda, se puso como política, ¿viste?
1: No.
0: Atención, queridos compañeros.
1: No, porque ya se está buscando el nuevo rostro de James Bond. Arrancan las audiciones para el próximo James Bond.
0: No tengo ganas.
1: Están buscando el nuevo 007, así que yo en un ratito les voy a tirar algunos tips para que, bueno, ¿quién les dice? Por eso notan y pueden ser el...
0: Tengo una condición que no tiene nadie para ser James Bond.
1: Ajá. Sería la película número 26, uh-huh. En el canon oficial de 007.
0: Yo tengo algo que no tiene ninguno seguramente. El número. 007 y documento.
1: Mirá vos.
0: Así que yo arranco por ahí.
1: Es
0: ya tengo el registro de que soy 007.
1: Es un montón.
0: Después veremos si puede dar el nuevo personaje. Ahora, siempre que nos enganchamos, vos traes algo y yo enseguida vengo con otra cosa y vos te metés con otra. Digo, 007. Hubo varios. ¿Con cuál te quedás vos? Es una buena pregunta para nuestros oyentes. Que hoy empiecen a escribir y nos digan, yo tengo mi preferido. Ella alguna vez se lo conté, yo voy a dar el mío ahora. Para mí, más allá de John Connery, más allá de Roger Moore, más allá de Timothy Dalton, que muchos se olvidan de Timothy Dalton, para mí el que se ponía la pincha a la perfección y era todo lo que uno quisiera ver de James Bond, altura, rasgos, facha, su forma, para mí no hay como Pierce Brosnan, para mí. Este último, el rubiecito, Daniel Craig, es el último que hizo de James Bond. Ahí le di 4 o 5 nombres de los más importantes. Ustedes nos dirán, y si tienen ganas, a partir de esta movida de Sonia que nos va a contar que se viene la nueva película y cómo van a elegir, si es que lo van a elegir, y si hay nombres al respecto.
1: Hay algunos nombres dando vueltas ya, y bueno, hay también una directora de casting que tiene una trayectoria impresionante, ¿no? En proyectos de escalas épicas, Nina Gold, que va a ser justamente la encargada de buscar al nuevo 007.
0: ¿Te gusta la consigna? Que la gente por ahí nos diga...
1: Sí, claro. Bueno, lo que pasa es que me sacaste la respuesta de la boca, porque te iba a decir Remington Steele. A mí quedó.
0: ¿Viste que te quedó? ¿Te gustó? ¿Vos te gustaba?
1: Pierce Brosnan. Es como que siento como que el personaje fue hecho para él.
0: ¿Viste?
1: Cuando vi... No las vi todas. No, yo tampoco. No te voy a mentir. Pero de las que vi, me pareció que el personaje le calzaba justo a Brosnan.
0: Sí. Y fue en un momento en donde además... de Pierce Brosnan interpretar a 007, se produjo también un cambio en la saga, porque en ese momento dejó de utilizar el auto que utilizaba siempre, la misma marca, que era Aston Martin, es el auto por excelencia de James Bond. Y en ese momento se firmó un convenio de la saga con BMW. Entonces Pierce Brosnan manejaba unos BMW impresionantes y además una moto BMW. Después, con el paso del tiempo, habiendo seguido a Pierce Brosnan, volvió a Aston Martin de la mano del Daniel Craig, y otra vez la marca emblemática de James Bond volvió a ser el auto que utiliza en cada película. Así que en un rato, todo eso acá en... Me vino una cosita así como, ¿no? Por el té que me trajo.
1: Un reflujo.
0: Un reflujito fue.
1: Le traje también a Jason, yo le digo Momona. A Jason Momoa.
0: Sí.
1: Creo que sería con el único hombre que lo engañaría.
0: ¿También?
1: Con eso.
0: ¿Te gusta mucho, mucho?
1: Me gusta mucho.
0: Hay momentos que Momoa. Son. Hay momentos que sí, hay momentos que no. Pero eso habla de la buena vida de él.
1: Sí, claro.
0: Habla de la buena vida de él, ¿viste? Que él se prepara para un personaje y después. Se larga, ¿viste? Dice que me crezca la panza, me pongo una camiseta.
1: No importa nada.
0: No importa un carajo.
1: Cuando lo exige el rol, el tipo se mata en el gimnasio. Pero cuando no, se dedica a la buena vida. Así que en un ratito vamos a estar hablando de Momoa.
0: Mirá todas las cosas que tenemos, además de la música. Bueno, ya te dije, los sorteos, la historia. Una madrugada diferente, no, como la de todos los días. Y vos estás acostumbrado a eso y a mucho más.
1: 11-3-870-74-85. Ese es el WhatsApp nacional. Ahí nos conectamos durante toda la madrunoche. Los leemos, los escuchamos en un mensaje de audio. 11-3-870-74-85. ¿La vio a Graciela Alfano en la televisión pública presentando su nueva mascota?
0: No, la verdad que no. Bueno. Después la vamos a ver.
1: Es un seguidor de...
0: una cosa.
1: De Grace...
0: No, digamos que lo que me produce es satisfacción al ver una mujer de la edad que... y cómo está, ¿no? Eso es cuidarse, mimarse, producirse, sentirse mucho más joven de lo que realmente es. Hay un montón de cuestiones que admiro y sus cualidades como mujer. Además de que, lo más importante, es hincha de Racing.
1: Venía por ahí también.
0: Su papá fue presidente de Racing. Porque su papá fue Iván Capelli, apellido del padre, y fue presidente de Racing. Graciela, que está muy vinculada, como Mirta Legrand, como Guillermo Franchella, de los más importantes hombres públicos, mujeres de trayectoria que están ligadas a la vida institucional y amorosa y deportiva de Racing.
1: Muy bien, arrancamos nuestro día 2 sí, del día de hoy, musicalmente hablando, si les parece, de la mano de los Dire Straits. ¡Qué linda canción! Con esta cerramos ayer, ¿no? Y cómo fue un poquito apenas, una especie de anticipo, de aperitivo, les proponemos hoy abrir nuestro día 2 con So Far Away.

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0: mil bendiciones a usted y a todo su equipo. Chao, chao. Nos vemos, José de Tucumán.
1: Fabián, aguante Belgrano de Córdoba, carajo. Mirá si llega a la final Belgrano y River. Que no tenga miedo River, que no se va a ir a la B ahora, ¿eh? Saludos, che.
2: Hola, chicos. Hola, Sonia. Hola, Fabián. Vamos a bajar el volumen. Qué hermosa banda, ¿eh? Qué hermosa banda, Dire Straits. Qué buena música están pasando. Son los fenómenos. Bueno, yo... ¿Quién soy yo? ¿Quién soy? Claudio, el camionero de Villa Pueyrredón. En este momento voy a parar en Saladillo, voy a dormir, hacer la noche acá. Y después voy a despertar con la bella voz de mi enamorada Sonia, cuando tenga que arrancar rumbo para Pilar. Bueno, cariños, éxitos y hermosa programación como siempre.
3: Hermosa banda, Dire Straits y discazo Brothers in Arms, enorme. Gracias, Claudio, besos gigantes para vos. A Oscarcito de San Martín de los Andes, lo veo a Belgrano de Córdoba allá en la cima, ¿no?
4: Bueno, bien por el equipo del ruso Ricardo Ceres, que él hablaba de una hipotética final Belgrano-River, rememorando aquella oportunidad en que jugaron por la promoción y Belgrano lo terminó mandando históricamente a la B a River.
3: Recuerdo.
4: Entonces ese quedó ese karma, imagínate.
3: ¡No! ¡Vamos a la B! Me acuerdo.
4: Exactamente.
3: Sí.
4: Tiene un nombre ese personaje, ahora ¿cómo se llamaba?
3: El Tano Pazman.
4: Muy bien.
3: Y a José de Tucumán, gracias por destacar el rol y la función de la radio, como decimos siempre, Fabi, no más que nada en estas horas lerdas de la madrugada.
4: Pobre Joseph, que estuvo sin el equipo de audio por fin reparado, y ahí estamos haciéndole compañía a esta hora de la madrugada. Lindo. Lindos mensajes, con esto arrancamos, y es energía para el alma y para seguir adelante cuando ya son las 0:38 minutos de esta madrugada de viernes. 912 somos en el Facebook ya. Y si quieren ir a chusmear, porque ya está ahí la hojita con su número de participación, cada uno de nuestros queridos oyentes, para el sorteo que se viene en un rato.
3: Vamos a agradecer algunos mensajes. Mientras tanto, Fabi, si te parece, que han arribado a nuestro WhatsApp en esta madrugada de viernes. Buenas noches, parejita de A2, Fabián y Sonia, una vez más juntos para pasarla llena de buena música, noticias y todo cuanto sea para estar al día con las novedades que siempre nos traen. Saludos desde Santa Fe, Ana María. Beso inmenso, Ana María. Muchas gracias.
4: Gracias, claro.
3: Buena madrugada, Sonia, Fabián, equipo de A2. Son mi excelente compañía. Les deseo un exitoso programa y un bello fin de semana. Gracias por estar desde Jujuy. Muchos cariños y abrazo infinito, Titi.
4: Gracias, Titi.
3: Gracias, Titi. Mi mamá por acá escribe Connery para
4: John
3: mí.
4: John Connery. Bueno, está muy bien. Fue el primero y marcó tendencia, ¿eh? Impresionante. Un gentleman.
3: Hola, buenas noches, Sonia, Fabián, quería desearles un buen descanso y un feliz fin de semana. Tahir Soares, nuestro amigo de la ciudad de Sao Paulo. Bonito fin de Tahir también.
4: Abrazo grande, amigo carioca.
3: Buena madrugada, Sonia, Fabián, llegó el viernes 15, mitad de mayo, chicos, con noches frías. 3 noches sin escribirles, porque me dormí temprano. Tenés 3 faltas.
4: ¿Viste?
3: Saludos de Tere. Ojo que estás al límite, Tere.
4: Va a recuperación ahora, ¿eh?
3: Un beso grandote a nuestra amiga de Capilla del Señor, Héctor del barrio Tres Cerritos, allí en Salta. También feliz porque llegó el viernes, enganchado con Día 2 y luego con la Discoteca Nacional. Claro que sí, Héctor. Besos para vos. Hola, muy buena madrunoche. Me alegra mucho escuchar su programa todas las noches. Y espero que la suerte me acompañe en el sorteo. Les deseo un feliz fin de semana, relajante y divertido. Saludos, Jazz. Si nos cantás el nombre, Jazz, y desde dónde nos escribís, completamos, claro, ¿sí? La data para que participes en el sorteo, en un ratito nada más. Muy buena madrunoche, mis ángeles guardianes. Doy mi presente y les deseo un excelente fin de. Abrazo de oso. Mabel, de Santa Fe.
4: Mabel, linda.
3: Mi reina. Por aquí también Fernando de Marcos Paz.

0: va sumando, los amigos del barrio La Cruz, allí en Tacuarembó, infaltables, ellos sí tienen asistencia perfecta, todos, se sientan todos juntitos, son los que hacen lío en el fondo, Sergio, Nubia, Cintia, Zuli, Diana y ahora se sumó Marisela, para desearles todo lo mejor, saludos a la señora Jacqueline y a las mamás de Sonia y Fabián, gracias, gracias enormes, como siempre, por acompañarnos. ¡Feliz viernes! Fabián, Sonia, que tengan una buena madrunoche. Abrazo fuerte. Saludos de parte de Gustavo, Ángel y Daniel, los amigos de la panadería, allá en San Rafael.
1: Se siente el aroma cuando escriben ellos. Sí.
0: Ay, yo no sabés cómo aromaticé todo el micro esta mañana cuando me fui de la radio.
1: ¿Sentía?
0: Ay, sí. Yo, en cualquier momento me rodean y me asaltan. Llevaba mi paquetito abrazado. Hola, hola. Buena madrunoche, bienvenidos al fin con nosotros. Se les quiere un montón. Aquí Alfredo de Villa Krause, San Juan. Decinos cómo se llama el tema de apertura del programa. Beso negro.
1: Beso negro.
0: La Esfinge.
1: Cristian Castro.
0: Ahí estamos. Beso grande, Alfredo. Hola, genios. Firme desde La Linda, listo para gozar de la mejor compañía, la de Nacional. Abrazos. Víctor, querido. Beso para vos.
1: ¿Vos viste cómo pegó ese tema? Porque no es el primero. Ya desde que arrancamos, la gente nos pregunta por ese tema que muchos desconocen, esa faceta de Cristian Castro rockero, ¿no?
0: Sí, sí. Ayer fue protagonista del especial de la Discoteca Nacional,
1: no Cristian Castro.
0: Sí, sí, lo ubicamos en las baladas y, bueno, obviamente el cierre tenía que ser con La Nave del Olvido.
1: No hay otra.
0: Amo la versión de Cristian de La Nave del Olvido.
1: Impresionante.
0: Buenas, buenas, chicos. Aquí sintonizándolos como cada noche, aprovechando para enviarle saludos a mi padre, Ariel Hughes, que se encuentra en Salta de la Linda visitando a mi hermano Roy. Ya están todos distribuidos por el país, disfrutando el norte. Por aquí, mejorando, ya me quitaron las costuras. Muy bien. Que tengan un hermoso fin de semana. Cecil, nuestro amigo de Esquel, que continúa recuperándose tras la cirugía. Así que un abrazo bien fuerte, Cecil. Vamos, que cada vez falta menos. Hola, Sonia. Hola, Fabián. Gracias por la compañía de siempre. Dice, y para que no haya dudas de lo transparente del sorteo, van para allí dos viejos conocidos desde San Luis. Mario, mirá a quiénes nos envían.
1: El doctor Plato Murphy
0: ¿cómo era el profesor Candial?
1: Sí, el profesor Candial y el escribano Plato Murphy. Muy bueno.
0: Oh,
1: aplauso para esa. Muy bien.
0: Claro, es una consigna, ¿no?
1: El profesor Candial, ¿cómo te acordaste,
0: no
1: guacha?
0: No sé por
1: de
0: qué
1: mierda
0: me acordé. eran los escribanos en Feliz Domingo para la Juventud, ¿no? Para seguramente todos lo recordarán.
1: Uno,
0: ¿no?
1: Era una eminencia. El profesor Candial era una eminencia.
0: Sí,
1: catedrático.
0: Una cara de malo tenía.
1: Acordate, aparte, viste como te corregía con severidad,
0: sí,
1: ¿viste?
0: Yo me acuerdo cuando participamos estaba.
1: Claro. Y el escribano Plato Murphy era el que...
0: El bonachón, sí, el más copado, ¿no?
1: Sí. Y no importaba la imagen en aquella época, ¿viste? Lo bueno de eso de la televisión.
0: Sí.
1: Que, ¿viste? Porque tiempo después, no muy lejano a eso, te medían y te miraban. Acá sufrimos a un enorme y talentoso periodista como Horacio García Blanco, que otro periodista con trayectoria le bajó el pulgar en América porque le dijo que no era visible la cara. ¿Me entendés? No se medía la sapiencia, la sabiduría y la experiencia como estos dos enormes y talentosos.
0: Sí, totalmente. Gracias por el recuerdo, Mario.
1: Hermoso, viendo lo que nos trajo.
0: ¿Cómo se llamaban estos dos hombres? ¿En qué programa televisivo estaban y cuál era su rol?
1: Estaban en el show de Dick Van Dyke. Eran... No, mentira.
0: ¿Bailaban?
1: Sí,
0: ¿por
1: sí,
0: un sueño?
1: Tocaba la guitarra.
0: Gracias. Bueno, van a estar, a falta del profesor Candial y del escribano Prato Murphy, la tenemos a Jacqueline Macarevicius. Es hasta donde nos dio el bolsillo.
1: Sí, bueno, es lo que hay.
0: Ella nos cobraba un poquito menos.
1: Es lo que hay. ¿Sabés qué? ¿Sabés por qué entró en este momento
0: nuestra
1: querida Jacqueline Carol Macarevicius? Porque cumplió con su palabra. Argensun, y muchos dirán Argensan, y es real, Argensan. ¿Por qué Argensan? Es una mezcla de Argentina con Sunflower, que es como en inglés se pronuncia semilla de girasol con filtro. ¿Y qué te estoy diciendo con eso?
0: ¡Llegaron las pipas!
1: ¡Llegaron las pipas!
0: ¡Vamos, las todavía aplausos ahí, pipa, por favor! Quiero
1: ¡Gaby, Zeni, llegaron las pipas! ¡Presta atención, Zeni!
2: aplauso con la música. Uy, ¿sabes qué le pongo acá? Tiraron las pipas.
0: Ya que estamos hablando de Feliz Domingo, mirá vos, ya que tenemos a Mariano Mores.
2: Pero, ¿sabés qué tenemos para sortear? Mirá.
0: A ver.
2: Pipas y pipas, mirá.
0: Yo estoy, ay, se me está haciendo agüita la boca.
2: Mirá lo que tenemos.
0: Voy a tener un microinfarto.
2: Pipa, tenemos de. Mirá. Tía Maruca. La ay, quisieron hacer desaparecer a principio de año, tía Maruca. Que no existía más, que cerraba, que se iba. ¡Sigue viva, tía Maruca!
0: ¡Vamos!
2: ¡Vamos, tía Maruca!
0: ¡Larga vida para tía Maruca!
2: ¡Vamos! Mirá que los anillitos de coco, ¿sabés? Para tomar la leche, esto lo que son.
0: ¡Qué cosa rica!
2: El agradecimiento a Pablo Tamburo, de Argensan, a mi amigo personal, Maxi Crespo, de consultora HRC, porque nos han mandado los productos que prometieron para los sorteos, para que la gente en todo el país, de la Puna a la Antártida, de la Cordillera a las Toninas, pueda participar, además de lo que nos ha traído para todos nosotros. Agradecidos, se vienen los sorteos de las pipas de tía Maruca. Gracias a HRC, gracias Maxi Crespo, gracias a la gente de Argensan por confiar en nosotros, amor mío.
0: Muy bien, vamos a seguir por aquí agradeciendo, amigas, amigos, que cantan presente a través del WhatsApp Nacional. Qué lindo esto. Hola, Sonia, Fabi, que tengan unas buenas madrunoches. Yo acá en lo más lindo que tenemos, en Zárate, en el puente. Ricardo, querido, qué linda imagen, por favor, muchísimas gracias. Nelly, de San Benito, provincia de Entre Ríos también. Hola, Fabi, Sonia, bendecida madrunoche. El Isma sigue allá arriba lo que ganaron. ¿Se me está poniendo fanático? A la vejez, viruela. No se imaginan cómo están mis oídos de escuchar fútbol. En cualquier momento al Isma lo agarro de los pelos. ¡Ay, Dios mío! Ahora destruyen esa casa.
2: Mamita, ¿cómo están?
0: Beso grande también para ustedes, Nelly, Ismael, allí en San Benito, provincia de Entre Ríos. Siempre arrancándonos una sonrisa. Mario de Tafí del Valle, provincia de Tucumán. Amo esa canción. Gracias por So Far Away, de Dire Straits.
2: Bueno, la eligió Sonia,
0: Qué grande, Marito. Muchas gracias. Coincidimos. Buenas madrunoches. Quería agradecer la fuerza que me dieron ayer, porque acá en Sal Si Puedes hubo una noche muy oscura y de mucho trabajo. Los quiero mucho. Gracias. Gerardo.
2: Estamos para eso, Gerardo. Sinceramente lo decimos, con todo el corazón. Por eso y para eso nació este programa.
0: Me encanta. Vamos, vamos, Gerard, por otra noche compartida. Hola, muy buena noche. Acá volví a escucharlos después de mucho tiempo. Gracias por hacerme compañía como todas las noches, también en las madrugadas. Magdalena, nuestra amiga de Santo Tomé, provincia de Corrientes. Hacía rato que no nos escribía, Magda.
2: Sí, la verdad que sí.
0: Hace mucho frío por aquí y hay viento fuerte. Bueno, a propósito de eso, en un rato vamos a estar hablando acerca de las condiciones climáticas, cómo va a estar el fin de semana en todo el país. Bueno, ahí venimos atravesando una semanita con contrastes.
2: Exacto.
0: ¿No? En nuestra patria, así que vamos a hablar de eso. Magda, un beso.
2: Un clima, entre comillas, semidesértico, caluroso o templado durante el día, muy frío por la noche, ¿viste? Esa cosa de que salís abrigado temprano, el que sale temprano, nosotros no, uh-huh. Y a la media mañana, a mediodía, te tenés que sacar una campera.
0: Sí.
2: Y a las 6:30, cuando ya se hizo de noche, porque hoy a las 6:00 p.m. ya es oscuro, ya se hace al oscuro, decía mi abuela.
0: Se hace al oscuro. Me encanta.
2: Ahí te tenés que poner otra vez la camperita, ¿viste? Un clima extraño.
0: El abrigo. Llévate un abrigo, me
2: llévate
0: dice mi mamá.
2: ¿El abrigo y el pañuelo?
0: Me encanta, pañuelito en la garganta. Oh. Hola, buenas noches, chicos. Por aquí lo tenemos a Ariel de Santa Fe, llegando ya a mi hogar, a mi hermosa ciudad y escuchándolos. Muy buena la música, les mando un gran abrazo y que tengan un buen programa. Arielito que nos envía ahí una imagen, ¿no?, de la ruta. Así que besos, a descansar, Ari. Gracias por acompañarnos. Griselda, nuestra amiga de San Rafael. Viernes de alegría, que a la vez nos trompea con la realidad.
2: Epa.
0: De no tenerlos el fin de.
2: Ah, bueno.
0: Pero cuando se quiere de veras, se desea a los seres queridos el descanso ganado y reparador para recibirlos con toda la alegría el lunes.
2: Muchísimas gracias. Qué lindo mensaje, hermoso, precioso.
0: Un mimo al alma. Feliz fin de genios. Y dice, y si hablamos de clásicos, nos envía por aquí una imagen que Fabián va a describir.
2: Uy, por Dios, la familia Cartwright. Ahí están Ben Cartwright, papá, y después en orden de aparición y por nacimiento.
0: A ver, cuénteme.
2: Está Adam Cartwright, el hijo más grande. Hoss Cartwright, el hijo del medio, el fortachón. Y Joe Cartwright, el hijo menor de la familia que encarnaba la serie Bonanza.
0: Muchas gracias, Griselda, por el recuerdo, hermoso. Ricardo, nuestro amigo de Villa Langostura, el cocinero, buena madrunoche, genios de la vida, nos escribe, firme aquí, como trompada de Transformer. Saludos frescos y patagónicos. Hoy pintó un risotto cremoso al disco, estilo bodegón.
2: Qué rico.
0: Con hierbas aromáticas del campo. Oh, qué lindo.
2: Se me hace agua la boca, tío. Por favor.
0: Para mí 007 tiene que ser un actor argentino, porque acá tenemos los mejores chamullos. Gracias, Richard. Besos. Hola, Sonia, Fabián. Feliz madrunoche. A full. Hacemos el aguante. De 20 a 8,
2: sí,
0: desde el yacimiento Cañadón Seco. Ajá. Escuchando Radio Nacional. Turno largo. Martín y Julio. Aguante River el sábado. Un abrazo bien fuerte. Chicos, bienvenidos. Es un placer inmenso acompañarlos allí en el yacimiento. Martín y Julio de Cañadón Seco.
2: Un abrazo enorme para los dos.
0: Muy buenas noches, Sonia, Fabián. Bendiciones. Gracias por la compañía, a Mabel de Comodoro Rivadavia. No sé si está anotada, Mavi. No sé si entra, si entra
2: sí,
0: ya
2: está,
0: en, el,
2: está
0: en el sorteo. Mabel, sí, de Comodoro 229. Quiere participar del sorteo por las masitas.
2: Tranquila, cuando lo... Ya lo vamos a habilitar. ¿Todavía?
0: Me gusta, sí, me gusta. Las masitas.
2: Me decías, Mabel de Comodoro Rivadavia.
0: 229.
2: La noté, habíamos... Igual la volvemos a anotar, ¿eh? Ya mismo. 229.
0: Rubén de La Rioja. Muy buenas madrunoches. Llegó el viernes. Con esta noche fría se encienden las estrellas para avisar que comienza de a 2 por AM870 y sus 49 emisoras en todo este bello país. De 0 a 2, claro, con Fabi Pomelo Codevila, el eterno enamorado de su musa Sonia Ferraris, mecánica profesional, consejera del grupo Alpin, que pierde su color rosa y rastreadora astronómica del 3 y Atlas. ¡Comenzamos! ¡Qué gusto tiene la sal! ¡Es un gutrule al aire! ¡Please! Gracias, Rubén. Siempre tan creativo,
2: sí,
0: con sus mensajes. Gracias.
2: Beso.
0: Hola, buen madruviernes, Sonia, Fabián y equipo de la radio. ¡Qué rápido pasó la semana!
2: ¿Viste?
0: Héctor tiene la misma sensación,
2: sí,
0: que nosotros.
2: Sí, totalmente.
0: Ahí en Luján.
2: Uh-huh.
0: Abrazo, Héctor. Hasta las 6 te acompaño, ¿sí? Hola, buena madrunoche. Digo, te acompaño porque después se queda, ¿no? En la discoteca, Héctor. Buena madrunoche, Sonia, Fabián. Presente, feliz fin de semana, chicos. ¿Cómo pasa el tiempo? El 16 de mayo estaremos cumpliendo 51 años de casados.
2: ¡Epa!
0: Quieren que les dediquemos un lindo tema. Bueno, nosotros vamos a ubicar ahora una canción sí, bien romanticona, uh-huh, para que, Juancito, te animes, cabeces y la saques a bailar a Mabel. ¿Qué te parece?
2: Si no, que se quede en la catrera. ¿Para qué la vamos a bailar? Vamos a cortar los tiempos. Si en definitiva tenemos que definir el partido.
0: Pero es linda la previa y es lindo.
2: Claro, la previa, justamente.
0: El chichoneo. Dios mío. Es lindo mirarse, bailar lento, mirarse,
2: sí,
0: a los ojos, tomarse una copita de vino.
2: Eso sí, está bien. Ahora, bueno, vos ya estás proponiendo otra cosa. Vos así, decía, a bailar, no. Vamos a bailar. Nos sacamos la ropa.
0: No, pues. Eso después.
2: No, bailando también,
0: bueno,
2: ¿no?
0: Pues, sí,
2: el roce, bailar de.
0: Ay,
2: bailar,
0: lindo, bailar.
2: ¿Viste? ¿Ves? ¿Ves? ¿Ves? Déjame ser creativo.
0: Está bien. Hola, hola, Pomelo, Sonia. Saludos de los Noctámbulos del Tordillo. Mamila, el viejito Soto, la Tota, Ojedita y el viejito Raúl, todos presentes. Uh-huh. Muy bien, mirá, vinieron, tenemos al grupo de Tacuarembó en un lado de la clase,
2: sí,
0: y a los muchachos del yacimiento
2: del
0: Tordillo.
2: Otro, no.
0: ¡Por Dios! Besos, chicos, nos encanta acompañarlos. Inma, de Francisco Álvarez, provincia de Buenos Aires. Buenas noches, Sonia, Fabián, que tengan un lindo viernes y mejor fin de... ¡Correcas las pipas! Beso, Inma. Buena madrunoche, Sonia, Fabián, qué maravilla, son juntos. Regalan buena onda y una energía plena de cariños. Gracias, los quiero por un super viernes y un sorprendente fin de semana. Abrazote, Isabela, desde San Rafael. Beso grande, Isabela.
1: Beso enorme.
0: Me emociono. No sé, estoy sensible hoy.
1: No, mi amor, no
0: sí,
1: te
0: preocupes. Sí, bueno, que me llegó al alma. Muy buena madrunoche, Fabián, Sonia. Primera vez que escribo. Los sigo desde hace varios meses, cuando me enganché con un cuento de Fabián. La música me gustó, la amabilidad de ustedes con los oyentes, esa simpleza que tienen para decir las cosas, la música de un excelente nivel y para este horario agradable despejarse un poco del asedio de noticias. Un compañero más de las noches. Miguel de Villa Ballester.
1: ¿Qué tal? Y de acá nomás, ¿eh?
0: ¡Qué lindo!
1: Qué lindo, hermoso. La verdad que no dejan de sorprendernos.
0: Bienvenido, Miguel. Muchísimas gracias por animarte con tu mensaje. Y gracias, lógicamente, por tus conceptos. Hola, la nocturna Ruth. Me emocionó que hablaron de Santo Tomé Corrientes. Allí viven mis compadres y en Lago Puelo, mi nieto. Buena noche. Gracias por la buena música. Ruth, desde Coluel Caique, provincia de Santa Cruz.
1: Qué lindo. Bueno, hermoso. Bueno, Santo Tomé de por sí es un lugar muy lindo también.
0: Me la debo, ¿eh? Me la debo conocer Corrientes. Hola Sonia, Fabián, buenas madrunoches. Aquí escuchándolos en Jujuy, saludos, nos envía Gloria. Beso inmenso, Gloria querida, a todos los amigos. Fíjate cómo hemos recorrido, muchísimas provincias a través de los mensajes de nuestros amigos en nuestro WhatsApp.
1: Yo simplemente agregar, por ejemplo, en nuestro Facebook de A2, que Mario Echeverri nos mandó una foto de todos los James Bond juntos,
0: ¡Ay, qué lindo!
1: El multiverso 007, para los que quieran entrar ahí. Y además, mirá qué lindo mensaje, porque realmente es de estos que nos impactan. Dice, Perla Pérez.
0: Sí.
1: Hola, buenas madrunoches. Fabián, Sonia, escuchaba a Fabián decir que hay que volver a dormirse escuchando la radio. Uh-huh. Mi esposo, Fabián, se duerme escuchando Radio Nacional. Y fue ahí como comencé a escucharlos. Ya no los pude dejar.
0: ¡Qué lindo!
1: Perla, gracias. Un beso enorme, hermoso mensaje. Y viste que lo viejo funciona.
0: Absolutamente.
1: Lo digo
0: absolutamente.
1: Por mí, no por esta péndex.
0: Gracias, gracias al compañero de Perla, ¿no? Por acostarse escuchando Radio Nacional. Uh-huh. Y bueno, obviamente por contagiarle esa pasión a Perlucha. Acá me pregunta Ricardo si conozco el puente Zárate Brazo Largo. Sí, claro, lo he transitado en más de una oportunidad, más que nada cuando he ido a Gualeguaychú. Recuerdo que mi papá tenía una Fiat familiar, una 1500.
1: ¡Qué linda!
0: Íbamos a los carnavales, locura, ¿no? Y nunca llegamos porque recalentó, justito nos quedamos ahí. Por eso tengo el recuerdo de Zárate Brazo Largo, porque fue ahí antes de subir al puente. No tuvimos que volver. Íbamos los tres con mis hermanos atrás en la caja, todos tapaditos, durmiendo.
1: Mirá qué coincidencia. Qué lindo
0: recuerdo me sacó Ricardo de...
1: El primer auto familiar que tuvimos con mi papá fue un Fiat 1500.
0: No me digas.
1: Ahora te voy a mostrar la foto. Color borravino. Fiat 1500, uno de los Fiat más emblemáticos de la firma.
0: Y nobles.
1: No, olvidate.
0: Mi papá era blanca. Pero bueno, lamentablemente no nos dejó llegar hasta Gualeguaychú. No, nos quedamos en Zárate, ahí antes del puente.
1: Antes, y cuando fuiste todavía no estaba el puente, o eras muy chiquita y recién estaba inaugurado.
0: Por ahí, creo que estaba recién inaugurado.
1: La primera vez que fuimos a Zárate a conocer el puente estaba en construcción y cruzamos con la barca, el auto arriba, nos llevaron a otra costa y de ahí mirábamos. Y ahí tomamos la ruta y nos fuimos a los recreos, ¿viste? Que están al costado del río. Uh-huh. Y después ya de grande íbamos siempre, apenas cruzábamos el segundo puente, a la izquierda, hay un lugar también, un recreo muy lindo para pescar. Hermoso lugar, todo lo que tenga que ver con esa zona.
0: Muy bien, segundos para llegar a la una. Hoy sí lo tenemos a él, Darío Burstin. Nos cuenta lo que hay que saber en esta parte de la madrunoche. Y hay más de A2. Hasta las 2.

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1: En la República Argentina, la 1:00 a.m. El presidente destacó las posibilidades que abre el superrigi para la economía. Javier Milei, en diálogo con un canal de streaming porteño, señaló:
2: el superrigi no es algo que va a converger a la estructura impositiva que tenemos, sino que nuestro plan es que la estructura impositiva argentina converja al RIGI y después al SuperRIGI. Y básicamente es una forma en la cual el Estado se corre del medio y permite que el sector privado se pueda desarrollar y crear valor. Y eso lo que va a permitir es acelerar más la tasa de crecimiento.
1: El gobierno porteño lanzó un mega operativo en todos los barrios populares. El operativo Tormenta Negra envió 1.500 efectivos, 2 helicópteros, un blindado para recorrer 16 barrios con la consigna pacificación y orden. Según las autoridades, se desarticularon búnkers, se secuestró droga, armas y hay 20 detenidos. Más sobre los detenidos en Santiago del Estero por abuso y violencia de menores, nos amplía Eduardo Espeche.
3: Los 3 detenidos por abuso y abandono de 9 hermanos en el paraje El Cruce, en Santiago del Estero, fueron indagados por la fiscalía que investiga el caso de violencia extrema. El padre de las víctimas fue el único que no se abstuvo de declarar para negar tajantemente la violencia contra 9 de sus 13 hijos con los que convivían en una precaria vivienda. Sin embargo, sus dichos se contraponen con el estado deplorable en el que fueron halladas las víctimas, desnutridas, deshidratadas y con signos de abuso sexual en 2 de sus hijas de 8 y 12 años. La madre de las víctimas y un yerno que también están detenidos se negaron a declarar.
1: En la ciudad de Buenos Aires a esta hora, cielo despejado, 9 grados la temperatura, humedad 82%.
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Esta historia se remonta a tiempos lejanos. Un antiguo pueblo rodeado de bosques espesos. Un viejo anciano era conocido por ser un gran contador de historias. Siempre había sido un alma creativa y soñadora. Sus relatos fantásticos hacían volar la imaginación de cualquiera que los escuchara y siempre terminaban con un final feliz y una moraleja. Un día decidió escribir un cuento diferente, uno que desafiara sus habilidades como contador. Quería adentrarse en el terror, género que no manejaba, y crear una historia que mantuviera a sus oyentes al filo de sus asientos. Pluma en mano y mente llena de imaginación, comenzó a dar vida a un nuevo relato. En su historia presentó a dos personajes: Fabián, valiente y curioso, y Sonia, hermosa y aventurera. Ambos se encontraban en busca de una antigua reliquia conocida como el collar de los sueños, el cual se decía que tenía el poder de conceder cualquier deseo a quien lo poseyera. El cuento comenzó con ambos adentrándose en el oscuro bosque, siguiendo un viejo mapa que los guiaría hacia el collar perdido. A medida que avanzaban, fueron encontrando pruebas de que no eran los únicos en busca de ese tesoro. Extrañas señales, marcas en los árboles, advertían de una presencia malévola que acechaba la oscuridad. Mientras tanto, el anciano introdujo un peculiar personaje llamado el Mago de las Sombras. Ese malvado mago había sido desterrado hace años debido a sus malvadas prácticas. Ahora buscaba venganza. Y el poder que encontrase en ese collar de los sueños y que podría otorgarle. Con cada paso que daban Sonia y Fabián al bosque parecía cobrar vida. Árboles que se retorcían, sombras que se alargaban, siniestros gritos llenaban el aire de su alrededor. A pesar de su temor, los dos amigos no se dieron por vencidos y continuaron su viaje. Con valentía y determinación. Después de muchas pruebas y desafíos, Sonia y Fabián llegaron a un lugar donde el collar podría encontrarse. Pero antes de que pudieran alcanzarlo, fueron sorprendidos por el Mago de las Sombras, quien apareció repentinamente. La batalla final entre el bien y el mal comenzó. El viejo narró con gran detalle cómo Fabián y Sonia, utilizando su ingenio y valentía, lograron derrotar al malvado mago. El collar de los sueños fue liberado de la influencia maligna y concedió a Fabián y a Sonia un deseo más profundo: la unión eterna y la felicidad. La moraleja de esta historia es clara. A pesar de los obstáculos y la oscuridad que pueda haber en nuestros caminos, siempre podremos superarlos si confiamos en nosotros mismos y en el amor que nos une. Y el viejo creador había definitivamente concretado su sueño, el de un cuento de terror que cautivó a su audiencia, manteniéndolos intrigados de principio a fin. Aunque diferente a sus relatos habituales, este nuevo giro en su carrera de cuentacuentos
lo llenó de satisfacción y orgullo. Desde ese día continuó escribiendo y contando historias que dejaban una sonrisa en los rostros de todos aquellos que tuvieron la fortuna de escucharlos. No importa cuán sombrío sea el mundo a nuestro alrededor, el poder de la unión y el coraje nos guiará siempre a la victoria, iluminando hasta los caminos más oscuros. El collar de los sueños.

0: Ahí teníamos a la gran Roberta Flack. ¡Qué lindo recuerdo! La dama del soul, Killing Me Softly, with the song.
1: Esos temas que conmueven, ¿no? Y que no ponemos habitualmente. Venimos con esa creatividad junto a Sonia de elegir y tratar de poner el punto sobre temas que no suenen habitualmente y que... En definitiva, a los que lo hemos disfrutado y lo hemos escuchado en el transcurso de su historia, nos ha significado algo, seguramente.
0: Buenas noches, Sean Connery es insuperable. Después sí, Pierce Brosnan, Daniel Craig, no está mal. Mario de Florida.
1: Está bien.
0: Pues ahora, grande, Marito.
1: Muy bien.
0: Muchas gracias. Gracias por tu mensaje. Ahí lo tenemos a Tito de San José de la Dormida, en el norte cordobés, como siempre sumándose con su cariño. Marta de San Salvador de Jujuy, bendecida madrunoche. Qué bueno escucharlos. Sonia, Fabián y equipo, que tengan un lindo viernes. Muy feliz fin de semana. Abrazos. Gracias, Martita. Abrazos.
1: Gracias,
0: para
1: Martita.
0: Vos. Muy buenas y fresquitas madrunoches, queridos compañeros de Día 2. Y llegó el día más ansiado por muchos. Alegrazo inmenso compartir este lindo momento con ustedes sin desperdicio. Abrazos gigantes y mejor fin de para todo el gran equipo. Montones de besos y quiero participar del sorteo. ¿Estás anotado, Oscar?
1: Sí.
0: Oscar de Merlo, ¿sí? Con la terminación de documento 244.
1: Totalmente.
0: ¿Sí? Beso grande. Hola, de a dos, los adoro. No estuve estos días porque anduve con algunas nanas, pero ya estoy mejor. Los extrañé y mucho. Sonia, Fabián, Arielito de Zárate. Qué bueno que ya estás recuperado, Ari. Abrazo fuerte, fuerte, fuerte para vos.
1: Igual no se excusa.
0: Hola, buena madrunoche, gente de Nacional, Claudio de Esperanza, provincia de Santa Fe. Recién termino de festejar mi cumpleaños, número 52. Y sí, Fabián, lo viejo funciona. Taurino como la gran conductora de este programa. Vamos, Claudio, todavía. Espero que lo hayas pasado lindo, ¿sí? Y que se cumpla todo, todo, todo lo que deseaste, ¿eh? Antes de apagar la vela. Gracias a nuestro amigo de Esperanza. Mario dice, soy de las personas que se duermen escuchando la radio. Lo hago desde siempre. Mario de Tafí del Valle. Uh-huh. Qué bueno eso. Gracias. Por acá aporta Ricardo de Zárate, Fabi, que el puente se inauguró en 1972.
1: Ajá.
0: ¡Aguante, Pomelo! Me encantó tu historia. Viole de Salta.
1: Bien, Viole.
0: La primera vez que se conecta.
1: Qué lindo.
0: Hola, Sonia, Fabi, los escucho siempre, elijo su compañía todas las noches. Gracias por todo y su valioso tiempo. Me alegran la madrugada. Viole de Salta Capital, que participa del sorteo con los últimos tres números de su DNI. 172-172. Violeta de Salta Capital. Beso grande, bienvenida. Ahí te anota Fabi, ¿eh?
1: Anotada.
0: Sonia Pomelo, soy Gino D'Angelo de Pergamino. Me levanto y me acuesto escuchando Radio Nacional. Muchísimas gracias por la compañía. Gracias a vos, Gino, por elegirnos, ¿eh?, en tus días. Rubén de Bahía Blanca, por aquí también. Mis amigos de Letter, Sonia y Fabián, muy buenas madrunoches. Quiero desearles un excelente fin de semana. Gracias, Rubén. Excelente fin de también para vos.
1: Si vas a agradecer, quiero que lo hagas bien. Es gracias a vos.
0: Okay.
1: Te pido, por favor.
0: Sonia, Fabián, equipo de A2, buen madruviernes, acá acostadito con la estufa en el cuarto disfrutando este hermoso y cálido programa que nos regalan todas las noches desde nuestra prestigiosa y querida Radio Nacional. Me crié escuchando Radio Nacional, los programas de folclore como Fogón Criollo con Ricardo Basalo, Marcela Suolo, por la folclórica en FM. Les deseo un bendecido viernes y un buen regreso a casa. Ay, me olvidaba de comentarle a Fabián,
1: ajá,
0: que tengo guardado de recuerdo el álbum y las figuritas del Mundial Italia 90.
1: ¡Qué bueno!
0: Nano Müller, nuestro amigo que trabaja en Tolosa, en la Ciudad de La Plata, pero que vive en Ranelag.
1: Sí, sí.
0: Beso grande, Nanito, gracias. Gracias por tu mensajito. Uno más. Hola, chicos de Madrunoche, acá firme, escuchándolos con la radio debajo de la almohada. Ignacio de Paraná, otro taurino, Nacho. Vamos todavía. Ya estabas anotado, Nacho.
1: Sí.
0: Para el sorteo de los álbumes, las figuritas y las pipas. 964. La terminación del documento. Ignacio de Paraná. ¿Y cruzo el charco? ¿Nos
1: sí.
0: vamos a Paysandú? Vamos por el puente, mejor. Buena madrunoche, Sonia, Fabián, un placer escucharlos. Que tengan un excelente fin de semana. Oscar Marín, digo, pues, lo íbamos a cruzar a nado, pero está fresco, ¿no? Vamos, mejor tomamos el puente.
1: Y un mariscafo también.
0: Podría ser también. Amigas, amigos, conectados, conectadas a través del WhatsApp Nacional, por allí, siendo parte de esta bonita historia que compartimos cada madrunoche. Le cuento rápidamente acerca de las audiciones para el próximo James Bond. Sí. Ya comenzaron. Amazon, MGM.
1: Sí.
0: Busca el nuevo 007. La identidad del nuevo agente secreto sigue siendo el mayor misterio de Hollywood. La máquina de Hollywood ya comenzó a moverse.
1: ¿Tenés idea de horario?
0: Hace solo una semana para ir al casting.
1: Sí, tengo la agenda.
0: Ya, te lo averiguo. Yo me pongo en contacto enseguida con esta chica, con Nina. Con Nina Gold.
1: Porque tengo quilombo en la agenda.
0: No, bueno, me imagino.
1: Sí, la perdí.
0: Bueno, todo este proceso que tiene que ver con el inicio formal, ¿no?, de las audiciones para el próximo James Bond, que ha comenzado hace solo unas semanas, de la mano de Amazon, MGM Studios, está envuelto en el hermetismo propio de la franquicia, ¿no? Y representa el primer paso concreto hacia el relanzamiento de una de las sagas cinematográficas más longevas y rentables de la historia. Evidentemente, se llama por la número 26.
1: ¿26 son?
0: Sí, señor. La búsqueda del próximo James Bond está en marcha. Aunque no planeamos comentar detalles específicos durante el proceso de casting, estamos emocionados de compartir más novedades con los fans de 007 en cuanto llegue el momento. Esto lo publicó el estudio, ¿no?, un comunicado en sus redes. Para llevar adelante la tarea, como te decía, Amazon recurrió a Nina Gold, directora de casting con una trayectoria impresionante, ¿no?, en proyectos de escala épica. Bueno, Gold es conocida principalmente por haber poblado el universo de Westeros en la serie Game of Thrones.
1: Upa.
0: Su currículum también incluye la serie biográfica The Crown y 5 películas de la saga Star Wars. Así que imagínate.
1: Flor de currículum.
0: Bueno, en esta última fue la responsable de elegir a Daisy Ridley para interpretar a Rey en The Force Awakens.
1: Sí.
0: Bueno, también tienen su haber trabajos como Los Miserables, Cónclave. En 2025 recibió una nominación al Oscar por su trabajo en Hamnet, en la primera edición de los premios que incluyó una categoría para directores de casting. Fíjate vos. Así que bueno, se están tomando el tiempo necesario para hacer todo esto con cuidado y profundo respeto. Así que prontamente tendremos novedades al respecto. El guión va a estar a cargo de Steven Knight, reconocido por ser el creador de la aclamada serie Peaky Blinders.
1: Sí, de Peaky Blinders, muy bien.
0: Sí, señor. Bueno, no han dado más detalles, ¿no?, desde el estudio.
1: Sí.
0: La pregunta que desvela a los fans del mundo, y que todavía no tiene una respuesta oficial, es que ¿cuáles son los actores, ¿no?, los nombres que han circulado con más fuerza en los últimos meses? Bueno, Jacob Elordi, Callum Turner y Aaron Taylor Johnson. Este último, bueno, es el favorito, aparentemente. Así que veremos. Seguramente en los próximos meses tendremos ya al nuevo 007.
1: Esto trae a colación.
0: Buscan un rostro nuevo, eso sí. ¿No? Buscan un actor relativamente desconocido, ¿no?, en línea con lo que ocurrió con Sean Connery, George Lansby y Daniel Craig antes de convertirse en 007.
1: Esto trae a colación, amor mío.
0: Dígame.
1: Que un amigo mío, español, fue un día a Hollywood.
0: Sí.
1: Fue a visitar los estudios donde habitualmente se filmaban las películas de James Bond. Era época en que todavía el que interpretaba a James Bond era Roger Moore. Y el tipo era un fanático de la saga. Soñaba con cruzarse y de pronto, mientras lo llevaban de visita, lo ve venir a Roger Moore, ¿viste? Y el tipo se salió de la vaina, mi amigo, y se lo vio cerca y le dice, ¿viste? Como para que el otro le haga, le interprete un pedacito de lo que era su personaje, y el gallego se le para adelante y así con su inglés, ¿viste? Rebuscado, le dice, "What is your name?" le dice, ¿no? Y Roger Moore se dio cuenta enseguida, ¿viste? Y lo miró y le dice, "My name is Bond, James Bond. And you?" Y él se para de frente y dice, "Mi nombre es Nolo, Manolo."

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0: Bangles, poniéndole su toque de distinción a nuestro día 2 del día de hoy. Eternal Flame, la llama eterna.
1: Pone orden, ¿eh?
0: Sí.
1: Pone orden.
0: Juicio.
1: Porque la escribana boludea, boludea, boludea. Ufa. En el momento que tiene que venir a hacer el sorteo, se sienta. Escúcheme, ¿tiene la, hizo escribana ya todos los deberes que tiene que hacer? Porque acá tenemos, vamos a tomar momento preciso de, vamos a filmarlo para subirlo al aire. Vamos a hacer el sorteo al aire para subirlo a nuestro Facebook, ¿eh? Para que pueda ver la gente la transparencia que tiene este nuestro sorteo, querida escribana, a quien vamos a hacer famosa en este preciso momento. Acá está la escribana, siempre con su cara de simpática. Este, vino con tornillo falseado, pero no, lo dejó afuera. ¿Por qué se ríe usted? A ver, mire bien, míreme bien. ¡Epa! Acá tenemos a la hermosa Sonia. Allá está Gaby Ceni detrás. Sonia. Acá. Y allá, tornillo, no se fue, tornillo bueno, falseado se fue. Y acá tenemos la hojita con el que se va a realizar el sorteo. 1:33 de la madrugada. Y acá la hermosura de esta madrugada, la reina, que va a ser el sorteo.
0: Cerramos ya la posibilidad de entrar en el sorteo. Pero bueno, vamos a recordarles a nuestros amigos oyentes que próximamente tendremos más álbumes, más figuritas del Mundial y más premios para enviar a todos los rincones de la patria. Recuerden, quienes ganen alguno de los premios que vamos a sortear en instantes, que se van a poder acercar a la emisora de Radio Nacional que tengan más cerca, ¿no? A su domicilio. Porque a través del Bolsín, mañana mismo salen los premios. ¿Es así, productora? Muy bien.
1: Productora no. Ahora es escribana, ella tiene multifunción. Sí, cierto, tiene multifunción. Si vienen, sí. Se robó una sonrisa, mirá, guarda que se pilla. Les cuento, ahí están los productos de Argensón.
0: Sí.
1: Argensan.
0: Yo quiero mostrar, porque no sé si vos ya mostraste.
1: No, algunas cosas mostré. Todo esto se van a llevar.
0: Todos los premios que se van a llevar. Pipas y más pipas. Y las marucas de coco. Sí. Ay, para mojar en la leche.
1: Todo esto se van a llevar. Todo así, una bolsa así de llena, de grande, así.
0: Estas pipas son para los vagos.
1: Sí.
0: Las pipas peladas son para los vagos. Porque acá el secreto es pelar la semillita, ¿no? Pero bueno.
1: Hay que pelarla siempre, ¿eh?
0: Muchas. Todo esto trae la bolsa de nuestros amigos oyentes.
1: Exactamente,
0: todo eso
1: para, en breve, remeras de No End,
0: Argensan,
1: pipas, álbumes, todo. Acá tiramos la casa por la ventana, se viene.
0: Bueno.
1: Querido Gaby Ceni, se viene el sorteo. Vamos con el primero de los ganadores. ¡50! Dijo, cantó la partera.
0: ¡50!
1: Los últimos serán los
0: primeros,
1: ¿no?
0: Tenemos un ganador.
1: Ay, no te entiendo. A ver, si va a entender la letra a mí, no me vas a entender.
0: Pablo.
1: A ver, porque yo... Ni yo

0: 34.
1: ¡Ande, Winery!
0: Si entendés
1: la
0: letra,
1: para el otro
0: muero.
1: Lado. Emma, de Francisco Álvarez, provincia de Buenos Aires, terminación de documento 985. Emma, de Francisco Álvarez, número de orden 34.
0: ¿Está bien?
1: Otro álbum, sí.
0: Otro álbum, señores, se fueron los sorteos hechos por la reina de la madrugada. Gracias, Gaby Zeni. Gracias, Escribana. Siga con lo suyo, ¿eh? Un abrazo grande para el tornillo falseado y para toda la banda.
1: Muy bien, entonces los dos ganadores, bueno, por lo pronto Pablo va a recibir, insisto, nuestra LRA 25 Radio Nacional Tartagal, su premio, el álbum y los paquetes de figuritas del Mundial. Y Emma, de Francisco Álvarez, bueno, hay que ver si está la posibilidad de que se acerque, ¿no?, a nuestra emisora aquí a Maipú 555 en la ciudad de Buenos Aires.
0: Exactamente. Es la única chance que tenemos en lo que es la zona del AMBA, ¿no? Uh-huh. Que se puedan acercar. Todo lo que es interior del país va por envío, corre por cuenta de la radio, pero lamentablemente en la zona del AMBA se tienen que acercar hasta Maipú 555. Ustedes se comunicarán, nos dejarán su mensaje, la escribana productora se encargará y les dejará en recepción el sobre pertinente. Seguimos en esta madrugada, madrunoche, madruñana, con buena música, Sonia. Un ratito más de buena música.
1: Un ratito más de buena música y en instantes les cuento lo que les traje sobre Jason Momoa.
0: Ah, claro. ¿Sí? Sí, sí.
1: Esta es una canción que yo, si ustedes me lo permiten, quiero dedicar al cielo, porque allí habita el hombre de mi vida. Para mi papá le encantaba y cada vez que sonaba en la radio la subía a todo volumen. Así que para él y para los que amamos esta canción, llega Black, Wonderful Life.

0: Vida maravillosa, la música de Black en DEA 2. 1:43, mis queridos chichipíos. ¿Cuántos amigos, cuántas amigas del otro lado?
1: Hermoso.
0: Siendo parte, ¿no?, de nuestro DEA 2. Sí, así sí. Que es verdad eso de que somos muchos, de a montones.
1: Somos mucho más que dos.
0: Absolutamente, siempre. Bueno, les cuento rápidamente lo que les traje. Tiene que ver con Momona. Durante años, el cuerpo de Jason Momoa se convirtió en uno de los más reconocibles de Hollywood. Alto, musculoso y con una presencia de guerrero que parecía hecha para interpretar bárbaros y superhéroes. Claro, yo lo tenía de Aquaman, ¿no?
1: Exacto.
0: Bueno, hay un detalle que rompe esa imagen. Al tipo no le gusta entrenar en el gimnasio. En 2011, con 32 años, saltó a la fama como Khal Drogo en Game of Thrones.
1: Sí.
0: Imponiéndose más por presencia física que por sus diálogos. Desde ahí Hollywood lo encasilló como el guerrero perfecto. En 2018, con 39 años, consolidó esa imagen con Aquaman. Para ese papel sí tuvo que someterse a una preparación exigente. Pesas, combate y acondicionamiento para construir un físico grande y atlético, así como el tuyo.
1: Oh, oh.
0: Se mató así en el gimnasio, como vos.
1: Bueno, yo me maté porque me caí en el gimnasio.
0: Bueno, años después, en 2026, durante un podcast con Tio Won, lo explicó sin filtros. Sí, diría que probablemente Aquaman es el personaje más difícil que he tenido que entrenar. Además, no me gusta estar ahí metido en el gimnasio, bombeando todos los días como un loco. A mí me gusta hacer cosas como escalada, surf y ese tipo de actividades al aire libre. Por ese lado es más como Gabriel Zeni que vos.
1: Que le da el pádel.
0: Le gusta
1: cosas,
0: jugar el pádel, exactamente.
1: A la billarda y...
0: No, claro, imagínate. Sobre todo. Bueno, esa no fue una declaración nueva. Ya en 2019, en otra entrevista, había sido igual de claro. Odio entrenar. Solo lo hago cuando tengo que prepararme para un papel. Yo no toco una pesa a menos que me paguen por hacerlo.
1: Está bien,
0: de los míos.
1: Razón,
0: me encanta.
1: Muy bueno.
0: Y aún así su carrera sigue exigiéndole ese nivel físico. Hoy en 2026 y con 46 años sigue activo en grandes producciones. Participa en Supergirl, interpretando a Lobo, un personaje agresivo que requiere una presencia física imponente. Además, forma parte del reboot de Street Fighter, donde da vida a Blanca, un luchador salvaje que también demanda preparación física específica. Es decir, aunque no le guste el gimnasio, cuando el rol lo exige, vuelve una preparación intensa para cumplir con el nivel que piden estos personajes.
1: Blanca, un personaje de la película que es de un juego, proviene de un juego de videos, Mortal Kombat, y Branca es un hombre salvaje nacido en la selva brasileña. Cierra el perfil perfecto para él, que le gusta eso. Y decir antes que sigas, antes de que continúes, o sea, a él lo descubrí en una película siendo de malo, adversario de Sylvester Stallone, siendo Stallone un sicario, y tiene que ir en búsqueda de este animal, porque era una cosa... Bueno, Stallone no es muy grande, ¿viste? Que Stallone es chiquito y le hacen unas botas especiales para que parezca más grande. Imagínate este grandote cuando se le paró delante de Stallone y hay una escena donde pelean con hachas, y este tipo es muy, muy, muy dúctil para ese tipo de situaciones.
0: ¿Sigue en pareja con la hija de Arjona?
1: No lo sabía eso. No sabía que estaba con la hija de Arjona. Mirá vos, qué descubrimiento ese,
0: Pensé que me lo habías dicho vos.
1: No.
0: Alguien me lo había dicho.
1: Y sí, alguien te lo habrá dicho. Yo no tenía la menor idea que estaba con la hija de Arjona.
0: Bueno, sí, así me habían llegado algunos comentarios.
1: ¿Le habrá subido un taxi, no?
0: 1:47 en la República Argentina. Gracias a los amigos, a las amigas que están por allí cantando presente, sumándose con sus mensajes a nuestro WhatsApp. Ahí lo tenemos a Iván de Comodoro Rivadavia. Hola Sonia, Fabián, que sea un gran viernes para ustedes.
1: Gracias.
0: Un abrazo. Gracias, Ivancito, que así sea. Bueno, ya se han conectado con nosotros, estaban allí a la espera. Pablo de Tartagal, Pablo Jesús Elwert, uno de los ganadores, y Emma de Francisco Álvarez, partido de Moreno. No lo puedo creer, gané algo, dice Emma. Ya nos conectamos contigo, desde la producción, felicitaciones. Y viste que siempre llega, sí. En algún momento. Así me pasó con los 10 mazos de cartas, ¿no? En el verano. Esperando el pan dulce, me gano los 10 mazos de cartas.
1: Sí, sí.
0: No me hagas acordar, mira. Hola, buenas noches. ¿Cómo están, Sonia, Fabián? Es hermoso volver a escucharlos después de un día largo. Gracias a Dios. Juan y Esther Ponce, ¿sí? Nos están oyendo allí en San Rafael, provincia de Mendoza. Gracias. Gracias a ustedes por acompañarnos. Hola, hola, Sonia, Fabián. Gracias por regalarnos su hermosa compañía en las madrunoches. Acá nos encontramos haciendo turno nocturno en los yacimientos de Cerro Dragón. Soy Agustín. Saludos, genios. Excelente el programa.
1: Qué bueno, qué bueno. Mirá esto porque te va a asombrar.
0: Bienvenido, Agustín. Es un placer acompañar a todos los amigos que están haciendo patria, ¿no? Los yacimientos allí en nuestra Patagonia y que nos eligen como compañeros en las madrugadas. Así que gracias. Valoramos infinitamente mensajes como el tuyo, Agus.
1: Sin ninguna duda. Escucha esto. Guillermina Ticera dice, Amanda Rojas, hola. Felicitaciones por tan hermosa y cariñosa hija. Sonia ganó el corazón de las y los madruganoches. Es pura tu dulzura y ternura. Desde Córdoba, un fuerte y cálido abrazo. A lo que Amanda Rojas le responde con un gran abrazo en forma de... Qué lindo mensajito tuyo.
0: Hermoso. Hola, muy buenos días, Sonia, Fabián. Soy Eduardo, el Dogo, desde Monte Comán, San Rafael, provincia de Mendoza. ¿Me podrían dedicar un tema de la banda irlandesa U2, ya que soy fanático? Saludos. Bendiciones. Gracias, Eduardo. Mario, nuestro lobo. Mira, otro amigo del yacimiento Cerro Dragón, allí en la provincia de Chubut. Buenas noches. Firme una cita más con ustedes. Gracias, Mario, querido. Muchos besos para vos también. Raúl y Karina nos están escuchando en el barrio Costa Azul, provincia de Salta. Muy buena madrunoche a nuestros compañeros radiales. Buen fin de Sonia, Fabián. Saludos desde La Linda. Saludos para ustedes. Que pasen un hermoso fin de a disfrutarlo. Raúl, Karina. Y además hay mensajes de voz en el WhatsApp Nacional. Hola.
2: Hola. Les mando audio mejor porque... Las dos veces que les quise volver a escribir no pude. No, lo que les quería decir es que coincido totalmente con ustedes. Acá es igual. A la mañana hace frío y después cerca del mediodía empieza a hacer calor. Que andamos con remera manga corta algunos y después ya... Tipo 5, 6, 6 y media de la tarde ya nos tenemos que volver a emponchar de nuevo. Porque ahí ya empieza a hacer frío otra vez. Y yo en lo personal soy muy friolenta. Y además tengo problema de garganta. Ya cualquier cambio de clima ya me quedo afónica y con dolor de garganta. Así que se me complica mucho. Me tengo que cuidar. Y aunque no me crea, los extrañé un montonazo. Bueno, los quiero mucho. Otra vez, Magdalena, desde Santo Tomé Corrientes.
0: Pero muchas gracias a nuestra querida Magda. Uh-huh. Acá estamos nosotros también, ¿no? Con estos cambios abruptos de temperatura, cuidándonos lo más que podemos, ¿no?
1: Totalmente, sin ninguna duda, porque hay que, a esta hora de la madrugada, para nosotros la garganta es primordial.
0: Hola.
3: Hola, hola, hola, muy buenas madrunoches. Acá está Dante reportándose. Aquí estoy llegando a Jacobacci, Dante de Bariloche. Muchos saludos. Fabián y Sonia, sí. Me cambiaron la unidad y la radio no toma bien el dial, así que los voy escuchando como puedo. Pero estoy acá.
0: Bueno, si estás camino a Jacobacci, ahí tenés nuestra LRA 54, mi querido Dante. Y estaba escuchando Nacional, por ahí de fondo se escuchaba a Mariana Gil Laborde, a Rodolfo Lagos, los mensajes al poblador, parte de la tanda, así que era Radio Nacional lo que ibas escuchando, mi querido Dante. Buena ruta, besos enormes, enormes, y gracias por elegirnos.
1: Ah, pensé que venía otro más. Yo estaba atento a que venía otro mensaje y ya 1:53 de la madrugada.
0: No,
1: mirá,
0: ¿sí?
1: Qué barba. Hemos hecho de todo. Hemos hecho sorteo, hemos presentado nuevos sponsors. Hemos mostrado los nuevos regalos que se vienen en breve.
0: La semana que viene vamos a sortear las pipas y los álbumes.
1: La semana que viene es seguro las pipas porque las tenemos. Espero que lleguen como corresponde y por promesa los álbumes.
0: Vamos a hacer una cosa. Quienes se han anotado ya, quedan anotados, ¿sí? No van a tener que volver a pasarnos los tres números de documento, los tres últimos números del documento para el próximo sorteo, el de la semana que viene, ¿sí? Así agilizamos un poquito cuando llegan los mensajes. Todos los que participaron hoy, que obviamente se habían anotado esta semana que pasó y la otra, quedan anotados para la semana que viene.
1: Sí.
0: Sí, para el próximo sorteo. Y bueno, obviamente quienes se vayan sumando van a ir también siendo agregados a nuestra lista. ¿Qué les parece?
1: Sensacional. Así ya saben que están los que... Bueno, de hecho vieron la lista y lo pueden corroborar en nuestro Facebook. Ahí está la lista con cada uno. Algunos se han descubierto y dicen, ahí estoy yo y qué sé yo. Bueno, sí, ahí pueden ver que la lista está y que la vamos a seguir nutriendo con los que sigan.
0: ¿Tenemos hasta qué número de orden anotados?
1: Hasta el 54.
0: Ok.
1: Hasta el 54 tenemos ya. Este es el último. Sí, sí, 54.
0: Ay, me gustan tus marcadores. ¿Viste? Qué lindos.
1: ¿Viste? Que están dorados, plateados, bronce. ¿Viste qué bueno está?
0: Qué lindo.
1: Exacto.
0: Bueno,
1: échala. No te lo voy a dar,
0: ¿No? Yo tengo igual mi cartuchera, tengo algunos bien, colores también, ¿no? Pero eso los tengo en
1: ahora casa. Si me llevas a tu casa, yo te llevo los marcadores. Estamos ¿viste cómo era de chico? Si me llevas a tu casa, yo te presto los míos. Si vos no me prestás los tuyos, mamita. Escúchame, nos vamos a ir porque nada mejor que cerrar tu primera persona con Jason Momoa. Que escuchando un tema que tiene que ver con la película en la que él fue protagonista en algún momento, porque Disney llevó lo que era el dibujo animado a la pantalla y Jason Momoa tiene que ver con esta película que ya me olvidé el nombre.
0: Moana,
1: mi amor, Moana, por eso estás acá, ¿ves? Porque además de todo lo que valés, tenés esa posibilidad de corregirme al aire.
0: No te corrijo, ¿no?
1: No, bien.
0: Te apuntalo.
1: Apuntalo.
0: Soy tu trípode.
1: ¿Qué pasa allí? Bueno, el último. Porque me haces así, vos también estás como. Y yo te estaba haciendo. ¿Sabés que no te puedo hacer más señas? Porque si no, ¿sabés qué?
0: No, porque yo te lo iba a ir pidiendo, te lo iba a ir anunciando.
1: Hay un personaje en la WWE que se retiró, que era Undertaker, el enterrador, que antes de doblegar a su oponente lo miraba a la cara y le hacía... Así. Entonces vos... Yo te miro a veces y pienso que sos Undertaker y que me vas a enterrar.
0: Mi vida, no. Qué lindo esto, claro. De Moana, entonces, ¿eh? Canción de película. Israel Kama Kawiwole. No me lo pidas de vuelta, pues no te lo digo de vuelta.
1: Se terminó esta semana. Nos reencontraremos en la madrugada del lunes. Se quedan apuntalando la Discoteca Nacional, esta molucha hermosa, hasta las 6 de la mañana. Agradecidos por tanto amor, tanto afecto de acá. Va lo mismo y más. Porque todo esto que conseguimos a pulmón y porque tenemos grandes amigos que nos nutren de estos productos son para que ustedes puedan recibirlos en agradecimiento a su compromiso y a su lealtad. Gracias, Gaby Zeni. Gracias, Jackie. Amor mío.
0: Un placer, como siempre.
1: Señores, señoras, hermosos nuestros, se quedan disfrutando un poquito de música. Buen fin de semana para todos.

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1: Las 2 de la madrugada en la República Argentina. El presidente Javier Milei dijo que no se detendrá hasta que la inflación sea cero. En una entrevista con el streaming Neura, el jefe de Estado manifestó que hasta que esto no pase, la lucha contra la inflación no está terminada. El gobierno nacional aprobó un nuevo régimen de descuento de préstamos por planilla para empleados públicos. El decreto 352/2026 busca dar mayor flexibilidad para ampliar la oferta de crédito y facilitar la incorporación de nuevos actores al sistema. Se eleva el límite de descuento al 30% de la remuneración neta y se incluye a mutuales, cooperativas, obras sociales, bancos, financieras y sindicatos. Las entidades bancarias y financieras obtendrán de forma automática el código de descuento al solicitar su inscripción, sin necesidad de documentación adicional. La Administración de Parques Nacionales actualizó los derechos de acceso a partir del 1 de junio. La resolución 132/2026 fija nuevos valores de entrada para los parques nacionales Iguazú, Los Glaciares, Nahuel Huapi, Iberá, Quebrada del Condorito y otros. El cobro en las áreas más nuevas comenzará una vez que estén listas las instalaciones y el sistema de tickets electrónicos. La medida busca financiar el mantenimiento de infraestructura, senderos y servicios de atención al visitante con el aporte directo de los turistas. El tiempo en la ciudad de Buenos Aires y alrededores, temperatura 8 grados 2 décimos, cielo despejado, humedad 87%. No rigen alertas climáticos en todo el territorio de la República Argentina.
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encanta, me encanta, me encanta esta hora del día y más hoy, como cada viernes, porque me da la posibilidad de abrirte de par en par las puertas de la Discoteca Nacional.

Recuerdo allá por los años 90, cuando mi papá y mi mamá me trajeron un paquetito, ¿no? En ocasión de un cumple, y en ese paquetito estaba el cassette Doble Vida de los Soda Stereo, uno de los regalos más lindos que recibí en mi vida. Justamente desde este álbum Doble Vida, ahí teníamos a los Soda con Picnic en el cuarto B, abriendo musicalmente nuestra discoteca de hoy. Minutos se fueron de las 2, es el viernes ya 15 de mayo de 2026 y aquí estamos una vez más celebrando el reencuentro. Señoras, señores, qué placer saberlos por allí, cuántos y cuántas que nos ratifican que se quedan un rato más, algunos hasta las 6, otros hasta las 7, otros hasta las 8, prendidos al aire de Radio Nacional. A todos, a todas, será un placer infinito acompañarlos, Con Gabriel Octavio Ceni en la puesta en el aire, nos quedamos haciendo la discoteca de Radio Nacional, en vivo, como siempre. Supervisados desde el control central de Radio Nacional, hoy por Fabito Martínez y Ricardo Artola, y agradeciendo a José Luis Ojeda, nuestro compa en la planta transmisora de Nacional, allí en General Pacheco, esta conexión, ¿no?, entre LRA1, Nacional Buenos Aires, y las 49 emisoras de nuestra radio en todo el país. Hoy va un beso enorme a los compas y colegas de nuestra LRA10, Radio Nacional Ushuaia e Islas Malvinas, allí en la provincia de Tierra del Fuego, donde nos encontrás en AM780, ¿sí? O bien en la FM 92.1. Nos coordina y nos produce la inefable Jacqueline Macarevicius en esta madrunoche en la que se celebra, mira, el Día Internacional de la Familia, además el Día Internacional de la Esclerosis Tuberosa. Vamos a estar hablando acerca de esta condición, ¿sí? Más que nada, estas jornadas son para concienciar, ¿no?, a la población sobre estas enfermedades. En la Argentina se conmemoran el Día del Trabajador Sanitarista y el Día del Docente Universitario. Algunas de las historias de estas celebraciones y conmemoraciones, como siempre, las estaremos compartiendo en nuestra discoteca. Hay también un relato de esos que conmueven, preparado para cuando la noche invite, minutos después de las 3, habemos un especial. Hoy estaremos conmemorando el natalicio de uno de los grandes referentes de nuestra música de raíz folclórica. Y habemos muchas, pero muchas ganas de pasarla bien. Así que nos ponemos en marcha y arrancamos nuestra discoteca de hoy con Los Rodríguez y Mucho Mejor.

¿Te acordás de Distorsión? Bueno, ese fue el último trabajo, ¿no? De los Hit, allá por el año 1992. No te portes mal, lo que pasaba. Un lindo recuerdo de nuestra música. Antes, Patricio Rey y sus Redonditos de Ricota con Super Lógico. Así comenzamos. Imagínate cómo sigue la historia en esta discoteca nacional hasta las 6. 2 y 23. Ya, ¿cuántos amigos por allí nos ratifican que se quedan? Bueno, José en Tucumán puso la pava, prepara el mate y se queda escuchando la discoteca nacional. Bueno, los compañeros allí en la Patagonia, en el yacimiento Cerro Dragón, en Cañadón Seco, en El Tordillo, en Los Perales. Héctor en Luján también, Rubén en La Rioja, Jorge en Aedo. Tengo algo para contarles en un ratito que me viene pasando con Jorge. Pasó ayer y pasó hoy. Sí, en un ratito nada más se los cuento porque son esas, yo no creo en las casualidades, ¿no? Pero no sé cómo definir lo que vienen los mensajes de Jorge con lo que nosotros por aquí preparamos muchas veces y bueno, buscamos ofrecerles a través de la discoteca nacional. Es una curiosidad que en un ratito les comparto. Por lo pronto, a quienes se van sumando al aire de Radio Nacional a partir de este momento, ante todo la bienvenida y la invitación, si lo desean, a cantar presente con su mensaje en el WhatsApp Nacional, el 113-870-7485. Digo, hay amigas, amigos que se quedaron, ¿no? Nos vienen acompañando con Fabi Codevila, nuestro DA2, y por aquí le pegan de largo. Bueno, para los que se fueron sumando, 113-870-7485, nuestro WhatsApp. En un ratito paseo por el país a través del Servicio Meteorológico Nacional, porque como les anticipaba más temprano, vamos a ver cómo pinta el fin de semana, ¿no? En toda nuestra patria. Sabemos que venimos atravesando una semana de contrastes, ¿no? En algunas regiones, así que vamos a hacer una recorrida por cada una de nuestras provincias y los vamos a estar visitando. Como digo siempre, estés donde estés, vayas donde vayas, ahí estamos. Merced a Radio Nacional Buenos Aires y sus 49 emisoras en todo nuestro territorio. 2 y 25, vamos a seguir adelante a puro disfrute en esta madrunoche de viernes, palpitando el fin de semana por la ciudad de Buenos Aires con un cielo totalmente despejado y 8 grados de temperatura. Sí, lo bueno es que no hay viento. 19 grados, la máxima pronosticada para hoy. Se espera una jornada con cielo algo nublado. Y bueno, a partir ya del fin, de a poquito, van a ir bajando tanto las mínimas como las máximas. No solo en esta parte del mapa, sino en el resto de nuestra patria. Ahora, música en la discoteca nacional con La Mancha de Rolando y Marciano Canteros como invitado de La Mancha. Se va.

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Ahí teníamos la música junto a los Super Ratones en la Discoteca Nacional. Ana no duerme. Nadie duerme en esta madrunoche, señoras, señores. Porque si no, no hay discoteca, ¿viste? Voy a empezar a pasear por el país. Voy a empezar a visitar amigas, amigos que nos están escuchando en distintos rincones de nuestra patria. Yo quiero agradecerles, pero infinitamente, infinitamente, el hecho de darle sentido, ¿sí?, a la radio, eligiendo larga vida a la radio, ¿no? Como decimos habitualmente, muchas veces con Fabi. Siguen apareciendo diferentes maneras, ¿no?, de comunicarnos, de conectarnos. Y obviamente está bueno, ¿no?, eso de la evolución. Pero que la radio siempre esté presente y que muchos de ustedes, ¿no?, nos digan y nos ratifiquen que se van a dormir con la radio debajo de la almohada. A nosotros eso nos infla el alma, ¿sí? Así que de todo corazón, muchísimas, pero muchísimas, muchísimas gracias. Yo voy a empezar a visitarlos. Por ejemplo, a San José de Jáchal me voy, en la provincia de San Juan, donde Alejandra incondicionalmente nos escucha.

0: 2 grados bajo cero y una máxima de apenas 10. ¿Eh? 9 grados una décima la actual, entonces, de Hachal me voy a Neuquén, con un beso grande, grande, grande para Román, que por allí nos está escuchando, a través, en este caso, de nuestra LRA43. Cielo despejado ahora en la capital de la provincia de Neuquén. 3 grados 2 décimas la temperatura, 89% la humedad. Se espera una máxima de 19 grados hoy, con cielo mayormente nublado. Mañana sábado, cielo algo nublado, mínima 5, máxima 10 grados. Y el domingo, cielo despejadísimo. Indica el pronóstico por Neuquén, con una mínima de 4 grados y una máxima de 14. Sigo paseando por el país, me voy a Puerto Iguazú. Misiones, con un beso grande para Clarita. El cielo está cubierto, la temperatura es de 16 grados 4 décimas, la humedad es del 92% y la máxima pronosticada para hoy es de 23 grados. Mañana sábado, pronóstico en cuanto a temperatura similar para Puerto Iguazú. Se habla de una mínima de 14 grados y una máxima de 23, pero también hay una baja probabilidad de que se registren chaparrones durante la mañana y tormentas a partir de la tarde. ¿Sí? El domingo, tormentas y chaparrones durante todo el día para Puerto Iguazú, con una mínima de 13 grados y una máxima de 16, el pronóstico del Servicio Meteorológico Nacional. Y por Salta Capital, el cielo está mayormente nublado. 12 grados 6 décimas la temperatura, 19 grados la máxima para hoy, con cielo mayormente nublado, indica el pronóstico. Para mañana sábado, probabilidad de lluvias aisladas a partir de la tarde, con una mínima de 8 y una máxima de 19 grados. Y el domingo, por Salta, lluvias aisladas durante todo el día. Se habla de una mínima de 5 grados y de una máxima de 13. Abrazo fuerte para Gladys Pelayo, a propósito. Ella nos está escuchando allí en Salta Capital. A Mario, de Tafí del Valle, provincia de Tucumán. Vamos todavía, qué lindo saberte en sintonía, Mario. A Nicolás, que nos está escuchando con su mamá Isabel en Tucumán. Nico e Isa Obadilla, muchísimas gracias por esos saludos a mi mamá Amanda, serán enviados. Hola, mi querida Sonia, soy Mabel, me encanta la música. Juancito ya se durmió, pero yo no tengo sueño. Tengo los ojos como el 2 de oro. Después de la previa. ¡Ah, muy bien! ¡Qué lindo! Me encanta. Juan y Mabel, que estarán celebrando este fin de semana 51 años de amor. Por muchos, muchos, muchos más. Allí en Monte Comán. Gracias por acompañarnos. Y gracias por quedarte, Mabelita, con nosotros. Oscar de San Martín de los Andes, provincia de Neuquén, también canta presente. Por aquí sigue prendido a Radio Nacional Miguel, en Villa Ballester, así que muchas gracias. Daniel se suma desde Perito Moreno. Hola, muy buena madrunoche, Sonia querida. Feliz viernes, que tengas un hermoso fin de semana. Saludos, saludos. Abrazo grande, Dani. Gracias por acompañarnos. Buen día, Sonia querida. Te escucho desde la medianoche. Hermoso todo. Que tengas una linda madrugada hasta las 6. Fuerte abrazo, te quiero mucho. Malvina, nuestra amiga de Paraná, en la provincia de Entre Ríos. Por aquí también sigue en sintonía Rubencito, en La Rioja. Prendido, está en la laburación. Me encanta. Gracias, gracias, querido. Es un placer acompañarte allí en la laburación. Somos unos cuantos que estamos en esas. Hasta las 6 nos hacemos compañía. Y un beso grande para Mirta, que desde Florida se suma también. Saludos a tu mami, los escucho siempre. Gracias, me encantó que hayas contado eso de que tus papis te regalaron un cassette para tu cumple. Y sí, cómo que no, son esos recuerdos, son esas vivencias que afloran, ¿no? Cuando uno escucha una canción o alguna banda o algún intérprete. Y así como ustedes comparten conmigo muchas, pero muchas veces sus vivencias, a mí me gusta también compartirles las propias. 2:41, vamos a seguir adelante. Mira, hablando de recorrida por el país, hablando de paseo, ¿qué les parece si nos vamos a Cuyo? Allí los cantores de Quillahuasi le cantan al Vallecito de Huaco esta de Buenaventura Luna.
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cuando me doble el cansancio de mis afanes perdidos, he de tornar a la sombra de tus viejas arboledas, al frescor de mis aleros, a la paz de tu sembrado, al oro de tu poniente cuando prolonga la tarde su agonía entre las lomas, y al fogón de tus pastores envejecidos de invierno. Entre cantos de cencerros y quejumbres de vihuelas, con el ay de las tonadas, y en callada mansedumbre como quien se va a durmiendo.

Una canción, un chamamé, una cueca en la Discoteca Nacional. Escuchamos a los cantores de Quillahuasi con Vallecito de Buenaventura Luna y Oscar Valles. Luego Ramona Galarza de Alberico Mancilla y Edgar Romero Maciel. Viejo Cacatí. Recién Sandra March, la dupla Tilín Orozco y la refranera coplera. Una cueca de Félix Dardo Palorma. 8 minutos nos separan de las 3. Cerramos la hora a Pura Música Ciudadana.

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1: Enorme, enorme, Sandra Luna, qué lindo broche de oro, ¿no? Para esta hora compartida en nuestra discoteca nacional, ahí la teníamos, con Anclao en París, un tango de Guillermo Barbieri y Enrique Cadícamo. Antes la escuchamos a la reina María Grania y Por la Vuelta de José Tinelli y Enrique Cadícamo, y Charlo se había despachado con el tango que le pertenece, ¿no? Con letra de Enrique Cadícamo, Rondando tu esquina. Faltan segundos para llegar a las 3 de la madrunoche, momento del quiebre en la madrugada de Radio Nacional. Se viene una historia muy conmovedora. Hoy, que los va a sorprender. Antes nos informamos con Fernando Pedernera y hay más Discoteca Nacional.
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3: Las 3 de la madrugada en la República Argentina. La inflación de abril fue la más baja en 5 meses. El índice de precios al consumidor fue del 2,6%, según el Instituto Nacional de Estadísticas y Censos. El presidente Javier Milei manifestó que a pesar de los intentos golpistas de la política y sus socios del Círculo Rojo y el shock externo, la inflación retoma el sendero decreciente. Aerolíneas Argentinas ofrece descuentos y cuotas sin interés. Las reservas se podrán hacer desde la web de aerolíneas.com y en agencias de viaje y aplica para volar hasta el 30 de junio. Por la Hot Week, la empresa propone descuentos del 20% para vuelos nacionales e internacionales y financiación en cuotas sin interés para vuelos nacionales. Avistan pumas en Río Gallegos y El Calafate y hay temor entre los vecinos. Este episodio se suma a los jabalíes detectados en otras provincias como Mendoza y el puma avistado en Escobar, algo que demuestra el cambio de hábitat de este tipo de animales salvajes. El tiempo en la ciudad de Buenos Aires y alrededores, temperatura 8 grados, cielo despejado, humedad 87%. No rigen alertas meteorológicos en todo el mapa de la República Argentina.
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La noche invitada siempre a curar esos corazones rotos, descosidos, lastimados, que se animaron a amar. La noche que además convida e invita con historias, como esta.

Karine Gombeau estaba de visita con su familia en Nueva York. Había llegado desde Francia a conocer la ciudad. Y en uno de esos paseos, salió de un restaurante con una bolsa que tenía unas porciones de pizza que no habían terminado de comer. Mientras caminaba, vio a un hombre mayor inclinado sobre un basurero, con la ropa gastada, el cuerpo vencido y esa sombra en los ojos que solo llevan quienes han sido olvidados por la ciudad. Karine no lo pensó, simplemente lo sintió. Se acercó con la timidez de quien teme incomodar y la ternura de quien quiere ayudar. Le ofreció el trozo de pizza que quedaba y casi avergonzada se disculpó porque ya no estaba caliente. El hombre levantó la mirada y con una gratitud y una sonrisa que parecía venir de un lugar muy hondo, le dijo: muchas gracias. Que Dios la bendiga. Ella siguió su camino sin saber que acababa de regalarle unas porciones de pizza a Richard Gere. Claro, porque en ese momento Richard Gere no era Richard Gere. Era George Hammond, el protagonista de Time Out of Mind. Un hombre sin hogar que vaga por Nueva York intentando sobrevivir a la indiferencia. La película, que por aquí conocimos como Invisibles, dirigida por Oren Moverman, buscaba capturar la invisibilidad. Esa condición en la que un ser humano se vuelve parte del paisaje, una sombra entre millones. Y para lograrlo, Gere decidió desaparecer. No maquillaje exagerado, no artificios, solo él, caminando por las calles reales, mezclándose con la gente real, siendo observado sin ser visto. Y lo logró tan profundamente que una mujer con un corazón atento, una mujer que no es ingenua ni distraída, creyó lo que tenía delante de los ojos. Creyó en el hombre roto, no en la estrella. Creyó en la necesidad, no en la fama. Creyó en la verdad del personaje, porque el actor había hecho lo más difícil: diluirse, dejar de existir, convertirse en otro. Días después, cuando un empleado del hotel le mostró a Karine el periódico con la foto, sintió que el mundo se le daba vuelta. Allí estaba ella, ofreciendo comida a un vagabundo que no era tal. Allí estaba él, convertido en un fantasma de sí mismo, tan convincente que había atravesado la frontera entre ficción y realidad. Pero lo más hermoso es que en esa escena improvisada, ninguno de los dos estaba fingiendo. Él actuaba con una verdad tan profunda que parecía vivirla. Ella ayudaba con una bondad tan genuina que no necesitaba saber a quién. Dos almas encontrándose en un punto exacto donde el arte y la vida se tocan. Y quizá por eso esta historia conmueve tanto. Porque nos recuerda que un gran actor no interpreta, desaparece. Y que un gran gesto no se hace para alguien famoso, sino para alguien humano. Solo después, cuando la anécdota ya había dado la vuelta al mundo, Richard Gere habló de lo que había aprendido y dijo: yo era invisible en Nueva York. Nadie me miraba a los ojos. Fue confuso y profundo.
Si yo, que tengo dinero y fama, puedo estar en una esquina y ser tratado como basura. Esa es una lección profunda para mí. Que debería hacerlo también para el público. También confesó, mientras estuviera en personaje, podía ver a la gente juzgarme desde 2 cuadras de distancia, cruzar la calle inclusive para evitarme, solo por cómo estaba vestido. Y remató con una frase que atraviesa. La gente que teme a los pobres realmente teme ser absorbida por un agujero de fracaso y miseria. Ninguno de nosotros está tan seguro como para pensar que no podría pasarnos. Así que cuando terminé las filmaciones, caminé por la ciudad y di comida y $100 a cada persona sin hogar que conocí mientras estuve en la calle. Lloraron y estuvieron muy agradecidos. Sé parte del cambio que quieres ver en el mundo. Quizá por eso el gesto de Karin brilló tanto. Porque en un mundo que mira sin ver, ella sí vio.

Volaré en el blue, dipinto di blu. Allí teníamos a los Gypsy Kings con este clásico de Domenico Modugno. Antes, Paco de Lucía y rumba improvisada. Bebo Valdés al piano, Diego el Cigala y Vete de mí, de los hermanos Virgilio y Homero Expósito. Paseo por el mundo a través de la música de la Discoteca Nacional que ahora nos lleva a México.

0: es tu Jitsou Sandragi Junior, Netinho, en realidad ahí estaba con Total en este paseo por el mundo que nos llevó a Brasil. José Luis Rodríguez, el venezolano, antes el Puma, una morocha color café y Lila Downs, tus pencas. 3:34, tras este viaje por el mundo, de la mano de la música de la Discoteca Nacional, hacemos una pausa. Y hay más.
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4: Mientras la ansiedad de los hinchas crece y las selecciones ultiman detalles, cobra importancia recordar la estadística más impresionante de la era dorada del fútbol. El 97% de invencibilidad temporal que ostentó la selección de Brasil durante el ciclo más glorioso entre los mundiales de Suecia 1958 y Chile 1962, el equipo de Pelé y Garrincha no solo consiguió el bicampeonato, sino que estableció un estándar de dominio que parece extraído de la ficción. Al analizar los minutos oficiales de juego de aquel scratch, Brasil estuvo en ventaja o empatando durante el 97% del tiempo reglamentario disputado en 13 partidos consecutivos. Aquella generación de leyendas...

0: Hola, mi Sandra querida, con tanto gusto te escribo, manita. Estoy apenas en Florida, pero escucho tu voz y me realza el espíritu. Le deseo un buen fin de semana, que Dios y la Virgencita te acompañen. Y no te olvides que te quiero muchísimo, a pesar que no te conozco.
1: Hola, muy buenas madrugadas, Sonia querida, equipo, ya que es Jacqueline que está ahí ayudando a todos. Bueno, gracias, gracias equipazo. Si no, no podría hacer el programa solita, Sonia. Qué bueno. Y ayer me fascinó y me puso re contenta José Carlos. Qué alegría ese hombre. Qué bueno. Ustedes toman la dimensión del programa que ustedes hacen a la madrugada. Yo creo que no. Pero bueno, aquí estamos. Yo un poquito mejor hoy porque estoy mejorando de una disfonía que tuve. Y bueno, nada, tengo un cuadro gripal, pero sin fiebre. Gracias a Dios. Bueno, besitos. El programa, como siempre, excelente. Gracias, Sonia. Buen fin de semana para todos. Que Dios los bendiga.
2: Muy buenas noches, madrugada para usted, querida Sonia. Le deseamos un buen fin de semana y todo lo mejor. Los saludos de Tacuarembó.
3: Pero muchas gracias por el cariño, muchas gracias por tanto mimo, al alma, a Gladys Pelayo, nuestra amiga de Salta, a Mirta de Florida, nuestra uruguayita, allí como siempre, incondicional, amiga de nuestras madronoches.

y a Sergio, el amigo del barrio La Cruz, allí en Tacuarembó con las chicas, siempre, siempre, siempre siendo parte de estas madrugadas de Radio Nacional. 3 y 42 en la República Argentina. Quiero agradecer también mensajes que van llegando al WhatsApp escritos, ¿sí? A Miguel de Villa Ballester. ¿Cómo me gusta eso, no? De escuchar la radio en este horario para despejarse un poquito del asedio de las noticias. Absolutamente, Miguel. Muchos besos para vos. Para Alejandra, nuestra amiga de Hachal, que se acuesta, se levanta, se duerme, se despierta, pero siempre, siempre está prendida a Radio Nacional. Gracias. Sonia, que sigo escuchando la radio. Mi día favorito es el viernes. Saludos desde Jujuy, nuestra querida Gloria. Besos para vos. Sonia, buena madrunoche, qué hermoso recuerdo. El Vallecito de Huaco, cuando un alma viajera como la nuestra visita tan hermoso lugar, con una vista extraordinaria y el monumento de Buenaventura Luna. Yo que llevo incorporada siempre la letra de una canción, me produce una inmensa emoción. Un abrazote. Qué lindo recuerdo afloró, fíjate vos, en Leandro, nuestro amigo de Frank, allí en la provincia de Santa Fe, una canción, como en este caso Vallecito. Gracias, gracias Lean por este pedacito de tu historia. José está por allí en San Miguel de Tucumán. ¡Qué temones! ¡Sonia! Entre mate y mate, entre canción y canción, ahí estamos, Claro que sí. Besos para Mario, que está por allí en San Luis. A Luis de Catamarca. Excelente madrugada para ti, amiga Sonia. Espero que tengas un feliz fin de semana. Un fuerte abrazo. Gracias, Luisito Cabrera, como siempre, acompañándonos. Los escucho siempre, solo que nunca escribo. En realidad, esta es la primera vez. Abrazo grande y gracias. Agustín, nuestro amigo del Yacimiento Cerro Dragón. Gracias, Agustín. Bienvenido. Es un placer acompañarte. Es hermoso escucharte, me das paz, gracias por tu compañía. Sonia, te adoro, me quedo hasta las 6 porque me encanta. Ariel, de Zárate, gracias. Ari, te escucho, Sonia querida. Oscar de San Martín de los Andes, vamos todavía. Sonia y equipo, muy bonita madrunoche, bendecido y hermoso fin de semana. Siempre en compañía de ustedes, Analía, de María Grande. Muchas gracias, mi reina. Besos para vos. Adante, de Bariloche. Sonia, feliz madrunoche para vos. Gracias, gracias por este espacio donde podemos participar. Saludos, gracias por hacernos sentir contenidos con la compañía de ustedes. Bello fin de semana. Abrazos y más abrazos. Dante, el doble de abrazos también para vos. Sos muy generoso. Sonia, querida de mi corazón, mi cable a tierra, qué bonito relato y qué verdad. La gente tiene miedo cuando ve a un mendigo. Elenita Belloso, de Viedma, provincia de Río Negro. Gracias, mi reina. Es verdad, muchos cruzan la calle incluso. Es tremendo, es tremendo. Muy bueno, Sonia, gracias por el cuento. Un abrazo para Jorge, mi querido alfajor, que nos está acompañando por ahí, a Oscar de Merlo, a Héctor de Córdoba, princesa Sonia, es un placer, como siempre, escuchar la radio a esta hora. Que tengas un lindo fin de abrazos, abrazos también para vos, Héctor. Vilma nos escribe desde Perito Moreno, mira, Santa Cruz. Hola, amiguitos, acá muy frío. Abrazos. Gracias, Vilma. Abrazos que vuelven también para vos, del sur al litoral, porque también nos escribe Brum, de Santa Rosa, provincia de Corrientes. Hola, querida Sonia, presente, hermoso el programa, a disfrutar del fin de te quiero mucho, besitos. Gracias, Brum, besos enormes para vos también, ¿sí? Y ahí lo tenemos a Jorge, de Aedo. Les voy a contar lo que me pasó con Jorge. Resulta que ayer envió un mensaje y en el final escribió, y no se olviden que solo el amor alumbra lo que perdura. Y yo les conté que esa es el único tatuaje que tengo en mi cuerpo es precisamente esa frase, ¿no? De la canción de Silvio Rodríguez, solo el amor alumbra lo que perdura. Dije, bueno, coincidencia, no casualidad, porque, insisto, no creo en las casualidades. Ahora, hoy Jorge desde Aedo nos escribe lo siguiente. Hola, Sonia, estaré acompañándolos a vos hasta las 6, deleitándome con tu voz y la hermosa compañía de la otra de las principales atracciones de la noche. ¿Quién sino la música? Esa que nos transporta a los más hermosos lugares de nuestras vidas. Que no se apague nunca, porque si se calla el cantor, calla la vida. Los quiero, abrazo enorme. ¿Y por qué les digo que me pasó esto con Jorge, ¿no? Esto que no le encuentro explicación, más que
conexión sideral, ¿sí? En el momento en el que Jorge está enviando este mensaje, estamos coordinando con la producción y con nuestro querido Gabriel, técnico operador de la discoteca, que el protagonista del especial de hoy va a ser Horacio Guaraní, porque hoy se cumple un aniversario de su natalicio, 101 años, ¿sí? Pero fue justo en el momento en el que estábamos arreglando compartirles el especial con Guaraní que Jorge nos escribe. Que no se apague nunca, porque si se calla el cantor, calla la vida. Bueno, una pequeña anécdota, una de esas historias compartidas en la madrunoche de Radio Nacional. Solo la quería también contar a los demás, amigos que nos están escuchando en diferentes rincones de nuestra patria. Bueno, a propósito de nuestra patria, ¿cómo va a estar el fin de semana? Así, a grandes rasgos, ¿no? Bueno, el país atraviesa una semana de contrastes, ¿no? Bajones de temperatura realmente bruscos, días templados. Por ejemplo, ayer en el noreste argentino se registraron mínimas entre 6 y 11 grados, mientras que en el noroeste se presentaron valores realmente gélidos, ¿no? En sus picos del norte. Básicamente, Jujuy, Salta, con registros entre 4 grados bajo cero y 3 grados. Bueno, mirá, Jujuy, Salta, Tucumán, Catamarca, La Rioja y Santiago del Estero tuvieron mínimas entre 6 y 10 grados. Y, bueno, en Formosa y en Salta se alcanzaron picos de 20 y 24 grados. Cuyo tuvo mínimas realmente también muy bajas en la cordillera y en la precordillera, entre 4 y 7 grados. Hablamos de Mendoza, San Juan. El norte y centro de la Patagonia tuvieron una amplitud térmica sin alertas activas, ¿no? Eso está bueno, sin tormentas, sin nevadas fuertes y sin vientos. Bueno, en la costa central se registraron mínimas entre 2 y 5 grados, máximas entre 10 y 16. La zona cordillerana, incluida Bariloche, rondó por debajo de los 0 grados al amanecer, con máximas de 12 grados. Bueno, durante el día de hoy, en el extremo sur de nuestra patria, de nuestra Patagonia, estamos hablando de Tierra del Fuego y Santa Cruz, se van a afrontar a un día frío, ventoso y con precipitaciones que van a mezclar lluvia y nieve. Las ráfagas de viento provenientes del sudoeste podrían superar los 70 kilómetros por hora y la sensación térmica en Ushuaia podría descender a los 4 grados bajo cero. Con copitos de nieve mezclados entre las lluvias. Mañana el frente frío va a avanzar sobre el centro del país, ¿sí? Y bueno, para Mar del Plata hay probabilidad de precipitaciones durante la madrugada y la mañana. En Mendoza, San Luis, San Juan y sur de Córdoba también hay probabilidad de lluvias y nevadas en las zonas altas de Cuyo, las sierras de San Luis y Córdoba. Incluso hasta el domingo persisten estas probabilidades. El norte del país, salvo Misiones, va a mantener condiciones estables durante el día, aunque hacia la tarde y la noche el avance del frente frío incrementará la probabilidad de precipitaciones y nevadas en la cordillera y en la precordillera, básicamente. Sobre el centro y norte de Córdoba también. Y el domingo probablemente se vean algunos picos nevados en Cuyo, en el noroeste argentino y en las sierras cordobesas, mientras el frío termina de instalarse en todo el territorio nacional, porque cuando menos lo esperemos ya estará cantando presente Don Invierno. 9 minutos para llegar a las 4. Amigas, amigos, luego de esta recorrida a grandes rasgos por nuestra geografía desde el Servicio Meteorológico Nacional, les proponemos otra recorrida, pero a través de la música. Llegan los Marcama, qué lindo evocarlos, qué lindo recordarlos. De Mendoza y con amor, Cueca de la Frontera, de Ariel Ramírez.

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2: Las 4 de la madrugada en la República Argentina. El gobierno aprobó el ingreso al RIGI de dos proyectos mineros. El ministro de Economía, Luis Caputo, explicó que uno es el proyecto de cobre de Minera San Jorge en Mendoza por una inversión de 891 millones de dólares. El otro es la ampliación del proyecto de litio Cauchari Olaroz en Jujuy con una inversión de 1.241 millones de dólares. El neurocirujano Leopoldo Luque buscó rebatir los audios que lo implican en la causa por la muerte de Diego Armando Maradona. El facultativo imputado declaró por sexta vez ante el tribunal para negar su responsabilidad en el desenlace fatal ocurrido el 25 de noviembre de 2020. Luque se presentó confiado, buscando refutar las acusaciones que lo muestran anticipando la muerte de Maradona y expresando temores de culpas familiares. Internacionales, el presidente de Estados Unidos finaliza su visita de 3 días a China. Donald Trump intercambió elogios con el presidente de ese país, Xi Jinping, y lo invitó a visitar Washington. Fue durante la cena posterior a la cumbre que protagonizaron en momentos en que buscan estabilizar la relación comercial bilateral y la guerra entre Estados Unidos e Irán. El tiempo en la ciudad de Buenos Aires y alrededores, temperatura 7 grados 5 décimos, cielo despejado, humedad 87%. No rigen alertas en todo el mapa de la República Argentina.
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Pasaron de las 4 del viernes 15 de mayo de 2026 y por aquí vamos dándole la bienvenida a quienes se suman a partir de este momento a la madrunoche de Radio Nacional, a quienes entran a nuestra discoteca, y vamos agradeciendo como siempre a quienes nos vienen acompañando, ¿no? Desde los primeros minutos de este día con Fabi Codevile, que luego se han quedado siendo parte, claro, de la discoteca nacional. Llegó el momento de abordar nuestro especial que será puesto en el aire por Mónica Lisi, nuestra técnica operadora que acaba de hacerse cargo de los controles. Un especial que nos va a llevar a celebrar al cantor del pueblo, ¿no? Nació un día como hoy, hace 101 años ya, en la localidad santafesina de Las Garzas. Estamos hablando de Horacio Guaraní, claro que sí, nada más y nada menos. Heraclio Catalín Rodríguez Cereijo. Bueno, ganador de infinitos premios. Leía por ahí algunas frases, ¿no? de Horacio, algunas reflexiones. Dicen que era una persona que a la que si le decías no politice en el folclore te partía una guitarra en la cabeza. Digo, no, por decir algo. Bueno, lo vamos a disfrutar, si les parece, en esta recorrida por parte de sus canciones, de sus composiciones y también cantando a otros. En el comienzo, con uno de sus clásicos, Amar Amando.

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0: Hola, Sonia, ¿cómo estás? Buenas madrugadas, acá el uruguayo. Mira lo que está pasando.
1: Que yo con la mirada.
0: No sé si pasarás el chúcaro, que es el que me gusta a mí, el señor Horacio. ¡Y que viva el vino! ¿Cómo anda, Minera, compañera, toda la noche? No lo pude escuchar con bombero hoy porque me dormí, andaba cansado. Espero que llegue, porque me costó un trabajo agendar el WhatsApp, ¿sabía? Me rebotaba, no podía. Nada, soy Jimmy, el uruguayo, de Río Negro, Fray Bento acá, cruzando el puente Gualeguaychú. Se ve que le agarró una repetidora de Día Nacional. Nada, para decirte gracias, que siempre estás ahí, para los desvelados. Y gracias por acompañarme. Soy una persona clara, tener una voz especial para la radio. Dale, vamos arriba, que no me caiga. Besos para todos ahí. Aguanten los desvelados.
2: Gracias, Jimmy. Sí, nos hubiese gustado, ¿no? Que no faltaran No Quisiera Quererte, Patria Amada y Lejana, Milonga para mi perro, Del Chúcaro, Mi Vino en Soledad, Mi Viejo Mate Español, Salteñita de los Valles y tantas, de y por Don Horacio. Pero bueno, me parece que la selección, ¿no? Realmente regocijó el alma y los corazones de muchos. Hoy, a 101 años del nacimiento de don Horacio Guaraní, lo hemos elegido para que sea el protagonista del especial de la Discoteca Nacional. Lo escuchamos en Amar Amando, en Aroma de Mandarinas, Caballo que no galopa, en La canción del perdón, La coplera del prisionero, Cuando ya nadie te nombre, en El amor es un viento que regresa, en Su zamba, El llanto de las vidalas, El otoño es más gris en Luján, también en Estrellita, en Guitarra de medianoche, en Su chamamé, tremendo, La villerita, en Luche y Luche, Su chaya, en Memorias de una vieja canción, Si se calla el cantor, una de las canciones más emblemáticas, sin lugar a dudas, no solo de Horacio, sino de nuestro folclore, ¿eh? Un himno a la libertad de expresión y al rol social de los cantores, ¿no? Del artista, como voz de los que no tienen voz. Y, lógicamente, en La canción del adiós, el poema de la despedida, en realidad, del cubano José Ángel Buesa, al que Horacio Guaraní le puso música y lo convirtió justamente en La canción del adiós. Así que espero que lo hayan disfrutado tanto como nosotros. Estaría bueno hacer la segunda parte, ¿no?, del especial de Horacio Guaraní en nuestra Discoteca Nacional. Gracias infinitas por todos los mensajes que fueron llegando mientras estaba en el aire nuestro especial. Hermoso el especial en este horario inconfundible. Una voz que quedará por una eternidad en el cancionero popular argentino. Salud, nos escribe Mario, nuestro lobo amigo del yacimiento Cerro Dragón, allí en Chubut. Muchísimas, pero muchísimas gracias, ¿eh? Tremendo el especial de hoy, nos escribía también nuestro querido Raúl de Trenquelauquen. De pies, señores, que ha cantado un argentino en la Discoteca Nacional. Uno de tantos. Gracias, un gran poeta, sin lugar a dudas, y un intérprete de primera. Llegamos a las 5. Nos informamos con Fernando Pedernera y hay más Discoteca Nacional.
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4: Las 5 de la madrugada en la República Argentina. El FMI define un desembolso de 1.000 millones de dólares para la Argentina, así lo informó la vocera Julie Kozak, quien precisó que el personal del fondo y Argentina llegaron a un acuerdo a nivel técnico a mediados de abril. Agregó que la semana próxima se reunirá el directorio y que tras la aprobación se podrá realizar un desembolso de 1.000 millones de dólares. En Mendoza, el jefe de gabinete inauguró el Parque Solar El Quemado, primer producto concretado bajo el RIGI. Durante el acto desarrollado en la ciudad de Las Heras, Manuel Adorni declaró que se trata de la Argentina del futuro. El proyecto requirió una inversión de 220 millones de dólares a través de YPF Luz y cuenta con más de 500.000 paneles instalados. El gobierno prorrogó por 2 años la emergencia penitenciaria federal. La medida se concretó después de constatar que la capacidad de alojamiento se encuentra superada y que la demanda de ingresos sigue en aumento. Pese a que destacaron la inauguración de la unidad número 36 en Coronda, Santa Fe, reconocieron que aún no se logró solucionar la problemática. El tiempo en la Ciudad Autónoma de Buenos Aires y alrededores, temperatura 8 grados 4 décimos, sensación térmica 7 grados 8. El cielo está despejado con neblina, la humedad es del 88%. Atención que la visibilidad se reduce a 9 kilómetros y no hay alertas climáticas en toda la República Argentina.
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vamos, como siempre, agradeciendo en esta parte de la discoteca, ¿no? Estar vivos un día más en la faz de la tierra. Agradeciendo tener la salud de nuestro lado. Ese corazón que bombea, aire en los pulmones, que nos permite aquí y ahora celebrar el reencuentro. Agradeciendo ese granito de arroz que nos alimenta cada día. Abrir la canilla y tener agua caliente, ¿no? Muchas veces. Gracias, gracias, gracias. Es de bien nacido ser agradecido. 8 minutos han pasado de las 5, es el viernes, ya 15 de mayo de 2026. Buen día a quienes se van sumando, a quienes van arrancando esta jornada, ya palpitando el fin de semana, a quienes van encendiendo la radio, a quienes se preparan, ¿sí? Para cumplir con sus funciones, con sus responsabilidades, para vivir un nuevo día. Gracias a quienes nos vienen acompañando desde los primeros minutos de este viernes con Fabi en nuestro día 2, prendidos, prendidas al aire de Radio Nacional y que se han quedado, muchos siendo cómplices y testigos del nacimiento de este día, escuchando la Discoteca Nacional. Hoy decíamos, tempranito, se celebra el Día Internacional de las Familias. Sí, una fecha que fue proclamada en el año 1993 por la Asamblea General de las Naciones Unidas, haciéndose eco de la importancia que la comunidad internacional otorga justamente a las familias. También hoy es el Día del Docente Universitario. Esto tiene una historia, un acontecimiento que sucedió el 15 de mayo de 1969. Aquel día, la Federación Universitaria del Noreste convocó a una movilización masiva al rectorado contra Carlos Walker, el rector de la Universidad Nacional del Noreste. El motivo, los grupos movilizados denunciaron la intención del rector, en complicidad con el gobierno de la provincia en aquel momento, de privatizar el comedor universitario. La propuesta fue violentamente reprimida. En los alrededores, a la Plaza Sargento Cabral, un vehículo policial abrió fuego directamente contra los estudiantes, produciendo la muerte del joven Juan José Cabral, y hubo varios heridos. La gesta, denominada con el tiempo el Correntinazo, marcó un punto de inflexión en la historia de nuestro país. La lucha estudiantil consiguió que no se privatizara el comedor de la universidad. Y bueno, anteriormente se había anunciado un aumento del 500% en los precios del comedor, y 2 años después, en 1971, se consiguió derogar el ingreso eliminatorio en la Facultad de Medicina. El porqué del Día Nacional del Docente Universitario en estas tierras. Hoy, 15 de mayo. ¿Cómo arranca climatológicamente hablando? A propósito de esta jornada, bueno, a la espera del frío polar estamos, ¿sí? Un frente de bajas temperaturas asoma para llegar no solo a la zona metropolitana en los próximos días, sino a gran parte del país. Podría traer algunas lluvias aisladas. Se esperan heladas en el centro de la patria y algunas nevadas en los Andes. En un ratito nada más voy a hacer un recorrido por nuestras provincias, visitando amigas, amigos, y para contarles justamente cómo pinta el fin de semana. Yo quiero agradecer a todos, a todas, quienes por allí del otro lado van cantando presente, van asomando, nos van diciendo, acá estamos. Por ejemplo, Jorge de Aedo. Gracias a todo el equipo por regalarnos este manojo de canciones de Don Horacio Guaraní. Buena vida. Gracias, Jorge. Buena vida también para vos. A Laurito Ferreira, que desde González Catán, por allí asoma también. Gracias, Lauri. A César de La Roque, provincia de Entre Ríos. Gente bella de Radio Nacional, Soña Equipo, que tengan un excelente día. Arrancando la jornada con unos mates y nuestra compañía todo es más llevadero. No me cabe ninguna duda, César. Mañana fresca y apacible por el sur entrerriano. Ya nos reporta nuestro amigo. Que el curita Brochero los cuide, los guíe y los bendiga siempre. Amén. Que así sea, César. Gracias. Guillermo va asomando también desde Escobar, allí en Asunción, Paraguay. Muy buen día. Un placer inmenso escucharlos de vuelta. Gracias. Hoy es el Día de la Madre aquí en Paraguay. Y por tal motivo quiero saludar a todas las madres paraguayas, las que viven en Argentina y en especial a la señora Ramona Riveros, que vive allí. Es mi tía y tiene 96 años. Hace 72 que vive en el barrio de Flores. Así que bueno, para Ramona Riveros entonces, muy feliz día. Gracias, Guille, por el dato.
grande don Horacio Guaraní, uno de los genios del folclore, sin dudas. Un beso grandote. Gracias, Guillo. Helen, va sumando allí en San Isidro. Soñita querida, bendecido viernes. El mejor y feliz fin de gracias por tu compañía. Te quiero. Un abrazo bien, pero bien fuerte. Querida Condesa, gracias por acompañarnos. Buen día, hermosa. Gracias por el especial de hoy. Fabuloso. Cuando puedan, uno de Torres Vila. ¡Uy, qué lindo! Me gustó la sugerencia. Y vamos tomando nota con la producción. Excelente finde para Teco, que está por allí también prendido a Radio Nacional. A José de San Miguel de Tucumán, grande guaraní. Gracias, José. A Miguel de Monteros, también en la provincia de Tucumán. Ana María sigue prendida a la Discoteca Nacional desde Santa Fe. José López se suma también por aquí. Mirta, nuestra uruguaya amiga desde Florida. Hola, buena madrunoche. Sonia, presente desde el Dolores, uruguayo. Te pasaste con Horacio Pueblo Guaraní. Estuvo muy bueno. Gracias por compartirlo. Que tengan un buen fin de semana y que Dios los proteja. Gracias, Ernesto. Me gusta que lo hayas disfrutado. Alicia Alarcón, del barrio de Núñez, por aquí también va asomando. Nos llena de mimos. Gracias por esos cariños a mi mamá Amanda, a mi perrito Neo y a mis gatos, a Dieguito y Frida. Se acuerdo de toda mi familia. Me gusta. Gracias, Ali. Esos mimos obviamente serán prodigados como corresponde. Buenos días, Sonia, a vos y a toda la Discoteca Nacional. Buenísima la música, que tengan un feliz fin de semana. Fuerte abrazo, los escuchamos todas las mañanas. Horacio y Dora, desde Quemú Quemú, allí en la provincia de La Pampa. Besos para ustedes. Buongiorno, cara Sonia, tutti. Vamos por el viernes. Andiamo, Andrés. Gracias a nuestro amigo de Bariloche, también presente. Rubén de Bahía Blanca. Otra bomba de la gran Sonia que vistió de azul y blanco el estudio con el gran Horacio. Gracias, amiga. Que tengas un hermoso fin de semana. Abrazo enorme. Gracias, Rubencito. Bonito finde también para vos. Sole de Castelar va asomando también. Buen viernes para todos. Lindo fin de semana nos espera. Hoy no trabajo, así que aprovecho para llevar a mi nena al colegio. Me parece muy bien. Besos. Nos reencontramos el lunes. Solcito, si Dios quiere. Gracias por acompañarnos. Muy, pero muy buenos días, Sonia querida, equipo todo y compañeros oyentes de nuestra Radio Nacional. ¡Qué potencia la voz de don Horacio Guaraní, un grande de nuestro folclore! El padre de mi cuñado lo conocía y junto con Jorge Cupeiro lo asesoraron para comprar su famoso yate, el cual al estrenarlo hizo una fiesta para festejar y llenó los tanques de agua con vino. Mira, yo pensé que era un mito ese. Parece que era real, un personaje total. Saludo en su día a los docentes universitarios, formadores de profesionales para construir un país grande y desarrollado. Que tengan un muy lindo y bendecido fin de semana. Sonia querida, fuertes abrazos. Gustavo, el pollajero de Floresta, siempre presente. Gracias. Oscar asoma desde Punta Callasta. Gracias, Sonia, por tan buena música. Incomparable compañía. Cómo no recordar hoy a Horacio, un santafesino de veras. Claro que sí, Oscar. Beso para vos. Buen día, Sonia. Hoy te escribo. Siempre, cuando puedo, te escucho. Saludos. Hugo de Paraná. Qué bueno, Huguito, que te animaste hoy a escribirnos. Beso y bonito fin de semana para vos. Buenos días, Sonia. Acá, por Pico Truncado, ya queda poco para irme a descansar. Gracias por la música y buen fin de Miguel, nuestro amigo sereno, allí en la cementera de Pico Truncado, provincia de Santa Cruz. Buen fin de y reparador descanso. Gracias, gracias por ser parte de esta madrunoche de radio. 5:16. ¿Cómo arranca el viernes en la ciudad de Buenos Aires con cielo despejado? 8 grados 7 décimas de temperatura, 89% de humedad y con el pronóstico, podríamos decir, alentador, ¿no? Si se quiere, anticipando 19 grados de máxima. Se espera cielo algo nublado. Mañana sábado hay alguna baja probabilidad de lluvias aisladas hacia la tarde, con una mínima de 12 grados y una máxima de 17, y el domingo se pronostica cielo parcialmente nublado. Mínima 6, máxima 15 grados. A partir del domingo ya empiezan a bajar, ¿sí?, las mínimas y las máximas, y esto tiene que ver con el ingreso de esa masa de aire polar de la que hablábamos hace un ratito, desde nuestra Patagonia. Y hablando del frío, en un ratito quiero comentarles algo que tiene un doble mensaje, ¿no? Porque por un lado uno preferiría que no se tuvieran que llevar a cabo, ¿no?, este tipo de
campañas o de movidas, pero por el otro uno también agradece que haya gente tan, tan necesaria y que exista la solidaridad. Como por ejemplo en Carmen de Patagones. Hay una panadería que dona abrigos y regala té, café, pan, bizcochitos y tortas fritas para combatir el frío. Una iniciativa muy particular que ocurre cada mañana en una panadería que se llama El Maná. En un ratito les cuento de qué se trata y cómo se puede colaborar. Y cómo nos podemos prender en maravillas como estas, digo, ¿no? Para dar una mano, para ayudar al que tiene frío, al que la pasa mal. Ahora, información de ANSES. ¿Cómo sigue el calendario de pagos? Hoy, viernes 15 de mayo, se abonan jubilaciones y pensiones que no superen los haberes mínimos a quienes tengan documentos terminados en 4. También se pagan pensiones no contributivas a quienes tengan DNI finalizados en 8 y 9. Asignación familiar y asignación universal por hijo a quienes tengan documentos concluidos en 4 y asignación por embarazo a beneficiarias con DNI finalizados en 4. Dicho esto, matecito en mano, hay más música para seguir disfrutando en la Discoteca Nacional en vivo hasta las 6. Las pelotas ahora. Uba, uba.

0: solo de Horacio. Gracias, gracias mil a todos. Precioso. Hubo temas que yo nunca los había escuchado. Mira tú. Bueno, gracias por todo. Será hasta el lunes, si Dios quiere. Buen regreso a casa.
1: Hola Sonia, buenas noches, buenas madrugadas. Bueno, acá saliendo de mi casa de Santa Clara de Buenavista, con destino a los puertos de Rosario, fresca la madrugada, así que vamos calentando el cuerpo con un buen mate. Así que bueno, vamos a escuchar lo que queda del programa. Así que gracias por la compañía, te mando un beso, te dejo una fotito. Chau, chau.
2: Claro, me deja una fotito allí al frente del volante con su mate también, José. Muchísimas gracias. Por lo menos este ratito nos acompañamos. Buen destino. Y a Mirta, nuestra querida amiga de Florida, agradeciendo nuestro especial. Y qué bueno que fuiste descubriendo algunas canciones que no conocías, de Horacio Guaraní. 5:28 en la República Argentina. Quiero comentarles acerca de esta iniciativa tan particular que ocurre cada mañana en una panadería de Carmen de Patagones. ¿Sí? Cada día a partir de las 8 de la mañana, una panadería ubicada en el extremo sur de la provincia de Buenos Aires puso manos a la obra una acción solidaria para afrontar el duro invierno. Daniela Delgado es la propietaria de El Maná. Una panadería sencilla, de pan y facturas y nada más, según la describió, que también tiene una sucursal en Viedma y que coloca en la calle algunos baldes dados vuelta, porque no tenemos mesita para apoyar las cosas, contó. Ellos ofrecen por día un termo de 1.5 litros de café caliente y agua para el té, para que se sirva todo aquel con necesidad que pase por la esquina de Roque Sáenz Peña al 99. Veía a la gente en situación de calle o al barrendero que pasaba y dije, tengo que hacer algo. ¡Qué maravilla! La iniciativa no se trató solo de bebidas. También incluyó un canasto con panes, tortas fritas y bizcochos que están disponibles desde las 8 y hasta las 13:30 para aquellos que necesiten desayunar y tomar algo caliente. Por día sacamos a la calle 6 bandejas de tortas fritas, de media docena, 3 bandejas de 200 gramos de bizcochitos y 3 bolsas de pan de medio kilo. Además, reconoce que la gente es respetuosa. Antes de llevarse algo, le preguntan con respeto si está disponible la mercadería. Carmen de Patagones es como un pueblo. La gente acá es más educada, dice, que en otros lados. La iniciativa alimenticia también va de la mano de una colecta de ropa de abrigo. Atención, que apunta a las personas mayores y gente en situación de calle que día a día transitan por el comercio. Vos los ves con camperas tipo rompeviento y el frío pasa. Les preguntás si no tienen cómo acceder a una campera abrigada. Entonces, puso primera. Uno tiene que dar el ejemplo. Y lo que tiene que donar es lo mejor, lo limpio, lo perfumado. Y citó su caso. Yo solo tengo 2 camperas nada más y doné la más linda y abrigada a esta causa. Soy muy sencilla y ando de calzas, no más. Delgado agrega que de los canastos con prendas, cada abrigo está en una bolsa clasificado por talle. Y si es para hombre, mujer o niño. Se llevan todo. Acá uno está para servir. Y recuerda que no es la primera vez que realizan acciones de caridad. Compraban mercadería, las entregaban en los barrios humildes, como en la Valle de Viedma, llevaban aceites, fideos, arroz, pan para hacer milanesas, lo dejaban en las puertas de las casas y se iban. Y no decían quiénes eran. Esos héroes anónimos, ¿viste? De los que hablamos muchas veces. Bueno, en El Maná también se hacen facturas artesanales y a ellas cada cliente pueden acceder gratuitamente si donan ropa de abrigo que sirva para paliar el frío. Es decir, si donas una campera o la ropa que nos sirva y esté en buen estado, te regalamos 30 de facturas. Recibí más ropa de damas, como zapatillas nuevas, sacos, remeras, camperas. De una iglesia en Viedma también les donaron camperas para chicos. No somos una familia adinerada, sino gente de barrio, y esto nos hace felices. Cuando Dios habla del prójimo, es de alguien que no te puede retribuir. Cuando uno entiende eso, significa que tiene el corazón lleno. Realmente, no mucho para agregar, ¿no? Creo que mucho para imitar. El Maná, esta panadería que ayuda, insisto, allí en Carmen de Patagones, no solo recibiendo donaciones, sino también donando abrigos, té, café, pan, bizcochitos y tortas fritas para combatir el frío a gente en situación de calle, más que nada. Así que tómate nota si estás en Carmen de Patagones, Roque Sáenz Peña al 99, El Maná. Y también tienen una sucursal en Viedma, ¿sí? Esto lo mencionábamos hace un rato también. En Venezuela 72, 5 y 33. Por muchas, muchas, muchas, pero muchas más. Son gente necesaria, las personas como Daniela Delgado. 5 y 33, hablando de Carmen de Patagones, hacia allá me voy. El cielo está algo nublado. 6 grados 3 décimas la temperatura, 3 grados la térmica. Se espera una máxima de 15 grados hoy y hay pronóstico de lluvias aisladas hacia la noche. En La Roque, Entre Ríos, el cielo está despejado. 10 grados la temperatura, 18 la máxima para este viernes, con cielo algo nublado, indica el pronóstico. Por Pico Truncado, Santa Cruz, el cielo está parcialmente nublado y la temperatura es de 5 grados 6 décimas. 7 la máxima para hoy por Truncado y hay pronóstico de lluvias aisladas durante la mañana y durante la tarde. Y por Malargüe, provincia de Mendoza, el cielo está despejado y la temperatura es de 8 grados. Hay pronóstico de lloviznas hacia esta noche y una máxima de 18 grados. Beso grande para Mario, que nos está escuchando allí en Berazategui, nuestro amigo camionero. Gracias, gracias por las cosas lindas que nos decís. También para Rosalía Perea, de Malargüe. Buenos días, Sonia Bella, es grato despertar y escucharte. Me llenas de alegría y gratitud. Gracias. Placentero descanso para vos. Gracias, Rosalía. Hermoso finde, que sea lleno de lindos ratos. Elsa, saluda desde Liniers. Me acuesto con la radio y me despierto con la radio. Te estoy escuchando como todos los días y te deseo lo mejor. Escuchar a Guaraní es lo más. Para los que recién se levantan, no está tan fresco. Ya me tomé un cafecito y me volví a la camita. Vida de jubilado, dice Elsa. Pero disfrutala, amiga. Muchas, pero muchas gracias. Elcita de Liniers, allí presente. Y Eduardo, mira, de Carmen de Patagones. Buen día, Sonia. No escribo seguido, pero los escucho. Frío en Patagones. Abrazo de oso. Gracias, Edu. Abrazo fuerte, fuerte para vos. Y Román. Román de Neuquén, me gustó este cierre, ¿no? Para la nota que comentábamos recién. Hay que dar la vida hasta que sangre. Madre Teresa de Calcuta. Gracias, Román. Beso inmenso para vos. 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Todos prendidos, prendidas a la discoteca nacional que acompaña con buenas canciones. Como esta que llega con Jóvenes Pordioseros. Descontrolado.

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Claro que sí, ya va a amanecer y escuchás un rock and roll en la radio. Era Papo, rock and roll y fiebre sobre el cierre de nuestra discoteca nacional del día de hoy. Para que nadie se quede dormido y para que entremos todos en calor en estas frescas mañanas. Antes de cerrar la discoteca y de invitarlos a seguir, ¿no? Lógicamente en la continuidad de la programación de Radio Nacional, quiero saludar a Norma Ontiveros, que nos está escuchando con la radio debajo de la almohada. Y agradeciendo el homenaje a don Horacio Guaraní. Gracias, Normita. Muchos besos para vos. Y agradecerle también, ¿no?, a uno de esos seres y de esas personas necesarias como Luciano. ¿Por qué? Nos escribe Mario. Él es camionero. Saluda por aquí en nuestro WhatsApp. Buen día, per tutti le quanti. Sonia y equipo, ya en Misiones. Tuve una rotura en la máquina, pero lo arreglé. Gracias a Dios, a mi maestro que me hizo camionero de alma y vida. O sea, a mi papá Antonio, que está en el cielo. Besos y abrazos. Y gracias a Luciano, que paró para darme una mano. La solidaridad también en las rutas argentinas. Así que gracias, Mario, por esta historia compartida. Y, por supuesto, un gracias infinitas. Yo sé que le va a llegar de alguna manera a ese ser angelado, a Luciano. Hasta aquí llegamos, esperamos haber sido una grata compañía durante toda la madrunoche, a eso apuntamos todos los días, cuando se nos enciende la luz, el tali, la luz roja que nos indica que estamos en el aire y lógicamente cuando abrimos de par en par las puertas de nuestra discoteca nacional. Si se cumplió, nos vamos contentos, si no el lunes volvemos a intentarlo. ¿Qué les parece? Minutos después de las cero, cuando nos reencontremos con Fabi Codevila haciendo de a dos y más tarde con nuestra discoteca nacional. Se quedan con el panorama federal de noticias, pero antes, el cierre musical. Hoy, de la discoteca, y me pongo de pie, con el señor Miguel Cantilo. Me encanta la primera canción. Sí, como la radio, que te acompaña siempre. A donde quiera que voy. Chau, hasta el lunes. Buen fin de semana para todos.

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1: Buenos días, mi nombre es Dante, soy placero acá en la localidad de Cajil, provincia de Salta. Me acompaña desde la madrugada de las 4 hasta las 11 de la mañana. Un abrazo, Radio Nacional, para usted y toda su audiencia.
2: Hola, hola, hola, hola, ¿qué tal? ¿Cómo les va? Muy, pero muy buenos días. Y llegó nomás el viernes. Bienvenidos a cada uno de ustedes a este viernes 15 de mayo del 2026. 6 de la mañana, un minuto en la República Argentina, en la ciudad de Buenos Aires. La temperatura 8 grados 4 décimas, con una térmica de 7 grados 8 décimas. Atención que hay neblina, así que a tener mucha precaución por sobre todas las cosas los conductores que estén en estos momentos o que estén por salir. Neblina que está instalada en distintos puntos del país que vamos a estar repasando en un ratito nada más. Mi nombre es María Fernanda Heras y como siempre, muy bien acompañada con Fernando Pedernera. Buen día, Fer.
3: Muy buenos días, María Fernanda. Muy buenos días para todos.
2: Y como cada jornada, comenzamos a recorrer las calles.
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3: Atención, hay registro de incidentes ocurridos durante la madrugada con intervención del SAME.
2: Un choque entre un patrullero y un auto en la esquina de Kramer y Monroe en el barrio porteño de Belgrano. Hay reducción de carriles con semáforos complicados. El SAME asiste a un hombre y a una mujer de 50 años que venían en el vehículo. Un efectivo policial de 22 años fue trasladado con traumatismos leves al hospital Pirovano.
3: Estado de los accesos y autopistas, el tránsito es normal y con buena marcha en Puente Pueyrredón, Puente La Noria, Autopista Buenos Aires-La Plata, Autopista 25 de Mayo, Delepiane, Richeri, Lugones, Cantilo, Cámpora, Ilia, 9 de Julio, Perito Moreno, Camino del Buen Aire, Autopista del Oeste, Panamericana y General Paz.
2: Y comenzamos a repasar los servicios. A esta hora, los trenes línea San Martín con demora. Los ramales Tigre, Mitre, José León Suárez de la línea Mitre circulan a horario.
3: En la línea Roca, los ramales La Plata, Gleu, Bosques y Ezeiza corren dentro de los cronogramas previstos.
2: También están operando a horario las líneas Belgrano Norte, Belgrano Sur, Urquiza y Sarmiento.
3: Subte y Premetro comenzaron a operar de acuerdo con los cronogramas establecidos.
2: El Aeropuerto Internacional de Ezeiza y el Aeroparque Metropolitano Jorge Newbery están operando con normalidad.
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3: Y este es el pronóstico para este viernes 15 de mayo de 2026.
2: Lo repasamos a través de las distintas regiones. Comenzamos con el NOAA, Jujuy, Salta, Catamarca, Tucumán, La Rioja, Santiago del Estero. Tiempo estable, mayormente soleado con algunas nubes. Temperaturas agradables, mínimas entre 8 a 13 grados, máximas entre 20 a 25 grados con vientos leves.
3: En el NEA, Misiones, Corrientes, Chaco, Formosa, norte de Santa Fe, estable y templado, con nubosidad variable y sol, mínimas entre 10 y 15 grados, máximas de 22 a 26 grados, sin lluvias significativas.
2: Nos vamos para el área de Cuyo, Mendoza, San Juan, San Luis, mayormente despejado, a parcialmente nublado, fresco, con posibles heladas matinales en zonas altas, las mínimas de 5 grados, las máximas de 20 grados con vientos moderados.
3: En el centro, Córdoba, Entre Ríos, Santa Fe, Buenos Aires y La Pampa. Se espera que esté el tiempo variable, despejado a nublado, fresco a templado, mínimas de 6 a 11 grados, máximas de 16 a 20 grados. Sin lluvias en la mayoría de las zonas, posible inestabilidad aislada hacia el este.
2: La región patagónica, Río Negro, Neuquén, Chubut, Santa Cruz, Tierra del Fuego, frío y ventoso, con nubosidad variable, posibles lluvias o nevadas en cordillera y sur. Las mínimas de 0 grados, las máximas de 18, más bajas, por supuesto, en el sur.
3: Y en el sector antártico argentino y nuestras islas del Atlántico Sur, condiciones polares, muy frío con vientos fuertes. Temperaturas entre 10 bajo cero y 30 bajo cero o inferiores en bases antárticas con posible nieve. En las islas, frío, nublado y ventoso. Mínimas bajo cero, máximas cercanas a los 5 grados.
2: Y este es el cronograma de pagos del ANSES correspondiente a este viernes 15 de mayo.
3: Las jubilaciones y pensiones que no superen el haber mínimo y las asignaciones familiar por hijo, por embarazo y universal por hijo se pagarán a beneficiarios con DNI terminados en 4.
2: La asignación por prenatal y la asignación por maternidad se pagarán a los titulares de los beneficios con DNI terminados en 5 y 6.
3: Hoy concluye el pago de pensiones no contributivas a quienes presenten DNI terminados en 8 y 9.
2: Las asignaciones de pago único primera quincena se estarán abonando hasta el miércoles 10 de junio a beneficiarios con todas las terminaciones de documento.
3: Las asignaciones familiares de pensiones no contributivas podrán ser cobradas también hasta el 10 de junio por titulares de beneficios con todas las finalizaciones de documento.
2: Las jubilaciones y pensiones que superen el haber mínimo y la prestación por desempleo Plan 1 se van a abonar desde el viernes 22 a los DNI concluidos en 0 y 1.
3: Y antes de comenzar a desarrollar la información nacional e internacional, vamos con la primera parte de las efemérides del día en la voz de Magdalena Arnú.
4: Hoy, viernes 15 de mayo, se festeja el Día Internacional de la Familia. Fue proclamado por la ONU para resaltar la importancia de los lazos familiares para los sujetos y para la sociedad. También se conmemora un aniversario del día de 1891 en que el Papa León XIII promulga la encíclica de Rerum Novarum, es decir, de las cosas nuevas. Se la considera la piedra fundacional de la doctrina social de la Iglesia, ya que se ocupa, en una época de fuerte industrialización, de la situación de los obreros de fábrica. Según Juan Razo Delgue, catedrático en la Universidad de la República de Montevideo y especialista en el tema, la encíclica fue profundamente novedosa en lo que se refiere a la postura de la Iglesia sobre estos asuntos.
5: El documento señala 3 puntos que a mi juicio son fundamentales y que marcarán la historia del derecho del trabajo del siglo XX. En primer lugar, una concepción humanista, social del trabajo. En segundo lugar, expresa la necesidad que los trabajadores se organicen para defender sus intereses. Y la tercera idea es el concepto de salario justo, condenando a los ricos y los patrones, así dice la encíclica, que buscan su ganancia a expensas de la pobreza ajena. La encíclica al mismo tiempo toma distancia del colectivismo marxista, reafirmando el derecho de propiedad y para igualar un poco las posiciones entre capital y trabajo.
6: Vamos despacio.
4: También hoy se conmemora un nuevo aniversario del día en que Gustavo Cerati dio su último recital. Fue en el campus de la Universidad Simón Bolívar, en Caracas, donde cerraba su gira por su disco solista Fuerza Natural. Durante el concierto tocó clásicos de Soda Stereo, desde luego, pero también temas de aquel álbum, como Magia, Déjà Vu o Amor Sin Rodeos. La última canción que interpretó en este show y en su vida fue El Lago en el Cielo, un tema que forma parte del disco Ahí Vamos, de 2006. Tras el recital, el artista sufrió un accidente cerebrovascular.

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1: Seis de la mañana, 9 minutos en la República Argentina. En la ciudad autónoma de Buenos Aires, la temperatura 8 grados 7 décimas. La humedad relativa ambiente 89%, cielo despejado con bastante niebla. Esto hace que la visibilidad esté reducida. La salida del sol será a las 7 de la mañana, 41 minutos.
2: El gobierno creó una mesa de coordinación federal para prevenir el narcotráfico y la criminalidad organizada.
1: La resolución establece un dispositivo interinstitucional que agrupa organismos nacionales y provinciales para coordinar acciones ante los riesgos derivados del uso de las vías logísticas estratégicas por organizaciones delictivas transnacionales.
2: El Ministerio de Seguridad Nacional oficializó la medida a través de una resolución publicada esta madrugada en el Boletín Oficial.
1: El presidente Javier Milei dijo que no se detendrá hasta que la inflación sea cero.
2: En una entrevista con el streaming Neura, el jefe de Estado manifestó que hasta que eso no pase, la lucha contra la inflación no está terminada.
3: Nosotros, respecto a lo que tiene que ver con la inflación, el único dato que nos va a dejar cómodo es que sea cero, ¿ok? Y eso es lo primero, digo, que quede claro que el único dato que a nosotros nos trae alivio es que sea cero. Después vemos, pero hasta que eso no pase, la lucha contra la inflación no está terminada.
2: El mandatario habló de un ataque especulativo sobre la moneda.
3: Después de que Manuel gana las elecciones en CABA, comienza un ataque especulativo sobre la moneda, pero básicamente por intenciones de la política de romper el programa económico. El Congreso sancionó más de 40 leyes buscando romper el equilibrio fiscal. No solo eso, sino que, digamos, los medios jugaron en contra del programa económico y también, digamos, se cargaron la calle con malas intenciones. Y en eso fueron cómplices los medios, los políticos, los empresarios, que digamos que no les gusta este modelo, muchos opinadores que son en realidad mercenarios que les pagan para hacer esto.
1: En tanto, en paralelo al desaceleramiento inflacionario, el presidente Javier Milei destacó que si el rumbo económico y las reformas se mantienen, el país podría experimentar un crecimiento del 20%.
3: Vamos a poder terminar el primer mandato en caso de que los argentinos decidan que yo continúe al mando del Poder Ejecutivo Nacional. Vamos a haber hecho crecer 20% a la economía cuando durante, de como venía la economía antes, 20 años para lograr eso.
2: La inflación de abril fue la más baja en 5 meses. El índice de precios al consumidor fue 2,6% según el Instituto Nacional de Estadística y Censos.
1: El presidente celebró el dato y manifestó que a pesar de los intentos golpistas de la política y sus socios del Círculo Rojo, el shock externo también, la inflación retoma el sendero decreciente.
2: El índice mostró una baja significativa respecto de marzo, cuando fue del 3,4%.
1: En diálogo con Radio Nacional, el economista Fausto Spotorno opinó que en mayo también tendrá a la baja.
4: Vamos a estar viendo a partir de ahora una caída de la inflación. Ya las mediciones nuestras de abril habían mostrado que también iba a dar 2,6. El dato no siempre es tan preciso, pero bueno, cuando es preciso o preciso, lo cuento, así me noto un porotito. Pero creemos que también en mayo también va a haber una caída no tan grande, probablemente baje una décima o algo así. Por lo menos con los datos que tenemos hasta ahora de los primeros 10 días, parecería ser que va a venir por ese lado.
2: El FMI define un desembolso de 1.000 millones de dólares para la Argentina.
1: Así lo informó la vocera del Fondo Monetario Internacional, Julie Kozak, en una conferencia en la que precisó que el personal del FMI y Argentina llegaron a un acuerdo a nivel técnico a mediados de abril.
2: La funcionaria agregó que una reunión del directorio ejecutivo tendrá lugar la próxima semana y que tras la aprobación del directorio se podrá realizar un desembolso de 1.000 millones de dólares.
1: Aprobaron el ingreso al RIGI de 2 proyectos mineros.
2: El ministro de Economía, Luis Caputo, explicó que uno de ellos es el proyecto de cobre de Minera San Jorge en Mendoza por una inversión de 891 millones de dólares.
1: El otro es la ampliación del proyecto de litio de Cauchari Alaroz en Jujuy con una inversión de 1.241 millones de dólares.
2: Entre ambos se generan más de 8.000 puestos de trabajo directos e indirectos.
1: Con estos proyectos ya son 16 los aprobados por casi 30.000 millones de dólares, mientras que hay otros 20 en evaluación.
2: En ese sentido, el gobernador de Mendoza, Alfredo Cornejo, precisó:
5: quiero además confirmar que se acaba de aprobar otro RIGI para un proyecto que se ejecuta en Mendoza, que ya se está ejecutando y que se va a acelerar su ejecución, que es PCJ San Jorge.
2: Hot Week. Aerolíneas Argentinas ofrece descuentos y cuotas sin interés.
1: Las reservas se podrán hacer desde su web aerolíneas.com y en agencias de viaje y aplicar para volar hasta el 30 de junio.
2: La empresa propone 20% de descuento para vuelos nacionales e internacionales y financiación en cuotas sin interés para vuelos nacionales en compras durante la Hot Week.
1: Además, quienes abonen a través de Mercado Pago exclusivamente desde la web oficial de Aerolíneas Argentinas podrán acceder al mismo descuento con un tope de reintegro de 30.000 pesos y pagando con dinero en cuenta.
2: Es aplicable para vuelos nacionales e internacionales para viajar del 14 de mayo al 30 de junio y del 1 de agosto al 30 de noviembre de 2026.
1: Llegarán hoy a Salta los cuerpos de los salteños fallecidos en la tragedia de Perito Moreno.
2: El informe desde LRA4 es de Fernanda Navarro.
6: Tras una explosión en Perito Moreno, el arribo del vuelo de repatriación estaba previsto para este miércoles y se pasó para hoy, lo que generó frustración e incertidumbre entre familiares de los fallecidos. La demora surgió por problemas logísticos de la aerolínea. Los cuerpos permanecen en Las Heras, a unos 120 kilómetros de Perito Moreno, donde se había realizado la preparación de los féretros. La explosión ocurrió el pasado domingo por la noche en un complejo del departamento de la localidad de Perito Moreno y dejó como saldo 3 fallecidos.
2: Avistan pumas en Río Gallegos y el Calafate y hay temor entre los vecinos.
1: Este episodio se suma a los jabalíes detectados en otras provincias como Mendoza y el puma avistado en Escobar, algo que demuestra el cambio de hábitat de este tipo de animales salvajes.
2: El informe de Mario Bornia desde Radio Nacional Calafate.
7: En Río Gallegos, un ejemplar fue visto dentro del predio del Autódromo José Muñiz, en la zona oeste de la ciudad. Allí trabajaron en conjunto el personal de Protección Civil, Policía y el Consejo Agrario Provincial, que montaron un perímetro de seguridad y realizaron rastrillajes para intentar localizar al animal. Las autoridades pidieron a los vecinos evitar circular por el sector y resguardar a las mascotas. En tanto, en el Calafate también se reportaron avistajes recientes en zonas cercanas al área urbana y sectores naturales próximos a la ciudad. Especialistas recuerdan que la presencia de pumas forma parte del ecosistema patagónico, aunque destacan que estos encuentros suelen ser poco frecuentes.
2: El gobierno prorrogó por 2 años la emergencia penitenciaria federal.
1: La medida se concretó después de constatar que la capacidad de alojamiento se encuentra superada y que la demanda de ingresos sigue en aumento.
2: Pese a que destacaron la inauguración de la unidad número 36 de Coronda, Santa Fe, reconocieron que aún no se logró solucionar la problemática.
1: Ofrecen una recompensa que permita hallar al autor de un delito.
2: El Ministerio de Seguridad pagará 10 millones de pesos a quienes brinden información que permita identificar al autor de un delito de abuso sexual agravado y privación ilegítima de la libertad a una menor de 16 años ocurrido en enero de 2026 en Miramar.
1: En esa oportunidad, la víctima fue abordada por un hombre de aproximadamente 30 años, de contextura robusta y tez trigueña, que vestía un buzo y un pantalón negro.
2: Caso Maradona, Leopoldo Luque buscó rebatir los audios que lo complican.
1: El neurocirujano imputado por la muerte de Diego Armando Maradona declaró por sexta vez ante el tribunal para negar su responsabilidad en el desenlace fatal del 10 ocurrido el 25 de noviembre del año 2020.
2: Luque se presentó confiado buscando rebatir las acusaciones y audios que lo muestran anticipando la muerte de Maradona y expresando temores de culpa familiares.
1: En la audiencia del juicio que continuará el próximo martes, compareció también el psicólogo Carlos Díaz, quien amplió su declaración como imputado buscando contrarrestar la estrategia de la fiscalía que calificó a los médicos como un grupo de improvisados.
2: Por primera vez desde que se inició el debate, estuvo presente Claudia Villafañe, madre de Yanina y Dalma.
1: La audiencia pasó a un cuarto intermedio después de que Yanina se descompensó en momentos en el que exhibieron fotografías sobre la autopsia de su padre.
2: Caso Bastian, una pericia complica a la conductora del UTV y la señala como responsable del choque en los médanos de Pinamar.
1: Recibimos un informe de Andrea Valdivieso.
8: El fiscal Sergio García recibió la pericia accidentológica clave en la causa que investiga las responsabilidades de las lesiones sufridas por Bastian de tan solo 8 años el último verano en Pinamar. El documento indica que en la mecánica de impacto, quien manejaba el UTV en el que viajaba el menor sin cinturón de seguridad, tenía más chances de evitar la colisión. Por ahora los imputados son Manuel Molinari, conductor de la Amarok, Maximiliano Jerez, padre de Bastian, y Noemí Quirós, amiga de Jerez y conductora del UTV.
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1: De la mañana, 20 minutos en la República Argentina. Nos quedamos en el panorama federal de noticias hasta las 7 de la mañana. Y ya sabés, estamos en Radio Nacional AM870, estamos en Radio Nacional Folclórica 98.7 y en las 50 emisoras de todo el país. Te invitamos a que te comuniques con nosotros, a que nos dejes tus mensajes para escucharlos en la apertura de este panorama federal de noticias. El teléfono, el WhatsApp es el 113-870-7485. Reitero, 113-870-7485.
2: Decimos también que el otro de los teléfonos al que se puede comunicar, también por WhatsApp, es el 11-3109-5895. Es el WhatsApp de Nacional Folclórica, donde también van a estar atentos escuchando estos saludos para poder compartirlos en cada apertura de este panorama federal de noticias.
1: Y vamos ahora a repasar el pronóstico extendido para la ciudad de Buenos Aires, que es el que se los debíamos, recordando que en estos momentos tenemos una temperatura de 8 grados 8 décimas, con una térmica de 8 grados 2 décimas. La humedad relativamente 87%, hoy tenemos presencia de neblina en esta mañana. La salida del sol será a las 7 de la mañana, 41 minutos. La máxima para hoy de 19 grados, con cielo mayormente nublado. El sábado mínima de 12, máxima de 17, con cielo nublado, con probabilidades de algunas lluvias aisladas durante la tarde. Nos vamos para el día domingo, lo vamos a poder disfrutar con alguna caminata, bien abrigados, porque la máxima será de 6 grados, la mínima, perdón, será de 6 grados, no se me asusten, la máxima de 15 grados, con cielo parcialmente nublado. Y vamos a llegar hasta el lunes, 5 de mínima, 15 de máxima, con cielo ligeramente nublado a despejado.
0: Internacionales.
2: El presidente de Estados Unidos, Donald Trump, aseguró que alcanzó acuerdos comerciales fantásticos con su par chino Xi Jinping.
1: Lo hizo a través de la nueva reunión bilateral realizada este viernes en Pekín.
2: El gobierno chino confirmó luego que ambos mandatarios lograron una serie de nuevos consensos sobre comercio, política internacional y cooperación estratégica.
1: La reunión entre Xi Jinping y Trump incluyó además conversaciones sobre sobre la situación en Irán, la reapertura del estrecho de Hormuz, una vía clave para el transporte mundial de petróleo y gas.
2: China pidió reabrir lo antes posible las rutas de navegación y sostuvo que la puerta del diálogo, una vez abierta, no debe volver a cerrarse, en referencia a las negociaciones internacionales vinculadas al conflicto en Medio Oriente.
1: Según la Casa Blanca, ambos líderes coincidieron en que Irán no debe tener nunca armas nucleares y apoyaron el restablecimiento del tránsito de hidrocarburos por Hormuz sin derecho de paso.
2: Desafío global de la NASA.
1: La Administración Nacional de Aeronáutica y del Espacio de los Estados Unidos lanzó un nuevo desafío global con premio de $750,000 para quienes puedan diseñar un sistema capaz de producir alimentos de manera sostenible en la Luna y en Marte.
2: La convocatoria apunta a resolver uno de los problemas más difíciles de las futuras misiones espaciales, como es alimentar a los astronautas durante meses o años sin depender de envíos constantes desde la Tierra.
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1: Y antes de viajar al Mundial, la selección va a concentrar en el predio de Ezeiza.
2: La información con Fabián Pomelo Codevila.
9: Gracias, nos metemos rápidamente con la información. A menos de un mes de comienzo del Mundial 2026, Radio Nacional, la radio del Mundial, estará cubriendo todas las alternativas de la cita mundialista. Se espera que la selección argentina haga base en el predio Leo Messi de Ezeiza antes de su viaje a Kansas City, ciudad donde tendrá la concentración. De hecho, ya se está trabajando con la construcción de un gimnasio especialmente diseñado y ultimando detalles para el desembarco de la selección campeona del mundo vigente. Se está pensando en el centro de operaciones de la selección argentina, esté concentrado el equipo desde el lunes 25 de mayo y se realice una concentración para algunos futbolistas incluidos en esa lista de 55 preconvocados y que seguramente formarán parte de los 26 definidos. Las gestiones están pensadas para aquellos cuya temporada termine el fin de semana del domingo 24, domingo en el cual se va a jugar la final del torneo Apertura, lo cual incluye las principales ligas también de Europa, como es el caso de la Premier League, la Liga y la Serie A de Italia, como también la Liga Española. La intención del cuerpo técnico es que varios jugadores se entrenen durante esa semana, ya bajo las órdenes de Lionel Scaloni, antes de emprender el viaje a los Estados Unidos. La selección argentina está concentrada en el objetivo, que es tratar de mantenerse como campeona del mundo, retener el título y de esta manera lograr la cuarta estrella. Se espera que el plantel se entrene en su totalidad por primera vez antes del comienzo de las actividades. De más está decir que siempre en el marco de la Copa del Mundo, en el día de ayer, Gianni Infantino, el presidente de la FIFA, les dio la bienvenida a Madonna, a Shakira y a BTS como los primeros artistas en participar de un show de entretiempo en la final de un Mundial de Fútbol, algo que se había dado en la última Copa América, también disputada en los Estados Unidos, cuando Argentina venció a Colombia y obtuvo su Copa, sino que ahora, a partir de este Mundial, también el show estará presente en las finales de Copa del Mundo.
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1: Continuamos en este panorama federal de noticias cuando son las 6 de la mañana, 28 minutos, reiteramos, en la ciudad de Buenos Aires, 8 grados 8 décimas la temperatura, con una térmica de 8 grados 2 décimas. La humedad relativa ambiente 87%, la presión 1018.4 hectopascales, viento del noreste a 6 kilómetros en la hora, la visibilidad está reducida por presencia de niebla. La temperatura máxima para hoy de 19 grados. La salida del sol será a las 7 de la mañana, 41 minutos.
2: Repasamos el sistema de alerta temprana del Servicio Meteorológico Nacional. El mapa está pintado de verde para hoy, para mañana sábado y también para el domingo. Esto quiere decir que no hay alerta. ¿Qué significa? ¿No va a llover, no va a nevar, no va a haber viento? Sí, va a haber, pero sin el peligro que supone tener una alerta amarilla o roja que ponen en peligro la vida de las personas.
1: En el panorama federal, momento de repasar los principales títulos.
2: El presidente Javier Milei dijo que la lucha contra la inflación termina cuando sea cero.
1: La inflación de abril fue del 2,6%, la más baja en 5 meses.
2: El FMI define la semana próxima un desembolso de 1.000 millones de dólares para la Argentina.
1: Aprobaron el ingreso al RIGI de 2 proyectos mineros.
2: El gobierno creó una mesa de coordinación federal para prevenir el narcotráfico y la criminalidad organizada.
1: El presidente de los Estados Unidos, Donald Trump, aseguró que alcanzó acuerdos comerciales fantásticos con su par chino Xi Jinping.
2: Antes de viajar al Mundial, la selección concentrará en el predio de Ezeiza.
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1: Y gracias a cada uno de ustedes por elegirnos cada mañana para arrancar o bien terminar su jornada laboral, pero bien acompañados, porque toda la información está en el panorama federal de noticias.
2: El plan es que la estructura impositiva converja al RIGI y al Super RIGI.
1: Así lo adelantó el presidente Javier Milei durante una entrevista en un canal de streaming.
3: El Super RIGI no es algo que va a converger a la estructura impositiva que tenemos, sino que nuestro plan es que la estructura impositiva de Argentina converja al RIGI y después al Super RIGI. Y básicamente es una forma en la cual el Estado se corre del medio y permite que el sector privado se pueda desarrollar y crear valor. Y eso lo que va a permitir es acelerar más la tasa de crecimiento.
2: El mandatario aseguró que la economía ya muestra récords sectoriales en el Producto Bruto Interno, consumo y exportaciones, gracias al impulso de herramientas como el régimen de incentivo para grandes inversiones.
1: En tanto, en otro tramo de la entrevista, el mandatario reiteró que el futuro de los argentinos está en manos de los argentinos.
3: Lo más maravilloso de esto es que el futuro está en las manos de los argentinos. Cosa que durante los últimos 100 años previo a nosotros no, porque siempre la política quiso retener el poder para controlar a los argentinos. Y nosotros, nuestra política es devolverle a los argentinos la libertad.
2: El jefe de gabinete inauguró el primer proyecto concretado bajo el RIGI.
1: En el acto, Manuel Adorni declaró que se trata de la Argentina del futuro.
2: El funcionario encabezó en la ciudad mendocina de Las Heras la inauguración del Parque Solar El Quemado, que requirió una inversión de 220 millones de dólares a través de YPF Luz y cuenta con más de 500.000 paneles instalados.
1: Adorni puntualizó al respecto.
18: Este gobierno piensa la política pública como una herramienta que le garantice al sector privado las condiciones necesarias para apostar a largo plazo y finalmente crecer. El régimen de incentivo a las grandes inversiones, el RIGI, es un claro ejemplo de esto. Los primeros resultados los estamos viendo ahora, a casi 2 años de su aprobación, como parte fundamental de lo que fue popularmente conocida como la Ley Bases.
2: El jefe de gabinete dio detalles sobre la inversión del proyecto.
18: Para seguir el camino de los países más prósperos del mundo, lo primero que hay que hacer es colocar los cimientos, y eso es precisamente lo que hicimos durante estos 2 años y medio de gestión. Para tomar dimensión, solo este proyecto que vemos aquí a mis espaldas, ya concretado, representa una inversión de 220 millones de dólares. Si sumamos los proyectos presentados en el proceso de evaluación, en total el RIGI podría generar inversiones en la economía real por 94.965 millones de dólares. Un impacto anual positivo en la balanza comercial estimado en 40.000 millones de dólares.
1: Y apunta a convertirse en el parque de energía solar más grande del país.
18: El Parque Solar El Quemado, que además de ser el primero anunciado, hoy se convirtió en el primer proyecto RIGI inaugurado. Lo que antes parecía un sueño lejano, ahora es una realidad concreta. Empezamos a ver los beneficios de una Argentina estable, previsible, una macroeconomía ordenada y que no tambalea ante el primer shock externo. Una Argentina donde el sector privado goza de los incentivos para invertir y donde los empresarios ahora cuentan con el marco laboral adecuado para contratar trabajadores.
2: Manuel Adorni, ministro coordinador del Gabinete Nacional, también anunció el envío de nuevas reformas al Congreso.
18: En las próximas semanas vamos a enviar al Congreso de la Nación Argentina una serie de reformas que van a seguir cambiándole la vida a todos los argentinos de manera estructural y permanente. Tenemos por delante una oportunidad única para dejar atrás la decadencia y abrazar de una vez y para siempre la prosperidad. La inauguración de este parque solar es una prueba, la primera de muchas, de que estamos en el camino correcto.
1: El gobierno publicó los pliegos para la licitación de AISA.
2: Lo hizo a través de la resolución 704/2026 que lleva la firma del ministro de Economía, Luis Caputo.
1: El documento oficial autoriza el llamado a licitación pública nacional e internacional sin base para la venta a un operador estratégico de la totalidad de las acciones en poder del Estado de Aguas y Saneamientos Argentinos, Sociedad Anónima.
2: Diputados, se define el próximo miércoles la ley de zonas frías.
1: La Libertad Avanza solicitó una sesión para las 10 de la mañana con el objetivo de tratar esa iniciativa y la ley hojarasca, entre otros temas.
2: El proyecto que modifica el régimen de zona fría busca reformular los subsidios al gas en provincias que habían ingresado al beneficio por una ley votada en 2021.
1: Mientras que la ley llamada Ley Hojarasca, impulsada por el Ministerio de Desregulación, apunta a derogar una serie de normas que considera obsoletas o inútiles, generan burocracia o atentan contra las libertades.
2: Juzgan a 4 policías en Tucumán por el secuestro de un joven.
1: Los efectivos están acusados también de haber golpeado a

0: meses. La fiscalía sostiene que todos actuaron bajo las órdenes del comisario Gustavo Ezequiel Morales.
1: En Entre Ríos, los deudores alimentarios no podrán obtener licencias de conducir profesionales.
2: La medida se aplicará sobre quienes figuren en el registro de deudores alimentarios morosos.
1: El gobierno de Rogelio Frigerio anunció que ya no se otorgarán ni renovarán licencias de conducir profesionales interjurisdiccionales a quienes mantengan deudas de cuota alimentaria.
2: Operación Tormenta Negra contra la inseguridad en Cava.
1: La ciudad desplegó un mega operativo simultáneo con más de 1.500 efectivos para reforzar la seguridad en las villas.
2: Los procedimientos no tienen antecedentes en las villas porteñas.
1: El objetivo es reforzar con más de 1.500 efectivos la seguridad y avanzar con el ordenamiento del espacio público.
2: Hubo 20 detenidos con pedidos de captura, tenencia de drogas, armas y vehículos con pedidos de secuestro.
1: Así lo contó el jefe de gobierno porteño, Jorge Macri.
3: Hasta ahora hay varios detenidos en las 15 villas. Estamos trabajando codo a codo con los fiscales de flagrancia. Cada operativo que llevamos adelante, como esto de saturación, que intenta encontrar al delito donde se esconde, se coordina con el Ministerio Público Fiscal y con la justicia, para que cada vez que encontramos un delincuente se lo pueda detener.
2: Ganó un viaje para ver el Mundial por usar la aplicación de YPF.
1: Ocurrió en Santo Tomé, Corrientes, donde Juan Molina pagó mediante la app de la petrolera argentina y ganó el viaje a Estados Unidos para presenciar el Mundial de Fútbol.
2: El informe de Gianni Benítez desde Santo Tomé.
4: Juan Molina pagó mediante la app YPF y accedió a la dinámica de raspadita, tras lo cual los empleados le confirmaron que había obtenido el premio principal, un viaje a Estados Unidos para presenciar el Mundial 2026. La propuesta forma parte de una campaña que incentiva el uso de la aplicación oficial en estaciones de servicios. La iniciativa permite acceder a distintos premios a partir del consumo en locales.
2: Activan la alerta Nati en Neuquén por la desaparición de una mujer y una niña de 12 años.
1: Estela Isabel Castro, de 33 años, y Romina Tiziana Tovares, de 12, están siendo buscadas desde el domingo 10 de mayo.
2: Las autoridades intensificaron los operativos y piden colaboración urgente.
1: La doble desaparición en la provincia mantiene en vilo a la región. Mientras tanto, las autoridades difunden las características físicas y los contactos de las fiscalías intervinientes para facilitar cualquier aporte que conduzca a su pronta localización.
2: El Vaticano designó un nuevo nuncio apostólico en la Argentina.
1: Se trata del arzobispo estadounidense Michael Wallace Banach, de 63 años, quien hasta ahora se desempeñaba como representante diplomático de la Santa Sede en Hungría.
2: Reemplazará al polaco Mirosław Adamski, trasladado a Albania en enero.
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2: Seis de la mañana, 43 minutos en la República Argentina. Te cuento vos que recién nos sintonizás, que nos quedamos hasta las 7 de la mañana y que la temperatura en la ciudad de Buenos Aires es de 8 grados 8 décimas. La humedad relativa ambiente, 87%. El cielo está despejado con algo de niebla que hace que la visibilidad esté reducida. La salida del sol será a las 7 de la mañana, 41 minutos.
5: Internacionales.
1: Protestas en Cuba, apagones masivos y falta total de combustible.
2: Hubo movilizaciones, cacerolazos y quemas de contenedores de basura al tiempo que las autoridades del país admitieron que se agotaron las reservas de petróleo.
1: Apagones masivos de hasta 22 horas en La Habana y de dos días seguidos en el resto de Cuba provocaron estas nuevas protestas y cacerolazos en la isla.
2: El gobierno anunció que sus reservas de combustible se agotaron debido al bloqueo de petróleo impuesto por los Estados Unidos.
5: Provincias.
1: Liberaron al adolescente de 16 años acusado de ser cómplice del ataque en la escuela de San Cristóbal.
2: Estaba detenido de forma preventiva por su presunta complicidad con el autor de los disparos que ocasionaron

0: la muerte de Ian Cabrera, de 13 años.
1: José Senclusen nos amplía la información desde Radio Nacional Santa Fe.
2: El juez de Cámara de Apelaciones de la ciudad de Rafaela, Matías Drivet, ordenó liberar a Nicolás, el segundo implicado que tiene la causa que investiga el tiroteo en la escuela de San Cristóbal, que se cobró la vida de Ian Cabrera, de 13 años. La medida fue dispuesta en el marco de una audiencia en la Cámara de Apelaciones, en la que el magistrado resolvió que este adolescente de 16 años fije domicilio en la ciudad de Santa Fe, que tenga prohibido el uso de redes sociales y también prohibido el ingreso a la ciudad de San Cristóbal, entre otras medidas.
0: La Conmebol invitó a un joven salteño a viajar al Mundial.
1: Desde Radio Nacional Salta recibimos el informe de Vanessa Espinosa.
3: José Andrada vivirá uno de los momentos más importantes de su vida. Viajará a Estados Unidos para acompañar y alentar a la selección argentina. La noticia fue confirmada luego de que el presidente de la Conmebol, Alejandro Domínguez, decidiera invitar especialmente al joven salteño a la máxima cita del fútbol mundial. El dirigente dispuso que José tenga cubiertos los pasajes, el alojamiento y todos los gastos necesarios para concretar esta experiencia soñada.
0: Declaró el padre de los 9 menores víctimas de abuso y violencia intrafamiliar.
1: Eduardo Espeche nos amplía el tema desde Radio Nacional Santiago del Estero.
4: El padre de las víctimas fue el único que no se abstuvo de declarar para negar tajantemente la violencia contra 9 de sus 13 hijos con los que convivían en una precaria vivienda. Sin embargo, sus dichos se contraponen con el estado deplorable en el que fueron halladas las víctimas, desnutridas, deshidratadas y con signo de abuso sexual en 2 de sus hijas de 8 y 12 años. La madre de las víctimas y un yerno, que también están detenidos, se negaron a declarar.
0: Mercado Libre y Aerolíneas Argentinas sellaron un acuerdo para acelerar las entregas de mercadería en la Patagonia.
1: Desde Radio Nacional Río Grande, más información con María Eugenia Duré.
5: La iniciativa es tendiente a que las compras en el extremo sur del país sean cada vez más rápidas. Adrián Ecker expresó que se reforzarán los envíos aéreos de mercadería hacia las provincias de la Patagonia, mencionando especialmente Ushuaia, la capital de Tierra del Fuego. Se van a permitir mover entre 14.000 y 16.000 paquetes por día, logrando que los productos lleguen en solo 48 horas, cuando antes se podía llegar a tardar una semana o incluso más.
0: Puerto Pirámide se prepara para el lanzamiento oficial de la temporada de ballenas 2026.
1: El informe desde Radio Nacional Esquel es de Silvio Vega.
6: La temporada de ballenas será lanzada el próximo 9 de junio con precios promocionales, sobre todo para los residentes de la provincia del Chubut. Magali Volpi es subsecretaria de Turismo de la provincia y habla sobre estas dos temporadas.
7: Estamos trabajando en la comarca Península Valdés con uno de los productos más reconocidos nacional e internacionalmente para nuestra provincia, con las cámaras, con las asociaciones y, por otro lado, en la zona de la cordillera, que ya está a la venta de los pases de esquí a través de la página esquilaolla.com.
0: Surgen nuevas denuncias contra la falsa médica imputada en Chaco por la muerte de un paciente.
1: Desde Radio Nacional Resistencia recibimos un reporte de Noelia Moreira.
8: La causa contra Lidia Mabel Ojeda continúa con una investigación judicial que no solo apunta a la supuesta falsificación de títulos, sino también a posibles responsabilidades en fallecimientos de pacientes. Una de las denuncias fue realizada por familiares de un hombre que había sido atendido por la acusada en el hospital de Quitilipi. Por la imputación por homicidio culposo con dolo, se realiza una junta médica para analizar las actuaciones y testimonios que aseguran que la mujer cubrió guardias y atendió pacientes por al menos 2 años.
0: Se desarrolla en Mendoza la mayor feria vitivinícola de Latinoamérica.
1: Esteban Rodríguez nos amplía la información desde LB8 Nacional Libertador.
9: El evento reúne a más de 150 empresas expositoras de todo el mundo con rondas de negocios y disertaciones sobre el presente y el futuro de la industria del vino. Arturo Yaciófano, director general de la feria, habló sobre la realidad que atraviesa el sector.
10: Lo que vemos acá en Mendoza durante estos 3 días es lo mismo que se ve en Europa. Una oportunidad imperdible para que toda la gente que está en el campo pueda venir y ver la última tecnología que hay en el mundo para la agricultura y la vitivinicultura, tanto en la finca como en la bodega, como en botellas, en etiquetas.
0: Jujuy se prepara para vivir el Festival de Cine de las Alturas.
1: Desde LRA 22 nos informa Daniel Reynoso.
11: El evento cinematográfico contará con más de 190 proyecciones gratuitas en distintos puntos de la provincia de Jujuy. La productora ejecutiva del festival, Diana Frey, puso en valor la infraestructura cinematográfica.
12: La oferta que hace el festival es de ver una cinematografía que no hay oportunidad de ver si no es en el marco de este festival. La decisión que fuera gratuito es muy importante.
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0: 6:50 en la República Argentina, en la ciudad de Buenos Aires, 8.8 grados la temperatura, la humedad relativa ambiente, 87%, temperatura máxima para hoy de 19 grados con posible cielo despejado a parcialmente nublado. Actualizamos algunos datos que tienen que ver con el tránsito. La línea Roca, Ramal Bosque, vía Quilmes, está limitada y circula entre Constitución y Berazategui por una colisión con una persona en la estación Villa España. Reiteramos, la línea Roca, Ramal Bosque, vía Quilmes, está limitado y circula entre Constitución y Berazategui. Por otro lado, se reportó un choque en Palermo entre dos autos en Libertador y Bullrich. Están trabajando en el lugar, pero los carriles ya se encuentran liberados para la circulación.
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1: Retomamos el contacto con Fabián Pomelo Codevila.
14: Fin de semana de definiciones en el fútbol argentino. Se jugarán las semifinales de cara a buscar a los dos equipos que el próximo 24 de mayo diriman quién es el nuevo campeón del fútbol argentino. La AFA designó en el día de ayer los árbitros de estos cruces que se producirán de la siguiente manera. Mañana sábado 16 de mayo, 19:30, en el Estadio Monumental, River Rosario Central. El árbitro, Nicolás Ramírez. Sus asistentes, el 1, Juan Pablo Velati, el 2, Pablo González. El cuarto árbitro, Bruno Amiconi. En el VAR estará Silvio Truco. En el AVAR, Laura Fortunato. Este River que va a enfrentar al controvertido Rosario Central después de lo que sucedió con Racing y ese arbitraje de Darío Herrera que lo favoreció netamente al conjunto rosarino, aunque no lo merecía, teniendo en cuenta la grandeza de Central y de su exquisito fútbol, el que practica habitualmente el equipo de Almirón y digo, los jugadores que tiene. Sin embargo, ahí estuvo Darío Herrera haciendo de las suyas. River, su rival, y dos lesionados que preocupan, no solo en el ámbito local, sino también a nivel selecciones. Estamos hablando de Montiel y de Marcos Acuña, dos jugadores que están en los preconvocados, en los 55 jugadores que ha elegido Scaloni para el próximo Mundial y seguramente estarán en la lista definitiva. A propósito de sus lesiones, el que habla es el Chacho Coudet, justamente sobre los dos laterales de River, el lateral derecho y el lateral izquierdo.
15: Marco me dijo, estoy contracturado, pero termino el primer tiempo. Pero ten en cuenta, y yo dije no, para afuera, la verdad. Y me parece que no había. Y bueno, lo de Cachete, estaba sobrecargado, se sintió un poco duro, no. Hasta ahora, a ver, yo lo que quiero es darle un poco de información, pero no quiero ser determinante, pero ninguno de los dos va a tener, o sea, tiene una molestia muscular importante.
14: Hasta ahí la palabra de Coudet. La segunda semifinal se producirá el próximo domingo, 17 de mayo, desde las 17 horas, en el Diego Armando Maradona, Argentino Junior y Belgrano de Córdoba. El arbitraje será de Nazareno Araza. Su asistente número 1 será Gabriel Chade, el 2 Cristian Navarro, el 4 árbitro Andrés Gariano, en el VAR Lucas Novelli, el AVAR Gastón Suárez. 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

0: 6 de la mañana, 54 minutos y ya en el tramo final de este panorama federal presentamos la segunda parte de las efemérides del día con Magdalena Arnoux.
1: También hoy, viernes 15 de mayo, se conmemora un aniversario de la muerte del escritor mexicano Carlos Fuentes, autor de novelas como La muerte de Artemio Cruz, La región más transparente o Las buenas conciencias. Se lo considera uno de los mayores narradores de América Latina del siglo XX. Para Alejo López, profesor de literatura latinoamericana en la Universidad de Buenos Aires y en la Universidad Nacional de La Plata, se trata de un escritor polifacético y sumamente versátil.
2: Fue novelista, cuentista, dramaturgo, guionista, ensayista y crítico. Y en todos esos ámbitos se destacó de alguna u otra manera, una suerte de autor total de la literatura del boom, junto a otros nombres gigantes de la tradición latinoamericana. Si tuviera que describir su obra, además de este carácter versátil, sería también el acento que puso en los temas que más lo interpelaban, como la mexicanidad, o en algunos de sus clásicos, como La muerte de Artemio Cruz, o La región más transparente, o Terra Nostra, siempre estaba en el centro de sus intereses. Para recomendar un primer acercamiento a su obra, una pequeña novelita de 1962 que se llama Aura, una obra maestra del gótico latinoamericano. Sería una excelente puerta de entrada a su obra inmensa.
1: Y también recordamos la muerte en 2020 del cantante Sergio Denis. Fue tras una agonía de un año luego de un accidente ocurrido durante un concierto en Tucumán. El artista fue un referente de la canción melódica y del pop romántico gracias a éxitos como Te llamo para despedirme, Un poco loco y Te quiero tanto.

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1: Seis de la mañana, 57 minutos en la República Argentina. Repasamos el pronóstico para este viernes 15 de mayo 2026 para toda la República Argentina.
2: Comenzamos con el noroeste argentino. Se espera tiempo estable, mayormente soleado, con algunas nubes, temperaturas agradables y vientos leves.
1: En el NEA, estable y templado, con nubosidad variable y sol, sin lluvias significativas.
2: En Cuyo, mayormente despejado a parcialmente nublado, fresco, posibles heladas matinales en zonas altas, vientos moderados.
1: En la región centro, variable, despejado a nublado, fresco a templado, sin lluvias en la mayoría de las zonas, posible inestabilidad aislada al este.
2: Vamos a la Patagonia, frío y ventoso con nubosidad variable, posibles lluvias o nevadas en cordillera y sur, temperaturas más bajas precisamente en la zona austral.
1: En el sector antártico argentino y nuestras islas del Atlántico Sur, condiciones polares, muy frío con vientos fuertes, temperaturas bajo cero o inferiores en bases antárticas, con posible nieve. En las islas frío, nublado y ventoso.
2: Resumen nacional, día mayormente estable y fresco en gran parte del país, con sol predominante en el norte y centro y condiciones más frías y variables en la Patagonia. Temperaturas por debajo de lo normal para la temporada en el sur, agradables en el norte, sin alertas mayores, pero precaución con heladas matinales y vientos en la Patagonia. Buen viernes para actividades al aire libre en la mayoría de las regiones.
1: Y rápidamente repasamos el cronograma de pagos del ANSES correspondiente a hoy, 15 de mayo. Las jubilaciones y pensiones que no superen el haber mínimo y las asignaciones familiares por hijo, por embarazo y universal por hijo se pagarán a beneficiarios con DNI terminados en 4.
2: Y hoy concluye el pago de pensiones no contributivas a quienes presenten DNI terminados en 8 y 9.
1: En el panorama federal de noticias, momento de repasar los principales títulos.
2: El presidente Javier Milei destacó el impacto positivo del RIGI en el Producto Bruto Interno.
1: El jefe de gabinete, Manuel Adorni, inauguró el primer proyecto concretado bajo el régimen de incentivo para grandes inversiones.
2: El gobierno publicó en el boletín oficial los pliegos para la licitación de AISA.
1: Diputados, el oficialismo buscará aprobar el próximo miércoles la ley de zonas frías.
2: En Entre Ríos, los deudores alimentarios no podrán obtener licencias de conducir profesionales.
1: Protestas en Cuba, apagones masivos y falta total de combustible.
2: River Central y Argentinos Belgrano definirán este fin de semana los finalistas del torneo Apertura.
1: Hasta aquí llegamos en este panorama federal de noticias, deseándoles a todos que tengan un excelente fin de semana.
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5: La Oficina de Gestión Unificada del Fuero de Familia de la Circunscripción Judicial de Comodoro Rivadavia, a cargo de la doctora Jorgelina Elizabeth Castillo, jueza, con domicilio en Avenida Figueroa Alcorta, número 90 de la ciudad de Comodoro Rivadavia, notifica al señor Oscar Antonio López la sentencia definitiva que resuelve privar de la responsabilidad parental al progenitor Oscar Antonio López respecto de su hija.
6: Matías se ofrece como casero o cuidado de animales en zona Santa Cruz. Interesados comunicarse al 297-504-9546. Se ofrece peón para trabajar en el campo por día o por mes para cualquier zona. Interesados comunicarse con Germán al 280-420-5205.
5: Me ofrezco para trabajar en zona de Comodoro o en el campo, tareas en general, tareas de cocina, limpieza o casero. Contactarse con Daniel al 297-423-2119.
6: Naila se ofrece para trabajar como cuidadora adultos mayores por hora, por día, por semana o por mes, de lunes a viernes full time. También como franquera. Tiene referencias. Interesados comunicarse al 297-520-0215. Se ofrece cocinero por día para el campo. Interesados comunicarse con Juan al 297-514-8764. Se ofrece matrimonio para quehaceres del campo. El hombre posee carné profesional al día, manejo flota pesada y liviana. La señora, conocimiento de cocina. Interesados comunicarse al 297-424-5618. Elías se ofrece para trabajar en el campo, cualquier zona, cuenta con recado y perros ovejeros, mensual o puestero. Comunicarse, reitero, con Elías al 297-430-5739.
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8: Muy buen día. ¿Cuatro minutos? Nos están separando ahora de las 7 de la mañana en la República Argentina de este por fin día viernes. 15 de mayo de 2026 en todo el mundo. Mi nombre es Nico Yacoy. Esto es Primer Round en el lindo aire de Radio Nacional, AM870. Hasta las
1: 10 de la mañana.
8: María Fernanda Heras, muy buen día, bienvenida, ¿cómo le va?
1: Buen día, muy bien, optimista como siempre, porque yo dije que soy pro lunes, pero también...
8: ¿Qué iba a decir? Usted no puede estar contenta hoy.
9: No se puede estar contenta.
1: Soy una vendida.
9: No, claro. No se puede estar contento el lunes y el viernes.
8: Está bien, ella tiene una alegría para cada día de la semana.
1: Claro, el viernes está buenísimo. Sí, claro. Sí.
8: Y uno fantasea todo lo que va a hacer o descansar el fin de semana. Después no sé si lo cumple, pero ¿no?
1: Es verdad. Uno dice, bueno, a ver, tengo que ver esta serie, esta peli, comer, ver a estos amigos. Porque hace muy bien para la salud ver a los amigos.
8: Por supuesto, por supuesto.
1: Hacer una recorridita ahí con los amigos y demás. Pero bueno, vamos a hacer... Yo no sé, ¿ustedes son de hacer listitas de las
8: ¿De amigos?
1: Cosas?
8: ¿De cosas para hacer?
1: Sí. Yo soy muy de la listita.
8: Sí, estás entrando en un tema muy profundo, pero sí.
1: ¿Haces?
8: Hago listitas. Vamos a dejarlo ahí.
1: Ahora nos dejaste a todos mirándote.
8: No, hago listitas. Hay veces que uno está como combinado por las cosas que tiene que hacer y te abruman mentalmente un ejercicio para sacarlas. Mirá que yo odio la autoayuda y esas cosas, pero después descubrí que está sugerido, ¿no? Es, mira, lo anotás, te lo sacás un momento de encima, después vas a la lista para ejecutarlo, por supuesto, ¿no? No se trata de sacar, pero es muy tranquilizador hacer la lista en algún momento porque ordena y te saca ruido mental. Después de este ejercicio vuelvo de ir a la lista y ejecutar lo que listaste, porque si no estás listo.
1: Claro.
8: Claro,
1: porque muchas veces también
8: lo vas. Es una fantasía. Ay, ya lo hice, no lo hiciste, lo escribiste en el papel. Claro. No, eso voy tachando.
1: Más tachar
8: que tildar.
1: Ah, bueno, está bueno eso.
9: Objetivo cumplido.
8: Tal cual.
1: Lo que pasa es que también muchas veces...
8: Y soy muy de la listita virtual ahora. Claro. No es lo mismo, pero sí.
9: Obvio. Yo en el celular me anoto todo.
8: Sí. Ahí sí.
9: Menos los fines de semana. Pongo el tic. No me anoto nada para los fines de semana.
10: Yo me mando mensajes a mí mismo.
9: Pero de lunes a viernes sí. Todos los días anoto cosas para el otro día.
8: Llevo con un montón de pendientes al fin de semana, que es poner al día cosas que me quedaron medio rengas a la semana. Entonces, bueno, también se usa para eso.
1: Claro. ¿Verdad? Pero también muchas veces la lista te genera una presión que vos decís...
8: Claro, por eso. Tiene que ver con la estructura... psíquica de cada uno. Por eso digo, a mí me funciona, va a estar aquel al que al revés. Pero bueno.
1: Está bueno utilizar todo lo que es electrónica, inteligencia artificial y eso para las listas.
8: Sí.
1: Listas de supermercado. Te arman unas listas, hablando de listas, unas listas que están fantásticas.
8: Al supermercado hay que ir con lista.
1: Sí, y sin hambre.
8: Y ceñirse a la lista. Y sin hambre.
1: Y sin hijos.
8: Muy bien, y sin hijos. Sí, sí.
10: O hasta 10 cosas, imaginártelas una arriba de la otra. Y no te olvidas.
8: Muy bien. O con la auto. Está bueno eso. Te pones el límite. Sí, te autopones el límite de ir a la caja rápida. Entonces no puedes tener más de
1: cuatro. Ah, está bueno.
8: Está bueno eso.
1: Está bueno.
10: Te imaginas pan, jamón, queso. Te vas imaginando toda una cosa arriba de la otra y no te olvides.
1: Me gustó eso.
8: Ah, eso es para no olvidarse.
10: Sí.
8: Ese es un método.
10: No puedes hacer lista.
8: Ese es un método.
10: Está bueno.
8: Me lo enseñaron en Ilven.
10: ¿De verdad?
1: Sí. Ay, nos
10: crea una imagen mental.
1: El nombre que la otra vez no nos acordábamos.
8: No nos acordábamos.
1: Sí.
8: ¿Hiciste vos también el curso en Ilven?
1: No lo hice presencial, pero me pasaron, me pasaron los apuntes.
8: Ah, mira. Hice el de lectura veloz.
1: Sí.
8: Y el de memoria.
9: No.
8: Y está muy bueno. El de lectura veloz está muy bueno.
11: Yo les recomiendo el chino, que no tiene caja rápida, caja lenta, van al chino y ahí va.
1: Supermercado chino.
10: Otro recurso.
8: Es un chino.
9: No tiene cambio.
8: Es un chino. María Fernanda Heras, ¿cómo estamos?
1: Bien, 8 grados 8 décimas la temperatura en la ciudad de Buenos Aires, 87 el porcentaje de la humedad. Hoy hay presencia de neblina desde temprano, así que hay reducción de la visibilidad, a tener precaución a aquellos conductores. La máxima para hoy de 19 grados. En un ratito voy a ir con el pronóstico extendido para la ciudad de Buenos Aires y, por supuesto, para todo el país.
8: Excelente. Invitamos a los oyentes a que nos llamen, escriban sobre cualquier cosa, como siempre. Hoy esta es una buena consigna. ¿Hacen lista o cómo se organiza? Estará el que dice, me ato un cosito en el dedo, ¿no
9: claro.
8: es cierto?
10: Es verdad esa también.
8: Esa bien, ¿cierto?
1: Sí, cambiar el reloj de mano.
8: Cambio algo de lugar para acordarme.
1: Lo pones en la mano izquierda, en la derecha.
8: No, es que yo acordarme me acuerdo. El tema es que hay cosas que uno va pateando, ¿no?
9: Sí, sí, claro.
10: La procrastinación.
1: A mí lo que me pasa muchas veces...
8: ¿Procrastinación?
1: Sí,
8: procrastinación.
10: No, eso es otra cosa.
8: Procrastinación.
1: Muchas veces ponele, cambio el reloj y digo, ¿para qué lo cambié? ¿Qué era lo que me tenía que acordar?
10: Muy bien.
1: 11-3-870-74-85.
8: Muy bien, ¿qué hay que saber entonces hoy viernes 15 de mayo a esta hora? La inflación fue del 2.6% según datos del INDEC. El índice mostró una baja significativa respecto de marzo y perforó, como se esperaba, la barrera del 3%. La división de mayor incremento fue transporte con 4,4%, explicada por el alza de los combustibles por el conflicto internacional. Los dos rubros con menores subas fueron recreación y cultura, 1%, y alimentos y bebidas no alcohólicas, 1,5%. El presidente Javier Milei celebró la baja de la inflación y aseguró que el único dato que nos trae alivio es que sea cero. Expresó que hasta que eso no pase, la lucha contra la inflación no estará terminada. Se publican los pliegos para la licitación de AISA. El ministro de Economía, Luis Caputo, informó que en el boletín oficial ya están los pliegos para avanzar con la venta del 90% de las acciones de la empresa, que hoy está en manos del Estado Nacional. Se crea una mesa de coordinación federal para prevenir y combatir el narcotráfico y la criminalidad organizada en corredores bioceánicos, mejorando la seguridad en rutas y nodos logísticos. La medida fue publicada en el boletín oficial. Aprobaron el ingreso al RIGI de dos proyectos mineros. Uno de ellos es el proyecto de cobre de Minera San Jorge en la provincia de Mendoza por una inversión de 891 millones de dólares. El otro es la ampliación del proyecto de litio de Cauchari a Loroz, en Jujuy, con una inversión de 1.241 millones. Entre ambos se generarán más de 8.000 puestos de trabajo, directos e indirectos. El Senado sancionó la prórroga del programa de entrega de armas. La iniciativa fue sancionada en la Cámara Alta con 40 votos a favor y 26 en contra. Se trata de una ley que prorroga la vigencia del Programa Nacional de Entrega Voluntaria de Armas y Municiones para su destrucción, que establece mecanismos para agilizar la regularización de la tenencia de armas de fuego en manos particulares. A partir del 15 de mayo de 2026, todas las especialidades medicinales deberán incluir un QR o Data Matrix en sus envases. De este modo se facilita el acceso a información actualizada sobre su uso y seguridad. La medida fue publicada también esta madrugada en el Boletín Oficial. Activan la alerta Nati en Neuquén por la desaparición de una mujer y una niña de 12 años. Se trata de Estela Isabel Castro, de 33, y Romina Tiziana Tovares, de 12. Las autoridades intensificaron los operativos y piden colaboración urgente. Internaron a una nena de 12 años intoxicada con drogas y alcohol en Bahía Blanca. La menor fue hospitalizada tras sufrir una convulsión. La maestra de su hermano descubrió restos de cocaína en la vianda y lo reportó a la policía. El Vaticano designó nuevo nuncio apostólico en Argentina. Se trata del arzobispo estadounidense Michael Wallace Banach, de 63 años, que hasta ahora se desempeñaba como representante diplomático de la Santa Sede en Hungría. Tras la jornada final de reuniones con Xi Jinping en China, Trump aseguró que alcanzó acuerdos comerciales fantásticos. El mandatario estadounidense cerró así la cumbre en el país asiático y emprendió su regreso a Washington. Gastón Fiorda, muy buen día, bienvenido, ¿cómo le va?
12: ¿Cómo estás, Nico? Buen día para vos y para todos. Bueno, lo dijiste en los títulos, ayer en el marco de una sesión especial, el Senado de la Nación sancionó, ¿sí? Convirtió en ley, la votación fue 40 a favor, 26 en contra, y convirtió en ley lo que hablábamos ayer, la regularización y la devolución, la entrega voluntaria de armas de fuego. Para la regularización hay un periodo de un año, 360 días, para que aquellas personas físicas y jurídicas puedan regularizar esa tenencia. Lo hacen el trámite ante la ANMAC, la Agencia Nacional de Materiales Controlados. Y para la entrega voluntaria de armas, es la prórroga de este proceso es hasta el 31 de diciembre del 2027. Es una entrega, por supuesto, voluntaria, anónima, a cambio de un incentivo. Siempre,
8: ¿Cuál es el incentivo?
12: Un poco de dinero.
8: Ah, mira. Es como vender barato tu arma, no sé, algo así.
12: Claro, se supone que ahí hubo, ayer lo explicaba la China, hubo una compra, un gasto inicial para la obtención de ese, es un incentivo, dice así.
8: Está bien, la mujer es ahí un poco desarmar. Para mí, yo insisto, lo más importante es lo otro,
12: Es la regularización.
10: La regularización. Claro que sí. Volver a tener el control de armas.
8: Por supuesto.
10: Insisto, las herencias, ¿no? ¿Qué pasa cuando un legítimo usuario que tenía tenencia de una a 10 armas muere y esas armas quedan ahí como en un limbo porque no se heredan?
8: Claro.
10: Entonces, es todo un problema para los herederos, justamente, ¿y qué hago? Y antes los trámites eran súper engorrosos para justamente establecer. Este es el momento para blanquear y para dejar tranquilo a un montón de gente que no sabe qué hacer justamente con esos elementos.
12: Sí, ayer volvió a darse este dato oficial que sale de la ANMAC, que se calcula que hay 800.000 armas en la Argentina en situación irregular.
10: Claro, ahí está. Es un
12: montonazo. También en la misma...
8: ¿Qué país, no es cierto? Otra vez, el viaje hacia la normalidad. Es en todos los aspectos que se te ocurran de la vida.
12: También ayer se le dio voto a favor a varios pliegos judiciales, entre ellos el de Carlos Maíquez.
8: Es el único nombre que se conocen, ¿no es cierto? Todo el mundo.
12: No,
8: ¿no?
12: Es
8: el de Maíquez, sí, es uno.
12: Es el más importante, debe ser también porque hereda ahí el apellido. En verdad no lo hereda él, al ministro de Justicia, 58 votos a favor y 11 en contra. Además, también por una cuestión cuantitativa, ¿no? Llevó el mayor tiempo de debate el pliego de Maíquez.
8: Mira.
12: ¿Sí? a favor y en contra, por supuesto. Se retiró, estaba en el temario, se retiró el tema del acuerdo con los holdouts, con los acreedores del 2001. ¿Por qué? Bueno, hubo cuestiones ahí técnicas en la redacción que el oficialismo presentó, el senador Agustín Monteverde también expuso, pero los senadores aliados pidieron volver a analizar estas modificaciones que se incorporaban al dictamen de comisión. Entonces, de alguna manera, vuelve a comisión para analizar con un poco más de tiempo estas modificaciones.
8: Es una adenda en la negociación que tiene que ser receptada por la ley. O sea, no es una modificación antojadiza
12: exactamente.
8: En el proyecto, ni introducida por los legisladores, ni por el propio Poder Ejecutivo. Lo que hay es reflejo, consecuencia de una adenda que hubo en la negociación original. Que tienen los legisladores el derecho a estudiar los detalles de la adenda antes de votarlo, es cierto.
12: Se retrasa una semana, seguramente la semana que viene este proyecto vuelva al recinto y, como lo habíamos anticipado ayer, tendría los votos suficientes para ser votado.
8: Importante porque termina, lo decíamos también ayer, de reordenar, ¿no es cierto?, la deuda argentina con los tenedores privados. El tiempo más o menos apremia porque esto tiene que tener sanción legislativa antes del 31 de mayo.
12: Exactamente. Bueno, y ayer se confirmó la sesión, se oficializó la sesión en la Cámara de Diputados para la semana que viene, será el día miércoles 20, a partir de las 10 de la mañana. Dos leyes ahí, o dos proyectos de ley, para hablar con propiedad, ley Hojarasca y zonas frías, las dos con dictamen, es decir, que necesitan mayoría simple para ser analizadas, pero no va a estar el que también tiene dictamen de comisión, la adhesión al Tratado de Cooperación en materia de patentes.
8: ¿Quién metió la pata? ¿Quién metió la cola?
12: Hay actores.
8: ¿Quién? Sí.
12: Sí, hay actores ahí del sector privado, vinculados claro. Siempre a lo mismo, laboratorio.
8: ¿Uno que tiene nombre de superhéroe? ¿O no?
12: Batman. Claro,
8: ¿sí?
12: Uno lo supone.
8: Alguno, claro.
12: Recordemos que el dictamen no sale tal cual viene, porque esto tiene ya media sanción de la Cámara del Senado. Es una adhesión, ¿sí?, a un tratado.
8: Lo mismo, sin posibilidad de demasiado cambio. ¿Qué cambio puedes hacer?
12: Bueno, pusieron en reserva el capítulo 2.
8: Estos son los cambios posibles, ¿no es cierto? Reservar, ¿sí? Reservarte la vigencia de algún artículo o reservarte la interpretación de algún otro, ¿no?
12: Capítulo 1 fue aprobado, el capítulo 2 se pasó a reserva, que era el que estipulaba exámenes internacionales previo a la patente de la invención.
8: Ajá.
12: Que acá, sí, los laboratorios nacionales dijeron, esto no, charlémoslos un poco más. Pusieron, me acuerdo, en el debate en comisiones, una larga lista de países que también se han quedado con la potestad de la reserva del capítulo 2 y han aprobado.
8: Corea del Norte, así, por ejemplo.
12: No, había países de Occidente, varios.
8: Está bien.
12: Por lo menos en el listado que mencionaron, ¿no?
8: Claro.
12: Con lo cual, se puede aprobar, pero sí se aprueba, al ser una modificación respecto de la aprobación de la Cámara de Senadores, que el Senado lo aprobó en el 98.
8: Mirá.
12: En el 98, y la Argentina suscribió a este tratado.
8: No, pero la media sanción del 98 caducó.
12: Porque son a tratados internacionales, no caducan. Son adhesiones.
8: ¿Nunca
12: no son
8: caduca en la vida de Dios?
12: No, una vez.
8: ¿La media sanción?
12: De los tratados internacionales. No es un proyecto de ley.
8: No, claro, eso está claro.
12: Argentina suscribió a este tratado en 1970. El Senado lo aprobó en el 98, le dio la media sanción aprobatoria, y la Cámara de Diputados lo está tratando ahora.
8: ¿Por qué razón cuando el Ejecutivo firma un tratado tiene que ser receptado por una ley del Congreso? Bueno, porque la Argentina es en ese punto dualista, se llama. Hay como dos tesis, ¿no es cierto?, que tratan sobre la vigencia del derecho internacional en el plano interno.
12: Claro.
8: Si sos dualista, necesitas un acto de incorporación de ese instrumento en el ordenamiento jurídico nacional. Ese acto de incorporación es legislativo. Generalmente decimos una ley, no está tan claro si es una ley.
12: Claro.
8: Es la aprobación.
12: Es una aprobación.
8: Pero pongámoslo así, tiene que ser aprobado por ambas cámaras del Congreso para poder ser entrado en vigencia.
12: El Senado lo hizo en el 98, lo está tratando la Cámara de Diputados, pero con esta reserva del capítulo 2, en caso de aprobarse, vuelve a la Cámara de Senadores.
8: Claro.
12: Porque la aprobación difiere de una
8: vos fíjate, para, esto, la media sanción la tenía desde el
12: 98.
8: Bueno, cuando uno dice, no, están comprando tiempo con los laboratorios en el medio, Fíjate lo que puede ser. Entre el 98 y ahora, ¿hay cuántos años?
10: 30 casi.
9: Casi, sí, va. Menos, 26.
10: Y más o menos lo que tardaron 28. Desde no la primera, desde el 70 también. Hasta el 98,
8: pero
10: fueron 28.
8: El juego largo que está en sus sueños proponiéndose cierto estamento de la política en alianza con los laboratorios locales, ¿no es cierto? La tiro con una media sanción, otros 30 años. Bueno, esperemos que no pase, pero digo, con esos elementos se está jugando, ¿no?
9: Sí, sí, sí, tal cual, tal cual. Bueno, por ahí pasan las principales novedades legislativas.
8: Excelente. La Chinita Valdivieso. Andrea China Valdivieso. Muy buen día, bienvenida.
10: Buen día, Nico, al equipo, a todos los oyentes, con toda esta revolución que implicaron los operativos que hubo ayer en el AMBA antidrogas y realmente preocupante lo hallado.
8: Tormenta
10: en
8: Negra,
10: distintos,
8: ¿no?,
10: asentamientos. El Tormenta Negra fue acá en la ciudad de Buenos Aires, en simultáneo la Villa Zabaleta, la 31 y la 1114. Ustedes saben, ejes de la investigación del triple crimen de Florencio Varela, inclusive como asentamientos en donde había acopio de mercadería ilegal. Lo cierto es que no encontraron solamente drogas. Porque en Fuerte Apache también Gendarmería Nacional con Policía Bonaerense, ayer muy tempranito lo cubríamos desde Radio Nacional, el asunto fueron las armas de guerra, incluso halladas en poder de ciertas organizaciones criminales que se esconden, ¿no? Tienen nicho en estos asentamientos en donde hay gente que también labura, hay gente que tiene miedo, como el vecino que sacábamos ayer en primer round en Fuerte Apache. Sí, lo cierto es que en total, entre ambos operativos, entre Tormenta Negra y el de Fuerte Apache, hay casi 40 detenidos, pero dos prófugos, que son los cabecillas de las bandas en el caso de Fuerte Apache, alias Tilín y alias Cartucho, que es un menor de edad, son los dos líderes de las bandas antagónicas que provocaron el tiroteo del fin de semana, que provocó heridos, entre ellos también miembros de estas bandas criminales. Cifras que realmente preocupan porque no solamente en Fuerte Apache, por ejemplo, no solamente se comercializaban drogas, sino también que había tráfico de armas.
8: Entonces, dos escenarios. Uno en provincia de Buenos Aires, ejecutado por las fuerzas nacionales en Fuerte Apache.
10: En Fuerte Apache, otros, muy pegadito a la ciudad, ¿no?
8: Claro, y otros en la ciudad de Buenos Aires porque es un operativo de 20 villas, decían ahí, o barrios
10: populares. Exactamente, principalmente...
8: Se llamó Tormenta Negra.
10: Tormenta Negra, sí. 1.500 efectivos de policía de la ciudad en este caso.
8: Y las declaraciones ahí cruzadas, ¿no es cierto? Jorge Macri diciendo, no, pero esto lo habíamos nosotros planeado antes de que la Nación hiciera el de Fuerte Apache, y es coincidencia porque ciertamente quedó como a la sala.
10: Qué lamentable, ¿no?, que aclaren eso, bueno, porque bien lindo sería que coordinaran
8: que
10: este fuera tipo
8: coordinado,
10: de
8: que fuera coordinado.
10: De
8: y la Ministra de Seguridad Nacional, Alejandra Monteoliva, diciendo todo este operativo de este tipo es bienvenido.
10: Claro que sí, pero por eso digo, la integralidad en el trabajo en contra de un flagelo tan omnipresente y tan extenso como es el narcotráfico, las organizaciones narcocriminales, insisto, haciendo nicho en estos barrios populares, haciendo nicho en los asentamientos y poniendo en peligro absolutamente a todos, no solamente porque son violentos, sino también porque están ingresando y distribuyendo estupefacientes que hacen pelota a los más chicos.
8: Jorge Macri tiene atisbos de esto que a mí me cuesta en algún punto interpretar, ¿no es cierto? Atisbos, si querés, de originalidad, novedad, ¿sí? Después le encontramos algún nombre, ¿no? ¿Sí? De virginidad, atisbos de virginidad. ¿Por qué? Porque dice cosas como, tenemos una deuda con la seguridad en las villas. ¿Cuánto hace que gobierna el PRO de la Ciudad de Buenos Aires?
10: Más de 20
8: años. Todos los años, a los efectos de la política, ya todos los años. Entonces, tenemos una deuda, bueno, no lo hemos hecho nosotros como partido, digo, tiene que ponerlo un poco en otro lugar. Y nos obliga a mirarlo con la lupa de quién está preocupado de distinguir si se trata de una movida electoralera o es otra cosa. Es decir, que estaremos mirando la sostenibilidad, ¿no es cierto?
10: Y en este adelantamiento, uno, ¿no?, que hay de la campaña...
8: Porque uno ve los tweets, ¿no es cierto? Los mirás y parece que lo escribió la Ministra de Seguridad Monteoliva y en realidad son de Jorge Macri. Hay una cosa ahí que están jugando en términos de campaña. Bueno, hagan bien las cosas.
10: Claro que sí. Bueno, bien las cosas es esto, digo, un operativo coordinado en Fuerte Apache entre Policía Bonaerense, el Ministerio de Seguridad de la provincia... y también obviamente el apoyo de gendarmería, porque vos no sabes con qué te vas a encontrar,
8: claro,
10: no, cuando ingresás a asentamiento,
8: claro, no,
10: como este. Bueno, ese es el tema principal.
8: Y el derrame, el efecto del derrame, porque lo sacaron de ahí. Estos dos que se fueron, por ejemplo.
10: Sí.
8: Bueno, ¿dónde están?
10: ¿Dónde están?
8: ¿Dónde van a volver a anidar? Me gustó que usaste la expresión de
10: nicho.
8: Bueno, ¿y a dónde van a ir? Esa es una comprensión, si querés, holística de la seguridad.
10: Mismo decimos, plan bandera funcionando en claves como Rosario, porque acá hablamos de clanes también, ¿no?
8: Sí,
10: de
8: claro.
10: Narcomenudeo, porque los grandes narcos están atrás de un celular comandando las cosas vía digital, incluso desde dentro de las cárceles. Que también es otro tema a ir desarrollando en estos días. El asunto está en que vos desarmás los búnkers, desarmás las organizaciones, las desbaratás, se dispersan.
8: Claro.
10: Y se asientan en otros lugares. El AMBA es uno de esos lugares.
8: Debe haber teorías, por supuesto, ¿no es cierto?, en pugna, sobre si patear el hormiguero.
10: Justamente.
8: O controlarlo donde está.
10: El tema es que
8: algún día podemos charlar con alguien sobre eso.
10: Y tenés que planificar, ¿no?
8: Porque eso es política criminal o de seguridad.
10: Justamente, ¿no? Prevención.
8: Rubén Santos, muy buen día, bienvenido, ¿cómo le va?
13: Buen día, ¿cómo les va? Un saludo para todos. Hay que pensar que ya nos queda poquito para que llegue la Copa del Mundo.
8: Sí, estamos muy nerviosos.
13: Hace menos de un mes ya, Scaloni está preparando todo el operativo que seguirá, empezará en Ezeiza, después te voy a contar cómo continúa, qué jugadores ya pueden llegar este fin de semana.
8: Corol sabe quién va a ganar. No sé si ya lo dijo. Corol sabe quién va a ganar porque hizo un estudio, me va a matar.
13: ¿Sí?
8: Me va a matar. Wow. Hizo un estudio con inteligencia artificial.
10: No, el Pulpo Pol.
8: Peor
10: el
8: que el Pulpo Pol.
10: Pero no puedo creer.
8: Ahora le decís.
10: Me indigna.
8: El Pulpo Corol.
10: Sí, me indigna.
8: El Pulpo Corol. No, hizo inteligencia artificial, mezcló todo, puso todos los datos ahí históricos y hasta le dijo cómo va a ser cada partido, el gol, a qué hora se va a meter, todo.
13: No, yo la verdad que prefiero. Prefiero esperar y ver.
10: Prefiere el azar.
13: Claro.
10: Vivo.
13: Así que vamos a contar un poco qué está planeando Scaloni. Tiene que el 30 de mayo entregar la lista definitiva. Vienen 55 ahora, van a ser 26. Ya van a venir algunos jugadores este fin de semana porque algunas ligas terminan. Casi todas terminan el fin de semana que viene, con lo cual en la semana del 25 de mayo en adelante ya estarán entrenando aquí en Ezeiza. El tema Racing y AFA. Milito le saltó la chaveta el otro día después del partido con Rosario.
8: Sí, tremendo.
13: Hizo declaraciones tremendas. ¿Qué medidas va a tomar la AFA contra Milito? Vamos a estar contando también sobre eso.
8: Eso es venganza.
10: Sí.
13: Y no, es parecido a lo que pasó con Verón en Estudiantes. Va camino a eso.
8: Y código mafioso, ¿no es cierto? No podés hablar porque si no te va a pasar tal cosa. Te atreviste.
10: No,
8: ahora
10: no,
8: mirá lo que te va a pasar.
13: Además lo dicen. Está prohibido criticar la organización de los partidos y está prohibido criticar los arbitrajes. Es una cosa ridícula, pero bueno.
8: Ah, bueno, pero son los amantes de la libertad y todo eso, y si gana la Argentina nos olvidamos de todo. Mentira, va a ganar la Argentina y vamos a estar recordando los desaguisados de Tapia y compañía para que la justicia haga lo que tiene que hacer. Las dos, vas a ver que como país podremos hacer las dos cosas.
13: Ojalá, juntas. Ojalá. ¿O no? Ojalá, porque todos queremos una AFA transparente, una AFA clara.
8: No todos, no.
13: Los que somos hinchas de fútbol de verdad queremos eso.
8: Claro,
13: los que están atrás de un negocio seguramente pretenden otra cosa.
8: Efectivamente. María Fernanda Era solo pretende tomar café.
14: Sí, a ver, vamos a ver. ¿Sabes qué es? Salvo la Argentina, exceptuando Argentina y Uruguay, que el mate es la bebida más tomada después del agua. En el mundo, el café es la tercera bebida más tomada. Primero el agua, después el té y tercero el café.
8: Digamos, el té antes que el café porque China vuelca ahí, ¿no es cierto? Seguramente.
14: Exacto. China y Europa. Porque
8: sí, el 5 o'clock tea y estas cosas.
14: Claro. Los Estados Unidos es la gaseosa.
8: ¿Nos vas a dar la pauta entonces? Hay que llamar después a un nutricionista. Espero que no. Ya vamos sabiendo más o menos cuánto café hay que tomar.
14: Café hay que tomar, para qué nos hace bien, porque hay cosas para las que nos hace bien el café.
8: Sí, sí, claro.
14: Y para qué nos hace mal. En un ratito les voy a dar todos los tips.
8: Muy bien. Romina Wiener, muy buen día, bienvenida. ¿Cómo le va?
15: Una tacita de café, por favor.
8: Por favor. ¿Cómo le gusta el café a usted? ¿Cortado? ¿Cómo le gusta?
15: Con mucha espuma, espumoso, batido, cremoso y con un toque de leche. Sí, si puedo le...
8: ¿El instantáneo? ¿Ese?
15: Yo generalmente agarro ese y lo bato, lo corto con leche, le pongo un poco de canela y chocolate. Un poco intenso, pero queda rico.
8: ¿Qué se hace? El Wiener Coffee, claro. Super, macchiato, caramel, no sé qué.
15: Ponele. Bueno, vos sabés, Nico, que uno de mis sueños, para cuando sea una mujer ya bien entrada en edad, ajá, es tener una cafetería.
8: Mira, qué mira, lindo, lo de Winner se va a llamar.
15: Ponele, ponele.
8: No, sí, usted, sí, usted sí, ya sabe, es más creativa que nosotros. Y, o sea, ser barista.
15: Sí, hice un curso el año pasado.
8: Ah, no, usted no para de sorprendernos. Usted es todo, es absolutamente todo.
9: Hace de todo.
15: Nada ni nadie es todo, Nico.
8: Bueno, casi todo.
15: Todo es como nada.
8: Es cierto. Después en línea privada me vas a ayudar a entender mi cafetera, entonces.
15: Las cafeteras son muy lindas, es muy sí, lindo recorrer pero, y mirar cafeterías. Pero, bueno, vos sabés que acá en la provincia de Córdoba hay muchos bares muy lindos que tienen el sistema de café y vos ves una estructura de caños sí, armada, tipo industrial, que sí, vas viendo cómo pasan los granos de café.
8: Sí, impresionante.
15: Hay cosas muy lindas. Bueno, es una mañana súper complicada. Hoy es un viernes que hay mucha información. Vos sabés que recién en la Ruta Nacional 9, que a esta altura es la autopista Buenos Aires-Rosario, en el kilómetro 335, en la localidad de Carcaraña, ahí se produjo un choque. El tránsito está reducido en sentido hacia Buenos Aires. Es el vuelco de un acoplado. Se dio en la zona de préstamo de la banquina, pero está reducida la circulación porque tienen que remover este vehículo. Así que hay una persona herida. Precaución a los que usan la autopista Buenos Aires-Rosario, mano a Buenos Aires. Después, en la Ruta Nacional 12, en el puente Urquiza, todo lo que es el complejo Zárate Brazo Largo, atentos porque hay camiones detenidos en zona de banquinas. El destino es el puerto de Paraná, Guazú. Ajá. Entonces hay muchos vehículos entre los kilómetros 113, 114 y 116, tanto hacia Buenos Aires como hacia el litoral argentino. Entonces ahí levanten el pie del acelerador, vayan tranquilos, luces bajas encendidas, porque hay muchos vehículos pesados detenidos. Después, en la provincia de Buenos Aires sigue el corte en la Ruta Nacional 228, ahora es entre Necochea y Energía. Habilitaron dos desvíos, uno hacia la ruta provincial 86 en la zona de hasta Benito Suárez y después el otro en la ruta provincial 75. Bueno, ahí hay que ir a baja velocidad y respetar las indicaciones de señalización. Después en Neuquén, en la ruta nacional 237, están haciendo trabajos de distribución de sal. La distribución de sal se empieza a hacer en esta época del año para poder quitar el hielo y claro, la escarcha de la ruta claro, y que los vehículos no patinen. Bueno, además hay que recordar que es obligatoria ya la aportación de cadena y después en algunos casos hay que colocarlos, ¿no? Cuando las condiciones climáticas lo piden. Pero ya a esta altura es obligatorio portar cadenas en el vehículo porque si te paran en un control o tenés que utilizarlas, bueno, hay que tenerlas.
8: Prueben ponerlas, ¿no es cierto? Porque uno sale como otra vez, hacíamos la lista y tachando, tengo la cadena, pero pues hay que ponerla, con lo cual está bueno saber ponerlas.
15: Sí, no es sencillo colocarlas.
8: No, por eso.
15: Entonces, bueno, cuando uno no es de la zona, que no es lugareño, los lugareños la colocan muy bien a las cadenas porque es algo habitual para ellos, ¿no? Pero cuando uno va de visita a estos tipos de lugares, es importante eso, hacerlo antes en la total, casa de uno, practicar cómo uh-huh, colocarla, porque no te vas a ir desde Buenos Aires de Córdoba con las cadenas puestas, ¿no?
8: No hay ruta que aguante, además.
15: Claro, entonces es importante practicar cómo hacerlo para que cuando llega el momento de utilizarlo, poder hacerlo y que no te agarre un imprevisto. Sí. Bueno, en esta ruta 237, entre Picún-Lenfú y Alicura, están trabajando en la distribución salina un poco más de lo habitual. Y atentos con el otro dato a tener en cuenta, el paso internacional Cristo Redentor, acá me están diciendo que va a estar cerrado hoy, en principio hasta las 10 de la mañana. Estuvo abierto en horas de la noche, lo cerraron hace un rato, ajá, hasta las 10 va a estar mira, cerrado, porque alrededor de las 9 de la mañana, mirá qué precisión, ¿viste como la película de Granizo de Franchella? Que dice
8: hermosa película, hermosa película, mirá. Si se sí, porta mal el fin de semana, se la hago ver otra vez.
15: Bueno, no sé, pero dice a las 7:17, ponele, llueve. Sí, bueno, sí, acá a las 9 de la mañana... caen.
8: Eso
15: bien.
8: Después de chupar un muñequito ahí en Córdoba. Usted hace lo mismo, fue en Córdoba, ¿no es cierto? Sí, que él hacía eso.
15: Claro. Él visitaba un lugareño que le daba la data precisa del horario de la lluvia eso. Y el granizo.
8: Sí.
15: Los muñequitos, los Jack-Jack.
8: Eran los Jack-Jack, sí, tal cual.
15: Claro, que le mordía la cabeza, una locura, bueno.
8: Sí, totalmente.
15: Cosa de la sierra. Así bueno, es. Hoy a las 9 de la mañana se espera que caiga nieve en Mendoza, entonces está cerrado de manera preventiva. Así que estar atentos a esta información. Después todos los accesos a Capital Federal cargados, el tren Roca está operando con un circuito limitado porque hubo una persona arrollada, así que esto está reducido, y los subtes a horario. Así que bueno, una mañana con mucha información.
8: Romy, que tengas muy buen día.
15: Un abrazo, chau, chau.
8: Beso grande y fin de semana. Es Romina Wiener. Nos vamos ahora a ver cómo amanece la ciudad de Buenos Aires con Mariel Ríos. Mariel Ríos, muy buen día, bienvenida. ¿Cómo le va?
16: Muy buen día. La ciudad de Buenos Aires amanece con un cielo divino hoy, con un sol que está asomando, súper claro, pero muy frío. Así que lo que yo hoy quiero pedirle al país, por favor, son tips para paliar el frío. ¿Cómo se abrigan? ¿Qué toman? ¿Qué comen? ¿Qué hacen para no sentir tanto frío? Y principalmente a los que trabajen en estaciones de servicio, en alta mar, en un barco, que sé que nos escuchan de los buques, los que están en la montaña, porque esos la tienen clara, porque están a la intemperie.
8: En un pozo petrolero, en una mina, totalmente.
16: Exacto. Que nos tiren tips, por favor, qué hacen para abrigarse y paliar un poco este frío, porque la ciudad de Buenos Aires, con la humedad que tiene, nos está haciendo sentir en los huesos que ya se va asomando este invierno cruel. Así que necesito tips para no morir en el intento.
8: Mariel, usted es de camiseta térmica arriba y el algodón después, porque ahí tenemos una discusión con Patricio. ¿Es la térmica arriba y el algodón después o el algodón abajo y la térmica arriba?
16: Yo creo que primero va el algodón porque la térmica me haría transpirar.
8: Usted es del team Patricio, ¿qué opina exactamente?
16: Ah, ¿soy team Patricio? Sí, yo sin saber. ¿Sí? Sin ¿vio? Saber. Sí, porque la térmica, estimo, no uso no, térmica.
8: Creo que es al
16: revés,
8: pero tiene sentido lo que decís.
16: Yo no uso térmica, pero creo que la térmica me haría transpirar.
8: Está bien. Le salta la térmica a usted, María.
16: Me salta la térmica, aunque sea una musculosa de algodón, no digo una manga larga de algodón abajo. Una musculosita de algodón, la térmica arriba y después todo en capas.
8: Bueno, creo que es exactamente al revés, pero tiene sentido, yo haría lo mismo.
16: ¿Usted me tiene que llevar la contra de alguna manera o que tenga la razón? ¿Cómo es esto?
8: Efectivamente, de eso se trata.
17: En ese orden.
8: Lo dice el guión, así que tengo que hacerlo. Mariel, la seguimos en cualquier ratito.
16: Perfecto, como no, hasta luego.
8: Beso grandote, Mariel Ríos.
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2: Una de las historias más curiosas y a la vez agridulces del fútbol internacional a nivel mundial se trata de la cosecha goleadora de los Países Bajos, un equipo que a lo largo de las décadas ha regalado al mundo pasajes de fútbol total, pero al que la gloria máxima le ha sido esquiva en tres finales. Hasta el cierre de la última edición en Qatar 2022, los neerlandeses acumulan exactamente 96 goles en sus participaciones mundialistas. Esa cifra no es un número más. Sitúa a los de la naranja mecánica en el octavo puesto de la tabla histórica de selecciones más goleadoras, superando incluso a países que ya saben lo que es dar la vuelta olímpica, como Uruguay, que suma 89 goles.
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0: Bueno, muy bien, 41 minutos, hora de las 7 de la mañana. Empezamos nuestra ronda por todo el país. Primero de todo vamos a Mendoza con Victoria Lupu. Victoria Lupu, muy buen día, bienvenida, ¿cómo le va?
1: Muy buenos días, Nico, muchas gracias por llamarnos, acá estamos de nuevo.
0: Efectivamente, ¿cómo se ha amanecido por ahí?
1: Mira, acá particularmente lo que es la ciudad de Mendoza, lo que es el Gran Mendoza, con una temperatura no tan baja como el resto de los días, 8 grados tenemos en este momento, pero sí con una novedad en lo que tiene que ver con el paso internacional Cristo Redentor, que hace minutitos nada más se acaba de anunciar que va a permanecer cerrado durante la jornada de hoy. A partir de las 11 de la mañana se cierra el complejo fronterizo, lo anunciaron la coordinación de Argentina y Chile. A partir de las 9 ya no se puede circular desde la zona de Espallata, en el caso de Argentina, y desde los Andes, en el lado chileno, desde Guardia Vieja, justamente porque ha empezado a nevar y, bueno, preventivamente se cierra el túnel. Hasta nuevo aviso, las autoridades van a estar evaluando en la jornada de hoy y mañana qué es lo que va a suceder, pero no hay buen pronóstico para el fin de semana, así que atentos, sobre todo al transporte de carga, que pueda utilizar otro medio de paso al vecino país de Chile. Así que esa es la novedad que tenemos de ahora, hace minutitos nada más.
0: Bien. Ayer nos contabas si iba a inaugurarse el parque solar más grande del país. Es un proyecto comprendido en la lista del RIGI. Eso efectivamente sucedió con la visita del jefe de gabinete de ministros.
1: Exactamente. El jefe de gabinete de ministros, junto al gobernador de la provincia, Alfredo Cornejo, y el presidente de YPF, Horacio Marín, hicieron la apertura y la inauguración del Parque Solar El Quemado, con la novedad de que este parque incorpora y supera los 700 megavatios de energía solar instalada, lo que llevaría el consumo de más de 233.000 hogares, es lo que anunciaron el abastecimiento justamente para la ciudad de Mendoza y los departamentos de Las Heras y Lavalles, un proyecto que no está en su totalidad, no está al 100, está al 80%, y lo que decía el jefe de gabinete de ministros cuando abría el acto de inauguración, que este fue el primer proyecto aprobado del RIGI allá a fines del 2024 y también ha sido el primero en inaugurarse.
0: Que es muy rápido, porque uno dice, bueno, pero si es que era el primero. No, es que son inversiones tan grandes que requieren, en todo caso, tanta infraestructura, máquina. Concretar estas cosas no es inmediato, ¿no?

0: ¿no es cierto? Así que ha estado muy bien.
1: Exactamente, y eso lo destacaba también el director de YPF junto a Alfredo Cornejo, que defendió justamente la apertura de estas inversiones privadas y remarcó que Mendoza no aplica restricciones para empresas de otras provincias, lo que ha sido muy favorable. Claro. Y también confirmó durante el acto de inauguración la aprobación de un nuevo proyecto que luego anunció el ministro de Economía, Luis Caputo, que también está bajo el esquema del RIGI, que es el proyecto que se ejecuta en Uspallata, particularmente en Mendoza, que es PSJ San Jorge.
0: Eso
1: y
0: es.
1: Esta iniciativa va a contemplar una inversión de $650 millones y además va a generar empleo directo e indirecto durante la etapa de construcción, nada más.
0: Ahí está, ahí aparece. La construcción en sí misma mueve la economía, por eso es importante. Estas cosas llevan tiempo, por supuesto la minería mucho más que un parque eólico, ¿no?
1: Por
0: o solar. Pero la idea es que empieza a demandar trabajo desde el principio mismo.
1: Exactamente. Bueno, Cornejo, una de las cosas que explicó es que tanto el gobierno nacional como el provincial están considerando prioritaria esta, la reforma fiscal que va a permitir consolidar el sistema más estable y además favorable para la actividad privada que hace que estos proyectos se lleven adelante de una manera más fiable y además que generen más cantidad de trabajo, y en el caso de la provincia de Mendoza son más de 4 los proyectos que han sido enviados justamente para entrar dentro de este esquema.
0: Victoria, muchísimas gracias, que tengas hermoso fin de semana.
1: Hermoso fin de semana para ustedes, un abrazo enorme.
0: Abrazo grande, Victoria Lupu de LRA06 Radio Nacional Mendoza, y nos vamos ahora a Santa Fe con Gabriela Varila. Gabriel Varila, muy buen día, bienvenido, ¿cómo le va?
2: Hola Nicolás, ¿cómo estás?
0: Te volví Gabriela en un segundo, ¿viste lo
2: no,
0: que
2: sé? No, está bien.
0: A esta hora de la mañana.
2: Sí, es viernes.
0: Eso mismo.
2: Mañana fría también aquí en la ciudad de Santa Fe, 9 grados la temperatura en la capital de la provincia. Si te corres un poquito, si salís de la zona urbana, de la zona más edificada, baja a 3 la temperatura.
0: Ah,
2: está frío. El clima es muy parecido al de Buenos Aires en esta época del año, así que bueno, abrigarse bien. Las extremidades, sobre todo, ¿no?
0: ¿Un poquitito más húmedo por ahí ustedes?
2: Sí, es un poco más húmedo. Mirá, la humedad está en el 80%, tampoco está al 100%. Uh-huh. Hay humedad mucho más cuando llueve, por supuesto, porque estamos rodeados de espejos de agua.
0: Efectivamente. Bueno, hay novedades ahí, Gabriel, respecto de lo que fue el ataque a la escuela de San Cristóbal.
2: Sí, porque ayer el juez de la Cámara de Apelaciones de la ciudad de Rafaela, que está ubicada a 100 kilómetros de aquí de la capital de la provincia, Matías Drivet, ordenó la liberación de Nicolás, el segundo joven que estaba involucrado en la investigación por el tiroteo de la escuela Mariano Moreno de San Cristóbal. Recordemos que pasó el 30 de marzo pasado, en donde un alumno de 15 años mató, ingresando armado al establecimiento educativo, a otro menor de 13 años. En este caso, el juez dispuso que el menor, que estaba detenido desde el 9 de abril, fije domicilio en la ciudad de Santa Fe y cumpla con normas de conducta que van a ser verificadas por la justicia y el Estado. ¿Por qué estaba detenido este joven que además vive en la ciudad de Rafaela? Bueno, porque se desprende de la investigación y a partir de allí fue imputado en que estaba vinculado con el autor de el ataque en el establecimiento educativo a través de las redes sociales y particularmente estaban conectados mediante una plataforma que era Discord, que es la que usaban estos jóvenes para interactuar entre ellos y con otros usuarios para meterse, investigar y mirar masacres que habían ocurrido en otras escuelas en Estados Unidos y en Serbia fundamentalmente. Eso es lo que miraban en la plataforma. Bueno, de allí el vínculo que tenía un estudiante de Rafaela con el joven que cometió el homicidio en la escuela de San Cristóbal, porque se desprende también de la investigación que estaba al tanto de lo que iba a ser el autor de los disparos en el establecimiento educativo, donde recordemos que no solo tirador mató al niño Ian Cabrera, sino que hirió a otros tres compañeros.
3: Gabriel, la China te saluda, ¿cómo estás? Buen día. En este caso, este segundo adolescente tiene 16 años y es punible. ¿Qué se sospecha? ¿Que hubo encubrimiento o complicidad?
2: Claro, no, complicidad, porque claro. Estaba al tanto, lo que entiende el juez es que estaba al tanto, sabía, uh-huh. A través de mensajes, no solamente en la plataforma, sino también habría mensajes, eso nunca se aclaró, pero a través claro. de la plataforma, sí, mensajes a través de redes sociales como Instagram o también el WhatsApp, ¿no?
3: Entonces, pero eso es punible en este caso, que esté libre. Es procesable.
2: Es procesable, sí, porque
0: sigue imputado. Sigue la investigación respecto de él, está imputado, no es que está sigue imputado, liberado, no está por falta de mérito.
2: Claro.
3: Bueno, por ahí se había malinterpretado en algunos medios esta cuestión.
0: No queda libre de culpa, no queda libre de investigación.
3: Exacto.
2: Claro, exactamente, está porque siguen considerando que hay elementos para vincularlo al menor en el caso, pero como no se puede asegurar claro. una eventual condena que lo implique necesariamente y que le imponga una claro. pena, queda en libertad.
0: Claro.
2: ¿No? Lo
0: claro.
2: que sí va a tener que mudarse a la ciudad de Santa Fe, esto lo dispuso el juez.
0: Ahí va, eso iba a preguntar.
3: Y confirma
0: lo que viene deduciendo la chinita, ¿no es cierto?
3: Claro, porque quien ejecuta los disparos no es punible, tiene 15.
0: Claro.
3: Pero este chico sospechado de estar al tanto, de ser cómplice o de encubrir justamente lo que iban a hacer, tiene 16. Hay que disponer claro. una medida de seguridad.
2: Sigue imputado como partícipe secundario,
0: ahí ¿no? va.
2: Del homicidio. Sí.
0: ¿Y tiene que vivir en Santa Fe? ¿Y qué otra cosa?
2: No, y tiene que vivir en Santa Fe y cumplir normas estrictas. Va a seguir escolarizado. Ahora, bueno, esto lo deberá definir el Ministerio de Educación de la provincia. Seguramente
0: papa caliente, porque le asiste el derecho / obligación de la escolarización o escolaridad, sí. pero por otro lado, ¿dónde y con qué controles?
2: Exactamente, ¿no? Seguramente va a ser mediante canales virtuales, ¿no? Como se también en principio se mencionaba de que el autor del disparo volviera a la escolaridad, en realidad va a cumplir y cumple con normas estrictas de conducta y también escolarizado, pero a través de canales virtuales, ¿no? Que tiene el Ministerio de Educación.
0: ¿Que
2: de la
0: tiene
2: provincia.
0: El Ministerio que le van a impartir? Bueno, pues tenemos que hacer alguna notita sobre eso, Gabriel, porque está interesante cómo se resuelve, ¿no?
3: Totalmente.
0: O que se genera especialmente para ellos.
2: En este caso, claro, esto lo dijo el Ministro de Educación hace dos semanas, el Ministro de Educación José Goic de la provincia, que iban a buscar alguna herramienta para que mantenga la escolaridad el joven que cometió el homicidio, pero no volviendo al aula, porque esto es lo que primero se hablaba en San Cristóbal, ¿no?
0: Seguilo, Gabriela, eso, si podés, porque es interesante. Cuando tengas algo, nos lo contaste, ¿parece?
3: Incluso el acceso
2: todavía no ha informado el Ministerio de Educación ni la Justicia cuál es la situación educativa del joven.
0: Eso mismo. Gabriel, muchísimas gracias. Que tengas hermoso fin de semana.
2: Un abrazo, igualmente para ustedes.
0: Es Gabriel Varila, de LRA 14, Radio Nacional Santa Fe. Me quedo pensando en lo siguiente. ¿Qué pasó? ¿Nos callamos nosotros en los medios, que por ahí hago mea culpa? ¿Nos olvidamos? Sí. ¿Y entonces desaceleraron las amenazas? ¿Y recupero la conversación que teníamos acá sobre qué convenía hacer? Uh-huh. ¿O al revés, desaceleraron las amenazas y por eso no las estamos contando? Más cosas se retroalimentan, pero a veces está bueno ponerlo ahí sobre la mesa.
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0: Oscar Tapia, muy buen día, bienvenido, ¿cómo le va?
1: Nico y equipo, ¿cómo andan? Buen día.
0: Bien, despunta el fin de semana, bueno, así que usted un poco trabaja y otro poco descansa.
1: Sí, estamos en la mitad para nosotros, ya nos queda el fin de y el programa de mañana que tiene muchas cosas, así que bueno, preparando todo.
0: Efectivamente, a sembrar trigo que se acaba el mundo.
1: Y parece, bueno, no sé si fue esa la frase completa, pero sí dijo, los invito a sembrar trigo. Esta es una frase del señor Sergio Iraheta, que es el secretario de Agricultura de la Nación, y lo dijo en el torno de A Todo Trigo, que se está realizando en la ciudad de Mar del Plata. Pero no es solamente te invito y el productor diciendo del otro lado, bueno, vos me invitás, pero yo soy el que tengo que invertir,
0: claro.
1: Números están finos, viene un año para alguna zona bien, porque como decimos y venimos analizando, si bien en algunos aspectos quizás los campos, los suelos, en algunas regiones está saturado, en otro viene muy bien, pero esto, el de los invito a sembrar trigo, se lee desde diferentes lugares. ¿Sabe algo más el secretario de Agricultura que te invita? Porque después dijo, porque no quedó solamente en esa frase, dijo, tengan confianza porque el trigo va a ser competitivo en la cosecha.
0: Claro.
1: Entonces, bueno, ¿habrá alguna noticia a lo largo de estos meses para que después cuando vayas a cosechar o vayas a liquidar el trigo haya una baja de retenciones, como en algún momento sucedió? Porque muchos decían, bueno, quiero previsibilidad, decime cómo, con qué reglas de juego voy a sembrar el trigo, claro, en los próximos meses. Entonces, por otro lado, era esa la o el pensamiento, por lo menos. También, por otro lado, si nos remitimos al año pasado, casi como que estuvo en la misma línea y después vino el anuncio en la exposición rural del presidente.
0: Ah,
1: de la Nación,
0: bueno,
1: la baja.
0: Entonces es con esa, está muy bien, es con esa historia, ¿no es cierto?
1: Bueno,
0: ese diario del sábado. Sí.
1: Claro, con ese diario elucubramos que
0: no,
1: puede
0: está muy bien,
1: pero
0: te escuchaba y pensaba, cualquier cosa que un funcionario relacionado con el área económica, y ni te cuento del campo, dice, es decodificada, sí, ¿no es cierto? Por el campo, ¿cómo? Me baja un poco más de retenciones. Hay ahí como una posición que uno entiende por lo gravosas que son para la producción, sí, un poco monotemática, ¿no es cierto? Parte del campo, cuando en realidad hay un montón de otras cosas que también mejoran el ambiente, sí, de negocio y, si querés, ganancia y productividad, como el mejoramiento general de la economía.
1: Sí, a ver, me parece que esto del pedido de baja de retenciones, como bien decís, quizás leído desde el ámbito general, desde es el número que el productor del otro lado, acá hay que explicarle bien a la gente, el número que hace el productor del otro lado. Tengo que invertir en esto, en la siembra, esto en la urea, tengo que sacar 6.000 kilos para salvar. Entonces el productor por ahí dice, bueno, no siembro, porque no me dan los números. Entonces, no es, por un lado, se lee, bueno, el campo siempre pidiendo para bajar, y por otro lado, el productor diciendo, si no me dan los números, no voy a poder.
0: No, siempre pidiendo para bajar porque se la subieron mucho, o sea.
1: Claro.
0: Eso tiene que ser entendible, entendido, están muy mal puestas, eso es una realidad.
1: Y por otro lado, claro, ojo que por otro lado, Nico, con respecto al trigo, porque hay varios temas con respecto al trigo. A ver, ya las bolsas de cereales dijeron que tanto la de Rosario como la de Buenos Aires, que se va a reducir entre 200.000 y 500.000, por lo menos en la proyección de hectáreas.
0: Mira.
1: Venimos de una campaña grande, importante, récord, pero se va a reducir. Y el otro tema del trigo es la calidad, porque hubo cantidad, pero no calidad. Recuerden que hace unas semanas atrás decíamos que la industria molinera había dicho que no estaba consiguiendo el trigo pan, ¿recuerdan que lo mencionamos?
0: Sí.
1: Bueno, ayer también la industria molinera, dentro de los voceros que estuvieron allí en A Todo Trigo, mencionaron que podrían llegar a importar trigo. Es decir, ¿cómo importar trigo si nosotros tuvimos una cosecha récord? Bueno, lo que habían mencionado la industria molinera era que los productores en ese acopio de trigo y soja y maíz juntos, el productor salió a liquidar más maíz y soja, y como el trigo no tenía el precio, no lo estaba liquidando de esa manera.
0: Así
1: que, bueno, está planteado así, Nico.
0: Efectivamente, César, te suelto, pues sos retop y ahí tocó el top, viste, vamos, del noticiero. Así que tengas hermoso fin de semana y un muy buen programa mañana.
1: Dale, mañana de 7 a 9. Abrazo y buen fin de...
0: Abrazo grande, César Tapia.
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3: 8 de la mañana en la República Argentina. Avanza la privatización de AISA. El gobierno convocó a una licitación pública nacional e internacional para avanzar en la venta del 90% de las acciones que tiene el Estado. Entre las compañías interesadas figuran Edison Energía, de la familia Neus, Mauricio Filiberti, que es dueño de Transior, el grupo Ragio, y las firmas brasileñas Sabes y Río Más Saneamiento. Donald Trump abandona Pekín. El presidente de Estados Unidos dijo que la ronda final de conversaciones con su par de China, Xi Jinping, fueron muy buenas y afirmó que coincidieron en que Irán no debería tener armas nucleares. La información del deporte con Rubén Santos.
4: Se conoció el cronograma de los jugadores de la selección que van a ir arribando a Ezeiza previo al viaje a Kansas y a la lista de 26 definitiva de jugadores para la Copa del Mundo. Ya este fin de semana estarán llegando algunos jugadores de ligas que terminan en Europa con la diferencia de las ligas más importantes como Italia, España y la Premier, que terminan el próximo fin de semana, y desde el 24 de mayo los jugadores ya estarán a disposición del entrenador Leonel Scaloni.
3: El estado del tránsito con Romina Wiener.
5: Atentos, el paso internacional Cristo Redentor, ubicado en Ruta Nacional 7, que conecta Argentina con Chile, permanece cerrado en principio hasta las 10 de la mañana. Se debe a una medida preventiva porque se espera un frente frío en zona de alta montaña. Además, en Neuquén, la Ruta Nacional 237, transitar con precaución en Picureufú y Aricura. En el lugar están haciendo trabajos de distribución de sal, disminuir la marcha. En la Ruta Nacional 12, en el puente Urquiza, hay camiones detenidos en zona de Banquina que se dirigen hacia el puerto Paranaguazú. Bajar la velocidad.
3: En Buenos Aires, la temperatura es de 9 grados 2 décimas, la humedad 86%, cielo despejado. En Córdoba, donde nos escuchás a través de la M750, la temperatura es de 9 grados 8 décimos y el cielo permanece despejado.
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0: Buen día a los de las 8 de la mañana. 4 minutos pasan ahora de las 8. Estamos haciendo primer round hasta las
1: 10 de la mañana.
0: 10 de la mañana de este viernes 15 de mayo de 2023.
1: Con una temperatura en la ciudad de Buenos Aires de 9 grados 2 décimas, va subiendo de a poco. La humedad relativamente 86%, cielo despejado. Y vamos a hacer una recorrida rápida por el tiempo, el clima en la República Argentina. Por ejemplo, Salta y Jujuy se espera una jornada templada con nubosidad variable. En La Pampa, Córdoba, arrancan las mañanas frescas, pero con una tarde agradable y algo de solcito. En Mendoza y San Luis, el cielo se mantiene mayormente despejado con amplitud térmica. Nos vamos para la Patagonia, especialmente en Río Negro y en Santa Cruz, sigue presencia de frío y mucho viento, como es costumbre. En resumen, Nico, un día bien otoñal, de punta a punta en todo el país, con mañanas para salir abrigados, como estos últimos días, pero después un poco más amigables.
0: ¿Qué hay que saber hoy viernes 15 de mayo a esta hora? La inflación de abril fue del 2,5% según el INDEC. El índice mostró una baja significativa respecto de marzo y perforó la barrera del 3%. La división de mayor incremento fue transporte con 4,4%, explicada por el alza de los combustibles por el conflicto en Irán. Los dos rubros con menores subas fueron recreación y cultura, 1%, y alimentos y bebidas no alcohólicas, 1,5%. El presidente Javier Milei celebró la baja de la inflación y aseguró que el único dato que nos trae alivio es que sea cero.
2: Nosotros, respecto a lo que tiene que ver con la inflación, el único dato que nos va a dejar cómodo es que sea cero, ¿ok? Digo, eso es lo primero. Digo, que quede claro que el único dato que a nosotros nos trae alivio es que sea cero. Después vemos, pero hasta que eso no pase, la lucha contra la inflación no está terminada.
0: Anoche, en una entrevista, el presidente Javier Milei admitió que las consecuencias iniciales del programa económico afectaron a buena parte de la sociedad, pero aseguró que las medidas tomadas por su gobierno evitaron una crisis mayor.
2: Yo entiendo, digo, que la gente, digamos, se sienta mal porque se frenó la actividad, entiendo que la gente se sienta mal porque, digamos, cayó el salario real, entiendo que la gente se sienta mal porque hubo asociado un salto en la tasa de inflación. Pero el escenario alternativo era inmundo. Es decir, una de las cosas que pasa cuando uno está en la silla eléctrica es que tiene que elegir entre un escenario malo y otro que es una reverenda mierda.
0: Se publican los pliegos para la licitación de AISA. El ministro de Economía, Luis Caputo, informó que en el boletín oficial están los pliegos para avanzar con la venta del 90% de las acciones de la empresa, que hoy está en manos del Estado Nacional. Se crea una mesa de coordinación federal para prevenir y combatir el narcotráfico y la criminalidad organizada en corredores bioceánicos, mejorando la seguridad en rutas y nodos logísticos. Aprobaron el ingreso al RIGI de dos proyectos mineros. Uno de ellos es el proyecto de cobre de Minera San Jorge en Mendoza por una inversión de 891 millones de dólares. El otro es la ampliación del proyecto de litio de Cauchari Olaroz en Jujuy con una inversión de 1.241 millones de dólares. Entre ambos se generarán más de 8.000 puestos de trabajo directos e indirectos. El Senado sancionó la prórroga del programa de entrega de armas. La iniciativa fue sancionada en la Cámara Alta con 40 votos a favor y 26 en contra. Se trata de una ley que prorroga la vigencia del Programa Nacional de Entrega Voluntaria de Armas y Municiones para su destrucción y que establece mecanismos para agilizar la regularización de la tenencia de armas de fuego en manos de particulares. A partir del 15 de mayo, todas las especialidades medicinales deberán incluir un código QR o Data Matrix en sus envases, es decir, a partir de hoy. De este modo se facilita el acceso a información actualizada sobre su uso y seguridad. La medida fue publicada esta madrugada en el boletín oficial. El Vaticano designó nuevo nuncio apostólico en la Argentina. Se trata del arzobispo estadounidense Michael Wallace Banach, de 63 años, que hasta ahora se desempeñaba como representante diplomático de la Santa Sede en Hungría. Trump y Xi Jinping firman acuerdos estratégicos y anuncian una nueva era de estabilidad comercial. El mandatario estadounidense cerró así la cumbre en el país asiático y emprendió su regreso hacia Washington. Alejandra Gallo, muy buen día, bienvenida, ¿cómo le va?
3: Pero muchas gracias, muy buen día para todos. Vamos a estar hablando, obviamente, vamos a estar desgranando, desmembrando este dato de la inflación del 2,6%, que dio
0: rubro a conocer. Por rubro, así como
3: rubro
0: a usted le gusta,
3: por rubro.
0: Tuki-tuki.
3: Sí. Sí, me gusta hacer la biopsia.
0: Sí, está muy
3: ¿no?
0: bien.
3: Voy
0: está muy
3: haciendo
0: bien.
3: La diseminación de cada uno de los datos. De eso vamos a estar hablando también, de los precios de los combustibles y de la privatización de estas empresas estatales como AISA. ¿Qué viene después? ¿Qué significa esto? En un ratito nomás. Y también, para cerrar, te voy a estar contando que festejan hasta la baja de la inflación.
0: Sí.
3: Incomodó a muchos. Porque algunos esperaban que no ocurriera.
0: Que no ocurriera.
3: La argumentación, Jacob, y lo voy a hacer enojar
0: y,
3: viniendo,
0: y lo voy a tener que tomar como de quién viene, que es eso que me gusta. ¿No es cierto que sí? Se ríe. Ayer estaba entrenando y me metí a matar de risa con algo que me mandó
3: con
0: Ale.
3: Con un audio que no puedo reproducir.
0: Pero vamos a compartir. Te cuento, Ale, que vamos a charlar ahora con Armando Farines, vicepresidente de la Cámara de Distribuidores y Autoservicios Mayoristas, CADAM. Hola, Armando, Nico, Jacob y equipo nacional, buen día, gracias por atendernos.
4: Buen día, ¿cómo están ustedes?
0: Bien, muy bien, muy bien. Bueno, acá desentrañando un poco lo que dejó el número de inflación de ayer, no sé qué tenés vos para compartirnos en términos de interpretación sobre eso.
4: A ver, nosotros nos agarró con sorpresa que el índice vino más bajo de lo que esperábamos. Estábamos atentos a un 2,7, 2,9.
0: Ajá.
4: Y nos puso feliz que esté precisamente la parte de lo que todo consume la gente con mucha, la gente de menos recursos, todo lo que consume la gente con menos recursos nos dio el 1,1.
0: Claro.
4: Eso lo vimos, la verdad que lo vimos con muy buenos ojos. Y creemos que el índice de mayo va a venir aún más bajo todavía, porque en lo que va de mayo prácticamente no hemos recibido listas de precio.
0: Ah, mira, eso significa que no hay modificaciones, es interesante.
4: Exacto.
0: Ahí va. ¿Cuál miran ustedes más, digamos, este IPC o la del mayorista, que un poco adelanta la del IPC y no terminó de desentrañar qué relación tiene técnica una con otra, ¿no?
4: A ver, la del mayorista es la salida de índice industrial y te mide absolutamente todo, y es la que te va a anticipar la inflación que vas a tener el mes que viene.
0: Claro.
4: Porque si vos este mes tenés una inflación mayorista alta, no te quepa duda que el mes que viene te va a influenciar en el IPC. Y después, nosotros miramos el IPC porque es lo que nos marca si hay atraso salarial o no hay atraso salarial.
0: Claro.
4: Con respecto a las paritarias, y sabemos de esa manera qué va a pasar con el consumo futuro.
0: Ahí va. Ahí va. Armando, representás los autoservicios mayoristas, es decir, esta práctica de comprar por mayor, que es una manera de conseguir un precio mejor, ¿cierto?
4: Sí, es así, a todos los mayoristas a nivel nacional.
0: Bien. Contanos qué es esto del Black Nacional.
4: Nosotros, esta es la tercera edición del Black Week Nacional Mayorista, que arrancó en abril del año pasado, es la primera edición de este año, es toda la semana que viene. Lo hacemos la tercera semana de mayo porque apuntamos a que es la semana que la gente ya le cortó la tarjeta de crédito, y a partir de ahí vos ya, si no tenés, no estás llegando a fin de mes, podés hacer tu compra y pagarlo al mes siguiente.
0: Ajá.
4: Y también lo que hacemos es que cada mayorista de su región haga sus propias ofertas en base a las marcas de su región. Como es un Black Week Nacional Mayorista que organizamos en CADAM, lo hacemos que cada mayorista negocie con las marcas de su región, aparte de que él también puede poner sus propias ofertas para rotar su propio inventario.
0: Claro, ahí va. No es una cosa impuesta, ¿no es cierto?, de arriba hacia abajo, sino que hay ahí libertad de cada uno.
4: Hay total libertad de expresión, y no es que un mayorista tiene las mismas ofertas que otro.
0: ¿Qué otro? ¿Qué es esto de comprar mayorista, y sobre todo cuán extendida está la práctica? Porque realmente hace la diferencia, eso por un lado, y por el otro está, creo yo, más conversado que realizado. O sea, uno fantasea más con nos vamos a poner de acuerdo, ir a comprar las hormas de queso, y después no sé si vas. Contame eso.
4: A ver, la compra en el mayorista era algo habitual que se había acostumbrado las familias en hacer el primer día del mes cuando cobraban los sueldos, porque si no gastaban su dinero en forma inmediata, al día siguiente se les devaluaba. Claro. Y también porque tenían que llegar a la góndola y llevar lo que encontraran al precio que lo encontraran. Porque al día siguiente no sabían si encontraban esos productos porque había muchos faltantes de productos, y a la vez también porque los iban a pagar más caros. Hoy está sucediendo todo lo contrario, hay una sobreoferta de productos, hay una sobreoferta de categorías y hay una sobreoferta entre primeras, segundas y terceras marcas, lo cual es muy bueno para el consumidor, porque está en toda la industria tratando de ser elegida por el consumidor, no solamente por la variable precios, sino también por la variable calidad.
0: Claro.
4: Eso hace realmente que, si vos comparás de noviembre del 2023 hasta acá, fíjate que los índices de alimentos y los índices mayoristas te han dado muy por debajo de la inflación, lo cual muestra que no se necesita una regulación de precios, sino se necesita una fuerte competencia de productos. Y el canal alimentos principalmente es el canal más competitivo que hay en la Argentina cuando está muy bien abastecido. ¿Y por qué es el más competitivo que hay en la Argentina cuando está muy bien abastecido? Simplemente porque todos venden lo mismo. Entonces eso genera una fuerte competencia para que entre las marcas sean elegidas. Hoy lo que estamos notando es que el consumidor final se ha vuelto un profesional de la compra. Sí. Ya tiene el tiempo para comparar los precios, tiene las herramientas técnicas ya en su mano, en un celular, para comparar los precios.
0: Eso, lleva mucho menos tiempo, ese es el punto.
4: Exacto, y tiene la herramienta en la mano para comparar, buscar y comparar los precios. Y también no tiene la necesidad de la compra inmediata porque mañana sale más caro. Entonces va comprando estrictamente día a día lo que necesita para consumir.
0: Qué importante, Armando, esto que traes, porque yo no sé cuánto, y el presidente de la Nación me dijo muy poco, ¿no es cierto?, por esto de la convicción que hay sobre la causa de la inflación, que es la emisión, y etcétera. Pero como consumidores hemos tenido muchísimo que ver, cada uno de nosotros, con el micro comportamiento de ir y comprar nuestro changuito, con cierta doma, ¿no es cierto?, de la inflación.
4: Nosotros lo que vemos es que ahora está estrictamente comprando día a día lo que necesita. Uh-huh. O sea, ya no le interesa tener un stock en la alacena. Hoy el consumo diario que está haciendo en el supermercado es lo que tiene la facilidad de meterlo en el microondas y en el horno y almorzar y cenar en forma inmediata. Y eso lo está ayudando mucho, y lo que cada vez vendemos menos nosotros son todos aquellos productos que absorben un costo logístico y que se pueden vender cada vez más a través de la aplicación Líder Argentina.
3: Buen día, Alejandra Gallo lo saluda, un gusto saludarlo. Buen día, cuéntenos un poco más esto de que se viene la semana que viene. Está muy bien pensado desde mi punto de vista el tema del calce, del cierre de las tarjetas, y deduzco que cualquiera pueda asistir, es decir, no solo es un hot sale, digamos, para mayoristas, sino que los consumidores particulares también podemos concurrir.
4: Todos, absolutamente todos, y la diferencia de que vas a encontrar es que si sos un minorista y lográs comprar 3 unidades de cada producto, vas a acceder al precio mayorista que compra un almacén, supermercado o maxi kiosco, ¿no? Bueno, y ahora si compras una sola unidad, sí vas a tener un pequeño recargo. Sí, atento a que tiene que haber un diferencial comercial entre los almacenes y locales comerciales con respecto al consumidor final.
3: Pero, por ejemplo, si yo llevo 3 paquetes de azúcar, para decir algo, 3 paquetes de yerba, que en general
4: vas a comprar al mismo precio que compra un supermercado.
0: Por eso es pasar de la conversación a la realidad, porque totalmente. ¿Cuántas veces fantaseamos? Hacemos un pool y vamos y compramos un montón de atún todos juntos, y después medio que no lo haces. Bueno, habría que hacerlo.
3: ¿Sabe que ayer me mostraban en una empresa de electrodomésticos que va a lanzar una nueva línea de productos de electrodomésticos pequeños en la Argentina, ¿no? En todo el país, me mostraban un mapa, ¿sabés que era súper? Lo pedí, cuando lo tenga lo voy a traer, que mostraba el comportamiento del consumo en toda la Argentina. Entonces había distintos colores, como un semáforo, respecto de cuáles son las zonas en las que el consumo está más activado que en otros. Y daba notablemente que en las provincias hay muchísima, una activación mayor del consumo que en el AMBA y en Capital. ¿Ustedes también están notando esa velocidad?
4: Mira, qué bueno que traes esto a la charla, porque eso es precisamente lo que está destacando el presidente y es lo que nosotros notamos. A ver, estamos de acuerdo con que hay una cosecha récord, esa cosecha récord hace que haya viajes de flete récord, eso hace que la microeconomía de todos esos viajes de flete récord, estaciones de servicio, consumos de choferes, todo lo que hace se active en el interior. Y hay una gran realidad también que hay que decirla. O sea, en el AMBA no se nota la reactivación porque el AMBA venía con fuertes subsidios en el transporte y en los servicios que se les han venido sacando estos dos años, ¿sí? Y entonces lo que antes, el 40% del salario que antes gastabas en un servicio, ahora pasó a ser el 60% del salario que gastás en servicios y eso se nota en el consumo del AMBA. Y no obstante, históricamente, cuando vos analizás la economía argentina del pasado y los distintos planes, siempre la reactivación comenzó en el interior del país y tardó en llegar a Buenos Aires.
0: Clarísimo. Armando, te agradecemos un montón por la charla.
4: Gracias a ustedes y siempre a disposición.
0: Un abrazo grande. Es Armando Farina, que es vicepresidente de la Cámara de Distribuidores y Autoservicios Mayoristas CADAM. Nos contaba, entre otras cosas, sobre este Black Nacional que va a tener lugar entre el 18 y el 24 de mayo, Black Week Nacional Mayorista, para que podamos comprar a precio de distribuidor, no, a precio de mayorista, no, a precio de supermercado. ¿A precio de qué?
3: A precio del que le vende al supermercado.
0: Al precio del que le vende, que
3: más
0: nos
3: barato.
0: Vende a, no, al precio del que nos vende a nosotros.
3: Claro,
0: estamos trayendo a uno, ahí va a haber alguno que se enoja, pero la realidad es que es una práctica que hay que... En serio, creo, y en esto nos reímos mucho con Lacha, ¿no es cierto?
3: Sí.
0: Lazari, porque es un
3: podemos
0: poco,
3: hacer un pool
0: tributo,
3: con Lacha.
0: Sí, pero es un poco un comprar. Tributo a su mamá. Nos hemos refinado, por necesidad, lo concedo, un montón como consumidores, ¿o
3: sí,
0: no?
3: Claro que sí.
0: Camine, señora, camine.
3: Es era. Así,
0: pero caminamos,
3: ¿no?
0: Todos. Y si no caminamos es porque tenemos la aplicación en el teléfono. Vuelvo, me van a decir, empujado por la necesidad, sí, pero hicimos un montón como consumidores cuando dijimos yo huevo de Pascua, esta Pascua, compro menos, la rosca de Pascua me la hago yo. Digo, pusimos el cascabel a varios gatos con eso.
3: Absolutamente, y me parece que ese es el camino, digo, ¿no? Hacer valer el poder de compra que todos tenemos en nuestros bolsillos. Si nosotros no compramos, el que vende no vive, es así, hacelo valer.
0: Efectivamente, y luego hay en los conceptos vertidos recién por Armando algunas coincidencias con la descripción que proponía o diagnóstico el presidente de la Nación ayer en las entrevistas que dio, ¿no es cierto? Dice Armando, bueno, viene bajando sostenidamente la inflación en alimentos y bebidas no alcohólicas, es la contracara de lo que el propio presidente de la Nación dijo sobre que gran parte de este número de inflación es inflación reprimida y heredada.
3: Bueno,
0: es esto, en los regulados. Lo volví a decir Armando cuando hablaba de el AMBA o el conurbano bonaerense.
3: Totalmente.
0: Y la cuestión de los subsidios.
3: Mira, solo un dato, 2.6 fue el promedio lo que dio la inflación. El rubro que más subió fue transporte. 4,4%,
0: bueno,
3: duplicó prácticamente la media. ¿Por qué?
0: En un contexto internacional dramático.
3: Por dos cosas, por la suba del crudo, que nos explica Ceci Diwan todos los días y el impacto que tiene el gasoil, pero también por el subsidio a la tarifa.
0: Claro.
3: Algo que claro. El gobierno nacional viene desarticulando, no sin tensiones con los dueños de los colectivos.
0: Y después está la cuenta de siempre, ¿no es cierto? Bueno, lo que antes era el 40, ahora es el 60% de tu... Sí, antes era también el 60, solo que lo pagabas en otra cosa.
3: Claro, servicios, ¿cierto? Y alimentos.
0: Digo, porque
3: exacto.
0: Siempre el subsidio te lo estás pagando con creces cuando le estás pagando a otro que no está usando... Te estás pagando lo tuyo y lo de otro, ¿no es cierto? Sin usarlo. Así que ahí hay algo. Y después cuando habló tan claramente de la sobreoferta, varias veces dijo sobreoferta de productos, sobreoferta de calidad, sobreoferta... ¿No es cierto?
3: Esta
0: que
3: cosa.
0: Es también recoger un poco, coincidir con los dichos del presidente de la Nación ayer sobre que la inflación empieza a comportarse como naturalmente se comporta en el mundo ante casos de mayor oferta.
3: Que no es lo que baja, ¿no?, los precios, la regulación de los precios, es decir, el control, sino la mayor competencia de un mismo producto.
0: 23 minutos de las 8 de la mañana.
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0: Mucha Cháchara se va a llamar. Vamos a hacer el segmento Mucha Cháchara, ¿les parece?
1: Suscripción para eso.
0: Es verdad, los que quieren Mucha Cháchara, escriben y pagan, ¿a qué número?
2: Al 11-3870-7485.
0: Ahí me sacan de contexto y terminamos en diputado de la Comisión de Libertad de Expresión explicando que era un chiste, chico. Era un chiste. Bueno, hay mensajes por ahí.
2: Te digo que si cobramos hoy por la cantidad de mensajes, la cantidad que tenemos, voy rápido. Marta dice, hola, yo térmica primero.
0: Ahí va.
2: Con lo de la remera. Vamos con otro de los mensajes. Claudio dice, hola, buen día. Escribo desde Esperanza, Santa Fe, mañana fría, pero no helada por acá.
0: Ah, muy bien.
2: Nos vamos para Jujuy. Luis dice, los estoy escuchando desde La Quiaca. Por aquí hace mucho frío. Otro de los mensajes. Vos decime hasta dónde, ¿eh? Buenos días, 5 grados en Cutralcó, Neuquén. Saludos a Nacional. Quien nos escribe es Omar.
0: Muy vamos. Bien, uno más así tenemos. Nos ponen, ¿viste cómo calentarse? Nosotros con mensajitos nos calentamos.
3: ¿Se hace lista de cosas o no?
2: Es verdad, no contestaron. Los escucho desde Neuquén Capital y helada se encuentra la ciudad. Yo recién llego al trabajo, soy Román.
0: Cecilia, digo, muy buen día, bienvenida. ¿Cómo le va?
4: Buen día, Nico, equipo, ¿cómo están?
0: Muy bien, ¿por a dónde nos lleva la...
4: Bueno, en un ratito vamos a hablar del encuentro de Xi Jinping con Donald Trump, que dejó muchos titulares,
0: que
4: pero...
0: Que comieron...
4: Otra sí, vez,
0: que comieron,
2: el
0: no,
2: postre.
0: Porque después lo vimos, el postre. Y era, claro, conchas era, cornetas eran. Sí. Y es eso, es la conchas ostra esa que escuchaste.
4: Era como la... Claro, es un postre con forma de las conchas de mar que encontramos claro. En la playa. Pero relleno, muy rico. Es un postre italiano que le ponen ese nombre.
0: ¿Viste lo que era toda esa mesa? Después las imágenes.
4: Delicioso. Pero vamos a hablar bien chiquito, antes de meternos en el encuentro de Xi Jinping con Donald Trump, sobre lo que está pasando en Cuba. Sí. Cuba confirmó una reunión de autoridades de la isla con el jefe de la CIA, John Ratcliffe. Él viajó directamente a la isla, se reunió con funcionarios del gobierno en una previa donde Donald Trump había dicho que estaba dispuesto a hablar con Cuba y ofreció ayuda humanitaria por 100 millones de dólares a cambio de algo, obviamente, a cambio de una transformación del sistema económico y político comunista. Es lo que está sobre la mesa y es lo que está negociando Estados Unidos con Cuba. Cuba dice que los dos países trataron de asegurarse su seguridad nacional, pero lo cierto es que desde que Cuba está haciendo un bloqueo energético a la isla, hay... ¿Cómo?
0: Desde que Estados Unidos.
4: Desde que Estados Unidos está haciendo un bloqueo energético a la isla, está metiendo presión para esto. El objetivo son las reformas económicas y políticas de un sistema comunista que tiene...
0: Acordate que Trump va a ser recordado como el presidente que dejó a Estados Unidos en una mejor posición relativa que el que le encontró en términos de escenario internacional, ¿eh? Ahora como que cueste por la efervescencia, pero después son movimientos que creo que lo sitúan mejor. Después lo analizamos. 30 minutos de las 8 de la mañana.
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6: 8 de la mañana, 30 minutos en la República Argentina. La inflación continuará bajando en diálogo con el programa Primer Round, así lo anticipó el vicepresidente de la Cámara de Autoservicios Mayoristas, Armando Farina, quien se refirió al indicador de abril, que fue del 2,6%.
7: Nos agarró con sorpresa que el índice vino más bajo de lo que esperábamos. Estábamos atentos a un 2,7, 2,9 y nos puso feliz que esté precisamente la parte de lo que todo consume la gente de menos recursos. Todo lo que consume la gente con menos recursos nos dio el 1,1. La verdad que lo vimos con muy buenos ojos y creemos que el índice de mayo va a venir aún más bajo todavía porque en lo que va de mayo prácticamente no hemos recibido listas de precios.
6: Incendio en Constitución, Mariel Ríos. Se incendió un hotel en Constitución ubicado en la calle Lima al 1700. Asistió el SAME a 13 personas que no registraron heridas de gravedad y evacuaron a otras 20. 5 dotaciones llegaron al lugar, además de los bomberos voluntarios de Madero y del cuartel 3, que combatieron las llamas durante 2 horas hasta extinguirla. Ahora realizan los peritajes para determinar qué fue lo que originó el fuego. La información del deporte con Nicolás Álvarez.
8: Este fin de semana se jugarán las semifinales de la Liga Profesional de Fútbol. Mañana a las 7:30 p.m. en el Monumental River Central con el arbitraje de Nicolás Ramírez. El domingo a las 17, Argentinos Belgrano con Nazareno Araza.
6: En Buenos Aires la temperatura 9.5°, la térmica 8.6°, la humedad 87%, cielo despejado.
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1: Bueno, muy bien, 33 minutos de las 8 de la mañana. ¿Y cómo estamos de temperatura?
2: 9 grados, 2 décimas de temperatura, con una térmica un poco más baja, de 8 grados 5 décimas.
1: La que sabe exactamente qué va primero, si la térmica o la de algodón, es Alejandra Gallo, que... De técnicas para surfear el frío, la tres clarísima.
3: Térmica.
1: Térmica. Térmica.
3: Hoy me puse una sola, a veces me pongo dos térmicas.
1: ¿Ves? Dos, sí, totalmente.
3: Dos térmicas, te lo juro.
1: No le salta la térmica ni a palo, no. Si tiene otra, por si te salta una.
3: Totalmente. Si me agarro un día de bajo cero, sí, doble
1: ahí
3: térmica.
1: Está.
3: Sí.
1: Ahí está, ahí está.
3: Y a correr con térmica.
1: Sí, sí, a correr. Después llega un momento donde decís, ¿para qué me puse la térmica? Pero no. ¿Y con calzas?
4: Es preferible tener calor.
1: Yo no uso mucho las calzas de abajo del pantalón, corto, porque parezco un muñeco Subus. ¿Te acordás los muñequitos con Subus? Con las patitas negras chiquititas, negritos, y finitas. Sí, claro, sí. Claro, que dije, no puedo.
2: Pero
1: no
2: sí que podés, no me ¿qué dejes importa el
1: ¿vos
2: que
1: decís?
2: Dirán?
1: Pero me lo digo yo mismo, ¿qué me importa el que
2: la
1: dirán?
2: La hormiga atómica.
5: Jogging.
1: Claro, la hormiga atómica.
2: Ahora se usan los jogging.
1: Sale jogging. Chinita Valdivieso.
4: Tenemos una información de último momento, la búsqueda intensa de tres delincuentes prófugos que ingresaron por la fuerza en horas de la noche a una casa de Ituzaingó. Aparentemente les pasaron mal el dato, pero lo que ingresaron fue con un ariete, ¿sí? A modo allanamiento se sospecha.
1: ¿Un ariete es esto que golpean contra la puerta para, digo, de la Edad Media?
4: Claro, es como se manejan las fuerzas policiales cuando realizan allanamientos, ¿no? Con una orden judicial y van a tener algún tipo de aprehensión. Por eso se sospecha que puede llegar a ser mano de obra desocupada de alguna fuerza de seguridad.
1: Es una de las máquinas de la Edad Media para asaltar una fortaleza, claro. ¿No es cierto? Que le pegaban con el tronco, a la puerta. Después
4: no
1: de
4: es la
1: vino,
4: primera vez.
1: En esto que entre varios agentes de la fuerza de seguridad golpean contra una puerta para
5: patada,
1: entrar.
5: La patada de allanamiento.
1: Que donde se usa la patada.
4: Sí, totalmente. Pero el asunto es así. Son tres los que ingresan a este domicilio con la familia dentro de la casa, los amenazan después de romper tanto la puerta de calle como la puerta del paredón, ¿sí? De la reja, y se activa una alarma vecinal. Eso es lo que los pone un poco a salvo, pero en 2 minutos y medio los golpearon, los amenazaron, y se sospecha por las medidas forenses que aplicaron, que son parte de la fuerza. ¿Por qué? Porque llevaban los calzados cubiertos con medias. Llevaban guantes y también pasamontañas.
1: ¿Estos se pusieron las medias arriba del zapato?
4: Arriba del zapato.
1: Al revés,
4: para
1: está
4: no
1: más
4: dejar,
1: o menos como nosotros con la camiseta.
4: Para no dejar la huella de pie calzado. Y esto habla de medida contraforense.
1: Dale
4: para
1: vos
4: evitar
1: idea a los delincuentes que nos están escuchando.
4: Claro. Pero es lo que hicieron ellos.
1: Claro.
4: Pero básicamente, no, igual todos lo saben.
1: Yo no
4: el que no se cuida en ese sentido es porque no teme nada, pero eso, tres prófugos al menos, un auto de apoyo, asalto comando en Ituzaingó.
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1: Bueno, bien, 37 minutos ahora de las 8 de la mañana. Tenemos en línea a Jimena Latorre. Jimena Latorre es ministra de Energía y Ambiente de la provincia de Mendoza. Hola, Jimena, Nico Yacoy, equipo nacional. Buen día, muchas gracias por atendernos.
7: Hola, buen día, Nico, y a la mesa, ¿cómo están?
1: Bien, muy bien, Jimena, tanto tiempo. Acá con ganas de charlar con vos sobre este nuevo proyecto, entiendo que ingresado al RIGI, que es el de Minera San Jorge.
7: Así es, sí, ayer tuvimos dos buenas noticias en Mendoza, en el marco de la buena noticia de que el primer RIGI de Argentina, que fue un proyecto de Mendoza, de YPF Luz, el Parque Solar El Quemado se inauguraba, el primero en entrar y el primero en inaugurarse, uh-huh. Se anunció el segundo RIGI de Mendoza, que es un proyecto minero para extraer concentrado de cobre, que es de titularidad, como bien decís, de Minera San Jorge, se llama PSJ Cobre Mendocino, y bueno, tuvimos las dos buenas noticias de que uno lo está funcionando y el otro ya tiene también, y para nosotros esa es la perspectiva desde el punto de vista del sector público, ¿no? No tan solo que las inversiones se hagan, sino que entra el RIGI también marca una garantía más, que es que para conservar los beneficios del RIGI tienen que desarrollarse los proyectos dentro de los plazos en los que se aprobó el RIGI. Entonces,
1: eso,
7: bueno,
1: Jimena, es súper importante, ¿no es cierto? Porque le marca una agenda de concreción en algún punto, ¿no?
7: Totalmente, totalmente. Una cosa es que, bueno, está el proyecto y, bueno, los inversores pueden desarrollarlo, ¿no?, en función de sus intereses, su capacidad económica, el acceso a financiamiento, etcétera. Pero el ingreso al RIGI ya les ayuda a ellos también a conseguir financiamiento, y a nosotros del sector público nos da una garantía más de que para conservar estos beneficios van a ejecutar esas inversiones en los plazos establecidos.
1: Claro, que en general son plazos largos por la naturaleza, ¿no es cierto?, de las inversiones. A mí lo del quemado me llamó la atención, porque digo, qué rápido que se puso en práctica.
7: Bueno, sí, el año pasado fuimos a un avance de obra cuando ya estaba a un 70% del parque. Es un parque muy grande, son 305 megas, para que vos te des idea, es 305 megas de potencia instalada, es prácticamente el equivalente al consumo de unos

0: industrias o comercios, donde pueden, si hablamos de hogares, no sabemos cuánta gente vive ahí adentro, se calculan cuatro personas.
1: Se calculan cuatro, tal cual.
0: Por usuario. Pero bueno, es realmente relevante. Vos imaginate que son, no sé si has visto las imágenes, pero parece un mar de paneles, son
1: sí,
0: más
1: tremendo.
0: De medio millón de paneles, 620 hectáreas. Es el parque. Así que, bueno,
1: 620 hectáreas. Claro, y las cuentas nos da 800.000 personas, más de 800.000 personas.
0: Claro. Pero bueno, ¿por qué te digo el equivalente? Porque estamos todos conectados al SADI, que es el Sistema Interconectado Nacional. O sea, no es que de ese parque consume el departamento de Capital.
1: No, claro.
0: Pero bueno, estamos todos mirando a largo plazo, y lo bueno de estas noticias de que se sigan sumando parques es que evidentemente, inminentemente estamos transitando esa transición energética.
1: Sin duda.
0: Y el tener más fuentes de energías renovables conectadas a ese sistema nacional permite que en el mediano plazo, ya al aumentar esa oferta de energía que es más barata, porque lo caro es la inversión inicial, la instalación, pero después el mantenimiento es muy distinto si lo comparamos con una térmica, que necesita ese insumo del gasoil, de lo
1: claro.
0: que quema, o del gas, de lo que quema para poder producir energía. Acá estamos hablando de radiación solar. Entonces, esto debería converger en el mediano plazo a una caída, a una baja de los precios de la energía, y eso también trasladarse a los usuarios argentinos.
1: Importante eso. Jimena, ¿en qué momento inyectan al sistema interconectado? ¿Todo el día, en la punta? ¿Cómo es? Porque entiendo que hay una particularidad con este tipo de energía.
0: Todo el día de acuerdo a la generación, porque recordá que las renovables son intermitentes, entonces hay días que hay mejor y mayor generación,
1: claro.
0: Hay días que el factor de inyección depende de eso, justamente.
1: Claro.
0: Por eso también es tan interesante esto que ha lanzado también el Gobierno Nacional de ALMA, que es el mercado de almacenamiento, para promover inversiones ahora en almacenamiento vinculada a esta generación.
1: Claro.
0: Porque hay que tener esos parques también de baterías para poder tener el backup y almacenar esa energía.
1: Que es el lado flaco de este tipo de tecnología en esta instancia, por lo menos, ¿no es cierto?
0: Claro, por ahora sí. Hay energía mientras se genera.
1: Claro.
0: Si no hay sol, igual que en los parques eólicos del sur, si no hay viento, si hay menos, si el factor es menor, bueno, se inyecta menos, se genera menos. Por eso estamos en una transición.
1: Totalmente.
0: Todavía no podemos independizarnos de las otras energías.
1: Totalmente. Estamos charlando con Jimena de la Torre, ministra de Energía y Ambiente de la provincia de Mendoza. Jimé, recupero, usaste la palabra varias veces, transición energética. Yo te digo, además en el medio de una transición económica, ¿no es cierto? Todas estas noticias que traes hoy de Mendoza tienen que ver con eso, con un cambio en la matriz.
0: Absolutamente. Tanto la noticia del RIGI de San Jorge como este, creo que es la imagen más gráfica de la transición energética, porque de hecho estos minerales críticos y que tengan demanda a nivel global, tanto el cobre como el litio para el almacenamiento del que estábamos hablando recién, tiene que ver con que el mundo está en esa transición energética.
1: Claro.
0: Pero tenemos muchos deberes que hacer aún para poder justamente mutar definitivamente a energías renovables. Necesitamos electrificación de nuestras ciudades, poder transmitir esa energía del lugar de generación hasta el lugar de consumo. Para eso hace falta infraestructura, hace falta líneas eléctricas. Y además, el tema del almacenamiento. Entonces, esas baterías y esos cables que llevan la energía, esos tendidos eléctricos de media, de alta y de distribución, necesitan principalmente cobre y litio, pero no tan solo en la Argentina, en todo el mundo. Y es por eso que ha crecido tanto el mercado del cobre. Imagínate que en los próximos 30 años, el mundo va a demandar la misma cantidad de cobre que ha consumido en los últimos 100. Entonces, tenemos que trabajar mucho en la exploración de nuevos proyectos y en producir en los lugares que no son muchos en el mundo. Mendoza y Argentina tienen ventajas comparativas muy interesantes con el resto de los países que pueden tener también este recurso estratégico. Y es que nosotros está probado que lo tenemos porque Chile desarrolla como

0: principal actividad industrial primaria, la minería. Pero además es la misma cordillera que compartimos con Edus, ¿no? Obviamente la cordillera de los Andes. Pero además de eso, estamos en un lugar del mundo donde hoy no hay conflictos bélicos, más allá de hechos de inseguridad, etcétera, no tenemos los problemas de inseguridad que tienen otros lugares del mundo donde se desarrollan estas actividades. Entonces, bueno, creo que tenemos una gran oportunidad de crecimiento económico si sabemos aprovecharla y si sabemos hacer las cosas bien. Ahí está el desafío.
1: Ministra, ¿cómo le va? Buen día, Alejandra Gallo la saluda, es un gusto. Quería justamente preguntarle eso, ¿cómo nos posiciona? Mendoza tiene la cordillera, obvia, un montón de cosas, pero digo, desde el punto de vista energético y minero, la cordillera y un montón de acuerdos que me parece de complementación con Chile no se han explotado a fondo aún, y el sol. ¿Cómo posiciona, digo, para la energía solar, claro, eso como fortaleza, cómo se posiciona la provincia y el país, pero en ese orden, respecto de la región como generador de energías alternativas?
0: Bueno, qué buena tu pregunta, porque realmente esa es la visión con la que tenemos que pensarnos hacia el futuro, con una visión de regionalismo. Porque, a ver, tenés razón, hay acuerdos con Chile que la Argentina ha deshonrado. De hecho, por ejemplo, sí, la exportación de gas fue un acuerdo, un contrato que teníamos con Chile y nosotros lo incumplimos en el gobierno de Cristina Fernández de Kirchner. Y eso nos ha llevado muchos años de perder credibilidad a nivel regional y global también. Porque si no, si vamos a jactarnos de poder ser exportadores de energía, pero luego vamos a romper esos acuerdos, bueno, nos volvemos poco creíbles, poco confiables a nivel global. Estamos trabajando en recuperar eso. De hecho, por ejemplo, Mendoza ya tiene un proyecto de un nuevo operador de la industria del oil and gas, que tiene como finalidad almacenar gas y poder exportarlo por ese mismo gasoducto a Chile. Pero el desafío de las líneas transfronterizas, de las líneas eléctricas, es creo que el más interesante, porque, por ejemplo, si empezamos a conectar todo, ¿no? Porque todo tiene que ver. Hay proyectos mineros que son binacionales. Esos proyectos mineros van a necesitar energía, pero potencia firme a niveles interesantes. Recién hablábamos de la equivalencia en consumos de hogares, como para que todos los que nos escuchan puedan dimensionar. Bueno, imagínense que un proyecto como Pachón, que es uno de los proyectos más grandes de San Juan minero, necesitaría para poder producir unos 400 megas. Este parque, que es el más grande de la Argentina, genera 305. Es decir, no alcanza con lo que produciría. Entonces, el poder pensar esa infraestructura energética, de caminos, de gasoductos, de acueductos, porque Chile ya está trabajando en sus minas con agua desalada. Es decir, por ejemplo, una empresa argentina, Techint, es la que está trabajando con Codelco, que es la empresa minera nacional de Chile, en las plantas desalinizadoras para poder abastecer a la industria de la minería de agua desalada en vez de utilizar agua dulce. Bueno, cuando el desarrollo de esa cordillera empiece a hacerse en forma conjunta y con una visión regional, los gasoductos pueden llevar gas y los acueductos pueden traer agua para que nosotros también podamos usar ese agua desalada. Así que hay mucho que pensar en esa integración regional.
2: Efectivamente, súper interesante. Jimena, nos dejás pensando sobre un montón de cosas, así que en cualquier momento te volvemos a molestar, ¿te parece?
0: Cuando quieran, Nico. Un gusto hablar con ustedes.
2: Dale, un abrazo grande, que tengas lindo día. Es Jimena Latorre, que es ministra de Energía y Ambiente de la provincia de Mendoza.
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2: 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Pronombres.
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0: De las 8 de la mañana nos decía Fernanda Eras que será un fin de semana de mucho frío.
1: Sí, baja bastante. Las mínimas bajan bastante en todo el país.
0: Uh-huh. Tenemos en línea a Sebastián Pagliarino, que es meteorólogo y nos ayuda siempre con estas cosas. Hoy nos va a dejar congelado, creo yo. Nos va a dejar helado con lo que diga. Sebastián, Nico Yacoy, Equipo Nacional, buen día. Gracias por atendernos.
2: ¿Cómo estás, Nico? Un abrazo grande para vos y para todo el equipo.
0: Lo mismo digo. Sebas, contanos un poco entonces. ¿Es verdad que se viene un fin de semana fresco?
2: Se viene un fin de semana frío, bastante frío en gran parte del país. Hoy por ahí con un poquito de temperatura vamos a tener un pequeño respiro, porque el viento va a estar ubicado del sector norte-noroeste, nos va a permitir por lo menos que la tarde sea de otoño, ¿no? Más que de invierno, con temperaturas cercanas a los 18, 19 grados, cielo poco nuboso, pero a partir ya de mañana empieza a ingresar aire frío de origen polar. Y eso va a generar otra vez que las temperaturas empiecen a bajar y tengamos mínimas bastante, bastante bajas, prácticamente de invierno, más que de otoño. Entonces, bueno, vamos a tener ya este mediado de mayo temperaturas bastante, bastante bajas para el fin de semana, con cierta inestabilidad, sobre todo a medida que empiece a ingresar el frente frío y empiece a generar cierta inestabilidad con algunas lloviznas, y después sí, la masa de aire que será fría y esas temperaturas que nos harán abrigar bastante y, bueno, prender el calefactor, etcétera, ¿no?
0: ¿Esto va a estar alcanzando qué regiones particularmente?
2: Gran parte, bueno, Patagonia, que ya sí. Ha tenido intensas nevadas, la franja central del país, sin dudas, es una de las más afectadas por este ingreso de aire frío. El norte argentino, bueno, tiene temperaturas también ya típicas del otoño, pero sobre la franja central del país, inclusive en sectores un poco más alejados, más rurales, ya empezamos a tener las primeras heladas, ¿no? Y en las afueras de la ciudad, sectores por ahí más del Gran Buenos Aires, se empieza a sentir esa temperatura muy baja con térmicas que empiezan a estar en negativo, ¿no? Debido al frío que empezamos a sentir ya en este otoño. Así que gran parte de la franja central del país y de la Patagonia, con estos fríos ya intensos, y lo que son los días más cortos del año, ¿no? Porque ya el sol empieza a bajar temprano, y entonces hay poca radiación solar, y esto obviamente es importante para el descenso térmico, ¿no?
0: Efectivamente. Así que eso, preparados para un fin de semana helado.
2: Sí, te diría que sobre todo en la mañana, a veces la noche, la mañana, son momentos bastante fríos. Después en la tarde, bueno, hoy vamos a tener buena temperatura, después las tardes van a quedar con 14, 15 grados, pero bueno, no está para salir así livianito, sino con camperas y con algún gorrito, algunos guantes de lana.
0: Sí, tal
2: también.
0: Tal cual. Escuchame, Seba, vos que sos autoridad en estas cosas, más que nosotros por lo menos. La camiseta térmica, ¿va primero y la de algodón después o al revés?
2: Y yo me pondría la térmica primero, ¿eh?
0: Ah, está
2: yo,
0: muy bien, está
2: particularmente
0: muy bien. Claro. Tenemos un conflicto, porque desde lo racional esa es la respuesta, pero sí. Desde lo que se siente es como que queríamos el algodón abajo.
2: Claro, es verdad. Mirá, la semana pasada estuve en Ushuaia, me tomé unos días y me fui a Ushuaia.
0: Ajá.
2: Y estuve con térmica, tanto pantalón térmico como claro. Remera térmica, anduve bárbaro, espectacular.
0: Bien, entonces a tener en cuenta.
1: Fundamental.
0: Térmica primero y segunda pierna.
1: Enfundado en térmica,
0: totalmente.
2: Totalmente térmico estuve, totalmente.
0: Sebastián, muchísimas gracias, como siempre, por el reporte y que tengas un hermoso fin de...
2: Igualmente, chicos, buen fin de semana para todos.
0: Abrigate. Sebastián Pagliarino, meteorólogo, y ahora nos vamos a una ráfaga de deporte con Rubén Santos.
3: Bueno, te decía, Nico, que salió la lista de 55 jugadores, que a partir de este fin de semana van a empezar a llegar algunos, estoy hablando de la selección y para ir a la Copa del Mundo. Muchas ligas terminan este fin de semana, pero las más importantes terminan el fin de semana que viene, el del 24 de mayo, con lo cual el 25 ya estarán todos en el predio, entre 25 y 26, con el Lionel Scaloni y el cuerpo técnico. Decíamos que va a tener que entregar una lista definitiva de 26.
0: Ajá.
3: Muchas selecciones ya lo hicieron. Ya muchas selecciones entregaron la lista de 26, entre ellas Francia, por ejemplo. Pero Scaloni se va a tomar el tiempo que necesita porque Hay algunos nombres que hay que ver, tiene jugadores
0: además que no conviene lesionados. Decirlo, no, que no lo sepan. No,
3: yo creo que se sabe, yo no creo que el técnico tenga tantas dudas.
0: Ahí está, la China está conmigo. No, esto no se cuenta hasta que sea el último momento, bueno, que podamos reservarlo. Para que los contrarios no sepan el equipo que tiene.
1: Pero se puede, me parece que hay un momento
3: hasta
1: en el que...
3: el 31
1: que...
3: de mayo, primero de junio...
0: Silencio de radio hasta el 31 de mayo.
1: Así que, bueno, para no quemarlo, vos decís.
3: No, no sé. No,
0: y para
3: no,
0: que no lo estudien, ni sepan que... Para que no
3: tiene
0: sepa
3: algunos
0: la
3: nombres el entrenador que todavía está mirando, hay muchos chicos.
1: Pero que estén los del álbum.
3: Y bueno.
0: Sí, y sí, que si no tenemos que cambiar el álbum. Desesperado.
3: ¿Para qué sacaron el álbum si no estaba la lista todavía?
0: Bueno, ese es el tema.
1: Lo que yo digo es, no se puede dar una lista engañosa y a último minuto la cambias.
0: Hagamos eso.
1: Claro, no. Sí, bien postero.
3: Se puede...
0: La pulga no sé qué, la pulga
3: se puede cambiar. Se puede cambiar una vez que está la de 26, solamente si algún jugador se lesiona, tiene una lesión grave, una rotura de ligamento, el talón de Aquiles.
1: Todo es posible.
3: Posiblemente ahí se puede cambiar una
1: no, pero podemos
4: por,
1: decir
4: por uno
1: que
4: de
1: está
4: los
1: lesionado.
4: 55, por uno de la lista de actual.
3: Exacto.
0: El que está desesperado y lo dejamos ir es Gastón Fiorda, porque contá lo que te pasó ayer.
1: ¿Qué pasó?
4: Bueno, sí, mi niña empezó con queriendo figuritas.
0: Claro, desesperado vino. Sí, a la mañana, lo que me pasó, ¿qué te pasó? Me pidió figurita, claro. Sabe que esto, 2 millones de pete sale.
4: Yo le dije, pero dice, no, es para intercambiar en el cole con los amiguitos, no quiero el álbum, no quiero juntarme. Bueno, entonces.
0: Ah, sí, estuvo muy bien.
4: Luces amarillas, igual, yo creo que eso después, a medida que pasa
0: sí,
4: los días...
0: Sí, claro.
4: Después va a querer, sí, se
0: sí,
4: va a emocionar.
0: Esto empezó así, ¿no es cierto?
4: Empezó livianito.
3: Hay un tema con el precio, porque las figuritas valen oficialmente 2.000 pesos.
0: Sí,
3: y hay lugares que la están cobrando 2.500 y hasta 3.
0: Bueno, no, ahí no se compra, paquete. Que se la meta.
1: No, pero decirle al chico, justo está la...
0: No, pero si le decís, acá sale...
1: Hay que explicarle, sí.
0: Con lo que sale acá yo te compro 1.5 en otro lado.
3: Es más, el álbum valía oficialmente 12. Y en algún lugar ya lo venden 15.
0: Sí. Bueno,
3: están pasando de pillos.
5: Las cadenas de comidas rápidas y demás que regalan con la compra, hay bronca de los que os quedan.
0: Y no los regalan. Ay, bueno, ¿y qué quieren? Si después te lo aumentan así.
1: Porque en los kioscos no están.
0: Gastón Fiorda, tenés la culpa de todo esto.
4: No.
0: Estás despedido.
4: Yo no me...
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7: Hora 9 en la República Argentina. Avanza en Mendoza el desarrollo energético y aumentan las inversiones. Por Radio Nacional, la ministra de Energía de esa provincia, Ximena Latorre, se refirió a la inauguración del Parque Solar El Quemado.
8: Estamos todos mirando a largo plazo y lo bueno de estas noticias de que se sigan sumando parques es que inminentemente estamos transitando esa transición energética y el tener más fuentes de energías renovables conectadas a ese sistema nacional permite que en el mediano plazo, ya al aumentar esa oferta de energía que es más barata, porque lo caro es la inversión inicial, la instalación, pero después el mantenimiento es muy distinto si lo comparamos con una térmica.
7: La funcionaria mendocina además destacó la aprobación de un proyecto para extraer cobre que se convirtió en el segundo RIGI aprobado para ese distrito. 34.000 hinchas argentinos no podrán entrar a los estadios del Mundial 2026. El gobierno envió a Estados Unidos una lista que incluye personas con antecedentes de violencia en el fútbol y deudores alimentarios. La información del deporte con Nicolás Álvarez.
9: Reunión cumbre en Independiente entre el presidente Néstor Grindetti y el entrenador Gustavo Quinteros para delinear el futuro. Desde lo deportivo al rojo le queda el partido de la Copa Argentina frente a Unión, sabiendo que no participa de las copas internacionales y que en la Liga Profesional fue eliminado por Rosario Central en octavos de final.
7: El estado del tránsito con Romina Wiener.
10: En la provincia de Catamarca, el paso internacional San Francisco, ubicado en ruta nacional 60, se encuentra habilitado a la circulación para todo tipo de vehículos. Precaución en la ruta nacional Camino de los Siete Lagos, calzado húmedo y resbaladiza, bajar la velocidad. En la ruta nacional 2, en el complejo Zárate Brazo Largo, en diferentes puntos, camiones detenidos en zona de banquina, bajar la marcha.
7: En Formosa, donde nos escuchás en AM820, la temperatura es de 12 grados 8 décimas, el cielo estará parcialmente nublado y no se prevén lluvias para el resto del día. En Buenos Aires, la marca actual, 9 grados 5 décimas, la térmica, 8 grados 6, la humedad, 87%, cielo despejado.
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12: El Instituto Provincial de la Vivienda de Chubut realizará operativos de atención en Gobernador Costa, El Maitén, Epuyén y Esquel, con el objetivo de brindar asesoramiento y atención personalizada a vecinos y adjudicatarios. La recorrida comenzará el lunes 18 de mayo en Gobernador Costa, donde la atención se desarrollará de 12 a 17 en las oficinas del Punto Digital. El martes 19 continuará en El Maitén de 10 a 15 en el Centro Integrador Comunitario ubicado en Almirante Brown y Pecoraro. El miércoles 20 de mayo, el operativo llegará a Epuyén, con atención de 10 a 16 en las oficinas de Punto Digital dentro de la terminal de ómnibus. Finalmente, el jueves 21 y viernes 22 de mayo, el IPB atenderá en Esquel de 8 a 14 en la delegación ubicada en Darwin 479, primer piso.
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14: El árbitro más joven en dirigir un partido en una Copa del Mundo organizada por la Federación Internacional de Fútbol Asociado, FIFA, fue el español Juan Gardeazábal, quien arbitró con tan solo 24 años. Otro récord notable es el del sueco Iván Eklind, el más joven en arbitrar una final del Mundial. Se trató de 1934 y el sueco lo hizo a los 28 años.
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16: Neuquén es una provincia plagada de lugares paradisíacos. Uno de ellos es Villa Pehueña Moquehue, una aldea de montaña secretamente enclavada en un anfiteatro de cerros y lagos con playas de arena blanca que se esconden en un bosque patagónico a tan solo 310 kilómetros de Neuquén capital. Villa Pehueña es un secreto a voces que se disfruta en la tierra, en el agua y en el aire.
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17: La temperatura, 5 grados, 6 décimas. La humedad, 74%.
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18: Nacional da la hora. 9 de la mañana. 6 minutos. 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
19: Buen día, bienvenidos aquí en Radio Nacional LRA 11, Comodoro Rivadavia, Chubut, y comenzando esta hora informativa, hasta las 10 vamos a estar con esta propuesta de informar todo lo que pasa en Comodoro, en la zona, y después de las 10, el programa que une a las radios nacionales de toda la provincia de Chubut, en la mañana de Radio Nacional de esta provincia, con también un aporte periodístico importante de todas las emisoras. Escuchábamos ahí 5 grados 6 la actualización de los datos del tiempo en Comodoro, 4 grados la sensación térmica. Atentos a lo que dice el pronóstico del tiempo, a lo que anuncia para lo que resta de esta jornada de viernes, cielo mayormente nublado, alguna probabilidad de chaparrones, poco viento, la temperatura máxima llegaría a 9-10 grados. durante el día. La tendencia para el fin de semana, sábado con cielo algo nublado, poco viento, la mínima 4 grados, máxima 11. Y la tendencia para el domingo, vamos a tener cielo algo nublado, viento calmo, con temperaturas mínima 3 y máxima 13 grados. Bueno, comenzamos con algunas informaciones, servicios, porque hay corte de calzada por tareas de saneamiento en barrio Próspero Palazzo este viernes 15 de mayo, desde la hora 8 y hasta las 15 aproximadamente, se interrumpe el tránsito de forma total sobre un tramo de la avenida Juan José Paso, entre las calles Güemes y Lituania, por tareas del sector de saneamiento. Piden a los automovilistas, como siempre en estos casos, transitar con precaución. También recordar que mañana, sábado, en el CAPS San Martín de Las Violetas 997, esquina Huergo, se desarrollará una jornada de hipertensión, donde además habrá atención clínica para pacientes crónicos, entrega de medicación para hipertensión arterial, testeos rápidos, atención odontológica, 30 turnos para consultas, vacunación de calendario y prácticas de enfermería. La invitación está abierta. Mañana, entonces, de 12 a 17 horas, CAPS San Martín, de calle Las Violetas, número 997, esquina Huergo. También estamos mirando qué sucede en otras localidades, en otras provincias de la República Argentina, principalmente algunos datos del tiempo de la Patagonia a esta hora. La temperatura más alta del país se registra en este momento en Tartagal, en la provincia de Salta, con 15 grados. Después está Formosa con 14 grados 8, Misiones con 13 grados 4 décimas de temperatura. Pero bueno, en la Patagonia, Comodoro, te decía, 6 grados 5 en este momento. La temperatura en Puerto Madryn, 4 grados con 1 grado 2 de sensación térmica. Frío en Paso de Indios con 3 grados 9 de temperatura, 1 grado 5 la sensación térmica. En Santa Cruz, Perito Moreno, 3 grados 6 en Perito, 2 grados bajo cero la sensación térmica. Muy frío en El Bolsón, en este momento en Río Negro, con 0 grados 6 décimas de temperatura, la humedad muy alta del 98%. Por citar algunas localidades patagónicas con temperaturas actuales en este momento. Nelson Cárdenas está en el control de sonido, en la coordinación Amanda Kohler, en la producción periodística Silvia Aragón. También mencionar que están abiertas las inscripciones para los Juegos Chubutenses 2026 destinados a adultos mayores, con inscripciones hasta el 22 de mayo, en la Dirección de Adultos Mayores de Salta y O'Higgins. El horario es de 9 a 13 y hay algunos requisitos, por ejemplo, tener más de 60 años, ser residente de Comodoro Rivadavia, y esto debe figurar en el Documento Nacional de Identidad. Las disciplinas a las que pueden acceder si se inscriben: tejo, ajedrez, truco mixto, newcom, 9 integrantes mixto por grupo, pádel, dupla femenina y dupla masculina, sapo, tenis, dupla mixta, tenis de mesa, femenino, masculino y mixto, y circuito de habilidades motrices para parejas mixtas. Reitero que hasta el 22 de mayo estará abierta la inscripción entonces para estos Juegos Chubutenses que están destinados a adultos mayores. Esto será en la Dirección de Adultos Mayores de Salta y O'Higgins. Allí se pueden inscribir de 9 a 13 horas. Exactamente las 9 de la mañana, 11 minutos. Vamos a comenzar musicalmente hoy con Turf y Milo J, que se unieron para reversionar este clásico de la música nacional, Pasos al Costado.

0: Joaquín Levington, señores.
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3: La Armada Argentina realizará una jornada de puertas abiertas el próximo domingo 17 de mayo en el puerto de Puerto Deseado. La actividad se desarrollará de 10 a 17 en los sitios 1 y 2 del puerto local, ubicado sobre Avenida España sin número, y contará con entrada libre y gratuita para toda la comunidad. Durante la jornada, vecinos y visitantes podrán recorrer el patrullero oceánico Ara Storni y conocer de cerca las tareas que desarrolla la Armada en la defensa de los intereses argentinos en el mar. Desde la institución destacaron que la propuesta busca acercar a la comunidad al trabajo que realiza la fuerza y brindar un espacio de encuentro e intercambio con el público.
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7: Nacional da la hora. 9 de la mañana, 17 minutos. 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
8: Y ahora damos a conocer el cronograma de pagos de las prestaciones de ANSES correspondientes a este mes de mayo 2026. Jubilaciones y pensiones que no superan haberes mínimos, hoy viernes 15, cobran documentos terminados en 4, próximo lunes 18, los documentos terminados en 5. En el caso de jubilaciones y pensiones que superan el haber mínimo, tienen fecha de cobro el viernes 22 de mayo, los documentos terminados en 0 y 1, para finalizar el viernes 29 con la documentación terminada en 8 y 9. Asignación universal por hijo. Asignación familiar por hijo y asignación por embarazo, hoy le corresponde a los documentos terminados en 4 y hoy finaliza el pago de la asignación por prenatal. Este viernes se cobran los documentos terminados en 8 y 9. Prestación por desempleo, plan 1, el viernes 22 comenzará el pago con los documentos terminados en 0 y 1 para finalizar el 29, que es viernes, con los documentos terminados en 8 y 9. Asignación por maternidad, asignaciones de pago único por matrimonio, nacimiento y adopción, asignaciones familiares de pensiones no contributivas, para todas las terminaciones del documento, tiene fecha de cobro desde el día lunes 11 de mayo, comenzó, hasta el miércoles 10 del mes de junio. Dejamos esta información de ANSES para continuar con lo que sucede en Comodoro Rivadavia y en este caso, desde la municipalidad están informando que permanece cortado el tránsito en la intersección de las calles Fray Luis Beltrán y Carlos Calvo debido al avance de la obra de pavimentación que se ejecuta en la calle Petrolero San Lorenzo. Destacar que, bueno, allí se ejecuta una obra que se trata de tareas, trabajos que apuntan a mejorar la infraestructura vial de la ciudad. Según indicaron desde la Secretaría de Infraestructura, Obras y Servicios Públicos, la restricción vehicular en la zona de kilómetro 3 se extenderá hasta el jueves 21 de mayo, aproximadamente. El tiempo previsto para completar la colocación de adoquines en el sector intervenido, solicitan a los conductores y vecinos circular con precaución y utilizar vías alternativas mientras duren las tareas.
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8: Nos informan desde el Centro de Salud Municipal, doctor René Favaloro de Radatili, que llevarán adelante este sábado una jornada abierta de vacunación antigripal destinada a grupos priorizados. La actividad se desarrollará de 11 a 14 horas y la atención será sin turno previo por orden de llegada. La campaña está orientada a reforzar la prevención de la gripe en sectores considerados de mayor riesgo, entre ellos niños, niñas de 6 a 24 meses, mujeres gestantes y puérperas, personas mayores de 65 años, personas de 2 a 64 años con factores de riesgo y personal esencial y de salud. Desde el área sanitaria recordaron que la vacunación antigripal es una herramienta fundamental para prevenir complicaciones graves asociadas al virus, especialmente durante la temporada invernal. Además, remarcaron la importancia de completar los esquemas de vacunación y acercarse a tiempo para reducir el impacto de las enfermedades respiratorias en la comunidad. Reitero la invitación, está hecha para este sábado 16 de mayo, jornada abierta de vacunación antigripal destinada a grupos priorizados de 11 a 14 horas en el Centro de Salud Municipal Dr. René Favaloro de la Villa Balnearia Radatili. Y desde la Sociedad Cooperativa Popular Limitada nos informan que continúan con su actividad en los barrios, la atención personalizada a la comunidad en distintos sectores de Comodoro, y en este caso mencionar que hoy estarán de 9 a 14 en la vecinal del barrio Abel Amaya de Avenida Chile 2060, y están recordando que es para asistir a los vecinos y usuarios que necesiten regularizar su situación y realizar trámites comerciales, entre otros, solicitud de reconexión de agua, cloacas y energía, gestión de altas y bajas, empadronamiento a jubilados, adhesión al servicio solidario de sepelios, verificación del consumo de energía, reseteo de contraseñas, actualización de datos, cambio de titularidad y pagos pendientes. Esta es la información que nos envían desde la Sociedad Cooperativa Popular Limitada, que todas las semanas recorre distintos barrios de la ciudad de Comodoro Rivadavia, brindando atención personalizada para todos aquellos que por algún u otro motivo no pueden acercarse a las distintas sedes que tiene la cooperativa. También mencionar, dentro de las actividades para Comodoro Rivadavia, están convocando al segundo Congreso de Salud para la Comunidad, que será el viernes 22 de mayo, de 16 a 20 horas, en el Centro de Información Pública de Comodoro Rivadavia. Van a participar allí destacados profesionales de distintas áreas de la salud. Será un espacio accesible y educativo orientado a mejorar la calidad de vida de la población. El congreso está dirigido a pacientes, familiares y toda persona interesada en adquirir conocimientos sobre el cuidado de la salud, la prevención de enfermedades, charlas confirmadas, alimentación saludable, prevención del cáncer, salud mental, cuidado del aparato digestivo y rehabilitación respiratoria. La actividad es gratuita, abierta a la comunidad. Para inscribirse pueden hacerlo a través del link que encontrarán en las redes sociales del Hospital Regional de Comodoro Rivadavia. Tomamos contacto con Silvia Aragón, nuestra periodista que está en el móvil de Radio Nacional a esta hora. Silvia, ¿dónde estás? Te escuchamos, buen día.
14: Hola Raúl, muy buenos días. Estamos aquí en la Universidad Nacional de la Patagonia, San Juan Bosco, donde se está llevando adelante la presentación del doctor Víctor Ruggeri, neuroespecialista en lo que tiene que ver con autismo, quien en este momento está dando la introducción a este módulo, al primer módulo que se desarrolla en la ciudad de la diplomatura en autismo. A su vez, recordemos que la Secretaría de Salud abrió la oportunidad para llevar de manera paralela una jornada de actualización para que aquellas personas que no lograron estar incluidas dentro de la diplomatura puedan acceder a estas herramientas y a este conocimiento a través de este primer encuentro presencial. Vamos a escuchar lo que dice en este momento el doctor Víctor Ruggeri en una sala casi repleta. Ahora lo que va a hacer es justamente comenzar a desarrollar el módulo junto a su hija Victoria Ruggeri, que también es psicóloga y ha llegado también con la intención de aportar herramientas a las familias para acompañar a sus hijos en la primera infancia, fundamentalmente chicos que tienen autismo o tienen un diagnóstico de autismo. Vamos a escuchar lo que dice el doctor Ruggeri.
15: Tomando en audio. Estoy saliendo en vivo para la radio. El doctor justo me llama la atención que estoy tomando audio claro. De un parlante que está alto.
8: Silvia. Bueno, ahí estamos escuchando con un poco de dificultad ese audio. Las 9:30, vamos en busca de noticias y venimos en un ratito.
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17: 9:30 en la República Argentina. Reunión en la Quinta de Olivos, Hernán Mundo.
18: En la residencia de Olivos, el presidente Javier Milei recibe al jefe de gabinete Manuel Adorni. Repasan temas de agenda general de gobierno después de haberse conocido ayer por la tarde el dato de inflación de 2,6% correspondiente al mes de abril. No está previsto por el momento que durante esta jornada el jefe de gabinete Manuel Adorni dé una conferencia de prensa en Casa Rosada.
17: Terminó la visita de Donald Trump a China. Por Radio Nacional, el consultor en Relaciones Internacionales, Patricio Giusto, se refirió al resultado de las conversaciones que mantuvo con Xi Jinping.
19: Ambas partes salieron conformes, se llevan lo que esperaban. Trump se llevó mensajes positivos, gestos en lo comercial, regalos, digamos, que le hizo Xi para que él se quede tranquilo y conforme. Pero China aprovechó la puesta en escena, obviamente, para reafirmar posiciones en las que es inflexible. Caso Taiwán. Xi dijo, la cuestión de Taiwán es el tema más importante de esta relación. Si eso se maneja bien, vamos a tener estabilidad y prosperidad. Si eso se maneja mal, vamos hacia el conflicto y la confrontación, ¿no?
17: Inseguridad bonaerense, Andrea Valdivieso.
20: 3 delincuentes armados y con los rostros cubiertos ingresaron por la fuerza a una casa de Ituzaingó en el oeste del Gran Buenos Aires. En 2 minutos y medio redujeron a una mujer y a su hija adolescente, las golpearon y les pedían todo el tiempo que entregaran los dólares. Al comenzar a sonar la alarma vecinal, escaparon a pie llevándose una PlayStation, dinero en efectivo y un celular. Se realiza el seguimiento de cámaras de seguridad del auto que los esperaba a pocos metros. Por el momento no hay detenidos.
17: En Buenos Aires la temperatura 11 grados 2 décimas, la humedad 77%, cielo despejado.
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3: El Ministerio de Capital Humano lanzó la 4ª edición de cursos virtuales sobre alfabetización, destinados a docentes de nivel inicial, primario y formación docente de todo el país. La propuesta es impulsada por el Instituto Nacional de Formación Docente y busca fortalecer las herramientas de enseñanza de la lectura y la escritura mediante capacitaciones virtuales y autoasistidas. La inscripción permanecerá abierta hasta el 24 de mayo y cada docente podrá anotarse en un máximo de 3 cursos. La oferta incluye distintas temáticas y especialistas vinculados a los procesos de alfabetización y enseñanza. Las personas interesadas pueden consultar la propuesta e inscribirse a través de los formularios virtuales que ya se encuentran publicados en el sitio web de la Secretaría de Educación de la Nación.
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28: La temperatura, 6 grados, 5 décimas. La humedad, 67%.
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8: Las 9:35, vamos a escuchar un poquito de música y seguimos con más información y servicios. La verdadera historia de Sam el Montañés, una canción de la icónica banda argentina de rock Box Day, que fue lanzada en el año 1973 dentro de su disco Es una nube, no hay duda, compuesta por Ricardo Saulé, narra el regreso a casa de un montañés tras un largo viaje con un estilo folk rock característico. Vamos a escuchar esta canción que forma parte del historial del rock argentino.

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1: La Secretaría de Turismo del Chaltén invita a comerciantes y prestadores turísticos que permanecerán abiertos durante el invierno a sumarse a la vouchera de invierno, una propuesta orientada a incentivar el turismo en temporada baja. La iniciativa permitirá ofrecer descuentos especiales y promociones exclusivas para visitantes que elijan disfrutar de la temporada invernal en la localidad. La convocatoria está destinada a alojamientos, agencias de viajes y excursiones, rentals y locales gastronómicos que deseen formar parte de la propuesta turística. Las personas interesadas en participar deberán enviar un correo electrónico a serviciosturísticos@elchaltén.gov.ar indicando en el asunto «Me sumo a la vouchera de invierno».
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0: alumnos de distintas localidades de la Patagonia y también de Chile. Esto será en el gimnasio municipal número 1 de Comodoro Rivadavia. La actividad se desarrollará en un formato de competencia que abarca disciplinas por equipo e individuales con la participación de más de 500 competidores. Las actividades comenzarán mañana a las 14, el sábado a las 14, y el domingo a partir de las 9 con las distintas competencias. Esto por un lado, y por otro lado, remarcar que hubo partidos de fútbol esta semana para completar la categoría A, resultados del miércoles. El mayor favorecido fue General Saavedra, que debido a que seguirá dependiendo de sí mismo para continuar como puntero en la categoría A, esto sucede por el empate entre Newbery y Kai, en tanto que Radatili goleó a Petroquímica también el miércoles y se instaló en el tercer lugar de las posiciones. Vale mencionar que hay partidos pendientes, en el caso del clásico entre Newbery y Huracán, que está pendiente de la séptima fecha, y la que viene, la próxima fecha, es la décima, se va a jugar el domingo 17, el próximo domingo, enfrentará a CAI versus Radatili, Petroquímica Sarmiento, Huracán La Prida, Saavedra Diadema y Usma, que enfrentará a Próspero Palazzo. Esta fecha se va a completar el próximo miércoles, el miércoles 20 de mayo, con el partido entre Portugués, que recibe en su cancha al equipo de Jorge Newbery. Dejamos el deporte y abrimos la agenda cultural porque hay varias actividades que comienzan en algunos casos este viernes. El caso de Comodoro Turismo, que va a inaugurar el primer centro de información turística de la ciudad, instalación que cuenta con un espacio moderno, estratégico, diseñado para posicionarse como punto de encuentro para locales y turistas. El flamante edificio se encuentra emplazado frente al ex hotel de turismo, sobre el paseo costero y de cara al mar. Su inauguración está prevista bajo un marco de celebración que incluirá el acto protocolar y un evento que se extenderá hasta las 19 horas con proyecciones audiovisuales en la pantalla exterior del edificio, presencia de informantes, prestadores, emprendedores turísticos y el show de un DJ en vivo desde el balcón que mira al paseo costero. Obviamente la invitación está abierta a toda la comunidad que quiera acercarse. También invitan a participar del segundo ciclo de Blues 2026, denominado El Preludio, un encuentro que consolida a nuestra ciudad como un polo fundamental del género en la Patagonia y fusiona como distintos ritmos que llegan al blues, una especie de puente necesario hacia lo que se vendrá, que es el quinto festival de blues también en Comodoro Rivadavia. Los grupos confirmados: Zapada Blues, Camaleones Vintage y The Original Blues Company. La invitación es para acercarse este sábado 16 de mayo a las 20:30 al Centro Cultural de Comodoro Rivadavia y compartir una noche de historia, buena música, sentimiento y sonido auténtico en el corazón de nuestra ciudad. Desde la Secretaría de Cultura invitan a la comunidad a participar del encuentro de plegadores de origami, un espacio dedicado a la precisión, la paciencia y la creatividad de esta milenaria técnica japonesa. Las actividades están previstas para el domingo 17 de mayo, de 17 a 19 horas, en el Centro Cultural, bajo la guía de la instructora Norma Córdoba. Allí se reunirán para plegar, aprender y compartir un momento único en formas y figuras. No requiere inscripción previa, solo hay que llevar ganas de crear. Esto es el domingo 17 de mayo, Centro Cultural, de 17 a 19. Silvia, te escuchamos.
1: Bien, ahora vamos a cambiar de tema y vamos a destacar cómo se viene trabajando a través de la Sociedad Cooperativa Popular Limitada con el programa La SCPL en tu barrio. Ya han atendido a más de 15.000 usuarios. Este programa se traslada tanto a los barrios de zona norte como de zona sur durante la semana, con un horario especial de atención,

0: donde se pueden resolver todos los trámites y todos los servicios que brinda la cooperativa. Vamos a escuchar en este caso al responsable de este programa, Benjamín Cusumano.
1: Desde 2019 que tenemos este programa, que fue una idea muy buena del nuevo Consejo de Administración, y la idea principal de este programa es acercar a la COPE y a los barrios, digamos. Obviamente entendemos que a veces por lo larga que es nuestra ciudad es medio complicado, pero siempre tratamos de estar presentes todas las semanas en las dos partes de la ciudad para que estar más cerca de los vecinos y llevarle cualquier necesidad que tengan.
2: Bien, bueno, ¿cómo van seleccionando los lugares donde desarrollan el programa?
1: Como decía recién, la idea es estar cerca de todos los vecinos, entonces nosotros tenemos el programa lunes, martes, jueves y viernes. Entonces, por ejemplo, ahora que estamos en zona sur, el lunes vamos a empezar en zona norte. Uh-huh. La idea es estar cerca de los vecinos, acercar las gestiones, tener una atención personalizada. Obviamente que entendemos la situación que todos estamos pasando y la idea es estar más cerca, ¿no?
2: Bien, bueno, ¿cuáles son las consultas más recurrentes que tienen en estos espacios?
1: Para que se den una idea, el programa SP en el barrio es exactamente lo mismo que cualquiera de las tres sucursales que tiene la COPE en zona norte, en el centro, que es la que conocen todos, y la de Radatili. Es exactamente lo mismo, lo único que va itinerando en los barrios de la ciudad. Trabajamos con vecinales, con centros de jubilado, con clubes y con sindicatos. Pueden tramitar cualquier cosa, pueden hacer una solicitud de servicio, pueden hacer un cambio de domicilio, pueden consultar por alguna deuda, podemos hacer planes de pagos y todo lo que se les ocurra que pueden solicitar en cooperativa. Uh-huh. Incluso hasta pueden pagar inclusive en el programa.
2: Bien. Bueno, hay consultas también, quizás los que no tienen un buen manejo de la tecnología, por ejemplo, lo que es el acceso al portal de cada usuario que también se ha renovado.
1: Sí, sí, tal cual. De hecho, invitamos a todo el mundo que se registre en el nuevo portal. Van a tener únicamente que validar su identidad. Ahora se van a registrar como persona y no con el servicio. Incluso por el portal pueden hacer gestiones.
2: Bien, bien. Y esta posibilidad, ¿no?, de cualquier duda, también tener esta atención personalizada.
1: Exacto. Es lo mismo que pueden tramitar en cualquier sucursal de ACOPE. La pueden tramitar en el programa.
2: Bien. Bueno, y también, Benjamín, en lo que tiene que ver con este servicio que se ha extendido y que es reconocido por los vecinos en cuanto a la funcionalidad que tiene, lo que tiene que ver justamente con el servicio de fibra que tiene la cooperativa.
1: Sí, pueden solicitarlo también en el programa. También está el sitio web, que es fibra.scpl.com. que es una, tenemos la página renovada, así que también pueden entrar, pueden consultar la disponibilidad y pueden hacer la solicitud de servicio por ese mismo sitio.
2: Bien, y en caso de que los usuarios, los socios, tengan algunas deudas pendientes, ¿también esto se puede resolver?
1: Sí, lo particular que tiene el programa, como vos mencionabas al principio, tenemos una atención un poco más personalizada, generalmente. No va tanta gente como a las otras sucursales y por ahí tenemos un poco más de tiempo con cada uno y analizamos caso por caso, vemos las mejores opciones para que el vecino pueda tener su servicio al día y seguir conectado al sistema.
0: Bien.
3: Sí, sí, Silvia.
0: Bien, hasta ahí entonces Benjamín Cusumano es el responsable de este programa, la cooperativa en tu barrio, y lo que señalaba, ¿no? Participando, ya sea en clubes, en vecinales, bueno, en los lugares que en este caso se los convoca para llevar adelante este servicio, en el cual se pueden, como decíamos, resolver todo tipo de inquietud.
3: Sí, bueno, y ha venido muy bien para la gente que a veces se les complica trasladarse, principalmente en zona norte o zonas alejadas de las sedes de la cooperativa. Recién, bueno, dimos a conocer hace un ratito el cronograma, lo vamos a repetir, la cooperativa que hoy brinda actividad en el barrio Velamaya y la próxima semana ya estarían en zona norte. Pero hoy, desde las 9 hasta las 14, el programa Sociedad Cooperativa en tu barrio, en el Velamaya de Avenida Chile al 2060. Gracias, Silvia, hasta luego.
0: Gracias, hasta luego. Muy bien, hasta luego.
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6: La ANSES realizará un operativo de atención en Radatili para brindar asesoramiento y facilitar la realización de trámites a vecinos y vecinas de la localidad. La jornada se llevará a cabo el miércoles 20 de mayo de 9 a 13 en el Centro de Jubilados y Pensionados, ubicado en Esther de Viegas Bordeira, 1817. Durante el operativo se podrán realizar trámites vinculados a la actualización de datos personales, asignaciones familiares, asignación universal por hijo suspendida, maternidad, asignación por embarazo, prenatal, programa hogar, tarifa social, poderes, cambio de boca de pago, becas Progresar y entrega de certificados de escolaridad. Además, se brindará asesoramiento previsional y orientación sobre distintas prestaciones y servicios del organismo nacional, acercando la atención a la comunidad sin necesidad de trasladarse fuera de esa ciudad chubutense.
7: ¿Sabías que bajo el barrio de San Telmo hay túneles coloniales ocultos?
8: Construidos en 1700.
7: Servían para el contrabando, el drenaje y la conexión entre casas. Hoy algunos están abiertos al público. Buenos Aires no solo tiene historia, tiene subsuelo con pasado.
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3: Completar algunas informaciones deportivas porque Jorge Newbery de Comodoro Rivadavia ya conoce cómo será la serie decisiva del clasificatorio patagónico frente a Deportivo Roca de Rawson con el objetivo de determinar un equipo para que juegue el próximo regional de fútbol. Quedó definido que Jorge Newbery comenzará la final de local el domingo 17, este domingo, mientras que la revancha está prevista para el 24 de Rawson, el 24 que también es domingo, en un escenario completamente distinto porque dicen que la cancha es de tierra, bueno, y que si en realidad es así, va a condicionar bastante el desarrollo de este encuentro. Después de la goleada del domingo pasado ante Independiente de Esquel por 8-0, Newbery entonces se apoderó del primer lugar de la zona 1 del torneo provincial y ganó el derecho a jugar la final ante Deportivo Roca de Rawson, ganador de la zona 2. También remarcar que la Federación Chubutense de Automovilismo confirmó la reprogramación de las competencias previstas para las 5 categorías de pista que estaba previsto correr entre el EU, pero se suspendió también por las condiciones climáticas, las intensas lluvias que afectaron a esa zona hace algunos días, y bueno, tuvieron que suspender esa actividad. Bueno, pasó para este fin de semana, en el mismo escenario, el Autódromo Mari Valle de Trelew. El comunicado oficial de la Federación detalla que tanto las categorías Monomarca Reno 12, Chubutense, el Turismo Pista 1100, el Turismo Pista Gol 1.6, el Turismo Carretera Patagónico y el Turismo Carretera Austral van a correr entonces la tercera fecha del calendario anual de competencias para este fin de semana. Comienzan hoy con algunas actividades, pero el fuerte, el grueso de la actividad tuerca será el sábado 16 y domingo 17. También nos informan que el Club Social de Pesca y Náutica El Pique de Comodoro Rivadavia también reprogramó la 14ª edición de la Fiesta Provincial del Pejerrey Patagónico, que estaba prevista para el fin de semana pasado en el Refugio Pascual Fenolle de Bahía Solano. Bueno, la fecha establecida finalmente es el domingo 17 de mayo de 10 a 15 horas. En esta ocasión estará en juego la Copa Challenger Néstor Blanco. Van a participar las categorías cadete, caballero, honor, veterano, promocional, principiante. Habrá trofeo a la mayor cantidad de piezas. El sorteo está previsto para el día de hoy, viernes 15, a las 21 en la sede del club que está ubicada en kilómetro 8. Vamos repasando datos del tiempo actuales en Comodoro. En este momento 6 grados 5 es la temperatura, 4 grados 2 la sensación térmica. El cielo está parcialmente nublado. Para hoy se espera alguna probabilidad. Hay alguna probabilidad de chaparrones o lluvias durante la mañana y tarde, con poco viento, y la máxima sería de 9 grados. En un ratito venimos con el programa La Mañana de Radio Nacional Chubut y este contacto que mantenemos siempre con Esquel, Río Mayo, en Río Senguer y obviamente las radios nacionales de Comodoro Rivadavia. Nos vamos con el chaqueño palavecino, cerramos esta hora informativa que tuvo una brillante idea. El chaqueño se animó y debutó oficialmente en el género de la mano de Dale Que Va, estamos hablando del cuarteto. El resultado fue una versión de Amor Salvaje, uno de los grandes clásicos del salteño que emocionó a fanáticos de ambos estilos, del folclore y del cuarteto. Dale Que Va y el chaqueño, Amor Salvaje. Escuchemos ahora de qué se trata.

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1: Diez de la mañana en la República Argentina. Los supermercados mayoristas lanzan promociones y descuentos. Por Radio Nacional, el vicepresidente de la Cámara del Sector, Armando Farina, confirmó que la semana que viene realizarán el Black Week.
2: Esta es la tercera edición del Black Week Nacional Mayorista, que arrancó en abril del año pasado, es la primera edición de este año, es toda la semana que viene. Lo hacemos la tercera semana de mayo porque apuntamos a que es la semana que la gente ya le cortó la tarjeta de crédito y a partir de ahí vos ya, si no estás llegando a fin de mes, podés hacer tu compra y pagarlo al mes siguiente. Ah. Y también lo que hacemos es que cada mayorista de su región haga sus propias ofertas en base a las marcas de su región.
1: Advierten por el incremento de la meningitis, Diana Costanzo.
3: Los casos de meningitis están en aumento. En lo que va del año se registraron 172, una cifra que supera los valores habituales, según el Boletín Epidemiológico Nacional. Especialistas advierten sobre la rápida evolución de la enfermedad y la necesidad de sostener altas coberturas de vacunación en todas las etapas de la vida. El calendario nacional incluye varias dosis para la prevención de las causas más frecuentes del tipo bacteriano.
1: La información del deporte con Santiago Lucía.
4: Boca se clasificó a las semifinales de la Liga Nacional de Básquetbol, derrotó 86 a 78 a Oberá Tennis Club. Por otra parte, Quimsa se impuso por 78 a 66 frente a Instituto de Córdoba y quedó 2 a 1 arriba en la serie de cuartos de final. Hoy se jugarán dos partidos de las otras series. A las 25, Ferro, que está 2 a 1 arriba, enfrenta a Regatas Corrientes, y desde las 21, Independiente de Oliva jugará frente a Gimnasia de Comodoro, que está arriba 2 a 1 en la serie.
1: El estado del tránsito con Romina Wiener.
5: En la provincia de Neuquén, los pasos internacionales Cardenal Zamoré y Pino Echado, ambos están habilitados a la circulación para todo tipo de vehículos. Buena marcha en la Ruta Nacional 40, Circuito San Carlos de Bariloche, Villa Langostura, San Martín de los Andes. Además, tránsito constante en el Camino de los Siete Lagos. En la provincia del Chaco, buena circulación en el Puente Chaco Corrientes, ubicado en la Ruta Nacional 16, que vincula ambas provincias. En Tierra del Fuego, en la Ruta Nacional 3, en diferentes sectores entre Torbin y Ushuaia, disminuir la velocidad, calzada húmeda y resbaladiza.
1: En Ushuaia, donde nos escuchás por AM780, la temperatura es de 11 grados y el cielo está parcialmente nublado con nevada. En Buenos Aires, la marca actual, 11 grados 2, la humedad 77%, el cielo está despejado.
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14: El Ministerio de Capital Humano lanzó la cuarta edición de cursos virtuales sobre alfabetización, destinados a docentes de nivel inicial, primario y formación docente de todo el país. La propuesta es impulsada por el Instituto Nacional de Formación Docente y busca fortalecer las herramientas de enseñanza de la lectura y la escritura mediante capacitaciones virtuales y autoasistidas. La inscripción permanecerá abierta hasta el 24 de mayo y cada docente podrá anotarse en un máximo de 3 cursos. La oferta incluye distintas temáticas y especialistas vinculados a los procesos de alfabetización y enseñanza. Las personas interesadas pueden consultar la propuesta e inscribirse a través de los formularios virtuales que ya se encuentran publicados en el sitio web de la Secretaría de Educación de la Nación.
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0: Muy buenos días, comenzamos esta propuesta de servicios, de mucha información para acompañar a todos los oyentes de Radio Nacional, radio que nos da esta posibilidad de llegar a gran parte de la provincia y fuera también, en la zona, en la región, en otras provincias donde la señal de Radio Nacional es que el Río Mayo, Río Sengre y Comodoro llegan fuerte y claro. Hasta las 12:45 esta propuesta con mucha información, con todo el trabajo periodístico de las radios nacionales, la cobertura de Lida Cocha en los móviles de Comodoro Rivadavia, Silvio Vega en Rawson, Andrés Campos en Esquel, en Deportes Fernando Sañel, la participación de Carolina Paredes, en la producción general y coordinación de aire Valeria Gutiérrez, aquí Nelson Cárdenas en el control de sonido, en la producción periodística Silvia Aragón, Adolfo Morales y Jaime González, en la producción Amanda Scholler y Natalia Castro. Comienzo con el saludo a Silvia Aragón. ¿Cómo estás, Silvia? Buen día.
1: ¿Cómo estás, Raúl? Muy buenos días para vos y nuestros oyentes. Bueno, ya día viernes, semana, también destacar algunos temas y algunas capacitaciones que comenzaron en nuestra ciudad en la jornada de hoy. Primer encuentro de una diplomatura internacional en autismo, autismo a lo largo de la vida, del diagnóstico al tratamiento, y también unas jornadas de actualización a cargo del doctor Víctor Ruggeri, quien se desempeña como director académico, y también es una propuesta de este reconocido profesional que tiene una trayectoria nacional e internacional. Es neurólogo infantil y consultor honorario del Hospital de Pediatría Garrahan. Bueno, ahora se está desarrollando este primer encuentro en la Universidad Nacional de la Patagonia San Juan Bosco con una gran convocatoria.
0: 6 grados 5 la temperatura en Comodoro en este momento, 4 grados la sensación térmica. Para hoy se espera una máxima de 9 grados con alguna probabilidad de chaparrones durante el día. Jaime González, buen día, bienvenido.
2: ¿Cómo le va, don Rivas?
0: Muy bien, hablo rápido para desmistificar eso de que somos la ciudad más deprimente de la Argentina.
2: No me digas.
0: Ahí a alguien se le ocurrió hacer un ranking y estamos entre la segunda ciudad más deprimente de la Argentina.
2: Bueno, así que vamos a contribuir.
0: O nos ponemos a tono o cambiamos esa imagen que tenemos, ¿no?
2: Vamos a contribuir.
0: Vamos a contribuir a lo que está.
2: Lo que están diciendo los demás de nosotros.
0: Bueno, no somos los únicos.
2: No, quédese tranquilo. Que
0: no estamos solos en esta.
2: Me parece que la depresión afecta a varios.
0: Sí, sí, aparte no, como dicen algunos, ¿no? Inclusive los que peinan canas, no le den tanta bolilla a internet, a lo que dice la tecnología,
2: No se dejen, llevar por cantos de sirena, decía alguien, ¿no?
0: Sí, menos por la inteligencia artificial que a veces falla.
2: También suele fallar. Bueno, lo que no falla es lo que conté hace un par de días por aquí. Cambió el régimen de subsidios a los servicios públicos. Había prometido tener algún tipo de información adicional. Hemos charlado con el abogado Cristian Cerdeiro, que es el presidente del Ente de Control de los Servicios Públicos. Él nos va a ilustrar en el curso de la mañana sobre cuáles son las características de la nueva conformación de este tipo de subsidios, porque tienen que ver también con el futuro de este tipo de esquemas que tienen que ver con los servicios públicos, no solo en Comodoro Rivadavia, sino a nivel global. Así que un tema que va a estar interesante de poderlo escuchar.
0: Muy bien. ¿Algún otro tema para después?
2: Tengo algún otro tema dando vuelta que tiene que ver con lo que también comenté en la jornada de ayer y que tiene que ver con la reconfiguración del esquema de obras públicas. Ayer el gobernador anunció formalmente que esto viene en pocos días más, porque también dio una serie de medidas de incentivo fiscal para el desarrollo de la actividad de la construcción en la provincia de Chubut.
0: Muy bien, desde Comodoro Rivadavia nos vamos a Río Mayo para conocer cómo está la mañana de esa hermosa localidad, el equipo que integran, entre otros, Sandra Ferreira y Raúl Oliva. Muy buenos días, adelante ustedes.
3: Muy buenos días, compañero, ¿cómo están todos ustedes? Qué gusto saludarles en esta fría, helada, pero muy helada mañana en nuestra localidad.
4: Tenemos una temperatura de 0 grados con sensación térmica de 5 grados bajo cero. Mañana realmente fría, como decía bien Sandra, y después todos a compartir nuestra información y nuestra integración de todos los días. Por eso, ya títulos que tenemos para presentar.
3: Vamos a estar charlando hoy sobre nuestra delegación, que tuvo una destacada participación el día martes 12 de mayo en José de San Martín durante la instancia internacional de atletismo de los Juegos Evita Nacionales 2026. Otro título, Ya les habíamos contado sobre esta información, sobre esta jornada del Día de las Abejas y la Semana de la Miel, que se va a llevar a cabo en el CINENAC de nuestra localidad el próximo día 20. Es por eso que estuvimos charlando con el productor local, Juan José Fernández. Vamos a estar detallando algo de esa información que estuvo visitando, Juanjo, nuestros estudios.
4: Aquí está con nosotros también en control de sonido Lucas Zambuesa y también trabajando en la producción. Y tenemos un servicio rural, zona de Lago Blanco. Dice textual, hola, buenos días, quería saludar a mi marido Andrés Acosta, decirle que viaje por favor porque el patrón lo va a llamar, gracias, pueden repetir, sí, como no señora, decimos entonces al señor Andrés Acosta que se solicita que viaje ya que su patrón lo va a llamar, el mensaje de su esposa Gabriela Bilbao aquí en el servicio de Radio Nacional.
3: Pero tenemos más títulos para compartir en esta mañana, porque una familia de Río Mayo espera una resolución de la Corte Suprema de Justicia de la Nación después de años de sostener tratamientos, viajes y amparos para que sus hijos puedan acceder a prestaciones de salud ya reconocidas por un fallo anterior. No estamos discutiendo privilegios, estamos discutiendo acceso real a derechos, expresaron los padres de Gianluca, Cielo y Alba, mientras esperan la decisión del máximo tribunal del país. Y otra información que también está relacionada con nuestra localidad tiene que ver con los comerciantes, que se autoconvocaron y presentaron un reclamo ante el Consejo Deliberante solicitando medidas urgentes por la crisis económica que afecta al sector. Pidieron crear una mesa de trabajo con el municipio, revisar tasas e impuestos, mayores controles a vendedores ambulantes y que organismos públicos prioricen las compras a proveedores locales. Además, solicitaron beneficios para vehículos comerciales y advirtieron sobre la necesidad de acciones concretas para sostener el empleo y la economía local.
4: Como decía Raúl Rivas, vamos arriba, Comodoro Rivadavia, volvemos a ustedes con ese ánimo y con esa fuerza patagónica que tenemos. Adelante.
0: Muy bien, muchas gracias, Sandra, Raúl. Sí, vamos a poner un poquito de onda esta imagen que nos están queriendo imponer de que somos tristes, aburridos, deprimentes. Y bueno, espero que no demos esa imagen al aire, obviamente que no. Nos vamos a saludar ahora a Telma Maraboli y Fernando Azañé, que están en Río Senguer. Desde allí nos comentan cómo está la mañana, cuáles son las principales informaciones. Buenos días.
5: Muy buenos días a todo Nacional Chubut y a todos los oyentes que están en sintonía de la radio. Bueno, le decimos que tuvimos una mañana muy fría la del día de hoy porque se registra una sensación térmica de 4 grados bajo cero. La actual solamente es de 2 grados, no va a superar los 8 grados en el día de hoy la temperatura. Va a ser un día bastante frío, un poco soleado, cielo despejado y sin vientos. Eso es lo importante porque si no aún vamos a sentir más el frío, ¿no? La sensación térmica va a ser mucho más baja. Aquí estamos, hoy es viernes, el día más lindo de la semana, como dicen muchos, y bueno, estamos con Ricardo Jorge Pinuel en la operación técnica, en la producción estaba El Paz, en todo lo que tiene que ver a lo deportivo va a estar Fernando Azanié, y quien les habla, Telma Maraboli, estaremos hasta las 12:45 haciéndoles compañía. Bueno, la información ronda en justamente una fundación que se llama Forjar C, que visita nuestra localidad, y ayer Luciano Abunge, quien es el encargado de esta fundación, el que sostiene esta fundación, anunció su visita aquí a Río Senguer para el próximo 18 de mayo, lunes próximo, donde brindarán atención gratuita para consultas oftalmológicas y también prótesis dentales. Estarán en instalaciones de desarrollo social atendiendo el próximo lunes de 10 a 13 horas. Otro orden de información, la semana que viene comenzará el censo de guanacos en la provincia para avanzar en un plan de manejo. Agricultura y Ganadería de Chubut, Agustín Pasos, dijo que el objetivo es obtener datos concretos para avanzar en un nuevo plan de manejo del guanaco en Chubut y una demanda histórica en el sector productivo. Bueno, esto es algo que se viene trabajando ya hace bastante, ¿no? Sobre la sobrepoblación de guanacos. Cambiamos de orden de información. Más de 400 agentes de hospitales de la provincia se capacitaron en calidad y seguridad sanitaria. Esto fue en el marco de un plan de formación y jerarquización del Recurso Humano y lo dictó la Secretaría de Salud de la provincia. Asistieron más de 400 agentes de la salud pública y, bueno, tiene que ver con mejorar la calidad y la seguridad sanitaria. También en estos momentos se está llevando a cabo un acto aquí en el punto digital de nuestra localidad, porque el intendente, el señor Miguel Mongirardi, justo a autoridades provinciales están inaugurando el CEL, el Centro de Licencias Únicas de Conducir, así que bueno, una importante obra que hacía muchísimo tiempo se venía tramitando y gestionando, y hoy, bueno, se está inaugurando formalmente esta oficina para obtener el carnet, ¿no? De la licencia única de conducir, que bueno, ya es obligatoria en todo el país. Y ahora, acá mi compañero está muy sonriente, yo no sé qué le pasa, pero mientras hablaba, estaba riéndose y me miraba, no sé si tiene algún chiste para
6: me quedé con el censo de guanacos. Por favor, los guanacos que estén en sus casas, así los pueden censar.
5: No, pero es una gran cantidad de guanacos que en todas las rutas, usted donde vaya, siempre hay muchísimo, y esto puede ocasionar muchos accidentes y demás, así que hay que tener un... A ver cómo los van a contar, no sé, pero... ¿Cómo está, Fernando?
6: Bien, bien. Bueno, también quiero aprovechar estos minutitos de aire porque, bueno, como hablaba Sandra, Silvia, perdón, esto de la diplomatura en autismo, agradecer también a la invitación que han recibido muchos padres del interior a través de Silvana Casas, porque más de 900 personas se anotaron a esta diplomatura, y de las cuales quedaron afuera un montón de gente porque había lugar para 300, creo. Y a la gente del interior, Silvana Casas, a los padres, fundamentalmente, nos han hecho una invitación para un cupo de 50 padres para que puedan reunirse con el doctor Ruggeri y poder seguir esta diplomatura. Así que agradecer esa invitación especial que han hecho a Zenger, a Ricardo Rojas, a todos lados, donde a los padres, ¿no? Fundamentalmente. Bueno, vamos a hablar, ¿de qué vamos a hablar hoy? Liga Nacional, obviamente, porque Gimnasia Grima quiere ya cerrar la serie 3-1 ante Independiente de Oliva, también por la otra llave está Ferro y Regatas. Vamos a estar hablando también de la Liga Zengerina, que arranca mañana, la Liga Zengerina. El domingo va a ser el acto, estuvimos ahí averiguando, en unos minutos nada más, después de las 12 se van a cerrar ya lo oficial, pero ya tenemos esa información extraoficial como para dar el avance de lo que va a ser la Liga Zengerina, donde van a participar equipos de otros lados también. Recordemos que el 25 arranca la liga, el fin de semana del 24 arranca la Copa Challenger también.
5: De largo también.
6: Sí, que arranca la Copa Challenger en Río Mayo, que también es en formato de liga. La presentación de el Lobo, Jorge Newbery, que recibe a Deportivo Roca de Rawson en la primera final del torneo provincial, este fin de semana. También el empate, vamos a hablar de fútbol comodorense, el empate entre Jorge Newbery y la CAI, la goleada de Radatil en el parque, que sigue en lo más alto. La jornada que está haciendo Estela Maris para ayudar al fútbol infantil, el Club Costero de Comodoro, que recibe donaciones de botines, canilleras y vendas para poder ayudar a los chicos de la institución. Comodoro, que se prepara para la 17ª Copa Islas Malvinas de Taekwondo ITF, con más de 500 competidores. Tenemos un montón de información. La primera vez de Comodoro, que arranca también. La presencia de Fabricio Crosolo, que comenzó con el pie derecho en el Tour de Hungría. La presencia también de Franco Moroncini, el Panamericano de Karate en Río de Janeiro, el chubutense, y todo el automovilismo, que arranca también la tercera fecha en el Mari Valle de Trelew. Así que mañana cargadita en Nacional Chubut.
5: Bueno, me voy con un servicio a la comunidad, en realidad es un saludo de cumpleaños. Dice: hola, buen día, quería saludar a mi hijo Emanuel, que está en el campo y está cumpliendo años, desearle que lo pase muy lindo. Bueno, y también tenemos que decirle a la comunidad que a las 10:30 de la mañana aproximadamente se encontrará el servicio de OCA frente al municipio entregando paqueterías y sobres. Ahora sí, nos vamos a Comodoro. Tiene un...
6: Yo quería preguntar, y le mando un saludo al querido Nelson, que es, tengo que decir, uno de los mejores asadores del equipo de Nacional Chubut. Así que en algún momento hay que hacer reuniones que él y que cocine Nelson. Con eso cierro.
5: Bueno, veía que había una degustación de vinos esta semana en Esquel, vamos a ver qué pasa con eso. con el asadito estaría muy bien, ¿no? Pero bueno, volvemos a Comodoro con Silvia y Raúl.
0: Bueno, aquí también tenemos nuestro Nelson, que es gran cocinero, ¿eh? Cuando dijo Nelson, gran asador, miré al operador nuestro, digo, bueno, lo conozco, no como asador, pero sí hace muy buenas comidas, ¿eh?
5: Qué bueno.
0: Y sí, que, sí, sí, acá me hace enseñar.
1: Es el experto en focaccia.
0: En focaccia, sí, en focaccia, sí, sí, sí, sí, sí. Nuestro Nelson acá. Bueno, pero bien, sí, bueno, vamos a esquiel, porque hay, obvio, mucha información en este viernes, un viernes cargadísimo de noticias, por eso abrimos la agenda informativa y saludamos a Raúl Carelo en Rocío de Abel, en la cordillera, en Esquel. Ustedes, buen día.
7: Buen día, buen día. Cómo contentos aquí de que elogien a nuestro Nelson, acá como gran asador. En realidad se creó un mito, porque decían, es bravo Nelson para la pala, y todos dijeron la pala de las brasas, porque de otra pala... Por ahí poco por hablar, pero no vamos a cargar las tintas sobre él, que es operador y no puede defenderse el micrófono, ¿no es cierto, Rocío? Claro.
1: Buen día a todos. Además, la verdad que de todos los almuerzos que hemos hecho en la radio, Nelson no ha sido el gran protagonista de la cocina. Sí, Matilde Murúa, otra de nuestras operadoras, Matilde sí, es una gran cocinera de todo lo que sea al disco. Es como experta en comida al disco, pero de Nelson, la verdad, creo que de todos los años que... ¿Cómo?
6: Soy un privilegiado, entonces.
1: Me parece que sí, porque, mira, yo hace en la radio trabajo hace 14 años, una vez debo haber comido un asado de Nelson Santibáñez.
7: Bueno.
1: Una vez en 14 años.
7: Igual seguimos esperando.
1: Obviamente.
7: Que en algún momento...
1: Capaz que con esto le metemos ahí una presión para que cocine. Bueno, Raúl, temperatura en este momento, 0.4°C, 10 grados de máxima para el día de hoy. Y supuestamente ahora está el sol presente, va a estar algo nublado por la tarde, pero el mejor día del fin de semana va a ser el domingo, nuevamente con 15 grados para el domingo, como fue el domingo pasado también, que tuvimos un domingo muy agradable. 15 grados se esperan para este próximo domingo, en este momento 0.4°C.
7: Muy bien, y tenemos información hoy porque, bueno, está en todo, en circulando por toda la provincia, ¿no? Esta definición que ha tomado Esquel de ponerle un precio para multar a aquellos que vayan manejando y hablando por celular, ¿no? De eso estaremos hablando hoy. También del transporte urbano, muy, muy vinculado a la cuestión vial, ¿no? El programa con los testimonios relacionados a eso. Y también hay información. Hoy asume Fabiana Vázquez, ¿no? Al frente de la Secretaría de Desarrollo Social de la Municipalidad, ¿no? En reemplazo de Pablo Larregui, que, bueno, no tenía una exposición pública demasiado importante, ¿no? Tenía un perfil bastante bajo en un área que es de perfil muy alto, ¿no? Porque es el área social, finalmente parece que el intendente tomó la decisión de cambiarlo, ¿no? Así que, bueno, el recambio en el gabinete se produce en la jornada de hoy.
1: Bien, información, ayer comentábamos que la comunidad educativa de la Escuela 179 había emitido un comunicado en preocupación por el estado de la caldera del edificio y la decisión que había tomado Supervisión de Escuelas Secundarias. Bueno, finalmente la dirección de la Escuela 179 tomó la decisión de suspender las clases y aplicar un plan de contingencia con actividades virtuales y obviamente que material disponible en distintas fotocopiadoras acá en nuestra ciudad. Tengan en cuenta esto, ¿no? Que la supervisión de escuela había planteado que no todo el edificio presentaba una problemática con la caldera, entonces se podía dar clases en algunos sectores y la comunidad educativa estaba en contra de esto, así que hoy, por lo menos por el día de hoy, suspendía las clases en la escuela 179. Y un datito antes de continuar con Comodoro, hoy continúa el operativo territorial de la unidad móvil de registro civil, lo vamos a mencionar porque hay localidades cercanas o que son cercanas a Esquel, que son fieles oyentes a Nacional Esquel, y les vamos a contar cómo es el cronograma. Hoy está el móvil del registro civil en Gastre de 10 a 18 horas en el Juzgado de Paz, que está ubicado en Pirre Mahuida 426. Mañana sábado estará en Lagunita Salada de 10 a 18 horas en la sede de la Comuna Rural.
8: El domingo 17 de mayo estará en Gangán de 10 a 18 horas en el Juzgado de Paz. Y el jueves que viene ya comienza por las cercanías a nuestra ciudad. El jueves 21 de mayo estará en Aldea de Pulef de 14 a 18 horas en el Juzgado de Paz. El viernes 22 de mayo en Colanconue de 9 a 16 horas en la Comuna Rural. Y el sábado 23 de mayo estará en Paso del Sapo de 9 a 16 horas en la sede de la Comuna Rural. Esto les recordamos como para que se acerquen y puedan realizar los distintos trámites en la unidad de registro móvil.
7: Recordamos o completamos una información deportiva que dimos ayer. Este torneo que está organizando Juventud Unida de futsal infantil, esto es en Gobernador Costa, tiene inscripción, alojamiento y comida gratis. Lo que queremos decir es que se va a desarrollar del 22 al 24 de mayo en el gimnasio municipal de Gobernador Costa y la propuesta está destinada a las categorías 2015-2016, 2017-2018 y 2019-2020, con un cupo máximo de 4 equipos por divisional y para promocionarlo, bueno, ya desde la comisión directiva dicen que la CAI, la Comisión de Actividades Infantiles de ahí de Comodoro, va a intervenir en este torneo con las 4 categorías, ¿eh? Así que, bueno, también va clubes de Río Pico, de Esquel, de José de San Martín también estarán presentes en este torneo. Y todos esperando lo que será el desafío Capri, casi 1000 inscriptos, así que será una jornada de mucho movimiento el fin de semana aquí en la ciudad de Esquel.
8: Nos vamos para Comodoro.
0: Muy bien, para actualizar el pronóstico del tiempo, lo que resta de este viernes, cielo mayormente nublado, alguna probabilidad de chaparrones, poco viento, temperatura máxima 9 grados para mañana. ¿Cómo viene el fin de semana en Comodoro? Bueno, sábado con 11 de máxima, 4 de mínima, cielo algo nublado, poco viento. Y el domingo, cielo algo nublado, viento calmo, mínima 3, máxima 13 grados. Es la hora 10 y 28 minutos.
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1: Y ahora actualizamos la información con los móviles que recorren nuestra provincia. Comenzamos por nuestra ciudad, por Comodoro Rivadavia, y presentamos a nuestra compañera Lidia Pelucocha. ¿Cómo estás?
10: Buen día, Sil, buen día a todo el equipo, buenos días a toda la audiencia. ¿Cómo andan? Qué linda mañana que tenemos en la ciudad, fresca, pero hermosa. Yo lo que quiero saber, Raúl, buen día primero.
0: Sí. Buen día, ¿cómo estás?
10: Quiero saber cómo va a estar la temperatura a la tarde aquí en Comodoro Rivadavia.
0: Mira, agradable, dentro de todo agradable, pero vamos a tener hoy una máxima de 9 grados, así que por la tarde entre 7, 6 y 7 grados.
10: Ah, muy bien.
0: ¿Por qué te digo esto? Es lo que tenemos ahora.
10: Sí, sí. Claro, ¿por qué te digo esto? Porque hoy a partir de las 16 horas se va a inaugurar lo que decíamos ayer, lo decía la gente de Comodoro Turismo. Se va a inaugurar el centro de informes que está allí en la costanera y va a haber DJs, carritos, espectáculos, así que bueno, toda la gente puede ir a partir de las 16 horas, se va a inaugurar ese evento y hasta las 20 horas aproximadamente van a estar con buena música, con comida, con mates, pueden hacerlo lo que quieren por ahí mientras van a pasear, a hacer una caminata de viernes, ¿no? Así que todos invitados.
0: Bueno, la temperatura no sería problema, Pelu, por lo que sí se anuncia es la probabilidad de algún chaparrón hacia la tarde.
10: Pero así que la hay gran cielo.
0: Preparadito. Pero sí. No lluvia intensa, un chaparrón bueno. Por la tarde sí está anunciado.
10: ¿Nos bancamos al viento? ¿Cómo no nos vamos a bancar la lluvia?
0: Por supuesto.
10: Aunque
0: por
10: lluvia supuesto. Con frío no es muy conveniente, ¿no?
0: Y no. Pero todo pasa por abrigarse, nada más.
10: Bueno, tengo una información que me estaban preguntando de qué se trata, ¿no? Los chicos de ahí del control, de la edición de Nacional Esquel, porque les vamos a estaban muy interesados, ¿no? Por la historia del Bala, ¿sí? De este colectivo emblemático de gimnasia de esgrima, que Jaime lo recontra conoce, ¿o no, Jaime? Sí, acá lo tengo cerquita mío. debe saber mucho más de la historia del Bala, Jaime. Sí, me dice acá. Vení, contame un poquito. Claro, es el colectivo que llevaba a la Liga Nacional en la época de Gaby Cocha y otros más, ¿no?
11: ¿Qué tal? ¿Cómo les va? Muy buenos días.
10: Eso te
11: mucho
10: acá.
11: Antes. Mucho antes, ando dando vueltas, buscando información.
10: Muy bien.
11: Acá cerca suyo, como siempre, controlándola, que no haga las cosas mal.
10: Bueno, pero ¿conociste el Bala?
11: Lo conocí, viajé. En aquel tiempo la radio Leu 4 viajaba acompañado a gimnasia con el relato de Sedán, Alberto Sedán, y bueno, tuvimos la oportunidad de algún viaje de realizarlo. Era, para aquel momento era una unidad emblemática, los primeros que salían de ese estilo, y bueno, les permitía, por la amplitud, ir al plantel cómodamente, porque jugadores de básquet son grandotes. Entonces, en aquella época, la del Trompo Allende, que era el director técnico, Ferrini y tantos otros que fueron parte de la historia del básquet de gimnasia, y sí, que lo restaure está espectacular, porque se nos cae una guibona aquellos, ¿sí?, que tenemos algunos añitos, ¿eh?
10: Tal cual. Bueno, gracias, Jaime, ya aportaste lo tuyo. Él estuvo en el Bala también. Eso es parte de la historia del colectivo emblemático de gimnasia y esgrima, que quedó después prácticamente tirado, ¿no?, con los vidrios rotos. ¿Y qué va a pasar ahora? Los alumnos de la escuela 749 lo van a restaurar. Tienen todo este año para hacerlo, pero si te parece, si les parece, chicos, escuchamos a Tomás Rivas, quien es el profesor que está acompañando a esos alumnos para hacer la restauración.
12: Los alumnos esta semana empezaron, después de esta lluvia que tuvimos en Comodoro, empezaron a hacer la parte de limpieza y restauración del bus de gimnasia. La idea es, antes de julio, tener desarmado gran parte del bus para empezar a ver el cableado, la parte eléctrica, la parte mecánica, después en agosto. Viene a ver cómo está mecánicamente. Nos hemos contactado igual con diferentes mecánicos que saben del tema, y uno de los padres de los profes que también está a cargo, que es Romano. Fue uno de los primeros que restauró la parte mecánica en el 87-89, uh-huh. Así que sabe un poco bien del tema. Somos alrededor de 6 profes que estamos a cargo, yo soy uno de ellos, y nada, con entusiasmo, colocando la información y el contenido académico hacia un club que es emblemático en Comodoro Rivadavia y para nuestra ciudad, que está a disposición el colegio, como son también nuestros alumnos, de esas cuestiones técnicas que tuvieron teniendo estos 7 años, porque son alumnos del séptimo año, el último año del colegio, a disposición para este uso. Sí, lo vamos a hacer nosotros, toda la parte de chapa y pintura. Por suerte la chapa está bastante bien, el tema es la pintura, así que ese como va a ser como el tema último. Y también estamos viendo la parte del diseño gráfico para que quede bonito y presentable, así que vamos. Uh-huh. Vamos en etapas, por suerte venimos bien. Si el clima nos acompaña, que no haya tanta lluvia, podemos ir avanzando bastante. 13 por semana venimos a realizar estas actividades, así que están enmarcadas dentro de las prácticas profesionales. La idea es ver cómo está mecánicamente. Hace mucho que está frenado todo el sistema mecánico, así que hay que ver cómo está, en qué condición está, y si nos conviene colocar otro motor o otra mecánica, o utilizar eso buscando repuestos que están discontinuados, pero se pueden llegar a conseguir.
10: Bueno, ahí teníamos, ¿no?, la palabra del profesor Matías Rivas, quien es uno de los que está en la organización, ¿no?, para hacer el arreglo de este transporte que va a funcionar en la ciudad, y lo que quieren hacer es usarlo para tipo bibliomóvil o para hacer recorridos turísticos en la ciudad también, ¿no? Así que, como decía Jaime, a muchos se les cae un lagrimón cada vez que se habla de ese transporte.
13: Sí, sin duda alguna. Bueno, pero súper, súper importante la posibilidad que tienen ahora los alumnos de la ex-ENET número 1, o la escuela 749, de acondicionar y trabajar sobre esta infraestructura.
10: Exactamente, estuvimos ayer por la tarde en ese lugar, y viendo cómo estaban desmontando, ¿no? Y la verdad que es un colectivo, bueno, ya lo dicen, emblemático, y tiene todo, tiene cocina, bueno, el baño, y todo hecho para personas altas, porque, bueno, como decíamos, los jugadores de gimnasia o del básquet son todos altos, ¿no?
13: Claro, claro, claro que sí, van cómodos.
10: Pero los asientos están impecables, sí, impecables. Bueno, todavía tiene el televisor, a pesar de que estaba prácticamente abandonado. Tiene el televisor, un televisor muy chiquitito de esa época, ¿viste? Esos blanco y negro.
13: Sí.
10: Todavía lo tiene allí, así que, bueno, seguramente lo van a acondicionar y va a quedar muy lindo. Y va a ser para utilizarlo en diferentes eventos en la ciudad, ¿no? Es para trasladar a los jugadores de básquet también que sigue la Liga Nacional.
13: Claro, claro que sí. Que bueno, no podrán salir a la ruta seguramente, pero van a poder movilizarse por la ciudad.
10: Por gracias, Pelú. De nada, hasta luego.
0: Actualizamos datos del tiempo en este momento en Epuyén, 0 grados 6 décimas la temperatura, cielo mayormente nublado para hoy, una máxima de 8 grados con cielo mayormente nublado durante toda la jornada en Epuyén, y el fin de semana viene con 8 de máxima para el sábado, el domingo 10 de máxima con algo nublado el cielo y poco viento.
1: Ahora queremos conocer cómo se presenta esta mañana informativa en Esquel y saludamos al movilero Andrés Campos. ¿Cómo estás?
14: Muy bien, buen día para todos acá en esta mañana en Esquel que va queriendo levantar la temperatura. Ya tenemos 3 grados positivos con la salida del sol. Veremos si llegamos a 10, que es lo pronosticado para hoy. Y bueno, les quería contar que en Esquel siguen diferentes instituciones abordando este tema que nos ocupó en los últimos tiempos sobre las amenazas en las escuelas, ¿no? De presuntos hechos de violencia que se podrían producir en las escuelas. Hoy hay una reunión del CONA, que es el Consejo Municipal de Niñez, Adolescencia y Familia, que nuclea a varias instituciones. Y hoy estuvieron particularmente abordando este tema de estas situaciones en las escuelas. Y es un tema complejo, ¿no? Porque más allá de que para algunos chicos pueda esto ser un chiste, con el tema de la baja de edad de imputabilidad, bueno, puede convertirse en un delito penal. Estuvimos conversando con el fiscal Martín Robertson, que estuvo convocado a esta reunión de este Consejo Municipal, y bueno, nos comentaba cómo están abordando este tema.
15: Nos convocaron, no es la primera reunión que tenemos respecto a este tema. Estuvimos hace 2 semanas aproximadamente con supervisión secundaria, viendo cómo podemos abordar estas problemáticas que preocuparon mucho. Obviamente fue algo que ocurrió a nivel nacional, que se fue replicando en distintas provincias y localidades. Es un tema complejo porque dentro de las cuestiones que se fueron suscitando, también se habló de cómo hacemos el abordaje de este tipo de eventos, porque bueno, obviamente están los chicos en el colegio, en algunos casos los docentes, en los equipos directivos nos comentaron que bueno, después se charló sobre el tema, algunos quizás no le dieron importancia, otros se asustaron mucho. No es habitual que haya presencia policial en un colegio y eso puede generar un estado de alarma en los chicos. Entonces bueno, la idea de esta reunión es cómo vamos a ir abordando estas problemáticas entre las distintas instituciones, que si bien por el momento no tenemos herramientas desde el código procesal cuando están involucrados menores, esto sí va a ser algo que va a cambiar a partir de septiembre cuando entre en vigencia el nuevo régimen penal de minoría.
16: Esa era nuestra inquietud, ¿cómo? Porque hay un límite muy finito entre la diversión, la baja de edad de imputabilidad y un posible delito.
15: Bueno, exactamente, cuestiones que por ahí pueden verse como travesuras, a partir de septiembre van a tener consecuencias legales, tanto legales penales, tanto para los chicos como incluso para los padres, que lo establece la ley, que son responsables civilmente por los delitos que cometan los no menores para la ley de penal en este caso, sino que la imputabilidad va a ser a partir de los 14 años. Es algo que vamos a tener que ir trabajando. Reunión que tuvimos en supervisión, lo que se acordó es que nosotros íbamos a hacer reuniones periódicas con los colegios para ver cómo resolvemos esta cuestión el día que ocurra. Porque algo que puede ser normal, una pelea entre adolescentes de más de 14 años, si uno termina lesionado y hay una denuncia, el agresor posiblemente sea imputado. Entonces es una cuestión compleja que vamos a tener que ir abordando. No es el mismo régimen que para un adulto. La ley establece un régimen de progresividad. La idea de la pena es última opción. Pero bueno, sí, va a ser un desafío para todos. Creo que va a ser un problema cada vez más complejo el tema de las redes, las pantallas, y es responsabilidad de todos hacer un uso responsable, valga la redundancia, y ver qué ejemplo le damos los grandes a nuestros hijos.
14: Bueno, era la palabra del fiscal entonces Robertson, que participó de esta reunión del Consejo Municipal de Niñez, Adolescencia y Familia con este nuevo desafío para todos, ¿no?
1: Uh-huh, sí, realmente muy

terrible. Sufrió un politraumatismo severo de tórax y cráneo, lo que le provocó daños cerebrales críticos, irreversibles, y no se pudo recuperar, lamentablemente. Siempre habrá canciones de Sergio Denis que formarán parte de nuestras vidas. Una de ellas, Un Poco Loco, que forma parte de su disco homónimo lanzado en el año 1991. Con esta canción queremos recordar a un grande, a Sergio Denis.

0: 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Estamos actualizando datos del tiempo en este momento en Facundo, 3 grados 6, la temperatura 2 grados una décima bajo cero, la sensación térmica, cielo algo nublado, para hoy se espera una máxima de 7 grados, sin viento, con cielo parcialmente nublado durante el día, y la tendencia para el sábado y domingo, 8 de máxima para el sábado, el domingo 10, con cielo algo nublado y sin viento.
1: Ahora vamos a también conocer cómo se encuentra la

0: ciudad capital de nuestra provincia, la ciudad de Rawson. Allí está en el móvil Silvio Vega. Buenos días.
1: ¿Qué tal? Buenos días para todos. Un saludo muy grande desde aquí, desde Rawson. 8 grados la temperatura, ahora un poco nublado. Había estado soleado hasta hace un ratito nada más. 14 es la máxima para hoy, así que vamos a tener una jornada agradable. Prácticamente sin vientos, o por lo menos con muy poquito viento, según lo que se indica desde el Servicio Meteorológico Nacional. Y con información del ámbito provincial, porque el gobernador de la provincia, Ignacio Torres, dio declaraciones de lo que tiene que ver con lo firmado con Nación hace un día y medio atrás, que es el desendeudamiento que ha firmado el gobierno de la provincia con Nación. Esto le permite, además de un ahorro importante de dinero en lo que es intereses, poder afrontar algunas obras importantes para la cordillera, y también se ha anunciado que se va a realizar la obra de la doble trocha entre Trelew y Rawson, también una obra muy postergada y muy necesaria para la seguridad vial y otras cuestiones que hacen justamente a los vecinos del sector. Habló el gobernador en conferencia de prensa sobre este tema y esto es lo que decía.
2: Sí, y sobre todo una medida que es innovadora y que Chubut tuvo la iniciativa en su momento. Tuvimos una quita de 180 millones de dólares, que financieramente es muy importante lo que se logró, y que en vez de pagar una deuda obscena que se había tomado en el gobierno anterior, se hacen obras que le van a mejorar la calidad de vida a todos los chubutenses. El hecho de poder tener un corredor, una autopista de Madryn-Trelew, Trelew-Rawson, va a ser muy beneficioso desde el punto de vista productivo, para la pesca, para el turismo, también para quienes vienen a trabajar todos los días a Rawson. Y eso fue una iniciativa de Chubut. Hoy hay otras provincias que también lo quieren replicar, y en definitiva tuvimos un desendeudamiento histórico haciendo obra pública, haciendo las obras que la Nación decidió no hacer. Y con el último empréstito que se emitió, lo que se hace justamente es pagar o cancelar deuda vieja, amortizar deuda vieja con un apalancamiento financiero positivo, y que esa plata, en vez de ir a gasto corriente como se hizo en otra época, va a ir a obras que son necesarias en nuestra provincia y que le van a mejorar la calidad de vida a todos los chubutenses, desde la obra pequeña de acceso al gas intradomiciliario hasta la vivienda o hasta la autopista Trelew-Rawson. Son todas importantes y todas queremos que se ejecuten con la rapidez que amerita el contexto que se está viviendo a nivel nacional.
3: ¿Se habla de 60 a 90 días que podría comenzar esta obra?
2: Una vez finalizada la doble trocha Trelew-Puerto Madryn, que falta aproximadamente entre 30 y 60 días, se licita el segundo tramo. La semana que viene vamos a hacer una presentación de todas las obras en el marco de un plan que está ordenado geográficamente, demográficamente, por impacto social, por impacto económico, y que todos tengan la posibilidad de verlo en tiempo real, ver el avance de la obra, ver la licitación, ver el costo también de esas obras, en definitiva, transparentar el esfuerzo de todos los contribuyentes de la provincia, y que vean de primera mano que ese dinero se utiliza en donde se tiene que utilizar, que justamente es en política de desarrollo.
1: Damos la palabra del gobernador de la provincia, Ignacio Torres, hablando de lo firmado hace un día atrás en Buenos Aires, en Capital Federal, sobre el desendeudamiento de la provincia de Chubut con el gobierno nacional, que esto va a permitir, insisto, realizar obras para los chubutenses, como lo repasaba el primer mandatario provincial.
0: Bien, queda claro. Gracias, Silvio.
1: Un abrazo, hasta luego.
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6: Y abrimos la agenda deportiva a esta hora, 10:51. Lo presentamos a Fernando Sañé nuevamente. ¿Cómo estás, Fernando? Buen día, te escuchamos atentamente.
7: Buen día, Raúl. Bueno, este fin de semana comienza la Liga Sengerina. Se acaba de bajar uno de los equipos, hay 8 equipos involucrados. Se había ya definido también el fixture. Lo ideal, según hablábamos con gente de la organización, es que los días sábados se le va a dar prioridad a que jueguen un partido los infantiles y luego el fútbol femenino, para luego que comiencen los libres a partir de las 6 de la tarde, así que cerca de las 4 de la tarde arrancaría toda la jornada del sábado, y los domingos arrancaría a las 4 ya con el fútbol de libres. Se jugarían entre 4 y 5 partidos para comenzar esta liga. El día domingo sería el acto protocolar, que bueno, la intención es poder contar con todos los equipos presentes para poder realizar el acto con autoridades y demás. Los partidos que estaban programados, yo creo que no va a haber demasiadas modificaciones. Y el punto es, estoy chequeando la página del campeonato, el punto está en que se bajó un equipo, entonces al bajarse este equipo, no se complica justamente el tema del fixture, que ya estaba, decíamos, definido, ¿no? Para esta instancia, donde se iban a jugar 4 partidos en el día de mañana y el resto de los partidos el día domingo, no sobrepasarse, y también que tenga la posibilidad de jugar las personas que por ahí trabajan en empresas o en el campo y puedan llegar el día sábado después de las 6 de la tarde. Hoy continúa la Liga Nacional de Básquet, donde Gimnasia busca cerrar la serie, al igual que Ferro. Hablamos de Ferro primero, que le está ganando la serie 2-1 a Regatas de Corrientes. Se juega a las 20:15, si lo querés ver, es por D-Sport, con los arbitrajes de Juan José Fernández, Roberto Smith y Emanuel Sánchez, en el Héctor Etchar, en Ciudad de Buenos Aires. En el historial se enfrentaron 22 veces, con 13 victorias para Ferro, 9 para Regatas. En la temporada 2025-2026 los cruzó al Remero y al Verdolaga, quienes se enfrentaron en 2 ocasiones por fase regular y también en la final de la Liga Sudamericana. Regatas se quedó con los 2 duelos de la Liga, 77-79 y 77-70, mientras que Ferro se quedó con el título de la Sudamericana, ganando 85-68. Ferro llega al cuarto juego con la posibilidad concreta de cerrar la serie y avanzar a semifinales de la Liga Nacional de Básquet, porque el equipo de Caballito se quedó con el tercer punto, 90-75, en la Bombonerita, y recuperó la ventaja en una llave que ahora domina 2-1 frente a Regatas de Corrientes. El Verdolaga marcó diferencias desde el arranque con una ofensiva muy efectiva y un alto porcentaje desde el perímetro, donde terminó con 12 conversiones en 23 intentos. La serie, decíamos, luego va a continuar nuevamente en Buenos Aires, donde Ferro intenta hacer valer su fortaleza como local para quedarse con el pase a semifinales, y del otro lado está el Remero, que afrenta un duelo sin margen de error. Tiene que ganar sí o sí para llevar la definición al quinto partido en Corrientes. Ahora, Gimnasia está de visitante en Córdoba porque se enfrenta a Independiente de Oliva. La serie está 1-2 para los cordobeses. Gana el equipo de Comodoro Rivadavia. Se disputa a las 21 horas. Y se transmite por Basket Pass, con los arbitrajes de Fabricio Vito, Alejandro Zanabone y Ezequiel Macías. Jugaron 8 veces, 7 victorias para Gimnasia y Esgrima de Comodoro y una para Independiente. En esta temporada se vieron las caras en el Gigante de la Ruta 9, con un triunfo de local por 81-78, mientras que en Comodoro la victoria fue para el Mensana, 91-82. Es el tercer punto. Independiente consiguió una enorme victoria en el Gigante de la Ruta 9 y le ganó por 2 puntos, 78-76, a Gimnasia para descontar la serie en cuarto de final. Una noche cargada de tensión y emoción. El conjunto cordobés mostró mucho carácter, sostuvo un muy buen rendimiento y logró mantener con vida la eliminatoria. En el cierre apareció el carácter del conjunto cordobés, defendió con solidez las últimas posesiones y sostuvo la ventaja. Rolando Vallejo fue el ganador con 16 puntos, acompañado por Patricio Tavares y Fortunato Rolfi, ambos con 12 unidades. Y en la visita, Martiniano Dato terminó como máximo anotador con 20 tantos. Así que a seguir de cerca la actividad de Gimnasia y Esgrima de Comodoro. También en Comodoro Rivadavia, Jorge Gnoveni recibe a Deportivo Roca de Rawson en la primera final del torneo provincial. Este domingo se va a desarrollar la primera final. La revancha se va a disputar el 24 de mayo, decíamos, en cancha de tierra, una cancha bastante condicionante para el desarrollo de juego. Viene como uno de los conjuntos más sólidos del certamen, terminó en lo más alto de Grupo A con 10 puntos y es uno de los firmes candidatos, el conjunto Aeronauta, que viene con un triunfo clave ante Gaiman Fútbol Club, al que derrotó tanto de visitante como de local por 2-1. Volvemos a Comodoro, querido Raúl.
6: Muy bien, para dar a conocer, como lo hacemos habitualmente a esta hora, el cronograma de pagos de ANSES, las prestaciones de ANSES correspondientes a este mes de mayo 2026. Jubilaciones y pensiones que no superan haberes mínimos, este viernes cobran documentos terminados en 4. Jubilaciones y pensiones que superan haberes mínimos tienen fecha de cobro recién el viernes 22 de mayo, con los documentos terminados en 0 y 1. Finaliza este cronograma el viernes 29, para estos jubilados y pensionados, con los documentos terminados en 8 y 9. Asignación universal por hijo, asignación familiar por hijo y asignación por embarazo, hoy le corresponde a la terminación de documentos 4. Asignación por prenatal, hoy finaliza el pago con los documentos terminados en 8 y 9. Prestación por desempleo, viernes 22 de mayo comienza el pago con los documentos terminados en 0 y 1. Asignación por maternidad. Asignación de pago único para matrimonio, nacimiento y adopción y asignaciones familiares de pensiones no contributivas. Para todas las terminaciones del documento tiene fecha de cobro, comenzó el pasado lunes 11 de mayo y finaliza el miércoles 10 de junio.
8: Se viene la Masterclass Ambiente en las Escuelas en Comodoro Rivadavia, destinado a estudiantes de nivel medio, organizado por la Subsecretaría de Ambiente. Se está trabajando en aspectos que tienen que ver con coordinación con otras áreas. Comenzó el miércoles por un encuentro que se mantuvo con el ente Comodoro Turismo, y en este marco se va a trabajar para mostrar el patrimonio natural de la ciudad con perspectiva de cuidado y conservación, y también con propuestas vinculadas a la promoción de atractivos locales como el área natural protegida Rocas Coloradas y las experiencias como las que tuvo ayer, por ejemplo, la señorita Lidia Pelucocha, de Andar por el Agua.
6: Muy bien, estamos cerquita de las noticias y el servicio de mensajes de Radio Nacional Provincia de Chubut. Un minuto falta para la hora 11.
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21: Hora 11 en la República Argentina. El presidente Javier Milei desarrolla su agenda en la Quinta de Olivos. Hernán Mundo.
22: En la residencia de Olivos, el presidente Javier Milei sigue reunido con el jefe de gabinete Manuel Adorni. Se trata de un encuentro de repaso de temas de agenda de gobierno. Está previsto que se sume en próximos minutos el canciller Pablo Quino. Recordemos que en declaraciones periodísticas de las últimas horas, Javier Milei adelantó que el Poder Ejecutivo busca aplicar una batería de reformas estructurales a ponerse en práctica por decreto o por vía legislativa, entre la que destaca el super RIGI, orientado a atraer inversiones en sectores que aún no existen en la Argentina. No está previsto, al menos por estas horas, que haya conferencia de prensa a cargo del jefe de gabinete, Manuel Adorni.
21: Advierten por los efectos del cambio climático. Desde Radio Nacional Gualeguaychú nos informa Eli del Mar Otman.
0: La Comisión Técnica Mixta de la Represa de Salto Grande hace un seguimiento de la evolución del fenómeno que llegaría a partir del invierno. Así lo dijo Guillermo Collazos, jefe de hidrología de la represa.
2: Los meses de invierno vamos a tener un comportamiento, digamos, normal, histórico. Todavía lo que no se sabe con certeza es la intensidad de ese fenómeno Niño. Nos parecía que había una especie de alarmismo en la opinión pública mencionando un super Niño, cosa que todavía no es una certeza.
21: La información del deporte con Damián Zárate.
3: Comienza la fecha 7 del fútbol femenino con 5 partidos. En minutos van a jugar Huracán y Lanús. Estaba anunciado a las 11 de la mañana. A las 15, River con Ferro, Independiente con San Luis Fútbol Club. 15:30, los otros dos partidos de la jornada. Newell's Racing, Banfield, Talleres de Córdoba.
21: En Santa Fe, donde nos escuchás por AM540, la temperatura es de 12 grados 7 décimas y el cielo permanece despejado. En Buenos Aires, la marca actual, 13 grados 2 décimas, la humedad 69%, el cielo está despejado.
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6: Comenzamos con los mensajes que reciben en Radio Nacional Esquel, LRA9, a quien encuentre una punta de chivas en zona de establecimiento El Saltillo. Por favor, avisar a la familia Jaramillo. Firma este mensaje Carlos Jaramillo.
30: Para Domingo Carrasco, su nieta le recuerda que debe traer el documento cuando venga. Saludos, firma Anto.
6: Mensaje para Nico, hoy viajaré a ESA para hacer los trabajos con la hacienda el sábado, firma Alejandro.
30: Feliz cumpleaños al señor segundo Nahuel Tripay de Costa de Ñorquinco. Lo saluda su sobrina Mariana Jaramillo y familia.
6: Sirio González se comunica que perdió 3 castrones. Si alguien los vio, por favor, hacerlo saber por este mismo medio.
30: Para Las Salinas, establecimiento 18 de marzo. A Prudencio Rodríguez, llegué muy bien, firma Liliana.
6: Se le comunica a Rodolfo Panquilev, el sábado iremos por lo convenido antes del mediodía, firma Nati.
30: Para Positos de Quichaura, a don Pedro Tacumán, Verónica le pide si se puede acercar a su domicilio para hablar, firma Verónica Currumil.
6: José le comunica a Santiago del Mirador, que el lunes se acerque a su casa por lo hablado, firma José Rayel, de Río Chico.
30: Para Mayín Grande, a Mario Freeman, se le comunica que el camión va hoy temprano, firma Marisa.
6: A quien encuentre llave de vehículo Amarok, llamar al celular 02945-414088 o dejarla en los estudios de Radio Nacional Esquel.
30: Falleció la señora María Irene Aguado, Marita, a los 77 años. Se informa que se realizará cremación en hora y fecha a confirmar. Su sentida desaparición enluta a las familias Aguado, Pasquini y otras.
6: La dirección de la escuela número 179 informa que debido a las acciones de refacción de la caldera de la institución se establecerá un cronograma de concurrencia de alumnado. Hoy, viernes 15, concurren sexto A, B y C en el turno mañana, primero A, B y segundo B en el turno de la tarde. Los estudiantes que no concurren podrán buscar actividades en la fotocopiadora acordada previamente.
30: La familia Lincán Cárcamo acompaña con profundo pesar a la familia Antieco en este doloroso momento por la partida del Peñí Lucas. Abrazamos a toda la familia Fentren Nehuel.
6: Para la comunidad de Lago Rosario y Sierra Colorada, se convoca a los integrantes del grupo PIC, PIC, y la comunidad en general al quinto taller del Plan Integral Comunitario para el Manejo del Bosque, a realizarse este sábado 16 de mayo de 10 a 13 horas en el Centro Comunitario de Lago Rosario. En el taller se realizará, se va a analizar con la comunidad las posibles soluciones para el uso sustentable del bosque. Los esperan a todos, firma este mensaje el equipo técnico del INTA.
30: Mensaje de Comodoro Rivadavia, se solicita la donación de una cama de una plaza y media o de dos plazas con colchón para una jubilada que está afectada por artritis y artrosis, y en lo posible una silla de dos ruedas. Quien pueda colaborar, comunicarse con Teresa al teléfono 2974-376386.
6: Nos llegan mensajes de Río Mayo. Desaparecieron 13 caballos del campo pertenecientes a la familia Moya. Los pelajes son oscuro tordillo colorado, un bayo, morito, y andan dos potrillos rosados overos. Cualquier información, comunicarse al 2975-286866.
30: Hoy, atención de técnica óptica en el Centro de Jubilados de Río Mayo. Por consultas, comunicarse con Julieta al teléfono 2975-403178.
6: Se le comunica a Andrés Acosta en zona rural que viaje, por favor, porque su patrón lo llamará, firma Gabriela Bilbao.
30: Y por último, en este servicio de mensajes al poblador, se ofrece persona para trabajar como peón o puestero con perros y recado. Comunicarse al 280-420-5205. Hasta aquí, el mensajero de Radio Nacional. 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
6: Loncomeos, retumbos y otros ritmos de la zona fusionan las creaciones de este comodorense llamado Martín Damián, quien de alguna manera busca reivindicar la música de esta región del país. Dice que no se amiga mucho con la palabra folclore, prefiere decir que es una expresión sureña. Cree que la palabra folclore condiciona, y si bien él toma elementos de esa música, no se encasilla en eso. Su casa fue siempre una casa de artistas muy concurrida por Lito Gutiérrez, Nito Sáez y Marcelo Falcón, gente que siempre le cantó al sur. Creció en ese entorno, se nutrió de todo eso. O vas a escuchar a Martín Damián dejándonos Juntando Flechas.

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1: Y a las 11 y 13 minutos, iniciamos la ronda informativa con la actualidad regional como protagonista de esta mañana de viernes, y lo hacemos desde Río Mayo con Sandra Ferreira y Raúl Oliva. Ustedes.
2: Muchas gracias. Aquí para seguir comunicados, vamos ya presentando la información cuando tenemos una temperatura, una sensación térmica de 2 grados bajo cero aquí en Río Mayo, aunque cielo despejado. Sandra.
3: El cielo despejado no quiere decir que esté caluroso afuera, está heladísimo.
2: Verdad.
3: Hay que abrigarse bastante para salir. Pero vamos a lo que tiene que ver con la información. Hablamos del deporte de nuestra localidad, porque Río Mayo tuvo una destacada participación en José de San Martín durante la instancia internacional de atletismo de los Juegos Evita Nacionales 2026. El encuentro deportivo formó parte del cronograma oficial de los Juegos Evita, organizado por Chubut Deportes, y convocó a jóvenes atletas de diferentes zonas de la provincia. Río Mayo volvió a tener representación en pruebas de velocidad, medio fondo y lanzamiento dentro de una disciplina que demanda entrenamiento constante, viajes y acompañamiento para sostener la competencia regional. La preparación de los atletas estuvo a cargo de Daniel Madera, que nos contaba lo siguiente.
4: Hemos ido a José de San Martín el día martes. Hemos estado compitiendo con los chicos de atletismo para el Juego de Vitas. Llevé 4 en atletismo y 2 en el lanzamiento de disco. Y bueno, te paso a detallar en lo que es 80 metros. Luz Torre entró quinta y entró tercera en los 200 metros. Después Kiara Madera entró octava en los 80 metros. Valentina Moya entró segunda en los 80 metros y segunda en los 200 metros. Después Samuel Aguilar, cuarto en los 80 metros y primero en los 600 metros. Y en lanzamiento de disco, Nayara Gómez entró cuarta y Mercedes Millatruz entró sexta. Sí, la verdad que bastante bien, a pesar que por ahí nos perjudica un poco el clima, que nos podemos entrenar afuera, pero bueno, demasiado. Y tenemos 3 que pasaron al provincial. Hemos tenido chicos en el nacional, gracias a Dios, donde hemos podido poner algunos chicos. Pero bueno, ahora todos los que están yendo ahora son todos chicos nuevos, así que tenemos que empezar de cero. Y en estos momentos, bueno, cuando están lindos, entreno acá frente a mi casa, en un pedazo de campo ahí. Y bueno, los restos de los días estamos entrenando dentro del gimnasio porque hoy está muy frío para los chicos y no tenemos otro lugar. Sí, por ahí nos está haciendo falta lo que es la pista, pero bueno, ya está presentado, por ahí hemos hablado, pero por ahí nos damos tiempo para poder acomodar, ¿viste? Pero bueno, yo calculo que por ahí más adelante se va a poder acomodar esa pista, que sería tanto para los chicos como para los adultos, por ahí gente grande que quieren salir a caminar por el pueblo, por ahí para evitar algún accidente, puede estar caminando dentro de la pista igual, que sería algo lindo para ellos. Igual lleva un laburo muy grande para poderla a levantar esa parte de atrás. Lleva un trabajo grande que, bueno, que lleva mucho dinero y muchos materiales para echarlas, así que yo calculo que en algún momento se va a poder hacer eso.
3: Hay que destacar, ¿no?, esta participación de todos los chicos, el aporte de la Municipalidad de Río Mayo, que los traslada, y bueno, todo el apoyo que se les brinda a todos estos jóvenes que continúan con su participación en estas propuestas deportivas que se realizan año a año.
2: Tenemos también que recordar en el ámbito deportivo que este fin de semana continúa el torneo oficial de fútbol Liga Norte de Santa Cruz, Río Mayo protagonista. Sandrita, repasamos lo del sábado. ¿Quién juega y dónde?
3: Dale, el sábado van a estar jugando las finalísimas San Lorenzo Club Río Mayo en cancha de Perito Moreno. A las 13 horas la sexta división y a las 15 horas la primera división masculina.
2: También le contamos que el domingo 17 a las 11 de la mañana, séptima división, Estrella del Valle ante Club Social y Deportivo Río Mayo. Cancha, en este caso, de la hermosa localidad de Los Antiguos.
3: Y el domingo 17 también van a estar jugando Club Urbano ante Club Río Mayo a las 14:30 horas, la primera división femenina en cancha de Perito Moreno. Recordamos que son las finales de torneo de apertura de la Liga Norte Santa Cruz.
2: aquí en Radio Nacional, mate en mano, con 2 grados bajo cero la temperatura, como le contamos. Y ahora Comodoro Rivadavia, legendaria y respetuosa voz de Jaime González, para seguir informando.
5: Me encantó lo de legendario, muchas gracias. Perdón. Dice algo.
1: Aparte, una forma elegante de decirle
5: viejo.
1: Veterano.
3: Veterano.
1: Veterano. No, queda mejor. Lleva muy bien eso.
5: Ya vivo cascoteado.
1: Me han dicho... Todos esos años que tiene los lleva muy bien.
5: Me han dicho de todo. Estoy de turno hoy. Estoy como una farmacia de turno. Me han dicho bala y ahora viejo.
3: No,
1: usuario del tren bala.
5: Entendí mal entonces, me quedo tranquilo.
1: Vio la edad,
5: vio, esto pasa, que no se note. 8 grados la temperatura, la térmica en Comodoro Rivadavia, 7 grados centígrados. Hablábamos en estos días de que cambia el paradigma de los subsidios para los servicios públicos. Habló el titular del ENCOSEP, Ente de Control de los Servicios Públicos, Cristian Cerdeiro. Escuchemos con mucha atención.
6: Como lo dije hoy en la conferencia de prensa, también es bueno decir que esto además cambia el esquema de la segmentación de subsidios. O sea, mueren las categorías N1, N2, N3. Esto tiene que ver ya con el ámbito nacional que...
5: Sí, son decisiones nacionales.
6: Claro, y entonces ahora le dio paso o nacimiento al SEF, Subsidio Energético Focalizado. Para que la audiencia lo entienda, simple, un hogar tipo, ¿no es cierto?, dos adultos, dos hijos, el grupo familiar no puede exceder en los ingresos económicos, en dinero, de tres canastas básicas. Tres canastas básicas aproximadamente, si no me falla la memoria, creo que está publicada por INDEC en 1.432.000 o algo así.
5: Sí.
6: Entonces quiere decir que si una familia, en el grupo familiar, ¿no?, juntando los dos salarios, si es que tiene la suerte los dos de tener trabajo, reúnen menos de 4.200.000 por ahí, tienen SEF. Pero además hay otro eje fundamental que es, y que el consumo en determinados meses, no lo tengo acá, pero son identificados unos meses, 150 watts de consumo.
5: Claro.
6: Y para otros meses, que sea en enero, 300 watts. Superado ese consumo, el excedente ya lo pagan a tarifa plana.
5: Tarifa plana,
6: decir?
5: Claro.
6: Que si una persona gastó 320 watts en enero, 20 watts lo va a pagar con tarifa plana. Porque el subsidio se termina, si gana al menos de tres canastas básicas y consumieron 300 watts, perfecto, el subsidio va pleno. Y si se pasan, se le cobra en ese excedente la tarifa plana.
5: Claro el concepto del titular del Ente de Control de los Servicios Públicos. Recordamos que también están exceptuados con este mismo esquema veteranos de guerra de Malvinas, jubilados, pensionados y personas electrodependientes. Este es el panorama con el que nos vamos a encontrar a partir de este tiempo en la nueva formulación de los esquemas de las tarifas de los servicios públicos. Continuidad informativa. Ahora con Telma Río Senger. Adelante.
7: Gracias, Adolfo. Aquí estamos con una temperatura de 1 grado bajo cero y 4 la temperatura a esta hora de la mañana, pero 1 grado bajo cero de sensación térmica. Tenemos un servicio para la zona de Gobernador Costa porque justamente la cooperativa Tehuelches Limitada comunica a los usuarios de José de San Martín que en el día de hoy, viernes 15 de mayo, se producirá un corte general en el servicio eléctrico desde la hora 14:30 y hasta la hora 18 aproximadamente. Dicho corte obedece a que se estará cambiando el transformador ubicado sobre calle Rivadavia y avenida San Martín frente a la plaza y se recomienda tomar los recaudos necesarios y sepan disculpar las molestias que esto genera. Otro orden de información, en diálogo con los medios locales, Luciano Bunge de la Fundación Forjar estuvo dialogando y nos contaba lo siguiente, nos decía que intentan ir cada 2 meses a la localidad para brindar atención a los vecinos en la parte oftalmológica y en caso de necesitarlos que pueden encargar sus lentes a un precio accesible y en esta oportunidad viajamos también con un mecánico dental para que se pueda brindar la atención en prótesis dentales, sabiendo de las necesidades que hay en el interior de la provincia, y tratamos de brindar esta propuesta en localidades y parajes pequeños del interior con consultas y atención gratuita y con un precio accesible tanto en lentes recetados y en prótesis dentales. Y a futuro estamos tratando de llevar especialistas en audiometría. Esto fue lo que remarcó Luciano Bunge. La Fundación Forjar es una organización sin fines de lucro cuyo propósito es fomentar la formación técnica y habilidades prácticas para personas en situación de vulnerabilidad a fin de brindarles herramientas que les permitan mejorar su empleabilidad y calidad de vida, contribuyendo así al desarrollo económico, social, sustentable de la comunidad y, bueno, de las zonas aledañas. Dicha fundación brinda campañas de salud, capacitaciones, donaciones, entre otras actividades que realizan, y estarán aquí en Río Senguer el próximo lunes 18 de mayo en instalaciones de la Oficina de Desarrollo Social, atendiendo en el horario de 10 a 13 horas. Bueno, la semana que viene comenzará el censo de guanacos en la provincia para avanzar en el plan de manejo. Lo adelantó el subsecretario de Agricultura y Ganadería de Chubut, Agustín Pasos. El objetivo es obtener datos concretos para avanzar en un nuevo plan de manejo del guanaco en Chubut, una demanda histórica del sector productivo ovino. ¿Qué dijo? Bueno, esta experiencia se desarrolló en Santa Cruz, reactivó el debate y abrió la posibilidad de analizar nuevas alternativas. Hoy la ganadería ovina atraviesa un momento difícil y el guanaco puede ser una herramienta de diversificación productiva. El funcionario también destacó que el trabajo inicial se realizó junto a INTA y organismos ambientales, utilizando drones y herramientas técnicas para validar la metodología de conteo. Remarcó que cualquier futura iniciativa deberá construirse con consensos políticos, científico y ambiental. Primero necesitamos saber cuántos guanacos hay y después discutir un manejo sustentable. También, bueno, dijo que actualmente la carne de guanaco, producida en Santa Cruz, no puede comercializarse en Chubut, ya que las plantas de faena habilitadas poseen tránsito provincial. También remarcó que el eventual aprovechamiento del recurso podría incluir carne, fibra y cuero. La idea es generar un esquema sustentable que no ponga en riesgo a la población de fauna silvestre. Bueno, esta es la información entonces que brindamos desde aquí, desde Río Senguer, y ahora nos vamos a Esquel con Raúl y Rocío.
8: Gracias, Telma. Compartimos información ahora que tiene que ver con algunas medidas que se toman aquí desde el municipio de Esquel. Tiene que ver con los controles que se van a empezar a ejercer a partir de estos días ya, y multas por la utilización del celular al volante, no poseer las luces reglamentarias en el vehículo y o llevar una antena Starlink en el parabrisas, que es tan común desde que existen las antenas de Starlink. Conversamos con el secretario de Gobierno de Esquel, Diego Austin, sobre este tema y nos dio más precisiones al respecto sobre los nuevos controles.
9: En su momento estuvimos trabajando en lo que fue las campañas de concientización que se hizo en conjunto el Departamento de Tránsito con Educación Vial, que se estuvo en las calles, recomendaba el uso del cinturón de seguridad, todo en pos de hacer cumplir la Ley Nacional de Tránsito dentro de la ciudad. Se recomendaba el no uso de los teléfonos, se hizo una campaña en sí de no penalización, pero sí de concientización, de advertencia, y bueno, ya en el transcurso de la semana, de esta semana, antes de ayer, hemos empezado con ya las penalizaciones, porque entendemos de que hay una ley nacional que hay que cumplirla. Se establece un dispositivo de forma aleatoria en distintos lugares de la ciudad que va a ir rotando. No solamente se va a hacer en el radio céntrico, se va a hacer en todo el casco urbano, en todo el interior, en los barrios, de detección y sanción a quienes estén manejando usando teléfono celular. Y también vamos a estar penalizando el no uso de cinturón de seguridad dentro de nuestra ciudad. Todo se ajusta con la Ley Nacional de Tránsito. En esta misma campaña también se va a advertir a los peatones de cómo cruzar la calle, de que no vayan distraídos al momento de hacer el cruce de calle. Y también se van a estar haciendo los controles de lo que son las luces reglamentarias de los vehículos. Hemos avanzado muchísimo en lo que es el mejoramiento de la infraestructura vial de nuestra ciudad. Por eso entendemos de que ahora viene la parte donde tenemos que establecer un orden, volver a recuperar tal vez una cuestión cultural que hemos perdido de respetarnos y respetar a los demás en cuanto a lo que es el tránsito. Los inspectores van a estar trabajando en distintos lugares de nuestra ciudad.
10: También el funcionario aclaró que si bien la ley nacional no prevé la colocación de antenas en los parabrisas y advierte que no se pueden obstaculizar los cristales del vehículo. Además detalló los valores económicos estimativos, de las multas. Lo escuchamos a Diego Austin, entonces secretario de Gobierno.
9: La Ley Nacional de Tránsito no prevé el uso específicamente de una antena Starlink en el colocada en el parabrisas, pero sí es clara la ley cuando dice que no se podrán tener nada que obstaculice la visibilidad en ninguno de los cristales que apuntan hacia afuera del vehículo. Es decir, no está estipulado una antena Starlink como sí, tal, pero sí está estipulado que no debe haber obstrucciones en la visual, y una antena pegada en el parabrisas claramente es una obstrucción. Se va a actuar de forma preventiva y de advertencia en la primera instancia, pero en el corto plazo estaremos penalizándolo también, porque entendemos que quita muchísimo la visual del chofer en cuanto a lo que son, sobre todo los peatones y las bocacalles obstaculizan muchísimo. Aparte, Juan, tengamos en cuenta de que andamos en una ciudad en la que hay cobertura de celular en todo lo largo y lo ancho de la ciudad. Es completamente innecesario el hecho de tener la antena pegada en el parabrisas dentro del ejido urbano. Y si salís a la ruta y querés ir conectado, vienen los soportes que van puestos en el techo. No es necesario tomar un riesgo tan grande como es un obstáculo a la visión, como es una antena, por pequeña que sea, porque la verdad es que las consecuencias pueden ser nefastas.
11: ¿De valores monetarios, de cuánto estamos hablando aproximadamente en estos casos que me estás mencionando, tanto lo de la antena como el uso del celular y tema de las luces?
9: Son todos valores monetarios que dependen mucho de la aplicación del Tribunal Municipal de Faldo, Juan, pero tiene mucho que ver con el tema de la reincidencia, del no descargo, de declararse en rebeldía, pero todas son multas que rondan entre los 150 y los 600 mil pesos.
10: Bueno, ahí estaba la palabra, ¿no? Le aumentó un poco el secretario de Gobierno el monto de las multas.
8: Creo que a 400 mil pesos más o menos es.
10: Porque, claro, sí, hablaban de 400 mil en principio, ¿no? Veremos en la gravedad de la situación. Pero la realidad es que ayer hicieron controles y creo que ya labraron 9 multas de gente que iba manejando y hablando por celular. Sí.
8: Información que compartimos porque esto empieza a desarrollarse mañana. En el marco del Día Internacional de los Museos, que es el próximo lunes, la Comarca Andina se prepara para la realización del primer circuito de museos 42 grados sur. La propuesta se desarrollará entre mañana sábado y el lunes en distintas localidades del corredor andino norpatagónico en el marco, como les decíamos, del Día Internacional de los Museos. Esta iniciativa está impulsada por Espacios Culturales de la Zona junto al Consejo Internacional de Museos, organismo que este año propone el lema Museos Uniendo un Mundo Dividido. Durante 3 jornadas habrá actividades en Cholila, Leleque, El Maitén, El Hoyo, Lago Puelo y Bolsón, con propuestas vinculadas a la memoria, la ciencia, el arte y la historia de los antiguos pobladores. ¿Cómo va a ser el circuito? Mañana sábado comienzan las actividades en Cholila y Leleque, en el Museo Bar La Legal. Habrá una charla sobre Butch Cassidy entre las 12 y las 13 horas, mientras que en el Museo de Ciencias Naturales y Paleontología se ofrecerá una visita guiada y una actividad sobre gigantismo en especies prehistóricas. Y en el Museo Leleque abrirá sus 4 salas con una exhibición especial de las 17 horas. El domingo 17 será el turno del Maitén, El Hoyo y Lago Puelo. En el Maitén, el Museo Ferroviario La Trochita realizará recorridas por el museo y talleres ferroviarios. Y más tarde, el Museo de Antiguos Pobladores ofrecerá una recorrida abierta al público, mientras que en Lago Puelo se desarrollará una de las actividades más vinculadas a la identidad de la cordillera. Desde las 5:30 de la tarde, el Museo Memoria del Bosque presentará mitos y leyendas de los pioneros llegados desde Chile, una propuesta ambientada como fogón para compartir relatos transmitidos entre generaciones. Las actividades van a ser gratuitas y quienes deseen participar pueden inscribirse al WhatsApp 2944-1413-53 en el caso de Lago Puelo, y Bolsón cerrará las actividades de estas que tienen que ver con el museo el lunes, que es el Día Internacional de los Museos.
10: Muy bien, en estos momentos se está asumiendo al frente de la Secretaría de Desarrollo Social aquí en Esquel, Fabiana Vázquez. El acto se desarrolla en el Centro Cultural Esquel Melipal. También Recordás el funcionario que fue desplazado por haber atacado a un periodista, Iván Pereira. Bueno, será reemplazado en este caso por César Navarro, y también en el acto iba a ser puesto en funciones estos dos nuevos funcionarios que se incorporan al gabinete del intendente Matías Tacheta. Ahora sí, seguimos.
8: Nos vamos para Comodoro.
1: Muy bien, para recordar que este viernes 15 de mayo se cumplen 16 años del último recital de Gustavo Cerati, el concierto que se realizó en el campus de la Universidad de Simón Bolívar en Caracas, en el año 2010. Todos recordamos ese recital que fue en el marco de la gira de cierre de su disco solista Fuerza Natural. Gustavo Cerati, bueno, que siempre lo tenemos presente. Luego de ese show en Caracas, el ex líder de Soda sufrió el accidente cerebrovascular que lo llevó a ser internado, y luego, bueno, lo que todos sabemos, ¿no? El estado de coma en el que permaneció por 4 años hasta su muerte el 4 de septiembre del año 2014. Vamos a compartir Lago en el Cielo, una canción que quedó en la historia como la última interpretación de Gustavo Cerati en vivo. Aquí está.

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1: Y ahora volvemos nuevamente con el móvil aquí en nuestra ciudad. Pelu, ¿por dónde estás?
2: Gracias, Cecil. Bueno, recorriendo un poco Comodoro Rivadavia, ¿no? Ya está, pareciera como que en cualquier momento tenemos lluviecita, ¿eh? Así que, y está muy fría la mañana. Esto cambia minuto a minuto, es como el rating. Así que bueno, lo que sí tengo que decir, y hablando de minuto a minuto, el que a mí me está dando de comer hoy, en sí, cuanto a información, es el Bala. ¿Por qué? Porque
1: seguís con el mismo tema, ¿eh?
2: Sí, seguimos. No es, o sea, hay una recaudación que también un poquitito va para la restauración, ¿no? Pero están organizando un locro solidario que bien viene bien para estos momentos, para apoyar a proyectos estudiantiles aquí en Comodoro Rivadavia, y también un poco, una parte va para la restauración de este transporte que es histórico en la ciudad. Si les parece, escuchemos a Paola Mamani, quien es una mamá de la comisión directiva del Colegio 749, que nos decía, Pamela Mamani, perdón, que nos decía lo siguiente.
3: Sí, estamos, recién empezamos, ahora vamos a hacer un locro el 25 de mayo, que va a ser acá en Mediaciones de la Escuela, en conjunto con Gimnasia de Esgrima. Tienen que traer su recipiente, la porción va a estar 15.000 pesos, y pueden venir a comprarlo, o si quieren pueden donar. Nosotros con Gimnasia de Esgrima habíamos pensado en el hogar de ancianos Juan Pablo VI, pero bueno, también pueden comprarla para disfrutar un domingo, un lunes en familia. El objetivo del locro es juntar fondos. Tenemos varias cosas. El 45% va a ser

0: son dos grandes proyectos. Uno es el desafío EcoYPF, donde los chicos viajan a una competencia de autos eléctricos. Ellos hacen desde cero el auto eléctrico. La idea este año es llevar dos equipos, 20 alumnos, más docentes. Este año se hace en Junín. Y el otro proyecto, también importante y grande, es un viaje a Malargüe, a un observatorio de ciencia. Y bueno, ahí pues también llevamos 4 o 5 alumnos y el equipo de profes. También alojamientos, comida y demás. Bien, para pedir la porción de locro se pueden dirigir a Gimnasia Esgrima, y si no, se pueden dirigir acá a la escuela, Exanet 1-2749. El número de contacto es 554-242851. Alejandra se llama, ella es la presidenta de Cooperadora.
1: Bueno, ahí teníamos, ¿no?, la palabra de Pamela Mamani, que están organizando este locro para fines educativos, ¿no?, para los chicos, para que puedan viajar, y un poco también para la restauración del Bala, que, bueno, está todo ahí cerquita, ¿no?, la Escuela 749, o ex en este número 1, y también el Club Gimnasia y Esgrima, así que nadie puede perderse, todos aquellos que quieran comprar locro.
2: Claro que sí, una muy buena opción para colaborar en este sentido. Bueno, Pelu, ya cubriste todo, realmente todo lo que tiene que ver
3: con el Bala.
2: Con el Bala.
3: Dejá de robar con el
2: Bala. Vamos a decir que tenés una fijación con este tema.
1: No, no, pero aparte soy fanática del club, fanática de la historia de Comodoro, o sea, el Bala tiene mucho que ver con eso. Y lo tenemos acá, ¿no? Cofre de miedo,
3: eso sí. Hay una canción, ¿te acordás del...
2: Del Bala Perdida.
3: Del Bala Perdida, todos la recordamos. Bueno, gracias, Pelu.
1: Buen fin de semana. ¿Ya me tengo que ir? Sí, ¿no?
2: Sí, bueno, chao. Buen fin de semana, Pelu.
3: Chao, gracias.
1: Buen fin de semana, chao.
3: Bueno, abrimos la agenda cultural y también actualizamos algunas informaciones. Se están invitando al segundo ciclo de blues 2026 en Comodoro. Esto se denomina el preludio, un encuentro que se consolida aquí en la zona y que funciona como un puente necesario hacia el quinto festival de blues. La invitación es para este sábado 16 de mayo, 20:30 en el Centro Cultural de Comodoro Rivadavia. Zapada Blues, Camarones Vintage y The Original Blues Company están confirmados para esta noche de blues en Comodoro.
4: Le mando un saludo a mi amigo Jorge Jacobo.
3: Ah, gran
4: histórico músico de Camaleones
3: Vintage.
4: El intendente de Macharabili estuvo reunido recientemente con directivos de PECOM. Estuvieron analizando un poco el programa de inversiones que la compañía viene desarrollando y va a desarrollar próximamente a partir de hacerse cargo del área Manantiales Ver. Según señaló Fernando Mocarda, que es uno de los directivos de la firma, el objetivo fue darle al intendente un detalle de los planes de inversión, teniendo en cuenta que van a desembarcar próximamente en Manantiales Ver, en lo que es una muy buena noticia. Dijo que las expectativas son positivas. Vamos a terminar el año, dijo, con un incremento de la producción del orden del 20%. De paso, el intendente, al igual que a otras empresas vinculadas a la región, le tiró la manga. ¿Para qué? Para que colaboren con la reconstrucción de las obras en Cerro Mite.
3: Muy bien. Tenemos información porque la ciudad de Comodoro Rivadavia se viste de celeste y blanco para honrar la patria y la historia que la fundó, y por eso que hasta el lunes 25 de mayo contarán con una programación especial diseñada para toda la familia que busca poner en valor las expresiones artísticas locales y el orgullo de ser argentinos. Hay una feria que han denominado Revolución, que se va a desarrollar este sábado y domingo en el Centro Cultural. Será la sede de esta feria de 15 a 21 horas, con la presencia obviamente de muchos vecinos, turistas, que podrán disfrutar de stands de artesanos, diseñadores, sorteos y una cartelera de espectáculos de primer nivel. Es sábado y domingo entonces en el Centro Cultural, Feria Revolución, en el marco de los festejos por el 25 de mayo.
4: En el marco del programa Mirándonos, que desarrolla la Secretaría de Salud de la Municipalidad de Comodoro Rivadavia, se cumplió una nueva jornada en kilómetro 14, zona norte de la ciudad. 25 pacientes fueron atendidos, en edades comprendidas entre 4 años y adultos. Este esquema de control visual integral va a tener continuidad, según señaló la subsecretaria del área, Gabriela Moreno, el próximo mes de junio en el barrio Juan José Castelli.
3: También reiteramos la invitación porque Comodoro Turismo va a inaugurar hoy el primer centro de información turística de la ciudad, instalación que cuenta con...

0: con un espacio moderno, estratégico, diseñado para posicionarse como punto de encuentro para locales y turistas. El flamante edificio se encuentra emplazado frente al ex hotel de turismo, sobre el paseo costero y de cara al mar, ahí en la ruta, en la Ducos, ¿no?
1: Sí,
0: la gente que, todos los que pasen por esta ruta seguramente lo van a ver ahí. La inauguración está prevista bajo un marco de celebración que va a incluir acto protocolar y un evento que se extenderá hasta las 19 de este viernes con proyecciones audiovisuales en la pantalla exterior del edificio, la presencia de informantes, prestadores, emprendedores turísticos y el show de un DJ en vivo desde el balcón que mira al paseo costero.
1: Por otra parte, en el ámbito legislativo, el Consejo Deliberante dio aprobación ayer, habrá que ver qué pasa en este caso, la nueva ordenanza que regula la tenencia y control de la población equina en Comodoro Rivadavia, tema que viene siendo motivo de trámite permanente y de denuncia permanente de vecinos. Esta nueva legislación será puesta ahora a consideración del Ejecutivo, que deberá trabajar fundamentalmente en la reglamentación, pero particularmente orientada a la captura y a la tenencia de estos animales que por allí suelen ser muy bonitos, pero pueden ser perjudiciales, particularmente en sectores donde la luz es escasa y pueden provocar graves accidentes, como ha sucedido en distintos puntos del ejido urbano de Comodoro Rivadavia.
0: Muy bien, también queremos actualizar datos del tiempo en algunos sectores de la provincia de Chubut, en este caso en Cuyamen. Atención, Cuyamen, 3 grados 9 la temperatura, 1 grado bajo cero la sensación térmica en este momento, muy frío con algo nublado. Y para hoy se espera una máxima que podría llegar a 10 grados con cielo mayormente nublado y sin viento. La tendencia para el fin de semana, sábado con 1 grado bajo cero de mínima, 8 de máxima, cielo algo nublado sin viento. Y el domingo 1 bajo cero de mínima, 10 de máxima, con cielo despejado y prácticamente sin viento, el pronóstico extendido para Cuyamen. También tenemos datos del tiempo en Aldea Beleiro, en este momento 4 grados de temperatura, 0 grados la sensación térmica, cielo parcial nublado, para hoy 5 de máxima con cielo parcialmente nublado durante el día sin viento, el sábado 6 de máxima, el domingo 9 con cielo algo nublado y poco viento.
1: Para algunos oyentes que preguntaban esta mañana, fracción 14, cordón forestal, Abela Maya, Beguín, Estela Maris, industrial, continúa el corte, habida cuenta que ayer, cuando se procedía a la rehabilitación del servicio, apareció una nueva avería que afectó al subacueducto que alimenta a los sectores mencionados. Hasta el momento, y cuando ya estamos casi cerca del mediodía, no ha surgido horario oficial de normalización de la distribución del agua en esos sectores de la zona sur de la ciudad.
0: Vamos a recordar el tiempo en Comodoro Rivadavia. A esta hora la temperatura registra 8 grados 8 décimas con cielo algo nublado, 7 grados 3 es la sensación térmica, cuando es la hora 11 y 50 minutos.
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0: Volvemos a Sanger, porque allí está Fernando Sañé con la agenda deportiva de este viernes. Fernando, te escuchamos.
4: Así es, querido Raúl. Hablamos de fútbol comodorense porque hubo un empate entre Newbery CAI y la goleada de Radatini en el parque. La máxima categoría del fútbol de Comodoro completó el miércoles una nueva jornada del torneo de apertura categoría A. Entre los más esperados era Newbery contra la CAI, que igualaron 0-0 en un duelo muy disputado y con poca diferencia, un empate que dejó mejor parado a Saavedra, que continúa como único líder del certamen. Radatili goleó 5-1 a Petroquímica para treparse al tercer puesto de la tabla y el conjunto dirigido por Diego Gelinger mostró contundencia ofensiva y se quedó con una victoria clave. Los goles de Laurinegro fueron convertidos por Nacho Barrientos en dos oportunidades, Maximiliano Biasusi, José Bianco y Rodrigo Ledesma. Con estos resultados, Saavedra lidera con 21, La CAI con 19 y Radatili con 18. Newbery quedó cuarto con 17, pero recordemos que debe un partido. Jornada solidaria, campaña solidaria para ayudar al fútbol infantil de parte del Estela Maris. El club costero recibe donaciones de botines, canilleras y vendas. Para los chicos del fútbol infantil, poder ayudar a decenas de niños que entrenan a diario y necesitan materiales para poder continuando desarrollando esta actividad. Están pidiendo botines en buen estado del 30 al 42, canilleras de todos los tamaños, vendas, remarcando que todo suma, ¿no? Y cada gesto suma y cada chico importa. Es el lema, juntos hacemos la diferencia, la importancia de poder recibir donaciones, vendas, y remarcaron que cada aporte permite que los jóvenes puedan continuar persiguiendo sus sueños. Las personas interesadas pueden comunicarse directamente con Claudio Morales al 297-5291-926, reitero, 297-5291-926, para coordinar las donaciones. La importancia de la formación en un club, bueno, y poder juntar estos recursos que necesitan los chicos para poder seguir entrenando. En Comodoro se preparan para la 17ª Copa Islas Malvinas de Taekwondo ITF, con más de 500 competidores confirmados y delegaciones de distintos puntos de la Patagonia argentina y chilena. Este fin de semana se va a desarrollar en el gimnasio municipal número 1, entre el 16 y el 17 de mayo, con actividad destinada tanto a cinturones negros como a competidores GUP, los cintos de color, abarcando categorías de los 4 años hasta el senior. Va a contar con escuelas de Trelew, Puerto Madryn, Esquel, Caleta Olivia, Pico Truncado, Las Heras, Puerto Deseado, Puerto San Julián, Radatili, bueno, aparte de Comodoro, Balmaceda y Chile Chico. 27 escuelas van a estar en el municipal número 1, comienza mañana a las 14 horas, con cinturones negros en modalidades de forma y lucha por equipos, además del combate individual que se realizará bajo el sistema round robin, modalidad que de todos contra todos, que garantiza una importante cantidad de enfrentamientos para cada competidor dentro de su categoría. El domingo desde las 9 es el turno de los GUP, en una jornada que incluirá el acto central del evento con presencia de referentes deportivos y autoridades vinculadas a la disciplina. El profesor Juan Francisco Millatureo, sexto Dan, organizador del certamen, destacó la magnitud de esta nueva edición y confirmó la participación, decíamos, de más de 27 escuelas de toda la región. El equipo Red Group representará a escuelas pertenecientes al gimnasio número 3, Las Flores, el Zoom del barrio La Floresta, la escuela 517, la vecinal de Isidro Quiroga, la Unión Vecinal de San Martín. Bueno, así que bueno, muchos chicos que van a estar a partir de mañana con el Taekwondo ITF. Decíamos que con árbitros y horarios definidos también se juega la 10ª fecha del torneo, que se juega este fin de semana, el día de Comodoro. El Portu Guerreiro de la primera división, Saavedra, decíamos, llega como único líder, escolta es la Comisión de Actividades Infantiles, y los encuentros definidos para este fin de semana, el domingo 17, a las 15 horas en la cancha de Radatili, La CAI frente a Radatili. Es el partido con el arbitraje de Luis Fimiani, a las 15 horas. En la cancha de Petroquímica, el clásico Petroquímica contra Deportivo Sarmiento, otro de los lindos clásicos que tiene el fútbol de Comodoro, a las 15 horas con el arbitraje de Diego Schoff. La Pría recibe Huracán a las 15 horas con el arbitraje de Gabriel Jarpa. Saavedra recibe Argentinos de Diadema a las 15 con el arbitraje de Lucas Bres. Usma recibe a Próspero Palazzo a las 15, decíamos, con el arbitraje de Carlos Rujano. Y el Portu recibe a Jorge Ñuberi a las 18 con arbitraje a confirmar. Hablamos un poquito de ciclismo porque anunciamos la presencia del pedalista madrinense Fabricio Crosola, que representa al equipo Polti Visit Malta, que completa la primera etapa de la competencia con el mismo tiempo que el ganador, el belga Tim Merlier. Esto comenzó el miércoles, la 47ª edición del Tour de Hungría, con una etapa inicial de 143 kilómetros. El madrinense estuvo en el puesto 26 y su compañero Darío Giuliano en el 19. Ambos con el mismo tiempo que el belga Tim Merlier del Sudal Quick Step, quien completó el recorrido con un tiempo de 2 horas 52 56, escoltado por el colombiano Juan Sebastián Molano y el alemán Philipp Baus. La competencia se disputó sobre llano, ideal para los sprinters, y así serán también las dos próximas que vienen, en tanto que ya mañana sábado y el domingo tendrá algo de elevación, prometiendo una definición más luchada, en la que estarán los parabienes de los escaladores. La competencia continúa el jueves, con la segunda etapa de 205 kilómetros entre Sarvas y Pax. Así que bueno, mañana continúa ya la elevación. Volvemos a Comodoro, querido Raúl.
0: Muchas gracias, Fernando, con mucha información deportiva. Es mucha la información en todos los sentidos hoy en la mañana de Radio Nacional Chubut. Por eso nos vamos nuevamente a Esquel, allí con Rocío y Raúl, que nos informan. Ustedes, adelante.
5: Muy bien, y tenemos información variada. Aquí uno de ellos está vinculado al CIEFAP, que es el Centro de Investigación Forestal Andino Patagónico, porque una de sus integrantes, la ingeniera en alimentos Yamila Arias, expuso un innovador proyecto que propone, ¿no?, la producción de mermeladas sin azúcar con productos del bosque andino patagónico. Bueno, y ella tenía este proyecto y fue convocada para exponerlo en Chile. Arias fue invitada por la Asociación ARPA para exponer los avances de esta investigación y, bueno, también, ¿no? El eje del estudio es el aprovechamiento del hongo silvestre Yao Yao con gelificante natural, una alternativa técnica que pone en valor los recursos del bosque andino patagónico. Mermelada sin azúcar.
6: 3 grados, 9 décimas la temperatura en nuestra ciudad, sensación térmica 1 grado bajo cero. Esto es en la zona del aeropuerto, aquí en nuestra ciudad hace un poquitito, debe estar un poquitito más arriba. El cielo está algo nublado, 70% la humedad, presión 925.4 decimales de hectopascales. Les recordamos que para hoy se espera una máxima de 10 grados, cielo parcialmente nublado a mayormente nublado durante toda la jornada. Y para mañana sábado, 1 grado bajo cero, 8 grados de máxima, y el domingo 1 grado bajo cero, pero 15 grados para el domingo, que va a estar soleado, a pleno sol, porque además el Servicio Meteorológico Nacional dice el sol despejado total, mirá, sin ni una sola nubecita, así que se nota que va a estar muy, pero muy agradable, así que invitamos a todos que se vengan a Esquel el domingo.
5: Claro, digo, por supuesto.
6: No sé, que vengan a disfrutar.
5: Y de al toda... Desafío Capri.
6: Desafío Capri, que es mañana sábado, el Desafío Capri, que tiene casi 1000 inscriptos para correr 12 kilómetros, 17 y 21, son las distancias del Desafío Capri, que tiene una gran convocatoria hace varios años en nuestra ciudad, pero el domingo hermosísimo. Ahora nos vamos para Buenos Aires con las noticias.
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7: 12 del mediodía en la República Argentina. El presidente Javier Milei analizó la puesta en marcha del Superrigi y la política internacional. Hernán Mundo.
5: El próximo lunes se lanza en...
8: El presidente Javier Milei mantuvo una reunión durante 2 horas aproximadamente con el jefe de gabinete Manuel Adorni. Repasaron temas de agenda de gobierno durante media hora. Formó parte del encuentro el canciller Pablo Kirchner. La reunión estuvo centralmente dedicada a una serie de reformas estructurales que el Poder Ejecutivo prevé instrumentar por decreto o a través del Congreso, entre las que destaca el Superrigi, iniciativa orientada a traer inversiones en sectores que aún no existen en la República Argentina. También se abordaron decisiones en materia de política internacional. No está previsto, al menos por estas horas, que haya conferencia de prensa a cargo del jefe de gabinete, Manuel Adorni.
7: Comienza el operativo de invierno en Chubut. Desde Radio Nacional Esquel nos informa Raúl Carelo.
5: El próximo lunes se lanza en Chubut el operativo invernal, que tiene por objetivo sostener la conectividad vial en el territorio. Así lo anunció el subsecretario de Defensa Civil y Gestión de Riesgo, Eduardo Pérez.
9: Vialidad Nacional y Vialidad Provincial ya tienen todas sus bases distribuidas a lo largo de la provincia del Chubut, tanto en las rutas nacionales como provinciales. Su distribución de salen en los distintos campamentos, su maquinaria acorde a las tareas que se debe realizar en invierno. Y el lunes oficialmente ya va a quedar habilitada con los partes diarios sobre el estado de las rutas, tanto nacional como provincial.
7: La información deportiva con Damián Zárate.
10: Básquet, hoy comienzan los cruces de las semifinales de la Liga Argentina, el ex TNA. El primer cruce, Lanús y Gimnasia, desde las 20:30. Los dos cruces son al mejor de cinco. Del otro lado del cuadro, recién mañana, sábado, comienzan San Isidro de San Francisco Córdoba contra la Unión de Colón Entre Ríos.
11: En Puerto Iguazú, Misiones, donde no se escuchás en AM1160, la temperatura es de 16 grados 3 décimas, se registran lluvias aisladas y se espera un mejoramiento del clima para la tarde. En Buenos Aires, la temperatura es de 15 grados 1 décima, la humedad 60%, cielo despejado.
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20: Y ahora ya en esta última hora volvemos a tomar contacto con el móvil en Esquel. Andrés Campos, te escuchamos.
21: Bueno, muchas gracias. Comentarles que ya es un hermoso mediodía en Esquel. Está muy agradable, sin viento, sin nubes, con mucho sol para disfrutar de un fin de semana con un buen pronóstico del clima. Y les cuento que hace minutos nada más tomaron juramento, el intendente municipal le tomó juramento a dos funcionarios que se integran a su gabinete municipal. Uno de ellos en el área de la UEPROMU, que es la unidad ejecutora de proyectos municipales, César Navarro, está ya se le tomó juramento en esta mañana, y en el área de desarrollo social, hábitat y salud, es Fabiana Vázquez quien ha ocupado este cargo nuevamente, que ya estuvo ocupando en su momento en la gestión del ex intendente Sergio Ongarato. Con Fabiana Vázquez estuvimos conversando hace minutos nada más, después de esta toma de juramento, y esto nos comentaba sobre este nuevo desafío que volver, ¿no?, a esta importante área municipal. Vamos a escucharlo.
22: Muchísimas gracias. Yo vengo con una experiencia, la verdad que me tocó trabajar, como ustedes recuerdan, época de pandemia, época de inviernos muy duros. Pero bueno, este no deja de ser un nuevo desafío, sí, porque los tiempos han cambiado, la situación a nivel nacional ha cambiado. Así que primero de todo agradecerle la confianza al intendente Matías Zaceta por haberme convocado. Yo creo que nosotros tenemos ya también una trayectoria de trabajo juntos y creo que vamos a poder lograr todo lo que está planificado dentro de lo que es un lo que es la plataforma de él. Obviamente que no es que se va a resolver todo de inmediato, pero bueno, yo mi compromiso hacia la ciudad, a la comunidad, es territorio, trabajo interinstitucional, trabajar con juntas vecinales y bueno, y con todo el respaldo de cada una de las secretarías creo que vamos a lograr y salir adelante con toda la situación social que está atravesando no solo la ciudad sino a nivel país. Me gustan los desafíos, justo acepté en invierno, pero bueno, sí, yo ya tengo, gracias a Dios, una experiencia. Creo que va a haber un gran equipo trabajando. El compromiso que les voy a pedir es esto, ¿no?, de trabajar sin horario. Nosotros tenemos que estar para la gente, para la necesidad y las urgencias. Pero más allá de eso, con una planificación, como lo dijo el intendente, con una estructura, creo que podemos revertir la situación de nuestra ciudad. No, por ahora incorporo una persona más, que es Silvana Manosalva, que es una persona que es muy reconocida en lo social en Esquel, que tiene un trabajo social muy amplio, que todos saben, ¿sí? Creo que es fundamental armar equipo con personas que realmente tengan la experiencia, el conocimiento y la trayectoria barrial.
23: ¿Y qué áreas son?
22: o directora general, ¿sí? Y después el resto del equipo voy a ir evaluando, porque bueno, esto lleva un proceso. Yo quiero sacar lo mejor de esa secretaría hacia la calle, entonces yo creo que lo que necesitamos es conocernos. Yo voy a evaluar, después iré hablando con el intendente, obviamente, y de en base a eso avanzaremos. Si no, sigue el mismo equipo. La verdad que a muchos los conozco, de hecho, ayer estuve en la secretaría, la verdad que todos muy contentos. Eso también a uno le da el aliento a venir con la impronta, decir, bueno, siguen los mismos chicos, vamos a seguir trabajando. Y creo que acá lo importante que hay que hacer es darle estabilidad social a la ciudad, ¿sí? Con el acompañamiento que voy a tener desde la intendencia, porque ya lo hemos charlado, la verdad que es lo que él pretende también. Así que bueno, yo qué ofrezco: trabajo, territorio y responsabilidad en lo que haga, nada más.
21: Escuchamos la palabra de Fabiana Vázquez, funcionaria entonces que acaban de tomar el juramento y se incorpora una vez más al gabinete del intendente, en este caso de Matías Tassetta.
1: Bien, Andrés, muy completa la información, y bueno, a disfrutar entonces de este fin de semana que ya se anticipa como muy, muy agradable.
21: Sí, muy lindo, tenemos pronóstico de 15 grados, 16 grados para el domingo, para el lunes, y además insisto con esto de disfrutarlo, porque si estamos viendo el pronóstico extendido, las otras semanas que vienen ya van a ser mucho más otoñales que estas, y el frío de a poquito se va a ir instalando.
1: Muy bien Andrés Campos, muchas gracias.
21: Hasta luego.
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0: Continuamos ahora con la tercera ronda informativa, la actualidad regional como protagonista de esta mañana de viernes, a través de la cobertura de el equipo periodístico de Radio Nacional en la provincia de Chubut, en este caso en Río Mayo. Allí están Sandra y Raúl, los escuchamos atentamente.
4: Muchas gracias. Ahora con una temperatura de 4 grados aquí en nuestra localidad, una sensación térmica de
23: acceso correcto
4: 2 grados bajo cero, y el acceso correcto para nuestra operadora Leti Mabel Casibil.
0: Ah, llegó, se nota que llegó, bien, el horario, muy bien.
4: Muy bien, muy buena la entrada. Pero Sandra, que vino con una presencia cambiante en el carácter, pero que ahora tiene una cara radiante de felicidad, nos tiene más noticias para este boletín.
24: Bueno, vamos a seguir con las informaciones en este mediodía. Yo estoy congelada, la verdad que hace un frío afuera. No sé dónde están los 4 grados porque no se estaría notando.
4: Sí, está frío, ¿verdad?
24: Vamos a hablar de la jornada por el Día de las Abejas y la Semana de la Miel en el CINENAC. El productor local, Juan José Fernández, quien hace 8 años comenzó con este emprendimiento, va a ser el encargado de disertar en esta jornada, Raúl. Se destaca por darle la posibilidad de esta jornada a las escuelas de participar con su alumnado y que conozcan de primera mano cómo se trabaja con las abejas y cómo se realiza la elaboración de un producto tan rico y que tiene tantas propiedades. Juanjo nos cuenta algo sobre su emprendimiento.
25: Mucha gente cuando por ahí ve el frasco de miel piensa que ese es el trabajo, ¿no? Que la miel llegó sola al frasco. Y no, o sea, para eso hay una planificación, para eso hay, uno se tiene que hacer muy parecido a lo que hacen las abejas, ¿no? Adelantarse al trabajo. Viene la parte de armado de material, la parte de hacer crecer un colmenar para que sea productivo, la parte de hacer las certificaciones de curación de enfermedades, ¿viste? Hay un montón de cosas que se planifican a lo largo del año para llegar a tener el resultado que, en el caso mío, lograr un frasco de miel, que no es el propósito, ¿no? El propósito mío siempre fue la parte de estar con las abejas, ¿viste? O sea, para mí ese es el premio mayor que yo puedo tener, es ese. Después, lo que es la miel es un excedente que me pueden dar ellas. Siempre y cuando a veces den, porque, por ejemplo, hay años que son más secos y van a dar menos. Hay años que son mejores y producen más, ¿no? Y bueno, es todo un desafío porque, o sea, es como uno le va buscando la vuelta a los altos del país, ¿no? A veces pasa que tenés que encontrar por ahí mejores precios poder tener lo que es el frasco, o buscar la vuelta con el tema del material inerte, que es alambre, cera, abejas, a veces compramos reinas, tenemos que reponer el material, y bueno, todo eso es un acuario, ¿no? O sea, porque hay que ir buscándole la vuelta, y realmente es engorroso, es un trabajo duro, ¿no?, que se va haciendo día a día. Es muy lindo ver por ahí los ojos de los chicos cómo se iluminan cuando por ahí uno les puede mostrar las abejas naturalmente, ¿no? O sea, sacando un panal, y bueno, hemos tenido prácticas con ellos en alguna ocasión, y explicarles el proceso, que es un proceso muy parecido al que vive la sociedad, ¿no? O sea, las abejas tienen una manifestación social dentro del colmenar, donde todas trabajan una por la otra, ¿no? Para poder sacar adelante la colmena. Bueno, es muy parecido a nuestra sociedad, ¿no? Todos ocupamos un rol con responsabilidad para servir, ¿no? Y bueno, los chicos en este caso pueden ver la función de las abejas, no es solamente la miel, es la principal, que es la polinización, ¿no? Para que haya plantas, para que haya árboles, para que haya biodiversidad, ¿no? Sin abejas no tendríamos aguas tampoco, ¿no? Porque es la concentración de las plantas, ¿no? O acuíferos y todos los ríos. Dependen muchísimo de este insecto, que por ejemplo nosotros ahí no lo tenemos asociado en Río Mayo, porque yo hace 8 años que lo traje acá, pero ese mismo rol lo han estado ocupando otros insectos, ¿no? Que claro, no tienen la mayor preponderancia como tienen las abejas, pero ocupan ese rol.
0: Muy bien, y agregamos a esta información que pasamos a la visita, que el día lunes, Sandra, lo reiteramos, en la televisión pública a las 8 de la mañana, en el programa especial que se difunde desde allí, va a salir la
24: Aire
0: nota
24: Nacional
0: complementada referente a esta iniciativa aquí desde Río Mayo con Juan José Fernández, a quien lo saludamos y le agradecemos esta grata visita y muy saludable que va a dar esta charla, reiteramos, para todos los alumnos de las escuelas primarias.
24: Sí, sí, sí. Y es muy rica la miel, ¿eh? La hemos probado y la verdad que espectacular.
0: Muy bien. Saludos y seguimos informando aquí en Radio Nacional.
24: Tenemos que saludar también al Servicio Social de la Policía de Río Mayo, porque nos informa que hoy es el Día Internacional de las Familias.
0: Muy bien, gracias por el dato. Y tenemos información
24: deportiva.
0: Deportiva, contanos.
24: Sí, sí, sí, porque se va a llevar a cabo este fin de semana en la ciudad de Esquel un evento que se llama Desafío Capri 2026 y van a participar también deportistas riomayenses.
0: Así es, vamos a saludar a la delegación de Río Mayo, que va a estar presente, o que ya está presente en esa hermosa ciudad. Saludar, por ejemplo, a nuestro amigo y gran deportista José Azaníe.
24: También a Leonardo Lorenzo.
0: Carolina Lizama viaja a Esquel también.
24: Cristina Cárdenas, en otra representante.
0: Luis Riquelme.
24: Solano Patito Moya.
0: Tamara Sandoval.
24: Y Jorge Thompson.
0: Participan de este evento desafío allí en la hermosa ciudad de Esquel. Qué bueno, para que nos manden dulces.
24: Chocolates. Los chicos de
0: los
24: de
0: amigos allá, de la radio. De
24: Valeria, Esquel. Rocío, Juan Martín.
0: Se recibe
24: Matilde,
0: lo que venga.
24: Todos.
0: Se recibe lo que venga. Bueno, ¿seguimos nuestra ronda de integración?
24: Sí. Vamos, pero tenemos saluditos también.
0: Saluditos especiales para compartir aquí a la gente que nos escucha. Vamos a saludar en este caso a Jorge Lazo, que nos escucha en Cerro Quense, en zona Perito Moreno, Santa Cruz, y a todos los amigos rurales.
24: Hoy nos quedaron muchísimos mensajes de la gente que nos escucha por diferentes lugares, gente de Neuquén que mandó mensajes, de zona Santa Cruz, de Sarmiento, bueno, de la verdad, de Comodoro también, tempranito nos avisaban que nos estaban escuchando, así que bueno, no los pudimos leer porque el tiempo no nos dio, pero los saludamos ahora.
0: Y ahora nosotros, en la continuidad informativa de nuestra provincia, desde Alto Río Senguer, Telma, ¿cómo estamos?
2: Muchas gracias, Raúl y Sandra. Aquí estamos bien, con frío también. Yo me tuve que buscar un abrigo más, porque la verdad que está fría la mañana, ya al mediodía de este viernes. Saludos, bueno, se comunicaba una amiga, Elvira López, que está allá en el cruce entre Ciudadela y Palazzo, en una estación de servicio, justamente escuchándonos, escuchando a Nacional Chubut, así que, bueno, saludos para ella y sus compañeras que están trabajando allí. Dice que acerca distancias la radio, como que no. Bueno, vamos con informaciones de salud, porque más de 400 agentes de hospitales de la provincia se capacitaron en calidad y seguridad sanitaria. Esto fue en el marco del Plan de Formación y Jerarquización de Recursos Humanos. La Secretaría de Salud Provincial capacitó a más de 400 agentes en calidad y seguridad sanitaria. Profesionales y personal de la salud de los hospitales de Comodoro Rivadavia, estuvo el Hospital Regional y también estuvieron personal de Alvear, de Esquel, Maitén, Rawson y Puerto Madryn, se capacitaron recientemente en la Ley Nacional número 27.797, conocida como la Ley Nicolás de Calidad y Seguridad Sanitaria y en Gestión de Riesgos. Las charlas fueron dictadas por referentes de la Dirección Provincial de Calidad y Seguridad del Paciente en el marco de un trabajo articulado con los comités de calidad y seguridad del paciente y con áreas estratégicas de cada uno de los nosocomios. Este año el objetivo es sensibilizar al sistema de salud a través de capacitaciones en la gestión de riesgo clínico y en general y formar a los equipos para poder realizar análisis para la mejora continua, aplicando herramientas de optimización para lograr un sistema de gestión de calidad. Y las tres líneas que se continuarán trabajando en los hospitales relacionadas a las metas internacionales de seguridad del paciente son cirugía segura, uso seguro de medicamentos y prevención de lesiones por dependencia e identificación de pacientes. Será hincapié en la gestión de riesgo clínico y también del nivel central, aplicando las herramientas de buenas prácticas en las instituciones de salud, enfocándolas en la utilización más eficiente de los recursos sanitarios. Importante capacitación, ¿no?, para más de 400 agentes en la provincia. Reitero también este comunicado, que es de la zona de Gobernador Costa. La Cooperativa Central Termoeléctrica comunica a los usuarios de José de San Martín que en el día de hoy, viernes 15 de mayo, se producirá un corte general en el servicio eléctrico desde las 14:30 y hasta la hora 18 aproximadamente. Dicho corte obedece justamente a la colocación de un transformador ubicado frente a la plaza. Deben tomar los recaudos necesarios y, bueno, esto generará unas cuantas horas sin energía eléctrica en la localidad de José de San Martín. Volvemos a Esquel con Raúl y Rocío.
5: Muy bien, muchas gracias. Y hace unos días comentábamos que el Consejo Deliberante de Esquel, el lunes, concretamente actualizó la tarifa del transporte urbano de colectivos. Fijó un monto de 1.600 pesos el boleto, que es un boleto único, ¿no? Para el recorrido urbano, 1.600 pesos. Y a partir del 1 de julio, 1.800 pesos. Esto, la verdad, que no cayó bien. De hecho, algunos concejales rechazaron este aumento, si bien la propuesta había estado en una sesión anterior y no fue tratado. La empresa levantó los servicios nocturnos que brindaba. El tema estaba en la agenda de debate público. La realidad es que finalmente se logró consensuar un monto y recibió la aprobación del Consejo Deliberante, con algunos concejales que rechazaron este aumento. Sí, el que dijo que estaba mal esto el presidente del consejo anterior, en la gestión anterior, Gerardo Filippini, que además presidía la Comisión de Transporte y que además hizo una fórmula polinómica para que no se esté tratando todas las veces el aumento del transporte. Y bueno, utilizando 4 puntos, la actualizamos y listo. Bueno, dijo que la distorsión en la tarifa, que primero dijo que la tarifa tenía que ser más barata. Segundo, dijo que la distorsión en la tarifa es porque desde el principio de esta actual gestión, la de Matías Tacheta, nunca se puso en vigencia la fórmula polinómica. Esto decía Gerardo Filippini.
6: El problema nace porque nunca a partir de este gobierno, es decir, a partir de diciembre del 2023, se aplicó la fórmula polinómica, que fue creada precisamente porque en la Comisión de Transporte, sobre todo la oposición, nos decía que, bueno, que no podíamos estar todos los meses recibiendo a las empresas, escuchando sus reclamos, que se les rompía esto, que los repuestos, que bla, bla, bla, bla, bla. Sí, y en base a esa información, fijar un valor para el boleto, que debiéramos haber encontrado alguna forma automática para que lo hiciera el Ejecutivo. Y de allí surgió la fórmula polinómica, que fue hablada con las empresas de aquel momento, es decir, Acevedo y Perazo, de Sargento Cabral, y tiene cuatro términos, muy fácil de aplicar. Considera la variación del gasoil, la variación del salario básico, la variación del dólar y la variación del índice de precios al consumidor. Datos que no hay que buscarlo en ningún lado, son públicos. Es muy fácil de aplicar la fórmula, no requiere nada, ninguna investigación. Entonces la ordenanza dice que esta se iba a hacer la revisión cada tres meses, marzo, julio, septiembre y diciembre, y si en ese trimestre había un aumento mayor al 10%, se aplicaba. Si era menor, no, se mantenía el valor anterior. Bueno, eso desde que dejamos el gobierno, desde diciembre del 23, nunca se aplicó. Y el Ejecutivo, no sé con qué criterio, fue mandando al Consejo actualizaciones tarifarias. Sin ningún estudio firme y a fondo de los costos y sin aplicar la fórmula, y el Consejo también hizo lo mismo. Entonces fue aprobando lo que mandaba el Ejecutivo. Con lo cual, ahora el valor que está vigente de 1.200 pesos, que para mí también para mediados del año pasado supera lo que hubiera dado la fórmula polinómica, está aprobado, está ratificado por el Consejo. Así que de ahí para atrás no se puede hacer nada.
7: Por otro lado, Filippini también cuestionó que la empresa presiona para conseguir un aumento del boleto, pero no presenta los papeles respaldatorios.
6: Tomando como base 1.200 pesos, que ya pero como ordenanza, a fin de marzo 1.560, aplicando la fórmula. Es decir, el Ejecutivo dice, cuando manda el proyecto de suspender, que de aplicar la fórmula iba a ser mucho más, y por eso pusieron 1.800. Exactamente al revés. Pero si se hubiera aplicado desde diciembre, como se venía haciendo, desde el año 2018 en que se sancionó esta ordenanza, se venía aplicando trimestralmente, el valor hubiera sido menor a 1.200 a mediados del año pasado. Daba menos, o a mí, aplicando la fórmula, me da menos. Y el otro cuestionamiento, o la otra crítica que yo hago, es que la empresa no presenta valores que justifiquen con datos fehacientes sus costos de operación. Por ejemplo, durante el año 22 y 23, cuando yo estaba en el Consejo y controlaba todo esto, la misma empresa Jacobsen dice en sus planillas que los colectivos consumían 30 litros de gasoil cada 100 kilómetros. El año pasado, en diciembre, son 33 litros. Es un 10% de aumento. ¿Con qué motivo? ¿Con qué justificación? ¿Qué dijo el Ejecutivo de eso? Nada. Claro. Los valores que pone de cubierta, bueno, para mí son exagerados. Yo busqué en la gomería más conocida de Esquel, y el precio es 200.000 pesos menos por cubierta, en un colectivo son 6, es 1.200.000, la duración que ellos ponen, 60.000 kilómetros, bueno, la acepto, pero tampoco es real, es mucho más. Y bueno, un montón de detalles así. Por ejemplo, otro detalle que cuestiono es que ellos la amortización del vehículo, en el cálculo de amortización, no tienen en cuenta el precio de reventa. Entonces, claro, les da un número mayor.
5: Bueno, ahí estaba, ¿no? La palabra entonces de Gerardo Filippini. Tengo un comunicado que es de la Cooperativa de Servicios Públicos Vivienda y Consumo Tehuelche Limitada, y atención a los usuarios de José de San Martín, del municipio de José de San Martín, porque hoy, viernes 15 de mayo, habrá un corte general en el servicio eléctrico desde las 14:30 hasta las 18 horas aproximadamente. Dicho corte obedece a que se estará cambiando el transformador ubicado sobre calle Rivadavia y Avenida San Martín, frente a la plaza, de 14:30 a 18 horas, corte del suministro de energía eléctrica en la localidad de José de San Martín.
7: Bien, nos volvemos a Comodoro con Silvia.
20: Gracias, Rocío. Para destacar lo que se está desarrollando en nuestra ciudad, esta diplomatura en autismo y también a la vez la posibilidad que se abre a aquellos que no ingresaron dentro de esta diplomatura, porque recordemos que más de 900 personas se anotaron para participar de esta capacitación, se abrió la oportunidad de llevar adelante una jornada de actualización, debido a que este encuentro presencial permite esta posibilidad. Con una sala repleta, hoy desde muy temprano, desde las 9 de la mañana, el doctor Víctor Ruggeri, que es un reconocido neurólogo infantil y consultor honorario del Hospital de Pediatría de Garrahan, está dando cuenta de los principales ejes que tienen que ver, por ejemplo, con un abordaje temprano del autismo. Vamos en este caso a destacar la palabra del secretario de la Municipalidad de Comodoro Rivadavia, Jorge Espíndola, quien pone en valor la decisión de la Municipalidad de avanzar con esta capacitación.
8: Nosotros cuando asumimos la Secretaría de Salud, y bueno, por una decisión política del señor Intendente, estamos trabajando y cubriendo las necesidades que tiene la población. Una de las necesidades en salud era el hecho de trabajar con esta temática, que es el autismo, y bueno, generar condiciones para que la ciudad sea más amigable con las familias con autismo. Entonces pudimos convocar al doctor Víctor Ruggeri y su equipo, y en conjunto con la facultad pudimos desarrollar primero las primeras jornadas en el año pasado, donde se acercaron más de 2.000 personas, no solo de Comodoro Rivadavia, sino de toda la región. Y bueno, y ahora cuando iniciamos la inscripción a la diplomatura, bueno, vimos que la cantidad de gente superaba las expectativas que habíamos tenido, y que, bueno, Comodoro rápidamente pueda transformarse en una ciudad más amigable, que entienda más a todas las familias que tienen que una persona con autismo. Y bueno, después tenemos también la posibilidad de transformar esto en una ciudad que pueda, no solo desde la salud, sino desde todos los ambientes donde transcurren las personas, sea algún comercio, algún restaurante, que entiendan a la persona con autismo, que lo puedan aceptar, lo puedan entender, lo puedan convivir con ellos. Por eso es muy importante esta capacitación.
20: Bien, hay que destacar que esta capacitación se inicia hoy hasta el mes de noviembre, consta de 6 módulos, tanto presenciales como virtuales, y la oferta está abierta justamente a pediatras, docentes, familiares y también acompañantes. Y bueno, y destacar, como señalábamos, la decisión de avanzar con esta temática principalmente en nuestra ciudad.
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0: Es la hora 12:32 minutos. Seguimos con más información, Silvia.
20: Y en el cierre volvemos a Rawson con Silvio Vega.
9: Muy bien, muchísimas gracias. Vamos a contarles a la audiencia de la radio que hace un rato finalizó una recorrida por parte del gobernador Ignacio Torres y el intendente de Rawson, Damián Vic, por la zona de Playa Unión que estaba más erosionada. Comenzó hoy la obra para justamente tener las contenciones y que no siga avanzando el mar, así que es una buena noticia podemos dar respecto a ese tema. Es una obra que llevará unos 180 días aproximadamente es lo que dijo el gobernador Ignacio Torres. Y en cuanto a lo que tiene que ver con el plan invernal que lo lleva adelante el gobierno de la provincia de Chubut a través de varios organismos como Protección Civil, Protección Ciudadana, además de la Policía, Vialidad Provincial, hay otros organismos nacionales como Gendarmería, como también lo que es Vialidad Nacional, y de este tema hablamos con Eduardo Lalo Pérez, que es el subsecretario de Protección Ciudadana, que dio detalles del comienzo, que será el próximo día lunes.
10: La verdad que ya estamos próximos a que comience la temporada de invierno, ¿no? Y nosotros junto con los organismos que de cuál depende la emergencia de invierno, ya hemos realizado todas las reuniones preventivas y de coordinación para poder estar este invierno como los inviernos anteriores preparados para cualquier situación de emergencia que tengamos, podamos resolverla en tiempo y forma, ¿no? Ya está todo dispuesto por medio de las vialidades, que son Vialidad Nacional y Vialidad Provincial, que es uno de los principales integrantes de este grupo de emergencias, que en invierno ya tienen todas sus bases distribuidas a lo largo de la provincia del Chubut, tanto las rutas nacionales como provinciales, su distribución de sal en los distintos campamentos, su maquinaria acorde a las tareas que se debe realizar en invierno. Y el lunes oficialmente ya va a quedar habilitada con la instalación en los medios y en las redes y en las páginas oficiales con las que cuenta todos los organismos que están involucrados en esta emergencia, de los partes diarios sobre el estado de las rutas, tanto nacional como provincial, un parte diario a la mañana y un parte diario a la tarde. Así que ahí ya daríamos por iniciado oficialmente el plan invernal en la provincia del Chubut 2026, ¿no? Hemos tenido distintas reuniones en los distintos lugares de la provincia. De hecho, hoy se está llevando la última reunión a cabo en la zona de la comarca con Vialidad Provincial, Nacional, Gendarmería, Policía, Seguridad Vial, que son los primeros respondientes a cualquier emergencia que pueda ocurrir. Y bueno, esperando que no sea muy complicado el invierno, si bien necesitamos tener un invierno importante en cuanto a precipitaciones, ¿no? Tanto de agua como de nieve, necesitamos tener un invierno. La verdad que hace años que no tenemos y las condiciones de sequía que venimos sosteniendo nos hacen pensar que va a ser un invierno con precipitaciones importantes. Lo que necesitamos es que no haga... Que no genere inconveniente, que sea un invierno bueno en cuanto a precipitaciones, pero que no genere inconveniente esto, que las tormentas sean en una hora y lluevan 200 milímetros y tengamos problemas, o nieve 2 metros en alguna parte de la provincia. Pero estamos preparados siempre, como decimos, lo que participamos de estos comités de emergencia, siempre estamos preparados para lo peor, ¿no?
11: Bueno, ¿cuáles son las zonas más críticas? Uno, cordillera, rutas que atraviesa la provincia, ¿no? ¿O es toda una provincia crítica por...?
10: Sí, en realidad tenemos emergencias en una provincia muy amplia y tenemos, la verdad que, emergencias en todos lados. Vialidad, por supuesto, tiene detectados los lugares más complicados en cuanto a caída de precipitaciones, tanto de agua como de nieve, o a hielo, que es lo que por ahí predomina en estas temporadas invernales. Ellos ya tienen detectado cuáles son los puntos críticos de las rutas provinciales y nacionales, y es ahí donde están instalados justamente los campamentos de cada una de las vialidades para poder cubrir esas zonas y poder garantizar la transitabilidad de los vehículos en nuestra provincia, ¿no?
9: Compartíamos la palabra de Eduardo Lalo Pérez, el subsecretario de Protección Ciudadana, y el plan invernal que comienza el próximo lunes en toda la provincia de Chubut.
20: Muy bien, importantísimo este operativo que nos va a permitir también brindar esta información en tiempo real sobre el estado de las rutas. Gracias, Silvio Vega, por tu trabajo.
9: Gracias a ustedes, un buen fin de semana.
20: Buen fin de semana.
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0: Las 12:36 minutos, comenzamos el cierre, la despedida, esta ronda de saludos y, bueno, alguna información que haya quedado por ahí también, datos del tiempo. Nos vamos a la ciudad dulce como la miel, Sandra y Raúl, en Río Mayo, ustedes.
24: Vamos, acá estamos en este mediodía. Hay reclamos por la miel, pero mi compañero acá, Raúl Orlando, se hace cargo, me parece. Aunque no lo das vuelta y no le sacas una moneda, pero no, de casualidad.
0: Pero escucha, Sandra, escuche. A ver, por falta de miel. Sí, no se consigue en Comodoro esa miel.
24: Raúl, hacete cargo, por favor.
0: Bueno, no importa, está bien.
12: El amigo Rivas y los colegas saben de la crisis del rubro.
0: El rubro de la miel.
24: Tenemos que ayudar. No, ayudemos a Juanjo, pobre.
12: Bueno, vamos a
0: seguir con esta tos de fondo.
12: Bueno, nosotros continuamos con la información y volvemos a esto de Río Mayo y el servicio, porque contarles que la familia Moya, cercana aquí con un establecimiento rural, ha informado a través de Marco, uno de sus hijos, que se le desaparecieron sandita hace 2 semanas ya, ¿más? 13 caballos
24: sí.
12: Del campo de la familia, y bueno, están requiriendo información, etcétera, así que nosotros le pasamos los datos que nos pasan los oyentes. Hoy le pasamos que los vieron a 20 kilómetros acá de Río Mayo. Y yo quiero reiterar el teléfono de contacto, por si tienen alguna novedad de Marcos Moya, es el 297-5286-866. Que le vaya bien con esta búsqueda ahí.
24: Sí, hoy decía que los vieron sobre la ruta a 20 kilómetros de Río Mayo con dirección a Comodoro. Mirá si no anduvieron.
12: Sí. Así que, bueno, ojalá que tengan suerte, de verdad.
24: Bueno, ojalá que sí.
12: Que no pase nada. Bueno, muchos saludos tenemos que cumplir porque hoy quedamos en deuda, ¿eh? Sospechosos los amigos de Comodoro con los caballos con esta crisis.
0: Ya te dije hace un tiempo, todo bicho que camina acá va a parar al asador.
12: No, rumbo a Comodoro los caballos.
24: Encima, vente, sí.
0: Ya estamos preparando el fueguito acá.
12: Les bueno, saludo, por favor.
24: Vamos con agradecimientos para la gente de Playa Unión, de Cerro Quense, de Sarmiento, del Triana, de Santa Fe, de Buenos Aires, del mismo Comodoro y de la provincia de Neuquén, que nos han estado mandando mensajes durante toda la semana, que escuchan todas las mañanas Radio Nacional. Así que nosotros nos despedimos. Yo me despido, la próxima semana no estoy en el programa provincial.
12: ¡Qué buena noticia es esa!
24: No te voy a extrañar.
12: Nos quedamos solos con Leti acá, muy bien.
24: No te voy a extrañar y no quiero un mensaje tuyo la próxima semana.
12: Las relaciones aquí tensas, así que
24: nos divorciamos.
12: Gracias, amigos.
24: No, gracias. Gracias. Que tengan lindo fin de chicos, los voy a extrañar. Hasta la otra semana no nos encontramos.
0: Bueno, muchas gracias, que les vaya muy bien, ¿eh? Gracias a todo el equipo de Río Mayo.
24: Y aguante.
0: En Río sí.
24: Aguante River mañana, por favor, ¿eh? Ah, vamos todos los hinchas de River, por favor.
0: Vamos, por supuesto. En Río Senger, la despedida de Telma Maragoli y el equipo. Nos escuchamos atentamente, Telma.
13: Bueno, aquí estamos ya en el mediodía de este viernes, el viernes tan esperado, ¿no? El día más lindo de la semana, como para relajar un poco el fin de y volver con buenas energías el lunes. Tengo un servicio, más que un servicio, es un mensaje de un oyente. Dice, hola, quería saludar a mi hijo Emanuel, que está en el campo, en Estancia Tres Arroyos, en la zona de Lago Blanco. Quería desearle un muy feliz cumpleaños, que lo pase lindo, un abrazo grande y bendiciones. También su hermano Andrés y Montserrat le mandan saludos por su cumpleaños a Emanuel. Dice, mi hijo escucha Radio Nacional Senger, soy de Lago Blanco. Así que bueno, para Emanuel, nos sumamos al saludo allí por la zona del Lago Blanco, que está cumpliendo años y que escucha nuestra radio. En la mañana de Radio Nacional estuvimos, en la segunda mañana se acopló Marcelo Cutica al Fuga Operación Técnica, en producción Abel Paz, en todo lo que tiene que ver a la parte deportiva, Fernando Dazanier.
14: Nos encontramos el lunes, chicos.
13: Y bueno, aquí les habla Telma Maragoli, nos escuchamos el lunes, como siempre, a las 10 de la mañana. Que tengan un excelente fin de...
0: Igual ustedes, Telma, un abrazo grande para todo el equipo de Río Senger. La despedida ahora con en Raúl Carelo, Rocío Dabel en Esquel, que viene con un clima, con un tiempo espectacular allí en la cordillera. Los escuchamos.
7: Así es, gracias Raúl. Un saludo para toda la audiencia. Buen fin de semana para todos. El domingo va a estar espectacular, 15 grados de máxima para el domingo. Soleado a pleno, así que los esperamos acá. El que se quiere dar una vueltita por Esquel, los esperamos con miel, con el asado de Nelson Santibáñez, con todo lo que quieran.
5: Bueno, bueno,
0: estamos saliendo.
7: No tardás tanto, Raúl.
0: No, pero viste que acá estamos muy tristes.
7: Ah, claro. Es muy bajón esa ciudad, así que vénganse para que. Claro.
0: Sí, empiezo hoy ya a armar la valija, viste todo.
5: Bueno,
0: como para llegar el domingo.
5: Cerramos con dos deportivas, Rocío.
7: Sí, la Municipalidad de Esquel, a través de la Secretaría de Deportes, presentó oficialmente el Gran Prix Barrial 2026. Es un programa deportivo que recorre cuatro barrios de la ciudad, que invita a todos, a los más chiquitos, a ser protagonistas de jornadas de atletismo y ciclismo bajo el lema El Momento de Brillar. Seguramente Menem Fernández en los próximos días va a profundizar sobre esto, pero ya están las fechas. En mayo el barrio Bellavista, en junio el barrio 28 de junio, en octubre va a estar en el barrio Ceferino, y la gran final en el mes de noviembre en la Plaza San Martín.
5: Bueno,

0: disputar Independiente Deportivo y en la frontera
1: del Lago Puelo. Nos despedimos, agradecemos a Nelson Santibáñez, que estuvo en la operación técnica, musicalización y puesta en el aire, y en la producción Cecilia Salguero y Juan Martín Cángaro. Buen fin de semana, chicos.
2: Gracias, igualmente para todos allí acá disfrutando un sanguchito de mortadela. No sé, de mortadela. ¿De dónde es este sanguchito? Tiene un gusto raro de mortadela.
3: Es la hora.
2: Bueno, Silvia, la despedida.
1: Son los caballos que perdieron, que llegaron, dice el Comodoro, Raúl.
2: Sí, parece que algo de eso hay. Nos despedimos con... ¿Hay alguna información para el cierre?
3: Bueno, sí, destacar que este fin de semana también se va a estar desarrollando una nueva edición de la agricultura familiar, frescura y tradición, con productos de nuestros expositores locales.
2: Bueno, muchas actividades este fin de semana en Comodoro Rivadavia. La cobertura de los móviles estuvieron a cargo de Lida Cocha en Comodoro, Silvio Vega en Rauser, Andrés Campos en Esquel. En deportes estuvo Fernando Sañé, en la participación de Carolina Paredes, en la producción general y coordinación de aire Valeria Gutiérrez, el equipo periodístico integrado por Silvia Aragón y Jaime González en Comodoro, Nelson Cárdenas en el control técnico, en la producción Amanda Kohler y Natalia Castro. Mi nombre es Raúl Rivas. En la despedida, un poquito de qué personajes se jodió esta canción para... despedir el viernes y agradecerles la sintonía como siempre. Hasta el lunes, gracias.

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1: 12 del mediodía, 45 minutos, la temperatura en Buenos Aires, 16 grados 4 décimas, la humedad 56%, cielo despejado, para hoy se espera una máxima de 19 grados. Y comenzamos con el desarrollo de la información, lo más importante, en 15 minutos. Moody's elogió al Super Rigi de Argentina. La agencia internacional calificadora de riesgo señaló que esa iniciativa del gobierno potenciará las inversiones en el país. Indicó que una mejora en el régimen vigente con mayores garantías de estabilidad y alivio fiscal facilitará el fondeo extranjero. Avanza el desarrollo energético y aumentan las inversiones. Por Radio Nacional, la ministra de Energía de Mendoza, Ximena Latorre, se refirió a la inauguración del Parque Solar El Quemado.
2: Estamos todos mirando a largo plazo y lo bueno de estas noticias de que se sigan sumando parques es que inminentemente estamos transitando esa transición energética y el tener más fuentes de energías renovables conectadas a ese sistema nacional permite que en el mediano plazo, ya al aumentar esa oferta de energía que es más barata, porque lo caro es la inversión inicial, la instalación, pero después el mantenimiento es muy distinto a si lo comparamos con una térmica.
1: Más información desde Radio Nacional Mendoza con Esteban Rodríguez.
3: Con presencia de autoridades nacionales en el departamento de Las Heras quedó inaugurado el Parque Solar El Quemado, primer proyecto aprobado y terminado del RIGI. Mauricio Pinticlop, gerente general de la empresa mendocina de energía, destacó la importancia del proyecto.
4: No solo refuerza la matriz energética y de generación en la provincia, sino se suma a la red del país. Tiene una implicancia que nosotros, cuando hace 10 años recién se hablaba de transición energética, ya estábamos trabajando en diversos proyectos. Este es uno más de todos los que se han realizado. Venimos de dos inauguraciones anteriores, como fue el Anchoris y los Mollis, son otros dos parques de menor escala, obviamente, pero también desarrollado con la misma idea.
1: La inflación continuará bajando, así lo estimó por Radio Nacional el vicepresidente de la Cámara de Autoservicios Mayoristas, Armando Farina, quien se refirió al indicador de abril que fue del 2,6%.
5: Nos agarró con sorpresa que el índice vino más bajo de lo que esperábamos, estábamos atentos a un 2,7, 2,9 y nos puso feliz que esté precisamente la parte de lo que todo consume la gente de menos recursos. Todo lo que consume la gente con menos recursos nos dio el 1,1. La verdad que lo vimos con muy buenos ojos.

0: y creemos que el índice de mayo va a venir aún más bajo todavía, porque en lo que va de mayo prácticamente no hemos recibido listas de precios.
1: La suba del rubro alimentos y bebidas fue del 1,5%, muy por debajo de los meses anteriores. Privatización de AISA. El gobierno convocó una licitación pública nacional e internacional para avanzar en la venta del 90% de las acciones que tiene el Estado. Entre los interesados figuran Edison Energía, el Grupo Rogio y las firmas brasileñas Sabesp y Río Más Saneamiento. El presidente Javier Milei analizó la puesta en marcha del Super Rigi y la política internacional. El informe de Hernán Mundo.
2: El presidente Javier Milei mantuvo una reunión durante 2 horas aproximadamente con el jefe de gabinete Manuel Adorni. Repasaron temas de agenda de gobierno durante media hora. Formó parte del encuentro el canciller Pablo Quirno. La reunión estuvo centralmente dedicada a una serie de reformas estructurales que el Poder Ejecutivo prevé instrumentar por decreto o a través del Congreso, entre las que destaca el Super Rigi, iniciativa orientada a atraer inversiones en sectores que aún no existen en la República Argentina. También se abordaron decisiones en materia de política internacional. No está previsto, al menos por estas horas, que haya conferencia de prensa a cargo del jefe de gabinete, Manuel Adorni.
1: Medidas de seguridad para el Mundial. El gobierno envió a Estados Unidos una lista con 34.000 hinchas argentinos que no podrán ingresar a los estadios. La nómina incluye a personas con antecedentes de violencia en el fútbol y 13.000 deudores alimentarios incorporados al programa Tribuna Segura. Inseguridad bonaerense, el informe de Mariel Ríos.
3: Violenta entradera en Ituzaingó, en la calle Posta de Prado al 1700. 4 personas encapuchadas, vestidas de negro, entraron cual si fuera un allanamiento a una vivienda. Débora, la dueña de la propiedad, así lo relata.
4: Estábamos por comer, de hecho, justo en ese momento sentimos como un bombazo, que pensé que había sido un choque y en realidad nos estaban entrando a casa de una forma muy violenta. Lo único que se le veía eran los ojos, porque en las manos tenían hasta guantes. Buscaban plata, que no la había. De hecho, pensé que era un allanamiento. No sé, se equivocaron de casa. Pero no, eran ladrones.
5: Salud.
1: Recomendaciones para prevenir intoxicaciones con monóxido de carbono. El informe de Diana Costanzo.
6: Comenzaron a aumentar las consultas por intoxicación con monóxido de carbono. El médico especialista en toxicología, Carlos Damín, director del Hospital Fernández, dio recomendaciones.
7: Dejar siempre abierta una pequeña luz en las ventanas para airear los dormitorios, para airear la casa. Nunca debemos dormir con artefactos de llama dentro del dormitorio. Esto incluye estufas de gas, braseros, estufas de tiro balanceado que no estén controladas. Hay que tener en cuenta que muchas veces la chapa se pica, se producen orificios y entonces pierde este valor de ser de tiro balanceado.
1: Aumentan los casos de la supergripe europea en Mendoza. Desde Radio Nacional en esa provincia nos informa Rolando Brizuela.
8: El Ministerio de Salud de Mendoza confirmó 21 casos de la denominada supergripe europea. Se trata del virus H3N2, subclado K, una variante que ingresó a la región de la mano de las bajas temperaturas locales. La doctora Andrea Falaschi, directora de epidemiología, advirtió sobre un fuerte aumento en la circulación de virus en esta jurisdicción.
9: Ya ha entrado en etapa de circulación viral, 70% es influenza. 21 pacientes con influenza A subclado K, que está circulando en la población.
5: Internacionales.
1: Donald Trump concluyó su visita de Estado a China, el informe de Cecilia Diwan.
10: Donald Trump finalizó su visita oficial a China con un fuerte énfasis en el balance comercial. El mandatario estadounidense y su par chino Xi Jinping anunciaron acuerdos por 253.000 millones de dólares. Los convenios abarcan sectores estratégicos como energía, aviación, agrícola. Boeing y General Electric figuran entre las empresas más beneficiadas. Donald Trump buscó reducir el déficit comercial de Estados Unidos con el gigante asiático. El tono del encuentro fue cordial, pero marcado por la tensión geopolítica en la región por la guerra en Medio Oriente.
1: Por Radio Nacional, el consultor en Relaciones Internacionales, Patricio Giusto, se refirió al resultado de las conversaciones que mantuvo Donald Trump con Xi Jinping.
11: Ambas partes salieron conformes, se llevan lo que esperaban. Trump se llevó mensajes positivos, gestos, en lo comercial, regalos, digamos, que le hizo Xi para que él se quede tranquilo y conforme. Pero China aprovechó la puesta en escena, obviamente, para reafirmar posiciones en las que es inflexible. Caso Taiwán. Xi dijo, la cuestión de Taiwán es el tema más importante de esta relación. Si eso se maneja bien, vamos a tener estabilidad y prosperidad. Si eso se maneja mal, vamos hacia el conflicto y la confrontación, ¿no?
5: Deportes.
1: La información con Damián Zárate.
12: Viernes con un partido de la Primera Nacional desde las 21 en Córdoba. Racing recibirá a Central Norte. Hoy comienza la penúltima fecha en Inglaterra. Desde las 16, el Aston Villa con el Liverpool. Campeonato femenino, séptima fecha. Están jugando en este momento Huracán con Lanús. Más tarde, a las 15, River con Ferro. Independiente con San Luis Fútbol Club. Y 15:30, Newell's con Racing y Banfield con Talleres de Córdoba. Damos una vuelta por la Liga Nacional de Básquetbol. Estamos ya en cuartos de final. Desde las 20:05, Ferro recibirá a Regatas Corrientes y a las 21, Independiente de Oliva con Gimnasia de Comodoro Rivadavia.
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1: Mediodía, 54 minutos, la temperatura en Buenos Aires, 16 grados 4 décimas, la humedad 56%, cielo despejado. El gobierno anunció la adjudicación de concesiones viales. El ministro de Economía, Luis Caputo, dijo que son más de 1.800 kilómetros de rutas. Detalló que pasarán a operar bajo un esquema sin subsidios y con inversión 100% privada. YPF destacó las inversiones en Vaca Muerta. Desde Radio Nacional Mendoza nos informa Victoria Lupu.
13: El director ejecutivo de YPF, Horacio Marín, visitó Mendoza para participar de la inauguración del Parque Solar El Quemado y en ese marco repasó el presente del sector y las proyecciones a futuro y defendió la estrategia de concentrar esfuerzos en Vaca Muerta.
14: Vamos a ser un país petrolero porque este año vamos a pasar 1 millón de barriles. Lo que está haciendo el programa que tiene YPF se va para arriba. Y gracias a YPF que va a generar valor, Argentina va a exportar 50.000 millones de dólares.
1: Los supermercados mayoristas lanzan promociones y descuentos. Por Radio Nacional, el vicepresidente de la Cámara del Sector, Armando Farina, confirmó que la semana que viene realizarán el Black Week.
0: Esta es la tercera edición del Black Week Nacional Mayorista, que arrancó en abril del año pasado, es la primera edición de este año, es toda la semana que viene. Lo hacemos la tercera semana de mayo porque apuntamos a que es la semana que la gente ya le cortó la tarjeta de crédito y a partir de ahí vos ya, si no estás llegando a fin de mes, podés hacer tu compra y pagarlo al mes siguiente. Y también lo que hacemos es que cada mayorista de su región haga sus propias ofertas en base a las marcas de su región.
1: Aprueban en el Senado varios proyectos impulsados por el oficialismo. Desde el Congreso, Amanda Alma.
15: Luego de 7 horas de debate, el oficialismo en la Cámara de Senadores logró la aprobación por 58 votos a favor y solo 11 en contra de la prórroga por 5 años del mandato de Carlos Alberto Maíquez como vocal de la Cámara Federal de Casación Penal correspondiente a la vocalía número 7. Además, por unanimidad se aprobaron una serie de tratados internacionales con Singapur, la República de San Marino y Suiza, que tienen en referencia con tratados de libre comercio con el Mercosur. Además, se aprobó con grandes mayorías la prórroga hasta el 2027 del programa de regularización de armas de fuego.
1: Estudiantes argentinos competirán en Estados Unidos con un cohete supersónico. El informe de Diana Costanzo.
16: Estudiantes del Instituto Tecnológico de Buenos Aires participarán por tercer año consecutivo de una de las competencias universitarias de cohetes más importantes del mundo, del 15 al 20 de junio en Texas, Estados Unidos. El equipo ITBA Rocketry desarrolló un cohete supersónico llamado Aconcagua, con el que representará a la Argentina en la categoría destinada a vehículos capaces de alcanzar los 30.000 pies de alturas equivalentes a unos 10 kilómetros. El equipo está integrado por más de 60 estudiantes de diferentes especialidades.
5: Policiales.
1: Detuvieron a un docente por pedofilia en Monte Grande, Andrea Valdivieso.
17: Un docente de 47 años con domicilio en Monte Grande fue detenido acusado de tomar fotos a sus alumnas y luego distribuir las imágenes. En su teléfono encontraron una serie de fotos de las jóvenes y además material compatible con violación a la integridad sexual de una menor de edad que sería su propia hija de tan solo 5 años. El maestro era empleado en la Dirección General de Cultura y Educación bonaerense y se desempeñó en 4 escuelas técnicas en Monte Grande, Luis Guillón, 9 de Abril y El Jagüel. El dato del tráfico de material de abuso sexual que desató la redada llegó desde un organismo estadounidense que monitorea este tipo de tráfico. En total, hay 6 detenidos.
1: En tanto, en Berisso, delincuentes realizaron un robo millonario a un comerciante. Fernanda Germanier.
18: Robo millonario a un comerciante de Berisso. El hecho se produjo en la casa de la víctima, ubicada en la avenida Montevideo, mientras el hombre estaba en la localidad de Verónica, a 100 kilómetros de distancia. Los ladrones aprovecharon que en la vivienda no había nadie, violentaron el portón del frente y un ventanal trasero y lograron ingresar. Revolvieron todo el inmueble y encontraron $16,000 y más de 7 millones de pesos escondidos en la habitación. Escaparon con esa suma millonaria y todavía están prófugos.
1: Hallaron asesinado a un adolescente que era buscado en Granadero Baigorria. Desde Radio Nacional Rosario, Claudio Verón.
19: Luego de permanecer casi una semana desaparecido, en la noche del jueves fue hallado el cuerpo de Benjamín Serra, un joven de 19 años, oriundo de la localidad de Granadero Baigorria, a 30 kilómetros de Rosario. El cuerpo estaba en un monte, apuñalado y cubierto con unas chapas.
1: Hasta aquí Panorama Federal de Noticias. Nosotros nos volveremos a encontrar el lunes a la misma hora, 12:45. Ahora sigan en la sintonía de tu radio. Llega Pasión Nacional.
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0: Muy buenas tardes, qué gusto saludarlos. Estamos en todo el país a través de Radio Nacional AM870, a las 48 del país y por supuesto en el canal de YouTube de la radio. El programa deportivo que vos elegiste a nivel país, sabiendo la penetración federal que tiene Nacional. Y no hablamos solamente de Boca o de River, también nos importa lo que pasa en el resto de la Argentina, en Córdoba, Rosario, Santa Fe, Mendoza, en Salta, en Tucumán, en Santiago del Estero, en todos los lugares. Pasa a encontrar información de Boca y de River, por supuesto que sí, pero también de los otros equipos. Mi nombre es Nicolás Álvarez, estamos con Santiago Lucía, Damián Zárate, Javier Vicente, la participación especial de Rodolfo Lagos, en el canal de YouTube de la radio, el gran Víctor Cabrera Pitt, Nati Liubarov, un beso en la operación técnica, y en la producción está Sebastián Vera. Bueno, vamos rumbo a las semifinales de la Liga Profesional de Fútbol, buscando dos finalistas. Mañana vamos a estar primero con el programa tradicional a partir de las 3 de la tarde junto a los amigos de Fútbol Show Nacional y después a las 6 y media de la tarde desde el Estadio Monumental, Eladio Arregui junto a Juan y Minotti para el gran partido del fin de semana entre River y Central. Y por supuesto el domingo primero vamos a hacer Pasión Mundial de 14 a 15, luego el programa y vendremos con Jorge Godoy desde la Paternal a las 4 y media de la tarde para el fútbol justamente de Argentino frente a Belgrano de Córdoba. Los problemas del Madrid, estamos a 27, 28 días del comienzo de la Copa del Mundo, palpitando lo que va a ser la lista definitiva de Lionel Scaloni para los 26 de la selección argentina y por supuesto con noticias del fútbol internacional. Siguen los ecos después de la eliminación de Racing, la bronca de Diego Milito con las autoridades de la Asociación del Fútbol Argentino, más allá de que él no lo hizo público, no lo mencionó a Tapia, lo dijo de manera indirecta. Independiente, que está resolviendo su futuro junto a Néstor Grindetti y el entrenador Gustavo Quintero, San Lorenzo, que tiene participación en la Copa Sudamericana. E independientemente de lo que ocurra en el fútbol nuestro, del fin de semana, el gran partido del martes por la noche en la Bombonera entre Boca y Cruzeiro y por supuesto los equipos argentinos que juegan tanto en la Copa Libertadores de América como en la Copa Sudamericana. Me da mucho gusto saludarte, querido Santiago Lucía.
1: ¿Cómo te va, Nico? Pensaba cuando dabas los títulos de Pasión Nacional de este viernes que también estamos atravesando días que empiezan a ser de transición, de dónde venimos hacia dónde vamos, porque nos estamos despidiendo lentamente del torneo local con los partidos de semifinales que vamos a tener este fin de semana y nos estamos empezando a meter en lo que será el próximo mes y el inicio de la Copa del Mundo con muchas noticias, y lo miro fijamente a Javier Vicente, del ámbito internacional y muchas selecciones presentando la lista de 26, a diferencia de Scaloni o de Néstor Lorenzo, Ancelotti, que presentaron Ancelotti, 55 futbolistas. Muchas selecciones en el mundo tomaron la decisión de directamente presentar a los 26 jugadores de cada selección que irán en representación de los distintos países en la Copa del Mundo. Así que hoy venimos de la presentación de Francia, hoy lo hizo Bélgica, Costa de Marfil. Me parece que empezamos a vivir esos dos universos apasionantes para el futbolero, el de la definición del campeonato y el de los días previos al comienzo de la Copa del Mundo.
2: Que hay un dato ahí, Santi, que no debemos pasar por alto. La lista de 55 finalmente importa poco.
1: Poco.
2: Porque vos podés presentar los 26 y si tenés un lesionado, podés reemplazarlo sin tener que apelar a la lista de 55.
1: Inclusive por fuera de los 55 podés reemplazar, podés llamar.
2: Exacto, claro. Podés reemplazarlo por un jugador que no esté en los 55. No, sí. Por lo tanto, la lista de 55 es por la galería, digamos.
1: Sí, ¿no? Y es una cuestión burocrática, así la explican quienes deciden poner 25 en la lista para ir notificando a los empleadores de los jugadores, que son los clubes, de que alguno de esos jugadores puede llegar a tener el compromiso de ir a la Copa del Mundo.
2: No, y además, por ejemplo, te sirve para, de alguna manera, neutralizar a otro. Porque vos fíjate que en la lista de Scaloni figura Matteo Pellegrino. Matteo Pellegrino era, al mismo tiempo, interés de la fuente para llevarlo a la selección española, porque tiene doble nacionalidad. Él nació en Europa, tiene nacionalidad europea. Entonces, con eso, con esta convocatoria, neutraliza la chance de que Mateo Pellegrino juegue para la selección española.
1: Y también es una fe, es un premio para muchos futbolistas que no van a estar en la lista de 26, que estar incluidos en una lista premundialista, fundamentalmente para su carrera, no deja de ser algo trascendente.
0: Muy bien, lo saludo a mi amigo Damián Zárate con temas muy importantes a esta hora de la tarde de Boca.
3: Bueno, se prepara para los últimos dos o tres partidos que le quedan en el semestre. Tiene la chance de jugar por Copa Argentina. Todavía habrá que ver cómo le va con Cruzeiro. Si no, todo después del Mundial. En la Copa Argentina siempre resuelven los más poderosos y aquí Boca está enfocado en la Copa Libertadores de América. Ayer se lo decía Eladio en la segunda etapa, en el segundo tiempo de Pasión Nacional, que el sábado va a ser clave para saber si concentra o no Cavani. Decisivo, en la práctica, mañana. Que esté Cavani lo hace terminar un semestre donde era difícil que volviese a jugar, y si está en la nómina, no creo que lo piense Úbeda de titular, porque hoy lo tiene, es verdad, lesionado Vareiro, el delantero titular es Merentiel, el reemplazante es Milton Jiménez, y habrá que ver qué pasa con el Changuito Ceballos, porque como no puede renovar el vínculo, la decisión es venderlo ahora.
0: Bien, perfecto, y también están esperando ofertas por Merentiel.
3: Sí, siempre, no tengo ninguna concreta.
0: No lo hay por el momento. Pero independientemente de lo que decís de Cavani, el partido del martes para Boca en la Bombonera es crucial.
3: Decisivo, está tercero.
0: Es
3: hoy
0: decisivo para ver si Boca sigue o no en la Copa Libertadores de América.
3: Hoy está bajando a jugar la Copa Sudamericana. Está a un punto y depende de Boca, porque tiene dos partidos de cierre. Vos pensás un escenario ideal, aunque algunos datos... Bueno, los cuartos de final marcan todo lo contrario, trayendo la competencia doméstica. Ganaron los cuatro locales. Pero terminar de local en un contexto no tan ideal para Boca, a priori positivo.
1: Sí, claro.
3: Si van 20 minutos del segundo tiempo y está 0-0 con Cruzeiro, todo eso positivo se revierte.
1: Sí, igual si le das a elegir al hincha de Boca dónde definir, en este caso la clasificación, te va a elegir siempre. Bombonera.
0: Muy bien, le damos la bienvenida a nuestro querido amigo Rodolfo Lagos. Rodo, qué gusto verte después de unos días.
4: Muchas gracias, lo mismo para mí. Les contamos que en la ciudad de Buenos Aires el cielo está totalmente despejado, la temperatura es de 16 grados 4 décimas y más o menos se va acercando a la prevista, que era de 18-19 grados. Un día muy primaveral antes de un fin de semana de frío que después te cuento.
0: Muy bien, perfecto. ¿Y las vías de comunicación de Pasión Nacional?
4: Nos pueden escribir al WhatsApp al 11-3870-7485.
0: Muy bien, estamos en presencia del gran partido del fin de semana, un estadio monumental repleto para ver River Central este sábado a las 7:30 de la tarde con el relato de Eladio Rey y el comentario de Juan y Minotti. Casi 90.000 personas para ver a un River que ha mejorado, no del todo futbolísticamente hablando, pero creo que las victorias ayudan en este momento. Y toda la polémica que se ha suscitado en las últimas horas por las declaraciones del presidente Racing, contestó por las redes Ángel Di María. En este clima llega Central, por eso me voy a Rosario y lo saludo a Omar Sapienza con Concepto Federal, transmitiendo Pasión Nacional en todo el país. Hola Omar, bienvenido.
5: Hola Nico, qué gusto escucharte. El saludo, el abrazo para vos, para toda la audiencia de Radio Nacional, para las 49 emisoras, para toda la gente que nos escucha en todo el mundo a través de las plataformas de Radio Nacional, en un Rosario que ya pasó lo que sucedió hace algunos días. Central está en modo River porque es la única manera de tener posibilidades ante un equipo que realmente juega muy pero muy bien, que reencontró ese fútbol que toda la gente de River quiere, que parece que con el Chocobet ahora en los encuentros ha retomado prácticamente.
0: Y que tiene... Omar, vamos a tener que mejorar la comunicación porque se entrecorta permanentemente. Así
5: yo
0: que
5: te escucho realmente muy pero muy bien.
0: Sí, pero nosotros no te escuchamos bien, ese es el tema.
5: Bueno,
0: te volvemos a llamar a ver si mejora la comunicación.
5: Dale.
0: Están los árbitros para estos dos partidos tan importantes, Nicolás Ramírez, Santiago para River Central, y está el otro árbitro,
1: Nazareno Araza
0: para Argentinos Belgrano de Córdoba.
1: Acompañado por Silvio Truco, Nico Ramírez, y acompañado en el VAR por Lucas Novelli, que ahora antes dábamos la terna arbitral con los jueces de línea, ahora me parece por supuesto que lo más importante y decisivo es el árbitro y el VAR, que muchas veces terminan corrigiendo y otras sancionando en el partido. Por eso lo que pase en la cabina de Seiza termina teniendo una incidencia tan grande como la que tiene el árbitro de campo.
0: Sí, respecto a lo que decís, yo creo que el más importante sigue siendo el árbitro principal. Voy a poner un ejemplo. A nivel internacional, cuando vemos partidos de la Copa Libertadores de América y de la Copa Sudamericana, hay un árbitro de la talla de la jerarquía de Wilmar Roldán, que el VAR le puede decir una cosa y no necesariamente le hace caso a Wilmar Roldán. Ocurría algo similar cuando no estaba esta tecnología, cuando Javier Castrilli dirigía y desautorizaba al juez de línea que levantaba la bandera. Él consideraba que el futbolista no estaba adelantado, por ejemplo, y la jugada seguía.
1: Sí, de todas maneras hay códigos también entre los árbitros y hay uno que es tácito, pero evidentemente funciona de esa manera. Que cuando el VAR llama a corregir una sanción del árbitro, generalmente se corrige.
3: Eso depende mucho también.
1: Son muy pocas las veces que lo llaman para corregir y el árbitro se sostiene en su cobro inicial. Son muy pocas.
3: A pocos árbitros lo voy a hacer. Uno es Facundo Tello.
2: Ahora, me parece tan buen partido el de Central y River como el de Argentino Belgrano, ¿eh? Es un lindo partido para ver Argentino Belgrano. Juegan bien los dos y hay buenos jugadores. Porque a mí me parece que, si bien es cierto que Argentino se hace fuerte en su cancha, las reducidas dimensiones del campo de juego del Diego Armando Maradona también le pueden favorecer a un Mudo Vázquez, le pueden favorecer a un Chinito Celarrayán, que juegan bien al fútbol.
3: El torneo tiene la potencialidad de darnos una final con justicia deportiva, pero con delay, porque los mejores del anterior semestre habían sido Central y Argentinos. No solamente porque habían terminado primeros, sino porque, ¿qué decíamos? Desde la sustancia futbolística, Central y Argentinos habían sido los mejores.
0: Por supuesto, ahora voy a Rosario, no vamos a polemizar ahora. Yo sigo pensando que el mejor equipo del campeonato, de este campeonato, fue Independiente Rivadavia, que se quedó afuera en octavos.
3: Pero
2: el segundo mejor es Central.
3: Central con Haaland y el anterior Argentinos con el mismo entrenador, pero era otro, tenían mejor nivel que hoy.
1: Probablemente, pero es muy parecido igual, porque Argentinos, en ese sentido, lo que tiene es un proceso. Con Nico Díez...
3: Central también.
1: Sí, por supuesto.
3: Aunque lo haya interrumpido Brandon, sí.
1: Claro, pero con Nico Díez como conductor, encontrando una manera, un estilo, a los intérpretes, que además encajan a la perfección...
3: Con la historia.
1: Con lo que es la historia y la identidad de juego de Argentinos Juniors.
0: Muy bien, ahora sí retomamos el contacto con Omar Sapienza, allí en Rosario. Omar, querido.
5: Bien, Nico, mirá. Te decía que Central se preparó como uno tiene que prepararse para este partido. Lo escuché al Chacho Cobel, que decía lo mismo que Almirón. Primero hay que descansar y después ver cómo se arma el equipo. Para mí, Central, hay dos posibilidades, Nico. O sale con el mismo equipo que salió frente a Racing, con doble 9, que sería Copetti y Alejo Vélez, o ingresa Paul Fernández para jugar bien parado adelante y formando un triángulo delante del doble 5 que hacen Ibarra y Pizarro. Si vos me preguntás a mí me gusta más ese equipo, porque encima Paul Fernández está levantando su actuación.
0: Y además es un futbolista, Omar, que tiene experiencia y que no debiera estar ausente de este tipo de partidos.
5: Claro, pero vos te acordás que se había como medio retirado del fútbol.
0: Sí.
5: Y que Central lo rescata y que viene, y les costó algunos encuentros ponerse nuevamente en modo fútbol y competencia de un torneo tan exigente como es el argentino. Entonces, yo creo que te cubre las dos cosas, que sabe recuperar y que después es un gran administrador, y ya eso no queda solamente para Di María. Estaría más suelto Di María también. Entonces, pienso que Central podría ir con Ledesma en el arco, Coronel, Obando, Ávila y Sandes. Eso no se toca absolutamente para nada. Enzo Jiménez, Ibarra, Pizarro y Paul Fernández en el medio campo. Angelito Di María tirado más sobre el sector izquierdo, aunque después, viste, se puede trocar porque las mejores jugadas las termina haciendo por el costado derecho. Y uno de los dos delanteros, o Enzo Copetti o Alejo Vélez desde el comienzo. Te queda uno de los dos para si hay suplementario o por si tenés que modificar esquema, y te queda también en el alargue la posibilidad del veloz e incisivo Giovanni Cantizano, que a mí me parece que no lo puso los otros días frente a Racing, porque no lo ameritaba, y que lo cuidó ante la posibilidad de enfrentar a un River, que es un grande, que cuando juega, y yo no sé si manejará, lo sabrán mejor ustedes, si arrancará Quintero, Mesa, Subiabre, pero que te da algunas ventajas en la defensa. Llegarían con lo justo Montiel y Acuña, y la velocidad de Cantizano puede complicar a cualquiera de los dos. Y cuando digo complicar, ni hablar de la lentitud de Martínez Cuarta. Entonces, me parece que se lo puede guardar a este pibe, como al pibe Segovia, para ser el refresco si es que se llega precisamente a esa instancia, Nico.
2: Y decime, Omar, en el caso de Campuzano, del colombiano, ¿no? De Jorman Campuzano, ¿qué posibilidades hay de que esté, aunque sea en el banco de suplentes?
5: Me hablas de Hamilton Campaz.
2: Campuzano.
5: Efectivamente.
2: De Campaz.
5: Yo, viste que yo lo charlo, querido Vicente, siempre con vos, con Nico, con la mesa, que está pasando en la mayoría de los equipos, pero bueno, que no te dan los partes médicos. Acá dicen que Campaz no estaría para ubicarlo en el banco de relevos, pero siempre tenés que sembrar la duda. Y que sí llegaría Julián Fernández para ocupar un sector, ellos te dicen, en el banco de relevos. Pero también sería otra posibilidad, una engañifa, como decía siempre Eduardo Luis cuando relata, y sería una posibilidad, en lugar de Enzo Jiménez, por el costado derecho, o Julián Fernández por el izquierdo y Yadi María parado a contrapierna, precisamente sobre el costado derecho. Entonces, veo lo de Julián Fernández con muchas posibilidades de estar en el banco de relevos, y Hamilton Campaz, que es incisivo, que es potente, pero que también se está cuidando las piernas para el campeonato del mundo, estaría, yo creo que tiene por lo menos un 40% de posibilidades de integrar el plantel. Me dicen que todos están viajando esta tarde, hasta otros jugadores lesionados. Central lleva todo el plantel, aunque el técnico ya tiene quiénes jugarán y quiénes ocuparán un lugar en el banco de relevo.
0: Estamos en presencia de un partido muy parejo.
5: Sí.
0: ¿Presupone de alguna manera una ventaja para River porque es local? Yo creo que sí, más allá de las derrotas del Millonario en el Superclásico frente a Boca y la caída frente a Atlético Tucumán en la última fecha de la fase regular del torneo. ¿Cómo le ha ido en términos generales a Central jugando como visitante?
5: Levantó muchísimo con Almirón. Ya con Holland tuvo logró partidos importantes de visitante, rompió rachas en las que Central no ganaba. Y con Almirón hizo exactamente lo mismo. Y te digo, no me adelanto, ni voy a comentar un día antes lo que podía pasar en un partido. Pero ¿sabés cómo viene jugando Almirón? Almirón es como que te regala la pelota en los primeros 45 minutos. Si la cosa va más o menos bien, sigue de la misma manera. Y si tiene que hacer un cambio, ajusta, y los últimos cambios le dieron un resultado bárbaro.
0: Sí, yo creo que sería un error por parte de Almirón regalarle la pelota a River, me parece.
5: Claro, pero tenés que poblar el medio campo.
0: No, eso
5: porque
0: seguro.
5: Si no, River te pinta la cara.
0: Sí.
5: Y vos fijate, no te pinta la cara. Estaba Colidio más o menos, subió Colidio tremendamente.
0: Sí, el otro día se fue aplaudido por la gente, es verdad.
5: Aparece Driussi que bueno.
2: Pero
5: que es un jugador.
2: Que este River no le maneja la pelota a nadie, no la manejó ni siquiera con Gimnasia.
3: Sí, con Gimnasia sí.
2: Sí,
3: Gimnasia sí. De hecho, el error de Gimnasia fue haber respetado a River en el Monumental. Fue Gimnasia, por eso le enojo en La Plata. Porque el equipo.
0: Claro. Y bueno, porque no se animó a más.
3: Porque posturalmente fue a jugar el Monumental contra el Beto Alonso y la Bruna.
0: Y
3: es un equipo diminuto que si se da partido.
0: Y bueno,
3: lógico,
0: ahí está el error de los
3: futbolísticamente Central es más que
5: es
3: River.
5: Otro River. Claro.
0: Sí, pero
5: es muy buena esta apreciación, porque siempre se piensa que
0: Central
5: vos vas
0: es
5: al
0: más que Gimnasia, que
5: vas
0: sí,
5: a la Boca,
3: no, que River.
5: Tomás la precaución.
0: Sí, que River.
3: No, que River es. Gimnasia el otro día le
2: en
3: regaló.
2: En cuanto al desenvolvimiento como equipo en esta temporada, sí, ha sido claro. Mejor.
0: Está bien, mejor. Yo respeto la opinión de ustedes. Si Central fue más que River, lo tiene que demostrar mañana.
2: Sí, claro.
0: El partido es mañana.
3: Sí.
2: Y yo creo que Angelito tiene el escenario para descollar.
5: Pero no te olvides. Tiene su táctica y tiene su forma Almirón.
0: No, por supuesto.
5: Almirón nunca jugó los dos tiempos de la misma manera.
0: Y no soslayemos que un técnico de la jerarquía, de la experiencia de Almirón, lo puso a Lanús en la final de la Copa Libertadores del 2018 y lo puso a Boca en la final de la Copa Libertadores del 2023. No se puede soslayar ese dato.
5: Cierto, cierto. Efectivamente, sí, sí.
0: Muy bien, Omar. Vamos a estar expectantes. Creo que tenemos un partido realmente extraordinario. Vamos a ver si Central es capaz de sostener. Y hay una particularidad que tienen los dos equipos. Los dos, tanto River como Central, en la llave de octavos y de cuartos, ganaron en el tiempo regular. No necesitaron del suplementario. Y esto físicamente es un plus tanto para el local como para el visitante.
5: Correcto, correcto. A ver, ahora en este último partido, Central viene de jugar el suplementario. El partido frente a Racing.
0: Claro, jugó el suplementario, tenés razón.
5: Tiene el desgaste, pero River jugó un par de horas después y también hizo el equipo de Coudet hizo un gran desgaste y por eso es que Coudet debe estar esperando hasta último momento qué pasa con Montiel, qué pasa con Acuña, va Quintero, va Mesa.
0: Bueno, está bien lo que decís y de la manera que lo dijiste está perfecto. Entonces, tiene un plus de ventaja River. Un plus.
5: Sí, sí, pero a ver, a mí me parece que en estos partidos tan, pero tan definitorios, me parece que cualquier jugador que defienda cualquier camiseta tiene que sacar el plus, el IVA, ¿me entendés? O tiene que sacar el valor agregado y ser consciente de lo que está jugando y olvidarse de cualquier dolencia, siempre que la misma no sea algo grave, ¿no?
2: Ahora, fíjate que hay un tema que para mí hace que Di María pueda ser la figura mañana. Él siempre señala, cuando le preguntan por la diferencia entre el fútbol argentino y el fútbol europeo, que a él lo que le cuesta mucho son los campos de juego, porque aquí está obligado a hacer dos controles, o mejor dicho, el primer control, otro control más y luego el pase. En Europa, por el tipo de campo de juego, él estaba acostumbrado al primer control y que la pelota juegue. El Monumental es el único campo de juego similar a los terrenos europeos y me parece que Di María puede sacar ventaja ahí.
0: Omar, tengo la pausa. Te agradecemos muchísimo.
5: Un abrazo para todos ustedes. Lo mejor.
0: Muy bien, Omar Sapienza desde Rosario. 1:23 p.m. La pausa y voy al encuentro de Rodolfo Lagos.
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5: Si algo caracterizó el Mundial de 1982, organizado por España, fue la importancia vital de pegar primero. Según los registros históricos de aquel torneo, los equipos que lograron abrir el marcador terminaron el partido invictos, ganando o empatando en el 91.3% de las ocasiones. En un fútbol de planteos tácticos cerrados y defensas férreas, marcar el 1-0 era, literalmente, blindar el resultado. De los 46 partidos en los que hubo goles durante esa Copa del Mundo, en 42 de ellos, el equipo que festejó primero no se fue con las manos vacías.
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0: Muy bien, en la continuidad de Pasión Nacional, el recuerdo de siempre de Gustavo Cerati, un artista excepcional, pero no solamente del rock, de la música argentina. Sí, Rodolfo, con los mensajes de los amigos que se comunican a este número de WhatsApp de Nacional.
1: Al 11-3870-7485, desde todo el país se comunican. Alejandro de San Juan dice, mañana jugamos con el equipo más ladrón de Argentina. Rosario Central, aguante River, el más grande, gracias por estar. Pablo de Tucumán dice, hola equipo de Pasión, es interesante la postura federal de Di María en el intento de descentralizar el poder mediático al estilo maradoniano. Pablo de Tucumán.
0: Bueno, ahí estamos con los mensajes. Los saludo a Agustín Domper, que es el hombre que más sabe de River y lo tenemos aquí en Pasión Nacional. Agus, querido.
2: Nico, querido. Bueno, un placer estar aquí en la previa a lo que va a ser el partido de mañana. Sí, y lo que a esta hora espera River es saber si llega Montiel o Acuña, desde lo futbolístico para marcar a Di María. Yo creo que van a probar con los dos. Ayer hicieron trabajos kinesiológicos y hoy a las 18 River entrena y concentra, así que esta noche va a haber
0: novedades. Son dos futbolistas titulares en el esquema de Coudet y por la experiencia que tienen no deberían faltar mañana.
2: No, yo creo que van a estar, por lo menos va a estar hecho el esfuerzo. Habló hace un ratito Di Carlo, acá me marca muy bien Javier. La frase fue, somos 15 millones en la Argentina con la guardia alta mañana.
0: Bueno, se ve que habrá recibido la recomendación de Rodolfo D'Onofrio.
2: Bueno, claro, autor de esa frase.
0: Claro. Ahora, ¿qué pasa con la gente joven del fútbol? Hablo de Stefano Di Carlo, el presidente de River, de Diego Milito, que hizo una excepción, el titular de Racing el otro día. No comunican, no hablan, no se expresan, no le dicen a sus hinchas, a los socios que lo votaron. ¿Qué es lo que pasa con Di Carlo que no habla prácticamente?
2: Bueno, totalmente. Elige a quién darle nota, porque esto que estamos viendo es un titular de una nota que él le dio a un medio amigo. Yo lo único que espero, y lo dije ayer también en relación a la academia, espero que si River no saca adelante esto, o que no se preocupe solo por el árbitro, porque Central también juega bien al fútbol.
0: No, por
2: hay
0: supuesto.
2: Que ir y superarlo dentro del campo de juego, más allá del arbitraje de Rinco Ramírez.
0: En la previa aparece como favorito Central. Yo digo que River de local se hace fuerte, independientemente de la derrota con Boca. Sí, y Central,
2: totalmente, los números así lo muestran.
0: Central, si consideran los hinchas de Central, que es está jugando mejor que River, que es más grande, hay que ganar mañana en el Monumental.
3: Ahora, por los datos, River ha perdido en el Monumental con Coudet.
4: Dos partidos.
3: Fuera del Monumental no perdió.
5: Boca,
3: ganó.
5: Tucumán, empató San Lorenzo y ganó el otro día.
0: River está, River está en la semifinal de la Liga y Boca se quedó afuera.
3: No, pero yo no estoy comparando con
5: Boca.
3: Claro, yo estoy diciendo, River, los dos partidos que perdió con Cudero, perdió de local.
0: Vienen las noticias.
3: Boca y Atlético.
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7: 1:30 en la República Argentina. Tenemos una gran oportunidad de crecimiento económico si sabemos aprovecharla. Así lo afirmó por Radio Nacional la ministra de Energía de Mendoza, Jimena Latorre, al referirse a la aprobación de un proyecto para extraer cobre que se convirtió en el segundo RIGI aprobado para ese distrito.
8: Ayer tuvimos dos buenas noticias en Mendoza, en el marco de la buena noticia de que el primer RIGI de Argentina, que fue un proyecto de Mendoza, de EPF Luz, el Parque Solar El Quemado, se inauguraba, el primero en entrar y el primero en inaugurarse. Se anunció el segundo RIGI de Mendoza, que es un proyecto minero para extraer concentrado de cobre, que es de titularidad de Minera San Jorge, se llama PSJ Cobre Mendocino.
7: Se actualizó el cuadro tarifario para ingresar a los parques nacionales. Los precios de las entradas generales oscilarán entre 25.000 y 60.000 pesos y la medida regirá a partir del próximo 1 de junio. La norma también mantiene una bonificación del 50% para el segundo día de visita. Robo a un jardín de infantes de La Plata. Desde la capital bonaerense nos informa Fernanda Germanier.
9: Se reiteran los robos en instituciones educativas de La Plata. Esta vez, delincuentes ingresaron de madrugada a un jardín de infantes en la localidad platense de San Carlos. El hecho fue descubierto cuando una empleada llegó al establecimiento para empezar con su jornada laboral. Ahí notó que una de las cerraduras del sector trasero estaba rota y que faltaba ropa y aparatos tecnológicos. En diciembre del año pasado, en este mismo jardín, delincuentes robaron más de 15 millones de pesos que estaban destinados al pago de sueldos.
7: En Buenos Aires la temperatura 17 grados 6 décimas, la humedad 58%, cielo despejado.
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0: Muy bien, la segunda media hora de Pasión Nacional. Voy al encuentro de Rodolfo Lagos con los mensajes y enseguida lo saludo a Fabián Codevila con Racing.
1: ¿Qué burrada es eso de si fue mejor Rosario que River? Que lo demuestre mañana. A Unión no lo hace mejor equipo que Independiente Rivadavia por haberle ganado en un mano a mano, nos dice Johnny. Michel de San Juan. Felicito por el análisis perfecto y exhaustivo de esta previa de tan importante partido. Giuseppe de Tartagal dice, buenas tardes, lo mejor que podría pasar a la AFA es que River salga campeón.
0: Bueno, vamos a ver quién es el campeón del fútbol argentino. Los saludamos a Fabián Codevila en Pasión Nacional. Hola, Fabián.
2: ¿Cómo te va? ¿Cómo anda, Nico? Un abrazo grande para vos y para todos los compañeros. Este Racing que por estas horas está expectante a la espera de lo que puede llegar a ser o no una sanción para Diego Milito después de sus duras declaraciones, ¿no? Me parece que hay una postura tomada por lo que yo pude indagar en la noche de ayer. Este es el camino. No me descartan ninguna reunión con otros clubes para encarar en definitiva lo que propone Milito. Sí que no hubo absolutamente nada, pero que jamás se terminó, y esto también lo vamos a confirmar, jamás se terminó de romper la relación que lo unía a Milito con dirigentes de River. Ustedes recuerdan que cuando Milito asumió dijo, mi espejo debe ser River. Después, cuando sucedió lo que sucedió con Salas, parecía todo haberse roto. En realidad, la bronca era más con Gallardo que con los dirigentes de River. Y es por eso que no sería descabellado pensar en un futuro cercano a estos tres monstruos del fútbol argentino, porque en definitiva River, Racing son dos de los cinco grandes y Estudiantes tranquilamente podría ser el sexto.
0: Otro grande, tranquilamente, por la cantidad de títulos que tiene a nivel continental. Y además por la impronta de Verón, ¿no?
2: Y porque está Verón, exactamente, porque está Verón. Así que veremos de qué manera sigue esta situación. Que tiene a Racing pensando en lo que viene, el próximo jueves. Copa Sudamericana, Caracas el rival, y un dato que no es menor y que muchos, o que pocos recuerdan, Nico, queridos oyentes, es que Racing no podrá utilizar a Cambeses, que fue expulsado ante Botafogo. Recuerden que terminó atajando Santi Sosa. Y Cambeses no va a estar en el arco de Racing ante el conjunto venezolano, lugar que ocupará Tagliamonte. Y obviamente este es el objetivo, a corto plazo, sumar, no perder la posibilidad matemática de clasificar a la Sudamericana, a puertas cerradas. Recuerden que Racing todavía debe cumplir dos partidos de sanción a puertas cerradas y uno más y llega a superar esta etapa de grupos al 50% de su aforo. Y obviamente viendo si se adelanta la chance de jugar ante Defensa y Justicia por la Copa Argentina 16avo de final. El que habló en las últimas horas es Rodrigo De Paul.
3: Ah, yo pensé que ibas a hablar de Marín.
2: Marín, yo sí tengo mi
0: postura. No lo enojes, que venimos bien el viernes. Tengamos paz el viernes, por favor.
3: Salió a hablar del presidente de Racing, Marín.
2: Me toca la fibra más íntima, querido Vicentico, sabe dónde meterme el dedo. Y no puedo no reaccionar ante lo que me dice, ¿no? Lo cierto es que sí, habló Marín, y la verdad que a esta altura del partido lo único que hace es embarrar a... Si el socio de Racing tiene prohibido olvidar a alguien,
0: es a Marín. Es
2: nefasto e inescrupuloso, que le causó mucho daño a la institución y que jamás hizo o hace nada sin buscar nada a cambio, porque él dice, no, yo no quiero nada, pero la cuestión es que hizo 42 reuniones con Milito y las grabó y las filmó las 42.
0: Claro, qué poder, pero le devolvió la felicidad. Pero,
4: ¿eso es real, Pome, ese dato? ¿Lo tenés confirmado que hizo 42 reuniones o exageró?
2: No, y si no hizo 42, habrá hecho 55, o sea, de qué eso no me todo, cabe, ¿no?, ninguna duda.
0: Bueno, pero bajo su mandato como gerenciador de Racing le devolvió la felicidad al pueblo académico, sí, con el título, costo, después, Nicolás, de 35 años.
2: ¿A qué costo, Nicolás? ¿A qué costo, Nicolás? Hablar como si hubiese venido Colón América.
0: No, por supuesto que no, pero...
2: Bueno, entonces no defendamos un tipo que es inescrupuloso, no perdamos la memoria, no compremos su hipocresía,
5: De hecho, Fabián,
2: tengamos siempre presente su malicia.
5: Sí, Fabián, en la campaña preelectoral que lo llevó a Diego Milito a la presidencia de Racing, uno de los trabajos discursivos que tenía permanentes Milito era justamente explicarle al socio de Racing que él tenía poco que ver con Marín. Claro, claro. Porque era un tema que aparecía recurrentemente en campaña donde hay mucha plataforma discursiva. Y en cada una de esas entrevistas, Milito se tenía que despegar de la figura de Fernando Marín porque en Racing es mala palabra.
2: Eso es lo que le recrimina Marín, en definitiva, Santi, en la nota que le hicieron. ¿Viste? Que dice, se ve que tiene poca memoria, no habla. Como jugador 10, como dirigente deja mucho que desear. A ver, Milito podría haber negado las reuniones como lo hizo, pero estaban las pruebas con respecto a un lugar. Cometieron la inocencia, por decirlo de alguna manera, de ir a un lugar que se llama 1903, con todo lo que es un picaño de la Fundación de Racing, que es propiedad de socios de Racing. Se juntaron ahí en secreto, entre comillas, y resulta que estaban las cámaras del lugar.
0: Claro.
2: De esto, que además eran integrantes de la oposición, o sea, en ese momento del oficialismo.
0: Es como cuando Ameal se juntó con Bianchi ahí en el Museo Renault para que todos se enteren. ¿Ibas a contar algo de De Paul?
2: Sí, que De Paul es el ídolo de la gente joven, ¿no? De Paul le encanta, con la selección realmente no le ha ido mal, en los clubes en donde jugó casi que pasó desapercibido, muchachos, seamos sinceros, ¿no? No fue figura en ningún lado De Paul, ¿eh? Digo, la gente lo quiere porque es surgido de Predio Tita, pero ese sentido de pertenencia que han mostrado otros, caso Lisandro López, Maxi Morales, que vino a jugar para evitar el descenso de Racing, recuerden que estaba en
0: Rusia. Sí, claro, buen ejemplo el que pones, el de Morales.
2: Por eso, digo, hay jugadores que realmente sienten el compromiso de volver y con todo lo que le pueden dar. Inclusive hasta me animo a decir que no es santo de mi devoción, el Cholo Simeone vino a despedirse a Racing en un momento en donde todavía podía sobresalir futbolísticamente y ese equipo perdió el campeonato hasta las últimas tres fechas.
0: Bueno, ese es el debe. Está muy bien lo que contás. Ese es el debe que De Paul tiene con la gente de Racing.
2: Por eso, y dijo alguna cosita así muy tibio. Esa es la relación, esa es la realidad. Ese es el adjetivo que mejor le queda. Un tibio. Un tibio De Paul habla de su vuelta a Racing. Escuchalo.
6: Sí, bueno, la realidad es que a mí es algo que me encantaría, pero y no soy un tipo ni gris ni tibio, me encantaría decirlo, pero también tengo que entender de mi lugar el juego, que una palabra de más o de menos a la gente le cuesta entender que vamos cambiando de opiniones o dinámica de la vida, ¿no? ¿Viste? Cuando te pasan algo que dijiste alguna vez, digo, che, la gente crece, evoluciona, cambia de parecer. Entonces no quiero ser preso de mis palabras. Creo que me avalan mi trayectoria, como siempre puse a Racing delante de todo. El día que quise volver a jugar una Copa Libertadores con 20 años estando en Valencia, lo hice. Si me encantaría, sí, me encantaría. Fecha o si va a suceder, no lo sé, no.
4: Pero
6: no,
4: que
6: no hago futurología.
4: ¿Que te llaman? Te llaman.
6: Que me llaman, hablo con Diego, hablo con el Chino, bueno, con Gustavo cuando fui al Tita también me apretó un poquito.
2: Lisandro López, y en su momento dijo, yo vuelvo porque quiero terminar mi carrera y salir campeón. Lautaro Martínez vive diciendo, yo termino mi carrera en Racing, cueste lo que cueste. Y eso es lo que quiere escuchar la gente de Racing. El tema, sí, bueno, vamos a ver. Mirá lo que voy a decir, voy a ser esclavo de mis propias palabras. Ya me hace acordar a algún Agüero, viste, que nunca volvió. Que
0: bueno, pero en condiciones distintas, no está mal el ejemplo que pones. ¿Te acordás que desde el año pasado, yo se lo dije a Vergara, te lo dije a vos y a Santiago, digo, qué pena que Rodrigo De Paul haya elegido el fútbol intercountry en vez de venir a competir a nivel continental con Racing y tener competencia fuerte, de verdad, en serio? Pues el fútbol de Estados Unidos, para Messi está muy bien, tiene casi 40 años, está bárbaro. Pero De Paul, que tiene 32...
2: Cuando él dice que volvió a jugar la Copa Libertadores con 20 años, muchacho, es porque en ese momento no tenía club y no lo quería nadie. Su paso por el Valencia había sido paupérrimo y Blanco le dio la chance de venir a jugar. Inclusive jugó en ese equipo del Colorado Saba. Después el Colorado Saba lo termina corriendo por bajas actuaciones, sí, sí. Por bajo rendimiento.
4: Igual, Pome, hay algo que primero que se publicó en las últimas horas Rodrigo De Paul gana 10 millones de dólares por año.
2: Sí. Además,
4: y después que habló en las últimas horas De Paul, y según De Paul están haciendo con Messi un entrenamiento doble turno hace 3 meses, así que yo esperaría hasta el Mundial para ver el rendimiento,
2: cuando me pones los 10 millones...
4: Contra los 10 millones, ¿quién puede competir?
0: No, ahí no hay manera.
2: Pará, pero una cosa es competir contra 10 millones cuando vos venís

0: Muy probablemente dos equipos mexicanos y dos equipos de la MLS, incluyendo a Messi y al Inter Miami, sean invitados
1: a la
0: próxima Copa Libertadores.
1: Era la idea primaria de Alejandro Domínguez de tenerlo a Messi en la Copa Libertadores. Cerramos, Fabián, con lo que quieras decir.
2: No, simplemente nada, que hay que estar expectante a una hoy AFA silenciada o silenciosa, que seguramente estará pergeñando de qué manera salir de contraataque ante los dichos de Milito y saber, a partir de los dichos justamente del presidente de Racing, de qué manera se desenvuelven las acciones con otros equipos y quién va presentándose como hoy en la vereda de enfrente. Recordemos, compañeros queridos, que el fútbol de Córdoba hace algunas horas también le dio la espalda a la Asociación de Fútbol Argentino, y sobre todo a Tobillino, encabezando el fútbol del interior, una plaza tan fuerte como Córdoba, también poniéndose de la vereda de enfrente. Empiezan a ver muchos el manejo inescrupuloso que tiene nuestro fútbol. Enhorabuena si esto termina llegando a un punto de beneficio para todos, ¿no?
1: Muy bien, te mandamos un gran abrazo, Pomelito. Buen fin de semana.
2: Igualmente para todos.
1: Fabián Codevila. Bueno, vieron que la canción que popularizó a Sinatra fue My Way, que la reescribió Paul Anka. Aquí el de la idea de la Guardia Alta fue Marcelo Gallardo, sí, que más tarde la usaron Rodolfo D'Onofrio y ahora Di Carlo.
3: ¿No? Que como recién anticipamos, ahora está en todos los medios, Stefano Di Carlo, con el colega Hernán Castillo, que es con el único que habla, dio la frase: somos 15 millones de argentinos con la Guardia Alta para mañana.
0: Ahora, Platense no tuvo la Guardia Alta cuando ya el Falcón Pérez.
3: No, evidentemente fue con Guardia
0: Alta. Lo vio mal el año pasado.
1: Cuando inclinó la cancha, ¿verdad?
0: El año pasado, ¿no?
1: Pero lo marcamos.
3: Hace poco, sí.
0: Claro, ahora, eso es injusto.
1: Fíjate lo que son las cosas. Está bien que la mayoría del arbitraje deja bastante que desear el rendimiento. Pero digo, Falcón Pérez va al Mundial.
0: Sí.
1: Y Darío Herrera
0: va
1: al Mundial también.
0: Mirá, y Nicolás Ramírez no va al Mundial.
1: Y Nicolás Ramírez, que después de Tello, para mí es el árbitro que mejor desempeño tuvo.
3: Igual en esta, como alguna vez mencionamos, el tango lo dice, el que no llora no mama, yo en esta lo banco a Di Carlo. Es mejor decirlo antes, ¿no? Una
1: bueno,
3: vez que te
1: por supuesto, y además le pone presión de alguna árbitro, manera a Nicolás Ramírez.
3: Totalmente.
1: Que yo creo que tiene la suficiente capacidad, tiene capacidad, tiene experiencia, tiene recorrido como para tomar las decisiones que él crea conveniente y las más justas en el partido.
0: Sí, igual acá ahí lo que hay que estar atento es al VAR.
3: Bueno, eso iba a decir yo. Porque acá todos le pegan a Herrera. El otro día el que lo llamó
4: Silvio
3: Herrera
4: Truco
3: fue el VAR.
4: Claro, claro. Mañana Silvio Truco.
3: El VAR es clave también. El que define muchas cosas, como la roja maravilla, es el VAR.
1: Está bien, pero podría haber obviado la roja para Maravilla Martínez Darío Herrera después de
3: sí,
1: ver la
3: totalmente,
1: la
3: totalmente, Nico, pero el que, a ver, hay que esperar que mañana lo llaman el VAR a...
0: Recordá que Darío Herrera Ramírez no cobra el penal en la cancha de River, sí, porque no lo llama.
3: Y el VAR tampoco, claro, lo tiene de frente a Martínez Cuarta y lo tapa.
4: Y la mano de Lautaro Rivero no la sanciona en el campo el árbitro. Exacto. Darío Herrera, sino que la sanciona porque se la marcan de la cabina del VAR.
1: Muy bien, las polémicas nuestras de cada día que tienen que ver siempre con el desempeño de los árbitros. Tenemos la pausa, es un viernes de gloria, el día más lindo de la semana, y estamos en Pasión Nacional, el programa que vos elegiste a nivel país.
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0: Muy bien, 1:51 PM, un par de mensajes y me voy a Santa Fe de la Veracruz.
1: José Flores, desde Rincón de los Sauces, Neuquén, dice, ¿no tienen comentaristas desde la Patagonia? Nos dice eso. Buen día, gente linda de Radio Nacional. Luis Hidalgo de Neuquén. Yo opino que se perdió la mística en el fútbol argentino. Los árbitros arruinan los partidos y los jugadores que le amagan y se tiran y parecen muñecas.
0: Muy bien, vamos a saludar a Pablo Barovero allí en Santa Fe. Pablo, qué gusto tenerte. ¿Cómo andamos?
2: ¿Cómo te va, Nico? Buenas tardes para vos, para los compañeros, para los oyentes de Radio Nacional también. Estamos en la antesala de una nueva presentación de Colón en el marco de la fecha 14 de la Primera Nacional y esperando lo que va a ser exactamente en una semana a Unión jugando por Copa Argentina en Rosario, en el Coloso Marcelo Bielsa de Newell's, ante Independiente. Lindo partido el que tiene por delante Leonardo Madelón. A propósito, sí, breve lo de Unión, porque a título informativo en cuanto al equipo obviamente no hay demasiado, después de haber quedado eliminado en Liga Argentina, se sigue trabajando en una renovación de vínculo. Hoy Madelón está trabajando con una extensión contractual, ¿sí? Arreglaron por el periodo en el cual Unión tenía que jugar la eliminación directa de Liga Profesional y este partido de Copa Argentina, pero ya se está trabajando en formalizar un nuevo contrato con el entrenador de Unión a través de su representante Cristian Bragarnic y del presidente rojiblanco Luis Spahn. Están avanzando las negociaciones para ver si pueden retener a Leonardo Carol Madelón como técnico rojiblanco. Por el lado de Colón, vuelve a la titularidad Muñoz en la mitad de la cancha para acompañar a Antonio y a Lertora, y sale Sarmiento, el ex estudiante de La Plata, del once titular. Budiño va a ser el arquero, una defensa con Peinipil, Pierre Barrios, Rasmussen y la presencia de Allende por la izquierda, este triple volante central con Federico Lertora, que es el capitán Zabalero, Antonio y Muñoz, Lago por izquierda. Por derecha estará jugando Mancioni y arriba como única referencia de punta Bonancea. Por ahora, Nico, puntero Colón junto a Deportivo Morón en el marco de la zona de la Primera Nacional. Veremos cómo queda luego de su partido y obviamente del que tenga que jugar el gallito.
0: Muy bien, Pablo, ¿cómo está el tiempo en Santa Fe?
2: Muy agradable porque si bien está fresquito, rondando los 20 grados, ha salido el sol y la verdad es una muy linda jornada de viernes.
3: Una pregunta para Pablo, sí, porque señor. Bueno, se habla de que Mateo del Blanco sería el jugador a vender y que ya tendría un ofrecimiento del Estrasburgo francés, donde Valentín Barco juega y se iría al fútbol inglés otra vez, Valentín Barco.
2: Sí, sí, es el jugador a vender, sin lugar a dudas, porque además ya hubo una promesa en el último mercado de pases del presidente para con Del Blanco, no solo una mejora contractual para que se quede, sino una promesa de futura venta, y Unión necesita vender, lo ha dicho el presidente, también su tesorero, por lo menos por mercado de pases la idea es vender un jugador de divisiones inferiores, surgido, digo, de divisiones inferiores, y es Del Blanco, sin lugar a dudas, hoy el hombre a vender.
0: Perfecto, Pablo, la seguimos, buen fin de semana. Estoy pensando que se viene ese fin de semana largo del 25 de mayo, que cae el lunes, donde vamos a tener la final del campeonato. Y bueno, un lindo fin de semana para escaparse, y Santa Fe siempre es una alternativa muy linda para los turistas, obviamente.
2: Por supuesto, para los turistas en Santa Fe, particularmente el hecho de la isla, la pesca, el pescado, siempre es un atractivo que no en todas las regiones del país están, y aquí en la zona del litoral podemos recibirlo gratamente.
0: Muy bien, muchas gracias, Pablo Barovero de Santa Fe. Bueno, don Zárate, ¿te sigue la bronca de los hinchas de Gimnasia por lo que no hizo el equipo el otro día en el Monumental?
4: Pero por lo postural, el equipo dio más de lo que podía, se fue Sanirato, empezó el interinato del Pata Pereira, ganó 7 partidos consecutivos, hoy está casi en zona de Copa Sudamericana, no lo está consiguiendo por diferencia de gol, pero la dirigencia igual trabaja, tienen que resolver en los próximos días si continúa el Pata Pereira o sigue dando vueltas satelita el nombre de Julio Bacari, que era el nombre que estaba casi puesto, después empezó a ganar muchos partidos consecutivos el Pata y el Pereira y lo dejaron hasta este momento. Así que ahí se viene una decisión importante, porque cualquier entrenador que venga también corre el riesgo de perder 2 partidos y vos lo tenés al Pata Pereira, que sin ser una gloria de Gimnasia, tuvo un muy buen tiempo como futbolista y era 7 partidos consecutivos ganados, más allá de la derrota el otro día en el Monumental.
0: Bueno, vamos a ver la decisión que toman los dirigentes de Gimnasia. Me parece que la alternativa de Bacari es más que interesante.
4: Sí, sí, no solamente el entrenador. Si de verdad Gimnasia puede dar un salto de calidad con los refuerzos. Medianamente lo hizo, pero más por decisión del futbolista que de la dirigencia, de la vuelta de Nacho Fernández, que fue el mejor de Gimnasia en todo el semestre.
0: Me quedé pensando lo que decía Santiago en la apertura. Por supuesto que tiene una identidad Argentino Junior con Nicolás Diez, pero también digo que más allá de la identidad, de la forma de jugar, de ese compromiso con el espectáculo y una manera de entender el juego, yo creo que el hincha de Argentino se cansó de perder los partidos importantes.
5: Bueno, pero ahora está en semifinales. Acá, ¿no? Porque si llega a semifinales es porque jugó octavos, que era eliminatorio importante, y lo ganó. Y porque jugó cuartos.
0: Está bien, lo mismo, pero y lo ganó. En algún porque momento. Si no,
5: siempre va a haber un partido
0: bien,
5: más.
0: Pero en algún momento también es bueno jugar mal y ganar.
5: No.
0: Para mí sí.
5: No, pero jugar mal no te garantiza ganar.
0: A veces jugás más y jugás mal. Sí, y
5: a veces sucede, pero no a te veces. Garantiza. Uno no tiene una búsqueda.
4: No se puede, a no se puede entrenar para jugar mal.
5: Resultado. Al contrario, dentro de la lógica que tenga cada uno de los entrenadores, de la metodología, del sistema y de su búsqueda, seguramente que nadie intentará hacer algo mal para tener un buen resultado.
4: Bueno, es un partido de choque de estilos también, el del próximo domingo. No solamente coyuntural, sino... Zielinski, obligado por los nombres propios, está siendo más audaz de lo que a él le gusta.
3: Y mira, hoy Belgrano para mí tiene el mejor central del fútbol argentino, que Lisandro López. La está rompiendo. Lo que está jugando Lisandro López.
0: Perdóname, Paredes es el mejor 5 del fútbol argentino.
3: No, central. Central. Número 2. La está rompiendo.
0: Como dijiste, central.
3: Y después, el Mudo y el Chinito son dos jugadores que pueden hacer la
4: diferencia. Sí, sumale Rigoni, sumale Paserini, sumale Ubita Fernández, más relegado en este tiempo. Sánchez, pero tiene variantes
0: en nombre. Pero interesante lo que decía, está arriesgando más de lo que le gusta, ¿no?
4: Sí, no.
0: Yo digo que alguna vez tenés que patear el tablero y buscar el arco de enfrente, ser protagonista. ¿Hasta cuándo ese fútbol avaro de siempre salir a defenderte? No sé. Yo si fuera hincha de Belgrano, la verdad, no estaría tan a las buenas.
4: Pero además, en un partido eliminatorio, perdés igual. Perdés el otro igual, día, claro. Volviendo a Gimnasia River, perdió igual. Es verdad que si lo sostenía...
3: No le dio la talla.
5: Pero cada equipo también se tiene que validar y potenciar de acuerdo a cuál es la propuesta base del entrenador.
0: Claro.
5: No sé qué me decís.
0: No importa. Es cierto, dependemos del entrenador, por supuesto.
5: Claro, lo que busca el entrenador es donde cada equipo tiene que fortalecer su idea. Argentinos piensa el fútbol de una manera, el ruso Zielinski lo piensa de otra. Y cada uno, obviamente,
4: sí,
5: que
4: se
5: va...
4: gana de las dos maneras, además.
5: Por supuesto.
4: Porque tenemos muchos ejemplos que se gana de las dos formas.
0: Pero sí. me parece que la gente también premia al entrenador que más arriesga, el que más busca... Me da la impresión, obviamente el hincha quiere ganar.
4: Y bueno, pero más
0: si ganás jugando bien.
4: Porque vos decís, hace dos minutos dijiste, che, el hincha se cansa de llegar a instancias definitivas y no ganar. Yo creo que se sostiene igual el ciclo Nico Diez, más por el proceso y por la idea que por los resultados.
5: Y además también hay cuestiones identitarias. Vos en Estudiantes hay algunos parámetros que tienen que ver con la historia de Estudiantes de La Plata que lo tenés que respetar. Parámetros en cuanto a la metodología, al sistema, al estilo, que lo tenés que respetar.
3: Y en Argentino también.
5: Y en Argentino también. En Argentino tenés que respetar cientos parámetros porque tienen que ver con la identidad de la institución.
4: Siempre es revelador escucharlo a Gastón Fernández, que él había hecho un muy buen recorrido en el fútbol argentino, pasando por River, por Racing y por San Lorenzo, y que entendió, hablando con Sabela, que en Estudiantes es jugar y tener temperamento. Tirándose al piso, recibió los primeros aplausos.
0: No alcanza con jugar nada más. Está bien que lo haya entendido. Bueno, recuerden, vamos a estar con los amigos de Fútbol Show Nacional el fin de semana, mañana y el domingo a partir de las 3 de la tarde. Primero con Eladio Regui para el fútbol de River y Central y el domingo con Jorge Godoy, quien les habla para el fútbol de Argentinos y Belgrano. Las 2 de la tarde en el país vienen las noticias.
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7: 2 de la tarde en la República Argentina. Avanza la licitación de la hidrovía. El gobierno abrirá las ofertas económicas de las empresas preclasificadas el 19 de mayo. La licitación contempla tareas de dragado, señalización y mantenimiento sobre la principal ruta fluvial del país, por donde circula cerca del 80% del comercio exterior argentino. Impulsan una reforma electoral en Misiones. Desde Radio Nacional Puerto Iguazú nos informa Noelia Villa.
8: El diputado provincial Carlos Rovira anunció que la semana que viene ingresará a la Cámara de Representantes de la provincia un proyecto de reforma electoral que buscará modificar de manera significativa el sistema de votación provincial. Esta iniciativa contempla la boleta única partidaria y la limitación de hasta 4 sublemas por lema en cada municipio. El eje principal es la incorporación en la boleta única partidaria, un esquema híbrido que buscará simplificar la experiencia del votante sin eliminar completamente la competencia interna dentro de los espacios políticos.
7: Nuevo brote de ébola en África se registra en la provincia de Ituri, en la región noreste de la República Democrática del Congo. Ascienden a 65 los muertos y 264 los casos sospechosos. La información del tránsito con Ernesto Arriaga.
9: La línea Sarmiento tiene demoras en la zona de Liniers, sobre todo hacia la ciudad de Buenos Aires. Los subtes a horario y la ruta 3, totalmente habilitada, cañones hacia el sur. Hay zonas con reparaciones, por favor, camiones y micros. Precaución, hay indicadores y banderilleros en el lugar.
7: En Buenos Aires, la temperatura 17 grados 5 décimas, la humedad 58%, cielo despejado. En Córdoba, donde nos escuchás a través de la M750, la temperatura es de 19 grados y el cielo permanece algo nublado.
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0: Muy bien, la segunda hora de Pasión Nacional, 2 de la tarde, 3 minutos. Estamos por la M870, las 48 de Nacional en todo el país y, por supuesto, el canal de YouTube de la radio. Vamos a saludar a Marcelo Culota, que es candidato a presidente de San Lorenzo de Almagro. Mi nombre es Nicolás Álvarez, aquí con toda la mesa de Pasión Nacional. ¿Qué tal, Marcelo? Bienvenido, ¿cómo estás?
1: Hola, Nicolás, buen día, ¿cómo te va? Buenas tardes ya. ¿Cómo están ustedes? Un gusto estar en contacto.
0: Muy bien, te están escuchando los hinchas de San Lorenzo en todo el país, sábelo. ¿Por qué el socio te tiene que elegir a vos?
1: Mirá, la verdad que nosotros venimos trabajando, y digo nosotros porque somos un equipo de trabajo, no soy yo solo, pero si te referís a mí en lo personal, bueno, la gente me conoce, 50 años de socio en el club, pasé por muchísimos lugares, por algún espacio político también, y como hincha, como socio y como oposición, hasta el momento hice todo lo que se pudo hacer, como lo puede hacer cualquier hincha, cualquier socio, y ahora creo que nos toca hacer gobierno, y más habiendo sufrido lo que sufrimos los últimos años, y hablo de la última década y media, los socios de San Lorenzo de Almagro, porque venimos sufriendo, eso es lo que está pasando, y desde hace mucho tiempo, ¿no? Y bueno, me formé, me capacité, trabajo con equipos de trabajo. Nosotros no somos una línea vertical y que decide todo una sola persona, en este caso un presidente o un referente. Nosotros trabajamos de esa manera, venimos haciéndolo hace mucho tiempo y la verdad que quiero demostrar todo ese conocimiento que tengo sobre San Lorenzo de Almagro. Ya soy socio vitalicio, como te decía, y son 50 años de socio y es hora de cambiar la matriz política y de gobierno en San Lorenzo de Almagro y creemos que el 30 de mayo eso se puede concretar.
2: Marcelo, un placer. Agustín te saluda. Hemos hablado varias veces. Bueno, estuviste muy cerca de lograr este objetivo de ser presidente en las últimas elecciones que terminó ganando Moretti. ¿Crees que esta vez se puede dar? Es la primera pregunta. Y después, preguntarte por esta idea de reconstruir el fútbol en San Lorenzo y los nombres que se hicieron públicos de Guillermo Franco como manager y Walter Perazzo como coordinador general que propone tu espacio.
1: Sí, nosotros creemos que sí. Estamos convencidos que podemos el 30 de mayo cambiar este modelo de gestión que tenemos hace tanto en San Lorenzo. Y yo creo que la palabra reconstruir, justamente porque es la que usamos permanentemente, a San Lorenzo hay que reconstruirlo en muchas áreas. Una es en el fútbol también, donde hace ya una década que San Lorenzo no logra un torneo, un campeonato. Y más allá de eso, más allá de que el fútbol es prioritario, es la pasión de todos, es por la cual la mayoría de los hinchas son hinchas de San Lorenzo o socios, en muchísimos casos, nosotros sabemos y entendemos que el club está muy mal en muchas áreas y bueno, vamos a entrar en un club donde vamos a tener 150 frentes abiertos con problemas por todos lados, pero lo sabemos, no nos vamos a quejar, sino que venimos a trabajar, a destinar desde el minuto uno que seamos gobierno y que podamos asumir, trabajar en todos los lugares que hay que hacerlo, porque San Lorenzo necesita justamente eso, una reconstrucción respecto al fútbol que me decías recién.
2: Sí.
1: En las últimas horas, ayer por la tarde-noche, presentamos el proyecto de fútbol que tenemos con Guillermo Franco como manager del plantel profesional, con Walter Perazzo como coordinador general del fútbol de San Lorenzo Almagro, con Fernando Verón en también la coordinación de divisiones inferiores y con Martín Zarik, algunos de los nombres que, bueno, tenemos en este proyecto de fútbol, en el cual le queremos dar un hilo conductor a todas las categorías de San Lorenzo de Almagro, desde las inferiores hasta la primera división, no solamente por la capacidad que tienen ellos, en el caso de Guillermo Franco, habiendo salido y nacido en San Lorenzo de Almagro, habiendo jugado 2 mundiales, habiendo jugado semifinal de Champions League en México, en España, en Inglaterra, una persona que conoce muchísimo de fútbol, no solamente a nivel profesional de fútbol, sino ya a nivel empresarial. y bueno, Walter Perazzo como un camboyano que
2: sí,
1: llevamos
2: con toda la historia. Ahora, Marcelo, en este contexto que recién mencionaste, ¿no? Y que está claro, ¿no? Para el socio de San Lorenzo, más que nada, que va a ir a votar o que te puede ir a votar a vos, ¿en qué lugar queda la Vuelta a Boedo, ¿no? Que también es un caballito tuyo como socio, recién contada ya vitalicio, con 50 años en el club de socio. ¿A dónde queda en este contexto económico? A eso me refiero. El actual oficialismo con Constantino asegura, ¿no?, esos famosos 8.000 metros por la relación que tienen con el gobierno de la ciudad y demás. Pero desde tu espacio, ¿brindás una visión más realista quizás de una Vuelta a Boedo con una construcción de un estadio quizás complicada por la parte económico? ¿O cuál es tu propuesta?
1: Mirá, respecto a esto te voy apenas a corregir algo. No es un caballito de batalla mío, sino que es un objetivo de vida.
2: Sí, totalmente. ¿Sí?
1: Mío en lo personal y en lo grupal, porque nosotros, como te decía antes, trabajamos con equipos de trabajo. Hay que ser realistas. San Lorenzo tiene muchísimas urgencias en este momento y tiene también necesidades. Y la construcción de un estadio en Avenida La Plata con el club, con las instalaciones, va a ser una necesidad para San Lorenzo para posicionarse nuevamente en los primeros lugares del fútbol argentino. Sabemos los inconvenientes que tenemos económicos, financieros, pero también eso tiene un camino alternativo, un camino paralelo, que con los equipos de trabajo contable, con el legal y con el técnico de lo que es la arquitectura y los ingenieros, lo venimos trabajando hace mucho. Sabemos que vamos a trabajar desde el primer día. Hay que superar diferentes instancias, como las que vos mencionabas, por ejemplo, con lo de los 8.000 metros cuadrados, que esperemos que no vapuleen más a la Vuelta a Boedo, no la ensucien más con promesas que no van a cumplir, con promesas que se vienen dando, y yo veía las fotos que se subían en redes sociales de Sergio Constantino en 2019, habiendo sí, un plano al lado de Tinelli, al lado de Mastro Simone, al lado de funcionarios del gobierno de la Ciudad de Buenos Aires. Constantino es funcionario.
2: Bueno, el papel de Moretti, Marcelo, que le permitió ganar las elecciones, ¿te acordás que trajo a última hora una inversión supuestamente china?
1: Sí, pero nunca existió la inversión, ni los 20 millones de dólares de un lado, ni los 5 del otro, ni los chinos, ni los colombianos. Para poder avanzar en Avenida La Plata y posteriormente con una construcción de un estadio, primero hay que sentirlo. No hay que decirlo, hay que sentirlo. Y muchos de los dirigentes que pasaron por San Lorenzo, eso no lo sintieron porque no fue su causa. Hace unos días Marcelo Tinelli dijo, mi objetivo era salir campeón de la Copa Libertadores, jamás mencionó el estadio en Avenida La Plata o la causa que, en este caso, en lo personal, el 18, ahora el lunes.
0: Marcelo, el único que puede hablar con conocimiento de causa de esa situación es Jorge Francisco Fernando Miele, que dijo, voy a construir un estadio y a pesar de que muchos no creyeron hace 40 años, lo construyó.
1: Sí, sí, es alguien que hizo lo que dijo que iba a hacer. Fui a la primera reunión en la calle Colombres y San Juan sí, de Fernando Miele, cuando invitó a los socios a presentar el proyecto. Y en mi caso colaboré comprando plateas, estacionamientos, que tengo hasta el día de hoy, por supuesto, el bono pro estadio, las placas del arbolito, de los nombres y todo lo que hubo. En este caso fui colaborador también en San Lorenzo de Almagro, como socio que soy, y como te decía, de hace 50 años. Entonces, para San Lorenzo no es imposible. Quienes piensan que es imposible se tienen que correr desde ya. Pero para San Lorenzo no hay utopías y lo demostramos. Hicimos 3 leyes, juntamos 8 millones de dólares para recuperar los terrenos y recomprar los terrenos de Avenida La Plata. Falta decisión política, falta una economía que pueda materializar este proyecto que tanto anhelamos, sí, pero seguramente esto va a ser un proceso. Como te decía antes, tenemos muchísimos frentes abiertos, ni bien ingresemos al club, y tenemos que ir por lo urgente, que es estabilizar a San Lorenzo, primero ordenarlo económica y financieramente para luego estabilizarlo y que luego puedan comenzar a crecer.
0: Muy bien, estamos hablando, le digo a los amigos de todo el país, con Marcelo Culota, candidato a presidente de San Lorenzo de Almagro. Y salvo Racing en la última década, que acomodó sus números y que desde el punto de vista fue deportivo, pero da la sensación, esto es una impresión que tengo, que tanto Racing en menor medida, pero Independiente y San Lorenzo están cada vez más lejos de todos los pormenores de Boca y de River en cuanto a los beneficios económicos y la marca Boca y la marca River, no solamente en la Argentina, sino a nivel mundial. ¿Vos lo ves así también?
1: Sí, sí, se han alejado indudablemente esos clubes que también son grandes como lo es San Lorenzo, y San Lorenzo no puede ser viable cuando tiene, por ejemplo, 1.000 millones de pesos de déficit mensual. San Lorenzo hoy tiene alrededor de los 55.000 socios activos que pagan su cuota, cuando otros clubes, mencionaste Independiente, tiene 100.000, tiene 170.000, Rosario Central tiene 100.000, Boca tiene 280.000, River tiene 350.000. Bueno, un club como San Lorenzo con 55.000 socios que pagan nada más es inviable, y más cuando mal administra los recursos genuinos que puede generar y los pocos recursos genuinos, porque la marca San Lorenzo ha sido devaluada, no solamente por estos dirigentes, sino por todos los anteriores. San Lorenzo viene cuesta abajo, digamos, y por eso primero hay que estabilizarlo para que después empiece a crecer. Nosotros nos enfocamos en una gran campaña de socios muy agresiva para las primeras semanas y los primeros meses después de asumir. También llegamos con un grupo de sponsors que van a poder sobrellevar estos números de San Lorenzo Almagro, y por otro lado administrar bien lo que ingresa. Por ejemplo, el San Lorenzo en los últimos 5 o 6 años, San Lorenzo vendió por más de 50 millones de dólares. La gente pierde a veces esos números, y hay que decirle que si hubiesen sido mejor administrados, seguramente esos 50 millones de dólares no estaríamos en la situación que tenemos hoy. Y por otro lado, con los pedidos de quiebra que tiene San Lorenzo Almagro, y que quien hoy en la Comisión Directiva Transitoria es presidente de San Lorenzo, Sergio Constantino, hizo acuerdos con el Fondo de Luxemburgo que le piden la quiebra, que ahora no aparecen los papeles. La verdad que el tema del Fondo de Luxemburgo, del Fondo Suizo, como se suele decir, es un escándalo en San Lorenzo. Sí.
2: Marcelo, la última de mi parte, agradecerte obviamente este ratito aquí en Nacional. En este reordenamiento de San Lorenzo, ¿dónde lo ves al actual entrenador, no a Álvarez, a Gustavo Álvarez, de me parece buen trabajo, más allá de lo que pasó el otro día en el Monumental, en los penales? ¿Considerás vos que debe continuar o hay que esperar como corresponde a que termine el semestre primero?
1: Mirá, nosotros una vez asumido el cargo como presidente y como comisión directiva, nosotros vamos a charlar con él. No lo conozco personalmente porque no es ético ir a hablar con alguien cuando uno es candidato, no lo vemos viable eso, pero lo vamos a hacer ni bien asumamos. Y le vamos a respetar el contrato. Él tiene contrato hasta el mes de diciembre, le quedan todavía unos cuantos meses por delante. Ojalá que a San Lorenzo le vaya muy bien en el torneo que le queda, que es Copa Argentina y Copa Sudamericana, y que podamos seguir con él hasta fin de año y después ver cómo resolvemos el tema a partir de 2027. Lo que sí no vamos a hacer es lo que hizo esta comisión directiva, que le renovó a Damián Ayude, le incrementó el salario y un mes y medio después lo echó, ¿no? Eso no está en nuestros planes.
0: Sí, una vergüenza, la verdad que sí. Marcelo, te mandamos un abrazo grande, te deseamos todo el éxito, nos quedamos con una gratísima impresión de tu presentación aquí para en Nacional, para los hinchas y fundamentalmente para los socios que tienen que ir a votar y comprometerse. Te mandamos un saludo y me va a gustar, creo que a todo el grupo de trabajo, que vengas personalmente antes de las elecciones para seguir hablando de todo lo que tiene que ver con San Lorenzo Almagro. ¿Te parece?
1: Sí, como no, desde ya agradecido por este espacio y a disposición, y a los socios de San Lorenzo enviarle un mensaje que el 30 de mayo hay que ir a votar. Voten al que quieran, voten con el que estén convencidos, pero votemos y saquemos esta gestión, este modelo de gestión que está ahora, porque así San Lorenzo no puede seguir. Tenemos un potencial realmente increíble, sin límites, que son los socios y los hinchas de San Lorenzo, y a ellos apelamos para cambiar la realidad el 30 de mayo. Gracias.
0: Muy bien, muchas gracias a vos. Marcelo Culotta, candidato a Agustina, presidente de San Lorenzo de Almagro, dando su punto de vista de estas elecciones que tiene el ciclón a la vuelta de la esquina.
2: Sí, totalmente, Nico. Orden y Progreso sanlorencista es la lista, y bueno, el famoso boca de urna, viste, que se da siempre en la previa, lo ubica muy bien a Culotta, ahí entre los dos candidatos más votados.
0: Muy bien, tenemos en la pausa.
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0: Muy bien, la música del Mundial. Nos tenemos que ir familiarizando con este tema que tiene como protagonista Shakira, otra vez en una Copa del Mundo, la artista colombiana. Voy al encuentro de Jorge Godoy con todos los temas de Independiente, de Grindetti, de Quinteros y de La Mar en Coche. Jorge.
1: ¿Qué haces, Nico? Un abrazo grande.
0: Muy bien, ¿cómo andamos?
1: Sí, con reuniones, charlas y pedidos que van por parte del entrenador. Para comenzar, decimos primero lo que tiene que ver con la información respecto al próximo partido de Independiente, que va a ser por la Copa Argentina, 16avos de final, lo último que le queda a Independiente, lo último que le queda a Independiente antes de la finalización de esta parte de la temporada y el parate para la Copa del Mundo, va a ser el próximo viernes a partir de las 8 de la noche en Rosario, en la cancha de Newell's, en el Marcelo Bielsa. Va a estar jugando dentro de una semana Independiente contra Unión por esta nueva fase de la Copa Argentina. Y después lo que tiene que ver con lo que veníamos hablando ya en la semana, la reunión del entrenador con los dirigentes y los pedidos y la revisión por parte de ambos, de ambas partes, en este caso, de lo que va a ser la continuidad de algunos jugadores. Lo que quiere Quinteros, reforzar 3 puestos. Para esos 3 puestos pidió 5 jugadores. No hay nombres todavía, obviamente es muy temprano todo lo que tiene que ver con el movimiento, pero ya adelantó que quiere reforzar 3 puestos con por lo menos 5 jugadores. Esos 3 puestos son 2 marcadores centrales. Se supone que una de las chances más importantes que hay para desprenderse de algún jugador es la salida de Lo Mónaco. No tiene muchas ganas Lo Mónaco ya de seguir Independiente, creo que hay un desgaste de ambas partes bastante pronunciado y que Lo Mónaco va a ser negociado en este mercado.
0: ¿Sabés qué pensaba yo, Jorge? Que con el nivel que, si Lo Mónaco hubiera mostrado un mejor nivel en Independiente, yo tenía la esperanza de que estuviera en la selección para el Mundial.
1: No, pero no estuvo ni en esta lista de 55, imagínate que claro, ha decaído muchísimo su nivel. Y además hay cuestiones físicas también que vienen preocupando bastante, por eso es el jugador a desprenderse, y ya muy lejos quedan aquellos 15 millones de dólares que se hablaba hace un año para que Independiente se desprendiera de Lo Mónaco. Por eso 2 centrales, por esta posible venta, y además supongamos que no se vende y que Lo Mónaco sigue en Independiente, de todas formas quiere ese sector del campo para tener puestos para poder contar con otro jugador, porque los que tiene evidentemente no los convence. Además, 2 volantes. Uno de los que ahora se llaman mixto, como por ejemplo lo era Loyola, del cual Independiente se desprendió, y otro para hacer el enganche, porque Cabral es otro de los apuntados para irse, y un delantero, porque también otro de los nombres que se supone que van a ser negociados en este mercado de pases es el de Gabriel Ábalos. Es decir, 2 centrales, 2 volantes y 1 delantero. La lista de lo que pasó como pretensión el técnico para la próxima temporada. De los que se van a ir o de los que están por lo pronto con el cartel de son negociables, además de lo que dije recién, Ábalos y Lo Mónaco que encabezan esa lista, está Montiel también con alguna chance de emigrar si es que llegan ofertas, y de los que se quiere desprender, porque estos 3 sí, que nombré, Ábalos, Lo Mónaco y Montiel, son, digamos, los vendibles para hacer caja. Se quiere desprender Independiente, son jugadores para achicar los gastos, Valenzuela, Cedrés, Cabral, a quien nombraba recién, y sobre todo Puceto. Y pensar que lo de Puceto fue una novela que llegó a cambio de Angulo, del colombiano que ha sido de lo mejor de Independiente en los últimos tiempos, se fue al fútbol mexicano, Puceto que se hacía la estrella, que no quería volver al fútbol argentino, volvió y realmente hizo agua y fracasó por todos lados. Este es el panorama de Independiente, Nico, respecto a lo que tiene que ver con el partido que se viene contra Unión y también la charla que ha tenido el técnico con la dirigencia.
0: Muy bien, Jorge, nos reencontramos el domingo en la Paternal para el gran partido entre Argentinos y Belgrano que vas a relatar para todo el país. Un gran abrazo.
1: Misma cabina, ¿no?
0: La misma del otro día, las 5.
1: Perfecto, suerte que nos toca la cancha otra vez. Un abrazo.
0: Muy bien, Jorge Godoy con todo el panorama independiente. Ya lo saludo a Gerardo Muro, al señor Horacio Paolini, lo conozco mucho de boca, Horacio, y el director ejecutivo del teatro, Héctor Caballero, tienen el agrado de invitar a usted a la reapertura del Teatro Santa María, que se va a realizar el martes 26 de mayo a las 7 de la tarde. Ahí estaremos. Vi las imágenes del nuevo teatro, excepcional. No, no, es acá en el centro porteño. Bien, lo saludo a Gerardo Murúa en Córdoba. Se la juega Belgrano, Gerardo, para llegar a la final.
2: Sí, señor. Hola, Nico, querido. Qué gusto saludarte. El gran abrazo para vos, los compañeros y la audiencia, por supuesto. Indudablemente con la gran expectativa, con el rendimiento que ha generado Belgrano en los playoffs, que lo lleva a pensar que puede estar en la final del Kempes, la motivación extra de tener el partido final como local, aunque sea en el Kempes, sino en Alberdi, por supuesto, mucha expectativa en Córdoba y en Alberdi por lo que pueda hacer Belgrano en la semifinal del domingo a las 17. La buena noticia es que va a tener a Lucas Pacerini. El Tribunal de Disciplina informó las suspensiones de los cuartos de final, de los octavos de final, perdón, y Lucas Pacerini fue sancionado con una fecha tras la expulsión en el partido con Talleres, cumplió ante Unión y va a volver y seguramente será titular en lugar de Lubita Fernández. El resto del plantel está en condiciones para jugar el domingo ante Argentinos Juniors, por lo cual el ruso haría solo esa modificación en la delantera. Banderazo mañana a las 10 de la mañana para despedir al plantel antes de irse al aeropuerto y viajar a Buenos Aires. Luego del entrenamiento van a salir de allí del predio en Villa Esquiú, en las afueras de la ciudad de Córdoba, lo más importante a saber por el lado de Belgrano. Más allá de la salida de Tevez para descomprimir, Nico, explota el mundo Talleres porque hoy se conoció que Diego Baloyes dio positivo en un control de alcoholemia, sí, y fue dos días antes del clásico. Ese es el gran problema.
0: Bueno, qué tema, ¿no? Qué tema,
3: bueno,
0: que...
3: Pero en Córdoba, ¿quién se ha tomado todo el vino?
0: La Mona Jiménez.
3: Sí, Baloye, ¿viste?
0: Bueno, ya volvemos.
2: Vos sabés que hace, perdón, Nico, te robo un minuto más. Hace muchos años, Ángel Amadeo Labrune, que cambió la historia del fútbol de Córdoba, porque fue el que llevó a Talleres a destacarse en los nacionales y cambió desde la mitad de los 70 la historia del fútbol cordobés, decía que a los jugadores en Buenos Aires había que decirle una vez las cosas. En Rosario algunas más, pero en Córdoba había que decirles más veces que en Buenos Aires y que en Rosario las cosas para que entendieran y se portaran bien.
0: Perdóname que te lo diga, pero son bravos los cordobeses, ¿eh? Lo digo con conocimiento de causa, ¿eh? Bravísimos, sí, sí, ¿eh?
3: En este caso fue un colombiano.
0: No, pero está bien, pero la fama, pero bueno, la fama tenemos los porteños, pero los cordobeses, madre santa, ¿eh? Terrible.
2: Sí, señor, exactamente. Bueno, la realidad es que el gran enojo arde Córdoba y Talleres, la mitad albiazul de Córdoba, porque fue justo antes del clásico y después Baloyes salió lesionado antes en el primer tiempo. Entonces se mezcla todo en este momento de Talleres.
0: Muy bien. El martes vamos a estar con Boca Cruzeiro. Ahí me va a dar mucho gusto acompañar a Eladio Arregui. El miércoles una transmisión múltiple de 6:30 de la tarde hasta las 12 de la noche. El miércoles de la semana que viene. Santos San Lorenzo, primero con Sergio Zarraté y Julieta Nataluti, luego River Belgrano con Martín Perazzo y Juan Minotti, y el jueves vamos a estar desde el cilindro de Avellaneda, desde el presidente Perón para Racing Caracas, junto a Jorge Godoy y Santiago Lucía. Se la juega Santiago, el equipo de Costas.
4: Sí, un partido importantísimo para Racing, que tiene la necesidad de seguir evolucionando en la Copa Sudamericana, para eso necesita ganarle a Caracas. Jugaron hace poco en Venezuela. Un equipo muy menor, al que Racing no le pudo ganar, terminó empatando en Venezuela, ahora tiene la necesidad de ganar como local sin su público, lo que obviamente es un perjuicio para Racing, y sin su arquero, lo decía Pomelo, en aquel partido fue expulsado Cambeses, por eso el arco volverá a ser para Tagliamonte, por lo menos en este partido frente al Caracas.
0: Muy bien, estamos sobre las noticias, después vamos a hablar con Damián, más de Boca y más de los equipos de La Plata, Boca que se la juega frente al Cruzeiro la semana que viene. Vamos a estar con todo el fútbol. Mañana desde las 3 de la tarde, al igual que el domingo, primero con River Central y luego Argentinos Belgrano. 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
6: 2:30 en la República Argentina. Crean una mesa federal para combatir el narcotráfico en corredores bioceánicos. El gobierno oficializó un esquema de coordinación entre organismos nacionales y provinciales para reforzar controles sobre rutas estratégicas. Buscan frenar el avance de organizaciones criminales transnacionales y el tráfico de drogas sintéticas. Un delincuente robó un kiosco en Lanús y los vecinos aseguran que es policía. El violento episodio quedó registrado por las cámaras de seguridad. El sospechoso además tendría perfiles en redes sociales donde realizaría estafas con la venta de ropa. Medidas de prevención para evitar intoxicaciones con monóxido de carbono. El informe de Diana Costanzo.
7: El médico especialista en toxicología, Carlos Damín, director del Hospital Fernández, recomendó consultar ante síntomas de intoxicación con monóxido de carbono.
8: Empezó el frío y al empezar el frío empezaron a llegar pacientes a los hospitales con cefaleas, náuseas, vómitos o mareos. Uno en el invierno lo primero que tiene que pensar que está frente a un paciente intoxicado con monóxido de carbono. Si se tienen alguno de estos síntomas, siempre hay que consultar al médico.
6: En Buenos Aires la temperatura 17 grados 6 décimas, la humedad 58%, cielo despejado.
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4: 14:32, ya vamos a ir con los pronósticos de las semifinales que tenemos en el fútbol argentino. ¿Eh? Vamos al pronóstico, ¿qué te parece? Vicente, ¿vos tenés favorito?
0: Sí.
4: ¿No tienen favorito?
0: Los más importantes.
4: No, claro, y en la final también va a haber pronóstico, aunque sea un solo partido.
0: Por supuesto.
4: ¿Cómo no va a haber? Por supuesto. Pero antes tenemos mensajes, Rodo, de los amigos que se van comunicando de los distintos puntos del país.
12: Sergio Vallejos, de Corriente Capital, que está pescando, nos cuenta.
0: Qué buen paisaje.
4: No, sí. Aparte, viernes 14:30 está pescando.
0: Pescando
4: Sergio.
0: Y con...
13: Corriente, sí, dijo usted.
0: Corriente Capital.
4: Con la radio.
13: Unos surubíes.
0: O sea, dorado. En vez de estar escuchando chamamé, nos escucha a nosotros.
12: Exacto.
0: Es una alegría.
13: Pacú, puede estar sacando unos pacú.
12: Bueno, este Sergio nos dice que San Lorenzo, con 10 hombres y jugadores que juegan cada 3 días, no le ganó a River en su cancha porque le faltó suerte y jugadores. Es mi humilde opinión, Sergio Vallejos.
4: Abrazo, Sergio.
12: También nos escribe Ramón, dice, hola, lo mejor que le puede pasar a Boca, que no tienen que comprar camiseta de Central porque tienen los mismos colores y la misma ayuda de la AFA Bostera. Saludos, Ramón de Hurlingham.
0: Va camino Boca 4 años sin títulos, ¿eh?
12: No, hola, decir... chicos, el programa deportivo. Mariana en vivo en el paraje Santo Domingo, arriba en la ciudad de Zapala, y dice que quiere saludar a Sergio Garro, periodista de Radio Nacional Zapala.
4: Bueno, un abrazo a Sergio, entonces.
13: Marcos Acuña es de esos pagos.
4: Sí. De Zapala, sí, claro, el campeón del mundo.
12: Buenas tardes, muchachos. Una pregunta. ¿Un golpe en el rostro sin disputa en el balón no es roja? Alan de Caleta. Y dice también que los de River abren el paraguas para meterle presión al árbitro antes del partido, lo cual es un intento de inclinar la cancha justo de lo que lo acusan a Central. Si pierden, lloran por el arbitraje. Si ganan, son el Real Madrid argentino.
4: Bueno, ahí hay un tema que River tenía y que creo que de manera bastante lógica lo fue desarrollando con el correr de los días, que es intentar jugar el partido que más le conviene a River. Digo, el partido en cuanto a lo político, la rosca arbitral, lo que pasó en Rosario el otro día. Y que, por supuesto, River hizo lo que tenía que hacer. Intentar de condicionar desde el lugar que puede, en las declaraciones.
13: Y yo creo que le reprochan a Di Carlo que en la previa del partido con Boca...
0: No lo hizo.
13: El que condicionó el partido, claro, y al arbitraje fue Boca. Sí. Que habló de la guardia alta, del arbitraje, en la previa. Y entonces muchos hinchas de River le reprocharon eso al presidente.
12: Seguimos. Buenas tardes, equipo. Muy bueno el programa, los escucho siempre. Les pregunto si seguirá el Fútbol Show Nacional en el Mundial con la llegada de Daniel Moyo. Leandro de Corrientes. También nos escribe Orlando de Cabo San Pablo, Tierra del Fuego. Dice, los escucho todos los días. Mañana espero que los árbitros no favorezcan a Rosario. Muy bueno el programa. Los saluda cordialmente Orlando.
4: Bien, gracias. Les agradecemos a todos los amigos que se van comunicando al 11-3870-7485. Nos vamos a meter con los pronósticos de los dos partidos que vamos a tener el fin de semana, que van a estar en el aire de la radio con Fútbol Show Nacional. Así que atento, Gerardo, que vamos a ir ahora en este bloque, por lo menos, dando las sensaciones que tenemos cada uno de nosotros de lo que puede llegar a pasar. Primero, en la semifinal que se va a jugar mañana en el Monumental entre River y Rosario Central. Si les parece, empezamos por Córdoba con Gerardo Murúa. River Central, Gerardo, ¿por dónde te parece que va a ir la cosa?
2: Voy por River. Me parece que el equipo del Chacho va creciendo un poco, sobre todo desde lo anímico. Le falta de lo futbolístico, pero vi una buena versión ante Gimnasia. Y a Central, sacando las aludines, algunas cuestiones, veo que le cuesta. En realidad gana con lo justo, también en la Copa, pero le cuesta un poquito más, así que voy por River.
4: Muy bien, Javier Vicente.
13: Para mí gana Central en una noche mágica de Angelito Di María.
4: Estás muy fanático de Ángel Di María.
13: Sí, para mí el mejor jugador del fútbol argentino.
4: Como poco.
13: Y además le agradezco que esté en nuestro fútbol. Porque ver un jugador de esa calidad en nuestro fútbol cada fin de semana, la verdad que hay que agradecérselo.
4: Sí, a Paredes se le podría decir algo parecido también.
13: Pero el nivel de Di María es muy superior.
4: Es otro nivel también.
13: Estamos hablando de uno de los mejores 10 de la historia del fútbol argentino.
4: Sí, pero igual te das cuenta en los casos puntuales de Di María y de Paredes que es otra jerarquía.
13: Digo, otra jerarquía. Al gol que le hace Independiente y cómo ese gol determina después el desarrollo del partido.
4: Sí, un gesto de Di María que no se habló mucho el otro día porque hizo un posteo donde dejó un montón de situaciones escritas en ese posteo con algunos argumentos que a algunos le parecieron que estaba bien, a otros no, nos pareció que era medio delirante cómo fue armando todo.
13: Bueno, pero el tipo se defiende y tiene derecho a
4: hacerlo. No, pero quería decir que se habló mucho de eso, pero sin embargo cuando terminó el partido, cuando pitó el árbitro Herrera en Rosario, hubo un saludo muy respetuoso de Di María con casi todo el plantel de Racing después del partido. Y eso por ahí no se habló tanto porque obviamente fue un partido muy caliente donde quedaron un montón de cosas. Nos corrimos un poquito de lo que fue River Rosario Central y Damián Zárate también va a dar su pronóstico.
14: Me encantaría la revancha entre Belgrano y River. Sería espectacular, la revancha.
4: Siento que vamos a un pero.
14: La revancha, pero Central.
4: Rosario Central. Nicolás Álvarez dijo que en este partido su pronóstico era que River es el que va a ser el finalista.
14: ¿Y el tuyo?
4: El mismo. Yo creo que mañana, si tuviera que poner, si fuera esto el pro de local, empate, visitante, yo le pongo la crucecita al local mañana.
14: Local, perfecto. 3-2 acá, ¿eh? Con Vicenzo estamos con Central.
4: Con el canalla. Y la otra semifinal se va a jugar el domingo en el estadio Diego Armando Maradona de La Paternal. Allí Argentinos Juniors va a recibir a Belgrano de Córdoba, el equipo del ruso Zielinski. Y Gerardo Murúa, nuestro periodista en Radio Nacional Córdoba, en relación a ese partido, dice:
2: bueno, en este caso Argentinos Juniors, por el peso de la localía. Honestamente, creo que Belgrano es de lo mejor de nuestro fútbol en el último tiempo. Pero si hay uno que merece ganar en el fútbol argentino es Argentinos Juniors.
4: Bien, que sea la cancha evidentemente de Argentinos tiene dimensiones que son inferiores a la de la mayoría. ¿Eso cómo le juega a Belgrano? Gerardo, ¿cómo crees que le puede jugar a un equipo del ruso Zielinski?
2: Bueno, vos sabés que no le debe caer tan mal si uno lo analiza fríamente porque es un equipo acostumbrado a broquelarse, a esperar y a salir con los espacios. También es cierto que Argentino está muy bien acostumbrado a presionar en esa cancha y a no dejar jugar al rival, pero si Belgrano consigue los espacios puede ser muy peligroso.
4: Bien, Javier Vicente, Argentino-Belgrano.
13: Argentino-Belgrano define por penales. Mirá y vos. Me parece que Argentino se va a llevar el triunfo. Pero va a haber penales.
4: Muy bien.
14: Argentino-Juniors.
4: Argentino-Juniors. Nicolás dijo Argentino-Juniors también. Y yo voy a decir Argentino-Juniors.
14: Los cinco. Ahora llegan a verano.
4: Y bueno, ¿cuántas veces nos equivocamos?
2: ¿A dónde nos vamos después?
4: No, bueno, ya lo tendríamos que haber ido hace tiempo. Así que por eso no hay problema. Bueno, entonces la final más votada es River-Argentino.
14: Sí.
4: ¿no? Por este equipo
14: en Córdoba
4: periodístico. En Madrid sigue habiendo movimientos, noticias, días agitados, ¿no? En la Casa Blanca.
13: Pasamos de un Madrid en llamas, que fue justamente el partido de ayer, cuando el Real Madrid le ganó de local al Oviedo 1-0 y fueron silbados Mbappé, Vinicius, el presidente Florentino Pérez. Ardía la Casa Blanca y después se convirtió en el cabaret, al mejor decir de Diego Latorre, con las declaraciones que hizo Mbappé post partido. Escuchemos a la estrella del Real Madrid.
15: Estoy muy bien, 100%. No he jugado porque el míster me ha dicho que para él soy el cuarto delantero de la plantilla, detrás de Mastantuono, Vini y Gonzalo. Al final acepto y juego el tiempo que tengo a jugar, y yo pienso que ha jugado bien, ha dado una asistencia a Jude y hemos jugado bien, hemos ganado, es importante ganar en casa. Y sí, yo estaba listo para ser titular, pero es su decisión, no puede estar enfadado con un míster. Hay que siempre que hay que respetar la opinión de un míster. Es yo de trabajar duro el entreno, de trabajar duro en los partidos para esperar ser titular.
13: Bueno, después de estas declaraciones estalló todo, sí. Porque ¿a dónde está apuntando Mbappé? Mbappé está apuntando al futuro del Real Madrid y lo pone en un problema Florentino. Porque al criticar a Arbeloa y al pelearse con Arbeloa, lo que está haciendo es dinamitar la llegada de Mourinho, que lo quería Arbeloa como parte de su cuerpo técnico.
4: Claro.
13: Pero para... Porque a Mbappé, ¿a dónde apuesta? Apuesta que el próximo entrenador del Real Madrid sea Didier Deschamps.
4: Claro.
13: Entonces, Mbappé, ahí está el
4: último
13: tema.
4: Partido lo sentaron en el banco.
13: Exacto.
4: Jugó como suplente los minutos que le tocaron y después, exacto, por lo que escuché, que quizás es por la galería que lo dice, pero la verdad es que estuvo bastante correcto en las declaraciones.
13: Lo que pasa es que él dice algo que Arbeloa desmiente.
4: Pero la dimensión de uno de los jugadores más importantes del mundo hoy,
13: ¿sí?,
4: que es Kylian Mbappé, y le hacen apoyar el culito en el banco y va y no pone demasiada resistencia.
13: Por eso las declaraciones posteriores contra Arbeloa.
4: Claro.
13: Y además porque en definitiva en el Real Madrid lo que hay es a la vieja usanza de aquel Boca de Tavares. Los halcones y las palomas. La línea Vinicius y la línea Mbappé. Y eso es lo que emerge en este conflicto. Y Mbappé, ¿a dónde apunta? Una vez más insistimos, a que no llegue Mourinho y que el entrenador sea alguien más de su agrado, como podría ser de Deschamps.
4: Ya vamos a volver con el fútbol internacional, con lo más importante, exacto, que nos queda para el fin de semana. Ya vamos a ir a Córdoba para hablar con Gerardo Murúa de la Liga Nacional de Básquetbol, que está en zona de definición. Pero antes vamos a Santiago del Estero a saludar a Dani Carranza. Antes de meternos con la información puntualmente de Central Córdoba y toda la data que tiene Dani, lo quiero sumar también y preguntarle, Dani, ¿cuál pensás que va a ser la final del fútbol argentino? ¿A quién ves como candidatos para este fin de semana? ¿Cómo te va, Dani? ¿Qué decís? Bienvenido.
16: Santi, querido, ¿cómo estás? Un abrazo grande para vos, para todos los compañeros que están en la mesa y toda la gente que está escuchando la radio. A mí, ¿sabes qué? Me gustaría ver una final Belgrano-River. Sería una revancha para River de lo que pasó en el 2011.
4: Claro, Dani. Hay muchos que quieren ver esa final, porque además lo tiene el ruso Cielinski.
14: Qué revancha, claro, viejo. Igual no se puede borrar la historia, ¿eh? No, River bajó a jugar la Primera Nacional, Trezeguet, Boca Unidos.
16: No, seguro, pero lo dejaría sin título a Belgrano en su cancha. Y sería una revancha linda.
4: Bueno. La verdad que sí, no está mal. Bueno, Dani, ¿qué hay que saber desde Santiago del Estero hoy?
16: De Central Córdoba, a ver, hay un silencio y una preocupación importante en el conjunto ferroviario, en el conjunto santiagueño.

0: teniendo en cuenta que está apretado por el tema del promedio y también, sobre todo, más que nada, la tabla general. Allí donde está más apretado, bueno, tendrá que buscar buenos refuerzos el conjunto ferroviario. La preocupación es ver la continuidad de Michael Santos, de Santiago Moyano, de Lucas Baraldo, de Ezequiel Naya, de Matías Vera, jugadores que son titulares en el equipo ferroviario, ver si tienen la posibilidad de continuar y ver qué refuerzos van a llegar al conjunto ferroviario. Aquí se pide que vengan jugadores con experiencia para tratar de salir de este mal momento que tiene Central Córdoba, que vuelvo a repetir, por ahora es un silencio total y una preocupación en el conjunto santiagueño. Santi, y en la Primera sí. Nacional, déjame comentarte que sí. Mitre va a recibir a San Miguel el domingo a las 16 horas y que Güemes va a visitar mañana a las 16 horas Colegiales, dos equipos santiagueños que también están buscando esa regularidad. Güemes ganó después de mucho tiempo a Quilmes en el partido anterior y el conjunto de Mitre, que desde la llegada de Mazón todavía no ha perdido y quiere seguir por este camino para pelear y entrar en el reducido, va a tener un duro rival como es el conjunto de San Miguel, ¿no?
1: Bien, Dani, gracias por la información de los equipos santiagueños. Te mandamos un abrazo grande y que tengas un gran fin de semana.
0: Un abrazo grande igualmente para ustedes.
1: Ahí estaba Daniel Carranza desde Radio Nacional Santiago del Estero. No dio sus pronósticos Agustín Domper. ¿Cómo la ves, Agus, el fin de semana, los dos partidos que tenemos?
2: Y bueno, si bien son partidos bravos, yo creo que va malos locales. River y Argentino será la próxima.
1: Es la final votada por esta mesa, por lo menos, ¿no?
3: Sí, sí, sí.
1: En su mayoría, casi.
3: Yo creo que va a ser, reitero, Central Argentinos. Y que tiene más que ver con el semestre anterior que con este.
1: Sí. Bien, tenemos un montón de mensajes, Rodo. Vamos a intentar cumplir con todos los amigos que se van comunicando al 11-3870-7485.
4: Rubén dice a la gallina, le digo que dejen de llorar, y Radio Nacional defiende a River, nos dice.
1: Algunos defienden a River, otros atacan a River, como en casi todas las mesas futboleras, ¿no?
2: El otro día Gareca decía...
1: Como toda familia de bien.
2: El Tigre Gareca decía, en la Argentina sos Boca o sos anti-Boca. Y claro, bueno, esto es un poco también,
1: es, ¿no? Un poco más
2: o sos de River parecido. O no sos de River. Sí.
4: Claro. Juan de San Juan dice, les pregunto, ¿por qué se jugaran los dos partidos el mismo sábado? Igual horario, ¿hay algo ahí?
5: No, hay un partido el sábado.
6: Es que Central juega el martes por la Copa.
3: Y uno el domingo.
2: Él dice, ¿por qué no se juegan los dos el sábado?
6: Central pidió jugar el sábado.
2: Sí, en realidad iban a jugar los dos el domingo, pero la información es que Central pidió jugar el sábado última hora porque la semana que viene hay definiciones de Copa Libertadores y Sudamericana.
1: Claro, y tanto Argentinos como Belgrano no tienen competencia internacional. Claro.
6: En cambio, Central juega el martes y River juega el miércoles.
3: Igual Central estaba bien en el grupo. Podía jugar tranquilamente.
1: Podés estar bien, pero si tenés más tiempo para recuperarte, mejor.
2: Sí, esta me parece que es la menos discutible a favor de Central, que haya pedido el día y que se lo hayan dado, porque es un tema de competencia. Bien.
3: Ahora, volvemos al comienzo de lo que decía
6: a River
3: Vicente.
6: No le disgusta jugar el sábado, ojo,
2: No.
6: Porque River juega el miércoles.
2: Claro,
6: y
2: juega frente a Bragantino.
3: Les combino a los dos. Pero Vicente, ¿qué dijo acá? Que pedía siempre Di María jugar los sábados.
2: Es verdad, dijo hace un montón.
3: Y volvió a jugar los sábados.
2: Pero pará, déjame agregar algo del partido del miércoles, que no lo dijimos. Anoche... la Conmebol le negó a River ese pedido por Beltrán. O sea que el miércoles que viene ataja Armani en el partido.
1: Ataja Armani. Está muy bien. Dale, Rodo.
4: También nos escribe Orlando de Núñez. Dice, amigos de Nacional, voy por River a muerte. Nos escribe Julio... de Julio César de Villa María. Dice, buen día, le mete 3 River.
2: Apá.
4: Saludos a toda la mesa. Alberto nos cuenta, saludos afectuosos para Sonia Ferrari, para todos los integrantes del personal de Radio Nacional y para toda su amable y distinguida audiencia.
1: Bien, nos vamos a la última pausa de Pasión Nacional, ya volvemos con el cierre en este viernes, en la víspera de lo que para nosotros será una parte troncal, importante, determinante de la definición de la Liga Profesional de Fútbol.
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0: matar pinchas y canallas porque Estudiantes está eliminado, el canalla irá contra los Millonarios.
1: Ahora, pero esta canción, ¿cómo anticipó lo que fue después el día del espaldazo?
0: Claro. De espaldazo, ¿viste?
2: Sí. Era para ese día.
0: Es cierto, y es del 98.
1: Pero por eso te iba a decir, 25 años antes.
2: Ya que también está musicalmente este programa con este tema, para mí lo que se rompe en el fútbol, que lo hemos hablado, pero no está mal recordarlo después que Di María hable del fútbol roto, justamente fue ese día lo que se rompe para el futbolero en general. Y Central fue responsable y el futbolero no tuvo nada que ver porque la Copa se la dio la AFA Central. Creo que ahí se empieza a romper un poco.
1: Por eso para Central sería un doble campeonato este.
0: Sí, claro. Sería la necesidad de ganarlo. Como
1: ratificar lo que le dieron en el escritorio y en el campo de juego.
0: Sí, ya vamos a ir con lo mejor del fin de semana en el fútbol internacional, pero antes lo despedimos a Gerardo Murúa desde Córdoba. No sin antes pedirte, Gerardo, lo más importante que viene para la Liga Nacional de Básquetbol, que está en días de definición también.
3: Sí, claro que sí, Santi, porque anoche tenemos clasificado el primer finalista. Boca le ganó 86-78 a Vera Tenis Club de Misiones. Tuvo un muy mal momento durante la temporada Boca, lo que llevó al cambio de DT a Gonzalo Pérez, que lo había llevado a las últimas ligas nacionales. Después se enfocó en lo internacional de Llaneyse y por eso es campeón de América, pero ahora enfocado en la liga, indudablemente es uno de los máximos candidatos. Ganó los dos juegos en Misiones, ganó anoche como local 3-0 la serie de cuarto de final y Boca ya está en semifinales. Anoche Quimsa le ganó 78-66 a Instituto como visitante, el número uno de la fase regular, recupera la localidad, gana la serie 2-1, mañana 20-30 volverán a jugar en Córdoba, si gana Quimsa se meterá en semifinales, Instituto debe ganar para forzar un quinto juego en territorio santiagueño. El que puede cerrar, los que pueden cerrar hoy su pasaporte a semifinales, son Ferro, que recibe Regata de Corrientes a las 20, juega en la cancha de Boca, porque el piso de Lechar quedó estropeado tras las últimas lluvias la semana pasada. Gana 2-1 la serie Ferro, de ganar esta noche se meterá en la penúltima instancia. También a las 21, Independiente de Bolívar recibe a Gimnasia de Comodoro Rivadavia. Los chubutenses están 2-1 arriba en la llave. Si gana Independiente habrá quinto juego en Chubut. Si gana Gimnasia de Comodoro se convertirá en semifinalista. Por ahora se está dando la lógica. Ferro, que arrancó bárbaro la temporada, se está imponiendo sobre Regata, pero da la sensación que a lo largo del año ha sido más. El resto, Boca, probablemente Quinza y Gimnasia, y terminen conformando una semifinal muy lógica de liga. Se va a definir todo el fin de semana, Santi.
0: Bien, Gerardo, que tengas un gran fin de semana. La seguimos el lunes. Abrazo grande.
3: Dale, abrazo grande, hasta el lunes.
0: Gerardo Murúa desde Radio Nacional Córdoba. Bueno, se viene un fin de semana también de definiciones, como en toda la liga del mundo en esta época, claro, porque se viene la Copa del
4: Hoy
0: Mundo.
4: Hoy ya estamos en la anteúltima fecha.
0: Se está cerrando
4: de la mayoría de las ligas, algunas ya tienen definido el campeón.
0: Sí, de las grandes, ¿cuál resta definir todavía?
4: Inglaterra.
0: La Premier. Claro.
4: Donde este sábado se va a estar jugando la final de la FA Cup en Wembley, como es habitual, para jugar el Chelsea de Enzo Fernández frente al Manchester City.
0: Lindo.
4: En lo que puede llegar a ser la despedida de Pepe. Todo anuncia que Pep a final de temporada se va del Manchester City.
0: ¿Cuándo es la final? ¿Sábado qué hora?
4: El sábado, entiendo que al mediodía.
0: Al mediodía.
4: La Liga Premier después seguirá. Hoy arranca con un partido muy bueno también. Aston Villa-Liverpool están definiendo posiciones de Champions, y luego el lunes va a jugar el líder, el Arsenal, que de ganar como local ante el Brentford prácticamente va a sentenciar el campeonato. En España se juega entera la fecha el domingo en el mismo horario, de las 14 horas. Ya definido el campeón, el descenso está al rojo vivo. Juegan Sevilla-Real Madrid, Atlético Madrid frente al Girona. El Girona hoy por hoy en posiciones de descenso.
0: El equipo del Diablito.
4: Exacto.
0: Echeverri.
4: Se despide Griezmann, que indudablemente queda la historia grande del Atlético Madrid.
0: Que va al Intercountry.
4: Ha sido de los jugadores más grandes de la historia del Atlético Madrid, con más de 70 goles, con muchos títulos.
0: Está en la lista del Mundial, ¿no? De Deschamps.
4: Sí, claro. Va al Mundial con Francia, que tiene un equipazo. Otro partido que va a estar bravo es Levante-Mallorca. Los dos en posiciones de descenso, mientras que el Barcelona, el campeón...
2: Se complicó el Mallorca del Micho porque perdió.
4: Exacto.
2: Y ahora va contra el Levante, que mejoró en el final, ¿eh?
4: Tienen los mismos puntos, 39 puntos. Mientras que el Barcelona, el campeón, festeja el alirón frente al Betis como local en lo que puede ser la despedida de Robert Lewandowski, que no va a renovar contrato con el Fútbol Club Barcelona después de varias temporadas exitosas para el polaco. En Italia, atentos en Italia, porque el domingo, si bien ya está definido el campeón, que es el Inter, van a jugar Roma-Lazio, el derbi de la ciudad de Roma. en lo que puede constituir la despedida de Paulo Dybala. Puede ser el último partido de Paulo Dybala vestido de romano.
0: ¿Y eso tiene algún tipo de vínculo con el fútbol? Porque todo lo que pasa con Dybala, todo de alguna manera hay que encontrarle, ¿no? El...
1: La información es que la nueva representación tiene más relación con Boca que la que tenía la anterior. Pero solo, bien, eso.
0: Solo eso.
2: Igual
0: solo
2: la,
0: eso.
2: La gran chance de que venga Dybala a Boca tiene nombre y apellido y es el capitán de Boca. Es Leandro Paredes, sí, que lo llama mío. Todos los días. Lo dijo Dybala, todos los días me llama para
1: que... Y las ganas que tenga él de claro. tomar la decisión, bueno, hablar, no solamente hablar, de jugar en Boca, sino de venir a vivir a Argentina.
0: Es hincha,
1: ¿no?,
0: de Boca, Dybala.
1: Sí, sí, claro.
0: Siempre lo dijo, es hincha de Boca. Está cerca del cierre de su carrera. Cuando...
4: Oriana no, Oriana es de River.
0: No, bueno, pero...
1: Y, la pero esa, y el OVA, y
0: se ponen los timbos, digo, es Paulo.
4: Sí, sí.
0: Bien, Rodo, vamos con los últimos mensajes.
5: El lunes van a llorar las gallinas y lo que da rabia es que dicen que la AFA es bostera. Boca es el equipo más perjudicado. Rubén de Formosa.
0: Se puede discutir eso, sí, un rato largo, Rubén.
1: Tranquilamente.
5: Y Miriam de Huanquero, Santa Fe, dice: hola chicos de Pasión Nacional, River va a demostrar todo lo que es porque tiene que ganar. Saludos y a todos, muy buen fin de semana.
0: Ahí nombraban a River, Agus, los títulos que tiene que saber el hincha de River para el partido de mañana.
2: Bueno, que a esta hora es incertidumbre por los laterales. A las 18 entrena River y lo van a probar tanto al Huevo como a Montiel. Si están, van a jugar. Beltrán, lógicamente, será el arquero. Martínez Cuarta, de gran actuación el otro día con Rivero. Aníbal Moreno, Fausto Vera, Tomás Galván. La duda, si querés, Lencina o Maxi Mesa. Me llega información de que Maxi Mesa puede ser titular mañana por esto de que va mucho por afuera central y Mesa puede dar una mano en la recuperación. Y arriba, Colidio y Drusi, ambos titulares.
0: Gracias, Agustín Domper. Gracias, Rodolfo Lago, Damián Zárate. Estuvo Javier Vicente, Víctor Cabrela con el streaming, Nati Yubarov, Seba Vera en la producción. Nosotros nos volvemos a encontrar el lunes con más Pasión Nacional, con este clásico de la radio. Recuerden ustedes que mañana vamos a estar con la semifinal entre River y Rosario Central, que el domingo estaremos en el Diego Armando Maradona con lo que pase entre Argentinos Juniors y Belgrano. Y como siempre, analizando todo lo que deje el fin de semana, el próximo lunes en la mesa de Pasión Nacional, en este programa que ya es un clásico de la radio, que tiene una bandera con un rostro que es el de Roberto Perfumo, que cada vez que se despedía de este programa les decía a todos ustedes: chau, abrazo de gol.
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7: 3:00 p.m. en la República Argentina. Caso AFA, anulan el fallo que envió la causa de la mansión de Pilar a un juez cercano de la Asociación del Fútbol Argentino. Casación ordenó que la Cámara en lo Penal Económico resuelva qué magistrado debe investigar este caso. El gobierno anunció la adjudicación de concesiones viales. El ministro de Economía, Luis Caputo, dijo que son más de 1.800 kilómetros de rutas. Detalló que pasarán a operar bajo un esquema sin subsidios y con inversión 100% privada. Investigan el crimen de un jubilado en Río Gallegos. Desde Radio Nacional Calafate nos informa Mario Bornia.
8: PEDA conmociona a Río Gallegos y a todo el país. El jubilado petrolero de 72 años había desaparecido el 20 de abril y tras casi un mes de búsqueda, sus restos fueron hallados descuartizados en un complejo habitacional abandonado de la capital santacruceña. Por el crimen fue detenido Félix Marcelo Curti, de 61 años, conocido de la víctima. Sin embargo, la justicia investiga si actuó solo o si hubo más personas involucradas. Entre las principales hipótesis aparece un posible móvil económico. Los investigadores creen que Cepeda habría ganado dinero recientemente y que eso pudo haber desencadenado el ataque. También analizan movimientos bancarios, el vínculo entre ambos hombres y el hecho de que el celular de la víctima apareció destruido en un descampado, lo que indicaría un intento de borrar pruebas.
7: El informe de tránsito con Ernesto Arriaga.
9: El Partido Sarmiento está con demoras por problemas hacia Moreno. Por otra parte, la General Paz comienza a cargarse hacia la zona oeste, Puente La Noria, la autopista Riccieri, con Delepiane, totalmente normal el enlace. Avenida Cantilo, 60 kilómetros por hora de promedio para el empalme con General Paz. Aeroparque y Ezeiza operan con normalidad.
7: En Formosa, donde nos escuchás, en AM820, la temperatura es de 22 grados y el cielo está despejado. En Buenos Aires, la marca actual, 17 grados 9 décimas, la humedad 58%, cielo ligeramente nublado.
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13: La Oficina de Gestión Unificada del Fuero de Familia de la Circunscripción Judicial de Comodoro Rivadavia, a cargo de la doctora Jorgelina Elizabeth Castillo, jueza, con domicilio en Avenida Figueroa Alcorta, número 90 de la ciudad de Comodoro Rivadavia, notifica al señor Oscar Antonio López la sentencia definitiva que resuelve privar de la responsabilidad parental al progenitor Oscar Antonio López respecto de su hija.
14: Matías se ofrece como casero o cuidado de animales en zona Santa Cruz. Interesados comunicarse al 297-504-9546. Se ofrece peón para trabajar en el campo por día o por mes para cualquier zona. Interesados comunicarse con Germán al 280-420-5205.
13: Me ofrezco para trabajar en zona de Comodoro o en el campo. Tareas en general, tareas de cocina, limpieza o casero. Contactarse con Daniel al 297-423-2119.
14: Naila se ofrece para trabajar como cuidadora adultos mayores, por hora, por día, por semana o por mes, de lunes a viernes full time, también como franquera. Tiene referencias. Interesados comunicarse al 297-520-0215. Se ofrece cocinero por día para el campo. Interesados comunicarse con Juan al 297-514-8764. Se ofrece matrimonio para quehaceres del campo. El hombre posee carné profesional al día, manejo flota pesada y liviana. La señora, conocimiento de cocina. Interesados comunicarse al 297-424-5618. Elías se ofrece para trabajar en el campo, cualquier zona, cuenta con recado y perros ovejeros, mensual o puestero. Comunicarse, reitero, con Elías al 297-430-5739.
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Muy buenas tardes, ¿cómo están? Aquí estamos comenzando esta tarde de Radio Nacional de día viernes con el equipo completo, por supuesto, que vamos a estar hasta las 7 de la tarde, 7 menos cuarto, ¿no? Que arrancan las gauchaditas, ese es el horario exacto. Y estamos a través de AM670, nuestra LRA11, Radio Nacional Comodoro Rivadavia, y también estamos saliendo a través de LU4, Radio Patagonia Argentina, en la frecuencia de AM630. Está José Pepe Romero en la musicalización, edición y puesta en el aire. Está Lucho Palacios en la planta transmisora de LU4. Alfredo Sadi, Carolina Paredes, Alberto Díaz, Amanda Kohler. Bueno, y quién, Alfredo Sadi, quien les habla, Andrea Miranda. Somos este mega equipo que los acompañamos en cada tarde. Y como siempre, nuestro vuelo a las Islas Malvinas en Puerto Argentino. La temperatura es de 4 grados 4 décimas, la sensación térmica es de una décima y la humedad 85%. Nos vamos a la Antártida en una de nuestras bases, en la base Esperanza. La temperatura es de 5 grados 7 bajo cero. La sensación térmica es de 9 grados 2 bajo cero. Y para quienes están pensando hacerse una escapadita este fin de semana, en Puerto Madryn la temperatura es de 13 grados 2 décimas, la humedad 57%, viento del sur a 19 kilómetros por hora y la visibilidad es normal. En Comodoro Rivadavia tenemos 10 grados 5 décimas, la humedad se ubica en el 63%, viento del sudoeste a 12 kilómetros por hora y la visibilidad es normal. Bueno, luego del chaparrón de este mediodía parece que el cielo se despejó. Luego vamos a estar mirando un poco más avanzado el pronóstico, si tenemos algún tipo de alerta. Pero lo cierto es que por el momento no se ve nada. Un poco la zona sur de Santa Cruz está en alerta amarilla para mañana sábado. Bueno, pero para aquí, para la zona de Comodoro Rivadavia y todo lo que es la zona de Chubut, bueno, se ve todo en verde, así que el clima más que favorable.

Vamos a ir con el primer tema de esta tarde, la selección musical de José Romero. Vamos con... a ver qué tenemos. Tarde de viernes, llega Chic y esto es Buenos Tiempos.

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16 minutos pasan de las 3, comenzamos a repasar la información más importante en esta jornada. Ya está en el banquillo la acusada de abandonar a su hijo antes de un incendio fatal. La fiscalía sostiene que la imputada dejó solo al nene de 3 años dentro de un departamento cerrado con llave, donde luego se desató un incendio que terminó con la vida del menor. Este viernes comenzó la audiencia preliminar en el marco de esta causa por abandono de persona incapaz seguido de muerte agravado por el vínculo. Tiene como imputada a la madre de un nene de 3 años fallecido durante un incendio que ocurrió en julio del 2024 en una vivienda de la calle Chacabuco al 500 entre Rawson y Dorrego. Durante la audiencia, la fiscal Andrea Rubio expuso los lineamientos de la acusación pública y detalló la prueba que será presentada en un eventual juicio oral. En tanto, el defensor particular, Mauro Fonteñez, no cuestionó la gravedad del hecho, aunque solicitó una calificación legal alternativa para su asistida, proponiendo que el caso sea considerado como homicidio culposo. Según la acusación, el hecho ocurrió el 26 de julio del 2024, alrededor de las 3 de la madrugada, cuando la imputada habría dejado solo a su hijo dentro del departamento y cerrado la puerta con llave. La fiscal sostuvo que mientras el menor permanecía sobre un sillón, se inició un foco en el inmueble. Vecinos del lugar advirtieron la presencia de humo e intentaron ingresar al departamento, aunque no lograron hacerlo de inmediato debido a que la puerta estaba cerrada. Cuando finalmente pudieron entrar, el nene ya había fallecido. La representante del Ministerio Público Fiscal calificó provisoriamente el hecho como abandono de persona incapaz seguido de muerte, agravado por el vínculo, previsto en los artículos 106 y 107 del Código Penal. También indicó que por la expectativa de pena, el juicio debería realizarse en un tribunal de jurados populares. Por su parte, el defensor remarcó que el hecho debe estar descrito de manera precisa para garantizar el derecho a la defensa, y enfatizó que el contexto de extrema vulnerabilidad emocional de la acusada. Además, sostuvo que la mujer actuó bajo la equivocada confianza de que el niño se dormiría, por lo que solicitó que la conducta sea encuadrada como homicidio culposo. Finalmente, la jueza penal Daniela Arcuri resolvió dictar un cuarto intermedio para que la Fiscalía rectifique parcialmente la descripción del hecho antes de continuar con la audiencia preliminar.

también venimos en este último tramo de tiempo leyendo de varios negocios que históricos, incluso que van bajando sus persianas en Comodoro Rivadavia. Ayer hablábamos del Trahuil, este espacio que se constituyó por al menos 10 años como un lugar para, digamos, para los seguidores del heavy metal, del rock, cierto ambiente under, que está vendiendo, su propietario está vendiendo el fondo de comercio. La crisis también golpea al empleo doméstico. Referentes del sector aseguran que el incremento del transporte interurbano hacia Radatili profundizó la crisis laboral. La situación de las trabajadoras de casas particulares atraviesa uno de sus momentos más críticos. El reciente aumento del transporte no solo impactó de lleno en los ingresos del sector, sino que también provocó una creciente pérdida de fuentes laborales. Eliana Muñoz, que es representante de las trabajadoras domésticas, advirtió que el valor actual del pasaje, que es de alrededor de 3.500 pesos, se volvió imposible de afrontar para muchas empleadas que deben utilizar hasta 4 colectivos por día para trasladarse a sus puestos de trabajo. Lo cierto es que dicen que se da esta situación, ¿no? Pierden el trabajo porque no les pagan el boleto y ellas no pueden cubrirlo con su sueldo porque terminan trabajando prácticamente por nada. Cada incremento de la tarifa del transporte repercute directamente en la pérdida de puestos laborales y ya son más de 100 las trabajadoras desempleadas en la región. La referente subrayó la importancia de la registración laboral, ya que el subsidio nacional que otorga un descuento del 50% en el boleto únicamente alcanza a quienes están formalmente empleadas o perciben la asignación universal por hijo. Si no están en blanco, no se puede hacer nada con el costo del boleto. La empresa se escuda en que el subsidio existe, pero la realidad es que a la gran mayoría no las registran. La falta de formalización deja a muchas mujeres en una situación de extrema vulnerabilidad, donde el costo del transporte termina siendo determinante para perder o abandonar el empleo. En un panorama atravesado por la pobreza y la imposibilidad de cubrir necesidades básicas, hay compañeras, contaba Eliana, que están sin luz y sin gas. Una la llamó para pedirle si podía publicar en el grupo de WhatsApp que vendía su heladera y el televisor porque necesitaba pagar las facturas. Incluso comparó la situación actual con lo que se vivió durante la pandemia. Frente a la falta de respuestas y a las dificultades para acceder a asistencia alimentaria, el sindicato, junto a mujeres sindicalistas de la CGT, comenzó a organizar redes solidarias para acompañar a las familias afectadas. Durante el inicio del ciclo lectivo lograron asistir a más de 25 niños de nivel primario y secundario con guardapolvos, zapatillas y corte de pelos gratuitos. Y ya preparan una nueva colecta para después de las vacaciones de invierno. Así es que, bueno, estos son los números también, ¿no? Más de 100 empleadas de casas particulares desocupadas y la gran incidencia que tienen esto, el aumento en el transporte público.

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1: 15 de mayo, 1915.
2: Nacía en Santiago del Estero el cantante y compositor Mario Arnedo Gallo.
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2: A los 18 años se fue a estudiar leyes a la ciudad de Santa Fe y se alojó en casa de un pariente lejano. Ahí compartió el cuarto con un joven cantor bonaerense llamado Héctor Roberto Chavero, que con los años sería conocido como Atahualpa Yupanqui. Arnedo Gallo aprendió mucho y quedó deslumbrado por la maestría de los hermanos Díaz y Ábalos.
4: La vuelta del santiagueño es quizás el símbolo de Arnedo Gallo cuando quiere decir hoy, yo no me fui nunca. Después, la amanecida, la flor azul, cuando el diablo anda en el vino, y por qué no, estando en Buenos Aires, cuando el artista tiene talento, componer la música del mismo porteño, hacer un tango. Todo eso tiene Mario Arnedo Gallo.
5: Porque yo sabía que tenía amigos en Santiago, los quise mucho y me retribuyeron el afecto. Pero lo que veo esta noche me directamente me desvanece el corazón.

No, ahora voy a tener un momento de afloje de corazón.

0: Muchas gracias.
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0: Hora 15, 30 minutos en la República Argentina. Argentina exportará petróleo por 50.000 millones de dólares, informa Victoria Lupu por desde Radio Nacional Mendoza.
1: El director ejecutivo de YPF, Horacio Marín, visitó Mendoza para participar de la inauguración del Parque Solar El Quemado y en ese marco repasó el presente del sector y las proyecciones a futuro y defendió la estrategia de concentrar esfuerzos en Vaca Muerta.
2: Vamos a ser un país petrolero porque este año vamos a pasar 1 millón de barriles. Lo que está haciendo el programa que tiene YPF se va para arriba. Y gracias a YPF que sí. Va a generar valor, Argentina va a exportar 50.000 millones de dólares.
0: Operativo policial en Constitución, informa Cristian Varela.
3: La Dirección Nacional de Migraciones, con el apoyo de la Policía Federal, realizan un operativo de control en el paseo de compras que se encuentra frente a la estación de trenes de Constitución. Allí se piden documentos y, en caso de ser extranjeros, se les solicita la documentación de nacionalización, ingreso al país y permanencia vigente. En caso de no contar con esa documentación, se toman los datos biométricos para identificar a la persona.
0: Denuncia por maltrato animal. Organizaciones de protección animal y vecinos del barrio porteño de Retiro afirmaron que se trata de un hombre de 27 años que vive en la zona. Informaron que primero adoptaba a los animales y luego los mataba. La causa recayó en la Fiscalía de Primera Instancia en lo penal, contravencional y de faltas número 14. En la ciudad de Buenos Aires, cielo ligeramente nublado, temperatura 17 grados 9 décimas, humedad 55%.
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33 minutos pasan de las 3 y hubo allanamientos de prefectura en 3 provincias, 8 en total. A través de la jefatura de la repartición de Caleta Olivia, la prefectura dio a conocer un informe oficial sobre los operativos que realizó ayer personal de esa fuerza de seguridad. El comunicado lleva la firma del prefecto Fernando Kloster, precisa que fueron 8 las órdenes de allanamiento emitidas por la Justicia Federal y que se concretaron de manera simultánea en Santa Cruz, Chubut y Tierra del Fuego, en el marco de una causa por presunta trata de personas con fines de explotación laboral. No se hace alusión a los sitios involucrados en los operativos, pero se sabe que todos, o la mayoría de ellos, se ejecutaron en sedes de la ONG Remar. A continuación, ¿no? Se publicó el comunicado de la Fuerza de Seguridad, ¿no? Los procedimientos se concretaron en un domicilio de Caleta Olivia, 2 de Pico Truncado y 1 de una zona rural ubicada a 160 kilómetros de Caleta Olivia, todos en la provincia de Santa Cruz. Además, se registraron 2 inmuebles en Comodoro Rivadavia y otros 2 en Ushuaia. Las medidas judiciales fueron el resultado de tareas de investigación desarrolladas por personal de la Delegación de Inteligencia Criminal e Investigaciones de la Prefectura Caleta Olivia, iniciadas en el 2022 con intervención de la sede fiscal descentralizada de la misma ciudad a cargo del fiscal federal Lucas Coya. En ese contexto, el juzgado federal de Caleta, a cargo del juez subrogante Claudio Vázquez, en el marco de la causa por infracción al artículo 145 bis del Código Penal, y como resultado de estos operativos se identificó a 35 presuntas víctimas, todas mayores de edad y sexo masculino, así como 8 presuntos victimarios, de los cuales 5 son hombres y 3 son mujeres. Se procedió al secuestro de documentación de interés para la causa y material electrónico, con un aforo estimado en más de 10 millones de pesos. En el operativo intervino personal de las prefecturas de Caleta, Comodoro y Ushuaia, también Puerto Deseado, la Dirección de Trata de Personas de la provincia del Chubut, la Secretaría de Familia del municipio de Truncado y la División Trata de Personas de la Policía de Santa Cruz realizaron entrevistas a los damnificados. Hasta el momento no se adoptaron medidas restrictivas respecto de las personas involucradas, mientras la investigación continúa bajo la órbita judicial. Vamos ahora con la música de Mike Oldfield, que hoy cumple 73 años, con Yendo a Francia.

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Volvemos a la tarde de Radio Nacional y tenemos entrevistas aquí en el piso. Le damos la bienvenida

0: presenciales no tanto, pero sí virtuales. Y creo que una de las cosas más destacables que podemos remarcar es la articulación con otras universidades. Fuimos 5 universidades que nos unimos en esto. Quien impulsó todo esto es la Pontificia Universidad Católica de Chile, el campus que está en Villarrica. Ellos empezaron en el año 2020 con esta actividad y la fueron ampliando. Primero empezó como una actividad de su universidad, digamos de ahí del campus que tienen en Villarrica. Después la empezaron a ampliar, invitaron a la Universidad Nacional del Comahue, que está de este otro lado de la cordillera. Después nos invitaron a nosotros, la San Juan Bosco de aquí. Y este año se sumó la Universidad Católica de Temuco y la Universidad de la Frontera, que están en Temuco justamente, ¿no? Uh-huh. Así que esa alianza permitió llevar adelante una serie de actividades, más de 30 actividades se hicieron en total en todas las universidades, con el propósito de revitalizar, difundir el Mapuzungún, darle conocer las experiencias que se están realizando en otros lugares. Por ejemplo, hay jardines de inmersión, lingüística, hay cursos, talleres, hay cátedras. Por ejemplo, la Universidad Católica de Temuco tiene una cátedra específica de eso, digamos, en el profesorado. Entonces, nos permitió conocer mucha experiencia, por ende, participamos en actividades virtuales, pero también hicimos a nivel presencial acá en la universidad nuestra, a nivel local, digamos, ¿no? Uh-huh. Así que bueno, ahí hicimos nosotros tuvimos como 2 actividades, armamos una muestra en el hall central que consistía básicamente en que la gente se acerque o tenga una pequeña aproximación de lo que es el idioma, lo que nosotros decimos, el idioma está como muy presente, pero a su vez está tan naturalizado que uno no se pregunta por ello, ¿no? Uno dice, fui a Epuyén, anduve por el lago Futalausken, qué sé yo, el apellido de mi amigo es Huenchunao, digamos, claro. Y ahí está el idioma. Pero bueno, uno por ahí no lo sabe o no lo conoce, y la idea era hacer un poco ese acercamiento, ¿no? Algunos pequeños saludos, una presentación, y después terminamos el viernes con una clase pública que se hizo con el Peñi Juan Baeza, que es un divulgador del Mapuzungún aquí en la ciudad, y pudo contarle ahí a los estudiantes de diferentes carreras que participaron, docentes, investigadores también, y público que se acercó. Básicamente, cuáles son las nociones básicas, ¿no?, del idioma. Uh-huh. Poder estar en contacto con el idioma, de poder escucharlo, la pronunciación. Algunas personas de letras o del área de lingüística preguntaban aspectos más técnicos, que lo interesante es eso también, porque tiene mucho de tecnicismo el Mapuzungún. Así que terminamos con esa actividad el viernes, lo cual fue muy, muy interesante porque participaron estudiantes y docentes de letras, ciencias de la educación, medicina, trabajo social, el profesorado de inglés, el profesorado de primaria, de los institutos superiores uh-huh. de formación docente, o sea que fue una linda juntada.
1: Muy bueno. Daniel, ¿existe la posibilidad de aprender Mapuzungún de manera presencial, de manera virtual? ¿Hay alguna propuesta pedagógica en ese sentido?
0: Sí, de hecho nosotros estamos elaborando una hora para la presencialidad, particularmente con el Peñi Juan Baeza, que probablemente sea en la universidad, en el área de la universidad, ya que él es egresado de la universidad, pero también está estudiando otra carrera del área de la comunicación justamente. Y la idea de él era poder hacer un encuentro presencial también, o hacer encuentros presenciales vinculados al idioma como eje, pero también abordando otras nociones como territorio, cultura, historia y demás, ¿no? Porque un poco el idioma nos permite, o es tan transversal, que permite un poco el otro abordaje, ¿no? Uh-huh. Entonces, si bien pueden haber cuestiones de sintaxis, de bien específica de la lengua, también siempre se cuela un poco la historia, se cuela el tema del territorio, los nombres, lo que llaman toponimia, por ejemplo, ahí existen muchos nombres. Uh-huh. Y después también el tema de los nombres de los animales, eso es algo, hay una pantalla en el hall y pusimos también ahí los nombres de los animales. Eso llamaba mucho la atención, o sea, decía la gente, los bichos que tenemos alrededor tienen su nombre, y sí, tienen su nombre también, porque justamente el Mapuzungún fue y es tan abarcativo que cubre todos los órdenes de la vida, digamos, y del territorio, desde los nombres de los lugares, los nombres de los animales, las relaciones interpersonales, es decir, cómo saludar, cómo presentar a otro, cómo decir que estoy triste, que estoy contento. Entonces, todo eso lo abarca el idioma. Entonces, creo que fue... y algo que nos llamó la atención en esa clase es que aproximadamente el 80% era la primera vez que tenía un contacto con el idioma.
1: Mirá vos.
0: Decía, preguntamos en un momento, bueno, levanten la mano quienes por primera vez están escuchando todo esto que le estamos contando, y la gran mayoría levantaba su mano. Y eran estudiantes de segundo, tercero, cuarto año de nivel universitario, digamos, ¿no? Entonces eso nos dio la pauta también de que es necesario más divulgación, más presencia, más muestra, más visibilidad también. Así que bueno, creo que se cumplió el objetivo, al menos en parte.

0: que era hacer una pequeña presentación y empezar con actividades sistemáticas dentro claro. de la universidad, ¿no?
1: Pensaba, ¿no, Daniel, mientras te escuchaba, que lo que ha sucedido con el Mapuzungún, y me imagino que no es ajena la situación a otras lenguas originarias, es que durante mucho tiempo se las prohibió en las escuelas, los padres no le enseñaban su idioma a los hijos por esto de, digamos, no, mejor no les voy a enseñar para que después no los discriminen o no les digan algo, ¿no? Entonces se fue perdiendo y yo le he escuchado a mucha gente que dice, no, sí, yo soy descendiente de mapuches, pero yo no, nunca aprendí porque a mí nunca me enseñaron porque mi mamá o mi abuela hablaba, pero en casa no me enseñaron. Exacto. Entonces digo, todo esto también es poner el foco en empezar a recuperar todo eso, exacto, toda esa historia también, que es la historia de un pueblo.
0: Totalmente, y empezamos por un lugar muy simbólico y muy particular, que es el ámbito educativo. Porque justamente en el ámbito educativo fue donde se cercenó justamente ese uso del lenguaje que estaba en la cotidianeidad. Nosotros siempre decimos que no pasó mucho tiempo la generación de nuestros padres mismos. Ellos tuvieron la prohibición de ese idioma. Y después, como muy bien vos decís, por una cuestión de vergüenza, por una cuestión de estigmatización, no se siguió transmitiendo. Y por el otro lado, un fuerte componente que siempre decimos que tuvo el dispositivo civilizador justamente aquí en la región fue de borrar todo indicio, digamos, de idioma, de espiritualidad, de creencia y demás. Había una frase que nosotros también la comentamos ahí en la charla, y que nos pareció muy interesante porque habían estudiantes del profesorado en inglés justamente, ¿no? La frase decía algo así como, el inglés nos conecta con el mundo y el Mapuzungún nos conecta con nuestra tierra. No se trata de que sean excluyentes entre sí, sino más bien se trata de sumar, porque todo lo que tiene que ver con el aprendizaje es sumar. Entonces decíamos, no se trata de Mapuzungún o inglés o croata o ruso, no, todos si es posible, porque todos tienen su particularidad, cada idioma tiene su fue creado en un contexto, lo habla determinado grupo de personas, un grupo humano, en algún momento formó parte, digamos, de esas dinámicas sociales. Entonces, hoy no vamos por la exclusión de alguno de ellos, sino más bien por la sumatoria. Y eso creo que es el ánimo de la mayoría de los equipos que participó de estos eventos, estas charlas, en el ánimo de sumar. Sin tener en cuenta que, por ejemplo, muchos de los profesores que hoy enseñan en Mapuzungún, que han aprendido el idioma, ¿no?, son profes de inglés de profesión, digamos, ¿no? Por ejemplo, ahí tenés. Y no es contradictorio, no es antagónico para nada. Uh-huh. Al contrario, el poder haber aprendido sistemáticamente estudiando un idioma te da herramientas para justamente aprender cualquier otro, digamos, ¿no? Y decía también un pensador en su momento que los límites de mi mundo son como los límites de mi lenguaje, ¿no? De mi posibilidad de crear por medio del lenguaje. Entonces nosotros decíamos que esa plasticidad neuronal, si se quiere, la podemos ejercitar también, podemos hacer el intento de aprender algunas palabras, algunos sentidos. Hablamos mucho también de cómo palabras en el Mapuzungún encierran sentidos súper complejos del orden de lo filosófico, si se quiere, que dicen mucho más que una mera traducción. Y eso también le pasa a muchos idiomas, ¿no? Que uno dice, la traducción literal es tanto, pero en realidad significa mucho más.
1: Bueno, una vez, mira, me acordaba cuando tenías la columna en hoja de ruta, que nos explicabas los apellidos, ¿no? Exacto. Que eran compuestos, cabeza de algún animal, ¿no? Exacto. Por ejemplo, y todo tenía un sentido más allá, digamos. Exacto. El animal no estaba puesto porque
0: claro, sí, en ese apellido. O el color, por ejemplo, alguien dice Calfupán, el apellido Calfupán viene de Calfupangui, Calfú es el azul y el Pangui es el puma. Y no necesariamente tiene que ver con un puma azul, digamos, o azulado, sino que tiene que ver con hay que buscar la raíz y la interpretación más profunda de eso. O 10 volcanes, por ejemplo, Maripillán, ¿no? Es decir, hay un trasfondo que tiene que ver con la fuerza, con el poder y con un contexto en donde surgió ese nombre. Recordemos que lo que hoy nosotros conocemos como apellidos, en su momento eran nombres. Entonces, es interesante, es muy interesante poder indagar en esos sentidos, poder charlar con la gente, qué fue escuchando. Hoy, por ejemplo, tenemos muchas Ayelén, Rayén, Antú, Mailén, digamos, que son derivados también, ¿no? Esos nombres, que son tan comunes. ¿Quién no conoce una Ailén, no? una Ayelén. Pero bueno, creo que también la riqueza cultural de un pueblo también tiene mucho que ver con la posibilidad de transmisión de su idioma. Y en eso, por ejemplo, en la Universidad Nacional de Comahue están como más son más avanzados, digamos, en algunos planteos, y ellos están planteando la oficialización del Mapuzungún, de poder escribir también los, por ejemplo, los abstracts que le dicen de los papers de claro. académicos, que sean en Mapuzungún los que tengan que ver con la vinculación con el territorio, ¿no? Sería totalmente coherente, ¿no?
1: Claro, que en general el abstract es en inglés.
0: Es en inglés, exactamente. O portugués, digamos, ¿no? Claro. Pero uno dice, ¿por qué si lo estamos produciendo un conocimiento desde este territorio? El artículo tiene que ver con algo de acá, ¿por qué no lo podemos hacer también en Mapuzungún, digamos, ¿no? Entonces, creo que son pequeñas apuestas en el ámbito educativo, como te decía, que fue el principal elemento que en algún momento obstruyó la continuidad de un idioma. Entonces, hoy decimos, esos instrumentos que en algún momento fue el dispositivo escolar como civilizador o coartó ciertos desarrollos lingüísticos, que hoy sea también el lugar donde se empieza a desarrollar y a divulgar, digamos, ¿no? O sea, como que volvemos nuevamente a pasar por el mismo lugar, pero resignificando un poco las prácticas de ese espacio, ¿no? Uh-huh.
1: Daniel, nos has acercado acá un material de la cátedra, bueno, un poco para seguir difundiendo uh-huh. también a través de estos trabajos que por ahí estaban, me imagino, en publicaciones digitales, junto a un compendio con otros estudios, y rescatarlos y ponerlos en circulación, ¿no?
0: Exacto, sí, es una forma de divulgar también desde la parte escrita. Hay gente que le sigue gustando lo escrito, sigue leyendo, más allá de lo digital.
1: Compramos libros en papel
0: sí,
1: también.
0: Sí, exactamente. Y uno de ellos, justamente el primero que tenés ahí, a ver si puedo ver el título, así lo contamos, se llaman los sistemas educativos como dispositivo de poder hacia una formación docente antirracista, experiencia y desafíos en la región sur del Gualmapu. Este fue un artículo que está publicado, salió hace poco, lo publicó la Universidad Nacional Autónoma de México, la conocida UNAM, uh-huh. En donde se abordó en un coloquio justamente el tema de la formación docente, ¿no? ¿Qué vestigios había del racismo en la formación docente? ¿Qué responsabilidad tiene la formación docente en los futuros formadores, ¿no? Son los docentes que van a dar clase después. Así que bueno, ahí recopilamos algunas historias de acá de la región, y bueno, los compartimos ahí, así que eso también está circulando. El otro, de salud intercultural, tiene que ver con una experiencia que se viene realizando desde el 2023, que es una cátedra electiva para las carreras de medicina y enfermería, mayormente de la Facultad de Ciencias Naturales, en donde, bueno, recogimos los comentarios de los chicos, las evaluaciones que hicieron al final. Nosotros siempre pedimos evaluaciones anónimas, y bueno, qué fue lo que les llamó la atención, qué sugerirían, qué aspectos les parece que deberían profundizarse en función de su propia formación profesional, como médicos, futuros médicos o enfermeros. Entonces, bueno, hicimos una síntesis de eso, y eso es lo que está publicado en ese material también. Y el otro es un artículo que se publicó en algún momento en un portal digital también, pero que tiene que ver un poco cómo ha sido el tratamiento histórico en nuestra región de la población originaria, en este caso el pueblo mapuche, Mapuche Tehuelche, digamos, ¿no? Entonces, bueno, después también tenemos sobre afrodescendencias, están en proceso de escritura algo. Mirá. Sobre los migrantes, también sobre, bueno, hay uno sobre el que va a salir también dentro de poco de un peñi de allá de Gulumapu, de Chile, que es sobre la nominación, ¿no? El dar nombres a los lugares. Y él hizo un trabajo muy interesante sobre cómo se construyó esa toponimia en un determinado lugar y cómo el cambio de nombre, por ejemplo, ocultó de alguna manera los vestigios que quedaban culturales, ¿no? Entonces, por ejemplo, ellos dicen ahí, antes este lugar se llamaba Mayolafquén, hoy se llama Villarrica, que es un lugar muy turístico, está cerquita de Pucón, mucha gente va ahí a veranear y demás, tiene varios lagos. Entonces, hace un estudio muy interesante con otros peñes también de ahí, y eso acá, si lo podemos mirar, acá en la zona también ha ocurrido lo mismo, ¿no? Tenemos lugares que han sido cambiados sus nombres, pero en la toponimia original, si se quiere, tenían otro sentido, ¿no? Otro significado. Así que bueno, es una invitación que siempre hacemos, por ahí sabemos que esta radio por ahí se escucha en muchos lugares, hay mucha gente que anda por la ruta, a estar atento a eso, ¿no? A estar atento a que el choique, el guanaco que uno se cruza también tiene su nombre en Mapuzungún, la loma o el cerro que pasa también está nombrado, digamos, ¿no? Cuando anochece y aparece, por ejemplo, no sé, lo que se conoce como la Cruz del Sur, para nosotros el Namun Choique, que es la pisada del choique, que está en el firmamento arriba, digamos, hay todo un significado que es, como decía Atahualpa, para el que mira sin ver, digamos, es tierra nomás. Claro, pero para nosotros el territorio tiene mucho valor y por eso también es tan férrea la defensa, digamos, ¿no? De ese uh-huh. territorio.
1: Daniel, para conocer las propuestas, para poder anotarse, estar al tanto, ¿tienen redes sociales?
0: Sí, la cátedra tiene un Facebook, estamos medio atrasados todavía en eso, y después tenemos algunas páginas de Instagram que son más personales, digamos, pero bueno, también difundimos muchas actividades. Vamos a estar seguramente hoy por las redes también difundiendo si un eventual taller de Mapuzungún que se va a hacer. Estamos ahí con el Peñi Juan ahí ultimando detalles. Y después, probablemente también dirigido al público universitario, pero también a aquel que le interese, un taller sobre historia y cultura del pueblo mapuche que hicimos el año pasado, que fueron muchos chicos de muchas carreras, que eso nos pareció muy interesante, y porque también se da una vinculación entre ellos, ¿no? Por ejemplo, un estudiante de historia con un estudiante de ingeniería química o de medicina, que por ahí, por la propia dinámica que tiene la universidad, no se cruzan mucho, ¿no? O alguien estudiante de turismo. Entonces, este tipo de cursos o propuestas que hacemos desde espacios como la cátedra y demás, permiten que en un mismo aula se encuentren estudiantes de disciplina o de facultades muy distintas, pero que tienen en común justamente la vivencia en el territorio, ¿no?
1: Bueno, Daniel, muchísimas gracias. Nos vamos a las noticias, te agradecemos mucho. Ahí está Pepe registrando, haciendo algunos registros fotográficos. Y bueno, las puertas de Radio Nacional siempre están abiertas, por supuesto, cuando quieran difundir las actividades.
0: Bueno, muchísimas gracias a usted. Un gran saludo a toda la audiencia y bueno, será hasta una próxima visita.
1: Gracias.
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3: En uno de los sectores más transitados entre Entre Ríos y Buenos Aires. La acumulación de vehículos comienza sobre el puente Justo José de Urquiza, en el sentido de Buenos Aires a Entre Ríos, y se extiende hacia la provincia, advirtieron desde Vialidad. La fila de camiones se debe a demoras dentro de la operatoria del puerto que se encuentra a la vera del río Paraná.
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5: Este fin de semana se jugarán las semifinales de la Liga Profesional de Fútbol. Mañana a las 7:30 p.m. en el Monumental River Central con el arbitraje de Nicolás Ramírez. El domingo a las 17:00, Argentinos Belgrano con Nazareno Araza.
4: Actualizamos la información del tránsito con Ernesto Arriaga.
6: El ferrocarril Sarmiento está con demoras por problemas hacia Moreno. Por otra parte, la General Paz comienza a cargarse hacia la zona oeste, Puente La Noria, la autopista Riccieri, con Delepiane, totalmente normal el enlace. Avenida Cantilo, 60 kilómetros por hora de promedio para el empalme con General Paz. Aeroparque y Ezeiza operan con normalidad.
4: En Buenos Aires, cielo nublado, temperatura 17 grados 9 décimas, humedad 55%.
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11: 15 de mayo, 1930.
12: Nacía en Córdoba el autor, actor y humorista Diego Isidro Mesa, más conocido como Juan Carlos Mesa.
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12: En 1956 armó el elenco y escribió La Troupe de la Gran Vía, un programa que describe todo lo que ocurría en la céntrica calle San Martín de Córdoba. Juan Carlos Mesa utilizó el grotesco, la caricatura, los juegos de palabras, el equívoco y la exageración y la crítica intelectual sin caer jamás en la chabacanería.
14: Eustaquio, antes que toques el timbre te quiero decir una cosa.
15: ¿Qué cosa?
14: No digas que son las mejores empanadas del país.
15: ¿Ah, no?
14: También son famosas las empanadas tucumanas.
15: No me hagas reír, por favor. favor.
14: Eustachio, qué
15: porfiadita. ¿Pero qué tienen que ver las empanadas tucumanas? Me estás ofendiendo. La empanada cordobesa es la legítima. Nadie te va a venir a discutir. Porque además estamos en Buenos Aires, donde la gente no te distingue si la empanada es tucumana, riojana o catamarqueña.
14: No subestimes, Eustachio.
15: No subestima. Haceme el favor. Levantá la canasta que yo me arreglo con el bombo. Toca el timbre.
14: Qué porfiado que sos.
15: Bueno, ahora vas a ver. Vamos a ver. Buenos días. ¿La señora dueña de casa?
16: Buenos días, sí, señor. ¿Qué deseaba?
15: Quiero que escuche esto que tal vez no haya escuchado nunca en su vida, pero se lo estreno para usted. Porque siempre hay una primera vez, señora, en la vida. Es así. Desde el

0: del norte no, las cordobesas sí. Porque las cordobesas son las más ricas en ti. Y bueno, nada que ver con nada, la tucumana te doy, chiqui. ¿Cuántas le doy, señora?
1: En primer lugar, señor, las empanadas cordobesas serán muy ricas. No lo dudo, pero usted no tiene ningún derecho a menospreciar las empanadas tucumanas y menos a cambiarle la letra a ese tema.
0: No me diga, no me diga. Pero señor, escúcheme. ¿Me quiere explicar usted qué sabe de ese tema y de empanadas tucumanas?
1: Algo sí.
0: A ver.
1: Y se lo voy a demostrar porque ese tema se canta así.
0: A ver.
1: Empanada con vino en cada una guitarra, bombo y violín. Un poco más alto, está muy bajo. Para las otras no. Es lo que la gente ya más o menos.
0: Qué bonito, qué bien. Dígame una cosa, señora, perdón, le voy a decir algo. La entona bastante bien, le digo, ¿eh? Le quiero decir que la entona. ¿Quiere que la cantemos?
1: De eso algo? Vivo.
0: Le sugiero algo.
1: Sí, sí.
0: ¿Quiere que a este tema lo cantemos a dúo?
1: Anda, cantale a Mercedes Sosa.
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Aquí estamos, 14 minutos pasan de las 4 de la tarde y el diario Jornada publica esta información que tiene que ver con un conductor de un camión que transportaba combustible. Este chofer se atragantó y sacó el camión fuera de la ruta. Ocurrió ayer cerca del cruce a Punta Tombo. El conductor habría sufrido un atragantamiento mientras manejaba, lo que provocó, sí, que como primera decisión sacara el camión fuera de la ruta y lo metiera en un tajamar al costado de la banquina. Esto ocurrió ayer, el camión transportaba gasoil y se despistó sobre la ruta 3. Ocurrió a la altura del kilómetro 1514 en una zona de mucho tránsito pesado, de acuerdo a lo informado. Este conductor se atragantó mientras manejaba, lo que derivó en una maniobra que sacó el transporte pesado fuera de la ruta. Pese a la violenta maniobra que terminó con el camión en el tajamar, el chofer no sufrió lesiones ni requirió asistencia médica, pero evidentemente pasó un mal momento que lo llevó a tomar esta decisión, la decisión correcta, ¿no? El vehículo con su carga quedó sobre un tajamar, lo que evitó el vuelco de la unidad y que causara daños a otros automovilistas, porque el camión llevaba gasoil y afortunadamente tampoco hubo derrames, ¿eh? El chofer se encuentra ileso. Actualizamos los datos del tiempo en la ciudad, 11 grados una décima la temperatura, la humedad 52%, viento del sur a 12 kilómetros por hora. Y ahora llega la música de Fena de la Mayora y Fabiana Cantilo con Canto y Encanto.

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21 minutos pasan de las 4. La universidad va a realizar un festival por la diversidad y contra la discriminación. La actividad se va a llamar Universidad sin Discriminación y se va a desarrollar este sábado en el comedor universitario de Kilómetro 4. Habrá bandas en vivo, feria de emprendedores, espacios de reflexión y una colecta solidaria de alimentos no perecederos. Es en el marco del Día Internacional contra la Discriminación por Orientación Sexual e Identidad de Género. La comunidad universitaria llevará adelante este sábado su festival. La propuesta se va a desarrollar entre las 14 y las 18, allí en el comedor universitario que lleva el nombre 22 de diciembre, y va a tener actividades varias. La directora general de Bienestar Universitario, Jimena Sánchez Pérez, explicó que la iniciativa nació a partir del trabajo conjunto entre la Oficina de Género y Diversidades y organizaciones estudiantiles. Y la idea es, por supuesto, llevar una jornada de contención y además poder visibilizar temas como la identidad de género y el respeto por las orientaciones sexuales. Así es que está, por supuesto, toda la información. La fecha presenta la oportunidad para reflexionar sobre desigualdades y situaciones de violencia que aún atraviesan muchas personas. Habrá bandas en vivo, propuestas artísticas, diseñadores locales, están con servicios, un espacio denominado Rincón Reflexivo. También van a participar integrantes del colectivo LGBTIQ+, estudiantes, docentes, personal docente y organizaciones universitarias. La participación es plural. Los colectivos y organizaciones cumplen un rol fundamental aportando experiencias. Además, se va a realizar una colecta de alimentos no perecederos. Desde la organización remarcaron que el comedor universitario es un espacio histórico de encuentro dentro de la universidad y que el aporte solidario forma parte de la construcción de la comunidad. La organización está a cargo de la Secretaría de Bienestar a través de la Oficina de Género y Diversidades, junto a la Secretaría de Género y Disidencias de la Federación Universitaria Patagónica, el Comedor Universitario y estudiantes de las licenciaturas de Comunicación Social y Trabajo Social. Así que este próximo sábado, sábado 16, mañana, de 14 a 18, Festival por el Día Internacional contra la Discriminación por Orientación Sexual e Identidad de Género. Y ahora vamos con Charly García, No me dejan salir.

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1: 4:30 de la tarde en la República Argentina. Se actualizó el cuadro tarifario para ingresar a los parques nacionales. Los precios de las entradas generales oscilarán entre 25.000 y 60.000 pesos y la medida regirá a partir del próximo 1 de junio. La norma también mantiene una bonificación del 50% para el segundo día de visita. Operativo migratorio en Constitución, nos informa Cristian Varela.
2: Hasta el momento son más de 1.000 las personas que pasaron por el control de migraciones en el paseo de compras de Constitución y varias decenas las que se encuentran demoradas a la espera de corroborar si su permanencia es legal o irregular. El operativo tiene la custodia de la Policía Federal y la Dirección Federal de Investigaciones.
1: En la Ciudad Autónoma de Buenos Aires, cielo ligeramente nublado, temperatura 17 grados 6 décimas, humedad 50%.
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8: 15 de mayo, 2004.
9: Fallecía el actor y director teatral Narciso Ibáñez Menta.
10: Radio de la Memoria.
9: Ayudado por su voz profunda, desarrolló numerosas creaciones de notable éxito relacionadas con el terror. Su mejor obra, El hombre que volvió de la muerte, de Abel Santa Cruz, una miniserie para televisión filmada en la década del 60. No queda rastro. Todo se habría perdido en un incendio o habría servido para filmar nuevas series.

0: Sobre un campo de visión en distintas parcelas o manchas, algo se mueve a una profundidad justo por debajo de la superficie. Sus contornos son vagos, pero enseguida sube a la superficie y ya puede verse su nítido perfil. Es un corpúsculo ovalado. A veces serpentea un poco y se da acto seguido una carrerilla para pararse luego en seco. Un bultito en quietud angustiosa casi desaparece bajo una mancha borrosa a través de la cual vuelve a transparentarse como tras un velo. De pronto, desaparece del campo de visión redondo. Se pone fuera del alcance del ocular, del alcance de la vista, a esperar pacientemente. De golpe, irrumpe en medio del círculo iluminado. Se produce una contracción extraña, se dilata, se comprime, y de repente se parte en dos.
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0: Y así pasaba la música en esta tarde con Juan Gabriel, pero qué necesidad.
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42 minutos pasan de las 4 de la tarde y en este mes de la patria, mes de mayo, hay una agenda cargada de cultura y tradición. Hay distintas actividades por la Revolución de Mayo que van a comenzar este fin de semana. Este sábado y domingo se va a realizar la Feria de la Revolución de artesanos y diseñadores en instalaciones del Centro Cultural desde las 15 y hasta las 21. También el domingo se va a sumar el encuentro de plegadores de origami de 16 a 19. El lunes 18, el próximo lunes, se conmemora el Día de la Escarapela y en ese sentido se van a realizar talleres para las escuelas del Centro de Información Pública. La Secretaria de Cultura dijo que también se está planificando para las instituciones educativas y lograr que todos los sectores estén presentes para las fechas patrias. Los días 24 y 25 van a contar con Tarde Patria, un espacio de recreación y talleres abiertos a la comunidad en el CIP de 15 a 19 horas. Y el domingo habrá en el Centro Cultural una peña y pato criollo con artistas en vivo, tortas fritas y chocolate de 14 a 20 horas. También el lunes 25 se va a realizar el tradicional desfile y allí pasarán las academias de danzas del registro oficial de la Secretaría que se suman a las demás entidades de la ciudad, bueno, en ese día, el 25 de mayo, Día de la Revolución. Vamos con Gloria Estefan y esto es Abrázame, Emocióname, Bésame.

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53 minutos pasan de las 4 de la tarde y seguimos repasando la información, la agenda cultural para este fin de semana. Y hoy, viernes 15, va a haber stand-up y algo más en el Centro Cultural de Radatili a partir de las 21. El espacio se llena de humor con el show del Comodoro Comedy Club, una propuesta local que combina stand-up, improvisación, clown y mucho más. Con un estilo cercano y cotidiano, el grupo invita a una hora de risas compartidas, con guiños bien nuestros y sin incomodar al público. Humor de observación, fresco y pensado para desconectar. En escena, ¿quiénes van a estar? Anita Foster, Willy Legari, Rodo, Gori y Tony Machado como presentador, en un espectáculo que viene creciendo en la región y consolidando una comunidad de comedia en Comodoro y alrededores. A las 21 en el Centro Cultural de Radatili, con entrada libre y gratuita sin retiro previo. No hay que ir como en otras funciones a buscar las entradas previamente. Ustedes van más o menos temprano, ¿sí? Recuerden que a las 21 comienza, entonces ir un buen rato antes como para asegurarse el lugar, y además es una buena oportunidad para arrancar el fin de semana con risas. La gente del Comodoro Comedy Club, les decía, Anita Foster, Willy Legari, Rodo Gori y Tony Machado. Y también les vamos adelantando para el otro fin de semana, Radatili será sede del 32º Encuentro Provincial de Artesanos. Durante el viernes 22 y sábado 23, el Centro Cultural abrirá sus puertas a una propuesta que combina feria, talleres y capacitaciones. La feria se podrá recorrer de 15 a 20 con artesanos de toda la provincia. Por la mañana, de 10 a 13, habrá talleres de cerámica, cestería y fieltro, con cupos limitados y certificación provincial. Una oportunidad para aprender, crear y conectar con el trabajo artesanal. Así que el Encuentro Provincial de Artesanos el otro fin de semana, viernes y sábado 22 y 23 de mayo. Y vamos ahora con la música de Heart, y esto es Never.

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1: Las 5 de la tarde en la República Argentina. Actualizan el sistema de identificación de envases de medicamentos. La nueva normativa del ANMAT establece que se deben incorporar códigos QR en los envases secundarios de todas las especialidades medicinales. La actualización del marco regulatorio busca permitir el acceso digital al prospecto para el profesional de la salud y a la información para el paciente. Rechazaron el sobreseimiento del policía federal acusado de matar a Thiago Correa. La justicia confirmó la elevación a juicio del caso caratulado como homicidio culposo. El policía Facundo Aguilar Fajardo está acusado de asesinar al niño de 7 años cuando intentó defenderse a los tiros de 4 delincuentes. La información deportiva con Nicolás Álvarez.
2: Reunión cumbre en Independiente entre el presidente Néstor Grindetti y el entrenador Gustavo Quinteros para delinear el futuro. Desde lo deportivo, al rojo le queda el partido de la Copa Argentina frente a Unión, sabiendo que no participa de las Copas Internacionales y que en la Liga Profesional fue eliminado por Rosario Central en octavos de final.
1: La información del tránsito con Ernesto Arriaga.
3: A esta hora, con muchos camiones, los tres puertos de Rosario por la autovía y luego el puente Zárate Brazo Largo. Por favor, recordad, máximo 80 y únicamente tener espacio pago electrónico. El puente Rosario Victoria, con muchos camiones que llegan de Entre Ríos a Rosario, a descarga, teniendo en cuenta que hay mucho tránsito hasta ahora, por favor, precaución. Aeroparque y Ezeiza operan con normalidad a esta hora.
1: En la ciudad de Buenos Aires, cielo ligeramente nublado, temperatura 17 grados 6 décimas, humedad 50%.
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0: 4 minutos de la hora 17, tarde nacional, LRA11 Radio Nacional Comodoro Rivadavia, LU4 Radio Patagonia Argentina, todo el equipo que ya ha mencionado Andrea Miranda en el primer tramo de esta tarde nacional. Nos nombramos de nuevo, ¿no? José Romero, Enrique Mancilla, por supuesto Andrea Miranda, Amanda Kohler, Carolina Paredes, también Luis Palacio. En cabina técnica, me estaba acordando de una anécdota, por eso dije cabina técnica. En planta transmisora, Luisito Palacios. Y, por supuesto, también Alberto Díaz. Andrea Miranda, que todavía se queda un ratito más para acá. Gracias, Andrea. Ahora vamos a hacer una notita, ¿no?
1: Ahora vamos a charlar de Malvinas.
0: Bien, claro. Luis Palacio, cuando operaba Pepe, cuando operaba Luis Palacio, obviamente la consola en LU4, a la mañana, la RCA, sí, pasó por todas, por todas las consolas en su trayectoria, Lucho. Cuando hacía el Gira Noticias con Domingo Herrero, tenía la misión, Lucho, de conseguir las liguitas, las bandas elásticas.
1: Sí.
0: Porque Domingo Herrero, las, no sé si se dice enrollaba, en su lapicera Bic. Ajá. Y con eso pasaba las tandas de publicidad, los papelitos. Así que tenía.
1: Qué tandero que tendría ese muchacho, ¿no?
0: Tremendo. Lo de Tito, bueno, lo de todos en esa época, ¿no? Cuando se sacaban los carteles acá en la calle, tanto en la puerta acá de Moreno o en el portón de Rivadavia, decía: no se acepta publicidad hasta nuevo aviso, ¿no? Esas épocas. Incluso se pagaban los sueldos de Radio El Mundo de Buenos Aires con lo que se recaudaba acá. Otras épocas. 6 minutos de la hora 17. Recordamos datos del tiempo en la ciudad. 11 grados la actual temperatura. 54% la humedad. Viento sector sur. 12 kilómetros por hora. Abrimos esta hora con George Harrison. Este tema que le pertenece. Mi dulce señor.

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0: Andrea, ¿por qué no se ocupa usted de esta nota que vamos a tener?
1: Vamos a presentar el orgullo siempre de saludarlo a un amigo de esta casa, entrañable amigo de esta casa, profesor y veterano de la Guerra de Malvinas. Le damos la bienvenida a Raúl Mutio. ¿Cómo estás?
2: Hola, ¿qué tal Andrea? ¿Qué tal Freddy, Pepe, todo el equipo? Bien, muy bien. Muchas gracias por el recibimiento. No voy a negar que me arrastra un poco la nostalgia de la costumbre de hablar con usted por las tardes y la compañía que siempre nos hacen, Andrea. Pero en el caso suyo, me motiva una deuda histórica, digamos, que hace rato que arrastra. Es algo que por ahí, para cualquiera no lo va a interpretar como que simboliza, pero para mí lo que hiciste vos, lo que hizo José, tu marido, traerme una parte de Malvinas para algo que no sé si algún día voy a ir, realmente me emociona hasta las lágrimas y representa mucho más lo que se puede imaginar cualquiera. Tener un trozo de Malvinas no es para un veterano de la Guerra de Malvinas, trasciende el valor material, ¿no? Es una cuestión de memoria, de identidad, de vínculo, de sentimiento, así que te quería agradecer algo que te debía y te pido disculpas, pero quería aprovechar ahora que quería hacer un pedido como veterano de guerra, agradecerte el gesto que tuviste, retarte por hacer lo que no había que hacer allá y que te diste el gusto en vida. Así que nada, muchas gracias por traerme un pedazo de Malvinas, que vos sabés lo que significa para cualquier combatiente. Bueno, no solo es combatiente, cualquier patagónico tiene un vínculo directo. Lo hemos hablado mucho con Freddy, con vos, en las tardes que tocábamos el tema, ¿no?
1: Para nosotros, Raúl, fue un placer haberte podido traer algunos gramitos de la tan amada turba de Malvinas. Y bueno, después sacarla fue una pequeña travesía, una pequeña travesura que bueno, que pasamos y salió bien. Bueno, viste cómo es, te sacan algunas cosas, otras te las dejan. Pero sí la intención también de traernos esto, ¿no? Un poquito de Malvinas para acá.
2: Primero hay que decir que primero llevaste, por todo más decir la verdad, llevaste una parte mía y de mi grupo que estuvo en Malvinas, tanto el capitán Coromina, Belguinó Ferreira y quien habla, y dejar un testimonio de un retorno que va a quedar para toda la vida en nosotros, en nuestra cosmovisión, en la de nuestra familia y seres queridos, y que con ustedes también hemos compartido en todas estas tardes que hemos hablado de Malvinas, Andrea. Pero bueno, primero agradecerte de llevar una parte mía, ya que no sé si algún día voy a poder estar allá, y segundo, traerme un pedazo de ese lugar que tanto representa para lo más profundo de los sentimientos que puede tener un excombatiente, ¿no? Porque, digamos, actúa en todo aspecto, actúa como una prueba física que estuvimos ahí viviendo experiencias extremas y ayuda a mantener una memoria de lo vivido, ¿no? Eso hay que decirlo con todo, sin ningún tipo de represión, porque realmente lo que uno siente. Muchos veteranos con estos objetos tenemos una conexión directa con los hermanos que han quedado allá, con los auténticos héroes que quedaron y están ahí en ese suelo. Y gracias por llevar una parte mía y gracias por una parte de ese lugar.
1: Para nosotros, Raúl, fue un placer, un honor poder llevar esa imagen y poder dejarla allá. Yo no sé, ¿no? Cada uno de ustedes, de los veteranos, algunos han vuelto quizás más de una vez a recorrer, a caminar Malvinas. Pero solo ustedes saben por qué, cómo y cuándo, y si van a volver, si quieren, si es su deseo hacerlo o no. Eso es.
2: Es muy personal y es muy, muy peligroso. Yo te digo, las películas que es lo que más difunde, por ejemplo, la más conocida, la más vista, como Iluminados por el Fuego, te marca que el soldado que vuelve le cierra el círculo porque, bueno, queda en paz consigo mismo al estar con ese lugar. Yo te puedo decir, Andrea, Andrea, Freddy, que lamentablemente en algunas ocasiones conozco casos donde fue al revés. Es una puerta que se abre y uno puede creerse que tiene superado todos los fantasmas de la guerra, pero no hace tan bien, ¿viste? Pero, bueno, eso va en cada uno. De todos modos, esto no es solamente una cuestión de sentimiento patriótico y de soberanía, sino que es un proceso, lo que hiciste vos es como un proceso de sanación, aunque parezca mentira, porque es atesorar esos recuerdos que nos han ayudado a muchos excombatientes a procesar lo que generó la guerra y a resistir en el proceso de desmalvinización, que no es este el espacio, el lugar, ni el momento en que haya sucedido, acá al contrario, siempre en hoja de ruta o en el nombre que se le dé o siempre en el dial se ha hecho justamente lo contrario, se ha hecho una resistencia cultural para que la desmalvinización no se dé. No se dan el afecto de quienes están frente al micrófono porque sé lo que sienten, sé lo que piensan y les estoy profundamente agradecido a Andrea, a Freddy y a todo el equipo, ¿no? A Pepe y a todo el equipo que hace que esto se pueda canalizar, ¿no?
0: Bien. Raúl, y seguimos, por supuesto.
2: Y ahora, Freddy, qué gusto escucharte, Freddy, qué gusto escucharte.
0: Estaba acá en silencio al lado de André. Te decía que ahora, por supuesto, con más Malvinas, ¿no? Porque hay actividad en Radatili.
2: Exactamente, sí. Vos sabés que lo que te quería comentar. Primero, el lunes vamos a reunirnos, que es el Día de la Escarapela, en función de que los sentimientos y la construcción de las entidades generales se está, digamos, distendiendo bastante, ¿viste? Es muy, muy difícil. Eso lo digo más como profe que como excombatiente. Entonces, en función de eso, con mis compañeros de Malvinas, con José Almonacid, con Triniti, Fuerza Aérea, Ejército, vamos a concurrir a las 2:07, vamos a reconcurrir a llevar escarapela y explicar qué representa este símbolo patriótico, ¿no? ¿Qué es todo esto de portar la escarapela? Y bueno, gracias a José vamos a llevar unas escarapelas, a explicar con los alumnos, y eso por suerte lo vamos a poder hacer el lunes, ¿no? Por otro lado, también, Freddy, tengo que aprovechar y, como siempre, abusar de la solidaridad de ustedes y decirle que, bueno, que hace poco, en este año, en el 2 de abril, se conmemoró en el Radatili, en la plaza que tenemos ahí en el barrio Peñí de Radatili, y gracias a un veterano de guerra que no quiere dar digamos, quiere mantenerse en anonimato, no decir que él donó el mástil, que donó la bandera, una bandera hermosa, inmensa, que tiene la particularidad de tener el sol más grande para tenerla dibujada, las islas en el medio del sol. Y bueno, una cosa que yo quiero difundir, y agradezco porque este es mi espacio donde ustedes siempre me dejaron, agradecerle a la sociedad patagónica que vivió la guerra en toda su magnitud, en todos los aspectos y en todo tipo de vivencias, y que es la que hoy mismo se encarga, en la casa de Nancy Arismendi, de hay por lo menos 10 familias del barrio ahí de Radatili que se turnan por semana para arriar, izar y arriar la bandera, ¿no? Un compromiso, porque está bien, porque la guerra la vivimos todos, y más en la Patagonia, Freddy. Y bueno, y de paso hacer un llamado a solidaridad, decirle que bueno, que cualquier familia que también quiera anotarse para tener una semana la bandera, para izarla y arriarla como lo hacen toda esta familia, bueno, que llamen a este medio, ahora les paso el teléfono para que se comuniquen con Nancy Arismendi y así, bueno, se siga haciendo estas prácticas. Así que, bueno, te agradezco, Freddy, sé lo que sentís, sé lo que pensás y te lo agradezco mucho con lo que hace a Malvinas, ¿no? Hemos hecho mucho por esto y no va a ser la última vez que lo hacemos tampoco, Freddy.
0: No, seguro, siempre estamos pensándote, Raúl, para no solamente cuando llega Malvinas, siempre. Si no salís al aire, te estamos pidiendo algún dato. Estamos siempre conectados, querido.
2: No, es que, digamos, hoja de ruta, tu trabajo, el trabajo de Andrea, no es un trabajo que signifique conmemorar o recordar. Es Malvinas, permanentemente es Malvinas. La tenemos todos los días, afortunadamente, y yo agradezco que sé que hay un espacio donde uno pueda no solamente depositar las inquietudes que a veces hacemos los excombatientes de forma un poco abusiva, sino compartir y construir ese tipo de vínculos que se va dando y lograr este tipo de construcción que hacemos, ¿no? Todos sabemos que, mira, yo siempre lo he dicho, esto para mí me traiciona, a veces se me mezcla el viejo historia con el pueblo, pero sabemos que todas las sociedades cuentan sus historias una y otra vez, Freddy, en distintos formatos y versiones, como un ejercicio, digamos, vinculado con nuestra memoria y nuestra identidad. Y acá lo hemos hecho permanentemente y yo tengo que agradecerte profundamente el espacio que me das y el acompañamiento que me dan los dos, realmente, el acompañamiento que tenemos permanente con Malvinas. Así como cuando me preguntaste cómo fue mi viaje a Perú, que viste, como te conté, fue una construcción que salió de un agradecimiento que se le quería hacer a la Fuerza Aérea de Perú y terminó siendo, se nota que le gustó cómo desfilamos en la base Las Palmas y terminamos después desfilando el Día de la Independencia de Perú con todo lo que relatamos la última vez que nos encontramos al aire. Por eso necesito agradecerte, Andrea, traerme un pedazo de algo que para mí significa mucho, que me va a servir hasta el día que me muera, y te agradezco, Freddy, que permanentemente estamos vinculando, tratando y conectando, porque somos casi prácticamente la familia también, Freddy, vamos a reconocerlo. Decía, nombraste a alguien que a mí me toca la fibra sensibilera, que fue como Lucho Palacios con Tito hacían un tipo de operación comunicativa, ¿no?
0: Claro, sí. Bueno, para aquel que no sepa, lo sabe todo el mundo, para aquel que no sepa, el amor de tu vida es la hija de Tito, Mónica, ¿no? Por Dios.
2: Exactamente, sí. Sí. Hace 35 años que estamos acá. Vos fuiste testigo y acompañaste toda esa unión. Como también pasó en tu caso cuando reafirmaste tus vínculos afectivos.
0: Sí.
2: Así que te agradezco mucho.
0: Uno de los mejores casamientos de Comodoro Rivadavia en esa época, ¿eh? Que tuve el gusto de la mano de ustedes de participar con mi esposa.
2: Por lo menos se comió y se bebió y se bailó.
0: Claro.
1: Ay, qué lindo.
0: Bueno, Raulito.
2: Bueno, Freddy, muchas gracias. Gracias, Andrea. Un abrazo a José, Andrea. Un abrazo a Pepe, el que del fondo maneja la botonera. A Lucho, que espero que haga las cosas bien en la transmisión. No nos olvidemos que es el que pilotea la nave.
0: Claro.
2: Pero bueno, nos estamos comunicando permanentemente, Freddy. Muchas gracias por este espacio.
0: Gracias.
1: Un abrazo, Raúl, y siempre muy agradecidos a vos siempre y a tus charlas y a tus comentarios y a todo lo que construimos acá en la radio.
2: Muchas gracias a los dos, un fuerte abrazo y no me hagan llorar, gracias. Aunque tengan un buen fin de semana.
1: No choques.
2: Bueno, está bien.
0: Bueno, allí el contacto con Raúl Mutio, que siempre nos gusta tanto, Andrea, ¿eh?
1: Por supuesto. Me emociona.
0: Claro.
1: Siempre.
0: Bueno, cerremos con la música esta nota. Pepona, ¿qué tenemos? Alex Freidig, Sin las Malvinas, ¿eh? De Alex Freidig, Carlos Oroná y Emilce Mancilla. Versión de este 2026.
1: Sí, y un tema que me compartió Raúl Mutio también.
0: Ah, bueno, vamos entonces con eso.

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2: Cinco y media de la tarde en la República Argentina. Luis Caputo anunció la inversión de una empresa tecnológica en el país. El ministro de Economía informó que es una empresa centrada en inteligencia artificial que busca contratar a más de 100 ingenieros. Se trata de la empresa inglesa Bellon, que invertirá 55 millones de dólares para crear un centro de servicios que exportará conocimiento argentino a América y Europa. Confirman 21 casos de la supergripe europea en Mendoza, el informe de Rolando Brizuela.
3: El Ministerio de Salud de Mendoza confirmó 21 casos de la denominada supergripe europea. Se trata del virus H3N2, subclado K, una variante que ingresó a la región de la mano de las bajas temperaturas locales. La doctora Andrea Falaschi, directora de epidemiología, advirtió sobre un fuerte aumento en la circulación de virus en esta jurisdicción.
4: Ya ha entrado en etapa de circulación viral, 70% es influenza. 21 pacientes con influenza A subclado K está circulando en la población.
2: El presidente de China viajará a Estados Unidos. Xi Jinping confirmó que visitará ese país luego del encuentro que mantuvo con Donald Trump y que consideró como histórico y sustancial. En la ciudad de Buenos Aires, la temperatura es de 16 grados una décima, humedad 54%, cielo algo nublado.
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Hora 17, 35 minutos, 10 grados un décimo la temperatura, 55% la humedad, viento sector sudeste 8 kilómetros por hora, cielo ligeramente nublado, visibilidad normal 30 kilómetros, la presión en hectopascales 1012.5. Vamos a compartir música aquí con Heite, Guyot, Iturri, Tot, Viento Loco.

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0: Seguimos en esta tarde nacional, Radio Nacional LU4. Vamos a hablar con Esteban López, porque padres de divisiones menores de Club Atlético Huracán, más allá de la contención, de todo lo que abarca el deporte, por supuesto dan a los chicos una merienda, una cena, y obviamente están necesitando, ¿no? Como para todo, insumos para eso. Esteban, bienvenido a Radio Nacional. ¿Cómo estás? Buenas tardes.
1: Hola, buenas tardes para todos ahí en la audiencia.
0: Quiero que le cuentes un poco a la audiencia cómo están trabajando. Sabemos que son, bueno, varios papás que acompañan a los hijos en esto del deporte, pero también, por supuesto, brindando esto que yo detallaba.
1: Sí, sí, bueno, la verdad que somos un grupo de padres que, bueno, hicimos la comisión de padres, avalado bueno por el presidente, con la función de darle una merienda, una cena a los chicos, ya que tenemos aproximadamente casi 180 chicos, de lo más chiquito a lo más grande. Y bueno, la idea era tratar de darle una merienda, una cena, ya que la cosa está difícil, ¿no? Porque hay muchos chicos capaz que no comen en su casa, no toman una merienda. Y bueno, de ahí nació esta posibilidad de que todos los días los chicos tengan algo de comer en el club, ¿no?
0: Claro. Ahí hay entrenamiento para categorías menores de lunes a viernes, o todos los días, ¿no? No sé cómo es eso.
1: Sí, los entrenamientos son de lunes a viernes. Uh-huh. Y los más chiquitos empiezan a las 5 de la tarde y los más grandes terminan a las 8:30. Estamos hablando de chicos de la edad de 7 años, los más chiquitos. Que tenemos selectivo, pre-novena, novena, octava y séptima. Y bueno, eso es la realidad, ¿no? Que estamos hoy con ellos, como te dije, para que tengan una merienda, una cena. La verdad que esto todo a pulmón y estamos por eso tocando timbres a todos, ¿no? Que se quieran acercar a empresas, a no sé, panadería, carnicería, lo que sea, ¿no? Para que pueda dar una mano para el bienestar de los chicos, ¿no?
0: Sí, claro, sí. Es fundamental y sobre todo si obviamente intentan dar esto todos los días, ¿no?
1: Sí, seguro, seguro. Por eso estamos trabajando a full todos los días, más allá de cada uno tiene su trabajo, ¿no? Pero bueno, trabajar para los chicos la verdad que es algo muy lindo, porque ver la cara de los chicos cuando están ahí en el club tomando la merienda o cenando, la verdad que es impagable. Por eso te doy también la gracia por sacar al aire esto, ¿no? Porque ya que si alguien está escuchando, nosotros, por ejemplo, necesitamos insumos como leche, chocolatada, harina, levadura, fideos, arroz. Eso nos vendría de 10, ¿no? Como para tener ahí, solventar para darle todos los días.
0: Claro. Esteban, la gente que quiera colaborar, los encuentra ustedes allí desde las 5 de la tarde,

0: Seguro, seguro. Sí, y hoy también se necesita mucha contención y va también por ahí, ¿no?
1: Seguro, seguro, eso también. La verdad que tenemos hasta psicólogas, mirá, tenemos una psicóloga ahí en los padres que le da charla a los chicos y tratamos de darle esa contención de que hagan el bien, ¿viste? De que estén bien, que hagan las cosas como tienen que ser y por suerte, bueno, tenemos chicos, la verdad, bastante bien educados, la verdad que en su casa lo educan bien y nosotros le damos el plus también, ¿no?
0: Claro, muy bien. Bueno, Piojo, entonces le contamos a la gente esto que para colaborar, ¿hay algún teléfono, hay Facebook o algo o directamente que vayan al club si quieren colaborar?
1: Bueno, está mi número, o sea, si tenés mi número lo podés dar ahí y si no, que se acerquen al club.
0: Muy bien.
1: Ahora no tengo el teléfono del que sería el presidente de la Comisión de Padres, pero si se pueden acercar al club sería buenísimo.
0: Muy bien, sí, y de paso estaría bueno para de alguna manera confirmar, ¿no? Lo que hacen ustedes, que la gente que por ahí quiere ayudar o va a dar algo, bueno, vea cómo se trabaja ahí con los chicos y lo que se le prepara.
1: Claro, sí, seguro, seguro, porque vinieron el otro día unas personas que nos habían donado y vieron lo que estábamos haciendo y les encantó y nos está ayudando. Así que yo por eso quiero invitar a la gente, a los que quieran colaborar, que se acerquen al club y vean cómo estamos trabajando para los chicos.
0: Está muy bien.
1: Eso está muy bien, seguro, seguro. Así que ojalá que se puedan acercar.
0: Muy bien. Bueno, 297-443-5362, el teléfono para que alguien por ahí no puede acercarse, tiene algo para dar, bueno, ustedes van a buscarlo.
1: Buenísimo, sí, así es el número.
0: Muy bien. Seguimos en contacto, Esteban, y vamos difundiendo.
1: Dale, desde ya muchísimas gracias.
0: Nos estamos reencontrando y gracias a ustedes por lo que hacen por los hijos, ¿eh? Gracias.
1: Dale, un abrazo, chau, chau.
0: Abrazo. Esteban López allí, padres, uno de los padres, ¿no? Y con otros, por supuesto, de Club Atlético Huracán, que, bueno, hace esta contención, brinda también a los chicos una merienda, una cena, cuando terminan el entrenamiento allí en divisiones inferiores Club Atlético Huracán. Si alguien quiere colaborar, reitero, acercarse al club, están desde las 17. O si no, 297-443-5362. Muchas gracias, si alguien colabora, ¿eh? Muchísimas gracias.
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0: Llega el italiano Eros Ramazzotti, este tema que le pertenece, Si bastasen un par de canciones.

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0: 6 de la tarde, un minuto en la República Argentina. YPF presentó un proyecto para acelerar el desarrollo de Vaca Muerta. La petrolera estatal solicitó la adhesión al régimen de incentivo para grandes inversiones para avanzar con LL Oil, uno de los proyectos de exportación de petróleo más relevantes, señaló la empresa. La inversión estimada es de 25 mil millones de dólares para los próximos 15 años. Causa AFA, la Cámara Federal de Casación Penal anuló la decisión que había enviado la investigación por la Casa Quinta de Pilar al Juzgado Federal de Campana. También resolvió que el conflicto de competencia sea definido por la Cámara Nacional en lo Penal Económico de la Ciudad de Buenos Aires. Terminó el operativo de migraciones en Constitución, el informe de Cristian Varela.
1: Alrededor de 1.500 personas fueron controladas en el operativo de migraciones que se realizó en el paseo de compras de la estación del barrio porteño de Constitución, donde se labraron 10 actas por irregularidades migratorias, entre las que se destaca dos personas cuyo estatus en el país era de ilegal y tenían causas penales como asociación ilícita, hurto y robo de celulares, que son causales de expulsión de la Argentina. Ahora, esas dos personas deberán comparecer ante la justicia, quien deberá resolver su permanencia en el país.
0: En Viedma, en donde nos escuchás por LRA2, la temperatura es de 13 grados y el cielo está nublado. Aquí en Buenos Aires, 16 grados, una décima, humedad 54%, cielo algo nublado.
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1: 4 minutos de la hora 18, vuelta de noticias, segunda parte de este tramo de Tarde Nacional. Y José Romero nos lleva a homenaje porque un 15 de mayo de 1925 nacía Horacio Guaraní.

Qué lástima, Pepe, la verdad que no me di cuenta. Podríamos haber llamado a Horacio Guaraní Rodríguez, su hijo, para que nos hable del potro. Pero bueno, lo llamamos por ahí el lunes, le pegamos un llamadito, para seguir recordando a este gran cantor argentino que, por supuesto, figura en el pedestal de los grandes. Siempre cuento lo mismo porque me lo contó él cuando tuve la oportunidad de ser partícipe de una de sus últimas giras aquí a Comodoro Rivadavia. Esa noche actuó el Pampa Tavares, gran amigo de él. Es más, cuando el Pampa grabó su trabajo discográfico en Buenos Aires, Guaraní le prestó los músicos. Grabó con Horacio Guaraní Rodríguez, con el Rata Barrio Nuevo, con Palito Acuña y con Gorosito, se llamaba el otro guitarrista, los músicos de Horacio Guaraní. Y siempre cuento, aprovecho, siempre cuento la misma anécdota también, Pepe, que aquí en la Pensión La Marina, para quien no sepa, la Pensión La Marina estaba ubicada donde está el Carrero Patagónico. Cuando uno viene de kilómetro 3 y dobla en Sarmiento, en ese costado del cerro estaba la Pensión La Marina. Y ahí vivía, década de finales del 50 estoy hablando, comienzos del 60, vivía el concertista de guitarra tan conocido aquí en Comodoro Rivadavia. Se me fue el nombre ahora. Ya me voy a acordar. Gran amigo de Guaraní. Cuando Guaraní venía, paraba ahí. No. El Pampa Tavares, no. Walter Pizarro. Walter vivía ahí, una pensión ahí, y Guaraní tenía su parada obligada cuando venía a Comodoro Rivadavia allí. Y ahí Horacio Guaraní escribió, en esa pensión, escribió Puerto de Santa Cruz y La Sexta en Re. La Sexta en Re, un episodio que tuvo él. Llovía mucho esa tarde y Walter daba clases de guitarra, y una chica de Caleta, Córdoba, llegó a la clase sin la guitarra y estaba Guaraní cocinando un puchero, un caldo. Esto es real, me lo contó Guaraní también, porque en esa noche, después, cuando actuó, nos fuimos a comer acá en la calle Hipólito Yrigoyen, frente a Tribunales. Había una cantina ahí. Ahora hay una obra social ahí. En ese lugar, ahí muy conocido, bueno, ahí estaba la cantina. Ahí fuimos a comer todo el equipo que estuvo esa noche y ahí contaron esa anécdota. Esta chica llegó sin su guitarra, Walter no estaba, y Guaraní le tomó la clase y le dio la guitarra de él, la guitarra de Guaraní, le dio a la chica. Y la chica no la tocaba bien, no podía. La cuerda sexta estaba en re, la tenía Guaraní. Ponele que va en mi, no me acuerdo, pero estaba en re, una tonalidad que no es la afinada, digamos, para la guitarra. Y nació esa samba hermosa. Bueno, la mano que tenía Guaraní para componer, por supuesto, ¿no? Cerramos con esto, La Sexta en Re. Y después, si querés, poner otro, Pepe, no sé. Pero bueno, vamos con La Sexta en Re, Horacio Guaraní.

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0: 17 minutos de la hora 18, vamos a compartir aquí conceptos de Jessica Shaw. Estamos hablando del caso Valeria. A 4 meses de su asesinato, la familia denuncia falta de avances. Y encabezando esto, por supuesto, está su hermana, Jessica. Así se lo contaba la prensa.
1: Sí, bueno, hasta ahora estamos a la espera de las novedades del ADN de la ropa de mi hermana, que nosotros como familia lo pedimos, el abogado lo pidió en su momento, pero todavía no tenemos respuestas. Bueno, la calza, un top y un corpiño tenían manchas hemáticas, y también pedimos de que se manden a analizar los elementos que habían en el túnel, porque habían latas de cerveza cortadas como si fueran vasos, cajas de vino, cigarrillos, colillas de cigarrillos, que concuerdan con los cigarrillos que tenía Chacano en su bolsillo el día que se ahorcó, ¿no? Bueno, eso estamos a la espera, ¿no? Todavía no, la fiscal no se comunicó conmigo y tampoco con el abogado.
2: ¿Se sabe a qué se debe la demora, en este caso el peritaje de la ropa principalmente?
1: No, eso es lo que yo me pregunto, ¿no? Por eso yo hice mención de que si el laboratorio a donde se mandó la ropa y las cosas de mi hermana es una despensa más que un laboratorio, ¿no? Porque si acá tienen que esperar a que le den el ok de si es prudente o no analizar la ropa, nosotros estamos esperando con ansias esa respuesta y todavía no llega.
3: ¿Han surgido nuevos testimonios?
1: Sí, los testimonios en realidad fue una persona que se quiebra, no sé bien en qué situación, y cuenta que estuvo en el lugar del hecho, ¿no? Y después lo delatan.
2: ¿Llama la atención esta llave que han encontrado, que encontraron en ese lugar?
1: Bueno, de la llave fue así, mi hermana tenía en su poder 2 llaves nomás, y apareció una tercera llave y Chacano vivía en la calle, entonces yo me pregunto de quién es esa tercera llave y si todavía no, en realidad todavía no cotejaron esa llave de dónde es, porque iban a mandar un cerrajero a mi casa que todavía no lo mandaron, para chequear, ¿no? Eso. Y bueno, estamos a la espera también de eso, ¿no? De ver de quién es esa tercera llave, porque Chacano vivía en la calle. Entonces, la llave de qué puerta es, ¿no?
2: Lamentablemente, muchas preguntas y pocas respuestas, ¿no?
1: Exactamente, sí, a la espera de todo esto, yo ya lo vengo diciendo, que obviamente que la justicia tiene sus tiempos y no es el tiempo de la familia. Me gustaría que estén en mis zapatos, los zapatos de mi mamá o los zapatos de mi familia, para ver si les pasara a ellos, actuarían de la misma forma, ¿no? Se toman todo muy liviano, yo ya lo dije ayer, y ahora sí estoy con una bronca acumulada, ¿no? Porque al principio uno trata de ser tolerante, pero ya han 4 meses de que no hay avances, ¿no? Nosotros no podemos hacer nada porque no nos permitieron ser querellantes, porque no hay apertura de investigación. Entonces es como que uno está atado de pies y manos y no puede hacer nada.
3: En esto continúan pidiendo, ¿no?, testimonios, bueno, distintas acciones para que puedan aportar esto a la investigación, ¿no?
1: Claro, es que yo creo que testimonio o gente que estuvo ahí vio algo, porque el video que yo subí, donde se la da a mi hermana caminando, es un video incompleto, o sea, pasaba mucha gente por ahí, y de hecho los ciclistas pasaron a metros de mi hermana. Podrían haber escuchado algo. Según los estudios histopatológicos que fueron los últimos que recibimos el mes pasado, da cuenta de que fue una violencia sostenida en mucho tiempo y con brutal agresión, ¿no? Entonces, bueno, nada, tienen que haber escuchado algo. Yo entiendo que era un lugar medio alejado y que por ahí entre las montañas no se escucha, se pierde el sonido, pero algo tienen que haber escuchado. Y bueno, y si no fue así, la gente que estuvo con esta persona que habló, y se tiene que quebrar y salir a hablar, porque en ese lugar también había mujeres, y yo creo que se tienen que poner en el lugar, si le hubiese pasado a ella. Entonces digo, bueno, anímate a hablar, y que nadie va a juzgar, ¿no? Si después de los 4 meses recién ahora empiezan a hablar. es clave que se animen. Yo entiendo que por ahí nadie se quiere involucrar por el tema de estos casos que son bastante complicados, pero bueno, hay que hacerlo. Hay que comprometerse. Si no, puede pasarle a cualquier persona. Y así la sociedad no va a cambiar, siempre va a ser, seguir siendo lo mismo.
4: Bueno, como familia, ¿van a continuar insistiendo, digamos, estos pedidos con la Fiscalía?
1: Sí, obviamente yo voy a estar, como siempre, encabezando esta lucha, porque bueno, mi mamá ya es grande y está pasando por este proceso que es re doloroso y bueno, no, obviamente que no está en condiciones y tampoco la dejaría que se exponga tanto, porque bueno, si bien la gran comunidad apoya el caso, también hay gente mala que juzga y hay que estar bien preparado psicológicamente para poder recibir esos tipos de comentarios que por ahí son malintencionados. Porque hay que estar desde este lado, ¿no? Uno de afuera puede decir cualquier cosa, pero hay que vivirlo para poder saber lo que se siente.

Conceptos entonces de la hermana de Valeria Job, Jessica, y esto que está viviendo la familia, ¿no? Esto que, en este caso denunciando, falta de avances en este caso que ha tenido la ciudad de Comodoro Rivadavia en el mes de enero. 24 minutos de la hora 18, vamos a compartir aquí a Baicia para Viaje al Dolor.

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1: Momento para recordar a otro de los grandes. Otro que quedó en la historia de la música nacional, ¿no? Sergio Denis.

Para los seguidores de Sergio, para, bueno, público en general también, ¿no? Es conocido un poco lo que le pasó, porque hace 6 años fallecía luego de permanecer 1 año en coma, luego de sufrir un accidente cayéndose desde un escenario al foso, actuando en Tucumán.

Y mucha gente de Patagonia Argentina también recuerda todas las veces que ha venido aquí a Comodoro Rivadavia y a distintos lugares de el sur argentino, ¿no? De nuestra Patagonia, Caleta, Truncado. Uno de los últimos telebingos, ahora que viene el telebingo deportivo, uno de los telebingos cuando en la época de Mario Das Neves se hacía el telebingo en distintos lugares de la provincia, estuvo para el Día de la Madre, telebingo Día de la Madre, en Gobernador Costa, Sergio Denis, con su hijo ya acompañándole en el escenario, su hermano, que fue su representante durante muchos años, ellos Hoffman de apellido, el hermano casi parecido, Casi parecido. Muy buena gente. Muy buena gente.

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1: Mira cómo sería Pepe esa noche que tuve, bueno, yo tuve que ir a trabajar por lotería para cubrir y le tuve que hacer la nota a Sergio, ¿no? Todo eso. Y cuando me pongo a conversar con el hermano, ¿viste? Le digo, si habrás venido acá, ¿no? Porque hizo la colimba en Sarmiento, el hermano de Sergio Denis. Sí, dice, el único lugar donde teníamos para ir, dice, cuando estábamos de Franco, nos escapábamos a venir a comer acá las famosas milanesas de El Petiso, ahí en Gobernador Costa. Así que mirá cuántas historias.
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1: Y entre tanto, porque uno no sabe qué poner, ¿qué pones? Tenés que mandar 50 temas para recordar a Sergio Denis. Tantos y tantos éxitos que ha tenido en su carrera. Elegimos este, ¿Cómo estás, querida?

Y con Sergio aprovechamos, escuchamos un poquito más y nos vamos, ¿eh? Todo el equipo aquí de Nacional y de LU4, en un ratito ya gauchaditas. Buen fin de semana para todos, el lunes nos reencontramos. Aprovechen, por supuesto, las transmisiones de fútbol, tanta gente que también sigue al equipo Nacional de Noticias, sábado y domingo. Buen fin de semana, Pepe y todo el equipo.

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2: La Oficina de Gestión Unificada del Fuero de Familia de la Circunscripción Judicial de Comodoro Rivadavia, a cargo de la doctora Jorgelina Elizabeth Castillo, jueza, con domicilio en Avenida Figueroa Alcorta, número 90 de la ciudad de Comodoro Rivadavia, notifica al señor Oscar Antonio López la sentencia definitiva que resuelve privar de la responsabilidad parental al progenitor Oscar Antonio López respecto de su hija.
3: Matías se ofrece como casero o cuidado de animales en zona Santa Cruz. Interesados comunicarse al 297-504-9546. Se ofrece peón para trabajar en el campo por día o por mes para cualquier zona. Interesados comunicarse con Germán al 280-420-5205.
2: Me ofrezco para trabajar en zona de Comodoro o en el campo. Tareas en general, tareas de cocina, limpieza o casero. Contactarse con Daniel al 297-423-2119.
3: Naila se ofrece para trabajar como cuidadora adultos mayores por hora, por día, por semana o por mes, de lunes a viernes full time. También como franquera. Tiene referencias. Interesados comunicarse al 297-520-0215. Se ofrece cocinero por día para el campo. Interesados comunicarse con Juan al 297-514-8764. Se ofrece matrimonio para quehaceres del campo. El hombre posee carné profesional al día, manejo flota pesada y liviana. La señora, conocimiento de cocina. Interesados comunicarse al 297-424-5618. Elías se ofrece para trabajar en el campo, cualquier zona, cuenta con recado y perros ovejeros, mensual o puestero. Comunicarse, reitero, con Elías al 297-430-5739.
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0: 18:45 en la República Argentina.
1: En Buenos Aires está algo nublado, 15 grados la temperatura.
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2: Y gracias a YPF que va a generar valor, Argentina va a exportar 50.000 millones de dólares.
3: Y entre el RIGI también marca una garantía más. Para conservar los beneficios del RIGI tienen que desarrollarse los proyectos dentro de los plazos en los que se aprobó.
4: Creemos que el índice de mayo va a venir aún más bajo todavía, porque en lo que va de mayo prácticamente no hemos recibido listas de precios.
5: China aprovechó la puesta en escena, obviamente, para reafirmar posiciones en las que es inflexible. Caso Taiwán.
0: El gobierno anunció un megaproyecto en Vaca Muerta.
1: El presidente de YPF, Horacio Marín, confirmó la inversión más grande dentro del régimen de incentivo para grandes inversiones por 25.000 millones de dólares.
0: La inversión será destinada para el desarrollo de Vaca Muerta y generará más de 100.000 millones de dólares en exportación.
1: Desde la provincia de Mendoza, Marín informó que se trata del inicio de una

0: al aumentar esa oferta de energía que es más barata, porque lo caro es la inversión inicial, la instalación, pero después el mantenimiento es muy distinto a si lo comparamos con una térmica.
1: La funcionaria mendocina además destacó al RIGI como una herramienta dinámica y eficiente.
0: Para nosotros esa es la perspectiva desde el punto de vista del sector público, ¿no? Que no tan solo que las inversiones se hagan, sino que entre al RIGI también marca una garantía más, que es que para conservar los beneficios del RIGI tienen que desarrollarse los proyectos dentro de los plazos en los que se aprobó el RIGI. Les ayuda a ellos también a conseguir financiamiento y a nosotros del sector público nos da una garantía más de que para conservar estos beneficios van a ejecutar esas inversiones en los plazos establecidos.
2: Anuncian una inversión por 55 millones de dólares en inteligencia artificial.
1: Se trata del grupo Vian, que desarrollará un centro de servicios que exportará conocimiento argentino a América y Europa.
2: Así lo informó el ministro de Economía, Luis Caputo.
1: La compañía contratará entre 100 y 150 ingenieros el primer año y además eligió a la Argentina para crear la Academia Vian de Inteligencia Artificial.
2: 40 jóvenes graduados serán capacitados en inteligencia artificial para trabajar desde el país hacia el mercado global.
1: Adjudicaron más de 1.800 kilómetros de rutas nacionales.
2: En el marco de la Red Federal de Concesiones, un plan de modernización para la operación y el mantenimiento de la red vial por empresas privadas, adjudicaron los tramos Sur Atlántico, Acceso Sur y Pampa.
1: El tramo Sur Atlántico, Acceso Sur comprende las autopistas E6 a Cañuelas, a Richeri y Jorge Newbery y las rutas nacionales 3 en 205 y 226. Y el tramo Pampa incluye la ruta nacional 5 desde Luján hasta su empalme con la ruta nacional 35 en La Pampa.
2: Avanza la privatización de AISA.
1: El gobierno nacional lanzó la licitación pública nacional e internacional para la venta y transferencia del 90% de las acciones de agua y saneamientos argentinos de titularidad del Estado Nacional.
2: El procedimiento se desarrollará mediante una licitación pública nacional e internacional de etapa múltiple con estrictos controles técnicos, financieros, patrimoniales y legales.
1: Cambios en la causa AFA.
2: La Cámara Federal de Casación Penal anuló el envío de la investigación por la Casa Quinta en Pilar atribuida a presuntos testaferros de dirigentes de la AFA al Juzgado Federal de Campana.
1: De esta forma resolvió que el conflicto de competencia sea definido por la Cámara Nacional en lo Penal Económico de la Ciudad de Buenos Aires.
2: El futuro del caso será resuelto así por ese Tribunal de Apelaciones Intermedio al hacer lugar a un planteo de la Fiscalía contra la decisión de la Cámara Federal de San Martín.
1: En tanto, el juez federal de Campana, Adrián González Charvay, seguirá al frente de la pesquisa hasta que haya una nueva decisión judicial que podría confirmarlo en la causa o dar la razón a la Fiscalía y devolver el expediente al fuero en lo Penal Económico en la Ciudad de Buenos Aires.
2: Fueron detenidas 27 personas durante un operativo en Villas Porteñas.
1: En el marco del operativo Tormenta Negra, la policía de la Ciudad de Buenos Aires realizó un mega operativo en al menos 20 barrios.
2: Unos 1.500 efectivos realizaron los procedimientos en los que se detuvieron a 27 personas, se allanaron búnkers donde se vendía droga y se cerraron otros 25 comercios con habilitaciones ilegales.
1: Los despliegues se realizaron en las villas 31, 1, 11, 14, 21, 24, Zabaleta, Ciudad Oculta, Barrio 20, Fraga y La Carbonilla.
2: También se realizaron operativos en la Rodrigo Bueno, Los Piletones, Fátima, Ramón Carrillo, Padre Mujica y Barrio Mitre, entre otros.
1: En tanto, se realizó un control de migraciones en Constitución.
2: Informa nuestro cronista, Cristian Varela.
3: Alrededor de 1.500 personas fueron controladas en el operativo de migraciones que se realizó en el paseo de compras de la estación en el barrio porteño de Constitución, donde se labraron 10 actas por irregularidades migratorias, entre las que se destaca dos personas cuyo estatus en el país era irregular y tenían causas penales como asociación ilícita, hurtos y robo de celulares, que son causales de deportación de la Argentina. Ahora esas dos personas deberán compadecer ante la justicia, quien resolverá su permanencia en el país. La gente decía luego de pasar por el control.
4: Me preguntaron si soy argentina y me dijeron que era para saber si las personas que estaban ahí tenían algún antecedente.
5: ¿Qué parece este tipo de operativo?
4: No, me parece bien.
5: ¿Y qué le pidieron?
4: El documento.
5: ¿Y control migratorio?
4: Sí.
5: ¿Qué le pareció?
4: Ay, bien, me parece muy bien para uno poder andar tranquilo.
2: Hallaron asesinado a un adolescente que era buscado en Granadero, Baigorria.
1: Desde Radio Nacional Rosario nos informa.

0: informa Claudio Verón.
1: Luego de permanecer casi una semana desaparecido, fue hallado el cuerpo de Benjamín Serra, un joven de 19 años, oriundo de la localidad de Granadero Baigorria, a 30 kilómetros de Rosario. El cuerpo estaba en un monte, apuñalado y cubierto con unas chapas. Los primeros datos indican que le habrían robado sus pertenencias. Por el hecho se encuentra demorado un varón menor de edad y durante la cobertura periodística, los vecinos y amigos de Benjamín agredieron a los distintos móviles que se hallaban en el lugar.
0: La autopsia reveló que Benjamín Serra, de 19 años, recibió 20 puñaladas, 7 de ellas en el cuello.
2: Además, la necropsia reveló que el cuerpo fue colocado en un lugar refrigerado por su estado de conservación y que luego lo descartaron.
0: El fiscal Aquiles Balbi mencionó que se constataron heridas post-mortem vinculadas al arrastre del cadáver hasta la zona donde fue colocado.
2: Rechazaron el sobreseimiento del policía federal acusado de matar a Tiago Correa.
0: La justicia confirmó la elevación a juicio del caso caratulado como homicidio culposo.
2: El policía Facundo Aguilar Fajardo está acusado de asesinar al niño de 7 años cuando intentó defenderse a los tiros de 4 delincuentes en Ciudad Evita, partido de La Matanza.
0: Investigan el crimen de un jubilado en Río Gallegos.
2: Desde Radio Nacional El Calafate nos informa Mario Borgna.
3: El caso de Aníbal Cepeda conmociona a Río Gallegos y a todo el país. El jubilado petrolero de 72 años había desaparecido el 20 de abril y tras casi un mes de búsqueda, sus restos fueron hallados descuartizados en un complejo habitacional abandonado de la capital santacruceña. Por el crimen fue detenido Félix Marcelo Curti, de 61 años, conocido de la víctima. Sin embargo, la justicia investiga si actuó solo o si hubo más personas involucradas. Entre las principales hipótesis aparece un posible móvil económico. Los investigadores creen que Cepeda habría ganado dinero recientemente y que eso pudo haber desencadenado el ataque. También analizan movimientos bancarios, el vínculo entre ambos hombres y el hecho de que el celular de la víctima apareció destruido en un descampado, lo que indicaría un intento de borrar pruebas.
0: Una adolescente murió tras ser aplastada por un arco de fútbol en su escuela.
2: El hecho ocurrió en el Instituto Provincial de Enseñanza Media 294, Santa Catalina, de la localidad cordobesa de Jesús María.
0: La estudiante de 15 años fue aplastada en el abdomen por un arco de fútbol durante un recreo.
2: La menor, que se retiró dolorida del colegio, fue intervenida quirúrgicamente y falleció horas después.
0: Las autoridades de Córdoba iniciaron la investigación sobre el estado de las instalaciones de la escuela.
2: En Bahía Blanca investigan al padre de una nena que apareció intoxicada con drogas y alcohol.
0: El informe de Natalia Carabajal desde Radio Nacional Bahía Blanca.
4: La fiscal Agustina Holguín, titular del UFIS número 3, especializada en violencia de género y delitos sexuales, investiga la denuncia vinculada a la intoxicación con drogas y alcohol de una niña de 12 años en Bahía Blanca.
5: Se presenta la ambulancia en el lugar y efectivamente en la casa había una niña de 12 años que tendría síntomas de haber convulsionado y entonces resuelven el traslado a un nosocomio. En ese marco es que también encuentran en la casa, digamos, estaba la niña con otras dos menores y cuatro adultos. Entre ellos estaba su padre. Esos adultos son todos hombres, están todos identificados en el hospital. Se le hacen ciertos análisis, ciertos exámenes y se determina que tenía sustancias, cocaína y marihuana y alcohol en orina, digamos.
2: La información de tránsito con Ernesto Arriaga.
6: En estos momentos se resolvió las demoras en el ferrocarril Sarmiento hacia Moreno. Cantino frente a los Parque Gijón, toda la zona de Lugones con demora de 10 minutos hacia la General Paz. Panamericana muy lenta hacia Don Torcuato, 202, Campana y Zárate Brazo Largo. La autopista del Oeste muy cargada y la Riccieri con pequeñas demoras para Aeropuerto de Ezeiza, Aeroparque y Ezeiza. Operan a esta hora con normalidad.
0: La información deportiva con Jorge Godoy.
7: Hola, ¿qué tal? Buenas noches, un saludo para todos. Está todo listo ya para la definición del torneo de apertura de la Liga Profesional de Fútbol en la República Argentina. Este fin de semana se juegan las semifinales. Mañana, 19:30, en el Estadio Monumental, River será local ante Rosario Central. Arbitraje de Nicolás Ramírez, mientras que el domingo a las 5 de la tarde, Argentinos recibirá a Belgrano de Córdoba con arbitraje de Nazareno Araza. Todo será transmisión de Fútbol Show Nacional en la radio más grande del país. Además, hoy se estableció que Unión Independiente por 16avos de final de la Copa Argentina se va a jugar el próximo viernes en la cancha de Newell's Old Boys de Rosario. Y hoy, por la Primera Nacional, van a jugar a las 21 Racing de Córdoba y Central Norte de Salta.
0: Aumentan los casos de la supergripe europea en Mendoza.
2: Desde Radio Nacional, en esa provincia, nos informa Rolando Brizuela.
8: El Ministerio de Salud de Mendoza confirmó 21 casos de la denominada supergripe europea. Se trata del virus H3N2, subclado K, una variante que ingresó a la región de la mano de las bajas temperaturas locales. La doctora Andrea Falaschi, directora de epidemiología, advirtió sobre un fuerte aumento en la circulación de virus en esta jurisdicción.
9: Ya ha entrado en etapa de circulación viral, 70% es influenza. 21 pacientes con influenza A subclado K está circulando en la población.
0: Advierten por los efectos del cambio climático.
2: Desde Radio Nacional, Gualeguaychú, el informe de Eli del Mar Otman.
10: La Comisión Técnica Mixta de la Represa de Salto Grande hace un seguimiento de la evolución del fenómeno que llegaría a partir del invierno. Así lo dijo Guillermo Collazos, jefe de hidrología de la represa.
11: En los meses de invierno vamos a tener un comportamiento, digamos, normal, histórico. Todavía lo que no se sabe con certeza es la intensidad de ese fenómeno Niño. Nos parecía que había una especie de alarmismo en la opinión pública mencionando un super Niño, cosa que todavía no es una certeza.
0: Comienza el operativo de invierno en Chubut.
2: Radio Nacional Esquel, a través de Raúl Carelo, envía este informe.
12: El próximo lunes se lanza en Chubut el operativo invernal que tiene por objetivo sostener la conectividad vial en el territorio. Así lo anunció el subsecretario de Defensa Civil y Gestión de Riesgo, Eduardo Pérez.
13: Vialidad Nacional y Vialidad Provincial ya tienen todas sus bases distribuidas a lo largo de la provincia del Chubut, tanto en las rutas nacionales como provinciales. Su distribución de sal en los distintos campamentos, su maquinaria acorde a las tareas que se debe realizar en invierno. Y el lunes oficialmente ya va a quedar habilitada con los partes diarios sobre el estado de las rutas, tanto nacional como provincial.
0: Actualizan el sistema de identificación de envases de medicamentos.
2: La nueva normativa del ANMAT establece que se deben incorporar códigos QR en los envases secundarios de todas las especialidades medicinales.
0: La actualización del marco regulatorio busca permitir el acceso digital al prospecto para el profesional de la salud y a la información para el paciente.
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Las 7 de la tarde, un minuto en la República Argentina. Qué gusto saludarlos, darles a todos ustedes la bienvenida aquí a esta segunda edición de Pasión Nacional. Con todo el equipo estamos y estaremos hasta las 8 de la noche con Rubén Santos aquí en los estudios, con Agustín Domper, con el Chelo Marín en la puesta en el aire, con Patricia Brañero y Pato Yulce en la producción, con mucho para contar. A ver, ya tenemos que arrancar con la actualidad, ¿eh? Ya comenzamos, ya vamos a hablar. Pero el Chelo Marín tiene cargado esto, que tiene que ver, porque ya estamos viviendo clima de mundial, recién estábamos hablando con Pato Yulce, con el clima mundialista también. Estamos en la puerta, en el estribo de subirnos a las semifinales del campeonato, pero ya se viene...

0: el próximo campeonato mundial. Somos la radio del mundial. Y esta es la canción del mundial, que desde hoy ya está disponible en todos lados. Y además de preguntar en el 113-870-7485 a cada uno de los oyentes de nuestra querida radio en todo el país, si va a clasificar River, si va a clasificar Belgrano, si va a clasificar Argentino, si va a clasificar Central finalmente para la final del campeonato. Otra vez Shakira. Hola Rubén, ¿cómo va?
1: Hola Jorgito.
0: Hola Agustín, ¿cómo va?
2: Hola George, bien,
1: vez,
2: bien.
1: Otra vez Shakira.
2: Otra vez Shakira. Sí, la reina de los mundiales.
1: El Waka Waka.
0: Pero, ¿se acuerdan? Con la cantidad de... Está bien, todo bien con Shakira, perfecto. La colombiana, número uno en el mundo. Conoció a Piqué cuando hizo el Waka Waka y todo eso. Pero, ¿ya cuántos mundiales van con Shakira? Un montón.
1: ¿Y Japón y Corea no fue uno?
2: Creo que sí. 2006 no fue el primero, Alemania. O Corea-Japón o Alemania fue el primero. 2010 fue la consagración con Waka Waka.
0: Sí.
2: Y después de ahí siguió Brasil.
0: Brasil.
2: Rusia.
0: Pero digo, qué sé yo, por ejemplo, ¿no? Está Canadá como organizador del Mundial también. Pienso en Celine Dion, por ejemplo, no sé, qué sé yo.
1: Bublé.
0: Ni hablar, claro, ni hablar de Estados Unidos.
2: Sí, yo creo que es un tema, la otra vez se lo decía también a Nico, creo que es un tema de cachet, ¿eh? No es que Shakira es barata, pero Shakira es más popular y ella también disfruta de ser la voz de... no sé, Bublé, no sé cuánto pediría a Celine Dion para ser la voz del Mundial.
0: Y
2: a eso voy.
0: ¿Vos decís que la FIFA no puede ponerla?
2: Y, evidentemente, prefiere pagar a Shakira.
1: Bueno, a ver, hay dos cosas. La FIFA puede ponerla y si tengo a Shakira, decido no ponerla. Le pongo a Shakira y punto. Y ya la tengo, porque evidentemente para la FIFA es una garantía tener.
2: Sí, porque es masiva, es popular, a eso
1: es
2: voy
1: masiva,
2: yo.
1: Claro.
2: Después el resto, obviamente, que son grandes artistas, pero hay que ver si la pegan como la viene pegando.
1: Yo creo,
2: Shakira,
1: por ejemplo, a lo que dice Jorge, para mí Celine Dion es una... cantante extraordinario.
2: Bueno, Celine Dion abrió los Juegos Olímpicos de París y fue emocionante.
1: Claro.
2: Pero fue un Juego Olímpico y en París. Hay claro. que ver si algo que se va a jugar en tres países con más de 100 partidos, si realmente se hace tan popular un artista. Bueno, está también Lady Gaga, ¿no? De Estados Unidos, por
0: tantos,
2: ejemplo, por darte
0: tantos,
2: una.
0: Pero tantos y tantos que tienen. Pero bueno, queríamos empezar así con un poquito de Shakira. Con el tema del mundial, con esta música que va a ir metiéndose ya lentamente, pero sin cesar, en cada uno de los rincones, en cada uno de los hogares a través de nuestra radio, porque estaremos con todo lo que tiene que ver con el mundial ya desde los próximos días. Pero y la dejamos hoy como cortina del programa, ¿no? Pero hay que empezar con un montón de temas, porque se vienen las semifinales del campeonato, se viene ya mañana un partido del que se ha hablado muchísimo en las últimas horas, el partido de River contra Rosario Central, se viene después el domingo el partido de Argentinos contra Belgrano, todo va a ser transmisión obviamente de Radio Nacional. Un futbolista de un equipo de los más importantes del país fue a la puerta de una radio.
2: Sí, espero que no venga nadie hoy, ¿no? Acá a buscarnos a nosotros, porque fue tremendo lo que pasó.
0: Fue a la puerta de una radio a buscar a uno de los periodistas más reconocidos del medio.
2: Es muy del siglo pasado esto. Antes pasaba más, ¿no? Esto de los jugadores enojándose con lo que dijo tal periodista.
0: Sí, pero qué sé yo, no sé, esto de ir a hacer justicia, su justicia, porque esto no es justicia, no digo su justicia por mano propia. Ya lo vamos a estar hablando, pero como título también es un disparador. Un futbolista reconocido,
2: sí.
0: De hecho pasó por, fue figura de Rosario Central, que está peleando el campeonato, de uno de los equipos más importantes del fútbol argentino, fue a una radio muy importante aquí de la capital federal a buscar a uno de los periodistas más reconocidos del país para pegarle, lisa y llanamente para pegarle. Pero ¿les parece si comenzamos hablando de River? Porque sí, también ha dado títulos en las últimas horas,
2: sí,
0: River.
2: Jorge, el otro tema del día, por lo menos en mi humilde opinión, es lo que Stefano Di Carlo, con un colega, es cierto que relaciona a lo del jugador, un colega amigo con el que habla generalmente el presidente de River, tiró una frase que ya la compartimos.
3: No, hay que estar como estamos, con la guardia alta, hay que estar atento. Esto, para ser honesto, Hernán, es un bloque. Todos nosotros, toda la familia de River somos un bloque, y más en momentos decisivos, siempre ha sido así. Jugadores, cuerpo técnico, dirigente y los 15 millones de hinchas que River tiene, ¿no? Acá va a haber 15 millones de personas atentas, mirando, con la guardia alta, 85.000 en la cancha, con la guardia alta, y 15 millones en toda la Argentina, que te miran todos los días lo que pasa, como todo, con mucha atención. Así que nada, esperemos que salga todo bien, porque va a ser lo mejor para todos.
2: Bueno, ahí estaba, ¿no? El Stefano Di Carlo.
1: Yo tengo una pregunta, sí. Agus. ¿Cuánto tarda Jorgelina, no? Es la mujer de Di María.
2: Sí.
1: ¿Cuánto tarda en salir a contestar?
2: Bueno, vos hablás del lado de Central y seguramente va a venir alguna respuesta. Yo creo que Central va a contestar después del partido.
1: ¿Cómo hizo con Independiente?
2: Sí, pero del lado de River, que es un poco lo que tenemos para contar la información, me parece que está muy bien lo que ha hecho Di Carlo, ¿no? Más allá de si podemos estar de acuerdo, ¿no? Esto es salir a hablar, ¿no? Porque no había hablado nadie de River más que Coudet desde hace mucho tiempo, ¿no? Y bueno... teniendo en cuenta lo que puede... está claro que alguien lo asesoró también a Di Carlo, ¿no? Por eso sale a hablar con un colega que tiene buena relación, pero antes que no hable, me parece que siempre está bien.
1: Ahora,
2: que
1: Ahora, Agus, yo sí. Te quiero decir algo, ¿no? Y lo comparto con Jorge y con nuestros oyentes. Desde que le regalaron, vamos a decirlo así claramente, sí. El campeonato central, siempre hay discusiones... en torno a Rosario Central. O sea, el presidente Lafa algún día tendrá que hacerse cargo del tiro en el pie que se pegó.
2: Totalmente.
1: Con ese título.
2: Bueno, por ese título que vos decís, creo, claro, que realmente se rompió el fútbol.
1: Exactamente.
2: No por lo que pasó en Rosario el otro día. Y creo que a partir de ahí, en este caso fue Racing, pero ya River, que lo había marcado Di Carlo hace tiempo, se aleja del AFA, ¿no? Por
1: bueno,
2: ese título.
1: Y ahora se alejó Racing.
2: Y ahora se alejó Racing.
1: Y se van a empezar
2: totalmente
1: a alejar de a poco todos, porque evidentemente hay algo que. Digamos, para los clubes es una sospecha, pero después vas a los hechos y ya no sé si es tan sospecha.
2: Sí, deja más ser una realidad que una sospecha.
1: Es decir, no, porque la verdad, ya River, ahora Racing, Estudiantes primero.
2: Sí, ni hablar.
1: Primero.
2: Y también lo que lo alejó a River fue la decisión de primero del título ese a Central y después de los torneos, que en definitiva, bueno, está bien.
1: Son vos muchas cosas, es
2: supuestamente
1: verdad.
2: Lo votás, pero en definitiva se termina haciendo lo que quieren siempre la mesa chica, ¿no? Estos dos torneos.
0: También, muchachos, liga. Es verdad que hablan los presidentes o los dirigentes importantes de los clubes o los jugadores cuando les conviene hablar. No hablan, sí, cuando son a favor.
1: No,
0: porque
1: no,
0: si hay dos, en los últimos años, dos clubes que estuvieron también, no tanto es verdad como Central hoy, ni tanto como Barracas hoy, pero que estuvieron en el centro de muchas polémicas porque los fallos lo han favorecido en más de una oportunidad, y no solamente los fallos arbitrales, los fallos también de los tribunales y los fallos también de las entidades como la Conmebol, por ejemplo, River... ni hablar de aquella famosa entrada de Donofrio a la Bombonera cuando se suspendió,
2: sí,
0: el partido.
2: Sí, totalmente. Ni hablar lo que pasó el año pasado con Platense. Pero no te olvides que de lo de Donofrio ya pasaron casi 10 años, ¿no?
0: Está bien, digo, pero...
2: Sí, la historia es enorme a favor
0: pasó,
2: de los grandes.
0: Pero Donofrio ayer habló también.
2: Sí, y lo mismo tuiteó la Guardia Alta. Esto es la Guardia Alta.
0: Entonces... como tenés razón, que lo de Donofrio pasó hace mucho tiempo, te traigo más acá en el tiempo justamente. Milito, ¿no era parte de la comisión de Víctor Blanco?
2: Totalmente.
0: Cuando Víctor Blanco era el dueño que manejaba los árbitros, el dueño del arbitraje argentino.
1: Sí, claro.
2: Sí, bueno...
0: ¿Y ahora se da cuenta Milito que las cosas están mal en el fútbol argentino?
2: Es que el ejemplo claro de Racing es que hasta hace uno o dos años no decían nada porque lo beneficiaban, a lo conoce el tema arbitral, y ahora evidentemente con la ida de Blanco. Pero me parece que acá, yo vuelvo a lo que le decía recién a Rubén, los arbitrajes son malos desde hace mucho tiempo, y discutibles.
1: Sí, no.
2: Pero acá el fútbol se rompe con Central por este título inventado.
0: Entonces, sí, eso está claro.
2: Central va mañana al Monumental. Yo creo que por eso habla Di Carlo y por eso está todo este tufillo del fútbol argentino, porque a Central le regalaron un título que el futbolero genuino, que no es ni de Central, ni de Boca, quizás ni de River, no entendió por qué se lo regalaron. Entonces, a partir de ahora vuelve a estar Central en escena con este arbitraje, y creo que tiene que ver con eso también lo que hizo Di Carlo de salir a decir, che, mañana en el Monumental, ante 80.000, 85.000 socios e hinchas míos, tratemos de tener la guardia alta, por lo menos bajo esa línea, para el árbitro. Después, bueno, yo creo que si Nico Ramírez, que es el árbitro mañana, Jorge, con esto cierro, tiene un mal arbitraje y se va a complicar su carrera, porque es un árbitro joven, tiene mucho futuro, para algunos es de los mejorcitos.
1: Que tenía chance de ir al Mundial. O sea,
2: bueno, pero por eso al 2030 puede ir, y claro, mañana lo van a estar observando absolutamente todos en nuestro fútbol, ¿no? También los imparciales. Y en cuanto a lo futbolístico, ahora está entrenando River porque entrena y concentra. ¿Y sabes quién se puede meter en el equipo, más allá de que van a esperar a Montiel y al Huevo Acuña hasta el último momento, que son las dudas por un tema físico? Mesa.
0: ¿Cuál de los dos?
2: Maxi, el ex Independiente.
0: Maxi,
2: el que
0: jugó
2: el Mundial de Rusia. Bueno, evidentemente para un partido como el de mañana, que va mucho por los costados, Central, lo quiere a Maxi Mesa por lo que le puede aportar yendo, pero también viniendo Coudet. Esa sería la única sorpresa.
0: Por ahora, entonces, Bustos o Montiel, sí, si llega.
2: Sí, yo creo que Montiel va a jugar mañana, a lo sumo si será infiltrado, porque me parece que todos tenemos la misma sensación. La final es mañana, ¿no? Después, obviamente, que hay que jugar y para salir campeón, pero mañana es un partido muy grande para los dos.
0: Sí, estoy de acuerdo hasta cierto punto, desde lo lógico, pero el fútbol muchas veces no tiene lógica. Claro, es River con Central, un partido mucho más pesado desde lo futbolístico, y muchos dicen que el que gane este partido va a ser el campeón del fútbol argentino. Por el otro lado vienen dos equipos que pueden dar batacazo, como
2: Belgrano. Muy buenos equipos.
0: Y Argentinos,
2: muy buenos,
0: que son buenos equipos. Si bien Argentinos no es el mismo de antes, Belgrano ya sabemos que tiene un técnico muy, muy pícaro para este,
2: sí,
0: para este momento del campeonato. Pero también hay que decir que la final no se va a jugar en la cancha de uno u otro.
2: No, es cierto, en Córdoba.
0: La final se juega en Córdoba.
2: Sí, yo lo que me refería es el tema de jerarquía. Los campeones del mundo juegan mañana, ¿no? Sí. Di María, Montiel, Acuña, está el chico Beltrán, que ya está convocado. Digamos, hay un nivel de jerarquía elevado. Después puede ser un embole, ¿no? Algunos creemos que el de mañana va a ser un gran partido.
0: Y en referencia a eso que decís, Agustín, y ya te liberamos, respecto a los campeones del mundo, como lo decía en su carta, en su descargo, o en su posteo Di María, de que después quieren que vengan los campeones del mundo a la Argentina. Pregunto, ¿cuál es la historia? ¿Que él pretende que los campeones del mundo vengan para ser beneficiados? Porque es lo que está diciendo, en todo caso. Sí, después quieren que vengan los campeones del mundo de Argentina. Pero vinieron, y están en Boca y están en River.
2: Claro,
1: y en Central.
0: Está bien, pero digo, y están en Boca y están en River, y nadie dice absolutamente nada de que en Boca benefician a Paredes, o que en River benefician a Acuña, o a Montiel, o a Armani. Pero también otra cuestión. Él dice, Di María, que esto es una cuestión casi de una guerra entre el interior, sí, y el porteñismo, porque cuando el interior crece, al porteño le molesta. Que yo sepa, el mejor equipo del país, sin que a nadie le moleste y que al contrario, a muchos le ha causado agrado, es Independiente Rivadavia de Mendoza, que es un equipo que le cae bien a todos. Ahora, ¿es Independiente Rivadavia de Mendoza o Independiente Rivadavia de Constitución?
2: Sí, no, y aplaudimos a Berti, que ha hecho un gran trabajo como entrenador, y acá hemos hecho nota que se va caminando.
1: Pero
2: en la casa.
1: Yo creo, muchachos, que caemos, si entramos en este juego que plantea Di María, volver otra vez a esa pavada de que el interior, la capital, no caigamos en ese juego que él plantea buscando llevar agua a su molino. No existe la guerra del interior con la capital.
2: Sí, yo creo que ahí se equivoca Di María.
1: Lo acabas de decir muy bien, Jorge. Independiente Rivadavia ha demostrado ser el mejor equipo, y me animo en los puntos hasta del continente, te diría, sí,
2: por la Copa Libertadores.
1: Entonces, ¿de qué están hablando con esto del interior?
2: Yo creo que ahí se equivoca Di María, pero también creo que como pícaro que es, campeón del mundo, futbolero, habrá visto la repetición de la jugada de Maravilla, dijo, voy a tratar de correr un poco porque todos sabemos que estuvo mal echado.
1: Pero Jorge,
2: voy a ir por este lado para correr un poco el eje del debate.
1: Perdóname, hemos visto miles de partidos de Racing donde por cosas peores debía haber sido expulsado Di María.
0: Sí, totalmente. Maravilla Martínez.
1: Sí, codazo. Totalmente. Este fue el típico salto. Esto no era para expulsión, está claro.
2: Por eso, pero me parece que Di María se embarra, claro, y se mete en este terreno. Por eso, y por eso justamente River, volviendo al audio, abre la guardia alta. Por lo menos para que Nico Ramírez no tenga ningún error grosero. Después se puede equivocar una chiquita. Y también, Jorge, el VAR es importante. El penal que no le cobraron a River contra Boca fue más del VAR que de Herrera. Porque todos le pegamos a Herrera con razón, pero el VAR también
1: totalmente.
2: Mañana va a ser fundamental.
1: Sí, totalmente.
0: Bueno, Agustín, gracias.
2: Un placer. Mañana desde el Monumental los espero en el aire de Nacional.
0: La participación, el argumento desde lo futbolístico que pretenderá tener River, recién lo acaba de contar Agustín Domber para todo el país. Ya nos vamos a Rosario en un ratito nada más, porque nos está esperando Nacho Sansó. Pero otra de las cuestiones que tienen que ver con este día, las locuras que nos va dejando el mundo del fútbol, es que, y le ponemos ahora sí nombre y apellido, a lo que ha sucedido esta tarde, hace un par de horas nada más, en el centro de la capital federal, donde la radio es una radio colega, la radio La Red. El colega, el periodista, es Gustavo López, que además de ser el conductor de los programas deportivos de esa emisora, fue el comentarista a través de ESPN del partido de Rosario Central con Independiente. Dijo en la transmisión de televisión que Malcorra no había estado muy fino en la definición, que Malcorra... Le pegó bastantes palitos a Malcorra y dudó de si quiso hacer el gol o no en esa jugada que le quedó. Después Malcorra salió a decir que él quería tirar un centro buscándolo a Ábalos, que no le salió ni una cosa ni la otra, que era para romperle la cabeza al arquero, palabras textuales de Malcorra en su posteo, pero que no podían decir nunca que él iba para atrás porque se estaba instalando ese tema. No contento con esto, el colega Gustavo López, del programa de radio, dijo que a Malcorra se lo vio muy feliz después, sonriendo después del partido y la eliminación de Independiente con los jugadores de Rosario Central, sus compañeros hasta hace 6 meses.
1: Ex compañeros.
0: De hecho, Malcorra fue reconocido por Central, sí, claro, con la plaqueta, creo, una camiseta antes del partido.
1: Enmarcada, sí, sí.
0: Exacto. ¿Qué pasó? Nacho Malcorra, jugador de Independiente, fue hoy a la puerta de la radio a esperar la salida del colega Gustavo López. Y lo increpó, lo encaró, dicen los que estuvieron allí presentes que hasta quiso llegar a las manos, diciéndole que su familia había pasado de los peores días en esta semana.
1: Una semana, vamos a hacer, no sabés la semana de mierda que pasó mi familia por tu culpa.
0: Bueno, ahí está, clarito. No sabés la semana que pasó mi familia por tu culpa, poniéndolo en la fila, evidentemente, porque no fue él solo, fueron varios, muchos periodistas, sobre todo los partidarios de Independiente, pero no solamente partidarios, que han dicho, han deslizado o han dejado entrever que Malcorra no quiso hacer el gol, que Malcorra pateó cuando no debía patear, que lo hizo mal, o que fue para atrás. Y lo puso en la fila, en la cabeza de la fila de todos esos periodistas, a este colega, a Gustavo López. Ahora, como lo decía Agustín Domper recién, vos tenés mucha más experiencia, Rubén. Es histórico que los protagonistas se hayan calentado, se hayan enojado muchas veces con lo que se escribía en los diarios, con lo que se escribía en las revistas, con lo que se decía en la radio o en la televisión, y que hayan intentado ir a arreglar las cosas de otra manera, entre comillas, con los periodistas. Esto ha pasado, no podemos soslayarlo. Lo que pasa es que no había redes, que no se... Antes era muy difícil que en un medio se hable de lo que pasaba en otro medio. Claro. Che, sí, en esta radio no se nombra a otra radio, en este canal no se nombra a otro canal, en este diario no se nombra a otro diario, a otros colegas. Era muy difícil, pero ha pasado infinidad de veces, donde muchos colegas después tomando un café o en un almuerzo o en alguna ronda de anécdotas cuentan, che, yo me quise boxear con este o yo con aquel, qué sé yo. El caso de Fantino con Navarro Montoya, por ejemplo, es el primero que se me viene a la mente. Ha pasado. ¿Que esté bien? No está bien, no está para nada bien. Hoy hay redes, hay cámaras en todos lados, se transmite la radio en vivo por streaming también y se ve, se visualiza todo lo que sucede, aunque no se diga al aire. Pero bueno, ha sucedido esto. Ha sucedido esto y evidentemente ha generado muchísima sorpresa. Está Nacho Sansó ya en Rosario. Nacho, querido, te mandamos un abrazo aquí con Rubén Santos también. Y te compartimos, porque vos lo conocés incluso más que nosotros, a Nacho Malcorra, respecto a lo que ha pasado hoy, antes de meternos en el tema Rosario. Nacho, ¿cómo andás? Un abrazo grande. ¿Todo bien?
4: Jorge, querido, el placer de saludarte, Rubén, también a todos los compañeros del segundo tiempo de Pasión Nacional. Y lo primero que se me viene a la cabeza en esta cuestión, hablando del episodio que vivió hoy Malcorra, es el tema de la fina línea que existe entre una crítica que la hacemos todos, una crítica y una acusación. Yo creo que me parece que lo tomó Malcorra como esta segunda, como una acusación, y me parece que se sintió afectado y más, como lo describe Malcorra, que su familia la pasó también mal.
0: Claro. Y, a ver,
1: yo perdón, mejor que...
0: Rubén, yo soy tu jefe. Sí. Vos venís a laburar. Y tenés un mal día.
1: No, seguro.
0: Te equivocás al aire, dices una cosa que no tenías que decir, o furceás. Y yo, como tu jefe, te digo, che,
1: tiraste para atrás el programa.
0: Tiraste para atrás el programa. ¿Viniste a jugar para la contra?
1: No, por eso yo digo.
0: Y, ¿Qué haces vos? ¿Cómo me respondes?
1: No, obvio, y te saludo, Nacho.
4: ¿Cómo estás?
1: La cuestión es, a ver, nosotros también a veces tenemos que hacer un mea culpa, porque como dice Nacho, una cosa es la crítica. Ahora, cuando vos ponés en duda la honestidad,
0: claro,
1: del protagonista, en este caso Malcorra, ya estás, como dice Nacho, cruzando la línea que... Porque vos, para decir que Malcorra no quiso hacer un gol o fue para atrás o lo que se te cante, vos tenés que tener una prueba. Uh-huh. No es solo hecho decir porque él jugó en central, no le quiso ganar a central. Porque sí. Si él quería, se quedaba en central. Hubiera, afilado los números y se hubiera quedado en central. Si es tan hincha central como dijo el colega. Yo lo que digo es que tenemos todos que tener un poquito, porque hoy está todo muy, con esto que marcas vos, Jorge, sensibilizado con el tema de las redes. Hoy cualquier cosa, hoy te amenazan, te pasan, el día que te vea te mato, te cago a trompada en la calle. Y vos no sabés si es un hombre, si es una mujer el que escribe, porque se pone un nombre ficticio en una red social. Y vas a decir, ¿y este quién es? ¿Quién será este tipo? Y nunca vas a saber quién es. Entonces digo, simplemente no le voy a caer ni a uno ni a otro, porque yo entiendo la situación, como dijo Malcorra, la familia, los chicos, el colegio, todo. Y tampoco le voy a caer a Gustavo López porque lo conozco, pero no solo por eso, porque, muchachos, bajémosle un cambio a la cuestión. Fue un partido de fútbol, se equivocó Malcorra. Es más, yo estando acá en la radio, haciendo el partido con los muchachos, la primera sensación que me quedó al ver la jugada es... Yo estaba viendo el partido. Quiso tirar un centro. Fue la primera sensación que me quedó, que es lo que él dijo después. Después vos le podés creer o no, pero viste que ya cuando vos pones en duda la honestidad de una persona, es bravo. Sí, bravo el tema.
0: Yo quería terminar con esta idea. Me parece que la encaré mal. Yo no tendría que haber puesto en el papel de jefe, en el papel de oyente.
1: De oyente,
0: papel, claro, de oyente, porque en este caso el periodista no es el jefe de Malcorra, es un crítico. Entonces yo como oyente te cruzo en la puerta de la radio y te digo, che, tiraste el programa para atrás y lo estás haciendo a propósito. Y la otra posibilidad es que venga otro oyente y te diga, che, la verdad es que no me gusta cómo laburás vos, no te voy a escuchar más. ¿Qué es más honesto? Decirte... No me gusta cómo laburamos.
1: Y no te escucho más.
0: Porque a nosotros hay gente que a la que le gusta cómo laburamos y hay gente a la que no le gusta cómo laburamos. Sí. Y el que no le gusta podrá cambiar, podrá decir, ¿no? Pero no decir, che, vos lo estás haciendo mal a propósito. Y esto es lo que evidentemente ha ofendido, y es el límite bien que marca Nacho recién, entre lo que es la crítica, claro, y lo que es una acusación. Y acá se lo acusó al futbolista y el futbolista reaccionó. De la mejor manera, y evidentemente no estamos diciendo, che, qué bien que estuvo Malcorra en esta reacción.
1: No, por eso no.
0: Pero
1: nunca hacer justicia de mano propia está bien,
0: claro,
1: nunca está bien. Pero yo no soy padre, no sé, vos creo que sí, no sé, Nacho, pero cuando vos ves sufrir a tu hijo por cosas que dijo alguien, evidentemente debe ser difícil la situación, que el pibe, que llegues a tu casa y el pibe esté llorando porque en el colegio le dijeron tu papá fue para atrás.
0: Sí.
1: O sea, tenemos que tener un poquito de cuidado. Simplemente es una... se pudo haber equivocado Gustavo López, bueno, se pudo haber equivocado, puede pedir disculpas, pero entiendo las dos posturas. Mala de Malcorra, soy honesto, si entiendo mala de Malcorra, porque una cosa es como dice Nacho, una crítica, che, qué mal jugó Malcorra. Es una crítica.
0: Malcorra no puede jugar en la primera Independiente porque es un pésimo jugador. Perfecto, ya está.
1: Ahora decir que jugó en forma deshonesta...
0: Uh-huh. Es otra cosa.
1: Y que le faltó ir a festejar con los ex compañeros de Central, y la verdad que me parece que está en ese fino límite que dice Nacho.
0: Bueno, Nacho, justo porque el tema involucraba, claro, a Rosario Central también, a Nacho Malcorra, que... Evidentemente ustedes lo conocen incluso más que nosotros.
1: Es un quilombo de los Nacho. Nacho, hacete cargo, Nacho. Es un quilombo de ustedes.
0: No quiero imaginarme cómo sigue hirviendo Rosario, tanto de un lado como de otro, ¿no? Porque me imagino también la gente de Newell's cómo estará con todo esto, con las repercusiones de lo que se está viviendo con Central.
4: Exactamente. Y no puedo obviar algo que decía Agustín hace unos minutos. Todo esto, la génesis de todo esto, que hasta le es perjudicial a Rosario Central, es aquel trofeo entregado en Puerto Madero. Le saca toda legitimidad a lo bueno futbolísticamente hablando, que ha hecho Rosario Central, le ha sacado la legitimidad del futbolero, que a veces es más importante, hasta más importante que el trofeo mismo, que el reconocimiento del mundo futbolero hacia Rosario Central. Yo, a ver, si mañana el árbitro se equivoca y perjudica a River, vamos a insistir con esta cuestión de que es la ruptura definitiva del fútbol argentino, como dijo Milito. Si lo perjudican a Central, pasa a ser, en vez de la ruptura del fútbol argentino, pasa a ser un dejo de justicia divina, ¿no? De que se hizo justicia y por fin se lo perjudicó a quien hoy lo tildan como el caballo del comisario, que es Rosario Central, y me parece que no es así. No está bien ni una cosa ni la otra de cara al partido de
1: Están mal las dos, Nacho, tenés razón. Claro. Están mal las dos. Porque Central, como bien dijiste vos, es un muy buen equipo de fútbol. Nadie lo discute. Tiene un jugador distinto, ¿no? Como Ángel Di María, que me parece que debería por ahí cuidarse un poco más con el tema de los mensajes de él, de su esposa, digo, pero es un excelente jugador que le da un toque diferente a Central. Central es un equipo que puede ganar las cosas jugando en la cancha. No necesita lo que hizo la AFA entregando ese título. No lo necesitaba Central. Andá a saber por qué lo hicieron. El tema es que ahora todo el mundo le cae por eso y no mira esto que decís vos, que es, che, futbolísticamente Central es un buen equipo. A Independiente le ganó bien. ¿Quién puede discutir la victoria contra Independiente el otro día? Con ese golazo y con un segundo tiempo que lo pasó por arriba,
0: ¿quién
1: prácticamente
0: puede discutir que tiene uno de los mejores planteles del fútbol argentino?
1: Con Racing, bueno, listo, le tocaron esas dos jugadas, pero lo que decíamos recién con Agustín, ¿cuántas veces debió haber sido expulsado Maravilla Martínez por situaciones peores a las del otro día? Entonces, bueno.
4: A ver, nadie puede contradecir el desequilibrio que genera Di María futbolísticamente hablando, lo que viene haciendo, Ibarra, que es uno de los mejores mediocampistas que tiene el fútbol argentino, Central, único equipo en la Copa Libertadores que no recibió goles, pero me parece que coincido con lo que marcabas, Rubén. Cuando Di María se expresa, a veces yo decía, le pedimos a los jugadores que se expresen, que se metan en el barro, pero lo que hizo Di María con el último posteo me parece que es una defensa más a la AFA y a otros intereses que no son los de Rosario Central, porque a Rosario Central también le perjudica con el fútbol bueno que está teniendo, que se lo asocie y se lo vincule permanentemente a decisiones extrafutbolísticas.
0: Nacho, sí. No te quiero comprometer con esta pregunta, no la contestes, no. En todo caso, cualquier cosa, sí, pero ¿estamos seguros de que fue Di María el que escribió ese posteo?
4: Y bueno, si no lo escribió, se hizo más que cargo, porque salió todo de sus redes sociales. Por supuesto, que las habladurías y que sabemos que hoy las redes sociales son manejadas hasta por profesionales en la materia, pero uno siempre vincula que va de la mano, que todo en el ámbito familiar se maneja comunicación de Di María.
1: Nacho, si no lo escribió él, por lo menos autorizó.
0: Lo autorizó, sí, claro.
4: Exactamente.
1: Exacto.
0: Pero, viste, qué
1: no
0: sé
1: cambia,
0: yo, no sé.
1: No cambia la cuestión.
0: ¿Sabés en qué cambia para mí? La autorización, obviamente, está bajo la venia de él, que se haya en sus redes sociales publicado eso, perfecto, está claro eso. Pero una cosa es que haya nacido de él escribirlo, y otra cosa es, che, mirá lo que escribiste, ¿lo subimos? ¿Qué te parece? Sí, dale, vamos a subirlo. Eso, es diferente, pero qué sé yo, a la suma de las cosas, quizás es lo mismo que yo, pero
1: ¿qué pasa? ¿De dónde si salió? Si vos no estás de acuerdo en eso, y va, después te van a putear a vos. Che,
0: no, por eso digo, él está de acuerdo, claramente está de acuerdo.
4: Totalmente de acuerdo. Totalmente.
1: No lo sé, porque también no nos olvidemos, y yo esto lo digo con mucho respeto, no la conozco, la esposa de él. La esposa de él es una escritora de Twitter serial, si se quiere, cada vez que
4: tocan
1: a Central o lo tocan a él.
0: Y la que ha apuntado muchas veces con el dedo a muchos periodistas,
1: claro,
0: que han criticado a Di María.
1: Claro, absolutamente.
4: A ver, esto es de un conocimiento casi mundial. Hay una serie de Netflix donde la señora de Ángel Di María marca que había una lista de usted dijo esto, usted dijo esto, usted dijo esto.
1: Sí, sí.
0: Bueno, Nacho, ¿cómo está entonces la historia para mañana, para el partido contra River, ya desde lo futbolístico? Porque Central también, más allá de todo, como decíamos hace instantes nada más, tiene uno de los mejores planteles del fútbol argentino y está claramente con posibilidades de ser el equipo a consagrarse campeón, más allá de todo lo que se hable.
4: Aproximadamente a las 21 horas llegará el micro de Rosario Central hacia Buenos Aires, donde va a quedar concentrado el 11 canalla para visitar el Monumental. Será casi sin dudas, con Jeremías Ledesma en el arco, Coronel, Obando, Ávila y Sandes en la cuaterna defensiva, y Barry Pizarro, el doble 5 en la contención, el paraguayo Jiménez por derecha, Paul Fernández por el medio, Ángel Di María por izquierda, y todo indica que no hay dudas que Enzo Copetti, que viene con el arco abierto, le gana la titularidad a Alejo Vélez, que esperará desde el banco el 11 en esta jornada a contrarreloj, teniendo en cuenta que aquí estamos esperando todavía la lista de convocados solamente para saber si estará Hamilton Campás, si aparece Julián Fernández. Uno entiende que, por supuesto, aunque aparezcan, ninguno va a ser titular en la jornada de mañana, pero ese es el 11 de Almirón para entrar quizás en la puerta grande, por la puerta grande hacia la gran final del fútbol argentino.
1: Ahora vos mirá, Nacho, mirá, Jorgito, sí. Yo digo esto, ¿no? Toda esta semana, con todo lo que sucedió, es decir, el domingo pasado se jugó el partido con Independiente, ¿no?
0: Sí.
1: Digo, nos primamos a hablar de ese pibito que entró en el segundo tiempo, que la rompió toda.
4: Cantizano.
1: Nos privamos de hablar de ese pibe que es un diamante en bruto para mí, ¿eh? Uh-huh. Tiene una velocidad, tiene un cohete y desequilibra y encara. Mirá, toda esta pavada que ha generado a través de los errores u horrores o lo que quieran, nos privó de hablar de un pibe que, digo, che, loco, pongámosle el ojo a este pibe. Yo cuando lo vi dije, pongámosle el ojo, porque Central es eso, Rosario es eso en sí en general. Nacen como
0: sí,
1: el pasto.
0: Sí, es una cantera inagotable.
1: Nacen como el pasto los jugadores de fútbol, sí. En Rosario. En Newell's, Central, pero digo, nos privamos de elogiar o de decir, che, loco, qué bien juega ese pibito. Y ni siquiera todo pasó por otra cosa. Me parece que no estábamos bien.
4: Imagínate, Rubén, imagínate que cómo ha sido la tal magnitud de la polémica del último partido con Racing, que pasó desapercibido que después de tanto tiempo volvió a jugar con Central Marco Rubén, claro. Histórico goleador de la ciudad de Rosario, el máximo, que la polémica se lo arrastró y algo que pudo haber sido tapa de los diarios terminó siendo, por lo menos acá en Rosario, terminó siendo otra cosa.
0: Nacho, querido, bueno, buen partido mañana para los que lo vemos desde afuera, seguramente va a ser uno de los partidos más esperados del año y que bueno, que sea todo dentro de lo esperable, que no haya que hablar después de ninguna cuestión rara, porque ya se ha hablado muchísimo extrafutbolístico después del partido contra la Academia y ahora que se viene el partido con River. Así que te mandamos un abrazo y la seguimos el lunes, ¿te parece?
4: La seguimos y el abrazo grande para todos y la seguimos el lunes.
0: Nacho Sansó, desde Rosario, se viene la pausa. Antes de la pausa, vamos a hablar de Boca porque está esperando Damián Zárate. Hablamos de Boca, Damián, y la pausa que va a poner Nacho, que va a poner, perdón, Marcelito Marín en el control.
1: Está sí, con Nacho
0: tanto Nacho para un lado y tanto Nacho para otro. Lo bautizamos también a Marcelito Marín. Damián Zárate, ¿cómo va, Damián, en la información de Boca? Abrazo.
5: ¿Qué haces? ¿Cómo andás? Un abrazo en el segundo tiempo de Pasión Nacional, aquí en el aire de la radio más grande de la Argentina. Boca sigue trabajando para el partido del próximo martes en la Bombonera de Buenos Aires, cuando reciba a Cruzeiro por zona de grupos de Copa Libertadores de América. De América piensa algunas variantes, lo que charlaba ayer, algunas obligadas. Sale Ascacíbar, habrá que ver si ahí juega el más natural por rendimiento. Además, ha sido André Herrera, pero tiene Toto Belmonte. Habrá que ver qué sucede con el reemplazante de Vareiro, ya no por la suspensión ante Cruzeiro, sino porque está desgarrado, si mantiene el doble 9 con Milton Jiménez o si piensa en el Changuito Ceballos. Hablando del Changuito Ceballos, la idea es venderlo ahora, en junio, porque las negociaciones por la renovación de contrato se trabaron y para que no pase lo mismo que con otros futbolistas que se terminaron yendo por cero pesos, bueno, que pueda ser negociado ahora en el mes de junio. ¿Sí? Habrá que ver qué sucede. El nombre que suena como posible reemplazante por características, reitero, es el primer nombre, y habrá que ver cuánto camino hay que esperar que corra cuánta agua habrá que ver que corra debajo del puente para saber si tiene chance Benjamín Domínguez, el ex Gimnasia, hoy en el Bolonia, y que tuvo una citación de Scaloni al seleccionado argentino. Habrá que ver qué termina sucediendo. Y viene temas de definiciones para Boca. ¿Clasifica o no clasifica? ¿Sigue o no Úbeda, al cual se le termina el contrato? Lo mismo que decíamos del Changuito. Habrá que ver qué pasa con Paulo Dybala. O sea, tiene una agenda con varios temas para resolver el presidente Juan Román Riquelme en lo que resta de este primer semestre premundial. Hablando de mundial y no mundial, este año se divide antes del mundial, después del mundial, que la decisión de Boca es jugar el partido contra Sarmiento por Copa Argentina después del mundial y no antes, porque había una chance que se jugase entre partido de Copa y partido de Copa, dependiendo de cómo saliese Boca contra Cruzeiro. Yo tengo la información que Boca va a intentar, algo de esto le decía hoy a Nicolás también, en la edición 1 de Pasión Nacional, que Boca va a intentar jugarlo post cita ecuménica del Deporte Rey. Querido, te mando un abrazo. Cualquier novedad, volvemos.
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0: Let's go, let's go. Ya tenemos el Mundial encima, ya tenemos la música del Mundial. Sí, sí, otra vez, Shakira. Al 113-870-7485 te puedes comunicar y contarnos qué te parece. Estamos hoy un tanto abandonados con el WhatsApp porque hemos tenido álgidas charlas de fútbol, de lo que pasó y de lo que se viene, con Agustín Domper, con River, con Nacho Sansó, con todo lo que tiene que ver con Rosario. Ya lo escuchábamos recién a Damián Zárate con Boca. Pasamos por San Lorenzo con Sergio Zarratea para las cosas que tienen que ver con el equipo de Álvarez, que va a jugar la próxima semana por la Copa. Sergio, querido, un abrazo.
1: Hola muchachos, abrazo grande para todos. Bueno, en la vida de San Lorenzo transcurren, después de la eliminación ante River, días tranquilos de cara al duelo de la próxima semana de Copa Sudamericana frente a Santos. Duelo clave, están todos muy pegados. Si bien San Lorenzo es puntero, están todos muy pegados y San Lorenzo sabe que es un encuentro en el cual no puede perder. Por eso viene trabajándolo Gustavo Álvarez permanentemente, pensando variantes, pensando en el 11 que va a poner. Pero como contábamos en el día de ayer, Luciano Vietto tiene la alta médica y podría ser parte del 11 titular de cara a este partido, como decimos, fundamental en lo que tiene que ver con el torneo internacional. De cara a lo que tiene que ver con el futuro futbolístico de San Lorenzo, se hizo oficial. Sábado 6 de junio, San Lorenzo estará enfrentando a Riestra por la Copa Argentina, por lo cual los jugadores extranjeros que tiene San Lorenzo en su plantel, si son ratificados en las listas de la Copa del Mundo, no podrán estar y tendrá algunas bajas el equipo de Gustavo Álvarez. Abrazo grande y la seguimos la semana que viene.
0: Perfecto, un abrazo grande, Sergio, querido. Ya estamos con más para desarrollar con Rubén Santos aquí en estudios en Maipú 555, en la capital federal de la República Argentina y para todo el país, en cada rincón de la geografía celeste y blanca, como nos gusta decir a nosotros. Comunicate al 113-870-7485. Vamos a Córdoba, porque otro de los protagonistas de estas semifinales viene desde Córdoba a la Paternal. Belgrano de Córdoba va a jugar contra Argentinos el próximo domingo y será obviamente transmisión de Radio Nacional. Querido Gerardo Murúa, hola Gerard, ¿cómo va?
2: Buenas tardes, el gran abrazo para vos, los compañeros y la audiencia de Pasión Nacional Segundo Tiempo. Por supuesto, arrancamos el repaso con Belgrano y la enorme expectativa por jugar la semifinal el próximo domingo a las 17 ante la Asociación Atlética Argentino Juniors. La noticia más importante de la jornada tiene que ver con que Lucas Pacerini va a poder ser de la partida, recibió una fecha de suspensión tras aquella expulsión en el Clásico y de esta manera ya la cumplió ante Unión de Santa Fe y estará disponible para el ruso Zielinski el domingo. Sería el único cambio del pirata Lucas Pacerini por el Ubita Fernández. En el centro del ataque celeste, la probable con Thiago Cardoso en el arco, Leo Morales, Lisandro López, Alexis Maldonado y Adrián Sporle, Adrián Sánchez, Santiago Longo, Francisco González Metil, Emiliano Rigoni, el chino Lucas Elarrayán y Lucas Pacerini, los 11 del ruso Zielinski para buscar la final. Mañana temprano abrió un banderazo en la previa de la partida del plantel rumbo a Buenos Aires en Villa Esquiú, en el predio que tiene Belgrano en las afueras de la ciudad, para darle el aliento al equipo. En el caso de Talleres, sigue la polémica tras la eliminación en el Clásico, porque se conocieron detalles de un control de alcoholemia en el que Diego Baloyes dio positivo. Este sería del 7 de mayo, dos días antes del Clásico, lo cual generó enorme repercusión entre la gente de Talleres. La parte cordobesa, albiazul, está muy enojada con el colombiano, teniendo en cuenta que jugó medio Clásico, salió lesionado y ya venía de lesión en lesión, y además se conoció esta situación policial con la alcoholemia, donde también esa noche previa al Clásico, dos días antes, habrían salido varios de sus compañeros, lo cual termina de generar un combo de malestar general por parte de la gente de Talleres. Recordamos, juega el próximo miércoles 20 a las 17 con Atlético Tucumán en el Estadio Marcelo Bielsa de Rosario, con el Kelly Carboni y Rodrigo Acosta como entrenadores interinos. Se conoció que está muy cerca de acordar su llegada a Estudiante de Río Cuarto, Rubén Darío Forestelo, el ex técnico de Talleres, Patronato, San Martín y San Juan, San Martín de Tucumán, Atlético Rafael, entre otros, llegaría para hacerse cargo del equipo en el torneo clausura de la Liga Profesional, estaría asumiendo el próximo 16 de mayo. Hace instantes nada más se conoció que tanto Instituto con Lanús como Belgrano frente a Gimnasia de Jujuy jugarían el 30 de mayo por Copa Argentina en el intento, como se viene rumoreando en estos días de cerrar todos los partidos 16avos de final antes del receso por la Copa del Mundo.
0: Ya volvemos, Gerardo, para seguir con la información en este caso del básquetbol, pero ahora volvemos a lo que tiene que ver con el mundo del fútbol y las transmisiones que se vienen, porque mañana a partir de las 3 de la tarde estaremos como siempre con Fútbol Show Nacional, primero programa con Kolibski, Natalucci, Valdés, y después se vendrá la transmisión desde el

0: Resumen Santiago Lucía y Zarratea y las historias mundiales a las 21:30. Y tenemos semana de transmisiones y ya vamos a ver por qué estoy repasando la semana de transmisiones. Mirá, el martes a partir de las 21 Boca Cruzeiro, que juegan 21:30, Arregui Álvarez, Ordóñez Ojeda, Zarratea y en estudios Rubén Santos. Estará el próximo martes aquí entonces para hacer estudios de la transmisión de la Copa Libertadores de América. El día siguiente, el miércoles, primero Santos San Lorenzo con Zarratea, Nataluti, Don Peripagano. Y luego River Bragantino con Perazo, Minotti, Leanza y Ruiz. Y el jueves, atentos a esta transmisión, el jueves, Racing frente a Caracas. Racing jugándose todo por la Copa Sudamericana.
1: Y otra vez sin público.
0: Otra vez sin público. Me va a tocar relatar ese partido, junto al comentario de Santiago Lucía, junto a Domper en vestuarios, pero también junto a Luca de Jesús.
1: Sí, claro, y no puede faltar.
0: No puede faltar Luca de Jesús. Que no sé si tendrá algo para acotar respecto a esta grilla que se ha dado a conocer respecto a las transmisiones que se vienen, y sobre todo en este partido, en el de la Academia, el Racing Club de Avellaneda y Caracas, partido para el que se está preparando, después de tanto de lo que se ha hablado y de lo que se sigue hablando, el equipo de Gustavo Costas. Luca, querido, ¿cómo le va? Un abrazo grande, ¿cómo anda?
2: Hola, Jorge Godoy. Hola, Rubén Santos. ¿Cómo le va? ¿Cómo andan? ¿Todo tranquilo?
0: Y digamos que tranquilo dentro de estas posibilidades que tenemos. Ya hablamos de lo que se viene en River, ya hablamos con Nacho Sanzón Rosario de lo que se sigue hablando y de lo que se va a seguir hablando todavía. Pero me imagino que en el mundo Racing todavía, si bien se piensa en la Copa y en la continuidad, deben haber repercusiones aún de lo que ha sido la eliminación.
2: Sí. Ya bajó la espuma, eso es la parte positiva. Pero en Racing saben que se va a venir algo más, porque seguramente en los próximos días se conozca la sanción para Diego Milito. No creo, esto es una apreciación, no es información, no creo que sea tan grave como en su momento fue la de Verón, más allá de que después fue rebajada esa sanción al presidente de Estudiantes de La Plata. Pero bueno, ya en Racing han tratado de dar vuelta a la página sabiendo que quedan varios capítulos en esta novela que comenzó Herrera, que siguió Milito y que seguramente continúe Tapia y compañía. En cuanto al equipo, horas de descanso, práctica libre, día libre, mejor dicho, para el equipo de Gustavo Costas, pensando en lo que se le viene, que no es para nada menor. Porque Racing ha perdido mucho terreno en la Sudamericana y Racing no depende de sí mismo para clasificar a la próxima instancia del certamen internacional. Lo que se le viene va a ser el jueves en el cilindro, como decía Rubén, a puertas cerradas, como van a ser los próximos dos partidos de la KD en fase de grupos. Jueves 21 horas recibirá a Caracas de Venezuela, que hoy está segundo en el grupo, 4 puntos por encima de Racing, que marcha tercero.
1: Dos males, obviamente, queda, Luca.
0: Claro.
1: Dos más
2: de los dos de local. Es toda la fase de grupo de local, claro. Sin público, a puertas cerradas. Si Racing avanza, va a ser con aforo del 50% de reducción. Es decir, que si pasa a 16º de final, va a ser con mitad del estadio con público.
1: Eso fue por las bengalas, ¿no, Luca? Por las bengalas, aquel partido.
2: Claro, por ser reincidentes en las bengalas. Porque la Academia había tenido una primera sanción en la Sudamericana que le ganó al Corinthians en la semifinal. Ahí tuvo una sanción de un partido sin público en la siguiente Libertadores y en la semifinal de esa Libertadores, por ser reincidente y ese recibimiento contra Flamengo, ahora fue una sanción muchísimo más grave, no solamente de la parte económica, sino que son 3 partidos sin público, ya cumplió uno, le quedan 2, y un partido más con aforo reducido al 50%. Para ese partido, para el de Caracas, del próximo jueves 21 horas, no va a estar Cambeses, porque fue expulsado contra Botafogo, por lo tanto va a estar Tairamonte, y hay que ver cómo evolucionan tanto Baltasar Rodríguez como Santiago Solari, que arrojaron diferentes molestias físicas en el partido contra Rosario Central. No hubo parte médico oficial de la Academia, así que va a ser una evaluación de día a día. Yo no creo que llegue Ezequiel Canavo para el partido del próximo jueves. Si lo arriesgan, puede llegar a estar, Pero bueno, hay que ver qué decisión toma, ya que el ex lateral derecho de Defensa y Justicia, recordemos, había sufrido.

0: un desgarro importante en el partido contra Huracán. En el cierre de ese partido, los plazos le darían ahí. Así que hay que ver.
1: Luca, estamos muy cortito de tiempo, pero te quiero preguntar esto. El hincha de Racing que no venía muy contento con la gestión Milito por diferentes cuestiones que hablaremos en otro momento y que ya hemos hablado también. ¿Cómo ha tomado esto de la declaración actual del presidente? Digo, por esta declaración por la que lo pueden sancionar. ¿Como algo ocasional porque tenía que hacerlo casi por obligación o genuinamente le cayó bien al hincha de Racing?
0: Yo creo que genuinamente le cayó bien en el momento. Creo que el hincha de Racing tomó para bien y se sintió representado, que al fin y al cabo es lo que hace un político, en este caso deportivo. Que Diego Milito, la figura y el presidente de Racing Club de Avellaneda, declare lo que declaró y en el momento que lo hizo y de la forma en que lo hizo, creo que representó al hincha de Racing después del escándalo en la cancha de Central. Dicho esto, punto y seguido o punto y coma, el respaldo del hincha para con Milito va a durar lo que dure Racing en la Sudamericana. Si el equipo de Costa trastabilla y fracasa en la Sudamericana y queda eliminado en fase de grupos, creo que ya ahí es otro cantar. Pero por ahora te tengo que responder que la respuesta del hincha para con Milito es totalmente de respaldo y creo que tuvo un acierto político el presidente de Racing en hacer lo que hizo después de la eliminación a manos de Central y compañía.
1: Perfecto, Luca, querido. Muchísimas gracias, como siempre. Buen fin de la seguimos cuando nos reencontremos.
0: Dale, abrazo grande para todos.
1: Luca de Jesús, hombre del Fútbol Show Nacional, para lo que va a ser entonces la presentación de Racing la próxima semana, pensando ya en la continuidad, esperemos que así sea por los equipos argentinos, en la Copa Sudamericana en este caso. Faltan 5 minutos para llegar a las 8 de la noche. Vamos a Santa Fe, allí está trabajando Ernesto Fernández, como siempre. Ernesto, querido, un abrazo grande, ¿cómo va?
2: ¿Cómo les va? ¿Cómo andan? El placer de saludarlos. Unión tiene confirmado el choque frente a Independiente por Copa Argentina. El próximo viernes 22 de mayo a las 20 en el Estadio Coloso Marcelo Bielsa va a jugar frente al Rojo de Avellaneda en instancia de 16avos de final. ¿Qué va a pasar con el técnico Leonardo Carol Madelón? Tiene que renovar su contrato. Hizo declaraciones en las últimas horas el técnico de Unión, por lo menos confirmado hasta el campeonato pasado. Condicionó su continuidad en Unión al proyecto deportivo y económico. Dijo que el club debería estar dispuesto por lo menos a traer 2 o 3 jugadores para potenciar el actual plantel. Esto dijo Madelón en torno a su continuidad en el equipo rojiblanco.
3: Tienen intención de que sigamos, a mí me gusta seguir también, pero bueno, hay que ver si están dispuestos, qué es lo que quiere un club. Estuve muchos procesos buenos, nos tocó salir de abajo y ahora peleamos más arriba, pero fueron todas, lo generamos nosotros ahí en la parte interna, en el vestuario. Me gustaría saber si el club está dispuesto a incorporar 2 o 3 buenos jugadores para ayudar a complementar, si desean entrar en una sudamericana o apuntar algo más arriba, qué es lo que quieren. A lo mejor te dicen, no, mira, vamos a hacer la plancha, nosotros entonces tenemos que reacomodarnos económicamente este año, no hay recursos, bueno, ahí vos decidís después.
2: Por lo pronto, Madelón será el director técnico de Unión en el próximo partido frente a Independiente de Avellaneda. Por el lado de Colón, visitará mañana 15:30 a Estudiantes de Caseros por la Primera Nacional, arbitraje de Felipe Viola. Los 11 Zabaleros, Budinio en el arco, Peinipil, Barrios, Rasmussen Allende, Lertora, Antonio, Muñoz, Marcioni, Bonancea y Lago. Se espera para las próximas horas la firma del contrato de renovación del jugador Ignacio Lago, que viene muy, pero muy discutido en Colón. Son optimistas y la firma del contrato se podría llegar a dar en las próximas horas. Colón con la intención de jugar mañana frente a Estudiantes y de recuperar la punta de su zona. Rafaela va a estar jugando mañana a las 13 frente a Atlanta, después de lo que fue la victoria frente a Gimnasia y Tiro de Salta por 1-0. El probable 11 de la crema: Bergia en el arco, Flores, Hernández, Ponce, Guatier, Cainelli, Soloa, Obando, Martiniano, Moreno, Albertengo y Ciro Leineker. Los 11 de Iván Juárez para jugar mañana en Villa Crespo. Abrazo grande, hasta la próxima.
1: Abrazo grande, querido Tití, allí en Santa Fe. Un abrazo grande también para Gerardo Murúa. Nos quedó pendiente el básquetbol, Gerardo querido, pero te mandamos un abrazo grande. Bueno, se viene la definición del campeonato, señor Rubén Santos. Ah, hoy 21 horas, Racing de Córdoba Central Norte por la Primera Nacional. Y recordamos que festejó el Dibu Martínez, ¿no? Que le ganó el Aston Villa 4-2 al Liverpool y se clasificó para la Champions.
4: Sí, señor. Sí, hoy en encontronazo me parece que con McAllister.
1: Con McAllister, ¿no? Un empujoncito ahí.
4: Un empujoncito parece que hubo, pero bueno, evidentemente cosas que quedan adentro de la cancha. Así que, bueno, vamos a ver qué nos depara este fin de semana con la definición del fútbol argentino, Jorge.
1: Van a estar jugando, como ya hemos dicho, mañana River va a estar jugando contra Rosario Central. Será transmisión en Radio Nacional con todo el equipo de Fútbol Show Nacional. Mañana va a estar relatando Eladio Arregui el partido de River contra Rosario Central. Y el próximo domingo estaremos junto a Nicolás Álvarez para lo que va a ser el encuentro, el otro partido de semifinal entre los equipos de Argentinos y Belgrano. ¿Tenés algún candidato para ese encuentro, para el del que tan poco se habla, el de Argentinos y Belgrano? ¿Quién te gusta más?
4: ¿Sabés que tiene el partido como, vamos a ser rápidos, ya nos vamos, es una cancha chica y los dos están acostumbrados a jugar en canchas chicas? Sí. Me pareció que va a ser un duelo bastante cerrado. En lo que pasó con Huracán el otro día, el que mete gol gana. Uh-huh. Ese partido, el mete gol gana.
1: Yo lo veo muy bicho a Zielinski.
4: No, seguro, por eso. Y por eso hice hincapié en el tema de la cancha. Sí, ¿no? Sí.
1: Gracias, Rubén, querido.
4: Por favor.
1: Rubén Santos, todo el equipo, con Pato Yulce y Patricio Braniero en la producción, Marcelito Marín en la puesta en el aire. Mi nombre es Jorge Godoy, Pato Yulce también allá. Un abrazo grande. Gracias. Buen fin de.
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6: Las 8 de la noche en la República Argentina.
7: El Banco Central superó el 80% de la meta de compra de dólares para todo el año 2026.
6: La autoridad monetaria adquirió 65 millones de dólares este viernes y acumula más de 8 mil millones en lo que va del año.
7: El presidente Javier Milei recibió en Olivos al jefe de gabinete.
6: Durante casi dos horas, el presidente junto a Manuel Adorni repasó la agenda de gestión y los próximos pasos parlamentarios.
7: El canciller Pablo Quirno se sumó a la reunión para analizar la agenda internacional.
6: Medidas de seguridad para el Mundial.
7: Unos 34 mil hinchas argentinos no podrán ingresar a los estadios en Estados Unidos.
6: La medida fue confirmada por la ministra de Seguridad, Alejandra Monteoliva.
7: En San Juan, en donde nos escuchás por LRA 23, la temperatura es de 16 grados. El cielo está ligeramente nublado.
6: En la ciudad de Buenos Aires se anticipa inestable para el sábado a la noche.
7: A esta hora el cielo está ligeramente nublado, la temperatura 13 grados 5 décimos.
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0: Hola, hola, hola, hola a todos y bienvenidos una vez más a Comer, Beber y Viajar. Este programa en el cual te vamos a llevar de viaje por todo nuestro país, recorriendo cada rincón, pero entendiendo que viajar es mucho más que moverse de un lugar a otro. Es una experiencia que vamos a vivir con todos los sentidos. Desde descubrir un nuevo paisaje, probar una receta ancestral y sentir el aroma de un mercado local. Se me ocurre un orégano, un pimentón y un comino de Salta, por ejemplo, de ese hermoso mercado de San Miguel. Pero, por supuesto, si hablamos de viajar, y más si lo hacemos en avión, no estoy sola, sino que a mi lado mi compañera Erika Sotomayor. Hola, Eri.
1: Hola, Carolina Valverde. Aquí estamos para emprender un nuevo viaje, un nuevo recorrido. Y este programa va a recorrer bastante, ¿eh?
0: Mucha recorrida de experiencias, ¿no? De vida también vamos a tener en este programa de hoy. Pero nosotras tampoco, ninguna de las dos estamos solas, sino que en la producción la tenemos a Mica Pola, también viajando con nosotros, y en la operación técnica y edición Leo Sangari. Así que bueno, estamos todos juntos, podemos arrancar nomás, arranquemos.
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0: tema, qué hermoso tema lo que estamos escuchando, que se denomina Comida China, y yo te digo, no puede haber mejor introducción y mejor pie que este tema, porque estamos en comunicación con una persona, yo no sé ni cómo presentarla, porque es multifacética, es como todo al mismo tiempo en todas partes, como diría la película, porque ella es cocinera, escritora, viajera, creadora de contenidos, ya no sé qué otro título más ponerte, estamos hablando de la gran Karina Gao. Hola Cari, acá te saludamos Erika Sotomayor y Caro Valverdi en Radio Nacional.
1: Hola chicas, ¿cómo están? ¿Todo bien?
2: Hola, bien.
0: Bien, Cari. Bueno, ¿cómo estás? Digamos, la excusa un poco de esta entrevista, igual después nos vamos a ir para un montón de lados diferentes, es la nueva apertura de Gao, que si bien ya hay uno en Belgrano, ahora se viene Gao Restaurante también en Recoleta, con todas tus recetas, y acá esta es la primera pregunta, ¿no? ¿Cómo es que fuiste diseñando esas recetas para el restaurante, Cari?
1: Y, bueno, en realidad nosotros siempre en mente, cuando se planteó el proyecto, hizo un restaurante para varios sucursales, ¿no? Entonces las recetas que elegimos tienen que ser recetas que se pueda estandarizar, que tienen que ser el mismo sabor en todos los sucursales y que sea replicable, ¿no? Que eso es importante porque, bueno, la idea es que vos, no importa en qué el punto de Buenos Aires estés, obviamente esto más adelante, pero no importa en dónde estés, tenés ganas de comer un gao y es lo mismo, el mismo producto, así que eso es primordial. Y bueno, y obviamente mantener toda la autenticidad de sabores de China, que eso es lo que nosotros trabajamos, o sea, que es el leitmotiv, ¿no? De restaurante. Para nosotros es muy importante que sean sabores de China.
0: Claro, y en esto de mantener la autenticidad, ¿no?, de sabores de China, es de destacar que vos traes muchos productos directamente de China para justamente mantener ese mismo sabor, pero teniendo en cuenta que hace tanto que vivís en este país, ¿no?, que cocinas para tus hijos, para tu familia, se te puede ver en redes, y que también tenés como una impronta y muchas veces subís recetas argentinas. No sé, ¿lo evaluaste a lo mejor con tu mamá o con otra persona que no tuviese tanto contacto a lo mejor con la gastronomía argentina para ver si mantenía esa autenticidad que buscabas?
1: Eso fue un poco acumulación de experiencia a lo largo del año, porque siempre me pedían recetas tradicionales chinos, y la verdad es que yo empiezo a ver la aceptación, ¿no? Bueno, obviamente yo cocinaba en la tele y pero vos ves como la gente comía, o sea, porque lo que cocinamos en la tele después lo terminamos almorzando, comiendo, y ahí decís que este plato que nunca nunca salió, digamos, en ningún lado, la gente le gusta. Entonces ahí vas como conociendo también el paladar. También hay que admitir que el argentino hoy no es el mismo argentino hace 15 años atrás. Hoy el argentino te come un picante, te come todo, ¿no? Antes el argentino no salía de pizza, empanadas y milanesa. Entonces también es como que se acompañó. O sea, justo llegamos en el buen momento, para decir una forma, ¿no? Claro. Pero no, la elección de la receta básicamente es mía y obviamente de los socios, que bueno, le fui presentando, ponerle un par de platos más y fuimos eligiendo, pero también, bueno, en cuanto a la operatividad también, ¿no? Que, o sea, porque ponerle, a mí me encanta pato pequinés, el pato horneado, claro, pero es un pato que es muy difícil de replicar y no va con tampoco el ticket promedio de local. Nosotros queremos un local, un restaurante que sea más accesible, ¿no? Como más democratizar un poco la comida china, pero de buena calidad, ¿no? Entonces, así como que se fueron asentando.
2: Claro, y Cari, Erika te saluda. Si tenemos que hablar de la comida argentina, ¿cuál es tu preferida?
1: No sé, ¿la argentina?
2: Sí.
1: Sí, la argentina a mí me gusta, y a mí me gusta una buena milanesa frita y un asado, te digo que no lo...
2: Claro.
1: Cada tanto le metemos, digo, la gente siempre dice, che, nunca una milanesa, sí, te juro que como mucha milanesa.
2: Claro, eso, en tu casa, tus chicos comen comida argentina, comen una buena milanesa.
1: Sí, ellos sí, comen, le gustan también.
2: Claro.
1: Y está bueno, porque también como comen eso, también comen una rica tarta quiche lorraine francesa. O sea, en familia la verdad es que con los gustos vamos como alternando muchísimo.
0: Claro. No, pero aparte uno cuando ve tu Instagram, la verdad que eso es muy piola para muchas madres que siempre están diciendo qué carancho cocino para la vianda que le tengo que mandar al colegio. Y vos ves de hecho, ¿no?, la vianda que vos le construís a tus chicos, tal cual, y ves como una cosa diferente de cada color y como de diferentes países, como una lanchera multinacional.
1: Sí, yo, bueno, más o menos, en realidad. O sea, en realidad la variación de la vianda que le mandan los chicos es mucho organización. Claro. Yo soy muy buena organizando. Entonces, generalmente son recetas que ya están, o sea, que ya están hechos. Un día hago batch cooking, cocino 2 horas y le meto, viste, recetas, o sea, le meto la vianda para 15 días. Y entonces hago 2 fines de semana y voy alternando y ya tengo casi 2 meses de vianda, ¿no? Entonces es más como organización. Un poco no es todo lo que parece.
2: No, preparar la vianda de los chicos es bastante ardua, pero aparte de la organización también tenés que pensar en lo que les gusta a los chicos, porque si no te dejan todo, no hay ningún problema en dejar el plato al costado, más en la escuela, ¿no?
1: Sí, en la escuela. Muchas veces esa es una falencia, ¿no? Uno piensa de que la escuela hace milagro y va, se contagia del vecino, o sea, del chico de al lado que come de todo, entonces por ahí, viste, si en casa no le gusta espinaca, ves a su compañero comer espinaca, quizás se contagia de comer espinaca. Yo siempre digo, no, al colegio vos te contagias de un gastroenteritis, no te contagias de las ganas de comer la espinaca. La espinaca lo tenés ganas de comerlo cuando en casa se come la espinaca, o le demostrás que la espinaca hay muchísimas formas de comerla, ¿no?
0: Claro, me encantó eso. Cari, ahí estaba viendo también en tus redes. Bueno, primero, antes que nada, muy cortito, te quería preguntar si seguís con la cuenta del 11, porque Cari tenía una cuenta del 11 que te enseñaba a comprar en el 11. Era muy bueno.
1: Sí, tenía la reina del 11. Ya la transformé, ya no se podía todo. 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
0: Pasaste la corona, Cari.
1: Tuve que pasar la corona, pero sí, conocía todos los locales de 11.
0: Oh, Dios mío, esa cuenta era genial, te daba tips de dónde comprar, las ofertas, no era maravillosa. Pero bueno, ahí estaba viendo en tus redes que has sacado un libro que vas a estar presentando en la Feria del Libro. Bueno, vos ya has sacado libros, pero de cocina, ¿no? Como Petit Glutón y las recetas de Karina Gao. Pero este ya me imagino, por el título, que se llama Hacia el Oeste, que es algo más introspectivo, más de tu historia. Quiero que me cuentes acerca de esta maravilla, que debe ser hermoso, ¿no? Leer tu historia y para vos haberla podido plasmar, ¿no? En estas hojas.
1: Sí, la verdad es que hoy, bueno, justo de esta mañana subí el reel, o sea, en realidad lo recibí ayer, fue mucha emoción, realmente era, o sea, lo recibí y esperé hacer el unboxing un poco más tranquila, porque cuando lo recibí estaba con todos los pibes encima, entonces dije, bueno, voy a llegar un momento, permitime a mí ese momento. Este es un libro que me trae muchas emociones, porque es un libro que en realidad se hizo con la comunidad, porque yo todos los domingos subía un poquitito de mi historia para que me conocieran. Uh-huh. En realidad arrancó así, ¿no? Y fueron casi medio año de todos los domingos publicando, y un momento dijeron, Cari, la tenés que hacer libro, y fueron las amichis que dijeron, que insistieron, y bueno, y me senté y lo convertí en libro, pero no solo habla de mi vida, sino porque yo dije, bueno, que la verdad es que hay muchísima gente que tiene vidas súper interesantes, que bueno, obviamente no tiene... todavía no tiene ese canal que, ¿no?, de masividad como para hacerse conocer. Yo tengo esa suerte, que yo tengo ese canal, pero yo digo, le quiero dejar algo más, además de mi vida, que no sé, porque a uno le parece especial, pero por ahí no, es como cualquier vida de otro. Entonces dije, bueno, quiero sumar algo, y así que el libro se puede leer de dos formas. Por un lado puedes leer como la historia de mi familia de inmigrantes y de mis abuelos, ¿no?, también para entender un poco cómo son las familias de China de los 1900. Pero por otro lado también está mechado con historia y cultura china, explicado de forma más, ¿no? O sea, como atravesando a través de mi familia toda la historia de por qué hicimos esto, por qué pensamos así, porque así también como que se lleven algo. Así que creo que, bueno, vamos a ver si funciona.
2: Claro, y además de toda tu vida y la experiencia de tu vida que plasmás en ese libro, algo que te sucedió y que también fue un antes y un después fue haber atravesado el COVID, ¿no? Que sí. Me imagino que te habrá, luego de 12 días en coma, te replanteaste muchísimas cosas.
1: Sí, sí. Esa parte, bueno, el libro llegó hasta 2009, no llegó esa parte, así que...
2: Sí. Ah, bueno, una segunda parte,
0: claro,
2: entonces
0: Hacia el Oeste 2, Cari, claro.
1: No estoy convencida todavía, sí. Porque me parece que dice que algunas cosas necesitas asentarlo un toque más, y me parece que todavía es muy reciente, ¿no?
2: Sí.
1: Pero bueno, pero sí, definitivamente el COVID me dejó un montón de... Yo creo que me dejó cosas más positivas que negativas. De hecho, me parece que... que el coma ya quedó como una, es casi anecdótico, uh-huh. Pero sí me dejó un montón de cosas positivas, ¿no? De bueno, sin ir más lejos, de cada vez que me cruzo claro. la calle me emociona porque siempre hay una señora que me dice yo recé por vos y es sí. alucinante esa emoción, ¿no?
2: Claro, y además el proyecto que tienen con tu familia de tomar la ruta, ¿no? Y irse de viaje.
1: Sí, ese es el próximo que se viene. Primero, viste, hablo restaurante, ya está, esto vamos. Nos falta ahora afianzar un poquitito más, pero tenemos mucha seguridad porque es un muy buen equipo, tenemos el restaurante. Sí. Ahora también saco el libro y bueno, y después en julio partimos.
2: Ah, oh, no,
1: y
2: claro.
1: Y el mundo quiere.
2: Claro, y además dejan pasar el mundial. Y
1: sí,
2: después
1: aparte. El mundial. No negociable, hay que pasar acá en Argentina. Salimos campeón. No la voy a mufar, pero, viste, o sea...
2: Che, pero escúchame, pero con tu marido ahí estás complicado, porque el marido es francés de Cari.
1: No importa. Acá no importa. Nacieron en Argentina.
2: Claro.
1: Él, si no le gusta, que se vaya a mirar al vecino. Pero
2: claro.
1: Nosotros en casa hinchamos por Argentina.
2: Tal cual. ¿Y por dónde empieza el itinerario de ese viaje? ¿Ya lo tienen armado?
1: Sí, por ahora en sí, o sea, sabemos que es Australia, uh-huh. Y bueno, nada, la idea es eso, ir lo más lejos y después ir volviendo.
2: Okay. ¿Y ya tienen diagramado el tiempo que van a estar de viaje?
1: Sí, es un año. Es un año de julio a julio, volvemos en el otro julio.
2: Okay. ¿Y tus niños paran, no van a la escuela en ese año? ¿Cómo lo organizaron?
1: Van a hacer lo que se llama homeschooling, uh-huh. Escuela a distancia. Ya tenemos, o sea, ya sabemos cómo se hace y todo eso. Uh-huh. Así que la idea es educación a distancia con ellos.
2: Qué bueno, qué lindo. Y además, los lugares que fueron eligiendo, ¿cuál fue la motivación de los diferentes lugares?
1: Bueno, es un poco el wish list de cada uno que le gustaría, de uh-huh. ver también de ver con quién se puede encontrar, ¿no? Un poco eso también, o sea, si tenemos amigos en ambos lados vamos a visitarlos, bueno, un poquito de todo, ¿no?
2: Claro, y se dejan sorprender en algún momento, digo, van, no sé, por ejemplo, a Italia, y tienen el itinerario para quedarse, no sé, estoy suponiendo, ¿no? Un mes, y después te gustó mucho y querés seguir más. ¿Tienen esa libertad o tienen pensado como extenderse o achicar? ¿Cómo lo tienen pensado?
1: Hoy por hoy no sabemos. O sea, esa es la teoría. Ajá. Así que me parece que ya eso es un montón de flexibilidad. Pero bueno, o sea, como te decía, vamos como por partes, así que ahora estamos muy abocados en el tema de la apertura, de asegurar que esté bien todos los detalles en el restaurante. Ya muy pronto, creo que la semana que viene, podemos tener todos los menús libre gluten ya, porque es un protocolo que nosotros cuidamos un montón, ¿no? Claro. Somos uno de los pocos restaurantes chinos en la ciudad de Buenos Aires que tenemos 12 opciones de platos ricos, aparte, ¿no? El libre gluten. Entonces, en el nuevo todavía falta activar ese protocolo, entonces estamos en eso, así que primero estoy como muy abocada en eso. Después, bueno, en 2 semanas presento el libro en la Feria del Libro, así que también estamos hablando.
2: ¿Qué día? ¿Te acordás, Cari, el día?
1: El sábado, 2 de mayo a las 6 de la tarde, así que lo voy a presentar cuando vamos a hacer firma de libro y todo eso. Yo creo que cuando acepte eso, mediado de mayo me pongo a pensar un poco más al viaje.
2: Claro, está bien.
1: Y no te miento, la semana que viene vamos allá a activar, comprar los pasajes, el primer pasaje al menos hasta Australia, eso ya seguro, casi seguro. Pero bueno, son como, viste, cositas. Pero sí nos sentamos a analizar mejor, bien, digamos... La idea es ir a 3 meses, ¿no? Entonces, cerramos estos temas y abrimos, ¿viste? Abrimos temas en medio de...
2: Sos marzo, muy organizada. Claro. Sí.
1: De todas formas, vamos adelantando cosas, ¿no? Por ejemplo, Cari, ahora ya nos estamos adelantando todas las vacunas, todo eso.
2: Claro.
1: Pero los detalles estamos convenciendo. Bueno, lo encajoné y dije, después de mayo, porque si no, ¿viste? La ansiedad que uno se maneja.
0: Claro. Sí. Cari, yo voy a volver un toque al libro porque me pareció como interesante lo que vos decías, que más allá de ser una puerta a tu historia personal, es una puerta a la cultura china, ¿no? Y como vos decías, a tratar de entender, ¿no?, un poco más esta cultura. Y yo te quería preguntar porque es como que uno dice, bueno, a ver, acá tenemos supermercados chinos, digamos, como la comunidad china es muy grande, muy fuerte, y en realidad, más allá de lo que uno piense, en realidad sabemos poco, ¿no? Y como que a veces yo veo que a lo mejor la comunidad es un poco cerrada. ¿Esto es así? ¿Sí? ¿No? ¿Cómo lo ves vos?
1: Yo, a ver, yo lo veo, sí tiene cierto nivel de encierro, digamos, ¿no? Pero por una barrera más idiomática, me parece. Y después, por otro lado, también es una comunidad muy nueva, ¿no? Entonces, me parece que no es tan propio de la cultura china en sí, sino es más de cualquier cultura nueva que se inmigra a un país completamente distinto, ¿no? De hecho, yo creo que en Argentina en los últimos años hubo una ola de inmigraciones de Senegal, de rusos también, ¿no? Entonces, que tampoco sabemos mucho de ellos, ¿no? Entonces, claro. Me parece que es más propio de esa situación. Claro. Pero sí, la cultura china, no, es como que la entrada es difícil por ahí, por el tema barrera cultural, barrera de idiomas. A mí uno tiene muchos estereotipos, un montón de cosas, prejuicios, pero una vez que entras, el chino, o sea, te das cuenta que es igual que un italiano. Y está buenísimo porque yo siempre le digo, el chino y el argentino es como hermanos separados al nacer.
0: Ay, me encantó.
1: Y después se comporta de forma igual, gritas en las mesas, pero de alegría, ¿viste? Che, vení para acá, el chino hace lo mismo, entonces... comparten la mesa también, son mesas grandes, viste, y tiene muchas cosas que ver. Pero bueno, lo que pasa es que la entrada es más compleja.
0: Claro, claro. Igual viste que hubo como una fascinación, ¿no?, por la cultura asiática en general, y acá englobó a, no sé, Corea del Sur, Japón, China. Hubo como una especie de oleada y de ola, en lo cual ahora todo el mundo, viste, quiere ir al restaurante chino, o japonés, o coreano, y hay como una fascinación, ¿no?, por el producto asiático, ya y sí como un producto cultural.
1: Sí. Yo tengo que empezar, hoy en día China, o sea, China, ¿no?, y Asia está de moda, y la verdad es que es un buen momento. Yo siempre digo, ahora sí es un buen momento ser chino. durante muchos años, no, te digo que a mí me encanta ser chino, pero durante muchos años lo compadecías de un toque más, porque la verdad es que la calle no era tan agradable, pero bueno, eso hace un montón de años atrás.
0: Sí.
1: Pero hoy en día la sociedad es otra, pero porque la gente ya está más acostumbrada, nosotros ya somos parte uno más, ¿no? El argentino, todo tiene un chino en la esquina, ¿viste? Dice, el chino, ¿viste? El chino, mi chino, ¿viste? Y la verdad, claro, es que es re lindo eso, ¿no?
0: Sí, sí.
1: Es muy, muy lindo eso.
0: Es muy cierto eso. Yo digo, sí, mi chino acá, el que está a dos cuadras, y es verdad, cada uno tiene su lugar. Y ahora más yo sé que vos cocinás un montón, pero por ejemplo, ¿no? Familia, amigos, etcétera, me imagino que son de pedirte algo, ¿no? ¿Qué es lo que más te suelen pedir para que les hagas? ¿En reuniones, fiestas, lo que sea?
1: A mí, vos sabés que te confieso, a mí en reuniones, a mí no me pone existencia, porque si mis amigos siempre me dicen, yo sé que está muy ocupada, con que venís ya estás haciendo un montón, entonces no me pone tanta existencia. Cuando nos juntamos en casa, confieso que cocina mi marido francés, él hace un asado espectacular. Yo creo que sí, o sea, tenemos que, no sé, por X razones tenemos que ir a Francia, yo me pongo un boliche de asado y lo pongo a él a hacer asado.
0: ¡Me encantó!
2: Muy bien, ya lo tiene.
0: Se viene la braseri, la braseri.
1: Sí, todo pensado, todo así. Pero bueno, pero sí, depende. Yo siempre pregunto qué le gusta a la gente. Me parece que, por ejemplo, vino una amiga de Estados Unidos que vivía en Argentina, es un poco como yo, ¿no? De China, crecí acá. Y le doy opciones. Yo, ¿te cocino algo argentino? ¿Qué te gusta? Y ella eligió Superior Maramérida, me volví china haciendo, pero claro, imagínate, encima yo estaba ese día, o sea, esos días tenía canales, en el canal del programa, entonces son días que estoy como más ocupada, y nada, separé en dos, tres días y voy como, viste, cocinando de a poquito, y yo trato de eso, porque si yo decido juntarme, me pongo todo esmero para la juntada.
0: Claro. Ahora, qué genia tu amiga, porque la Supreme Maramérilan es un plato medio vintage. Yo que soy de los 80, es uno de mis platos preferidos de bodegón. Pero es verdad que no suele ser a veces tan común, ¿no? Uno siempre va plato de bodegón, milanesa, la napolitana, claro. Pero la Supreme Maramérilan está como medio en vías de desaparecer. Quiero el posteo de la Supreme Maramérilan de Cari Gao. ¿Cuándo se viene?
1: Y se ya está de edición. Obviamente yo cada vez que invito a alguien grabo, ¿viste? Yo todo el mundo le digo, chicos, perdón, o sea, y no, de hecho le pregunto, ¿le molesta que salga? Generalmente igual no muestro a ellos, pero muestro el proceso. Cuando digo, bueno, mira un amigo de Comen que es vegetariano, que le cocino. Entonces a veces muestro eso, así que se va a venir el video, obviamente. Pero sí, a mí me encanta. Para mí las cocinas de bodegón son los que mejor funciona, yo creo, y yo creo que es un momento, es un buen momento para reivindicar eso, ¿no? De que vuelva a lo, o sea, lo viejo funciona, ¿viste?
0: Claro.
1: Famosa frase. Y para mí es eso, es uno por ahí va con mucho molecular. Yo nosotros durante mucho tiempo comía mucha comida así, ¿viste? Más molecular, gourmet y todo eso. Y entonces decís, y a mí dame un buen platón de raviol. Hoy yo busco eso.
0: Claro.
1: ¿No? Lo gastronómico voy más por una experiencia puntual, que la verdad es que es impresionante, o sea, son artes, ¿no? La verdad es que es eso, pero yo el día a día me quedo con el rabión, el canelón y el superhéroe América, que por más que es un laburo chino hacerlo, viste, lo hago igual.
0: Me encantó. Aguardo el posteo para después replicar la receta de Cari. Así que bueno, Cari, para toda la gente que aún no te sigue, porque vos ya tenés no sé cuántos seguidores, un montón, pero bueno, para los que no te siguen, @monpetitglouton en Instagram. Y además, repitamos, Cari, porque nada, me parece como algo hermoso, la presentación del libro en la Feria del Libro. ¿Cuándo va a ser?
1: Va a ser el 2 de mayo a las 6 de la tarde en el stand de la Crujía. Necesitas
0: 18:15, así. Mirá, yo lo estoy anotando, 18:15, ya tenemos toda la data. Cari, y algo para allá
1: y no
0: de...
1: Perdón, y no
0: sí.
1: Se olviden de venir al restaurante, Gao Resto, que tenemos
0: sí,
1: en
0: Vitoreta Gao Resto
1: y en Belgrano.
0: Exacto, pasemos las direcciones, Cari, de tanto de Belgrano como de Recoleta.
1: Belgrano está en Sucre y Cazadores, ahí en Bajo Belgrano, que bueno... los días cuando están muy lindos pueden pasear por acá, que está hermoso. Y también en Recoleta, enfrente del cementerio de Recoleta, ahí en Guido y Ortiz.
0: Sí, hermoso. Aparte, hermoso el lugar. La verdad que el lugar además es como muy lúdico. Podés hacer hasta actividades con los chicos. La verdad que el espacio está muy bien armado desde el lado de invitar al comensal a otro tipo de experiencia más allá de la gastronómica, ¿no? ¿Quién te hizo todo ese, no sé, ese ideaje, por decirlo así?
1: Sí, bueno, claramente de mí no depende, ¿no? Fue un grupo de chicas muy talentosas, Reina de Plata, ellos hicieron todo el guiamiento de todo.
0: Ay, mira, la verdad, no, me pareció genial. Cari, ya para despedirte y para despedirte bien con linda música, cuando estás cocinando, cuando estás en tu momento de relax, ¿qué música escuchás? ¿Qué banda? ¿Qué tema? Y vos decís, che, yo con este voy escuchando mientras, no sé, cocino, o mientras, no sé, estoy editando los videos.
1: Bueno, yo en eso yo escucho Backstreet Boys. A mí dame Backstreet Boys.
0: No, mirá, me muero. ¿Haces la coreo?
2: Me lo hubiera imaginado.
1: Sí, amo. A mí la gente piensa que soy culta, pero yo soy lo más banal del mundo.
2: No, yo era re fanática en mi adolescencia de los Backstreet Boys.
1: Amo.
2: Sí, obvio.
0: Sí.
2: Ahora con el show que están haciendo en Las Vegas, impresionante.
1: No, tremendo. Espero que en el tour puedo meter, yo le estoy metiendo wishlist.
2: Sí.
1: Por favor.
2: Andá a Las Vegas, sí, obvio.
0: Pero lo tenés que hacer. No. Una vez que están volviendo y los podés ver ahí, escuchamos, no. Lo tenés que hacer, Cari.
1: Perdón, lo tengo que hacer.
0: Así que bueno, te despedimos.
1: Sí.
0: Así que bueno, buen viaje, nos estaremos viendo seguramente en la Feria del Libro, y si no, en los restos de ahí de Gao. Así que muchísimas gracias, Karina Gao, por estos minutos con Radio Nacional.
1: Muchísimas gracias. Chao, chicas.
0: Chao.

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1: Eri, el dato curioso del día de hoy, en mi caso, se relaciona con el vino, porque la verdad que es súper lindo cuando pasa como pasó la semana pasada, que Mariano Braga, que es un reconocidísimo sommelier, colega de acá de Argentina, lanzó como su propio proyecto, ¿no? Uh-huh. De vino. Sí, es muy lindo cuando vos ves que un colega esto logra, ¿no? Como por decirlo así, este sueño que en realidad todos tenemos, todos que queremos tener nuestro vino, nos gustaría. Bueno, él en este caso presentó Cereales Singulares, que es su vino que hizo junto a Michelini y Muffato en colaboración, y es de uva Sangiovese. Y acá es donde me meto, yo digo, qué lindo lo que está pasando con la vitivinicultura en nuestro país. La Sangiovese es una cepa que brilla en Italia con vinos que tienen denominación de origen como el Chianti o el Brunello di Montalcino, y que vos claramente son vinos diferentes. O sea, el Sangiovese de Italia es una cosa, es un producto. Los Sangiovese que encontramos acá en Argentina, ahora con también el de Mariano Braga, porque hay de otras bodegas que también trabajan con esta cepa. Y yo digo, qué bueno poder tener, ¿no?, como una conexión y decir, che, yo quiero probar esta uva de la que tanto se habla en Italia, la quiero probar acá en Argentina. Y tenés estos proyectos donde podés probar, bueno, cómo se desarrolla y cómo es esa uva acá en nuestro país. Así que bueno, me pareció como un dato curioso, muy lindo, más que nada también porque esto, no sé, se relaciona también con un proyecto en particular, en este caso de un colega. Así que bueno, ¿quieres probar Sangiovese? Acá en el país también hay.
2: Qué bueno.
1: Y muy buenos, como para tener un piececito acá en nuestro país y probar una cepa diferente que no es tan conocido convencional como Malbec, Cabernet Sauvignon, etc. Así que bueno, Sangiovese del 2021 y del 2022, Cereales Singulares de Mariano Braga, la verdad.
2: Qué bueno.
1: Felicitaciones a este nuevo proyecto de Mariano.
2: Muy bueno, y mi dato curioso, más que dato curioso, es una recomendación curiosa, porque me quedé enganchada en la historia de Karina Gao y lo que significó para ella atravesar un momento difícil como haber atravesado el COVID, y recordé, y que a partir de eso, bueno, decidió con toda su familia hacer una recorrida, ¿no?, por el mundo. Y se me vino un documental de National Geographic que es del 2024, que se llama Blink, que significa parpadear, uh-huh, que es el documental que sigue a una familia, papá, mamá, con cuatro hijos, en donde tres de esos cuatro hijos fueron diagnosticados con una enfermedad genética rara llamada retinitis pigmentosa, que lo que significa es que, wow, cuando va pasando el tiempo, se van quedando ciegos. Y la decisión de esta familia fue generar recuerdos visuales a estos niños para cuando, wow, llegue ese momento, porque no tiene cura esa enfermedad, cuando llegue ese momento en donde ya no puedan ver, sí tengan los recuerdos visuales en su cabeza, ¿no? Entonces decidieron viajar por el mundo mientras ellos todavía pueden ver. Y los lugares que recorrieron, por ejemplo, fueron China, Colombia, Ecuador, Egipto, Emiratos Árabes, Turquía, Tailandia, Estados Unidos. Esta familia es de Canadá, de Montreal. Y bueno, National Geographic decidió apoyarlos y seguirlos. Y también es muy conmovedor el documental, ¿no? Porque, y es muy emotivo, porque lo que hace es esto, ¿no?, de crear recuerdos significativos para sus chicos. Y además el documental es lo que te deja es como pensar qué significa ver, ¿no?
1: Claro.
2: Más allá de lo que uno día a día ve, sino que esto, ¿no?, de estos recuerdos que quedan más allá de todo, ¿no?
1: Así, repitamos el nombre del documental.
2: Se llama Blink, parpadear, de National Geographic. Es del año 2024.

0: Qué lindo lo que estamos. Qué bien que está musicalizado este programa, por favor.
1: Ay, sí.
0: Bueno, ahora vamos a hacer una entrevista en donde nos lleva un poquito así al fondo del mar, ¿no? Y a recorrer la naturaleza. Vamos a hablar con Roberto Listro, que es fotógrafo subacuático y de naturaleza, y además es buzo, ha participado del Via Crucis submarino en Puerto Madryn, y lo tenemos en comunicación. Hola, Roberto, aquí te saluda Erika Sotomayor y Carolina Valverde. ¿Cómo estás?
2: Hola, ¿qué tal? ¿Todo bien por acá?
0: Bueno, muchas gracias por esta comunicación. Y bueno, saber un poquito acerca de lo que te dedicas, ¿no? Esto de fotógrafo subacuático y de naturaleza. ¿Cómo comenzaste? ¿Cómo decidiste, ¿no? Esta profesión.
2: Ya hace unos 20 años aproximadamente, yo soy de Rosario, Santa Fe, y vine de vacaciones a Puerto Madryn y conocí a un amigo, el Maleo Medina, uno de los primeros buzos de Argentina, y me invitó a bucear. Y dije, bueno, vamos. Y me encantó. Y ahí empezó un poquito el tema del buceo. Y después con los años hice los cursos para poder trabajar y siempre me gustó la fotografía. Empecé a hacer fotografía, curso de fotografía antes de pandemia, bueno. Y saca fotos regularmente.
0: Claro.
2: Y en pandemia, como estábamos encerrados, trabajando con turismo, obviamente todo cerrado, así que volví a agarrar la cámara, empecé a sacar fotos desde el balcón, porque no podíamos salir, a la luna y todo lo que veía. Y cuando empezamos a salir, empecé a sacar fotos. Y bueno, dije, cuando termine la pandemia, tengo un poquito esta, no sé si entusiasmo, pero yo por ahí lo hago con menos regularidad y no, me enganché y sigo. Y el tema de fotografía subacuática es un poco eso, siempre me gustó mostrar lo que hay debajo del mar.
0: Y, o sea, lo que inició fue tu carrera de buzo y después sumaste la fotografía.
2: Claro, sí, sí.
0: Ah, mirá qué bueno. Y allí empezaste a competir también, ¿no? En certámenes fotográficos.
2: Sí, la verdad es que el tema de competir es un poco para aprender. No tanto me interesa por la cuestión competitiva, pero cuando competís o comparás tu foto con otros competidores y empezás a aprender muchísimo. Es muy, muy bueno eso.
0: Y Puerto Madryn lo elegiste justamente por esto, ¿no? Por en alguna nota que leí por ahí, leí que conociste Puerto Madryn o la zona en tu viaje de egresados.
2: Sí, en realidad conocí de viaje de Sábado a Bariloche. Y bueno, estuvimos viendo también en San Martín de los Andes, Villa La Angostura, y después vinimos acá a Puerto Madryn. Y por medio de este amigo, bueno, conocí el buceo y por medio de trabajo terminamos acá en Puerto Madryn.
0: ¿Y qué es eso de que soñaste bucear por los Siete Lagos? ¿Cómo se empezó a gestar eso?
2: Y mira, yo cada vez que voy de vacaciones, parece como un chiste, pero es un poco así. Primero preparo el equipo de buceo y después el buzo de ropa. Así que donde voy llevo el equipo de buceo. Y la cordillera había buceado varios lagos y un día me di cuenta que había buceado 3 lagos de los 7 lagos, la ruta 40. Y se me ocurrió bucear los 7. Así que bueno, empecé a programar, a averiguar, porque había el lago de difícil acceso, sobre todo el Machónico y el Escondido, que tiene... Hay que bajar por una pendiente. Lo fui haciendo hasta que lo completé.
1: ¡Qué belleza! Sí. Roberto, ¿qué tal? Acá Caro Valverde te saluda. Bueno, Puerto Madryn es la capital nacional del buceo. La verdad que... no solamente el atractivo natural circundante, sino abajo del mar es increíble lo que hacen. Tuve la suerte de poder bucear ahí, un naufragio y todas esas actividades como súper lúdicas que hay. Pero voy a, digamos, ¿tenés como la intención o te gusta viajar a otros países? Digo, más allá de Argentina, Puerto Madryn, que es una belleza. Porque me imagino que parte de la fotografía viene por... Che, todo esto que estoy viendo acá abajo, quiero que otra gente también, ¿no?, lo pueda apreciar. Entonces, ¿tenés como idea o te gusta viajar también a otros países para ver otro tipo de fauna marina?
2: Sí, sí, claro. Bueno, hace un poco mostrar imágenes de acá de Madryn, porque siempre vemos imágenes subacuáticas, son o del Caribe o, bueno, lugares donde siempre se ven, ¿no es cierto? Y acá en Madryn tenemos muchas especies. Por eso me gusta, o cuando hago competencias, que he participado en España y y en Brasil muestro imágenes de acá de Argentina. Pero sí me gusta ir a otros lugares. Estuve buceando en Australia, en la Gran Barrera de Coral, hace unos cuantos años. Y el año pasado viajé a Italia a conocer el pueblito donde nació mi mamá es italiana. Mm. Y obviamente estuve buceando por ahí y por España también.
1: Uy, qué belleza. Y Roberto, consulta, cuando vos te haces la inmersión, ¿no? Mm. ¿Vas específicamente buscando algo? Como decir, no sé, estoy buscando esta medusa, por decirlo así. Creo que tengo intención, digamos, ¿hay un poco esa búsqueda a la hora de hacer la inmersión y hacer la fotografía o no? ¿Simplemente vas fotografiando lo que más te llama la atención una vez que estás ahí abajo?
2: Realmente voy viendo qué es lo que encuentro, porque no es tanto como fuera del agua. O sea, por ejemplo, ahora en marzo estuve en San Martín de los Andes y ahí en esta época está la época de Brahma, el ciervo colorado.
1: Sí.
2: Entonces ahí sí voy puntualmente a buscar el ciervo colorado, pero acá abajo del mar no siempre sabés qué te vas a encontrar. Entonces voy buscando distintas especies. Lo que veo, que me gusta, me llama la atención, lo que les hago fotos.
3: ¿Y hay algo que te haya sorprendido, que bajaste y dijiste esto es maravilloso?
2: Como especie, sí. Hace como 4 o 5 meses atrás, acá en la zona de Puerto Madryn, empecé a hacer fotos y vi que parecía un pulpo chiquitito. Y me parecía raro, no era un pulpo. No me pareció que era un calamar. Y cuando compartí la foto me dice, no, es una sepiolida. Sepiolida es un bichito muy chiquito, una sepia grande que yo ni sabía que estaba en la zona. Así que cuando lo vi me pareció maravilloso. Le pregunté a un amigo que tengo acá, que es biólogo, y me confirmó que era una sepiolida. Bueno, incluso esa foto me la pidieron para analizarla y todas esas cuestiones.
1: Claro. Hay un laburo del CONICET y del CEMPAT en todo eso, también ahí en esa zona muy grande de investigación. Me imagino que ahí te deben convocar también para dejar testimonio con fotografías y todo.
2: Sí, generalmente yo veo algo, una especie que no reconozco, se las envío a ellos y ellos por ahí después me la piden. Pero sí, ellos hacen un trabajo increíble, no solo de identificación, sino de protección también, obviamente.
3: Yo me imagino, ¿no? Y después de todo lo que hizo el CONICET buscando debajo del mar, ¿no? Que hay muchos chicos y muchas personas que están interesados ahora, ¿no? De lo que sucede debajo del mar. ¿Te han llegado personas para poder bucear o aprender a bucear? ¿Cómo es eso? ¿Es muy difícil aprender?
2: Mira, aprender a bucear no es difícil, o sea, y todo tiene su proceso. Por ahí, como me preguntaba antes, primero uno aprende a bucear, después en este caso hacer fotografía. Uh-huh. Pero empezás como con un bautismo, que es un bautismo de buceo, y te llevan siempre acompañado, en una charla previa, no necesario saber nada. Y generalmente si te gusta, después puedes hacer cursos. El primer curso era un curso de nivel inicial, que sería un open water. Después tenés otro curso, el segundo sería Advanced, el tercero Rescue o Rescate, y después el Master, bueno, y así es el instructor. O sea, son todas etapas que va aprendiendo de a poco, no es algo

0: fui de acá y empecé a hacer el Viacrucis, así que a los 4 días. Y después todos los años tuve la suerte de poder hacerlo, menos el año de la pandemia, cuando se suspendió todo.
1: Sí.
0: Así que todos los años lo vengo haciendo.
1: Y contale a los oyentes de qué se trata este tipo de Viacrucis y cuál es tu función.
0: El Viacrucis empieza, es una iglesia terrestre, o sea, es una iglesia de acá, una parroquia, y van las primeras estaciones por tierra, ¿cierto? Hasta que llega al muelle. Y la ingresan al mar por medio de una grúa, para que se entienda más fácil. Ingresan al mar y los buses lo estamos esperando para llevarla debajo del mar, la última estación. O sea, es un proceso, tiene su función religioso, obviamente, ¿no? También turístico. Pero finalmente es eso, llevarla por tierra y después vamos 5 o 6 buses, lo eligen en el momento y la llevamos debajo del mar, hasta sacarla de nuevo a la costa.
1: No, increíble. A mí lo que me gusta es como que todo tu trabajo de fotografía, ¿no? Y este afán por representar el mar, también es una forma de decir, bueno, hay que cuidar un poquito más el mar, hay que ser conscientes de nuestro impacto, de nuestra actividad, y me parece que eso también, ¿no? Es algo para rescatar, de decir, bueno, yo te estoy mostrando todo esto no va a estar así si seguimos por el camino que estamos yendo.
0: Sí, totalmente. O sea, yo siempre explico, saco fotografía o videos porque me gusta debajo del mar y lo comparto precisamente para eso, para que la gente vea lo que tenemos debajo del mar y ahí cambie un poquito la mentalidad y empezar a cuidar. Acá todo lo que es turismo, o sea, ya sea avistaje de, no sé, no hacemos norte ni con lobo marino o avistaje de ballenas, tiene un fin, en las charlas tiene un fin de ecológico, de cuidar un poquito la especie, o sea, de mostrar la especie. Entonces el turista, aparte de hacer la excursión, se va con un poquito de otra mentalidad.
1: Claro, sí. Además, bueno, vos hace mucho también que ya vivís en Puerto Madryn. A mí lo que me alucina cada vez que voy a Puerto Madryn es que la gente ya es como que tiene incorporado el mar en su vida diaria, sí, hasta por una cuestión visual. A veces es como que yo voy con una amiga que es de ahí también, es como que hay una ballena, hay una cola, hay una ballena. O sea, es como inmediato, ¿no? El reconocimiento de esto es un lobo marino, esto es una ballena. Y yo a lo mejor tengo que hacer foco. ¿Dónde? No. Ya me la perdí, ya pasó.
0: Sí, eso sí. Nosotros, el que vive acá, valora mucho lo que tenemos, acá a 2 pasos, y también nos damos cuenta, bueno, yo antes de venirme a vivir a Madryn, también era algo muy lejano. Entonces, el turismo lo ve como algo lejos y nosotros lo tenemos acá a 2 pasos y aprendimos a cuidarlo.
1: Claro.
0: El tema de limpieza, no tirar residuos, si vemos una bolsita en la calle, que generalmente no hay, pero por ahí se ve, la levantamos y la tiramos, porque son cosas que terminan en el mar y perjudican a otra especie.
2: Claro. Y yo pienso, ¿no?, que uno a veces va a Puerto Madryn de vacaciones. ¿A dónde va de vacaciones un buzo que está acostumbrado a estar en el mar, ¿no? ¿A dónde solés ir? ¿Buscás montaña? ¿Qué buscás? ¿Alejarte, sí, del mar o no?
0: No. No, o mar o lago, pero siempre buscamos un lugar a donde ir a disfrutar, porque también el trabajo es una cosa y estaría a disfrutar es otra. Y es como un poco, como decías vos, es ir a buscar otro lugar o conocer otros lugares. Pero sí, no lo alejamos mucho del mar.
2: Y como decías también, siempre vas con el equipo, por las dudas.
0: Sí, por las dudas, pero siempre buceo.
2: Para los que nos están escuchando y quieren entrar en este mundo, ¿qué tipos de trajes utilizan? ¿Siempre es el mismo? Porque me imagino que cuando buceaste por los 7 lagos, era, la verdad, que bastante frío. Entonces, no sé, ¿siempre es el mismo traje o cuando el mar o el lago es más frío, utilizan otro diferente?
0: Hay distintos tipos de traje. Tenés un traje de 3 milímetros espesor que se usa más que nada para hacer navegación, por si te caes al agua, te permite más movimiento. El que usamos nosotros para bucear son de 7 milímetros espesor. Y después tenés traje seco, que se usa más en temperatura, por ejemplo en Ushuaia o en invierno, acá gente lo suele usar. Yo siempre uso el de 7 milímetros, uso todos los días para trabajar en cualquier temperatura.
1: Claro, el doble, el que viene, el enterito.
0: Claro. ¿No?

0: perdiste la chaqueta.
1: Exactamente. Claro. Pero el tema de bucear en el lago, bueno, los dos de los lagos que buceé en los siete fueron en invierno, el agua estaba en 5 grados. Y el tema, más que nada, aunque usamos guantes no pren, a mí lo que me costaba era las manos, se me frían mucho los dedos, entonces no podía apretar los botones en la cámara. Claro. No era tanto el frío en el cuerpo, sino en las manos, así que hacía buceo más corto, 20 minutos.
2: Claro. Y Roberto, para ver estos registros, ¿en dónde los podemos ver? ¿Tenés cuenta de Instagram, me imagino?
1: Sí, subo todo a Instagram.
2: ¿Cómo es tu cuenta?
1: Robert Listro.
2: Ah, tu nombre, ok. @RobertListro, y allí pueden ver todo tu material fotográfico y lo que vas haciendo.
1: Claro.
2: Perfecto. Bueno, gracias, Roberto, por esta comunicación.
1: No, gracias a vos.
2: Bueno, hablábamos con Roberto Listro, fotógrafo subacuático y de naturaleza, y también buzo. Bueno, nos estamos despidiendo, sí. La verdad, un programa precioso. Recorrimos historias de vidas bajo el mar. Yo me quedé con las ganas de escuchar bajo el mar. Esa para mí es la que...
0: Sí, hay que cerrar con esa.
2: Pero bueno, para todos los oyentes que se quieran comunicar con nosotros, dejarnos algún mensaje o proponernos que conozcamos algún lugar, que armemos alguna ruta o que quieran saber más y nos requieran algún dato curioso, se pueden comunicar a través de nuestras redes, que son la tuya, Eri,
0: @horasdevuelo, ok. Igual, de todas formas, está ahí mi nombre, Erika Sotomayor.
2: Y la mía es @carolina_valverdi. Primero B larga, luego B corta. Ahí se pueden comunicar con cualquiera de nosotras dos. Insisto, nos pueden dejar su mensajito, su apreciación o lo que quieran saber, que ahí vamos a estar para responderles. Y en principio nosotras, vale la pena aclarar que no nos van a escuchar cuando se transmitan partidos de fútbol,
0: claro,
2: en la radio.
0: Sí.
2: Nos van a tener que esperar una semana capaz, pero bueno, son 7 días, pasan rápido, así que viernes a las 23 nos pueden tener, y si no, por suerte, en la página de la radio www.radionacional.com.ar, ahí se van a la sección podcast, comer, beber y viajar, y tienen no solamente este último capítulo, sino todos desde que arrancó este maravilloso ciclo, así que no tienen excusa. Ahí no tienen para escuchar y escuchar todo lo que le vamos comentando acá con Eri. Así que bueno, nos vamos despidiendo. En la producción, Micaela Polak. En la operación técnica, ¡ay, qué hermoso! En la operación técnica y edición, Leo Sangari. Así que nos vamos bajo el mar, Erika Sotomayor.
0: Me encanta.
2: Hasta la semana que viene.

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2: La Oficina de Gestión Unificada del Fuero de Familia de la Circunscripción Judicial de Comodoro Rivadavia, a cargo de la doctora Jorgelina Elizabeth Castillo, jueza, con domicilio en Avenida Figueroa Alcorta, número 90 de la ciudad de Comodoro Rivadavia, notifica al señor Oscar Antonio López la sentencia definitiva que resuelve privar de la responsabilidad parental al progenitor Oscar Antonio López respecto de su hija.
3: Matías se ofrece como casero o cuidado de animales en zona Santa Cruz. Interesados comunicarse al 297-504-9546. Se ofrece peón para trabajar en el campo por día o por mes para cualquier zona. Interesados comunicarse con Germán al 280-420-5205.
2: Me ofrezco para trabajar en zona de Comodoro o en el campo, tareas en general, tareas de cocina, limpieza o casero. Contactarse con Daniel al 297-423-2119.
3: Naila se ofrece para trabajar como cuidadora adultos mayores por hora, por día, por semana o por mes, de lunes a viernes full time. También como franquera. Tiene referencias. Interesados comunicarse al 297-520-0215. Se ofrece cocinero por día para el campo. Interesados comunicarse con Juan al 297-514-8764. Se ofrece matrimonio para quehaceres del campo. El hombre posee carné profesional al día, manejo flota pesada y liviana. La señora, conocimiento de cocina. Interesados comunicarse al 297-424-5618. Elías se ofrece para trabajar en el campo, cualquier zona. Cuenta con recado y perros ovejeros, mensual o puestero. Comunicarse, reitero, con Elías al 297-430-5739.
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